0: solidaridad con las víctimas y la obligación insoslayable de asistirlas, de estar ahí, de ayudar a cada uno de los departamentos y municipios afectados para sacar adelante a esos entes territoriales que hoy lamentablemente han sido afectados por esta tragedia natural. Este es un gobierno que responde de manera inmediata, es un gobierno que está comprometido con la gente, es un gobierno que nunca va a dejar solo a los ciudadanos, porque vamos a honrar la voluntad popular de la mayoría que escogió un gobierno responsable que estará ahí siempre que el pueblo colombiano lo requiera.
1: Este fue el mensaje de Abelardo de la Espiella, el presidente de Colombia. En Manizales tenemos contacto con la periodista Alejandra Castillo Hernández. Ella es reportera del canal Telecafé. Alejandra, un saludo desde México. Estamos en solidaridad con ustedes, por supuesto, pero primero, antes que nada, la información. ¿Cómo van las cosas, Alejandra? Te escuchamos. Sabemos que Manizales es uno de los puntos críticos con los efectos de este terremoto.
2: Un saludo muy especial para usted y a todas las personas que nos están viendo y escuchando a esta hora. Aquí en Colombia son las 7 de la noche, pues ha sido un día, la verdad, muy trágico para Manizales, para todo el eje cafetero, para el país en general. Este terremoto fue a las 7:34 de la mañana con una magnitud de 7.4, la verdad se sintió muy fuerte, duró más de 2 minutos, que fue demasiado largo. La verdad, hemos hecho cubrimiento desde Canal Telecafé y la verdad, el panorama no es muy favorecedor. En Manizales tenemos hasta el momento 6 personas fallecidas, cientos de personas afectadas. En Pereira, hasta aproximadamente las 4 de la tarde, tuvimos un reporte de 40 personas fallecidas. Hemos tratado de hacer conexión con ellos, pero la verdad ha sido muy difícil la comunicación. Está muy mala. En el Quindío, en la otra parte del eje cafetero, hasta el momento, afortunadamente, no se reportan personas fallecidas, pero sí más de 200 personas lesionadas. Muchas edificaciones, cientos de edificaciones, pues afectadas, destruidas totalmente. Por lo tanto, pues muchas personas, familias han tenido que evacuar, por lo tanto se han abierto también pues, diferentes albergues para brindarle la ayuda a estas personas pues, que no pueden entrar a sus hogares porque la estructura está totalmente destruida, así que se habilitaron diferentes albergues, bancos de donación de sangre para atender a las personas. Hasta esta hora se sigue pues, haciendo labor de rescate, esperando que no aparezcan pues más personas fallecidas y que sean solamente pérdidas materiales.
1: Alejandra, tengo entendido que, creo que ya lo mencionaste, la Catedral de Manizales ha sufrido daños terribles, se cayó una de las torres, está ubicada en el corazón de Manizales, justamente en el departamento de Caldas. Se reporta que la situación de la catedral es tremenda, pero bueno, es un daño más de los muchos miles de daños que han ocasionado esos terremotos en la zona, digamos, cafetalera de Colombia.
2: Claro que sí, la catedral lastimosamente fue afectada. En este momento pues está totalmente cerrada porque están haciendo una evaluación de toda su estructura. Y asimismo el centro de la ciudad, la catedral está ubicada en el centro de Manizales. Y pues la verdad, el centro es una de las zonas más afectadas en este momento. Entonces, pues están haciendo estudios en este momento. De hecho, hay toque de queda en la ciudad y en todo el eje cafetero, evitando pues, que las personas lleguen a la calle, pueden estar en sus casas para facilitar también la gestión de las unidades de riesgo, por ejemplo, ambulantes, se puedan movilizar de una manera más fácil para la ciudad. Pero sí, el centro de Manizales es uno de los más afectados lastimosamente.
1: Alejandra Castillo, muchísimas gracias por este reporte desde donde tú te encuentras allá en Manizales, uno de los puntos clave, los más afectados, los más dañados a consecuencia de ese terremoto de las 7:34 de la mañana, terremoto de 7.4. Te agradecemos mucho y estamos en solidaridad con ustedes, por supuesto, y con toda la información abiertos para escucharlos.
2: Muchas gracias a ustedes y, por supuesto, por acá iremos informando de todo lo que...
1: Gracias, gracias. Por supuesto, allá son las 8:09, ya cae la noche, va a haber seguramente toque de queda. Vamos con Ana María Londoño, ella también es periodista en Colombia, ella es de Teleantioquía. Ana María Londoño, ¿cómo te va? Muy buenas tardes. Buenas noches para ti.
3: Pepe, buenas noches. Los saludo desde una Medellín y desde una Antioquia que está recibiendo y que está alerta a todo lo que está pasando en el país. Y es que ese terremoto del que hemos estado hablando, que ha sido uno de los más fuertes que ha azotado a Colombia, pues se sintió en los 32 departamentos de Colombia, incluido obviamente Antioquia. Aquí, por fortuna, no hay reportes mayores, una persona falleció, hay varias personas con lesiones menores, sin embargo, toda la red hospitalaria se ha dispuesto porque por cercanía, los heridos, por ejemplo, de Chocó, están llegando en este momento al aeropuerto José María Córdoba de Río Negro, que es el que sirve a Medellín, y se van a trasladar. Pepe, el último reporte de las autoridades colombianas es de 132 muertos y más de 500 heridos como consecuencia de este terremoto que ha azotado al eje cafetero, a toda la cordillera y a toda la parte del occidente, noroccidental de Colombia. El epicentro fue Chocó. Y Chocó es el departamento quizá con mayor pobreza en Colombia. Y eso también ha dificultado las labores de rescate, las labores de atención. Fuera de eso, la comunicación está deficiente en todas las zonas donde hay dificultades. En el departamento del Valle del Cauca, su capital Cali, también se ha visto azotada a esta hora. Muchas personas continúan atrapadas en infraestructura. Se habla de personas atrapadas en hospitales y en centros asistenciales. Y eso hace entonces que en sitios como en Medellín y como en Bogotá, toda la atención se vuelque, toda la atención hospitalaria se vuelque a recibir justamente a los lesionados de otras partes del país.
1: Pues te agradecemos mucho toda esta información, Ana María Londoño. Entiendo que cae la noche ya, allá en Colombia. Sí, te pregunto si hay alguna instrucción de parte de las autoridades gubernamentales y del ejército para establecer un toque de queda o algo equivalente para evitar el saqueo, para evitar todo lo que está sucediendo y permitir que los rescatistas puedan continuar con sus arduas labores.
3: Pues Pepe, hay sectores en los que está focalizado justamente esos toques de queda en los sitios donde hay más dificultades. Estamos hablando de Pereira, de Manizales, de Cali, en algunos sitios de Chocó. Con relación a los saqueos, por fortuna, la población colombiana es muy solidaria y lo que está pasando en este momento es todo lo contrario. Están las personas muy atentas, se están recolectando ya las ayudas en distintos puntos. En el caso, por ejemplo, de Medellín, se han dispuesto varios acopios y se ha enviado personal de rescate, que es también el personal de rescate que estuvo hace pocos meses o hace pocas semanas, perdón, en Venezuela, ayudando con el terremoto, es decir, gente capacitada, personal capacitado justamente para atender ese tipo de emergencias. Entonces, el asunto de los saqueos por ahora, afortunadamente, está descartado. Toda la solidaridad está puesta en estos sitios y los toques de queda están vigentes. Hay sí algo muy importante y es que hay activadas todas las alertas por las réplicas. No se descartan las réplicas, que si bien no se pueden predecir, y eso es muy claro, no se puede predecir ni un terremoto ni una réplica, pues sí se espera que haya por lo menos el próximo mes puede representarse algunas réplicas, entonces obviamente sí hay alertas en todo el país. Eso sí, no solamente en las zonas más afectadas, sino en todo el país.
1: Gracias, gracias Ana María, gracias por la información, estaremos en contacto.
3: Claro que sí, aquí muy atentos a lo que le podamos informar y a lo que podamos contar de lo que está pasando aquí en Colombia.
1: Claro que sí, gracias. Por supuesto, un saludo a todo el equipo de allá de Tele Antioquia, quienes nos están ayudando pues a tener la información directa desde el lugar de la noticia. Gracias también a Alejandra Castillo de Canal Telecafé. Fue la zona cafetalera, una de las zonas más importantes del país, la que resultó con mayores daños, Oscar.
4: Sí, y ya lo adelantaba Ana María, la Asociación Colombiana de Ciudades Capitales confirma 132 muertos, más de 1.500 heridos. El balance, desde luego, es preliminar y puede aumentar conforme avancen las labores de rescate. La Asociación Colombiana de Ciudades Capitales precisa que 87 de las víctimas mortales corresponden a ciudades capitales. Pereira, la ciudad con el mayor número de víctimas, 60, le sigue Cali con 15, Quibdó con 8 y Manizales con 4. Desde luego, esta cifra es totalmente preliminar y se irá actualizando conforme avancen las horas.
1: Muchas gracias, Oscar. El Eje Cafetero es una región de la zona andina de Colombia, conformada principalmente por departamentos de Caldas, Risaralda, Quindío, ha sido declarada zona Patrimonio de la Humanidad por la UNESCO, como el paisaje cultural cafetero destaca por sus montañas verdes. En fin, es una de las zonas donde mayores daños hubo. Tenemos contacto en este momento con el doctor Luis Quintanar Robles. Él es investigador del Instituto de Geofísica de la UNAM. Doctor, muchas gracias por aceptar la invitación para tratar de explicarle a la audiencia el porqué de este sismo. Sé que es un tema difícil, doctor, pero para eso contamos con usted y con su experiencia. Muy buenas tardes.
5: Buenas tardes, gracias por la invitación.
1: Gracias. ¿Hay una causa común para explicar esta frecuencia, esta actividad sísmica reciente? Hoy en Colombia, hace mes y medio, dos meses en Venezuela.
5: Bueno, en principio hay que decir que no hay una relación directa entre ambos sismos, puesto que ambos ocurrieron en ambientes, lo que se llama tectónicos diferentes. Con esto lo que quiero decir es que el sismo de hoy se debe a la interacción entre dos placas tectónicas. Una es la placa oceánica, que en ese lugar se le llama placa de Nazca, y la otra la placa continental, conocida como la placa sudamericana. En el caso de Venezuela fue la interacción de la placa del Caribe con la placa sudamericana. Entonces, en principio no hay ninguna relación entre ambos sismos.
1: ¿Por qué, doctor Quintanar, por qué los sismos profundos afectan a zonas más amplias, en zonas más amplias?
5: Básicamente, digamos, lo podemos ver para el caso de México del 19 de septiembre del 2017. Fue un sismo, digamos, a una profundidad mayor que el caso del sismo del 19 de septiembre de 1985, y las afectaciones fueron mayores. Se debe porque básicamente a que a las profundidades a las que se encuentra la ruptura, su dirección de propagación no tiene que viajar distancias muy grandes a nivel horizontal, sino que simplemente asciende la energía y por lo tanto puede abarcar áreas mayores y por lo tanto producir intensidades mayores.
1: Sabemos que en Colombia no hay un sistema de alertamiento. Esto desde luego ha tenido un impacto en cuestión de víctimas.
5: Sí, evidentemente. De cualquier manera, las ciudades que se encuentran más cerca del epicentro del sismo, pues realmente poco podían hacer para poder prevenir este tipo de desastres. Entonces, sí es muy importante aquí aclarar que el sismo de hoy, pues básicamente pudo ser prevenido, si es que hubiera un sistema de alertamiento, en poblaciones más alejadas, pero no así en las cercanas.
1: Doctor, ¿qué significa que en México se estén registrando alrededor de 110 pequeños sismos todos los días, según el Servicio Sismológico?
5: Sí, bueno, básicamente en el caso de México, la razón es que tenemos una red sismológica, digamos, densa, en el sentido de que tenemos muchas estaciones y por lo tanto son capaces de detectar sismos más pequeños. Es decir, no es lo mismo tener 10 estaciones en todo el territorio nacional que tener más de 150 como las que tenemos actualmente. Entonces, con esto somos capaces de detectar sismos cada vez más pequeños y por lo tanto el número de sismos reportados aumenta conforme la densificación instrumental aumenta también.
1: Doctor Quintanar, ¿algo más que quisiera usted agregar como un mensaje para entender justamente esto que evidentemente sorprendió vastas zonas colombianas?
5: Pues básicamente aquí lo importante de este sismo es que las intensidades que produjo fueron muy altas. Por simplemente decir un ejemplo, las aceleraciones del suelo en la Ciudad de México para el sismo del 19 de septiembre de 2017 fueron del orden de 220 centímetros sobre segundo cuadrado. En el caso del sismo de hoy fue del doble, 418 centímetros sobre segundo cuadrado a una distancia de 200 kilómetros. Entonces, con esto uno puede darse idea de la cantidad de energía que liberó el sismo y por lo tanto poder explicarse la gran cantidad de daños y colapsos que hubo. Entonces, yo creo que eso es lo más importante que hay que destacar en el caso de este sismo, que es un sismo relativamente profundo.
1: Correcto. Y esto podría dar explicación a por qué el volcán Puracé ha ubicado en el Cauca haya despertado después del terremoto?
5: Pues sí, efectivamente. De hecho, digamos, las estaciones sísmicas que tuvieron las más grandes aceleraciones están ubicadas justamente en esa zona, en la zona del Cauca. Es ya, digamos, conocido que cuando ocurre un sismo fuerte, el sacudimiento de la tierra es tal que puede incentivar el movimiento de los fluidos bajo un volcán y puedan entrar en actividad. Lo mismo ocurrió para el caso del sismo de septiembre de 2017, que activó de alguna manera un reactivamiento en la actividad del Popocatépetl.
1: Gracias, doctor Quintanar, gracias por su tiempo y por la explicación, desde luego.
5: Gracias a ustedes, hasta luego.
1: Hasta luego, gracias. El doctor Luis Quintanar Robles, investigador del Instituto de Geofísica de la UNAM. Efectivamente, fíjese que la lluvia de ceniza emitida por el volcán Puracé obligó a que se cerrara el aeropuerto de la localidad de Popayán. También México, Estados Unidos, Argentina, Chile y Francia se han convertido en los primeros países en ofrecer ayuda a la población colombiana. El Banco de Desarrollo de América Latina y el Caribe anuncia la donación de $500,000 para atender la emergencia. Algo parecido por parte del gobierno de los Estados Unidos. Ha destinado $15.5 millones a Colombia a consecuencia de este terremoto. En nuestro país, la Secretaría de Relaciones Exteriores ha descartado la presencia de mexicanos afectados por el terremoto. Ofrece un número de emergencia para quien quiera hacer alguna consulta de considerarlo necesario para preguntar por parientes o persona desplazada en aquella zona de Colombia. El número de emergencia lo vamos a poner ahora en la pantalla de Telefórmula, se lo digo para la radio, es +57 313 878 6028. Lo voy a repetir, +57 313 878 6028. Vamos a hablar de esto, por supuesto, tenemos la información concentrada, lo más importante, pero estamos al pendiente de cualquier novedad. En Colombia son las 7:21 p.m. Aquí en México, una hora menos, vamos a una pausa y volveremos con más información. Vamos a hablar de cómo va el registro de aspirantes a la licenciatura de la universidad que han decidido presentar por segunda vez el examen de control, ahora de manera presencial.
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20: La rana flecha azul. Este diminuto y exótico anfibio posee una piel de color azul brillante que advierte a los depredadores sobre su potente veneno letal. Los indígenas locales utilizaban históricamente sus secreciones para impregnar las puntas de sus flechas de caza.
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17: encabezó la primera Jornada Nacional de Reforestación, iniciativa que se celebrará de forma anual el segundo domingo de agosto, para que los gobiernos estatales, municipales y la sociedad acompañen a las y los colaboradores del programa Sembrando Vida en el cuidado del medio ambiente.
21: Más de 400,000 sembradores y sembradoras en distintos lugares del país que en 8 años han reforestado más de 1,500 millones de árboles frutales, maderables, y además han conservado su territorio. Producen maíz, producen fruta, cacao, y les ha permitido también bienestar para sus familias.
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1: Óscar Orguín, tenemos un saludo. Por supuesto, es que la prisa de la información nos ganó en lo que está pasando en Colombia. Sí, por supuesto, me queda claro que desde luego la intensidad fue importante, pero fue más importante todavía el tema de la duración. Fueron cerca de 2 minutos. Que el terremoto estuvo justamente en esa intensidad de 7.4 grados. Esto causó enormes, enormes daños.
4: Los primeros reportes hablaban incluso hasta de 4 minutos. Se ha ido ajustando y sí, alrededor de 2 minutos que provocaron que las estructuras, a pesar de que en Colombia hay una estricta regulación para las construcciones que cumplan con ciertos estándares de sismicidad, pues no aguantaran la fuerza de la sacudida durante tanto tiempo. Afortunadamente ya se han dado algunas escenas milagrosas como el rescate de una madre y su hijo, y esto pues apenas está empezando la tragedia en Colombia. Es el momento de la solidaridad. Si tú me lo permites, Pepe, recordamos, hoy es Día Mundial del León, el rey de la selva, aunque no precisamente habita en la selva, vive más bien en la sabana y en otras zonas. Su rugido, como el que estamos escuchando, se puede escuchar a varios kilómetros, y no es cierto que nada más los leones rugen, las hembras también rugen y fuertes. Ellas son las cazadoras de la manada.
1: Ellas son las que mandan. No se haga bolas. Quien le diga lo contrario, miente. Tenemos el teléfono que ha dado la Secretaría de Relaciones Exteriores para cualquiera que tenga preocupación por algún cercano que se encuentre en la zona del Cauca, allá en Colombia, donde se sintió con mayor intensidad el terremoto de hoy, el sismo de hoy. El teléfono de emergencia está nuevamente en pantalla de Telefórmula, se lo digo para radio, es el 57 313 878 6028. Ha habido mucha solidaridad, el mundo ha despertado con mensajes de solidaridad. Por ejemplo, el presidente Emmanuel Macron de Francia dijo que en nombre de Francia expresaba sus sinceras condolencias al pueblo colombiano en esta difícil situación, que Colombia puede contar con la amistad y el apoyo de Francia. También el secretario de Estados Unidos, de Estados Unidos, Marco Rubio, ofreció el apoyo de su país a Colombia. Se habla de 15.5 millones de dólares que van a ser enviados. El presidente del gobierno español, Pedro Sánchez, también ofreció cariño y solidaridad en estos momentos tan difíciles. La presidenta de México ofreció el apoyo de México luego del potente sismo que sacudió Colombia. Dice que nuestro gobierno está muy atento a la información que surja luego del terremoto de este lunes. La primera ministra italiana, Giorgia Meloni, dijo que sigue con ansiedad las últimas noticias. En estos momentos difíciles, Italia se solidariza con el pueblo colombiano, las familias afectadas y todos aquellos que participan en las operaciones de rescate y asistencia. La presidenta de la Unión Europea, Ursula von der Leyen, dice que está lista para ofrecer más apoyo para Colombia y anuncia que han movilizado Copérnicus, que es el satélite para ayudar con las operaciones de rescate. El presidente de Chile, José Antonio Kast, anunció su apoyo a Colombia, toda nuestra solidaridad. El gobierno venezolano, con la presidenta Delcy Rodríguez encargada, se solidarizó con las víctimas y ofreció a Colombia el envío de rescatistas y ayuda humanitaria. El gobierno de Cuba expresa también sentidas condolencias y solidaridad con Colombia. El presidente de El Salvador, Nayib Bukele, ofreció equipos de rescate y médicos para Colombia. El gobierno del presidente de Argentina, Javier Milei, ofreció el envío de ayuda a Colombia. La presidenta de Perú, Keiko Fujimori, expresó solidaridad con el pueblo colombiano y, por supuesto, la disposición para ayudar al pueblo colombiano. El secretario general de la Organización de las Naciones Unidas, Antonio Guterres, afirmó que a través de su vocero adjunto que el organismo está preparado para prestar asistencia a Colombia en lo que sea necesario. Son las primeras reacciones que ha suscitado pues esta noticia que le ha dado ya, por supuesto, la vuelta al mundo. Regresamos después de una pausa.
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1: Nota importante también tiene que ver con la producción de aguacates o la exportación de aguacates. ¿Se acuerda todo lo que ha sucedido la semana pasada por este alertamiento del Departamento de Estado de los Estados Unidos para que sus supervisores, inspectores, certificadores de la calidad del aguacate mexicano que va para Estados Unidos dejaran de hacer actividades debido a la peligrosidad que hay en Michoacán? Bueno, y el viernes ya se cambió la señal. ¿Por qué? Porque se vio cómo el gobierno mexicano se ocupó de enviar y desplegar elementos de las fuerzas federales, ejército, guardia nacional, para dar garantías a los productores de aguacate y seguridad, claro, a la gente en el estado. Hoy entonces los productores de aguacate están reanudando paulatinamente los envíos a Estados Unidos luego de este acuerdo alcanzado entre México y Washington para ofrecer seguridad, le digo, a los productores a los inspectores estadounidenses o pagados por Estados Unidos, porque muchos de ellos son de origen mexicano. La presidenta de la República confirmó que inspectores de aguacate procedentes de Estados Unidos habían recibido amenazas.
5: Esta reunión ya la teníamos y justo se da el día en que ya la teníamos programada y justo se da esta situación por parte de las instituciones del gobierno de Estados Unidos. Y ahí hablamos, como lo mencioné aquí en la mañanera, hay una zona en donde se tiene mayor vigilancia, que está alrededor de Uruapan, en donde bajó mucho la extorsión, pero hay otra zona en donde en el último mes había crecido temas como la extorsión.
1: Esto fue lo que explicó hoy en la mañanera la presidenta de la República. Tenemos comunicación con José Antonio Ayala Urbina. Ya habíamos hablado con él la semana pasada. Él es productor de aguacate, directivo de la Junta Local de Sanidad Vegetal y delegado de la Asociación de Productores y Empacadores Exportadores de Aguacate de México, la APEAM, de la comunidad de Peribán, allá en Michoacán. José Antonio, muchas gracias nuevamente por aceptar la invitación.
6: Tocayo, buenas tardes. No, muchísimas gracias a ti por abrirnos el espacio de tus micrófonos.
1: Pues tengo entendido que tú ya personalmente estás incluso cortando aguacates. O sea, la situación es preocupante, ciertamente.
6: Fíjese que aquí a la región de Peribán ya llegaron varios elementos de la Guardia Nacional. Están instalados en cada uno de los empaques de los donde se recibe la fruta para exportar. Pues la gente está como que preguntándose muchas cosas, qué está pasando, por qué llegó tanto gobierno, y los empacadores pues están preocupados porque ellos quisieran reanudar su trabajo de empacado porque tienen a mucho personal detenido sin trabajar y no los pueden correr. ¿Qué sucedió el viernes? Pues negociaron una apertura parcial en los municipios de Tancítaro, Uruapan, Tacámbaro y rumbo Pátzcuaro, Morelia en la carretera. Todos los empaques de exportación que se encuentren en esa zona ya están trabajando al 100%.
1: Eso es una buena noticia. Hay una reanudación poco a poco, parcial. Las pérdidas al momento supongo que ya son significativas, José Antonio.
6: No, las pérdidas ya son millonarias las pérdidas, porque un empaque parado, yo considero que pierde varios millones al día, varios millones al día.
1: ¿Se está afectando el precio del aguacate en Michoacán?
6: Río revuelto, ganancia de pescadores, pocos empaques y te ofrecen a lo que quieran.
1: Las garantías de seguridad han surtido efecto, porque me dices que la gente está preocupada, preguntándose cosas, porque no perciben que haya la seguridad que ellos requieren. ¿Sienten ustedes que ya se empieza a percibir?
6: Nosotros vivimos en un pueblito seguro y tranquilo. Ahorita volteas para cada esquina y hay elementos de la guardia. Y el tema es que ese desplegado de elementos se hace para satisfacer las necesidades del personal de Luzda, no para de nosotros, sino si nosotros requiriéramos seguridad, el presidente municipal mandaría un documento.
1: José Antonio Ayala, ¿qué medidas debe tomar el gobierno para evitar que haya una nueva suspensión en la producción aguacatera, que es fundamental para la economía de la zona donde tú te encuentras?
6: Fíjese que debemos de trazar una ruta de entendimiento entre el gobierno federal, estatal y municipal, porque el principal problema que tenemos es una falta de buena comunicación, y todos pensamos que el tema del aguacate son productores ricos y que los empacadores son ricos y que no necesitamos ningún tipo de ayuda. Sin embargo, por la importancia que representa el cultivo en tema económico, social, en Michoacán y en todo México, considero que debe haber un proyecto estratégico para el aguacate, donde podamos darle al personal de Luzda sus garantías, pero también al pueblo michoacano, porque muchos se quejan, muchos dicen, pero señor, con todo respeto, en nuestra región no es como la platican y la cuentan. Acá nosotros podemos salir a las 10 de la noche, 1 de la mañana y todo tranquilo. No se roban un carro, no hay un secuestrado. Entonces yo me quedo sorprendido de datos que dan y digo, caray, pues ¿de dónde se los inventan?
1: Pues José Antonio Ayala, te agradecemos muchísimo el que nos pongas en contacto, porque tú tienes la percepción en las manos en este momento, estás viendo todo lo que está pasando y bueno, la industria aguacatera debe de mantener la confianza con el mercado estadounidense, con medidas, como tú dices, unas medidas integrales entre los tres niveles de gobierno, que eso es, por supuesto, fundamental. Ojalá se logre pronto, ojalá los escuchen, que levanten la voz y los escuchen quienes tengan que hacerlo. ¿Te parece?
6: Sí, me parece muy bien. Y ojalá que ahora que tenemos mucha Guardia Civil y que están en cada empaque, pues les den la autorización de reanudar sus trabajos a los empacadores de Peribán, porque nos urge que ellos ya empiecen a trabajar.
1: Muchas gracias, José Antonio. Ojalá pronto tengamos buenas y mejores noticias.
6: Primero Dios, muchas gracias, Tocayo. Buena tarde.
1: Igualmente, hasta luego. Gracias, José Antonio Ayala Urbina, productor de aguacate, directivo de la Junta Local de Sanidad Vegetal y delegado de los productores y empacadores de la zona de Peribán.
4: En relación con esta información, Pepe, hoy fue detenido Cristian Martín N., alias El Vikingo. Él es señalado como presunto integrante del cártel Jalisco Nueva Generación y está relacionado con actividades de extorsión contra productores de aguacate, también contra comerciantes y propietarios de bares. Fue detenido en Uruapan, Michoacán. Así lo confirmó la Fiscalía General del Estado.
1: Permíteme una pausa breve, volveremos enseguida para tenerle más información con Rafael Cardona. Vamos a hablar de por qué la idea de borrar la historia y por qué la ocurrencia de cambiarle el nombre al Paso de Cortés. ¿Por qué el gobierno de la Cuarta Transformación quiere marcar su propia agenda de acuerdo con su catecismo? Volvemos enseguida.
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14: Los hipopótamos sudan una sustancia roja que actúa como protector solar natural y desinfectante para su piel.
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15: La defensa de Brenda Quevedo Cruz, señalada por el secuestro y homicidio de Hugo Alberto Wallace, informó que solicitará a la Fiscalía General de la República que se desista de la acusación que hay en su contra con el fin de que pueda obtener su inocencia. El gobernador de Puebla, Alejandro Armenta, dio a conocer que presentó a la presidenta Claudia Sheinbaum un informe sobre la reducción del 53% de las hectáreas afectadas por incendios forestales entre 2024 y 2026. Además, señaló que la entidad desarrolla una estrategia integral para proteger el medio ambiente. El próximo sábado 19 de septiembre se llevará a cabo el segundo simulacro nacional por sismo 2026 a las 12 horas, el cual busca fortalecer la preparación, coordinación y capacidad de respuesta tanto del gobierno como de los ciudadanos. Informó Itzel Vanegas. 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
1: Ya estamos al aire, sí, correcto. Este domingo fue el día de los pueblos indígenas y la presidenta de la República aprovechó la ocasión, la ceremonia, allá cerca de los volcanes, para darle una lectura diferente a la historia.

0: nos incluye. Nos incluye la facultad de rebautizar los nombres y los lugares históricos a gusto del sexenio. ¿Qué opina Rafael Cardona al respecto? Bienvenido, Rafael. Vamos con el cristalazo.
1: Gracias, Pepe. Muy buenas noches a todos. Mucho gusto en saludarlos. Fíjate, Pepe, que hay una parte de la literatura mexicana muy, muy hermosa de Ramón López Velarde, en la que habla de lo que podríamos conocer como el mestizaje lingüístico. Y dice de las lenguas originarias, al idioma del blanco tú lo imantas. O sea, el español no es el español de los que llegaron de allá, es el español de los que aquí hemos vivido tanto tiempo. Y voy a esta cosa del mestizaje lingüístico, porque el paso de Cortés, geográficamente, era una síntesis, o lo sigue siendo, porque todavía se llama así, es una síntesis del México mestizo, al cual pertenecemos todos. Absolutamente todos. Los que vinieron de Bulgaria o de Rumania o de Letonia o de los países bálticos, no. Esos no. Pero los que somos de aquí desde hace ya muchas generaciones, que somos mesoamericanos o latinoamericanos desde hace quién sabe cuánto tiempo, somos mestizos. Entonces, como mestizos no deberíamos ser racistas, porque el indigenismo es una forma del racismo. Por eso a mí siempre me ha caído muy mal ese lema que inventó Vasconcelos con otro de sus mitos racistas, de que la raza cósmica es un cuento, y que por mi raza hablará el espíritu. No, la única raza que existe en este planeta es la raza humana. Pero volviendo al asunto del mestizaje geográfico, el paso de Cortés era la maravilla porque es una pequeña confluencia de las dos montañas que forman esa la cordillera circular que rodea al Valle de México, que no es un valle, que es una cuenca, pero bueno, una cuenca que le llaman los geógrafos endorreica, porque está cerrada completamente, es una cacerola. Bueno, pues para ir por donde pasaba Cortés hay que atravesar la Iztaccíhuatl, no el Iztaccíhuatl, sino la Iztaccíhuatl, que quiere decir mujer blanca, no mujer dormida, la Iztaccíhuatl, y el Popocatépetl, o la Popocatépetl, porque es o cerro o montaña que tiene mucho humo. Eso para que no sigan que con la, ay, que la alerta y que el popotel y que siempre he echado humo de toda la vida. Lleva 500 millones de años echando humo. Entonces, bueno, pero era la síntesis entre el Popocatépetl y la Iztaccíhuatl pasó Cortés. O sea, la España que tuvo que entrar a través de los pueblos originarios para que los tlaxcaltecas le ayudaran a la conquista.
0: Los ochimilcas,
1: los tepanecas y todo aquel
0: los chalcas,
1: que estuviera.
0: Los texcocanos. Todos, ¿por qué? Porque odiaban al imperio azteca.
1: Estuvieron sojuzgados.
0: Al imperio mexica, pues.
1: Estuvieron sojuzgados por los mexicas. Pero aquí se trata de imponer una visión que no se fundamenta en el fanatismo. Se fundamenta en la ignorancia, que es, yo no sé qué será peor. Yo creo que es peor el fanatismo porque lo ignorante se quita con libros y con lecturas y con estudio, y el fanatismo pues simplemente resulta acendrado por la práctica cotidiana de los caprichos. Como por ejemplo, había un parque que se llamaba Segunda Sección del Parque de Chapultepec. Hay que cambiarle el nombre, quitar Chapultepec para poner un nombre originario, Aztlán. A ver, ¿qué no es suficiente voz mexica, Chapultepec, que quiere decir, como hasta un niño de primaria sabe, el cerro del Chapulín o de los Chapulines? Eso quiere decir en la lengua originaria. Entonces, le ponemos Aztlán. ¿Y Aztlán qué es? Pues nadie sabe qué es, porque ya se ve ni dónde estaba, ni dónde queda, ni cuándo se fundó, ni qué había. Es una voz de la imaginería arqueológica. Pero se trata de cambiar las cosas, porque

0: Pues por la misma razón que los bolcheviques.
1: Pues porque pueden, hombre. Porque
0: pueden. Por la razón que los bolcheviques, cuando tenían el cañonero, el barco Aurora, ahí surto, enfrente de San Petersburgo, entonces le bombardearon el Palacio de Invierno con lo que fue el inicio de la Revolución de Octubre, y entonces le pusieron Leningrado a San Petersburgo, que alguna vez fue también Petrogrado. Pues después le cambiaron porque los bolcheviques se fueron allá al rancho de Andrés Manuel, bueno, así se llama el lugar donde se fueron también, tan misterioso como Aztlán, ¿no? Y se fueron para allá los bolcheviques. Entonces, ahora la ciudad, que es una de las más hermosas ciudades del mundo, volvió a ser San Petersburgo. Y bueno, pues alguna vez Constantinopla pues dejó de ser Bizancio y después también dejó de ser cualquier otra cosa para convertirse hoy en la capital de Turquía, ¿no? Y entonces los nombres van cambiando de acuerdo con el dominio político que conforma los lugares, ¿no? En tiempos de otro fanatismo populista, se instituyó la ciudad Eva Perón en Argentina. Había una ciudad, La Plata, se llamó ciudad Eva Perón. Y Rafael Leónidas fundó en la República Dominicana la ciudad Trujillo, que era él, ¿no? Y en Nicaragua pues, había la ciudad Somoza. Entonces,
1: bueno, en un momento más vamos a hablar de Trump, que se convierte la oficina oval en el trono de los ¿qué? De la Casa del Dragón. De verdad, ¿eh?
0: Bueno, es que, verdad. Sí. Pero,
1: es verdad.
0: Pero esas desmesuras, o sea, eso de cambiar el nombre al Paso de Cortés es un poco lo que hizo Trump con el Golfo de México.
1: Cambiarle y ponerle Golfo de América.
0: Dice, ahora es el Golfo de América, porque América es, él es América, según todo esto, ¿no? Entonces, había una calzada que se llamaba Puente de Alvarado.
1: Puente de Alvarado. Y ahora se llama...
0: El Conquistador.
1: Calzada México-Tenochtitlan.
0: Lo cual es un sinsentido, Pepe. Porque una calzada México-Tenochtitlan querría decir que es el camino que va de México a Tenochtitlan, o sea, al mismo lugar. No, podría haberse llamado, si se le quería olvidar el nombre de tan cruel conquistador, asesino, genocida y todo lo demás, bueno, olvídense de don Pedro de Alvarado, que nos anda valiendo lo mismo que la casa de Andrés, no nos importa, hagan una calzada México-Azcapotzalco. Que es lo que comunica esa vía.
1: Expuente de Alvarado.
0: Había una vez un tranvía, una ruta de tranvías, cuando lo sabía en la Ciudad de México, que se llamaba La Rosa Zócalo, porque esa calzada de Puente de Alvarado, de Insurgentes para el Norte, donde ahora está la calzada de los maestros y el Colegio Militar de Popotla y todo lo demás, se llamaba Calzada de la Rosa. Entonces dices, bueno, esta calzada va de la Rosa hasta el Zócalo. Bueno, pero no. Se trata de hacer las cosas.
1: Pero el árbol siempre... de la noche triste, ¿qué me dices?
0: Bueno, el árbol de la noche triste es un árbol de dos noches. Porque dice la nueva nomenclatura que es el árbol de la noche victoriosa. A ver, si la noche fue victoriosa, ¿por qué después de esa victoria hubo 300 años de virreinato? Como que los victoriosos salieron bastante raspados, ¿no? Entonces, ya no hay pueblos vencidos, son pueblos en resistencia. Así les llama la 4T. Por lo cual yo les sugeriría a mi querido y difunto maestro, don Miguel León Portilla, quien tanto respeté y tanto quise, pues le hubiera puesto a su libro La visión de los resistentes, no La visión de los vencidos, porque ahora resulta que no, que ni siquiera existió, como dijo en algún momento el Papa de esta iglesia, que no, que la conquista fue un fracaso, que no es cierto, que la conquista nunca se dio, porque los pueblos jamás fueron sometidos o juzgados, ni nada de que se le parezca. Yo creo que la maravilla de la vida mexicana es que estemos reconciliados con los orígenes de nuestra nacionalidad. Porque,
1: ¿y el Palacio Nacional no lo construyó Cortés?
0: Eran las casas nuevas de Cortés, así se llamaba.
1: El Palacio de Cortés, ¿no?
0: Casas nuevas de Cortés, así se llamaba.
1: Lo que hoy es Palacio Nacional.
0: Lo que ahora es, que es uno de los edificios públicos más grandes del mundo. Tiene 44.000 metros cuadrados el edificio. Y todo eso era de don Hernán. ¿Por qué? Pues porque pudo, porque conquistó, porque mató y porque se quedó con los productos del botín y del despojo. Pues es que ese es el lenguaje de la guerra. Pero 500 años después ya no lo vamos a arreglar.
1: Es que pasa que, según la presidenta, Hernán Cortés ya no es reconocido ni en España.
0: Bueno, ¿y eso a nosotros qué nos importa? Si estamos esperando el reconocimiento de otros frente al desconocimiento de nosotros mismos o al repudio de nosotros mismos por las fuentes que nos dieron origen como nación y como etnia, etnia nueva, la etnia mestiza de los mexicanos, pues entonces, si no nos entendemos nosotros, ¿cómo pedimos que nos entiendan afuera? ¿Y qué nos importa lo que piensen afuera?
1: Gracias, Rafael Cardona.
0: Gracias, buenas noches.
1: Le vamos a cambiar el nombre a Rafael Cardona, ¿no? Cardonatzin. Va a ser ahora para que empate, ¿no?, con el catecismo de la 4T.
0: Estoy de acuerdo, Tzin.
1: De acuerdo, Tzin. Gracias.
0: Gracias.
1: Gracias, Cardonatzin. Cardonatzin tiene razón. Qué maravilla. Gracias. Vamos a una pausa y volvemos con usted en la segunda hora a través de YouTube con todas las noticias y todas las voces.
2: Amigo Cardona, qué maravilla. Pues sí que tiene razón.
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15: Playa de las Catedrales, España. Ubicada en la costa de Galicia, el verdadero nombre de este monumento natural es Playa de las Aguas Santas. Su fama global proviene de las impresionantes formaciones rocosas esculpidas por el mar Cantábrico a lo largo de los siglos. Durante la marea baja, los visitantes pueden caminar bajo monumentales arcos de piedra y explorar cuevas marinas que recuerdan a la arquitectura gótica de una catedral. Es un paisaje dinámico y exótico que cambia por completo en cuestión de horas según suba el mar.
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1: Bueno, pues ya tenemos aquí el número de las personas aspirantes a las licenciaturas en la Universidad Nacional Autónoma de México para su examen presencial de primer ingreso, a reserva de ampliarlo más adelante con Lisbeth Hernández. Por lo pronto le adelanto que suman ya 43,000 los aspirantes registrados para ese nuevo examen de admisión que se va a realizar en 4 puntos clave: la ciudad de León, Guanajuato, la ciudad de Tijuana, Baja California, la ciudad de Oaxaca, Oaxaca, y por supuesto la Ciudad de México. Ya están cumpliéndose los plazos. Quienes van, por ejemplo, a presentar en León, pues creo que mañana es el último día para registrarse. Después siguen los de Oaxaca, luego los de Tijuana, y luego finalmente creo que el domingo, si no me equivoco, vence el plazo para los estudiantes registrados, son la mayoría, en la Ciudad de México. De esto le vamos a informar un poco más adelante, pero ahora tenemos un corte con las noticias más relevantes al momento.
16: Oscar, desde luego, Pepe, 132 muertos, 570 heridos, más de 1,500 viviendas afectadas y 61 edificios colapsados. Deja hasta el momento el terremoto de magnitud 7.4 que sacudió a Colombia esta mañana. Se reportan daños importantes en las ciudades de Cali, Pereira y Manizales. Desde Chocó, epicentro del movimiento y una de las regiones más afectadas, el presidente Abelardo de la Espriella, que ya hizo presencia, se comprometió a atender a todas las comunidades afectadas.
17: Lo primero es que salgamos de este problema. Por eso vine acompañado del señor ministro de Defensa, que ha dispuesto todo el aparato militar y policial para traer aquí a nuestros ingenieros, nuestros rescatistas y demás personal, además de caninos, para atender la emergencia como corresponde. He venido también con el señor ministro de Vivienda para que determinemos la afectación de tantas viviendas que superan las 1.300, 1.400 viviendas.
16: Productores de aguacate reanudan paulatinamente envíos a Estados Unidos tras el acuerdo entre México y Washington para ofrecer seguridad a inspectores estadounidenses. El productor aguacatero José Antonio Ayala reafirmó la falta de un trabajo conjunto entre los tres niveles de gobierno para este sector.
18: Fíjense que debemos de trazar una ruta de entendimiento entre el gobierno federal, estatal y municipal, porque el principal problema que tenemos es una falta de buena comunicación, y todos pensamos que el tema del aguacate son productores ricos y que los empacadores son ricos y que no necesitamos ningún tipo de ayuda. Sin embargo, por la importancia que representa el cultivo en tema económico, social, en Michoacán y en todo México, considero que debe haber un proyecto estratégico para el aguacate, donde podamos darle al personal de Luzda sus garantías, pero también al pueblo michoacano.
16: Los lineamientos para los derechos de las audiencias podrían ser modificados, así lo admite la presidenta de la República.
19: Sí, y no solo la Cámara, también se han recibido de otras organizaciones o personas comentarios. Por eso esta consulta pública, para que se perfeccione el derecho de las audiencias. Y ese es el objetivo. Entonces, en la semana vendrá Luisa María para poder platicar de qué cambios, si es necesario, se harían a los lineamientos.
16: El líder nacional del PAN, Jorge Romero, anunció una iniciativa de ley para garantizar el derecho de réplica en la conferencia mañanera. Denunció que es un espacio de persecución y calumnia contra opositores. Este lunes, la dirigencia nacional de Morena rechazó la propuesta al advertir que el blanquiazul pretende silenciar una práctica de comunicación directa que le devuelve la palabra al pueblo.
1: Gracias, Oscar. Tenemos justamente para tratar este asunto a Jorge Triana. Jorge Triana es el vocero nacional del Partido Acción Nacional. Le recuerdo que ayer el presidente panista, Jorge Romero, ya lo informó Oscar, exigió a la presidenta de la República que en la mañanera haya derecho de réplica de aquellos que se sienten aludidos o lastimados por el mensaje de presidencial. Jorge, un saludo muy cordial, muy buenas noches, gracias por estar con nosotros.
20: ¿Qué tal, Pepe? El gusto es mío, un placer saludarte a ti y a toda la gente.
1: Gracias. ¿Qué aspectos de la mañanera busca regular el Partido Acción Nacional? ¿Qué quiere el Partido Acción Nacional hacer con la mañanera?
20: Mira, en estos momentos en que la presidencia de la República, el gobierno, Morena, lo que pretenden es aprobar unos lineamientos administrativos de tal suerte que supuestamente se protegen los derechos de las audiencias, pero pues esa protección tiene que pasar por un filtro de la verdad de parte del propio régimen. Pues lo que queremos es que se empate este mismo criterio, que supuestamente lo que se busca es evitar información calumniosa, engañosa, falsa, en la mañanera. La mañanera podrán decir que es un ejercicio circular de información, pero lejos de ser eso, Pepe se ha convertido en un paredón de fusilamiento mediático para defenestrar opositores, para golpear a organizaciones no gubernamentales, a empresarios y especialmente a periodistas, sin que los periodistas o las personas atacadas en general tengan la oportunidad de defenderse en un espacio con la misma amplitud de influencia como lo es la conferencia matutina, mal llamada en este momento mañanera del pueblo. Lo que estamos buscando es regular pues este acceso a responder a lo que al derecho de las personas corresponde para poder tener derecho de réplica. Un ejemplo muy rápido, recordemos, pues ya tiene un par de años esto, cómo a Xóchitl Gálvez la calumnió el presidente López Obrador, recurrió a un amparo, le dieron una suspensión definitiva y con suspensión en mano el presidente se dio el lujo de no dejarla entrar. Si esto estuviera regulado, bueno, pues las personas atacadas, las personas que se sienten agraviadas en su imagen por la información que se da en la mañanera, estarían en toda posibilidad de poder acceder a esta plataforma.
1: Ya que mencionaste a Xóchitl Gálvez, Jorge, yo creo que hay un hecho muy interesante. Ella pretendía competir por el Partido Acción Nacional por la jefatura de gobierno de la Ciudad de México. Y seguramente, dado su impacto, su popularidad, probablemente la hubiera ganado. Pero ella pide derecho de réplica, va con sus papeles amparada a reclamar al presidente, y el presidente con el colmillo retorcido no la deja entrar y la convierte en candidata a la presidencia de la República, donde Xóchitl estorbaba menos a los intereses de Claudia Sheinbaum y del presidente Andrés Manuel López Obrador. Es una forma de ver el ajedrez, si me permites, ¿no?
20: Es correcto, tu apreciación es correcta. Yo no sé si lo hizo deliberadamente el expresidente con esta... pues este es un costal de mañas al final del día, o lo hizo pues con la víscera por delante, golpeando a la persona que lo exhibió, pero la realidad es que utilizó el púlpito presidencial, que además financiamos todos, Pepe, con nuestros impuestos, para golpear a una política de oposición, y le importó nada, pues inclusive una suspensión definitiva que tenía sobre el caso.
1: Ahora, si tú pides derecho de réplica, si el Partido Acción Nacional o cualquier mexicano, cualquier periodista pide derecho de réplica, ¿no estaría afectando la libertad de expresión de la presidenta de la República, su derecho a decir lo que le parece?
20: Bueno, pues es que ella está diciendo lo que quiere, de cualquier modo. Si ella quiere salir a decir que el señor Rubén Rocha Moya es inocente de las imputaciones que tiene desde Estados Unidos, bueno, pues ya lo dijo, nada se lo está impidiendo. Ella tiene su libertad de expresión salva, siempre y cuando no agravie en su imagen, en su reputación pública, a cualquier ciudadano, sea opositor, periodista, líder de opinión, etcétera. Entonces, bueno, a mí me parece que es un ejercicio que cierra la pinza pues de una conferencia que supuestamente es un diálogo circular. Nadie pretende censurar a la presidenta de la República, eso es tirarse al piso. Quienes pretenden censurar, Pepe, pues son los que impulsaron una ley censora en Puebla para regular contenidos en redes sociales, los que aprobaron una ley en San Luis Potosí llamada Ley Serrano y que derivó en que se encarcelara periodistas, la gobernadora de Veracruz que también apresó y metió a la cárcel a un periodista acusándolo de terrorismo, Laida Sansores que le puso un censor judicial a un medio de comunicación para revisar sus publicaciones, Dato Protegido que se valió de la violencia política de género para vengarse de una ciudadana que la criticaba. Eso es censura. Nosotros lo que queremos es, en un ejercicio democrático, que las personas agraviadas tengan acceso a defenderse con la misma audiencia con la que ataca la presidenta de la República, que además es muy seguido. Mira, en las mañaneras no solamente se insulta, se agrede, se ofende, se calumnia, se difama, han dado a conocer datos personales de opositores al gobierno, de periodistas, los datos fiscales de la propia Xóchitl Gálvez, violando la secrecía fiscal, violando la ley incluso. Se han dado a conocer datos muy delicados, teléfonos, direcciones, nombres, etcétera, y no hay ninguna consecuencia legal. ¿Por qué? Porque no está regulado ese ejercicio llamado conferencia matutina.
1: Pues Morena dice que lo que ustedes quieren, hoy lo dijo la presidenta de Morena, Ariadna Montiel, que lo que ustedes quieren es silenciar a Morena y silenciar a la presidenta, lo que es peor.
20: Nosotros lo que queremos son condiciones similares a lo que está proponiendo Claudia Sheinbaum. ¿Qué está proponiendo ella? Supuestamente está proponiendo que se proteja a las audiencias de los medios de comunicación. Nosotros estamos proponiendo que se proteja a las audiencias de la mañanera, que además no se constriñe exclusivamente a quien ve este programa televisivo en vivo, sino que es una caja de resonancia sobre un cúmulo de medios de comunicación que están replicando las notas todo el día, y también sobre un ejército de sicarios digitales, golpeadores que a todos nos han repasado, muy bien aceitado este ejército, muy bien organizados, donde golpean a la persona señalada desde el púlpito presidencial. Lo que queremos es que lo que ella pide para medios privados también lo aplique en su conferencia matutina, porque lejos de ser simplemente una rueda de prensa, ya se convirtió en un espectáculo televisivo. Vemos cómo lleva cantantes, lleva bailarines. Bueno, me parece que hasta una vez el presidente López Obrador llegó, proyectó una caricatura de Don Gato ahí con Benito Bodoque, un verdadero circo. Eso es un programa televisivo pagado con los impuestos de la gente, y lo menos que podemos pedir es que haya también una oficina de respeto a las audiencias y que se obsequie derecho de réplica a las personas que agravian desde este espacio, que por cierto cada vez son más.
1: Muchas gracias, Jorge Triana. Gracias en tu calidad de vocero nacional del Partido Acción Nacional. Teníamos que escuchar también, por supuesto, tu voz, la voz de ustedes. Que estés muy bien.
20: Gracias, Pepe. Un abrazo. Saludos a todos.
1: Igualmente, gracias. Es lo que el PAN propone, derecho de réplica en la mañanera. Irían aquí, sí, chucha. Una pausa y volvemos.
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1: Bueno, como lo adelantamos cuando estábamos en el corte por YouTube, así de YouTube a YouTube, ahora estamos abiertos con Citlali Hernández, presidenta de la Comisión Nacional de Elecciones de Morena. Como siempre, bien recibida, Citlali. ¿Cómo estás? Buenas noches ya.
5: Hola, Pepe, buenas noches. Qué gusto saludarte.
1: El gusto es nuestro, por supuesto. Citlali, ¿qué te parece lo que dice Acción Nacional? Que hay que restringir la libertad que tiene la presidenta de la República en las mañaneras y, en todo caso, conceder derecho de réplica a periodistas, a personajes de la oposición, analistas, comentócratas, partidos políticos que disienten y que ahora están pidiendo derecho de réplica en las mañaneras, que también es un medio de comunicación. ¿Qué opinas al respecto? ¿Qué opinan en Morena al respecto?
5: Mira, yo pienso que intentan tergiversar una discusión que no es menor, es decir, cuando hablamos de los derechos de las audiencias, hablamos de dar como por entendido algo que me parece que hace tiempo se ignoró, y es que la ciudadanía, que forma parte de la conversación pública, que se informa, que digamos está al pendiente de lo que acontece en la vida política nacional o estatal, pues tiene un criterio, tiene una opinión. Y que muchas veces con la inmediatez, que cada vez la comunicación es más amplia, pues también tiene derecho a saber cuando hay una línea que se cruza en algunos medios de comunicación o en las opiniones de algunos medios, entre dar una noticia como una opinión y que termina por ir construyendo pues desinformación y que violenta este acceso a la información que tenemos las personas. Me parece que intentan tergiversar el tema frente a algo que es muy simple, la necesidad de un código de ética de los medios de comunicación, la posibilidad pues de que exista el derecho de audiencia o de réplica de las personas, etcétera. Y ahora decir que es un despropósito, o más bien ahora plantear que se le pida réplica a la presidenta, que utiliza un espacio informativo donde informa al pueblo de México sus acciones de gobierno, y también en el debate público que existe, que la oposición ha decidido colocarse en un debate de mentiras, de desinformación, de odio, de narrativas que buscan lastimar a la Cuarta Transformación, pues la presidenta también está en su uso de la libertad de expresión para responder. Creo que esto es parte del debate público. Me parece que lo que están planteando es como si nosotros pidiéramos que en conferencias de prensa del PAN pues nos den derecho de réplica a lo que dicen. El debate público gira alrededor de lo que decimos los actores públicos, y afortunadamente en este país existe tanta democracia y tanta libertad de expresión como para poder responder en un tuit, en un medio de comunicación, en una conferencia de prensa, incluso ahora con los medios digitales, pues en un video, etcétera. Entonces, yo creo que nuevamente la oposición se equivoca en su estrategia. Me parece que si quieren convencer a un sector de la población en tener respaldo para su proyecto, tendrían que dar a conocer un proyecto, tendrían que hablarle a la ciudadanía como ciudadanas y ciudadanos pensantes, y no como personas o electores que crean que pueden pues confundir a través de estas estrategias, insisto, que sostengo es la estrategia de la oposición en los últimos años, la desinformación, la mentira, el miedo, el odio, y no la propuesta, no la idea, no el debate de altura.
1: Morena no pediría derecho de réplica en una conferencia, vamos a decir, de prensa, en un anuncio que hagan los panistas o los de Movimiento Ciudadano, o los que me digas, los priistas. No pedirían, si son insultados, no pedirían derecho de réplica, o usan la tribuna de la mañanera como su espacio para la réplica a las campañas en contra de la presidencia de la República. Pero en este caso, pues estamos viendo que está usando un medio, porque la mañanera es un medio público, está usando un medio público para afincar sus ideas, y tendría que sujetarse a los lineamientos de garantizar, por supuesto, el derecho de réplica, ¿o no?
5: Bueno, la presidenta defiende su gobierno, defiende su acción de gobierno y responde cuando hay mentiras sobre su gobierno o que incluso buscan a confundir, como en la pandemia en su momento pasó,
1: pero,
5: que
1: a ver, pero,
5: de una pandemia.
1: Sí, claro,
5: pero está defendiendo ni a Morena, ni yo no veo a la presidenta haciendo un debate partidista. Hay un debate público abierto como nunca en el país, sin duda.
1: Pero, Citlali, te pregunto y te interrumpo. ¿Qué la presidenta no es presidenta de todos los mexicanos?
5: Así es.
1: Y entonces,
5: justamente porque la presidenta es presidenta de todas las personas y de todos los mexicanos, tiene un espacio público donde informa su acción de gobierno, que por cierto beneficia a todas las personas, en ningún programa social, en ninguna acción de gobierno, en ninguna construcción de hospitales, de puentes, de caminos, en ninguna entrega de viviendas, en ninguna de las acciones que realiza la presidenta se le pide a alguien su filiación partidista. La presidenta gobierna para todas y todos los mexicanos, y la oposición política a su gobierno tiene una respuesta en el debate partidista desde el partido en el que estamos en Morena, y tiene una respuesta institucional de la presidenta como presidenta de todos los mexicanos en el espacio informativo de la presidenta. Yo no veo que la presidenta esté utilizando un espacio informativo, que por cierto pues tiene mucho alcance, lo cual significa que hay mucha credibilidad y legitimidad y respaldo social hacia la presidenta, para un debate partidista, pero ni modo que guarde silencio cuando, imagínate, le dicen narcopresidenta. Es una irresponsabilidad que en este país yo no sostendría que hay alguna institución que esté tomada por el crimen organizado. Puede haber infiltraciones en los sectores sociales, públicos, económicos, sin duda, pero llamarle narcopresidenta es parte de un debate, de una estrategia que busca vulnerarle. Ánimo que no responda frente a ello cuando la presidenta es una mujer honesta, una mujer que da resultados en materia de seguridad, que todos los días combate el crimen organizado. No pueden censurarla o pedir que se le pueda estar golpeteando y que ella no tenga una respuesta a ello. Como pues es que somos un país libre, con una diversidad de pensamiento, por eso hay varios partidos que representan distintas partes del pensamiento de la sociedad, y hay un debate público abierto. A lo mejor se nos olvida, pero pues desde que yo tengo memoria, cuando era chiquita era difícil ver a un presidente salir a la opinión pública. Salía para desmentir o para tratar de controlar daños de escándalos, o salía para pues tratar solo en sus tiempos de informes. Desde que inició el gobierno del presidente López Obrador en la Cuarta Transformación, vemos presidentes que todos los días salen a informar y salen a responder lo que algunas personas pues intentan tergiversar o desvirtuar.
1: Bueno,
5: y al final el ciudadano y la ciudadana tendrá el criterio para saber si alguien dice la verdad o miente, ¿no?
1: Claro, ahí está, ahí tú lo estás tocando, Citlali. El expresidente Andrés Manuel López Obrador, del que tienes un cartelón atrás que dice siempre presidente, dio muchas veces mentiras, dijo muchas veces, él decía, yo tengo otros datos, y mentía, y no había manera de que lo contrarrestáramos quienes tenían, o contrarrestaran, debo decir, tenían los datos correctos, es decir...
5: Bueno, por ejemplo, esa es tu opinión, ¿no?
1: Bueno,
5: yo te podría decir que no mentía, y hay un debate abierto, a ver, tanto que mira, Pepe, hemos debatido varias veces aquí en tu espacio, en la que claramente ambos tenemos distintas opiniones de algunas cosas. Basta que cualquier persona que nos esté escuchando prenda la radio, y yo estoy segura que el 70-80% de las noticias se van en un editorial contra el gobierno, que está muy bien, es válida, pero creo que a nadie le debería de asustar el debate público que ha vivido en los últimos años nuestro país. Te pongo un ejemplo, hablas del presidente López Obrador. Hubo, me acuerdo, que en el ejercicio periodístico que realizó Julio Astillero, un periodista que no es necesariamente vinculado a la derecha o a algún grupo antagónico a la izquierda, hizo un planteamiento en la mañanera cuestionándole al presidente una serie de datos y demás, y que el presidente cambió, digamos, o corrigió sobre el tema que se estaba tratando. Yo creo que el debate abierto, la discusión, no existe para ver quién tiene la razón, sino para tomar decisiones a favor de una nación, a favor de las personas. Y en la cuarta transformación no nos da temor reconocer cuando nos equivocamos o replantear cuando escuchamos más voces. Hay cantidad de ejemplos que así podríamos mencionar en el gobierno del presidente López Obrador y ahora con la presidenta. Pero lo que no se vale, lo que yo sí creo que además es falto a la ética de periodistas, de políticos y de personas, es utilizar la mentira, el odio, la desinformación como una herramienta política. Yo creo que no es éticamente posible o no debería de ser aceptable, pero bueno, es la decisión que han tomado la mayoría de los opositores en este país. La ciudadanía les observa, pues no es en vano que la presidenta tenga 70% de aprobación, porque a pesar de la embestida de narrativas, la ciudadanía es tan inteligente que logra discernir entre lo que le dice un medio de comunicación, un comunicador, un político opositor, o lo que vive en su realidad. Y yo de verdad creo que mientras más, cada vez sea más público lo público, esta democracia se fortalece. Entiendo que no es el origen del pensamiento ideológico y de la práctica política del PAN, y por eso desvirtúan su estrategia. No sé cuánto pierdan de dinero en tener a consultores que les digan: ahora pide réplica en la mañanera. Pues existe la mañanera, existen las conferencias de prensa, vemos a una oposición que se la vive construyendo narrativas. Yo no les veo hablándole a la gente, sino a la clase política. Allá ellos sus errores, pero yo creo que a nadie debería de asustarle que el debate público cada vez sea más público y que se dé con mayor argumentos. Yo creo que eso es muy importante, y que además la gente, fíjate, te comparto que hace unos días una señora me detuvo en la calle y me decía: ya estoy harta de escuchar con tanto odio a la oposición, ¿no? La gente se cansa, y yo no creo que eso le ayude a la oposición, el que hoy sea un día soleado y la oposición diga que es nublado, como pues muchos medios de comunicación lamentablemente a lo largo de la historia han ocupado pues ese papel de construir narrativas al servicio de intereses y no del interés informativo. Eso es lo que nosotros queremos poner al centro del debate, digamos, más allá de la opinión política,
1: claro.
5: La opinión personal de cada quien.
1: Pues te agradezco mucho, Citlán, y me quedo con esto último que has dicho. Te compro esa actitud, por supuesto, siempre ha sido la mía, aunque efectivamente, como tú dices, pensamos cosas diferentes, pero los importantes no somos ni tú ni yo, es lo que pasa a nuestro alrededor, y nosotros lo canalizamos con algún tipo de opiniones, siempre, por supuesto, responsables. Nada más te quiero preguntar, digo, ya dime, ¿no? Sí. ¿Por qué dice siempre el presidente López Obrador?
5: Ya lo dije, son dos cuadros que me regalaron. Dice arriba: gracias siempre, presidente. Le falta seguramente una coma. Y acá dice: con la presidenta siempre, ¿no? Son dos cuadros que están aquí en mi oficina, pero veo que han generado de repente esa discusión. Y bueno, son los dos líderes, referentes políticos, morales de un movimiento construido por millones de personas, que afortunadamente cuenta con el respaldo de la mayoría, y es en lo que creemos y seguimos impulsando.
1: Muchas gracias, Citlali, como siempre es un gusto enorme poder saludarte, Pepe. Escucharte también.
5: Un abrazo.
1: Un abrazo igualmente. Gracias, Citlali Hernández, presidenta de la Comisión Nacional de Elecciones de Morena. Ya ve, con ella se puede hablar de todo, absolutamente de todo. No reacciona aquí como ciertas personas que yo conozco los martes, que bueno, lo toman todo como si fuera una pedrada, una bomba molotov, en fin. Vámonos una pausa, volvemos. El gato oculto de Fren aquí cabe, y cabe porque, pues porque él no quiere ya sentir angustia y desesperación. El gato oculto de Fren tiene mucho que decir siempre.
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1: Eso es lo que dice el gato oculto de Fren. Y siempre será bienvenida. Aquí todas las noticias, todas las voces, todas las opiniones, todo de todo. Como en botica, por supuesto, de chile, de dulce, de mole y de manteca.
16: Todas las voces son escuchadas, son bienvenidas, aunque de repente pues no les gusten lo que llegas a cuestionar.
1: Es que hay mucha gente que cree que tenemos que tener una bandera de un color. Uh-huh. Azul, blanco, roja, morada, magenta. No, somos un país plural. El país es de todos los mexicanos, los que votan por la presidenta y por los que no votan por la presidenta. No es que estemos divididos en dos. Yo no voy a discutir la popularidad de la presidenta. Tampoco voy a discutir que utilicen los medios del gobierno para el bienestar y comprar ánimo. No, no, no me voy a meter en eso. Eso que lo hagan los especialistas. Pero sí, insisto, este país es de todos los mexicanos. De todos. No nomás de los que se ponen la chaqueta color guinda. Vamos a una pausa, ¿no? Mejor. Y volvemos enseguida.
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1: Estamos enlazados en este momento hasta la ciudad de Washington con Armando Guzmán, nuestro corresponsal en la capital estadounidense, que ahora se cimbra y se mueve, por lo menos las hojas de los árboles, con los huracanes y los vientos desatados, y no precisamente por Donald Trump. ¿Cómo estás, Armando?
33: Con mucho gusto de estar contigo entre árboles caídos y tricables caídos por toda la ciudad. Muy bien, Pepe. Te voy a decir, cuando tú ves las cosas que están ocurriendo en Washington, tú te preguntas si en realidad esto está siendo reflejado en forma exacta por lo que el presidente Donald Trump está haciendo. Porque hoy nos sorprendió con un video, Pepe, que te voy a mostrar. Hay que verlo. Y yo diría, si tú me permites, déjame verlo todo completo y después regresamos para platicar sobre él, porque esto nos hace regresar a aquella serie de televisión de Game of Thrones. y al lugar este de fantasía de Westeros. Westeros ahora es Washington DC, y el rey poderoso, bueno, te voy a dejar que veas esto para que veas, aquí está.
1: Correcto. Estamos viendo justamente la entrada del programa de Juego de Tronos, justamente para llegar hasta el trono, pero aquí el trono, pasando por el Capitolio estadounidense, va a llegar hasta la Casa Blanca, en donde está el rey, y la Casa Blanca con una cascada enorme, con agua, con ritmo, con engranes, todo juega perfecto. Esta es la popularidad de la serie televisiva de Game of Thrones, que sirvió como inspiración, le digo, a la intro, a poner el escritorio del presidente justamente en el centro. En el centro. A ver, ahí está la Casa Blanca.
33: Ahí vamos.
1: Estamos viendo la Casa Blanca, cómo se mete la cámara hasta la Casa Blanca y llega al escritorio presidencial, que se convierte en el trono.
16: Clip acompañado con el texto: la capital restaurada, el orden ha sido restablecido, la capital recuperada.
1: ¿Cómo ves, Armando?
33: Es muy importante lo que ustedes están viendo, porque todas estas fuentes, este es el monumento a Cristóbal Colón y hay una fuente ahí. El presidente se encargó de restaurarla, pero al final de cuentas esta fuente sigue sin funcionar. Y hay otras más, conforme vamos avanzando en el video, vamos viendo todas estas fuentes, el Capitolio, pero además vemos todas estas fuentes que el presidente ha ido restaurando una por una. Los monumentos que el presidente ha restaurado. Esta en un parque muy famoso en la calle 16, que también supuestamente fue restaurada. Y todo esto para asegurar que el rey, el que manda, el rey del universo, se sienta en la oficina oval, el presidente de los Estados Unidos. Esta es otra fuente que está en el Monumento a los Veteranos de la Segunda Guerra en Washington DC. Y lo mismo, esta, lo único que no enseñan es una fuente que reflejaría el monumento de Lincoln, porque esa fuente, al igual que las otras, Pepe, están realmente en problemas. Ahí tienes a la que yo te mostraba, esta que venían como cascadas, era la fuente de Meridian Hill Park. Es un parque, Meridian Hill, que está a tres calles de la embajada de los Estados de México, o de la vieja embajada de México, del Centro Cultural Mexicano, en la calle 16. Esta volvió a funcionar por primera vez desde el 2019. Pero la verdad es que dejó de funcionar después, porque toda la plomería estaba podrida. Y entonces no solamente se salía el agua, sino que todos estos montones de agua que caían era agua café y agua horrible. Todas estas otras fuentes son las que el presidente ha estado supuestamente restaurando, y la belleza él será devuelto a la Casa Blanca. Ahí atrás está el Reflecting Pool, o la piscina de reflejo de los monumentos de Washington. La campaña de embellecimiento del presidente ha presumido de multitud de reparaciones y de monumentos en un esfuerzo por dejar una marca arquitectónica de cosas que funcionan bien. Pero desafortunadamente, Pepe, todo esto funciona mal. El presidente no ha tenido o el carácter o la fortuna o la suerte de encontrar gente que lo haga bien. Y entonces todo esto que él hace, tú te preguntas en realidad qué es lo que tiene el presidente en la cabeza, qué es lo que lo lleva a este tipo de asentamientos de poder y de manifestaciones de poder que él tiene, cuando en realidad las cosas, cuando él llegó a la presidencia, nadie lo puso en la presidencia para que embelleciera Washington. El hecho de que él embellezca Washington desde el punto de vista que él tiene, y de recuperarlo y de hacerlo mejor de lo que estaba antes, en realidad no ha ocurrido. Esa fuente no funciona, la de Cristóbal Colón, que está ahí en la estación de trenes. El Capitolio sigue igual, nada le ha hecho. Y hay una serie de cosas que el presidente sigue presumiendo aquí, que en realidad o no le han informado o no le han dicho, que no están funcionando. Cuando la gente lo eligió fuera para que detuviera la guerra de Ucrania, para que bajara la inflación, para que mejorara la economía, para que terminara con la guerra de Ucrania. La guerra de Ucrania sigue, la guerra en Israel sigue, la crisis en Gaza sigue, la crisis en Irán sigue. la gente está muy molesta con la economía. O sea, este tipo de cosas, yo no sé si el presidente se pone a pensarlas en realidad cuando le presentan este tipo de cosas y cuando él las presenta, en lugar de convertirse realmente en lo que él quiere, que es una manifestación de poder y de enorme poder universal del rey de todo Westeros, que es en realidad Washington D.C., pues en realidad esto lo único que hace es poner en evidencia todas las cosas que él no ha podido manejar y que no ha podido hacer. Pero yo no sé si eso el presidente lo entiende, porque aparentemente no lo hace cuando habla a la prensa y cuando dice las cosas como las ve él desde su muy personal interpretación, Pepe.
1: Pues muchas gracias, Armando. Valía la pena que tú desde allá narraras con precisión el significado de este video, donde aparecen justamente el Capitolio, el Memorial Nacional a la Segunda Guerra Mundial, el estanque reflejante, ¿sí?, donde está el monumento a Cristóbal Colón, las fuentes del Parque Meridian, el Freedom Plaza, en fin. Te agradecemos mucho, la audiencia te lo agradece más.
33: Muchas gracias, Pepe. Como siempre, muchas gracias. Buenas noches.
1: Gracias, muy buenas noches, Armando Guzmán, desde la capital de los Estados Unidos. Hoy hicimos un divertimento. Así, si me lo permite.
16: Oye, nos están reportando en la transmisión en vivo de YouTube que no se vio el video. Al parecer, la música tiene derechos y se bloqueó y no se pudo ver. Ya está en @JoséCárdenas1, ya ahí se reposteó, para que si no lo vieron en YouTube y tienen ganas de verlo, porque la verdad es que está buenísimo.
1: Está buenísimo.
16: Pues ahí lo pueden ver.
1: Correcto, sí, porque lo que refleja, lo que hay detrás en términos de narcisismo, egolatría, egocentrismo, van a quitar la visa. Vámonos a una pausa.
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24: La orina de los gatos brilla bajo la luz ultravioleta debido a los componentes químicos específicos que contiene su cuerpo.
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28: 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Esta colorida ave destaca inmediatamente por su enorme y vistoso pico, el cual utiliza hábilmente para alcanzar frutas en las ramas delgadas. Habita en las copas de los árboles amazónicos, llenando el denso entorno con sus característicos cantos.
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30: Un caracol puede dormir durante 3 años seguidos si las condiciones del clima no son favorables para su supervivencia natural.
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35: El corazón del camarón está localizado en su cabeza, cerca de su sistema digestivo y otros órganos vitales muy importantes.
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38: Raúl Peña y Carlos Solares, funcionarios de la Secretaría de Medio Ambiente del Estado de México, fueron detenidos en Acapulco, Guerrero, por el delito de extorsión a propietarios de verificentros. Ambos quedaron a disposición de un juez de control. La Secretaría de Seguridad y Protección Ciudadana congeló $2 millones y desmanteló una red criminal que usaba videos falsos de funcionarios para realizar fraudes financieros con el uso de inteligencia artificial. Ante esto, el Partido Verde Ecologista resaltó su reforma legal de 2024 para fortalecer el uso de tecnología para la prevención de delitos. La Fiscalía de Oaxaca obtuvo una ficha roja del Interpol para localizar al expresidente municipal de San Martín Intuyoso, Bill Gait López, y su sobrino, Dagoberto López, buscados por la desaparición de Roxana, quien mantenía una relación sentimental con el sobrino del expresidente municipal. Informó Itzel Vanegas. 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
1: Comentábamos con usted hace un momento que ya suman 43,000 los aspirantes a inscribirse y ser admitidos por la Universidad Nacional Autónoma de México para ingresar a las licenciaturas en el curso 2026, que empieza ya muy pronto.

0: Esto ya contestó la UNAM, ya fijó su postura, dijo que en la mayoría de los casos, pues trataron evidentemente de que los aspirantes tuvieran una sede cercana a su lugar de referencia. Sin embargo, pues también reconoció que había muchos de estos casos en los que los aspirantes iban a tener que trasladarse pues más lejos para poder aplicar este examen. Y ya hemos tenido cuenta de estos casos, un chico de Morelia, pues la sede evidentemente le quedaba más cerca a la de Guanajuato, o incluso la Ciudad de México. Y bueno, pues le tocó la sede de Tijuana, lo que representa pues mucha logística, gastos que no todas las familias pues evidentemente pueden solventar. Esto ha complicado pues la asistencia de muchos aspirantes hasta ahora, lo que han comentado, a estas sedes para la aplicación del examen de control presencial. A esto también se ha sumado, Pepe, que el día de hoy en rectoría se presentaron pues dos aspirantes que están señalando que ellas pues aseguran que cuentan con todos los requisitos para presentar este examen de control presencial, que pasaron el examen en línea y que no tienen ningún problema en presentar el examen, que están seguras de sus conocimientos y que lo pueden volver a pasar. Sin embargo, les llegó un correo en el que les decía que ellas no eran candidatas, no fueron convocadas a este proceso, y pues como ellas, hoy se presentaron dos, pero como ellas no sabemos realmente cuántos casos habrá que no estén siendo convocados a este examen y que quizá estén dejando fuera de esta manera la universidad. La de GAE no les ha dado respuestas, han mandado correos, no les han dado respuestas, y pues esta es la información más reciente que tenemos del día de hoy con pues las novedades que hay todos los días en la UNAM.
1: Lisbeth, muchas gracias. Gracias por la información.
0: Pendientes, buenas noches.
1: Pendientes, claro, muy bien. Lisbeth Hernández con toda esta información. Ya vamos con el pintor en este momento, con José Luis N. Sí, porque hay mucho material relevante. Estamos contigo, pintor, porque México retuvo el campeonato del premundial sub-20 de la CONCACAF tras vencer a Estados Unidos. Eso significa un boleto olímpico, ¿no?
2: Así es, Pepe, te saludo con mucho gusto. Se ha logrado ese boleto olímpico a los Juegos en Los Ángeles en 2028, después de lo que había sido precisamente el fracaso rumbo a París, además de que se logra el boleto al Mundial de la Especialidad, en el Mundial Sub-20, donde desde ya se empiezan a hacer cálculos para ver si Gil Mora va a poder estar tanto en ese Mundial como en los Juegos Olímpicos de Los Ángeles 2028. Fue una victoria muy importante, 2-0. Cristóbal Alfaro, futbolista del Atlante, termina marcando los dos goles. Un error, el segundo de ellos, como estamos viendo en imágenes, de lo que fue el 2-0, que termina por darle esa victoria al equipo mexicano dirigido por Alex Diego. Y bueno, para la dirección de fuerzas básicas, de juveniles de la selección mexicana, termina por ser, me parece, que muy relevante esta victoria, sobre todo en estos tiempos, Pepe, donde hay mucha crítica para Mikel Arriola, para la Federación Mexicana de Fútbol. Se escuchó el ascenso ayer en el estadio Banorte, una vez que Mikel Arriola pasó a entregar las preseas, y el ascenso, además de que cuando enfocaban la cámara se escuchaba el abucheo para el comisionado de la Federación Mexicana de Fútbol, que es el que da la cara a los dueños del balón que han tomado esta decisión de erradicar el ascenso y descenso del fútbol mexicano. Así que ha sido un buen fin de semana para esta selección sub-20, no así para la sub-23, que en Centroamericano se queda con la plata, perdiendo en penales frente a Venezuela, mientras que la femenil mantiene su jerarquía ganando el oro frente a Colombia en los Centroamericanos, donde también finalizaron con 407 preseas, 167 de oro para la delegación mexicana. Así que enhorabuena también para el Comité Olímpico Mexicano y para la CONADE por lo entregado esto dentro de Centroamericanos. Y bueno, Pepe, también el día de hoy ha surgido una historia que habla de que CONCACAF le daría la espalda a México y que México buscaría por ahí alguna confederación, que la CONMEBOL los recibiría con los brazos abiertos. No es que no tenga fundamentos, pero es muy complicado que CONCACAF deje ir a su principal socio, a la Federación Mexicana de Fútbol, por lo que representa cada 2 años con estas Copas Oro, por lo que representa para la federación eliminarse en CONCACAF, donde tiene el boleto asegurado al Mundial prácticamente siempre. Así que, sin duda, hay mucho que analizar hoy, tanto CONCACAF como UEFA, como la Asociación o la Confederación Asiática de Fútbol, que te comentaba, Pepe, podía ser clave, ha confirmado.

0: que no están de acuerdo con el trato y el trabajo de Gianni Infantino, y ahí son 136 votos de las 211 que se tienen. Así que pudiera haber un tema de reelección o de buscarle un candidato que le haga frente a Gianni Infantino en marzo próximo. Creo que eso pasa a ser lo más relevante el día de hoy, Pepe, en lo que al fútbol se refiere. 10 años después, Gianni Infantino llegó con un discurso, está con otro y las federaciones se han dado cuenta y han levantado la voz. Hoy no tendría la mayoría. Sin embargo, hay que empezar a ver que al momento del voto cada federación realmente apoye como la Confederación
1: Sí.
0: está saliendo, tanto Asia como Europa y CONCACAF.
1: Gracias, José Luis. Gracias por la crónica. Estaremos
0: Un
1: atentos
0: fuerte
1: contigo.
0: abrazo.
1: Que te vaya muy bien.
0: Abrazo, buenas
1: Gracias.
0: noches.
1: Gracias, buenas noches. Tenemos la. Sí, tenemos el video de cómo Lionel Messi perdió a su papá este fin de semana. Lo despidió en un cementerio allá en Rosario, en Argentina.
2: Lionel Messi se despidió el domingo de su padre. El astro argentino del fútbol viajó a su Rosario natal para dar el último adiós a Jorge Messi, quien fue enterrado en una ceremonia íntima. El encuentro se transitó en el mayor de los hermetismos y en medio de un fuerte operativo de seguridad. En las inmediaciones del cementerio se acumularon un puñado de personas, entre periodistas, policías y fanáticos, muchos de los cuales llevaban presentes para despedir a Jorge Messi, figura central en la carrera del campeón del mundo, como padre y como representante. La familia no reveló la causa de muerte, pero el diario local Clarín indicó que Jorge Messi enfrentaba un cáncer desde hacía meses. Su padecimiento se conoció durante el Mundial 2026, cuando Lionel rompió en llanto tras un gol ante Argelia, lágrimas que la prensa local vinculó a la salud de su padre. Tras ese episodio, la familia confirmó que Jorge estaba bajo seguimiento médico, sin dar más detalles. Al finalizar el Campeonato del Mundo, el capitán de Argentina viajó a Rosario para visitarlo.
1: Esto sucedió, le digo, ayer domingo. Hace un momento, permitió volver el coordinador de este espacio informativo, de este esfuerzo informativo, marcó la línea del teléfono que le dimos hace un rato para aquellas personas que estén interesadas por saber el paradero de sus parientes, amigos, en fin, turistas que se encuentran en Colombia, en la zona del Cauca, donde ocurrió este terremoto principalmente. ¿Qué fue lo que hizo Primitivo? Bueno, pues marcó a esta línea al +57 313 878 6028 y esto le dijeron.
3: Embajada de México, ¿cuál es su emergencia?
4: Buenas noches, disculpe, habla Primitivo Olvera de Grupo Fórmula en la Ciudad de México, de Radio Fórmula. ¿Este es el teléfono de emergencia para buscar a mexicanos en Colombia?
3: Sí.
4: Oiga, una
3: ¿Qué
4: pregunta.
3: mexicano desea reportar?
4: No, quisiera nada más hacer una pregunta. ¿Qué se necesita para reportar a una persona extraviada? Es para un servicio aquí en la radio.
3: Es nada más comunicarse a este teléfono, puede ser ya sea por llamada normal o por WhatsApp. Les pedimos nombre completo de la persona, en caso de tener los datos del pasaporte también, en qué ciudad de Colombia se encontraban y número de contacto de la persona que desean localizar.
4: Oiga, nada más una pregunta. ¿Han recibido muchos llamados de auxilio o de localización?
3: Esa información no se la podría compartir.
4: Correcto.
3: En este momento, tendría que ser a través de nuestra Dirección General de Comunicación Social.
4: Muy bien, pero la línea está abierta a las 24 horas.
3: Así es.
4: Correcto. Muchas
3: Y por
4: gracias.
3: apoyo a todos los mexicanos aquí en Colombia.
4: Muchísimas
3: Y
4: gracias.
3: las familias. También tenemos el Centro Integral de Atención a Mexicanas y Mexicanos en el Exterior, que está recibiendo llamadas también.
4: Perfecto. Le agradezco mucho.
1: Fue la
3: Que tenga
1: llamada
3: buena noche.
1: a este número de la Embajada de México, que está funcionando las 24 horas del día para ofrecer ayuda e información sobre todo. ¿Qué tenemos?
5: Se ha habilitado ya una plataforma allá en Colombia para buscar a las personas que no han sido contactadas. Hasta el momento hay 2.381 personas registradas, 2,324 figuran en estado por localizar. Hacemos contacto con Leopoldo Espejel. Fuerte lluvia la que se ha registrado en el Estado de México, muy en particular en Tultitlán. Polo, ¿qué nos tienes? Te escuchamos.
6: Así es, Oscar. Afortunadamente, después de esta tromba que ha afectado severamente la vía López Portillo a la altura de la bandera, por lo que venimos narrando ya históricamente esta zona, que es una bajada natural de la Sierra, agua y pues lodo, ha afectado un tirante de 40 centímetros y afortunadamente está fluyendo ya la circulación. Esto ocurrió alrededor de las 4 de la tarde y para estos momentos pues ya los vehículos han comenzado a avanzar en ambos sentidos de la vía López Portillo, afortunadamente, Oscar.
5: Muchas gracias, Polo. Muy buenas noches.
6: Buenas noches.
1: Gracias, Polo. Y también se nos reporta una intensa granizada que pinta de blanco Jiutepec, allá en el estado de Morelos. Autoridades de Protección Civil están viendo la manera de apoyar a la gente más afectada. Estamos recibiendo las imágenes justamente de esta granizada. Le digo que tiñó de blanco a Jiutepec, Morelos, y causó estragos en viviendas y comercios de la zona. Hasta aquí llegamos con lo importante. Gracias por su atención, su confianza y todo lo demás. Siga aquí en esas frecuencias de radio con la Fórmula Financiera. Lo esperan Mari Carmen Cortés, Pepe Yuste y Marco Antonio Mares. Y en Telefórmula, el doctor Leonardo Curcio. Nosotros mañana, 6 de la tarde, todas las noticias, todas las voces. Oscar, buenas noches.
5: Muy buenas noches, Pepe.
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19: Hola, ¿qué tal amigos? Muy buenas noches. Estamos aquí transmitiendo en vivo desde la Ciudad de México. Es Fórmula Financiera, soy Mari Carmen Cortés y tenemos buenas y malas noticias. La mala es la del empleo, que eso la vamos a desglosar. Se perdieron empleos en julio, bajó el número de patrones. Cada mes que baja el número de patrones, el IMSS trata de justificarlo, pero la realidad es que siguen a la baja todos los meses, pues, hace casi como 2 años. Y bueno, por otro lado, la que sí se considera que es muy buena noticia es esta información, esta conferencia que dio hoy el secretario de Hacienda. Bueno, no fue conferencia, fue información de estos cambios a la ley contra la prevención del lavado de dinero. Vienen cambios importantes, se van a enfocar ahora en lo que le llaman un enfoque basado en el riesgo para estar midiendo pues, precisamente cuál va a ser el riesgo de operaciones vulnerables. Y aquí no creo que nada más son los bancos, son todos los intermediarios financieros, bancarios y no bancarios, joyerías, ventas de automóviles, todos los que se pueden considerar, arrendadoras, hoteles, todos los servicios que se pueden considerar. Hay mucho lavado de dinero en el sector turístico. Entonces, todos estos se pueden considerar alto riesgo, se incorpora este enfoque basado en riesgo, se incorpora un concepto muy interesante que es el del beneficiario controlador para ver quién es el que realmente está atrás de una empresa controlando. Una serie de cambios basados en el Grupo de Acción de Financiera Inmediata, la GAFI de ese grupo internacional, desde luego del FinCEN. Y yo creo que se está considerando que es un avance muy importante, porque de que se lava dinero, y de que los narcos lavan dinero, lo lavan, no hay la menor duda. Esto es un cambio tan importante que se va a hacer gradualmente, la última fase va a ser ya como el 2029, pero va a iniciar porque implica un cambio total y radical de la manera como las empresas van a tener que operar para controlar el lavado de dinero. Y bueno, ahorita lo vamos a desglosar, pero creo que es una nota muy relevante. Marco Vares, muy buenas noches.
20: ¿Qué tal? ¿Cómo estás, Mari Carmen Cortés? Muy buenas noches. José Yuste, muy buenas noches. Bueno, otra nota también relevante tiene que ver con lo que está pasando con el aguacate. Hay que recordar que en días pasados el gobierno de Estados Unidos, a través de la embajada en México y sus consulados, tomó la decisión de interrumpir las labores en términos generales de las personas que trabajan en Michoacán, entre ellas los inspectores que certifican las exportaciones de aguacate mexicano hacia Estados Unidos, y con ello obviamente pues se generó una intensa preocupación por el daño económico que esto representa por hora, por día, por cada vez, cada día que se está interrumpiendo este flujo de las exportaciones de México a Estados Unidos. Hay un daño tremendo en materia económica y en materia de empleo. Bueno, pues ya finalmente se pusieron de acuerdo los gobiernos de México y Estados Unidos. El gobierno mexicano de manera inmediata movilizó a 1,500 elementos del ejército mexicano hacia Michoacán y se sentaron altos funcionarios del gobierno mexicano con representantes del gobierno de Estados Unidos. Finalmente se abrió parcialmente certificación, la inspección de estos aguacates hacia Estados Unidos. Todavía falta alrededor del 15% para que se libere el total, pero hoy la presidenta de México, Claudia Sheinbaum, dijo que pues Estados Unidos nunca les dijo oficialmente que sus inspectores habían sido amenazados. Y esto pues lo dijo prácticamente en tono de reclamo durante su conferencia de prensa matutina el día de hoy la presidenta de México, y dijo que pues por lo pronto lo que ha estado haciendo el gobierno mexicano es reunirse con los representantes del gobierno de Estados Unidos, y de esta manera se logró pues en apenas unos cuantos días, 3-4 días
19: desde el viernes,
20: Para que se reanudara esta inspección. Y finalmente se logró, no en su totalidad, pero sí en un 75%. José Yuste, ¿cómo estás? Muy buenas noches.
21: Hola, Marco Mares, ¿cómo estás? Mari Carmen Cortés, ¿qué tal? Hola, ¿cómo estás? Bueno, de las notas que comentan ustedes, la verdad es que, bueno, en primer lugar, si empezamos con la de...
19: La de empleo, la bonita, la fea o la bonita.
21: La que quieras, la combate de la combate.
19: Esa es la bonita, eso es bonita.
21: La bonita, bueno. Sí. La de combate
19: esa
21: al lavado
19: es buena
21: de dinero,
19: noticia, ¿no?
21: Es una buena noticia. En base a los cambios de las leyes que hubo en 2025, el reglamento sale bien, sale con este enfoque que tú comentabas, Mari Carmen, basado en riesgo, que es distinto a ver todo al unísono. Aquí sí es un enfoque basado en riesgo, donde te ven una empresa que dice, bueno, esta empresa sí tiene más riesgo porque está en cierta región geográfica, puede tener negocios con ciertas actividades que pueden ser riesgosas, puede realmente recibir más efectivo de lo que se tiene. Y entonces, bueno, pues este enfoque basado en riesgo es distinto, es más novedoso, está interesante, y se agrega ya de manera fuerte, que ya estaba, se agrega de manera fuerte la figura de persona políticamente expuesta. ¿Quién es la persona políticamente expuesta? Bueno, pues obviamente la que tiene poder de decisión, sea un funcionario público del gobierno federal, del gobierno estatal, o sea del poder judicial, jueces, por ejemplo, pueden ser personas políticamente expuestas, y desde luego, bueno, legisladores, diputados y senadores pueden ser políticamente expuestos, donde en efecto, pues ya vimos la acusación que hubo, por ejemplo, del Departamento de Estado de Estados Unidos en contra de Rubén Rocha, el gobernador de Sinaloa, bueno, por ser una persona políticamente expuesta, y de nueve funcionarios. Entonces esto, yo creo que México se adelanta un poco a cómo vienen las cosas en Estados Unidos, a lo que ha recibido. México ha recibido pues dos fuertes acusaciones en el tema del lavado de dinero. Una, la de Rubén Rocha, el gobernador de Sinaloa, lo ha recibido, y creo que esto es una respuesta para tener personas políticamente expuestas. Y lo otro, bueno, pues ya lo vimos en el sector financiero hace un año prácticamente, con el FinCEN, cuando fue Cibanco, Intercam, Casa de Bolsa Vector. Así que yo creo que este es un paso adelante importante, este combate al lavado de dinero, como que busca salir al paso, lo hace Hacienda, bien ahí por Edgar Amador y su equipo, que lo sacan adelante. Así que a mí me gustó, ¿no?
19: Ahora, también la otra, que la pésima, que esa no es internacional, es este sismo espantoso, 7 grados en Colombia, que tiene afectadas pues varias ciudades importantes, como entre ellas Cali, varias ciudades, Manizales, destrucción de viviendas, de departamentos, de casas, de infraestructuras, de una iglesia en Manizales, la catedral, un estadio de fútbol. Ahí se habla ya de 111 personas fallecidas, hay más de 2,000 heridos, va a haber más, están ahorita en el proceso de rescate. Y nuestra total y absoluta solidaridad, porque si alguien sabemos de esto, somos nosotros los mexicanos, de la fragilidad de la que podemos vivir en un sismo, y de la necesidad de que se fortalezcan las construcciones, las guías de construcción, los simulacros. De verdad hay que tomar en serio los simulacros, porque nunca sabes cuándo es real y tienes que saber cómo actuar. Entonces creo, y además a 2 días del nuevo presidente, entró el viernes, juró el viernes Estrella como nuevo presidente de Colombia, y pácatela si viene esta terrible tragedia, y nuestra total y absoluta solidaridad.
0: Pues sí, solidaridad para todo el pueblo colombiano con este sismo que ha tenido unas consecuencias tremendas. Ojalá que pronto, desde el gobierno mexicano y de otros gobiernos, llegue la canalización de todos estos recursos que siempre apoyan y mucho a la población afectada. Otra noticia que pues llama la atención y hay que estar muy atentos es que el Servicio de Administración Tributaria, el SAT, evalúa repetir el próximo año, en el 2027, el programa de regularización fiscal. En este año, en lo que va de este año, se han recuperado 6,436 millones de pesos de adeudos de impuestos, tanto de personas físicas como morales, a través de este programa de regularización fiscal. Y es tal el éxito que está teniendo que el gobierno ya está analizando la posibilidad de repetirlo el próximo año, y obviamente podría o tendría que estarse planteando en el paquete económico que será presentado al Congreso de la Unión el próximo mes de septiembre. Dicen los funcionarios de el SAT, Eric Arturo Mendoza Campuzano, administrador de la Oficina Desconcentrada de Recaudación del SAT, que pues los resultados y el crecimiento del número de contribuyentes y la recuperación de recursos ha sido muy positivo, y en esa medida pues se está analizando esa posibilidad de repetir en el 2027.
21: Bueno, y ahora sí, si quieres, María Carmen Marco. Empleo, que tú decías que es la mala, María Carmen.
19: Y la otra mala de los chinos.
21: Fíjate
19: y las
21: que es la mala, es la pésima, la verdad, sí, es que pésima. Fue un dato muy malo el de empleo para el mes de julio, lamentablemente. 19,550 puestos menos en julio formales, se destruyeron 19,550 puestos
19: mundial,
21: de trabajo menos, con todo. Fíjate que ese es el tema, que por más que nos han dicho que en el mundial hubo actividad económica, pues la verdad es que en julio cayeron los empleos formales. 19,550 empleos formales menos hubo en julio. Este es de enero a julio, pues ha sido el peor año desde 2020. En el 2020 hubo, pues, sabemos, se cerró la economía por la pandemia. Bueno, pues este ha sido los 7 meses que le han seguido de malos. Con todo y mundial, desde luego, incluso en los patrones también se perdieron 2,046 patrones, menos 0.2%. Y dice el Seguro Social que es por la estacionalidad del fin del ciclo escolar.
19: Es una estacionalidad sui generis, porque cada año no se registra.
21: En los otros años no se había visto, ¿no? Ahora sí pegó.
19: Mira, la de diciembre sí es estacional. Todos los diciembre se pierden empleos, se pierden entre 300,000 o 400,000 empleos. Este año se han creado, ojo, llevan creados 243,078 empleos en los primeros 7 meses del año. Si se van a empezar a caer, si en diciembre se caen 300,000, pues ¿cuántos se van a caer este año? O sea, sí está muy, el empleo formal es un talón de Aquiles de la economía. ¿Y por qué? Porque cuesta cada más caro tener empleo formal. Sí, que para que los trabajadores ganen más y que para que tengan más vacaciones, pero cuesta. Y aquí se está viendo.
20: Sí, creo que el costo laboral es una de las explicaciones centrales de este comportamiento del empleo, pero sobre todo la atonía en el crecimiento económico, sí. La debilidad del crecimiento económico que registra nuestro país, pues sin duda marca este bajo
19: la baja
20: nivel
19: en patrones.
20: De creación de empleos.
19: 2.5 menos por ciento de patrones. Es que te salen. Vamos a un corte.
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27: Un estornudo viaja a 160 kilómetros por hora, expulsando aire y bacterias hacia el exterior a una velocidad increíble.
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19: Regresamos aquí a Fórmula Financiera y tenemos en la línea a Gaby Sille. Ella es la directora de análisis económico y financiero de Banco Base. Gaby, ¿cómo estás? Muy buenas noches.
1: Muy buenas noches, Mari Carmen. Me da mucho gusto de saludarlos.
19: Gracias. Oye, Gaby, pues primero que nada hablar de las cifras de empleo. Tú das un seguimiento muy importante a la economía y pues las cifras de empleo salieron muy, muy mal y no auguran que el año vaya a terminar positivo. Creo que vamos a acabar con uno de los peores años. No quiero ser muy agorera del desastre, pero no veo cómo puedo recuperarse esto en los meses que faltan. A ver, cuéntanos tú cómo viste estas cifras.
1: Bueno, una pérdida de empleo nuevamente. ¿Y sabes qué me preocupa más? La pérdida en registros patronales.
19: Sí.
1: Ya lleva 25 meses consecutivos con caídas anuales. Y eso significa empresas que pues ya no están registradas ante el IMSS. Y sin empresas, pues, ¿cómo va a haber creación de empleo formal? Y bueno, pues esto va de la mano con la expectativa de crecimiento económico que no cambia. 1% para este año. Y bueno, pues además también si esto lo sumamos o lo analicemos también a la luz de los datos del ENOE, que no se publicaron hoy, pero que ya conocemos, que en este año pues solamente se han creado empleos en la informalidad, pues obviamente sí es un panorama pues bastante negativo para la economía mexicana, porque nos habla de que sigue vigente el estancamiento económico y que lo que vimos en el segundo trimestre pues sí fue muy buena noticia que se diera un rebote en el crecimiento económico, 1.5% trimestral, 2.1% anual, pero hasta ahí quedó por efecto del Mundial de Fútbol, que ni siquiera se vio reflejado ahora en las cifras del IMSS a julio. Y como dices tú, para lo que resta del año, pues la verdad es que no se ve dónde puede haber un mayor impulso, más bien creemos que va a seguir la incertidumbre relacionada con la revisión del T-MEC y sin otro impulso adicional. La verdad es que, pues, sí, yo creo que va a ser un segundo año con pues, malos datos del empleo.
20: Gaby Siller, ¿cómo estás? Te saluda Marco Antonio Mares. Muy buenas noches, Gaby.
1: Muy buenas noches, Marco. Un gusto saludarlos.
20: Igualmente, Gaby, una parte de lo que podría estar explicando este comportamiento del empleo en descenso en nuestro país, sin duda, tendrá que ver con el nivel muy débil de crecimiento económico, pero la otra parte, tal vez, Gaby, y quizás nos puedas ayudar al respecto, podría ser también que se esté reflejando la elevación en el costo laboral como consecuencia de todas las obligaciones que tienen que estar cumpliendo, pues sobre todo los sectores productivos de menor tamaño, las micro, las pequeñas y medianas empresas.
1: Sí, seguro, y todo va de la mano, porque finalmente, al incrementarse los costos laborales, pues las empresas no tienen tanto margen para contratar personal, tampoco para invertir, y por eso es que hasta marzo vimos 19 meses consecutivos con caídas anuales en la inversión fija bruta, y luego repuntaron abril y mayo por las obras de infraestructura relacionadas con el Mundial de Fútbol, pero seguramente también será hasta ahí, y luego irán a la baja. Entonces todo esto lo que nos habla es de que México ha caído en una trampa de estancamiento económico, que para mucha gente el crecimiento del segundo trimestre fue como que ya la libramos, otra vez crecemos al 2% anual, ojalá fuera así, ¿no? Pero yo creo que en el tercer trimestre inclusive hay una buena posibilidad de que el PIB muestre una contracción. Entonces, todo lo que estamos viendo de que pues no se generan empleos en la formalidad, mientras que la informalidad sí, y obviamente esto representa una menor productividad, de las caídas en inversión fija bruta, la disminución también en la productividad, pues todo esto habla de una trampa de estancamiento económico de la que será difícil salir. ¿Qué es lo que se tiene que hacer? Pues ya hemos platicado en otras ocasiones de que pues el gobierno tiene que brindar condiciones de certidumbre, porque además también de todos los cambios que ha habido, pues siguen los incrementos en los costos laborales, ¿no? O sea, viene otra vez, bueno, que está así ya como pautado o programado que va a disminuir la jornada laboral, pero las empresas ya lo saben y entonces se están preparando para eso, por una parte, y luego pues también se espera que siga subiendo el salario mínimo de manera significativa, que aunque todo mundo queremos ganar más y trabajar menos, o sea que haya una mejor combinación, pues obviamente si las condiciones económicas no dan, lo que hacen las empresas es que dejan de contratar personal y entonces, pues si no contratan personal, no hay suficiente dinero, la gente no tiene dinero, no compra suficiente, las empresas no tienen suficientes ventas y entonces ahí vemos el círculo vicioso del estancamiento económico del que, bueno, pues se espera este año un crecimiento de apenas 1%.
21: Claro, Gaby, te saluda José. ¿Y usted cómo estás, Gaby? Buenas noches.
1: Muy bien, ¿y tú, Pepe? Buenas noches.
21: Bien, Gaby. Oye, fíjate que pues se nos ha olvidado realmente volver a discutir el crecimiento con sectores intensivos en mano de obra. Se nos ha olvidado discutir productividad para que sí, todos queremos también, en efecto, elevar el salario mínimo, pero sin productividad, pues no se puede. Se nos ha olvidado sí discutir incentivos a la micro y pequeña empresa, altas generadoras de empleo, en fin, como que toda esta parte ya nos empieza a cobrar la factura.
1: Sí, y además también, bueno, pues si vemos por una parte, pues desde el sector privado, pues no hay contratación de personal, no hay tampoco mayor inversión, el sector público también, ya vimos los datos a finanzas públicas, que el gasto público en infraestructura va a la baja, mientras que el gasto, que es así muy rígido, tiene que ver con los programas del bienestar, las pensiones contributivas, pues cada vez representa una mayor proporción, ¿no? Y esto inclusive va en contra, pues, de lo que dicta el Plan México, ¿no? De que la inversión tiene que ser, pues, cada vez una mayor proporción del PIB. Y hablo de la inversión porque va muy de la mano de la productividad y va muy de la mano también de la creación de empleo. Y entonces, cuando una economía está estancada, pues, se da cuenta que es caído en un círculo vicioso, ¿no? Y, pues, ¿Qué es lo que se tiene que hacer? Mira, yo creo que el gobierno lo que tendría que hacer, por una parte, es ejercer el gasto público que tiene en infraestructura, ya no anunciar más, pues, más programas sociales hasta que se reanude el crecimiento económico por encima del 2% y que con esto haya una mayor recaudación, porque si no, pues no alcanza, ¿no? No dan las matemáticas. Por el otro lado, pues también generar condiciones de certidumbre, porque si no hay condiciones externas que generen certidumbre, porque hay una guerra entre Estados Unidos e Irán y porque seguramente va a seguir la política proteccionista de Estados Unidos, pues entonces se ha perdido a nivel interno. Porque también esa es otra cosa, ¿no? Las exportaciones se han incrementado mucho y se oye como una buenísima noticia, pero desafortunadamente las que más se han incrementado son las de equipo de cómputo. Y esas no tienen el mismo valor agregado las que tienen, por ejemplo, las de la industria automotriz, que van a la baja. Y todo esto que ha provocado, pues que a pesar de que las exportaciones de equipo de cómputo lleven un incremento del 79% este año, el empleo en ese sector apenas se ha crecido alrededor del 3%. Y entonces, pues ahí hay que buscar, ¿no? O sea, nuevamente que suba el valor agregado en esta industria para que realmente pues genere la llegada de más inversión extranjera directa, contratación de personal, que haya más condiciones de certidumbre para que también en otros sectores las empresas se animen a invertir y a contratar personal en el sector formal y por el otro lado, pues que el gobierno también destrabe pues todo lo que tiene de presupuesto para infraestructura.
19: Oye, y bueno, y el tipo de cambio, pues otra vez dominado por lo que pasa con el dólar, sí, pero 17.13 creo el interbancario, sí, ¿no? ¿No? Con todo que la guerra ahí sigue, no se ha acabado la guerra.
1: Sí, con todo que la guerra ahí sigue y que el Japón y que el yen y demás, todo sigue siendo carry trade, ¿no? Y la verdad es que sí se abre la puerta a que este año pueda cotizar debajo de los 17 pesos por dólar, que de por sí un tipo de cambio así, pues ya es una mala noticia para la economía mexicana. Por supuesto que nadie quiere que se dispare el tipo de cambio, ¿no? Sino más bien como, pues, depreciaciones ordenadas a un nivel más alto donde las exportaciones no pierdan competitividad y también los que reciben remesas, pues, que reciban un poco más de pesos por cada dólar. Vemos inclusive en los datos de consumo, ya ven que el consumo, pues, nos dicen de bienes nacionales, de servicios y bienes importados. Son los bienes importados los que se están incrementando en este año alrededor del 12% y obviamente esto está relacionado con el bajo tipo de cambio. Y entre más siga bajando el tipo de cambio, pues más afectación hay sobre la economía mexicana.
20: Y nos decías que hay probabilidad de que en este año se cotice por abajo de los 17. ¿Qué elementos, qué factores podrían conducir a ese camino?
1: Mira, yo creo que sigue siendo el carry trade. Si por una parte el diferencial con Estados Unidos, pues todavía hay 275 puntos base de tasa de diferencial de tasa de interés. Si la Fed no sube su tasa, pues entonces seguirán llegando sus capitales a México, que son capitales golondrinos, no son capitales para inversión como como todo el mundo esperaríamos, ¿no? Quisiéramos. Y por el otro lado está la situación de Japón también, que por una parte como que preocupaba que el Banco de Japón tiene que subir su tasa de interés, están muy endeudados y a lo mejor esa alza en la tasa de interés pues iba a provocar pues que hubiera menos incentivos para hacer carry trade con los pesos, pero resulta que es tal el endeudamiento de Japón, 204% de su PIB, que todo el mundo está esperando que el yen se deprecie, que el Banco de Japón suba la tasa, pero que esa subida en la tasa pues no sea suficiente para compensar el nivel de riesgo. Y entonces, al hacer carry trade, pues lo que importa es el diferencial de tasa de interés, pero también el riesgo de una y otra economía. Y entonces, pues ahorita como que de manera relativa México se ve un poco mejor y eso es lo que sigue haciendo que pues inviertan sobre los pesos mexicanos. Y bueno, el peso no es la moneda más apreciada en el año. Hay otras divisas sobre las que están invirtiendo y utilizando también para hacer carry trade, como el peso colombiano, pero obviamente la profundidad del mercado sobre el peso mexicano es mucho mayor. El peso mexicano tiene una gran liquidez, es la moneda más líquida de toda Latinoamérica, y eso hace pues que los movimientos se vean pues que sean mayores, ¿no? Los movimientos sobre el peso mexicano. Entonces, con esto sí existe la posibilidad de que se llegue a bajar de 17 pesos por dólar. No creo que durara mucho tiempo ahí, ojalá. Y luego rebotaría, porque finalmente todo mundo sabe que hay riesgos en el mediano y en el largo plazo, tanto a nivel internacional sobre la propia economía mexicana. Y sobre esto creo que, pues, a lo mejor debajo de 17 claro. pesos por dólar, pues se activarían compras anticipadas de dólares y coberturas cambiarias.
21: Sí, claro, todo podría ser, pero oye, que pues muy completo, Gaby. Gaby Silla, directora del Análisis Económico y Financiero.
5: Gracias,
1: Gaby. Gracias a ustedes.
21: Gracias, Gaby.
1: Un abrazo.
21: Buenas noches, adiós, abrazos.
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6: Caminando por México.
27: Tequila, Jalisco. Ubicado a las faldas del imponente volcán homónimo, este destino es la cuna de la bebida más emblemática de México. El paisaje azul de los campos de agave, declarado Patrimonio de la Humanidad, enmarca un pueblo de haciendas antiguas y destilerías históricas. Recorrer sus calles permite reconocer el proceso artesanal del tequila, fusionando historia, sabor y una fiesta cultural constante.
6: Territorio animal.
27: El jaguar, el felino más grande de América, es un cazador solitario y sigiloso. Su pelaje manchado le permite camuflarse perfectamente entre la vegetación de la selva. Además, posee una mordida tan poderosa que puede atravesar el caparazón de tortugas.
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0: Regresamos aquí a Fórmula Financiera y nos da mucho gusto, como siempre, que tenemos a Juan Carlos Baker, ya lo sabes, especialista en comercio exterior. Él fue subsecretario de Comercio Exterior. ¿Cómo estás, Juan Carlos? Muy buenas noches.
1: Hola, Mari Carmen. Buenas noches, a tus órdenes.
0: Oye, pues queríamos platicar contigo porque ahora sí que éramos muchos y parió la abuela. Aparte de la 232 y todo, ahora resulta que China se nos puso cribillito y impuso un arancel de creo que 51% a la nuez pecana. ¿Qué tan importante es esto? ¿Pecata minuta? Yo creo que para los productores, a los que se los pusieron, no. Pero cuéntanos, como que China no nos había impuesto aranceles, ¿no? ¿Sí?
1: No, de hecho no, pero a ver, es que este es más que un arancel, Mari Carmen. Lo que se anunció fue el resultado, lo que técnicamente se llama la resolución preliminar de un proceso de antidumping, de competencia desleal, que el gobierno de China había iniciado pues hace ya casi un año. Esto debe haber sido como en septiembre del año pasado, y bajo el argumento de que pues existía ahí un dumping. Recuerden que eso es vender el producto por debajo del precio del costo de producción. Entonces, bueno, la manera en la que funcionan estas investigaciones es que se hace la investigación, perdón por repetir la palabra, y después de un cierto tiempo se determina si hay o no hay indicios de esta competencia desleal. Entonces, lo que se anunció el día de hoy fue que el Ministerio de Comercio de China ha encontrado información preliminar, todavía no es definitiva, que apuntan a que sí existe esta competencia desleal, y establece otra vez lo que en argot se llama una resolución preliminar. Lo dices correctamente, el porcentaje de arancel, no es un arancel propiamente, pero digamos que se tiene que pagar la cuota compensatoria, para las empresas mexicanas va entre el 17 y el 50%, si recuerdo de memoria, que es menos de lo que le puso a las empresas de Estados Unidos, por cierto, porque también hizo una investigación similar contra empresas estadounidenses. Entonces, eso es un proceso de competencia desleal, de supuesta competencia desleal. No es un arancel, no es una represalia porque México haya subido aranceles o porque ahorita estemos hablando con Estados Unidos respecto del T-MEC ni nada. Simplemente es pues parte de lo que los países tienen la posibilidad de implementar dependiendo de estas condiciones de competencia. Eso es todo.
2: Claro. Juan Carlos Baker, ¿cómo estás? Te saluda Marco Antonio Mares. Muy buenas noches, Juan Carlos.
1: ¿Qué onda, Marco? A tus órdenes.
2: Juan Carlos, ojalá nos puedas ayudar, a mí en lo personal, a entender este tema, porque hasta donde comprendo, me parece que la mayor parte de las exportaciones de este tipo de nuez de México va primero a Estados Unidos y de ahí se reexporta a China. Y como tú nos acabas de comentar, pues se trata más bien de una investigación sobre supuestos, presuntos precios bajos que estarían dando tanto México como Estados Unidos. ¿Qué tan complejo es que se discierna México de Estados Unidos en esta en este proceso de exportación y reexportación?
1: Sí, es muy complejo. De hecho, lo que tú acabas de describir, Marco, es precisamente la manera en la cual funciona la industria. O sea, y nosotros lo repetimos mucho en cuando hablamos de la integración que hay, por ejemplo, entre México y Estados Unidos, este rollo de que un coche pasa 7 veces la frontera, etcétera. Digo, lo hemos escuchado todos, ¿no? Y acá, pues, este es otro ejemplo de ello. La manera en la cual México exporta a lo mejor las nueces a Estados Unidos y luego a partir de ahí viene otro procesamiento u otro tipo de trabajo que se le haga a las nueces antes de exportarse a otro lado. Yo creo que por eso China trató de hacer la investigación al mismo tiempo contra los dos países. Si nosotros, lo que sí podemos aislar es cuánto exporta México directamente, y eso debe de andar por el orden de unos 25 millones de dólares, 23 millones de dólares tal vez, y representa relativamente poco dentro del universo completo de mercados de exportación de la industria de las nueces, ¿no? Pero sí, ciertamente, tratar de hacer un desglose respecto de cuánto de lo que se va de Estados Unidos a China realmente es mexicano, pues es un trabajo mucho más complejo, requiere otro tipo de estabilidad. Pero creo que para efectos de lo que está haciendo el gobierno de China con esta resolución preliminar, Marco, francamente es un poquito irrelevante, porque pues el gobierno de China anunció, como lo decía hace un instante, que va a poner o que impuso ya esta medida preliminar tanto a las empresas mexicanas o estadounidenses. Entonces, pues no importa de dónde lo mandes, si es directo desde México o si lo mandas a Estados Unidos primero, luego de Estados Unidos a China, pues de todas maneras también van a pagar ambos casos. En ambos casos se pagaría esta cuota compensatoria. Que bueno, si bien te acabo de decir que no es que China no es el principal mercado de las exportaciones mexicanas, pues obviamente a nadie le gusta tener que pagar un costo, un sobrecosto para poder entrar a cualquier mercado, ¿no?
3: Sí, desde luego, Juan Carlos, te saluda José Yuste. Sí, a mí también se me hizo pues, peculiar, extraño, por la nuez pecana, no es uno de nuestros principales productos de exportación, no es el aguacate, no son las fresas, no son el jitomate, tiene su importancia, desde luego ya nos decías tú, su importancia, pero sí llamó la atención que China se metiera a ese tema en particular, ¿no? A la nuez pecana, no sé qué tan importante sea para ellos. Sí, es extraño.
1: Sí, Pepe, buenas noches. Mira, insisto, obviamente este tipo de medidas todos los países lo pueden hacer. Está dentro de los parámetros y dentro de las leyes comerciales. Desconozco si hay algún tipo de sensibilidad específica en el mercado chino o si hay algún tipo de grupo de interés muy grande que esté detrás de este tipo de demandas, pero bueno, ciertamente si me preguntaras a mí cuál es el principal producto sobre el cual China tendría un interés de iniciar investigaciones de este tipo contra México, pues posiblemente las nueces no sería lo primero que se me ocurriría, Manuel, la verdad.
3: Sí, claro.
1: Pero vaya, ciertamente no hay tampoco que tratar de leer aquí más allá de lo que implica una investigación de ese tipo. Lo que sí es importante decir, Pepe, amigos, es que, bueno, hoy fue el anuncio de China, del Ministerio de Comercio chino, pero todavía el gobierno, bueno, los interesados mexicanos, incluido el gobierno, tienen por ahí un lapso que, si recuerdo de memoria, debe ser de 10 días para poder ofrecer información adicional y poder pues mantener la comunicación con el gobierno de China. Estoy seguro que los exportadores lo harán. Y pues bueno, esperemos que efectivamente eso ayude a que en todo caso China cuente con más información al momento de evaluar esto.
0: Oye, bueno, y por otro lado, ya creo que hay fecha, el 4 de septiembre es la reunión bilateral del T-MEC, la cuarta en Washington. ¿Qué es que se avance realmente o de aquí vamos a ir a la quinta, a la sexta y a quién sabe cuántos?
1: Mira, no lo sé. Sí se había hablado de principios de septiembre, supongo que el 4 de septiembre es principios de septiembre también.
0: Sí.
1: Y efectivamente, pues la agenda tendrá que ser una continuación de lo que se vio acá en Ciudad de México. Por ahí también, hace unos días estuvo Canadá, bueno, el ministro de Canadá, Dominique LeBlanc, estuvo en Washington, por ahí sacaron comunicados y todo. Entonces, pues mira, de nuevo, es buena noticia que se reúnan, es buena noticia que haya estos diálogos, pero pues sí necesitamos empezar ya a aterrizar de manera un poquito más concreta cuáles van a ser las propuestas, porque pues nos volamos la fecha del 1 de julio, no renovamos el T-MEC, ya hubo una primera reunión de seguimiento que fue en julio, en donde les platicaba ahí en otra entrevista que me hicieron favor de buscarme. Pues para mí era importante definir el proceso que seguía y demás, y pues ahora septiembre, si ya está confirmado esta semana, pues sí, ojalá haya un poquito más de sustancia, porque la ventana que yo veo para poder tener un acuerdo, pues sí está de alguna manera ligada a los siguientes 2-3 meses, porque pues luego ya con las elecciones encima en Estados Unidos y otras cosas, se va a empezar a complicar más, entonces ojalá en septiembre podamos ver más detalles específicos para bajar los aranceles de la sección 232 que le aplican a México. Eso tiene que ser nuestro principal objetivo de cara a la charla de septiembre.
2: Pues sí, ese es un objetivo muy claro, pero la duda está precisamente en la incertidumbre que genera no saber cuántas reuniones más, cuántas mesas de negociación ¿Y qué se está logrando? Porque pues sabemos superficialmente, nos dicen, se está avanzando, pero no sabemos exactamente qué, Juan Carlos.
1: Pues no, no sabemos qué. No sabemos el detalle específico, que tal vez a todos nosotros nos encantaría escuchar, que se habló de las tuercas y los tornos, y que se están hablando de porcentajes de 77.64, ¿sabes? O sea, vaya, ese tipo de detalles, claro que nos encantaría a nosotros conocer. Pero también hay que entender que pues este tipo de charlas, sobre todo con alguien como Donald Trump, que luego se entera por las cosas en los medios y explota, este tipo de charlas pues también tienen que conducirse con un nivel de discreción y con un nivel también de privacidad, te diría, incluso no por un tema de opacidad, sino más bien pues porque hasta que todos los detalles estén arreglados y todas las concesiones o todas las pues sí, eso, la manera en la cual se arregla los intereses de cada país estén acordados, pues es cuando realmente lo puedes dar a conocer, si no lo quieres poner en riesgo.
3: Pues qué gusto platicar contigo, Juan Carlos Baker, ex subsecretario de Comercio Exterior.
2: Gracias,
3: Juan Carlos. Gracias.
1: Buenas noches a todos.
3: Buenas gracias. Noches. Vamos a un corte comercial.
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8: Los escorpiones brillan bajo la luz ultravioleta debido a una proteína especial presente en su exoesqueleto que los hace visibles.
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4: El castaño ha sido históricamente el árbol del pan en muchas regiones rurales debido al valor nutritivo de sus frutos. Su madera es resistente a la humedad, lo que lo hace ideal para la construcción exterior. Estos árboles forman bosques antiguos que ofrecen refugio a aves y mamíferos pequeños, siendo un componente vital para la biodiversidad de las zonas montañosas templadas.
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4: Las uñas de las manos crecen 4 veces más rápido que las uñas de los pies en el cuerpo humano.
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9: El delantero mexicano Santiago Jiménez estaría muy cerca de salir del AC Milan y su futuro podría estar en el Porto o en la Lazio. Sobre jugar para la escuadra italiana, Gennaro Gattuso, técnico del equipo de la Lazio, ha señalado que no está para convencer a jugadores. Ronald Araujo es nuevo jugador del Liverpool. El fichaje del futbolista cedido desde el Barcelona y reforzará al equipo de Andoni Iraola. Fue la jugada ideal para mí, señaló el uruguayo en su presentación. Anastasia Potapova de Austria es la número 27 del ranking de la WTA y a sus 25 años cuenta con 3 títulos en el circuito femenil, por lo que la austriaca tiene en el abierto GNP Seguros, que se disputará del 23 al 29 de agosto en Monterrey, a su principal objetivo para este 2026. Informó José Luis Cuevas, más detalles en radioformula.mx.
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Ya regresamos aquí a Fórmula Financiera. En efecto, hoy bueno, salió esta noticia de las nuevas reglas de con carácter general para el combate al lavado de dinero, importantes, porque bueno, pues se han dado casos del combate.

0: recargadas, con el combate al lavado de dinero. Uno, el enfoque basado en riesgo, y otro, pues este tema de personas políticamente expuesta, que claramente tiene que ver con gobernadores, diputados, senadores y cualquier persona que tenga un cargo público.
1: Oye, yo también se dio a conocer, cambiando de tema, tururú, tururú, el, como no es decálogo, pero es la opinión de Mark Zuckerberg sobre la inteligencia artificial. Y yo no sé si ya Mark Zuckerberg se quiere convertir en oráculo de Wall Street también. Ya no es un chavito, ya era él, chavito de oro, pero ya no. Y entonces puso sus puntos de vista, sacó un comunicado, un documento de 6.500 palabras, todo el mundo con todas las palabras, o sea, extenso, sobre qué piensa de la inteligencia artificial. Meta, que es la empresa que antes era Facebook, ha dado muchas como giros y tumbos en torno a la inteligencia artificial. Aquí lo interesante es que se pronuncia a favor de que sea amplia, de que no se concentre en manos de unas cuantas empresas poderosas y de que no le tengamos miedo a la inteligencia artificial. Yo también creo en eso. Dice que apuesta por una inteligencia artificial con un código abierto, que no sea restringido, porque entonces se controlaría mucho poder. Hay gente que dice que es todo lo contrario, que si lo haces abierto, entonces puede caer en manos de las redes negras, las dark webs, y puede llegar desde violadores, secuestradores, lavadores de dinero. Entonces, pero él dice que no, que sí, que sí debe ser abierta, que no hay que tenerle miedo, que no va a traducirse en menor empleo, sino que va a generar incluso otro tipo de empleos, y que concentrar el control de la inteligencia artificial en un solo grupo de empresas puede representar un riesgo muy importante. Me llamó la atención lo de que podría ampliar el mercado laboral, porque mucha gente tiene miedo de la inteligencia artificial, que qué va a pasar. Por ejemplo, los abogados. Tú hoy, a lo mejor contratas un abogado para que te haga algún trámite pequeño, y ahora a través de ChatGPT y de toda esa inteligencia artificial, tú puedes meter la ley y decirle, ya ver qué me recomiendas. No, y hay, a lo mejor algunos analistas están siendo sustituidos por inteligencia artificial, pero no todos. Ya lo vimos con el examen de Luna, qué desastre fue. ¿Pudieron más los chavos que la inteligencia artificial? ¿No? O sea,
2: Pues mira, yo creo que el tema de la inteligencia artificial tiene muchísimos ángulos sobre los cuales hay que reflexionar y actuar como sociedad a nivel internacional. Para empezar, hay que decir que la concentración de la que habla Zuckerberg, pues no es algo que vaya a pasar, es algo que ya está pasando. Son las grandes compañías internacionales que les llaman hyperscalers, aquellas las que han venido realizando esta intensa oleada de inversiones precisamente para aumentar y generar mucho más conocimiento respecto a la inteligencia artificial, se ha volcado también en un efecto muy evidente en el comportamiento de los mercados con las emisoras relacionadas con estas acciones e inversiones que se están realizando, y ese es uno de los perfiles. El otro tiene que ver con efectivamente la concentración de quienes están llevando la delantera en el desarrollo de la inteligencia artificial generativa, porque la inteligencia artificial, así en términos generales, pues ya existe desde hace tiempo, pero es a partir del 2022, 2023, con la explosión del chat GPT, que se hizo un uso intensivo y masivo a nivel internacional por individuos y por empresas, que también está llevando a otro ángulo de la misma faceta de la inteligencia artificial, y que tiene que ver con los cambios que tienen que realizar todas las empresas, desde las grandotas hasta las más pequeñas, para el uso de la inteligencia artificial. Y todo ello pues conlleva también a la revisión de los equipos tecnológicos, que cada día tienen un grado de obsolescencia más acelerado. En fin, yo creo que hay tal cantidad de perfiles y ángulos sobre los cuales tenemos que estar pensando y reflexionando para actuar, para que los gobiernos actúen de la mejor manera y tengamos la apertura necesaria y podamos alcanzar los mejores éxitos y logros de la inteligencia artificial y minimizar aquello que sea negativo para las sociedades.
0: Mira, la inteligencia artificial llegó para quedarse porque es muy productiva. Lo hemos visto en bancos. Hay bancos que están viendo que en efecto lo que antes hacía un asesor, si le das bien los parámetros básicos, te lo puede hacer la inteligencia artificial. Le puedes dar ciertos parámetros de una inversión, que siempre sea así, con una cuenta así, que puede invertir solo en tres

0: modalidades y puede haber los famosos agentes de inteligencia artificial. Creo que la inteligencia artificial es muy productiva, llegó para quedarse, no hay que tenerle miedo, hay que asumirla. El ChatGPT en efecto y todos los que han venido, Claude, todos los demás que han venido, inteligencia artificial. Y lo otro, pues no hay que ser catastrofistas respecto a la inteligencia artificial que va a eliminar trabajo por esto, va a eliminar puestos de trabajo en ciertas áreas y se van a abrir en otras áreas. Cada vez que hemos visto una oleada tecnológica en la humanidad, pues hemos visto que se abren otras oportunidades de trabajo en otros lados, desde la revolución industrial que tiraban la maquinaria, ¿no? Las quemaban todo. Pues no, se abren otras áreas de oportunidad de trabajo en otros sectores, es ahí donde se abren. Así que no hay que tener miedo a la inteligencia artificial. Y ahí, bueno, pues más bien hay que saber utilizarla y utilizarla bien. Que ahora, que es todo, no es todo. Tú lo decías, Mari Carmen, vimos el examen del UNAM, ¿no? Hay cuestiones donde la inteligencia artificial, pues no lo es todo prácticamente, y hay que tener cuidado con quererla utilizar para todo.
1: Bueno, ahorita la universidad va a hacer su examen presencial porque la inteligencia artificial fue un fracaso y hay miles de problemas, quejas de los chavos de que los están mandando viviendo cerca de la Ciudad de México, los están mandando a Tijuana. Y uno, también ahí me extrañó las sedes que escogió la UNAM y es así, no la inteligencia artificial. Escogió sedes muy extrañas para los exámenes y hay gente que dice, chavos que dicen, bueno, yo clasifiqué dentro de los parámetros que dicen que me tenía que haber llegado, porque no solamente es para los que pasaron, pudieron o no haber hecho tranza, porque no hay manera de saber quién hizo trampa o no, sino para aquellos que no clasificaron y que sin la inteligencia artificial de algunos tramposos hubieran clasificado. Se hizo esta. Y algunos dicen, no, yo tengo el puntaje, me tenía que haber tocado. Entonces, están cometiendo errores, es un atrajero que está pasando con este examen de admisión. Ojalá se corrijan y inicien las clases, ¿no? Oye, lo que también parece preocupante es una nota que trae el financiero, que también ya lo había escuchado, que podríamos volver a perder la seguridad aérea número uno. O sea, Estados Unidos, acordemos que el secretario de Infraestructura, Comunicaciones y Transportes, Jorge Esteva, ¿se llama? ¿Sí?
2: Sí.
1: Con quien nunca podemos hablar, pero no hay que perder la esperanza que un día nos haga caso. Él dijo que, bueno, que él esperaba que se abriera ya los vuelos de Estados Unidos, que nos restringió antes de la temporada invernal. Yo eso lo veo muy difícil. La temporada invernal ya empieza en octubre, la de fin de año, y nosotros hemos llegado a un acuerdo. Y si en el Inter realmente existe la posibilidad de perder la seguridad aérea número uno, pues pácatelas, ¿no? Va a ser más complicado todavía para México poder recuperar pues estos línea, estos vuelos, que estas rutas que tenía ya aprobadas México en Estados Unidos, que se echaban para atrás.
2: Pues sí, definitivamente es un tema en el cual la relación bilateral entre México y Estados Unidos ha estado muy compleja y el gobierno de Estados Unidos sancionó, castigó al gobierno mexicano al quitarle esta categoría 1 por parte de la Federación, la Federal Aviation Administration de Estados Unidos. Y efectivamente lo que pues sigue pendiente es esta posibilidad que hoy se está planteando desde esta versión periodística,
1: Esperemos que no.
2: que ojalá que no, pero sí sería otro golpe para la aviación mexicana, que sin duda ha tenido serias dificultades en materia de empresas en negocio, tanto como en rutas y pues la expansión de la actividad aérea mexicana.
0: Pues mira, ya lo hemos visto en dos ocasiones que sí nos han degradado la categoría 1. Hay que tener mucho cuidado y es por un tema de supervisión aérea. A Estados Unidos no le ha gustado nada cómo ha manejado México la parte aérea, sobre todo con sus aerolíneas. Recordemos esto que tú decías. El AIFA es el que más lo ha sufrido. De hecho, el AIFA no pudo ser un aeropuerto internacional para el Mundial de Fútbol, que era el oficial. No pudo funcionar prácticamente para esto, por este problema con Estados Unidos. Ahora, si perdemos la categoría, pues sería un duro golpe, ¿no?
1: Un
0: Un duro golpe,
1: severísimo
0: un
1: duro.
0: duro golpe.
1: Esperemos que justo antes de la temporada invernal, que la idea era abrir otra vez los vuelos en lugar de cerrarlos, con categorías, pero las categorías se van a cerrar. Pepe y usted, buenas Mari noches, Cortés, ya nos vamos. Noches. Marco Mares.
2: Gracias, Mari Carmen, Pepe, muy buenas noches, hasta mañana.
1: La producción de Cindy Sánchez, con la asistencia de Charlie González, y en los controles técnicos, Carlos Telles, en YouTube, Jorge Cruz, Gio Hernández. Se quedan en Noche de Negocios, ya lo sabe, hoy tenemos un horario corto, pero ya mañana reanudamos con nuestro horario habitual de 8 a 10 de la noche. Muchas gracias.
0: Buenas noches.
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11: Hong Kong, China. Hong Kong es una deslumbrante y densa metrópolis vertical donde la energía milenaria del sur de China choca de manera electrizante con la herencia colonial e institucional británica. Como uno de los centros financieros más dinámicos de Asia, su espectacular horizonte de rascacielos se eleva entre el mar y verdes montañas, creando un paisaje visualmente inolvidable. La ciudad funciona bajo el concepto de una doble identidad, donde los mercados tradicionales de medicina china y los templos aromáticos coexisten con centros comerciales de ultralujo y sedes bancarias internacionales. Su población flotante de expatriados y comerciantes de todas las nacionalidades interactúa diariamente en el puerto de Victoria, manteniendo Hong Kong como un portal cosmopolita indispensable, vibrante, rápido y comercial para el comercio global actual.
0: Cuida lo que comes.
11: Filete de pescado empapelado. Coloca un filete de pescado blanco sobre papel aluminio junto con rodajas de calabacita, tomate y cebolla. Agrega una pizca de sal y hornea en su propio jugo. Es una opción digestiva, libre de aceites y sumamente saludable.
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13: Muy buenas noches. Bienvenidos, bienvenida, bienvenido a un programa más, a un lunes con sabor, con mucha comunicación, con frescura. Desmenuzada la información de Noche de Negocios. Hoy es lunes 10 de agosto. Soy José Antonio Esquerra y es una delicia que nos acompañes en otro lunes sin vacío, con vacío porque Sue Sáenz hoy no va a estar en el programa, pero ese vacío se llena de manera extraordinaria, por supuesto, con Monse Aldave, que ya la conoces. Monse, muy buenas noches, ¿cómo estás?
14: Querido José Antonio Esquerra, muy bien. Susana, te extrañamos, te mandamos un saludo, pero muy contenta de estar un día más con ustedes.
13: El lunes y más. Tenías que haber dicho la frase de Sue Sainz para que se la robaras con su lunes sin vacío. Lunes sin vacío. Con vacío porque no está Susana. Exacto. Pero bueno, tenemos hoy un gran programa, por supuesto, como todos los lunes, acompañado de Monse y sobre todo de ti que nos ves desde tu casa. Nos escuchas desde el 103.3 de FM, Telefórmula y ya sabes, todos los distintos medios de Grupo Fórmula por los que te llevamos la información. Tenemos programa redondito, Monse. Primero, por supuesto, como estamos acostumbrados, vamos a hablar de coyuntura. Hubo datos relevantes la semana pasada, no adelantes, ahorita los platicamos, ¿no? Okay. Que tienen que ver con inflación, con tasas, con empleo en Estados Unidos y algunas otras cosas que fueron, creo yo, sobre todo el de inflación, bastante importante. Y lo habrás escuchado en algunos otros noticieros, pero ahorita te vamos a platicar con peras y manzanas qué pasa con este dato, ¿no? Después vamos a platicar brevemente del ranking de una industria muy importante para México, para el mundo en general, pero para México muy importante. Vamos a hablar de los rankings de la venta en general de autos. Seguramente no te pierdes todos los lunes, Monse, el programa y hablamos aquí muchas veces de electromovilidad, entonces vamos medio a conjuntarlos.
14: Exacto.
13: Y luego, en un tercer bloque, aunque va a la mitad del segundo, tenemos un gran invitado que seguramente te va a gustar lo que vamos a platicar con él. Él es Jorge Vallejo, él es director general de BYD México. Te acordarás que Susana y yo normalmente peleamos por cuál es la marca adecuada, pues ya le gané la carrera y trajimos aquí a Jorge, quien nos va a platicar qué es lo que hace bien BYD y dónde están sus retos, por supuesto. Y vamos a cerrar con una sección económica, como le gusta a Monse, que seguramente lo hará de forma muy aterrizada, de un tema que suena complejo, pero el reto es que lo traduzcas de manera pues lo más desmenuzada, porque vas a hablar de yenes, de euros, de dólares, y eso a mí me suena muy confuso, pero vamos a ver si cerramos bien el programa. Entonces, programa redondito, para no quitar más el tiempo a las noticias de arranque. Si estás de acuerdo, Monse, vamos con la siguiente información.
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13: Inflación, Monse, salió el dato el viernes pasado, ¿no? Hace un día hábil, digamos, y un dato que sorprendió. ¿Cómo viste el tema de inflación en general con este 3.12%?
14: Mira, es un muy buen dato. El dato de julio es el más bajo que hemos tenido en los últimos 6 años prácticamente. La última vez que fue este dato, que vimos un dato tan bajo, fue cuando empezaba la pandemia, cuando estábamos justo en la parte más dura de la pandemia, que los precios en todo el mundo bajaron mucho, obviamente antes de que se revirtieran y tuvieran un salto al alza. Entonces es muy positivo que en este lapsus de 6 años hemos visto continuamente tanto a Banco de México luchando para contrarrestar esa inflación post-pandémica de cuando se reabrieron pues básicamente las puertas de servicios, fábricas, etcétera, y los precios se impulsaron al alza.
13: Sí.
14: Desde entonces y desde que Banxico tomó acción para subir las tasas y poder contrarrestar esos niveles elevados de inflación, la verdad es que hemos tenido muy buen avance y la inflación ha tenido este proceso desinflacionario a la baja. Ahora, este 3.12%, ¿qué significa? Significa que los precios sí siguen aumentando, pero a un ritmo estable o moderado, y de hecho, uno con el cual el Banco de México está contento. Recordemos que el objetivo de inflación del Banco de México puntual es de 3% y la banda de variabilidad es de 2 a 4%. Entonces, estamos no solo en el intervalo, sino muy cerquita de la meta de Banxico, lo cual hemos de suponer que los tiene sumamente contentos.
13: Sí.
14: Y hay que recordar que cuando hablamos del 3.12 hablamos de la inflación general.
13: Correcto.
14: Pero si separamos por las dos principales partes, que es la parte subyacente y la parte no subyacente, la parte subyacente hay que recordar que es la parte que elimina todos los precios volátiles y básicamente es, como su nombre en inglés lo dice, es como el core de los precios, ¿no? O sea, realmente te dice la tendencia de los precios, la realidad de la demanda. Y esta, muy buenas noticias, porque se ubicó en julio en 3.95% a variación anual.
13: Abajo del 4%.
14: Abajo del 4%.
13: Que no había pasado, exacto, en todo este ciclo y no sé cuánto tiempo,
14: exacto,
13: atrás, ¿no?
14: Entonces
13: que era uno de los temas que más afectaba en las discusiones de Banco de México decían, oye, la inflación general está relativamente controlada, pero tenemos un tema con la subyacente y hoy abajo del 4%.
14: Correcto.
13: Ahora, yo no diría que tenemos que cantar victoria, ¿no? Porque probablemente este va a ser el punto más bajo del año de la inflación. Y de aquí hacia lo que resta del año, seguramente vendrá otra vez una tendencia inflacionaria, cerrando, en Finamex lo calculan sobre el 4.1%, porque además, cuando comparas contra el año pasado, la inflación del cierre del año pasado fue relativamente baja, entonces seguramente veremos que otra vez los precios vienen al alza. ¿Tú dirías que podemos cantar victoria? O sea, ¿que Banco de México se puede relajar y volver a bajar las tasas o así? ¿O estamos lejos de eso?
14: Yo creo que no, y creo que es correcto lo que apuntas, que justamente este fue uno de los mínimos que veremos en este ciclo, o al menos en este año, porque nos ayudaron tres factores principales. En primer lugar, estamos en plena temporada de subsidios de electricidad, entonces naturalmente bajan estos precios de las tarifas y energéticos.
13: Sí.
14: En segundo lugar, hemos tenido sorpresas a la baja, por ejemplo, en el precio de jitomates, que ha venido bajando ya por varias quincenas. Y también hemos tenido muchas sorpresas en la parte de pecuarios, en la parte de pollo, huevo, carne. Entonces, son tres sorpresas que nos ayudaron a que esa inflación, digamos, tuviera un respiro. Pero hacia adelante, como tú bien comentas, tenemos efectos rebote, viene el Buen Fin, van a empezar las presiones de fin de año, etcétera. Entonces, creo que lo apuntas muy bien. La misma gobernadora Victoria Rodríguez justamente dijo, la tarea de Banxico todavía no termina y no hay que relajarse, no hay que cantar victoria.
13: No nos podemos dormir en nuestros laureles, ¿no? Nada más datos exactos, fue del 3.12%, veníamos del 3.37%, o sea, muy positivo, y en el tema de la subyacente, como dice Monse, del 3.95%, y veníamos del 4.03%, entonces positivo sin cantar victoria. Esto implica, o más bien no implica, que necesariamente Banco de México se tenga que acelerar en más recortes de tasas. Hay que recordarle a la gente que cuando una economía está bien y hay estabilidad, sobre todo en temas de inflación, Banco de México lo que hace es recortar, ¿no? Puede llegar a recortar más las tasas por esta misma estabilidad en la inflación. Y precisamente el jueves hubo reunión de Banco de México y lo que ya sabíamos, decidieron mantener su tasa de referencia en el 6.5%, por segunda o tercera vez consecutiva, y lo que esperamos seguramente, Monse, es que todo el año se mantengan en 6.5%.
14: Es correcto. Hay un apunte muy rápido. La inflación sale el viernes, la decisión de política monetaria, como bien lo comentaste tú, salió el jueves, pero el Banco de México cuenta con ese dato preliminar, es decir, sí tiene este avistamiento preliminar del dato de inflación, entonces toman esta decisión ya conociendo el dato de inflación, sí. Se mantuvo justamente la tasa de referencia en un nivel de 6.50, la decisión fue unánime, es decir, todos los miembros de la Junta votaron por mantenerla. Uh-huh. Y creo que uno de los cambios importantes es que la convergencia en el pronóstico de inflación que tiene el mismo instituto, el Banco Central, se patea. Es decir, si antes pensaban que íbamos a llegar al 3% puntual en el segundo trimestre del 2027, se patea dos trimestres más. Es decir, que ahora los pronósticos prevén que ese 3% lleguemos hasta finales de 2027.
13: Me parece que el mejor reflejo de que seguramente tocamos este año nuestro punto más bajo y ven todavía ciertos componentes inflacionarios hacia el cierre del año, porque no por nada decidieron atrasar dos trimestres, ¿no? Si no me equivoco, dos trimestres, el llegar al objetivo del 3%, ¿no?
14: Exacto.
13: Lo que más destaca en el comunicado seguramente es el tema de, bueno, seguramente lo leímos, ¿no? El tema de que la subyacente rompió por fin la barrera del 4%.
14: Sí, fue uno de los grandes logros, pero sí. No hay que cantar victoria, porque justamente yo creo que evitaron hablar mucho de la Fed para mantener, digamos, la retórica o la pelota en nuestra cancha, es decir, que van a seguir siendo muy cautelosos y dependientes de los datos de inflación.
13: Muy bien, y en otras notas, la mayor economía del mundo, la de Estados Unidos, perdió 23,000 puestos en el mes de julio. Te voy a leer rapidísimo los datos, nos queda un minuto, pero en marzo se generaron 214,000 empleos en Estados Unidos, 148,000 en abril, 65,000 en mayo, 20,000 en junio, y ahora en julio se perdieron 23,000 empleos.
14: Ahora, eso solo significa que entonces la economía en Estados Unidos no estaba tan fuerte y tan caliente como pensábamos. Un buen dato añadido a este dato de empleo es que la tasa de desempleo se quedó, si bien en 4.1%, que es un nivel bueno y moderado, sí. Esta se debió a que salió mucha gente de la fuerza laboral. Es decir, la tasa de participación fue una de las más bajas desde los 70s, quitando obviamente la época de la pandemia, por ahí del 61.4%. Entonces, pareciera ser que justamente la economía en Estados Estados Unidos y sobre todo el mercado laboral no es tan fuerte y eso quizá evite que la Fed pueda hacer alzas en su tasa de manera pues rápida o abrupta.
13: Seguramente no vendrán alzas en la tasa, lo cual no le va a meter presión a México, pero interesante el dato, esperaban 83 mil empleos y se perdieron 23 mil. La tasa de desempleo en México es del 2.9%, ¿no? La de Estados Unidos, ya lo mencionabas, pasó del 4.1 casi al 4.2%. Entonces, no está tan bien la economía en Estados Unidos, pero con esto cerramos la coyuntura. Nos vamos a una pausa, no te despegues, esto es Noche de Negocios.
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21: Una palabra que pasó a la lengua española y a muchas otras lenguas y que proviene del croata es la palabra corbata, porque justamente entra al español por el italiano cravata y a su vez este viene del francés cravat, que significa justamente croata. Y es que este término nació a finales del siglo XVII durante la Guerra de los 30 años, cuando los soldados y mercenarios croatas fueron los primeros que utilizaban un pañuelo en el cuello, arriba de la camisa y dentro del saco. Y esta moda que empezaron a copiar los franceses y otros europeos se llamó el cravat, y de ahí corbata.
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22: Las secuoyas rojas son los seres vivos más altos del planeta, alcanzando dimensiones monumentales en las costas de California. Su corteza gruesa las protege del fuego, permitiéndoles vivir milenios. Estos gigantes no solo capturan cantidades masivas de carbono, sino que crean ecosistemas verticales donde habitan especies únicas. Son monumentos naturales que nos conectan con la prehistoria y la majestuosidad terrestre.
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13: Estamos de regreso en Noche de Negocios. Nos echamos una coyuntura rapidísima, pero ahora vamos a cambiar de sección. Y esta, fíjate, Monse, que esta ocasión los rankings va a ser como a manera de introducción del siguiente tema, que okay, creo que va a ser valioso como para poner en contexto a la gente en general. Nada más que nos tenemos que ir muy rápido para darle pie a nuestro invitado, ¿no? En los rankings, cuéntanos. Ya sabes que te presentamos algunas gráficas de lo que está pasando en distintas situaciones o mercados en el mundo en general, ¿no? Te quiero platicar un poquito de la venta de vehículos ligeros en México de enero a julio, en donde notarás en esta gráfica que ahorita van a poner aquí, Monse, una tendencia positiva de los últimos meses, pero en realidad, y del último año sobre todo, pero en realidad veníamos de una baja muy importante. Asumo yo, muy de la mano de pandemia, ¿no? Ahí estamos viendo las cifras para la gente que nos escucha desde radio. Se los platico, en 2016 vendimos se vendieron en México 855 mil unidades, ¿no? En 2017, 867 mil. Venía positivo el ritmo. 2018, 800 mil. 2019, 746. Luego viene pandemia y se venden alrededor de 500,000 de unidades. Y luego, pues, ha costado trabajo darle la vuelta en general en la venta de automóviles, ¿no? Y llegando este año a 800, lo que llevamos, 885,349 unidades vendidas, que ya compara, Monse, como ves en la gráfica, con cifras apenas de 2016. Entonces, la tendencia no es tan positiva, hablando de ventas en México. Ya sabemos que México ha sido un gran exportador en los últimos años de automóviles, ¿no? Si vemos el mes contra mes, y lo platico la siguiente gráfica para la gente que nos escucha desde el 103.3, es un comparativo nada más de cómo vendimos o cómo se vendieron, cómo compramos los usuarios, ¿no? Uh-huh. Autos en este 2026 contra 2025, y la tendencia pues es positiva, ¿no? En enero se vendieron más o menos 11,000 unidades más, en febrero muy parecido, en marzo alrededor de 3,000 unidades, en abril 9,000, todos los meses han marcado una mejora en ventas en 2026 que en 2025. Entonces, la tendencia
14: creo va bien.
13: Yo, por buen camino.
14: Vamos recuperando esa vuelta en U.
13: Exactamente. Ahora te voy a platicar un poquito de la participación de mercado, ¿no? La participación de mercado, los principales jugadores en México pues son Nissan, General Motors y Volkswagen, ¿no? Volkswagen contempla varias marcas entre esas, Audi y algunas otras. Nissan tiene el 17% de share, de penetración del mercado. General Motors cerca del 13%, Volkswagen el 11%, y así vienen después Toyota, Kia, Mazda, Stellantis, entre otras. Si te fijas hasta aquí, no hay ninguno que se caracterice por la venta, o sea, que sea su negocio principal, la venta de autos eléctricos, o bien autos híbridos enchufables, que es donde está más o menos la categoría. Hemos tenido aquí a varios participantes que nos han hablado en general de la electromovilidad en México, que todavía tiene sus retos, ¿no? Entonces, ninguno tiene una participación extraordinaria, Monse. Y luego te quiero platicar de cómo está la venta precisamente de autos eléctricos e híbridos enchufables en lo que va de este 2026, en el primer semestre. Ahí puedes ver que se ha vendido en el primer trimestre, se vendieron 25,000, en el segundo trimestre 28,000, ¿no? Y si le acumulamos los que se habían vendido hasta 2025, hoy en México, en teoría hay 263,000 o 264,000 autos vendidos. Ojo que utilicé la palabra en teoría, porque algunos de estos, por ejemplo Tesla, y ahorita le vamos a preguntar a Jorge, no reportan cifras oficiales al INEGI, entonces hay que estar infiriendo un poco la información. Okay.
14: Creo que lo que vale la pena nada más mencionar es que de esto que estás mencionando de los vehículos eléctricos, híbridos, enchufables, etcétera, apenas representan en México alrededor del 6% de todos los coches nuevos vendidos. Es decir, ahí va creciendo poco a poco el mercado mexicano, pero todavía está en pasos pequeños.
13: Un buen dato, entre el 6 y el 7%. Y precisamente la última gráfica, te voy a decir cómo es que se venden la cantidad de autos eléctricos enchufables, o híbridos enchufables, perdón, que se venden en otros países. Las ventas en Noruega, el 97% de los autos que se venden son eléctricos, ¿no? O híbridos enchufables. En Dinamarca, el 71%. Fíjate, en Nepal, el 68%.
14: Después, me sorprende.
13: Sí. Islandia, Suecia, los países nórdicos, ya sabemos que hay mucha cultura en general por este tema. Países Bajos, Finlandia, China, Bélgica, Vietnam, con el 40%. O sea, en esta gráfica, en los 10 primeros, se vende del 97 al 40% de los autos por año, mientras que en México estamos en el alrededor del 6 o el 7% de la venta anual. Pero, para que no te cuente yo choros de información, si estás de acuerdo, Monse, vamos rapidísimo con nuestro invitado con la siguiente información.
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0: Bueno, ¿quién mejor para platicarnos? Monse, tú sabes que hemos tenido una competencia eterna, si chinos, si norteamericanos, ¿no? Entre diferentes autos como BYD, Tesla, etcétera. Que para platicarnos de esto, que Jorge Vallejo, director general de BYD México. Jorge, muy buenas noches.
1: Hola.
0: Gracias por acompañarnos.
1: Un placer.
0: Bienvenido muchas gracias. A Noche de Negocios.
1: Gracias por un el honor espacio. Tenerte. Hola, muchísimas gracias. Qué lástima que no está nuestra colega para ahorita decirle para cuál es la mejor tienda. Marca, pero ya se lo digo desde ahora, es BYD por mucho.
0: No hay duda, yo soy usuario, lo digo aquí y lo hemos dicho varias veces, ¿no? Susana no estuvo, ella es usuaria de Tesla. La siguiente, te invitamos otra y nos echamos un debate
1: hay
0: con ella.
1: Hay que prestarle un par de unidades para que vea, compare y pueda obviamente entender claro, la diferencia. Y ahí se va a hacer Team BYD también.
0: Estoy seguro que sí. Veía yo las ventas de BYD en el mundo y en México. Confírmame algunos datos porque no toda la información es tan fidedigna a través de INEGI, ¿no? En teoría, BYD representa aproximadamente el 4% de todo el mercado mexicano de autos nuevos. En estos, este enero-abril, es un poquito más.
1: Es un poquito más, así es.
0: Y de autos eléctricos, aproximadamente entre 3 y 4 de todos los autos eléctricos que se venden son de BYD.
1: No, es un poquito más. Mira, te cuento.
0: Bueno, y sobre todo, dinos qué está haciendo bien BYD.
1: Haces una mención de, obviamente, el top 10 de ventas. Mencionaste varios porcentajes de las empresas que llevan años en México, sí. Obviamente comercializando unidades. BYD está por ahí, está entre el sexto o séptimo lugar como tal, a pesar de que somos una de las empresas más nuevas. Hemos logrado ya comercializar más de 155,000 unidades en apenas 26, 27 meses de existencia en el país, que es un récord total en la historia automotriz, ninguna otra marca lo ha logrado. Y eso pues es básicamente a la tecnología, calidad, diseño, el performance de nuestras unidades. Por supuesto, una red de distribuidores que hemos venido creciendo desde cero hasta ya tener más de 100 tiendas distribuidas en el 100% del territorio nacional. Entonces, pues eso es básicamente lo que está haciendo BYD. Está replicando lo que se hizo a nivel mundial y obviamente aplicándolo en una tropicalización del mercado mexicano que básicamente nos ha permitido que nuestro vehículo Dolphin Mini, nuestro vehículo King, nuestro Song Plus, entreguen ventas por encima de las 1,500 mensuales per se. Entonces, estamos, insisto, un porcentaje por encima, casi un punto porcentual por encima de lo que mencionabas. Okay. Casi este 5% como tal. No reportamos ante INEGI por temas administrativos. Si reportásemos, obviamente estaríamos en ese lugar.
0: Ok. He visto que sí, se va como pan caliente, pero a ver, siendo mucho más claros y enfáticos, ¿cuál es la ventaja competitiva de BYD? ¿Es precio? ¿Es tecnología? ¿Es descuentos? ¿Es el nicho al que van? ¿Es que sean la mayoría? Bueno, tienen los dos, híbrido y eléctrico. ¿Cuál dirías que son la uno o dos ventajas competitivas por la que BYD hoy sí es la marca más?
1: Vamos a iniciar, de hecho, una campaña que se las voy a compartir a ustedes en los siguientes días. Vamos a iniciar nuestro segundo semestre con una campaña que básicamente se llama el ¿Por qué BYD? Y BYD es una empresa de tecnología. No somos una empresa que vende autos, somos una empresa que desarrolla tecnología a nivel mundial. Hay que recordar que cuatro de nuestros pilares más importantes son el tema tecnológico, el tema ferroviario, que obviamente también contamos con esa gran capacidad, el tema de movilidad en servicio público, básicamente camiones. Uno de cada tres de nuestros teléfonos inteligentes tiene tecnología BYD. Y viene por ahí el cuarto pilar, que es entonces el tema de movilidad privada, que es el tema de automóviles. Entonces, somos una empresa de tecnología, no somos una empresa que solamente se dedica o inició comercializando autos. Más bien, fuimos los últimos como tal en desarrollar el tema de movilidad privada. La tecnología es gracias a los más de 120,000 ingenieros que tenemos trabajando en 11 centros de diseño a nivel mundial, entregándonos casi 30 patentes por jornada laboral. Lo que nosotros estamos conversando seguramente lleva un par de patentes y eso nos permite tener la tecnología más segura del mercado, las baterías más seguras del mercado, nuestra plataforma DISUS, nuestra plataforma E1, E4, vamos, todo lo que implica el tener estos modelos de manejo en nuestros autos. Entonces, cuando me preguntan, ¿qué es BYD? Es una empresa de tecnología que además comercializa autos, pero que obviamente va desarrollando esta gran tecnología, implementándola en todos nuestros modelos de negocio.
0: Eres el director general y también un buen vendedor, por
2: sí,
0: lo que veo.
2: Exacto.
0: Monse te va a compartir algunos datos, no sé si nos va a dar tiempo de contestarlo antes del corte, pero algunos datos para que profundicemos.
1: Venga.
2: Mira, como que nos comentas de tus pilares, porque sí, tendemos a fijarnos solo en el sector automotriz y la venta de autos nuevos, y justamente, como ya viste, nos gusta hablar de números. Traíamos algunos números a nivel mundial.
0: Venga.
2: que BYD ha vendido 420,000 unidades en el mundo de enero a junio en este año. Sin embargo, se habían puesto la meta de que a nivel global llegarían a las 5.5 millones de unidades al año. Eso significa que entre julio y diciembre tendrían que vender más de lo que han vendido, es decir, aproximadamente 530,000 unidades mensuales. ¿Crees que esa meta es alcanzable este año?
0: No nos va a dar tiempo a contestar. Perdóname, perfecto, porque vamos a ir a un corte, pero a ver, con esos números, hoy venden 420,000 o vendieron en el mundo 420,000 unidades, ¿no? Tendrían que vender 530,000, ¿es alcanzable o no? Y regresando al corte, cuéntanos cómo contribuye México a estas metas.
1: Y les aclaro mundiales. Esos datos que no son...
0: No están tan claros. Pues los acabamos de sacar de una información en particular de Bloomberg. Pero bueno, lo platicamos a la vuelta, después del corte comercial, para que nos diga sobre todo cómo contribuye México. Ya volvemos. Perfecto. Esto es Noche de Negocios.
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15: El corazón del camarón está localizado en su cabeza, cerca de su sistema digestivo y otros órganos vitales muy importantes.
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0: Estamos de regreso en Noche de Negocios, nada más retomando los datos que mencionábamos antes, Jorge Vallejo, director general de BYD México. BYD a nivel mundial, lo decía Monse, mes por mes, bueno, en el mes de junio vendieron 420,000 unidades, ¿no? Lo cual con la tendencia para llegar a la meta, que era entre 5 y 5.5 millones de unidades, tendrían que vender mensualmente de aquí a lo que resta del año alrededor de 530 mil. ¿Cómo van contra ese objetivo? Y sobre todo, ¿qué tan relevante es México para BYD a nivel mundial?
1: Es muy importante. México ha sido uno de los grandes pilares. Hoy me atrevería a decir que estamos dentro del top 3 a nivel mundial, fuera del mercado chino, que es obviamente grande, es espectacular, con muchos incentivos, mucho soporte por parte de gobierno, precisamente para impulsar estos temas de nueva energía. Después me atrevería a decir que es Brasil, por obviamente ya la consolidación de su planta de manufactura, su industria que ha venido creciendo de manera importante, además que tiene un volumen total de industria 2 o 3 veces mayor que el de nosotros, casi 4 millones de unidades, versus lo que mostrabas hoy día que son 1.6 y logramos cerrar este año. Entonces, es obviamente mayor, pero el crecimiento que ha tenido México en los últimos 24, 25 meses ha sido espectacular. Insisto, pasamos de vender 200 unidades a estar entregando alrededor de 6.500, 7.000 unidades de manera mensual, lo cual nos posiciona en el ranking nacional en un muy buen esquema, gracias, ya lo mencionaba, a toda la red que hemos venido generando de distribuidores. Ahora, a nivel mundial, BYD ya entregó casi 18 millones de unidades de nueva energía comercializadas en el mundo, no solamente en China, sino en todos los países, GOM, en Europa, presencia en más de 110 países en los que ya estamos, obviamente, teniendo operaciones de manera propia, por supuesto, con nuestra red de distribuidores, que se dice muy fácil, pero también ha sido en tiempo récord, casi 18 millones de unidades. ¿Cuánto de eso es vehículos eléctricos y cuánto es de nueva energía, plug-in hybrid? Me atrevería a decir que es alrededor de un 50 y 50, más o menos. En China, obviamente, con todo el tema de infraestructura, centros de abastecimiento, carga, pues obviamente es muy sencillo tener un vehículo eléctrico. México estamos trabajando precisamente también para desarrollar estos centros de carga rápida incluso. Entonces, bueno, creciendo. Recordemos, nuestro jefe Wang Chuanfu, en marzo de 2022, dejó fuera todos los vehículos de combustión, los ICE, para dedicar todas sus energías y todas sus baterías, valga la redundancia, precisamente a fabricar vehículos eléctricos, BEV, o 100% híbridos enchufables, y bueno, casi 18 millones de unidades. Después, pues ha sido un éxito apabullante, ¿no?
2: Totalmente. Oye, Jorge, y pensando en estos nuevos vehículos y las nuevas tecnologías y la presencia que tienen en México, que ahora es top 3, sabemos que no tienen plantas en México. ¿Hay planes para tener una aquí? ¿Cuáles tendrían que ser las condiciones para que pudieran poner una planta aquí?
1: Esa pregunta no puede faltar en ninguna entrevista. Estamos trabajando, lo que no crece, decrece, y seguramente es parte de los planes. ¿Qué estamos haciendo este semestre? Vamos a crecer nuestra red de infraestructura, eso es lo más importante. Hoy en la aplicación, cada uno de los consumidores, usuarios, tiene acceso ya a todos los centros de carga que existen a nivel nacional. Hay más de 300 en esta app. Veo tu teléfono precisamente porque sé que eres usuario de un vehículo BYD, y si ahí entramos a la app, hay 300 alrededor de solamente de los que forman parte de la red de carga de BYD, que además son todos de carga rápida. Si obviamente tomamos en consideración otros negocios que se han desarrollado, pues obviamente también hay un crecimiento. ¿Qué vamos a hacer el segundo semestre de este año? Además de esta nueva campaña de marketing de por qué BYD, tecnología, diseño, innovación, performance, tener el vehículo que salta, el vehículo que baila, todo lo que implica un vehículo de 1.680 kilómetros de rendimiento combinado, el sedán con mayor rendimiento a nivel nacional, la SUV más barata también con el mayor ciclo combinado de rendimiento, vamos a tener nuestro flash charging. Eso significa que vehículos pueden cargar de 0 a un 80-85% en apenas 5 minutos. En esta charla,
0: eso ya va a pasar en México.
1: Eso va a pasar en México.
0: ¿Pronto?
1: Estamos a un mes quizá de ya tener nuestros
0: tres primeros cargadores. Estos flash,
1: estamos trabajando para crear corredores eléctricos. ¿Sí? Vamos a buscar ciudades en donde tenemos el apoyo estatal, el apoyo municipal, para obviamente tener esta inversión. Son inversiones grandes. Estamos hablando de cada centro de estos. Es alrededor de 5 o 6 millones de pesos aproximadamente por la gran acometida que obviamente requiere, obviamente, de la gestión precisamente para ello. Y vamos a empezar a lanzarlo. Iniciamos con 3 y seguramente a final de año vamos a estar contando con unos 20, 25, quizá un poco más, 30, y el siguiente año otros 50, 60. Vamos, básicamente vamos a cubrir de flash charging system todo el territorio nacional.
0: Ese dato me gustó porque 5 minutos, yo había oído la noticia en China y pensé que estábamos muy lejos de tenerla en México. 5 minutos es prácticamente lo que te cargas.
1: En lo que estamos platicando, en lo que tomamos un café, ya tienes el 80% como tal. Ahora, los vehículos que hoy día circulan, ¿se van a beneficiar con ello? Sí, porque precisamente vamos a reducir a la mitad ese tiempo de carga. Estos cinco minutos son para los nuevos que vienen en las nuevas plataformas que, uh-huh, que hemos desarrollado, que llegan también a la vuelta de la esquina. Pero los que hoy día están circulando también pueden beneficiarse de estos flash charging y reducir hasta menos de la mitad el tiempo de carga de esta unidad. O sea, el que tú tienes, menos de la mitad, el que estoy seguro que tú vas a comprar también,
0: el que todos los usuarios,
1: por supuesto, con mucho gusto, vamos a hacer lo posible.
0: Oye, ahorita que tocas temas de tecnologías, ¿no? Y aquí tengo una nota, un quote, que espero no haberlo sacado de contexto, ¿no? Juan Chufu, precisamente.
1: Mi jefe.
0: Tu patrón, en diciembre, en alguna reunión con inversionistas, dijo lo siguiente: la ventaja tecnológica que la empresa tuvo en los últimos años ha disminuido, lo que ha afectado a sus ventas nacionales en China. Y dio a entender que avecinan nuevos avances tecnológicos y que el equipo de ingenieros de la empresa, de más de 120 mil personas, le hace confiar en la capacidad. Mi pregunta, y aquí voy a hacer un poco más duro en ese sentido, ¿no? BYD es percepción de usuario, ¿ok? BYD vendió un montón de autos y yo lo vi que se iban, yo lo vi en la agencia, se iban así. En los últimos meses, percepción de conocidos, he visto que la parte de self-driving, por ejemplo, de Tesla, ha hecho que a muchos les guste y les incentive el tener ese coche que se maneja solito. Que hoy BYD no lo probé. Ya me dijiste los flash, me parece maravilloso. ¿Cómo va a venir esa competencia tecnológica? Están los cargadores rápidos, pero dentro del auto, además de seguridad, etcétera, ¿qué ves tú como para competir a esto? Que es una gran iniciativa, ¿no?
1: Nunca me atrevería, por supuesto, a oír lo que diga mi jefe, por supuesto, o lo que le gusta a mi jefe, a mí me encanta. Entonces, seguramente su connotación va de la mano de precisamente ser los primeros en tener toda esta tecnología, que por supuesto ha ido otros competidores que han seguido el paso. Y yo creo que eso se refiere más bien en el tema de tener este flash charging system, en tener mayor tecnología precisamente para el rendimiento combinado más alto de toda la industria. Acabamos de lanzar un vehículo King, nuestro nuevo King, hace un mes más o menos, sí, en donde ya rompimos la barrera de los 1,600 kilómetros de rendimiento combinado, ciclo combinado en eléctrico e híbrido enchufable. 1,600. El modelo que lanzamos en unos días, que es digamos que es un segmento mayor, es 1,680 kilómetros, que aquí lo estamos viendo.
0: Hoy en promedio los autos están entre 400 y 500.
1: 400, ¿no? Y 500, 1,680 en un ciclo combinado, además con una velocidad sin escatimar en temas de seguridad, bolsas de aire, ADAS. Mencionabas hoy día el tema de la conducción, precisamente este soporte, este acompañamiento en el manejo, que tenga frenado, asistencia de frenado, que tenga el punto ciego, vamos, todo lo que implica el precisamente poder acompañar a un consumidor, y no escatimamos nada. Eso me encanta de BYD. BYD, por desarrollar tecnología, rendimiento, tiene un gran diseño. Acabamos de estar en el Festival de Velocidad de Woodwood, allá en UK, en donde mostramos precisamente el poderío de lo que es la marca Denza, nuestro segmento premium. En un festival tan grande como es Woodwood, era un espacio espectacular. Los vehículos Denza, los vehículos Yangwan circulando por estas grandes rutas. Y en consecuencia, eso es lo que hace BYD, es, insisto, hoy día crecer, desarrollar, mostrar, y yo creo que mi jefe decía, vienen más tecnologías, por supuesto, desarrolladas de la mano, 120 mil ingenieros. Haz un análisis, a ustedes que les encantan los datos, ¿cuántas patentes se entregan de todos los países, desde México hasta Tierra del Fuego? ¿Cuántas patentes se entregan todos los países juntos en un año? Te aseguro que ni siquiera una décima parte de lo que entrega BYD como tal.
0: Sin duda, ahora la parte de self-driving está yendo un poco en contra, aunque en tecnología, yo como usuario te digo que me siento satisfecho, eso le está dando cierta ventaja competitiva, ¿no?
2: Oye, y hablando justamente que fueron a este festival y mostraron ciertos artículos de lujo a un mercado específico, regresando al mercado mexicano, yo tengo dos preguntas. Uno, ¿cuál es tu best seller en el mercado mexicano? Y dos, dado el consumidor mexicano, que supongo que tiene preferencias distintas que en otros países, ¿quién es tu competidor principal? ¿Estas marcas tradicionales que veíamos al principio, Nissan, General Motors, o realmente, como decía José Antonio, estas marcas pues con mucha más innovación, por ejemplo, como Tesla?
1: Sun Plus me dio la bienvenida a esta gran marca, y el primer mes estábamos entregando más de 1,200 hasta llegar a 1,500. Dolphin Mini es un gran producto que nos permite utilizarlo en plataformas y también más de 1,500 comercializadas de manera mensual. King, el mes pasado entregamos 1,700 unidades combinadas. Entonces, todos y cada uno de ellos son mis bestsellers, sin lugar a duda, y lo que nos sigue entregando. Y obviamente lo que vamos a hacer. La competencia, bueno, creo que en tema de vehículos eléctricos no hay otro. A pesar de lo que diga aquí el joven y obviamente nuestra colega, no hay otro. Para mí simplemente es BYD, por obviamente todo lo que mencionábamos. El consumidor obviamente puede optar por cualquier otro, pero sin duda alguna con esta energía, esta innovación, BYD para mí es el rey. Tenemos el producto que es el rey y bueno, pues BYD lo tiene. Por supuesto hay otras marcas que compiten en precio, en oferta, en financiamiento, pero nosotros lo hacemos también. Trabajamos con Banorte, con Santander, con BBVA, creando proyectos, vamos, una tasa muy accesible, y eso es lo que estamos haciendo, que sea una verdadera opción para el consumidor el tener un vehículo de esta tecnología.
0: Como yo ya mencioné, marcas que son competencia, el señor dijo otros bancos que pueden ser competencia. Defíname, es el patrocinador oficial de este programa.
1: Tú empezaste.
0: Bien, bien, buena venganza. Muy bien, para mí, en general, los chinos la están haciendo muy bien. BYD es una gran marca, la más relevante de Asia y la más relevante probablemente en autos eléctricos. Tú estás muy confiado. Te queremos agradecer muchísimo.
1: Un placer.
0: Jorge Vallejo, director general de BYD México. Te invitamos a ver si hacia el cierre del año nos platicas cómo se cerraron. Muchas gracias por haber estado con nosotros.
1: Muchas gracias a ustedes.
2: Vamos a tenerte, Jorge. Gracias.
0: Ya volvemos.
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20: Toronto, Canadá. Toronto es ampliamente reconocida por la Organización de las Naciones Unidas como la ciudad más multicultural del planeta, un verdadero ejemplo de inclusión social. Más de la mitad de sus habitantes nacieron fuera de las fronteras de Canadá, aportando una riqueza lingüística y cultural que se celebra activamente en cada rincón urbano. La metrópolis está perfectamente organizada en barrios étnicos vibrantes, como Greektown, Little India y Chinatown, donde la diversidad se saborea en sus calles. Custodiada por la famosa Torre CN, Toronto es el motor económico, financiero y mediático del país, además de ser un centro cultural de primer nivel gracias a sus festivales de cine y arte internacionales. Su ambiente pacífico, seguro y tolerante demuestran al mundo que la diversidad es la mayor fortaleza para el desarrollo.
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22: El corazón de una ballena azul es tan enorme que un ser humano podría nadar fácilmente por sus arterias principales.
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24: El ojo humano puede distinguir más de 10 millones de colores diferentes, aunque nuestro cerebro no siempre los procese todos.
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26: Las medusas inmortales pueden revertir su ciclo de vida y volver a ser pólipos cuando se enfrentan a crisis ambientales extremas.
27: Lo que no sabías.
28: Las ratas se ríen cuando les hacen cosquillas, emitiendo sonidos de alta frecuencia que los humanos no pueden oír nunca.
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31: Lourdes N. y Héctor N., madre e hijo acusados de despojo en el caso de Doña Carlota ocurrido el año pasado en el municipio de Chalco, Estado de México, fueron vinculados a proceso por el delito de robo a casa-habitación. El diputado del Partido Verde Ecologista en la Ciudad de México, Jesús Sesma, propuso que todos los edificios gubernamentales y estacionamientos públicos de la capital del país cuenten con áreas seguras para resguardar bicicletas. Con esta medida busca disminuir la congestión vial y mejorar la calidad del aire. Martí Batres, director del ISSSTE, informó que la construcción de la nueva clínica hospital en Cherán, Michoacán, tiene un avance del 14%, beneficiará a 24,000 derechohabientes y contará con un consultorio de medicina tradicional y con un espacio de partería. Informó Itzel Vanegas. 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
2: Estamos de vuelta en Noche de Negocios, listos para la última y mejor sección del programa, Entendiendo la Economía.
0: A subir el rating, ok, cálmate, Monse Aldave, obviamente porque viene patrocinada por Entendiendo la Economía con Monse Aldave. Antes de meternos a tu tema, si estás de acuerdo, Monse, déjame rapidísimo recordarle a toda la gente en nuestras redes sociales que se ha ido tan rápido este programa que no nos dio tiempo de platicarlas, para que nos sigas, nos comentes, nos critiques si quieres, pero sobre todo que estés muy activo en las redes sociales del programa. Por supuesto, te debo compartir la de Monse, que es @monoriel, la de Susana Sainz, que seguramente, yo estoy seguro que nos está viendo desde algún lugar, ¿no? @susainz. 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Ahora

0: todos los que nos están viendo en pantalla, tenemos una gráfica de justamente el cruce dólar-yen, en donde vemos esta trayectoria descendente que nos habla de la debilidad o de la depreciación del yen, y vemos cómo justamente a principios de agosto toca este nivel mínimo y de repente da un saltito hacia arriba, que eso es lo que venimos a contar hoy.
1: O sea, lo que vamos a platicar ahorita es el zoom, ¿no?, para la gente de televisión, de esta gráfica de lo que ha pasado en los últimos 15 días, más o menos, exacto, o menos, ¿no?
0: Entonces, a ver.
1: No es normal, ¿no?, que una economía tan sólida, exacto, pierda tanto valor con el dólar. Pero ¿por qué pasó y qué están haciendo?
0: Exacto. Un poquito de contexto. ¿Por qué lleva tantos años debilitándose? Porque, como ya dijimos, esta trayectoria descendente lleva ya años. Ahora tocó su nivel mínimo, pero esta debilidad en el yen o el hecho de que cada vez valgan menos los yenes, uh-huh, llevan ya muchos años, décadas. La principal razón se debe al diferencial de tasas entre Estados Unidos y Japón. Creo que alguna vez lo hemos comentado, que Japón durante muchos años, a partir de entre 2010, 2016, tuvo incluso tasas negativas. No solo en cero, sino tasas negativas.
1: Una tasa negativa es que, o sea, yo iba al banco y en lugar de... Es el equivalente, no, sí, es así, sí, de, sí, básico, porque en realidad es entre bancos, ¿no? Pero yo iba al banco y en lugar de pagarme intereses, yo tenía que pagar por mantener el dinero ahí. No es exactamente así, pero para que entiendan la parte negativa, ¿no? Hoy México te paga el 6.5, es la tasa de referencia. En Japón estaba o en negativas o en cero. Y entonces eso no incentiva a que la gente mande dinero a Japón o compre yenes para invertir ahí. Lo leo bien, ¿no, Monse?
0: Exacto. Entonces, si recordamos, existe el fenómeno del carry trade en la jerga lingüística, que básicamente lo que significaba es, si yo voy al mercado japonés y pedir dinero no me cuesta, me cuesta cero, ¿qué hago? Pues saco todos los yenes posibles.
1: Además, ¿no?, claro. Y los llevas a invertir a otro lado.
0: Y los vendo. Los vendo para comprar dólar, para comprar, okay, peso y comprar activos en pesos, en dólares, que sí me den un mayor rendimiento.
1: De, ¿no?, acuerdo,
0: clarísimo. Entonces, este carry trade, este diferencial entre Estados Unidos, o de las tasas entre Estados Unidos y Japón, hacía justamente que este trade fuera muy atractivo. La, uh-huh, gente pedía mucho dinero en yenes a tasa cero, sí, iba y los vendía en el mercado, compraba dólares y se metía más bien a comprar activos como bonos estadounidenses.
1: O sea, créditos en prácticamente cero.
0: Exacto.
1: Okay.
0: Entonces, esa venta masiva de yenes durante tantos años, pues en el acumulado el resultado es que justamente este yen se ha debilitado. Uh-huh. Ahora, hoy, 2026, agosto, ¿por qué de repente Japón decide que quiere intervenir su moneda, que eso es el episodio de lo que les vengo a hablar, para fortalecer el yen? Resulta que, por ejemplo, Japón es una economía que es altamente importadora de productos de petróleo, de gas, de aceites, de fertilizantes, de materias primas. Justamente todos los artículos o muchos de los artículos que han estado subiendo de precio por lo que ya hemos venido comentando muchas veces en este programa, tensiones comerciales, uh-huh, aranceles, las guerras, etcétera. Entonces, por un lado tenemos precios internacionales subiendo del petróleo, de los granos, de muchos bienes, y súmale a eso que para los japoneses cada vez es más caro porque sus yenes cada vez valen menos.
1: Claro.
0: Entonces ya llegó un nivel insostenible para la población japonesa, ¿no? De que su poder de paridad de compra se ve sumamente disminuido.
1: Para importaciones, quiero nada más aclarar, para importaciones, ¿no?, le sale muy caro. Bueno, en general el poder adquisitivo se ha disminuido. Sí. Afecta a los que importan, ¿no?, por la, exacto, depreciación, exacto, de la moneda, pero también beneficia a los exportadores. ¿No? De alguna,
0: acuerdo,
1: manera,
0: ¿sí?,
1: déjame comentarte rapidísimo, la balanza comercial entre Japón y Estados Unidos es positiva, o sea, Japón exporta mucho más, ¿no?, de lo que importa de Estados Unidos, entonces digamos que hay cierto beneficio, pero en general el japonés de calle como tú y como yo ha perdido mucho valor en relación a la moneda.
0: Exacto, entonces sí, por un lado se abaratan tus exportaciones, pero el otro se encarecen tus importaciones y eso hace que justamente para el consumidor sea más difícil. Ahora, ¿qué fue lo que pasó? Dado este fenómeno, la ministra del Tesoro de Finanzas de Japón decide en conjunto y en coordinación con el Departamento del Tesoro de Estados Unidos, la mayor economía del mundo, deciden actuar conjuntamente y en coordinación para intervenir en el mercado cambiario y fortalecer el yen. Están viendo a la ministra de Finanzas en pantalla. Se meten en todo. Ahora, esto per se es un evento que no pasa todos los días y que obviamente asombra al mercado, ¿no? Las intervenciones en el mercado cambiario no son tan usuales, ¿no? Es una medida que toman los bancos centrales de manera extraordinaria cuando hay

0: desequilibrios, movimientos muy desordenados. Japón sí ha intervenido su mercado un par de veces y hay que comentarlo. De hecho, Estados Unidos no es la primera vez que interviene en conjunto con Japón, pero la última vez que lo hizo para fortalecer el yen fue en 1998.
1: Okay.
0: Entonces ya tiene mucho tiempo. Ahora, Estados Unidos, como tú bien dices, metiche, ¿por qué quiere ayudar? ¿No? ¿O por qué se mete?
1: No creo que sea desinteresado.
0: ¿Por qué se mete justamente en este rol de cooperación? Yo creo que tiene varias aristas. En primer lugar, están en un momento crítico en el que pues están en el ojo del huracán, ¿no? Son los provocadores de varias tensiones comerciales, geopolíticas, cierres en,
1: y ahora quieren ser
0: en el
1: héroes.
0: Estrecho de Hormuz, etc. Quieren ser héroes y por un lado mandar la señal de a los amigos de Estados Unidos les va bien porque Estados Unidos les ayuda, ¿no? Entonces Estados Unidos les va a ayudar a Japón. Ahora, ¿qué es lo que hace o cuál, en qué consiste esta coordinación, este esfuerzo en el que también entre Estados Unidos? Básicamente lo que quieren hacer es comprar yenes, ¿no? Para subir el precio del yen y dejar que se deprecie, o sea, que se empiece a apreciar.
1: O sea, Estados Unidos comprar muchos yenes, ¿no?
0: O para Japón, darle, o Japón.
1: O el mismo Japón,
0: no, el
1: para
0: mismo
1: darle
0: Japón
1: fuerza a la moneda.
0: Tienen que comprar muchos yenes para que el precio del yen suba. Y en cambio, entonces, tienen que salir a vender una moneda, ¿no? Lo más fácil y obvio sería, pues, vender dólares. Pero a ver, para lograr revertir esta tendencia descendente, necesitaría Japón vender demasiados dólares en el mercado y comprar entonces los yenes suficientes para revertir esa tendencia. ¿De dónde iba a sacar Japón tantos dólares? Aquí viene otro ranking interesante ahora que estábamos viendo los rankings. Resulta que Japón es el principal tenedor de activos del Tesoro de Estados Unidos. Es decir, de toda la deuda gubernamental. Que Estados Unidos emite en el mundo, Japón
1: es el
0: mayor tenedor de papel,
1: pues es el principal
0: de
1: acreedor,
0: bonos estadounidenses, entonces, exacto. Entonces, lo que pasa es que una de las cosas que podía pasar era que Japón saliera a vender una cantidad enorme y masiva de bonos estadounidenses para entonces obtener los dólares y cambiarlos por yenes.
1: Sí.
0: Ahora, de nuevo, jugando la oferta y la demanda, si vendieran masivamente, o si se deshicieran masivamente de estos bonos, pues el precio de esos bonos se iba a caer y de manera
1: como la segunda derivada
0: invertida, las tasas en esos bonos iban a subir. Entonces recordemos que Estados Unidos ahorita, el foco está Estados Unidos, Trump en específico, no quiere subir las tasas.
1: Entonces, ¿qué hicieron?
0: Para evitar esto, llega el gobierno de Estados Unidos, Scott Bessent, el ministro del Departamento del Tesoro, y le dice, yo te ayudo, no tienes que hacerlo tú, y para evitar que vendan masivamente estos bonos del Tesoro, Estados Unidos les dice, yo voy a vender por ti una moneda para poder comprar yenes. Y resulta que no usaron dólares, sino usaron euros.
1: Okay.
0: Y aquí te va otro pedazo de información que es muy relevante. En todo el mercado cambiario, global, el primer cruce, el más popular, es el dólar euro. El segundo más popular es el yen dólar. Es decir, son cruces sumamente líquidos. Eso lo que quiere decir es que para tú poder cambiar o revertir, incidir en el precio de esos cruces, tendrías que utilizar un monto absurdamente grande.
1: Que no fue el caso.
0: Que no es el caso. Entonces, ¿por qué no usar un cruce mucho menos líquido, como lo es el euro-yen, en el cual no necesitas quizá tanto dinero para incidir en el precio? Entonces, esto fue lo que hicieron.
1: ¿Y les
0: salieron
1: funcionó?
0: A vender dólares, compraron yenes. ¿Funcionó? Pero de manera temporal. Es decir, sí vimos una reversión en la tendencia, pero no fue más que un parche temporal, porque, pues digamos, la medicina estructural depende de cosas que tiene que hacer Japón. Es decir, Japón, para poder revertir esa tendencia de manera sostenida, tendría que empezar a subir sus tasas de interés pues mucho más rápido y a niveles mucho más elevados.
1: Entonces podríamos decir que fue una buena medida de corto plazo, pero de largo plazo el efecto no fue necesariamente significativo.
0: Es correcto.
1: Espero que les haya quedado claro a todo mundo. Interesante las estrategias, interesante que el metiche siempre es Estados Unidos, que viene a salvar el mundo. A ver qué pasa, ahí lo vimos en la gráfica, no hubo un efecto demasiado relevante. A ver qué pasa con el yen si se sigue depreciando. Para lo que acabas de contar, parece que va para abajo. Monse, nos vamos, tristemente nos vamos. Monse, mil gracias por haber estado con nosotros.
0: Siempre
1: otra vez
0: un gusto.
1: En Noche Negocios.
0: Siempre se va muy rápido.
1: Siempre se va muy rápido. Pero mil gracias a ti por habernos acompañado en este lunes sin vacío. Ya nos vamos y te invitamos a que nos vemos el próximo lunes aquí en punto de las 9 de la noche. Hasta luego.
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14: Cada vez es más común ver adolescentes que se sienten profundamente ofendidos ante una corrección, una crítica o una exigencia. Sin embargo, la vida está llena de retos, desacuerdos y momentos incómodos que requieren fortaleza emocional. Como padres y educadores, nuestro objetivo no es evitarles toda frustración, sino enseñarles a enfrentarla de manera saludable. Permitir que resuelvan problemas, asumir responsabilidades y aprender de sus errores fortalece su carácter. No se trata de ser duros, sino de acompañarlos mientras desarrollan resiliencia, tolerancia a la frustración y confianza en sus propias capacidades. Cuando un joven entiende que equivocarse forma parte del aprendizaje y que puede superar las dificultades, se convierte en un adulto más seguro y preparado para enfrentar los desafíos de la vida con equilibrio, perseverancia y una actitud positiva.
15: Aprendamos juntos.
16: El primer animal en órbita espacial fue la perra Laika, lanzada por la Unión Soviética en 1957.
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22: 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Solo necesitaba que alguien la escuchara. 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
22: Cuenta la leyenda que durante la construcción de un puente en Cancún, parte de la obra aparecía dañada cada mañana sin explicación. Habitantes de la zona aseguraron que los responsables eran los aluxes, guardianes de la tradición maya, molestos porque habían invadido su territorio. Para calmarlos, los trabajadores habrían construido una pequeña pirámide debajo del puente. Lo inquietante es que, según la historia, después de hacerlo, los extraños incidentes terminaron. Hoy, el puente protegido por los aluxes.
23: Y tenemos una pregunta para ti. ¿Crees que los aluxes podrían realmente proteger determinados lugares? ¿O solamente estamos frente a una explicación sobrenatural de problemas de construcción? Contesta si te atreves y aquí te estamos esperando.
22: Vamos con un relato. Buenas noches, ¿cómo te llamas?
0: Hola, buenas noches. Hablo del estado de Morelos.
22: Bien.
0: Quisiera pasar como incógnito.
22: Ah, ok, perfecto. Lo importante es lo que nos puedas platicar. Y, a ver, cuéntanos, ¿de qué se trata?
0: Bueno, mire, acabo de escuchar que van a tratar sobre los aluxes.
22: Sí.
0: Hace ya un tiempo, bastante tiempo, estábamos viviendo a un costado de un, aquí en Morelos le conocen como, se me va el nombre, es una parte que utilizan para irrigar los sembradíos que se llama Apancle. Entonces, sobre ese Apancle hay había un árbol grandísimo, que era uno de los más viejos que había, que me parece en ese pueblito. Uh-huh. Y estaba demasiado, demasiado grande. Y ahí se hacía como un remolino cuando llovía y cuando subía un poco el agua de ese mismo apancle. Pero en esa parte de ahí se dividía hacia un lado y hacia otro. Y cierta parte de la pancle quedaba cerca de la calle principal, que en ese tiempo era de terracería, no había pavimento.
22: Sí.
0: Eran ya como las, yo calculo como las 2, 4 de la madrugada. Estaba yo descansando, ya durmiendo. En ese entonces yo tenía como unos 12 años, tal vez. Estaba yo durmiendo y empecé a oír ruidos que no eran muy comunes. Yo me levanté, me asomé por la ventana y vi unos seres pequeños en color negro. No se veía, se veía solamente la silueta, no se veía exactamente si estaban vestidos o no estaban vestidos. Se veía la silueta y estaban sacando agua de ese apancle y la estaban irrigando o la estaban aventando sobre la calle. Sobre la calle.
22: Sí.
0: Eso ha de haber durado unos 30 minutos aproximadamente. Unos 30 minutos y bueno, eso fue lo que pasó. Al siguiente día ya en la mañana, ya saliendo el sol, salí y fui a ver a esa altura donde yo los vi. Y estaba la tierra con marcas así de humedad, porque en ese tiempo era tiempo de secas y acá hace demasiado calor, y cuando hace demasiado calor toda la terracería se empieza a hacer como polvo,
22: sí.
0: Como si fuera cemento, y cuando le cae algo encima queda bastante marcado. No se veían huellas, pero sí se veían las marcas de las gotas del agua que estuvieron cayendo ahí.
22: Sí.
0: Esa es una historia que me pasó hace ya mucho tiempo.
22: Oye, así ha pasado el tiempo y ahora que volteas hacia atrás y recuerdas este suceso, ¿cómo te lo explicas?
0: Pues no encuentro yo explicación, porque no encuentro yo explicación porque no estaba yo soñando, no estaba yo no sé, medio dormido, nada, estaba yo totalmente despierto, que estuve tanto tiempo ahí viendo todo esto. Sí, ¿qué explicación? Pues solamente, pues que hay algo más aquí. No sabemos qué es.
22: No sabemos cuándo se nos
0: manifieste. Pero ahí hay algo más. Sí.
22: Okay. Oye, y así nos decías que has vivido varias experiencias en tu vida que no le encuentras explicación, y precisamente aquí nos reunimos todos aquellos que en algún momento de la vida vivimos algo que no lo podemos contar a cualquiera porque nos dicen, no, estabas soñando, estás loco, te lo imaginaste, o sea, dan otro tipo de explicación, y nosotros sabemos que lo increíble o lo imposible puede suceder.
0: Y claro que sí.
22: ¿Verdad?
0: Sí. Sí, de hecho, bueno, pues hay conocidos que han visto también varias cosas. Yo he visto también infinidad de cosas junto con mi familia. Y bueno, no sé si haya tiempo contar uno más así, más cortito que este.
22: Claro, adelante.
0: Bueno, por cuestiones de trabajo.
22: Sí.
0: Yo salgo de su casa más o menos a las 3:30, 4 de la mañana.
22: Oh, muy temprano.
0: Tengo que pasar donde hay un panteón, pero voy en coche. Sí. Entonces, iba yo llegando a esa recta donde empieza el panteón.
22: Uh-huh.
0: Y a lo lejos yo vi que venía alguien caminando. El detalle es que se veía solamente igual la silueta. La silueta, no podría yo decirles que venía vestida con ciertos colores, o con falda, o con pantalón. Se veía la silueta, se veía, sí que era como de una mujer. Uh-huh. Pero conforme yo iba acercándome, como que se iba desvaneciendo, hasta que llega un momento en que me emparejo donde la debía yo de encontrar casi de frente. Y se desvanece.
22: Uh-huh.
0: Se desvanece, digamos que como a metro y medio, 2 metros de donde yo estaba. De donde yo iba en el coche. Como a 2 metros se desvanece.
22: Okay.
0: Como si,
22: ¿viste si iba flotando?
0: No se veía. Yo la, ¿cómo le puedo decir? Con las luces del coche. Entre más fuerte, entre más se acercaba la luz del coche, más se desvanecía. Como si la luz del coche la traspasara y la desapareciera.
22: Aquí también lo intrigante, lo que ligas es que sea en el área del panteón. ¿Habrá sido un alma en pena?
0: Pudiese ser que sí, pero es la única vez que la he visto, y yo regularmente paso por ahí, regularmente paso, y es la única vez que he visto eso.
22: Vaya, pues es que se dice que los panteones son epicentros de actividad paranormal, y más pasando en la madrugada tenemos quizá mayor posibilidad de encontrarnos con alguna de estas figuras como tú la acabas de mencionar. Nosotros agradecemos muchísimo que te hayas reportado, que estés aquí en La Mano Peluda, y que tu experiencia ya se haya quedado como testimonio.
0: Una pequeña pregunta, ¿por qué en el panteón sería donde se manifiestan más, si se supone que es, le llaman, que es el campo santo?
22: Aquí te voy a interrumpir porque vamos a una pausa, no te vayas por favor, el miedofón está listo, mensaje de voz o de texto, 55-2193-5926.
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12: Bacalar, Quintana Roo. Famoso por su espectacular laguna de siete colores, este pueblo mágico caribeño ofrece un descanso paradisiaco inigualable. Sus aguas cristalinas de variados tonos azulados, alimentadas por cenotes submarinos, son perfectas para nadar y relajarse. El histórico fuerte de San Felipe añade una dosis de mística pirata a este entorno natural virgen, ideal para los amantes de la tranquilidad.
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13: Los murciélagos siempre giran a la izquierda cuando salen de una cueva, una conducta curiosa observada por muchos científicos.
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14: Dando tu comentario acerca de los aluches y sobre todo al sur de la República Mexicana, hay muchas experiencias al respecto. Aquí ya estamos platicando con nuestro amigo que permaneció incógnito. Tuvimos que ir a la pausa, ya sabes que no nos espera, pero ya regresamos contigo. Antes de irnos a la pausa, hacías una pregunta, que por qué en los panteones se dice que es un epicentro de actividad paranormal, ¿verdad?
15: Sí, bueno, sí, es el camposanto.
14: Claro, en los cementerios o en los panteones se juntan varios elementos. O sea, puede favorecer actividad paranormal, pues que hay la muerte, el duelo, una enorme carga emocional acomodada que ahí las personas que están despidiendo a sus familiares pueden vivir. Entonces, sabemos la energía que se va acumulando en ciertos lugares. Ahora, este tipo de emociones fuertes, fallecimientos y el dolor de las personas que acuden a los panteones puede dejar una especie de huella energética. Por eso existen tantos relatos que aquí hemos escuchado que aseguran escuchar pasos entre las tumbas, susurros, llantos, golpes, ¿no? Que ven sombras o que sienten que alguien los observa cuando aparentemente no hay nadie físico. Se cree que algunos espíritus pues permanecen cerca de sus restos, de familiares enterrados ahí o de lugares que tuvieron importancia durante su despedida. Entonces es un lugar donde energéticamente hay mucha acumulación.
15: Ya.
14: Por eso, sí, pero...
15: Una pequeña aclaración. Acá en Morelos, a esos seres, no sé si sean los mismos, pero pienso que son similares, les llaman chaneques.
14: ¿Similares a los aluches?
15: A los aluches. Aquí en Morelos serían chaneques, que serían algo así como un tipo europeo de duendes.
14: Ok.
16: Sí, son como otra raza, digamos.
14: Es que si estamos hablando de este tipo de seres, hay como diferentes, lo acaba de decir Nacho, razas, características que pueden diferenciarlos, sobre todo por regiones. Si hablamos de aluches, sobre todo nos vamos a Yucatán, Quintana Roo, Campeche, donde hay esta presencia de los aluches. Ahora, tú dices que los chaneques los has visto, ¿dónde?
16: Ahí en Morelos.
15: Acá en el estado de Morelos.
14: Ah, ok, porque más bien los aluches son como de selva y los chaneques como de monte, de pues algunos lugares, naturaleza de este tipo.
15: Ya. Sí, pero bueno, es algo similar.
14: Sí. Diferentes características, sí, claro. pero similar. Y esta noche vamos a convocar, o ya lo estamos haciendo, para que se reporten y nos cuenten experiencias. Ahorita tú propones también los chaneques. Bueno, adelante. Aluches, chaneques, lo que tú decidas, contanos, y que hayas vivido una experiencia al respecto. Te estamos esperando, ¿verdad?
15: Claro que sí.
14: Que tengas excelente noche.
15: Igualmente, que estén bien.
14: Saludos, China, hasta Morelos.
16: Hasta luego, mi amigo. Muchas gracias por tu participación. Bienvenido. Y a todos ustedes también les invitamos a que pues se pongan en contacto y participen directamente con el programa, pues ya por tradición, en donde hablamos de esas cosas increíbles. Pregunta: ¿es posible que algunas antiguas creencias mayas hayan sobrevivido porque todavía existen experiencias difíciles de explicar?
14: Y estamos en cuenta regresiva de la mano peluda, porque estamos a punto de cumplir 31 años de la mano peluda, de transmisiones ininterrumpidas. Algunos dicen lo contrario, ¿eh? Pero no, ni un día se ha dejado de transmitir en diferentes etapas, ya sabemos, pero la mano peluda, pues juntos como peludomaníacos vamos a llegar a los 31 años. Y hablando de los aluches, dentro de la tradición maya, se suelen describir como pequeños seres vinculados con la tierra, los caminos y ciertos espacios naturales. No se les considera malignos. Digamos que el problema, si se le pudiera llamar así, comienza cuando alguien invade, altera o utiliza su territorio sin mostrar respeto. Entonces es ahí cuando ellos se comportan de manera hasta agresiva. Hay historias donde nos han contado que son seres capaces de esconder objetos, provocar ruidos, desorientar a personas o causar accidentes aparentemente inexplicables, así como construcciones que se empiezan a hacer en lo que ellos consideran su territorio. Si no se les pide permiso, esa construcción no va a durar.
16: Sí, es casi seguro que lo que hayan hecho por el día, a la mañana siguiente esté completamente destruido. Y es parte de esta ritual, esta tradición que se ha comentado durante muchos años, porque una de las versiones más inquietantes de esta leyenda sostiene que los problemas comenzaron porque la obra cruzaba un espacio custodiado especialmente, ahí donde se manifiestan los aluches. Entonces, desde esa perspectiva, los trabajadores no estaban levantando simplemente un puente. Estaban entrando en un territorio que, según la cosmovisión tradicional de esa región, ya pertenecía a entidades invisibles. Esa idea convierte una simple obra pública en una especie de invasión sobrenatural. Y pues, ¿qué podemos decir de la construcción del Tren Maya? ¿Cuántas notas han dado y todo lo que no se ha comentado? Pero dicen que ha habido bastante manifestación de estos seres interdimensionales, los famosos aluches. Ahora vamos a escuchar más de sus historias que nos han enviado. Adelante.
17: Querido Gina y Nachito.
16: Hola.
17: Amigos
16: hola.
17: De Miedo Team. Queridos radioescuchas, les saluda desde la ciudad de Querétaro, Laura Mendoza Núñez. Hoy, que abarcan este tema interesantísimo de los aluxes y cómo muchas construcciones se han visto afectadas debido a que no han pedido autorización de los aluxes en la península de Yucatán y toda esta zona, donde esta leyenda es muy, muy frecuente. Pienso, Nachito y Gina, queridos amigos, que es porque de algún modo se modifica todo el lugar que antes fue naturaleza. Es muy importante respetar los hábitats, no únicamente porque sean parte de todo este folclore y de todo este misticismo que nos lleva a pensar en que los aluxes son guardianes de estos lugares. Hemos escuchado muchas veces sobre los seres elementales, las ninfas, las hadas, los elfos, los duendes, y pienso que los aluxes pueden caber en este tipo de categoría, Gina y Nachito. Queridos amigos, ¿por qué? Porque ellos son de algún modo guardianes de la naturaleza.
16: Sí, desde luego.
17: Entonces, al llegar los seres humanos a modificar esta naturaleza, este entorno donde ellos habitan y donde ellos cuidan, obviamente es muy común que pasen accidentes, que no se lleve a cabo la construcción correctamente, etc. Una vez estando en Playa del Carmen, en una tienda me comentó un joven que él venía de otro estado, precisamente allí a Quintana Roo, a trabajar. Esto ocurrió aproximadamente hace 9-10 años que visité por esos lugares. Y una vez me comentó, estando allí en la tienda, que era muy común que la gente, obviamente, había cambiado esta disposición de toda la selva para construir locales, construir carreteras, nuevas calles, complejos habitacionales, etc. Entonces, que muchas veces los trabajadores de la construcción, los albañiles, les platicaban una vez que ya las personas tenían el local y que ya estaban construyendo o ya habían terminado de construir, era muy habitual que estando trabajando, ustedes saben que en estos lugares que son muy, muy calientes y muy húmedos, es muy común que las personas trabajen por la noche, los trabajadores de la construcción, por ejemplo. Y él me platicaba que, conversando con los trabajadores de la construcción, los albañiles les habían comentado que estando ellos trabajando, les aventaban piedras para que se interrumpiera su trabajo. Entonces, como era de noche, muchas veces es muy común que las construcciones están pues allí a pie de la selva. Es decir, un lugar ya está urbanizado, ya está un poco más modificado, pero si uno camina unos pasos, obviamente va a encontrarse con toda esta vegetación casi impenetrable. Entonces, obviamente, ellos mientras trabajaban les aventaban piedras y ellos decían, bueno, pues, ¿qué nos pasa? ¿Quién está aventando las piedras? En algunos momentos quisieron ir a investigar quién les aventaba piedras y la misma gente les decía, otros trabajadores oriundos del lugar, que no fueran porque seguramente eran los aluxes. Muchas veces tenían que llevarles ofrendas e incluso construir una especie de casitas muy particulares y muy relacionadas con esta construcción maya, que ustedes saben que es una casita como de paja, de techo de paja, construcción blanca, es una habitación grande, e incluso tenían que ofrecerles frutas, les tenían que ofrecer dulces, etcétera, y pedir autorización. Decirles, aquí te construyo esta casita para que tú me permitas construir.
16: Claro, vamos al corte y regresamos para ver cómo termina nuestra amiga Laurita.
14: El miedofón 55-2193-5926.
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22: El hámster. El hámster es uno de los roedores domésticos más queridos y la opción predilecta para introducir a los niños en la responsabilidad de cuidar una mascota. Estos pequeños animales nativos de regiones semidesérticas destacan por ser criaturas predominantemente nocturnas, lo que significa que concentran toda su energía, juegos y actividades de exploración durante las horas de la noche. Son famosos por sus abultados abazones, las bolsas en las mejillas que usan para transportar alimento con gracia hacia sus nidos. Requieren una jaula bien acondicionada con túneles y, muy especialmente, una rueda de ejercicio, donde puedan correr kilómetros para mantenerse saludables y liberar el estrés. Aunque son animales solitarios que prefieren vivir sin otros de su especie, desarrollan un vínculo muy cercano con sus dueños mediante la interacción diaria y el manejo suave.
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14: Continuamos y vamos a terminar de escuchar esto que ahorita nos está platicando de los aluches.
17: Era también un ritual de pedir autorización de que se les pidiera modificar el entorno. Hay de hecho un relato que ustedes también, Gina y Nachito, una vez comentaron sobre, no sé si este puente o una carretera, en la cual anteriormente tenían una especie de pequeño templo muy característico maya, y cuando llega esta constructora, quita esa construcción pequeñita, esa especie de templo, y no construye ni hace el ritual para pedir autorización. Varias veces tienen muchísimos problemas con esa carretera o puente, no recuerdo qué era bien, pero tuvieron que hacer una casita. Los aluches aparentemente se enojaron porque era una casita pequeña, diminuta, ahí nada más como para salir del paso, y no permitían que la construcción se llevara a cabo. Así que no lo dudo, los aluches son guardianes de la naturaleza, y al invadir sus lugares sagrados como estos lugares tan especiales que fueron su hábitat y que ellos cuidan, que ellos resguardan, los cenotes, las ciudades arqueológicas, todos estos lugares de muchísima naturaleza, muchas haciendas henequeneras que aparentemente están abandonadas o están solas, pero que siguen contando con la protección de estos guardianes que son verdaderamente seres elementales. En la tradición celta, recuerden, por ejemplo, que se cuenta que a lo largo del tiempo, la gente que ha descubierto que hay duendes o que hay elfos o que hay distintos seres elementales en sus jardines y en su casa, en vez de atacarlos, en vez de correrlos o tratar de eliminarlos, muchas veces se habla en el folclore literario, en estas leyendas, en estos cuentos, que la gente hacía una especie de pacto que les permitían seguir viviendo en sus jardines, en sus propiedades, siempre y cuando también los protegieran de los ladrones, de espíritus negativos, etc. Entonces, por eso los bosques estaban tan bien cuidados, tan hermosos. Pero eso sí, si la persona se le ocurría dañarlos, tratar de correrlos o eliminarlos, allí era donde los duendes y donde todos estos seres elementales se iban en contra de las personas. Entonces creo que hay una gran similitud entre los aluxes con estos seres elementales que aparecen mucho en la tradición europea como celta y en otras regiones de estos países. Gina y Nachito, queridos amigos de Miedo Team, queridos radioescuchas, les deseo la mejor de las noches y una felicidad tremenda de saber que estamos a punto de celebrar el aniversario número 31 de La Mano Peluda.
16: Es correcto.
17: Ya estamos muy próximos. Estaremos celebrándolo.
16: Así es.
17: Les agradezco su atención y les mando un gran saludo y todo mi cariño desde la ciudad de Querétaro.
16: Gracias, mi querida Laurita, siempre con una participación muy atinada. Y sí, por supuesto, los aluxes también son seres elementales. Lo decíamos hace un momento, son diferentes razas, diferentes características físicas y de comportamiento, pero a fin de cuentas son seres elementales, por lo tanto son seres interdimensionales y por lo tanto, pues, en su mayoría lo que buscan es proteger a la naturaleza.
14: Y bueno, vamos también a darle seguimiento a los mensajes que nos han mandado a través del Miedofon y que son mensajes de texto que también cuentan esas vivencias que quieren compartir. Hola, buenas noches, Jenny y Nacho. Les quiero platicar esta experiencia. No estaba sola en la habitación. Lo sabía con la misma certeza con que respiraba. El aire parecía volverse más pesado. El silencio se arrastraba bajo la cama como algo vivo. Me abracé a mi hijo Lucas, quien dormía ajeno al terror que me paralizaba el pecho. A mis 7 años, él había empezado a despertar llorando, balbuceando que el hombre sin cara lo miraba. Yo lo había desestimado, achacándolo a pesadillas infantiles. Hasta esa noche. Las apariciones no ocurren como en las películas. No hay estruendos ni luces. Comienzan en el límite de la visión periférica. Al principio creí que era la sombra de una rama proyectada por la luz de la calle, que estaba entrando por la ventana. Pero las ramas no respiran. La oscuridad en la esquina del dormitorio se condensó. Tomó forma humana, aunque carecía de rasgos definidos. Era un vacío en la realidad. Una figura sombra de un negro tan profundo que lastimaba la vista. El miedo no es un estallido repentino, es una escalada lenta. Sentí un frío glacial descender por mi espina dorsal, como si la muerte misma me rozara con sus dedos huesudos. Mi corazón palpitaba desbocado contra mis costillas, un tambor de guerra en la quietud de la madrugada. Me negué a mirarla de frente. Si no la veía, no existía. Ese es el pacto tácito que a todos hacemos con el misterio inexplicable: ignorarlo para sobrevivir. Pero Lucas se movió. Soltó un suspiro en sueños y giró la cabeza hacia la esquina. Mis ojos, arrastrados por un instinto de protección ancestral, siguieron los suyos. Y ahí estaba. No era una sombra proyectada, sino una entidad que absorbía la escasa luz de la habitación. Tenía la altura de un hombre adulto, pero sus proporciones eran erróneas. Los brazos colgaban hasta las rodillas. En el momento exacto en que comprendimos su presencia, La figura se giró hacia nosotros. No tenía ojos, pero sentí el peso de su atención, un escrutinio que buscaba penetrar mi alma, evaluando nuestra fragilidad. El terror me anudó la garganta. Quise gritar, proteger a mi hijo, pero mi cuerpo era de plomo. La figura dio un paso hacia adelante. Entonces, ocurrió lo incomprensible. Al notar que estábamos conscientes de su existencia, la entidad reaccionó. No atacó. En su lugar, comenzó a desvanecerse. No fue un movimiento, fue una disolución. Su forma se deshilachó como humo en una corriente de aire, retrocediendo hacia las paredes, penetrando la materia sólida hasta desaparecer por completo. El aire se normalizó. El frío desapareció. Me quedé mirando la esquina vacía, temblando, con el alivio bañado mi cuerpo. Pero entonces la luz de la luna se movió. No iluminó la esquina donde había estado la figura. Iluminó el lugar donde estaba yo. Y en el suelo, proyectadas por la luz de la calle, había dos sombras. La mía y la de Lucas durmiendo. Y una tercera sombra, alargada y deforme, que no estaba detrás de nosotros, sino de pie, justo sobre mi propia sombra. El horror real no es la figura que se desvanece cuando la ves. El verdadero paranormal es darte cuenta de que, aunque no la veas, siempre ha estado ahí, pegada a tus propios pasos, esperando a que estés lo suficientemente cerca para no necesitar desvanecerse. Nunca volví a dormir con la luz apagada, pero a veces, por el rabillo del ojo, mi propia sombra parece moverse un segundo después de que yo lo hago.
16: ¡Guau! Vaya, qué historia, ¿eh? Muy bien, muy bien. Me está gustando, me agrada bastante esa participación entusiasta de nuestros amigos que, pues, nos hacen el favor de enviarnos, pues, es contenido como ese. Muchísimas gracias, amigos. Y, pues, por supuesto que son bienvenidos. Tú también puedes participar, ya sea contando una historia, mandándonos un texto o un mensaje de voz. También se vale. Y tenemos ya a alguien en la línea. Buenas noches.
2: Hola, Nacho. Hola, Gina. Buenas noches.
14: Buenas noches.
16: Bienvenido, amigo. ¿Con quién tengo el gusto?
2: Leo, de Ciudad de México, Nacho.
16: Leo, bienvenido. Ahora te escucho un poco diferente tu voz.
14: ¿Tienes altavoz?
2: Vengo en el tráfico, pero a ver, permíteme.
16: A ver, vamos a ver. Digo, sí, se puede intentar así, ¿verdad? Pero se le escucho rara la voz.
2: A ver, no sé si ya me escuchen.
16: Ah, ok, sí, se oye un poco mejor, mi querido Leo. Oye, ¿qué nos vas a platicar esta noche, mi amigo?
2: Pues ya ves, la semana pasada hablé y quedamos pendientes de otra historia.
16: Correcto.
2: Pues es que hay varias. Por ejemplo, les voy a contar una del centro de la Ciudad de México.
16: Sí.
2: Porque yo también trabajé en lo que es la calle de República de Chile, donde pues está todo lo de novias. De hecho, ahí conocí a mi esposa.
16: Órale, qué interesante.
2: Pues en este lugar pues hay varios edificios que, bueno, si los edificios hablaran, Nacho,
16: sí, mi amigo,
2: te contarían mil historias.
16: Miles.
2: Entonces, mira, cuando remodelaron una de estas boutiques,
16: sí,
2: pues para no perder como el tiempo en la reparación y todo eso, había trabajadores que se quedaban de noche.
16: Sí.
2: Entonces, literalmente cerraban la boutique, trabajaban ellos de noche, pero pues también el cuerpo se cansa. Yo creo que llegaba una hora en la madrugada que paraban y pues también hace frío, era como esta temporada donde llovía y todo. Y bueno, yo era gerente de una de esas boutiques y me comentó, pues vamos a decir, que la persona encargada de esas remodelaciones, que cuando ya iban a acostarse...
16: Oye, Leo. Ahí vamos a dejar el suspenso porque tenemos que ir al corte. Aguántame tantito, ¿sí?
14: El micrófono está listo, 55-2193-5926.
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2: Rusia tiene una superficie mayor que el planeta enano Plutón, demostrando la enorme extensión territorial del país más grande.
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2: Los astronautas pueden crecer hasta 5 centímetros en el espacio porque la columna vertebral se expande sin la gravedad terrestre.
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3: Las ratas se ríen cuando les hacen cosquillas, aunque emiten sonidos de alta frecuencia que el oído humano no puede escuchar sin equipos especiales.
1: Aprendamos juntos.
4: El primer animal en órbita espacial fue la perra Laika, lanzada por la Unión Soviética en 1957.
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3: El sentido del olfato de un perro es 1000 veces más sensible que el de cualquier ser humano en el mundo.
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2: La cordillera de los Andes es la cadena montañosa continental más larga de la Tierra, cruzando 7 países de Sudamérica.
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5: El secretario de Seguridad de la Ciudad de México, Pablo Vázquez, informó que entre octubre de 2024 y julio de 2026 fueron detenidas 11.594 personas por delitos como homicidio y extorsión. Asimismo, resaltó una reducción del 16% en homicidios durante el último año. El gobierno de Tamaulipas, encabezado por Américo Villarreal, implementó en Río Bravo el proyecto Farafará, una estrategia que utiliza la música norteña para reconstruir el tejido social y prevenir la violencia mediante talleres y encuentros musicales para niños y jóvenes. La Asociación Colombiana de Ciudades Capitales informó que hasta el momento se han reportado más de 132 muertos y más de 570 heridos tras el terremoto de magnitud 7.4. Detalló que el 87% de los fallecidos corresponden a ciudades capitales. Informó Itzel Vanegas. 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
9: Regresamos recibiendo tus mensajes acerca de los alucies y también tus relatos de las vivencias que has tenido.
6: Así es, tenemos en la línea a Leo, ¿estás ahí, verdad?
10: Sí, Nachito, aquí sigo.
6: Perfecto, mi amigo. Entonces nos decías que ya en la noche, ¿qué pasó?
10: Ah, pues me comenta de albañil, se llama Rosalío, es de Puebla, si nos está escuchando, pues le mando un saludo.
6: Sí.
10: Pues nos comentan, esta boutique es de 2 pisos. Uh-huh. Planta baja y planta alta, donde en la planta alta están los probadores, está el taller, está una escalinata hacia arriba. Pues te digo, los edificios son muy antiguos, no los pueden remodelar al 100%. Pues bueno, comenta que cuando ya se iban a acostar, a ellos se les hizo fácil irse a dormir a un probador, porque los probadores tienen duela de madera, puertas, corredizas también de madera. Y pues se les hizo fácil como para pasar menos frío, ¿no?
6: Sí.
10: Entonces lo que hicieron fue subir y encerrarse en un probador, pues ver que sus cobijas, y que a la hora de la madrugada, cuando menos sintieron, uno ya estaba sin cobija y el otro ya estaba afuera del probador.
6: ¿Cómo? ¿Lo sacaron?
10: ¿Cómo sea? ¿Ah?
6: Wow.
10: Lo sacaron. Lo sacaron como si alguien los hubiera sacado, pero pues ellos dicen, oye, yo no dormía tan feo como para poderme haber salido solito. Aparte, te digo, esas puertas son de madera, pero son corredizas, son pesadas.
6: Ajá.
10: No, no, no,

0: iban temprano y se, pues se iban, ¿verdad? Que cobraban la raya, como dice, y se iban. Ya para irse, que entran al baño, te digo que subían una escalinata, y subiendo la escalinata dicen que encontraron o vieron la silueta de alguien recargado en ese barandal viendo hacia abajo. Y dijeron, ¿quién? Pues si no está en servicio la boutique, no hay nadie, no está nadie de los empleados, no, nada más estamos nosotros. Y bueno, se quedaron con la duda, subieron, revisaron y no vieron a nadie. Se fueron.
1: Sí.
0: Pero para la siguiente semana fue donde fue el hallazgo, Nacho. Acabaron la parte de los probadores, otros estaban echándole pues montón a lo que era el aparador para pues siquiera acabar y que no se les juntara todo. Cuando entraron a la parte del taller a remodelar, encontraron abajo de la duela del piso de madera un esqueleto.
1: ¿Cómo crees?
0: Sí, un esqueleto. Y bueno, ellos por miedo y por, no sé, que no les parara la obra, tal vez, eso ya lo dijeron hasta el final, pero uh-huh. Que la reacción de ellos fue, pues, ¿sabes qué? Que déjalo ahí, no lo molestes. Fueron, compraron una veladora, le pusieron agua y un puño de sal, y pues le dijeron, ya no nos estés espantando. Uh-huh. Bueno, eso no fue todo. Más adelante, ya casi se iba a reinaugurar la boutique, hay una zona donde pues dejas todo lo que es de bodega, crinolinas, velos, algunos vestidos. Empezaron a, porque mi jefe quería tirar una pared ahí muy antigua, uh-huh. Pero no la podían tirar porque pues decían, ah, quién sabe qué, si será muro de carga o por qué no se puede tirar. Y ahí estuvieron con maceta, con barro, con todo, y no lo podían tirar, parecía que era una piedra, literalmente. Y bueno, cuando se hace como una pequeña pileta, porque para hacer un proceso de sanitización de los vestidos de novia se usan algunos químicos, sí. Pues no es acorde hacerlo ni en una pileta, ni en una tina, ni nada. Se hace solamente como una pequeña pileta larga, como si fuera una, jacuzzi, algo así, pero ajá. Pues no es jacuzzi, ¿vale?
1: Como una
0: ahí
1: tina.
0: Se hace el preparado.
1: Sí.
0: Para poder limpiar los vestidos. Cuando están terminando de hacer eso, uno dice, oye, pues es que nunca vamos a tirar esto porque está hueco. Y se queda el maestro Rosalío, le dice, ¿cómo que está hueco? Pues sí, dice, no podemos tirar esta pared porque pues está hueca. Y cuando le empiezan a tocar así hueco, encuentran como esa parte hueca para desmontar, para abrir. Uh-huh. Y cuando la abren, encontraron unas cajitas de zapatos. Encontraron esas cajitas de zapatos, pues lo que ellos identificaron fue que había, ellos describen, como lo describen, pues eran pequeños fetos, eran como 6 o 7 pequeños fetos que había ahí.
1: Hombre. Oye, pues, ¿qué origen tenía esa construcción, amigo? Porque todo esto que me mencionas está muy raro, ¿no?
0: Sí, porque, pues bueno, si tú te pones a pensar, a lo mejor los que estaban haciendo las travesuras pues eran los niños, pero bueno, nunca se terminaron de desarrollar, porque ellos hablaban que era como un feto que está así como retorcidito, así hecho bolita, y, uh-huh. Y bueno, tú te pones a pensar, bueno, sí, te la compro que a lo mejor sean un niño grande, 3, 4 años que haga las travesuras, pero pues unos fetitos así, pues no lo creo. Bueno, ya al final, en aquel entonces hablaron con mi jefe y mi jefe pues les dijo, sí, está bien, no muevas nada porque pues no, ni sabemos qué es o en qué nos vayamos a meter, y terminaron en esa parte que está ahí resguardada, sellaron bien, le echaron capas de pintura, todavía le pusieron tabla roca, y pues sí, en la tienda aquella pues sigue estando el difunto arriba y las cajitas de zapatos con lo que pareciera ser unos fetos. Pero pues los gritos y los espantos que les dieron, porque el último que escucharon fue un grito. Un grito que les dijo, ¡ya viene! ¡Ya viene! Y pues es común que en el centro pues se escuchen esos tipos de gritos, porque pues ya vienen los policías con los vendedores ambulantes, etcétera.
1: Ah, okay, sí.
0: Pero Nacho, era pandemia cuando

0: escucharon el ya viene, ya viene.
1: No había nadie en la calle.
0: No, no, ni en la calle.
1: Qué cosa, amigo. Oye, ¿qué?
0: Sí,
1: ¿qué
0: porque en aquella...
1: Ajá. Dime. No, no, adelante, adelante.
0: Ah, porque decía que en aquella época de la pandemia se empezó a hacer esa remodelación porque pues no había nada que hacer y nosotros íbamos a dar una vuelta porque empezó a abrirse seccionadamente. Íbamos, no sé, el lunes, sí, el martes no. El miércoles sí, el jueves no, pero por lados de la calle. Entonces, el lado izquierdo de la calle iba y el lado derecho descansaba y así sucesivamente. Uh-huh. Pero cuando ellos escucharon el grito, se subieron hasta la parte alta del edificio a asomarse, que pues, quien gritaba, si alguien estaba ayuda, pero no, estaba solitaria la calle. Entonces, eso fue como lo último que los asustó, terminaron el trabajo y ya no quisieron volver.
1: Híjole, a esa tienda. Y fíjate que son hechos muy frecuentes ahí en el centro histórico, Realmente la ¿sí? gente que trabaja ahí, que acepta obras, es gente que ya está o muy curtida o que no le tienen miedo a nada,
0: Sí, sí, sí, lo que el señor me comentó, dice él, yo estoy curado de espanto y pero sí te saca el susto de qué me pasó.
1: Claro. Wow, muy bien, mi querido Leo, qué buenas historias. Fíjate que yo recuerdo una que nos platicaron aquí en La Mano Peluda en la época de Juan Ramón. No sé si tú la llegaste a escuchar. En la calle República de... fue ahí en Palma. En Palma, donde hay muchas imprentas. Donde hay muchas imprentas en los edificios. Tú ves por afuera un edificio así normal, bueno, antiguo, pero normal, ¿no? Y resulta de que allá adentro tienen unos maquinones de imprenta y pues en uno de ellos había muchas manifestaciones. No sé si tú lo llegas a recordar, ese caso.
0: Me suena, pero les voy a decir algo. Uh-huh. Esta tienda, esta boutique que les cuento, está a muy pocos pasos de ahí. Entonces también les creo que sea uh-huh. un área donde prevalece eso.
1: Sí, y también me acuerdo que en una... ¿Tú mencionaste la República de Chile?
2: Sí. 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
3: El cacahuate es una leguminosa originaria de América que se cultiva en México desde hace más de 2000 años. Su nombre viene del náhuatl tlalcacahuatl, que significa cacao de tierra. Más allá de su sabor, el cacahuate tiene un alto valor nutricional, aporta proteína, favorece la digestión y contribuye a la salud del corazón y del sistema nervioso.
2: En el mercado encontramos distintas presentaciones, entre ellas los cacahuates salados y japoneses. 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
3: Quédate porque hoy te contaremos los resultados de nuestro estudio de calidad para que sepas cuál es la mejor opción al elegir tu botana favorita.
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2: 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Todos los productos cumplieron con el contenido neto que declaran en su etiqueta y con el índice de peróxido establecido.
3: Ten cuidado, algunas marcas presentaron más sodio del que declaran en su etiqueta. etiqueta, por lo que su información comercial no es veraz. En el caso de los cacahuates salados, esto ocurrió en las marcas First Street, Golden Hills, Golden Nuts Barcel, Great Value, Nature's Own y Sol. Y entre los cacahuates japoneses, en las marcas Great Value, Selecto Brand y Snack Club.
2: Se detectó que dos marcas de cacahuates salados no exhiben el sello de exceso de sodio, a pesar de que por su contenido están obligados a hacerlo, Golden Hills y Nature's Own.
3: Algunas marcas no son claras con su fecha de caducidad. En las presentaciones, Selecto Brand, tanto en cacahuates salados como japoneses, se usa la leyenda fecha de consumo preferente, aunque en realidad indica la fecha de caducidad.
2: Por otro lado, el contenido nutrimental de las botanas está relacionado con el proceso de elaboración, por ello toma en cuenta que el contenido de proteína es mayor en los cacahuates salados y el contenido de carbohidratos es casi el doble en los japoneses respecto a los salados.
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6: Buenas noches, bienvenidos a este su programa Estilo de Vida. Yo soy su amigo Gerardo Medina, me da muchísimo gusto que nos acompañen el día de hoy a través de esta su casa Grupo Fórmula, donde le damos poder a su voz. Y el día de hoy tengo un invitado especial, un querido amigo, alguien muy, muy, muy interesante, diría yo, ¿verdad? Porque no es algo cotidiano lo que vamos a platicar el día de hoy. Saúl Maxwell. Porque yo siempre te pongo Samuel, pero sí, es Saúl.
7: Saúl
6: Maxwell, sí. Que es vidente y es el psíquico de las estrellas.
7: Así es.
6: Y bueno, pues te doy la bienvenida. Muchísimas gracias por haber venido. Que ya teníamos muchas ganas de tenerte aquí en el programa.
7: Gracias.
6: Anteriormente. Gracias. Y bueno, pues de inicio con esta entrevista, la intención es primero conocer a Saúl y entender de dónde viene todo lo que haces, ¿no?
7: Sí, claro, es una historia, como dicen los gabachos, una long story, una historia larga. Soy vidente de 5 generaciones, ¿sabía?
6: ¿Y sí, cuándo descubriste que percibías cosas que otras personas no percibían?
7: Lo persigo desde que tengo 8 años, de 8 años, sí. Y ya a los 9 ya yo estaba dando consulta a todo,
6: ¿cómo?
7: Sí, a todo el barrio. Ya mi mamá me sentaba en un banquito a consultar, me dice, bueno, te tienes que ganar la vida, porque en la vida yo comencé cuando tenía 7, mi mamá también era vidente, obviamente, su mamá de ella, mi abuela, mi tatarabuela, mi tía y yo soy el número 5.
6: ¿Y de dónde viene tu familia?
7: Nosotros somos de República Dominicana, mi papá es de las Islas Europeas, de Aruba, mi mamá dominicana de Punta Cana, una playa bien bonita.
6: Ah, que por cierto vamos a estar ahí bien,
7: sí,
6: prontito.
7: Ojalá que vaya para que conozca mi México lindo y querido, que tanto quiero. Es una isla que es muy tendencia ahora mismo porque hay mucha playa. Está muy tranquila la isla. Y pero yo solamente nací allá, crecí en Holanda porque me llevaron muy chico a Europa. Y allá hice mi high school, el Mabo, que le dicen en holandés. Pero siempre tenía lo espiritual. No me gustaba la escuela porque yo decía que eso iba a ser lo mío.
6: A ver, increíble. Entonces tú naciste en República Dominicana.
7: En República Dominicana.
6: Tu papá era de Aruba, que es una de las islas holandesas.
7: Sí.
6: Por lo mismo, eras europeo, eras holandés.
7: Sí, así
6: es. De ahí te llevan a Holanda.
7: A Holanda.
6: Y en Holanda, a los 7 años, comenzaste a tener evidencia.
7: Desde Santo Domingo comencé. Yo me fui chico, como los 10 años, de Santo Domingo a Holanda. Pero ya de chico, ya yo miraba, ya yo percibía. De hecho, a los 8 años, le di los números de lotería a mi madre, que se sacó la lotería en Santo Domingo, que eran como $10,000 en ese tiempo, y se compró una casa. O sea,
6: esa fue la primera experiencia que te hizo saber que tenías una capacidad diferente.
7: Sí, que tenía un don diferente, que era todo lo que iba a pasar en la familia, yo lo intuía. Inclusive, un día le dije a mi maestra, maestra, no venga mañana porque la veo que va a tener un accidente. Me dice, ay, Saulito, no me diga eso, Saulito. Digo, sí, maestra, pues fíjate que no llegó porque cuando se fue de la escuela, ese mismo día la mató un carro.
6: Ese mismo día.
7: El mismo día, en la tarde, como a las 5 de la tarde. Y yo me quedé impactado porque digo, wow, ¿cómo pude percibir lo que le iba a pasar a mi maestra? Yo de chamaco. Pero, en fin, me dio mucho miedo, exactamente, porque estaba joven y yo quería tener un don diferente. Yo siempre miraba la televisión mexicana y decía, yo quiero ser actor de Televisa. Y no quiero esto me asusta, mamá.
6: O sea, esto ya naces con esto, porque dices son 5 generaciones.
7: Si uno lo trae, yo pienso que yo he tratado de...
6: No se desarrolla.
7: No. Yo desarrollé más el don de la intuición del ir y del ojo, de ver, porque antes solamente yo miraba el café y miraba las cartas de mi abuela, yo me ponía a leer las cartas de mi abuelita y yo le decía cosas a la gente que iba a pasar. Pero a través del tiempo comencé a desarrollar otro dote, que fue el ir y de las manos, leer el pan de las manos, el ir y del ojo, el puro, cosas muy... En el tema espiritual se fueron desarrollando mucho linaje y digo, pero puedo tener tantas cosas. Después, de repente me daban ataque, me quedaba dormido.
6: ¿Entrabas en un estado de cómo se diría?
7: Estaba en
6: desarrollo. ¿De trance?
7: Estaba en trance. Si yo soy un medium también, los mediums no dormimos, de repente nos salen las cosas, de repente estoy en un lugar, en una casa, puedo entrar en un subconsciente si la casa está muy cargada y puedo percibir muchas cosas. Ahora lo sé manejar más, que estoy más grande. Antes de chico no sabía controlarlo porque era muy difícil. Estoy en una escuela y se me mete un espíritu y me deja anonadado, me deja en un subconsciente. Y la gente me hacía mucho bullying, que por eso fue que dejé ir a la escuela, porque siempre era bullying constante. Me decían, llegó el niño mágico. Entonces yo me asustaba. Desde niño me hacían bullying.
6: Ahora, cuando haces una lectura, ¿qué sucede exactamente? ¿Ves imágenes? ¿Escuchas algo?
7: Sí, cuando vengo a la lectura, yo conecto la lectura con las cartas, conecto con el iris del ojo de la persona y un vaso de agua y una vela. O sea,
6: a ver otra vez. ¿Tú cómo le haces?
7: Mucha gente conecta la carta, solamente saca el tarot y la lee con la fecha de nacimiento. En mi caso, yo puedo conectar a la misma vez 3 consultas en una. Pongo la copa, pongo la vela y también pongo las cartas. Puede ser tarot árabe, puede ser tarot español, puede ser la carta española a la chica, que son de basto y de oro y de espada. Puedo usar también la carta céltica, que se puede manejar a través de los árboles célticos de Europa. En la carta céltica solamente te hablan y te dice, de acuerdo a tu fecha de nacimiento, cuál es el árbol que te toca. Entonces, tengo mucha linaje espiritual que yo he desarrollado a través del tiempo y todo se me ha dado en sueño. O sea, no es que yo he leído un libro para aprender la carta céltica, la carta española. A mí me la enseñan en sueño una por una y me ha tomado hasta 1 año que me la vayan guiando mis guías espirituales, porque son guías que guían a nosotros. Lo evidente es que somos natos. Lo que somos natos, para que sepan, lo que son natos, para que usted no se deje engañar, nosotros lo que somos natos, gritamos en el vientre de nuestras madres. Cuando un niño que trae un dotes grita en el vientre de su madre, trae un don, puedes desarrollarlo, puedes ser un maestro espiritual, puedes ser un coach, puedes ser un artista, puedes ser un doctor, pero va a ser grande. Y yo grité en el vientre de mi mamá 3 veces, entonces traigo 3 linajes espirituales muy conectados a mi ancestro.
6: Ahora, hay cosas que ves Y a veces decides no decir.
7: Exactamente, porque me puedo evitar el problema, me pueden suicidar. En la época de Cristo y Babilonia, la gente sabia como yo lo desaparecían porque decían que traíamos conflictos a la humanidad, porque a veces decíamos cosas que podíamos equivocarnos porque nos consideran que no somos Dios, que no somos Jesús. Claramente el único Dios que lo sabe todo está en el cielo. Pero él mismo presentía junto a Salomón lo que iba a pasar cuando él dijo que se abre el río para que pasaran los feligreses. Entonces él presentía que si iban a abrir el río, iban a pasar la gente, porque él lo presintió, tuvo la intuición de que podía salvar en tiempo dado esas personas que estaban tratando de cruzar el río de Canaán. Así pasa. Todos creo que los tenemos el don, uno lo ha desarrollado y otro no.
6: Ahora, ¿qué haces cuando percibes a alguien negativo?
7: Cuando sé que alguien está muy negativo en mi entorno, lo que hago es, primero, antes de salir, me pongo mis protecciones. Yo trato siempre de usar la manteca de cacao, con una banda y un algodón en mi ombligo.
6: Que eso lo hacen mucho, ¿verdad?
7: Lo hacen mucho.
6: ¿Por qué cubrir el ombligo?
7: Porque por el ombligo entran los ancestros, entran los espíritus negativos. Y la conexión del paciente que viene con mucho linaje, cuando vienen a consultarse conmigo, entonces yo tengo que estar protegido para que yo no pueda atraer lo que ellos traen. Mucha gente me dice, ¿cómo le hace para poder ver tanta gente a la misma vez? Por eso, porque yo tapo mi ombligo y tapo mi iris del ojo, y aquí la coronilla, aquí yo los protejo con unos aceites sagrados que vienen de los 7 rabinos de Israel y me lo pongo antes de entrar en una conexión espiritual. Entonces ya si vienen 20 pacientes, ya a mí no me toca porque yo puse una barrera en mi chakra. Sí, el chakra hay que saberlo protegerlo. Que también debería hacerlo usted, mi amigo, porque usted trabaja con muchos pacientes.
6: Sí.
7: Y entonces puede absorber energía.
6: Sí, yo acabo molido. Sí, acabo. O sea, después de dar las consultas, acabas que dices, no sé si dormirme, acostarme, salir a correr de la tensión, ¿no? Sí,
7: y es muy importante que te voy a dar unos tips para cuando vea a tus pacientes, te proteja, porque ellos te drenan. Ellos drenan a uno. Y ellos no saben que vienen con drenaje. Pero vienen con muchas enfermedades que a veces más psicológicas que físico, y esos son los que más me atacan a mí.
6: Porque... Ahora, ¿qué tanto puedes cambiar el futuro después de una predicción?
7: Sí, el futuro yo pienso que uno lo puede forjarlo. Uno lo forja a su gusto. Yo cuando estaba chico siempre soñé que iba a conocer donde grababan El Chavo del Ocho. Y que yo iba a estar donde graban El Chavo del Ocho y que yo iba a estar un día en un programa de Televisa Internacional y lo conseguí.
6: ¿Esos son decretos?
7: Sí, uno lo decreta, uno lo sueña, uno tiene que perseguirlo, obviamente. El futuro lo puede hacer para bien o lo puede hacer para mal.
6: Por ejemplo, la maestra, que no te hizo caso.
7: Que no me hizo caso, ella podía haber cambiado su destino. Y no lo cambió.
6: ¿Y qué pasa cuando cambian el destino?
7: Muchas veces sí te pasa después de ciertos años, pero no en el momento que tenía que pasarte. Porque hay muchas personas que, por ejemplo, tuvieron un accidente mañana, pero no debieron de irse mañana. Su tiempo estaba para otro tiempo. Y cuando se van en el momento del accidente, está su espíritu en pena. Entonces, cuando su espíritu anda penando, los familiares de muchas personas que tienen accidentes a mí me contactan para que yo vaya y limpie su casa, para que yo le haga reiki a su casa, yo hago reiki. ¿Por qué? Porque a veces el espíritu se queda andando en la casa y no descansa.
6: Pero vámonos un pequeño corte y regresamos volando con ustedes aquí en su programa Estilo de Vida. 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
18: París, Francia. París, la célebre ciudad de la luz, es un faro global de elegancia, arte, intelecto y romanticismo que ha cautivado a viajeros durante siglos. Sus amplios bulevares y la majestuosa Torre Eiffel enmarcan una urbe que es sinónimo de alta costura, diseño vanguardista y alta cocina sofisticada. Más allá de su innegable herencia histórica, el París contemporáneo es un crisol multicultural sumamente diverso, donde comunidades de origen africano, asiático y árabe aportan dinamismo a barrios bohemios como el Belleville y Montmartre. Sus museos de clase mundial como el Louvre y sus icónicos cafés a la orilla del Sena siguen siendo el punto de encuentro de artistas, pensadores y estudiantes internacionales, consolidando su estatus como una de las metrópolis más influyentes del planeta.
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20: Las mariposas saborean la comida con sus patas traseras para verificar si una planta es apta para sus huevos hoy.
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18: Caldo de pollo con verduras. Prepara un reconfortante caldo utilizando pechuga de pollo desmenuzada sin piel. Agrega chayote, zanahoria, calabacitas picadas y un toque de cilantro fresco. Es una comida hidratante y perfecta para mantener una digestión ligera.
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6: Ya estamos nuevamente con ustedes en este programa
21: Estilo de Vida.
6: Ya llegó el señor Marco Antonio Silva. A la hora de las 20,000 que el señor ya se dio cuenta que estábamos grabando, querida productora.
22: ¿Verdad, ¿cómo querida ves? Productora?
6: ¿Cómo ves?
22: Te me acaba de mandar ahorita el mensaje también.
6: Te tienen que mandar
22: esta mujer nunca está en donde debe estar. Se va para allá, se va para acá. Y digo, pues ¿dónde está?
6: Por menos los has matado, mi vida. Por menos los has matado. Ahorita vamos a predecir la muerte de este.
22: Ay, no, no es así, no, de esas palabras no, eso no se juega, mi Jerry. Imagínate la muerte.
6: ¿Cómo ves que sí se juega? No. Vieras tantos que han jugado con ella. Así allá es. En Culiacán, sobre todo, ¿eh?
7: Bueno. Qué barbaridad.
1: ¿Y estamos aquí?
22: No.
7: De Guadalajara.
6: Es más o menos lo mismo,
22: Jalisquillo. También salud tiene lo propio, ¿eh?
7: Sí. Guadalajara.
6: Bueno, estábamos aquí platicando tú y yo, antes de que el señor nos interrumpiera, porque tenía cosas que hacer. Vas a ver.
22: ¿Por qué llegaste tarde tú, Jerry? Señores, tengo que acusarlo porque no llegó a tiempo. El único que llegó fue Saúl tempranito.
6: Qué descaro de conductor, señora productora. Ay, arréglelo, por favor. Bueno, entonces estábamos platicando. ¿Qué predicción has hecho? Y hasta a ti te ha asombrado que se cumpliera.
7: Sí. La de Jenny Rivera, coincidí con ella con mi doctora ya, que de hecho de Guadalajara también, Susana de la Parra, y cuando coincidí con Jenny Rivera ya, yo iba a visitar, a llevar a mi niño, que yo tengo un niño adoptivo mexicano que lo amo, tenía una mancha en la cara, hice la cita con la doctora, y me dice, qué bueno que llegaste, justo aquí está Jenny Rivera, te la quiero presentar. Y me dice ella, dile algo. Y Jenny como que es media escéptica, ajá, porque ella es cristiana, pero se ponía la tequila tan tope. Pero si yo le decía algo, se espantaba. Me decía, no, yo no quiero que me diga, porque me da miedo, dice ella. Dice la autora de La Parra, sí, dile, Saulito, dile algo, para que ella se sorprenda, vea que tú tienes un don natos. Y yo le dije, mira, no te quiero decir mucho porque eres escéptica, pero te veo un viaje de ida y no te veo uno de regreso.
22: O sea, desde que la viste, fue lo que te proyectó inmediatamente.
7: Sí, pude intuir y ella se quedó, wow, no puedo creerlo. Y así de repente,
22: Pero con esas palabras, con esas expresiones que muchas veces ustedes las dicen tan abiertas, uno no alcanza a dimensionar o a entender, sí, de qué están hablando. Porque dices, veo un viaje de ida, de no de regreso. Y uno puede darle todo tipo de interpretaciones, pero nunca puede pensarlo muchas veces.
7: Exactamente, pero en esa semana ya tiene el viaje. Porque ya se iba de gira, uh-huh, y no se fue, no regresó. Entonces, de ahí, su papá de ella era muy amigo mío, lo conocí después, le inauguró un negocio que yo tenía allá, y me dice, no puedes decir eso para Telemundo, te vas a dar una entrevista, no puedes decir eso, porque el viejo era cristiano y no quería que yo dijera nada. Pero Susana sí lo estaba diciendo, y yo dije, bueno, pero tengo que sacar la nota, porque si no saco una nota, entonces la gente va a decir, este no hace nada en el aire, ¿qué es lo que hace? Si no da predicción, no hace nada.
22: Claro.
7: Obviamente, entonces, pero sí, mira cómo se cumplió, y se fue, no regresó.
6: Ahora, aquí hablamos mucho de medicina natural, limpieza, sí, energética.
7: Sí.
6: ¿Qué significa para ti que una persona tenga una buena o mala energía?
7: Para mí, cuando lo traen, es porque a veces lo buscan. Hay personas que saben que están con la persona equivocada, especialmente en el amor, que tengo mi esposo, pero lo amo, pero no coincidimos, pero en nada. Nada más en el sexo. Me tocan
6: eso. Luego a veces ni en el sexo, ¿eh?
7: Sí, pero esos son los pacientes que me han tocado a mí. Y digo, no, porque es que él es de fuego, yo soy agua. Y ya comienzan a hablar de los signos y la astrología. Y digo, yo no soy astrólogo, soy vidente, medium, pero puedo detectar la energía de cada quien. Entonces, a veces me llegan ese tipo de pareja, que voy a hacer un libro, de hecho, de anécdota de mi paciente, porque llegan ellos matándose hasta en el consultorio conmigo. Digo, oye, pero vinieron a consultarse o vinieron a terminar en el ring.
6: Sí.
7: O sea, y yo puedo detectar la energía, y lo que hago es que lo cancelo y digo, vengan por separados para que no se llene mi casa de energía. Y de muchas maneras, la limpieza energética, todos la necesitamos. El mundo está muy contaminado, el mundo está lleno de toxina, casi no coincidimos. No sé si después de las redes sociales la gente anda muy distraída, más que antes, porque yo vengo de los años 60 y la gente que nacimos en esos ciclos, tenemos más sentido del humor y tenemos más cautela de lo que vamos a hacer en el día. La gente, si no maneja ahora las redes sociales, el teléfono, no tiene un día programado.
6: Sí.
7: Y yo no. Ahora, me levanto haciendo meditación, hago mi rosario a la guadalupana, me levanto dándole la gracia al universo por todo este tiempo de vida que me ha dado, y hago mi ritual, hago mi limpieza antes de salir a consultar a las personas. No miro el teléfono.
6: Entonces, ¿tú crees que todas, sí, nuestras emociones influyen como sentimos físicamente?
7: Sí, y también los artefactos los traen, como ahorita los teléfonos, toda esta energía que está emanando el tu espacio. Entonces se va conectando uno con ese tipo de energía. Todos necesitamos limpiar nuestra energía, especialmente el chakra. La limpieza medicinal que yo trabajo, la doy. Tengo un linaje de más de 5,000 limpiezas para trabajarla con mi paciente en mi menú espiritual. Es difícil cuando vienen que me hice la limpieza y no me funcionó.
6: A ver,
7: me ha pasado ya.
6: ¿Dónde diferencias que lo que necesitan es una limpieza espiritual o la atención de un médico?
7: Cuando yo le digo, mira, la limpieza te va a ayudar a limpiar lo que es el chakra por fuera. Pero si dentro de tu interior no has sanado lo que traes de tu vida pasado, presente, o el perdón que tienes que hacer para perdonar a otras personas, esta limpieza va a pasar desapercibida. Porque no solamente la limpieza te va a ayudar con la hierba, pero si no limpia tu mente o tu interior y carga toxina que no ha sanado, esta limpieza no te va a ayudar.
6: ¿Hay rituales para ayudarte?
7: Hay muchos rituales, siempre y cuando el ser humano se acople a la disciplina. Por ejemplo, yo tengo mucha disciplina, yo puedo leer este collar 108 veces para limpiar mi chakra energética. Todos los días 108 veces, repetir el OM.
22: ¿Qué significa?
7: Abrir linaje, cortar energía.
6: Este sonido lo hacen muchísimo en muchos lados.
7: Lo hacen mucho porque son los budistas que lo usan. Yo tengo un conocimiento budismo que me ayuda para yo desconectar energía. Aún no soy budista, pero puedo agarrar algunas de la teoría budista para limpiarme yo después que trabajo con tanta gente.
6: Ahora,
7: y uso esto y uso las hierbas.
6: Por ejemplo, sí. Marco, aunque lo querramos ahorita ahorcar.
22: Ay, no, no cometí tampoco ningún delito, Jerrito, como para...
6: Estabas cometiendo pecado. Estabas cometiendo pecado en la recepción cuando llegamos todos.
22: Ah, bueno, sí, porque no lo saludé.
7: No, que no me viste.
22: No te vi, ¿verdad?
7: Mira, muchas veces no me pasa con solamente en la recepción. Hay personas que me dicen, estaba ahí sentado, pasé y no te vi. Nosotros los medios, los maestros espirituales, tendemos a hacernos invisibles en momento dado.
6: Mira,
7: si yo quiero que tú me veas, tú me ves. Si yo no quiero que me veas, no me ven.
6: Es que mira, te quiero comentar.
7: Fíjate.
6: Hay veces que llega y yo lo siento súper pesado.
7: Porque él absorbe, él es
6: súper cargado.
7: Es una esponja.
6: Yo siento que a Marco Antonio le tienen mucha envidia.
7: Sí.
6: O sea, envidia y coraje.
7: Sí.
6: No uno ni dos, o sea, mucha gente del medio, muchos periodistas, y lo voy a decir abiertamente, muchos periodistas, muchas personas que no tienen, pues, el nivel que él tiene, el puesto que él tiene, el cariño que él tiene de las figuras que se le acercan.
7: ¿Tiene bonito aura?
6: Pues llega a veces muy cargado, muy pesado, muy, y luego se le nota incluso, ¿no?
7: Sí.
6: Como que trae cargando algo.
7: Trae un linaje.
6: Entonces, ¿qué puede hacer él? Con toda esta bola de envidiosos, con toda esta bola de egoístas, con toda esta bola de pues es que, de veras,
22: sí, es, cierto,
6: es muy pesado el ambiente en el que él se desenvuelve. Muy, es muy pesado.
7: Sí, mijo,
6: y si alguien le puede meter el pie, la mano y lo que le puedan meter, se lo meten.
7: Pobrecito.
6: ¿Verdad? Entonces, ¿qué puede hacer él?
7: Él tiene que aprender a cuidarse y no ser amigo de todos. No va a quedar bien con todo porque está equivocado. Sí, tiene que tener cuidado. Tiene que saber separar. No tiene que estar con alguien solamente por querer cumplir, por querer hacer una vida social. No. Si alguien tú sabes que ya no le cae bien y no tiene que acercarte, porque su energía te va a cortar la tuya. Porque tú eres una esponja.
22: Sí.
7: Y la esponja atrae. Entonces, es muy importante que primero de cada mes te haga una limpieza. Te puedo enseñar alguna limpieza especialmente para cortar. Yo uso mucho el nopal. Sabía que la baba del nopal lo mezcla con el pirul primero de mes y te limpia con esa rama, decretando, reciclo toda energía de mis ancestros o de mi enemigo presente que tenga yo en este momento en mi cuerpo o en mi camino.
6: A ver, agarra la baba del nopal.
7: Sí.
6: O sea, parte el nopal, lo deja que escurra la baba.
7: La baba, exacto.
6: Y luego agarra la rama del pirul.
7: Y con eso se va tallando y soltándolo primero de cada mes.
6: Ya lo notaste. Sí.
7: ¿Sabes por qué? Pero no solamente ahí termina.
22: Ajá.
7: Va a poner una cacerola de aguas, va a echarle la baba del nopal, va a mojar el pirul y le va a echar 21 gotas de vinagre blanco. El vinagre va a cortar cualquier energía o cualquier linaje que traiga del día anterior o el día presente.
6: ¿Hasta dónde le puede afectar a él? Digo, a mí y a cualquiera, ¿no?
7: Sí.
6: Que le tengan tanta envidia.
7: Lo que pasa, como te dije hace ratito, tenemos un universo nuevo, un universo actualizado, especialmente por las tecnologías, y todos queremos ser famosos, todos queremos tener un número en las redes, a ver cuál tiene más, y ya comenzó el problema allí. ¿Por qué? Porque si no tiene muchos followers, no eres tan sabio. Si no eres intuitivo, pues no eres tan brujo. La gente siempre va a buscar, porque siempre va a buscar un pelo. A Cristo le buscaron bastante y lo crucificaron y le levantaron una calumnia. Entonces, ¿qué te pasa? Marco, muchacho bueno, tiene un bonito corazón, no se mete con nadie, pero desde chamaco él trae esa envidia. No ve qué guapo que está. Entonces, siempre que te van a tirar tan feísimo, los que feos son, siempre están tirando a lo guapo.
6: Acuérdate que si el que comenta es feo, no cuenta. Vamos a un pequeño corte. Estamos hablando con ustedes aquí en ese su programa Estilo de Vida.
7: Así es.
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26: Playa de los Cerdos, Bahamas. Situada en el cayo deshabitado de Big Major Cay, esta playa caribeña destaca mundialmente por sus habitantes más populares, una colonia de cerdos asilvestrados que adoran nadar en el mar. Aunque no son nativos de la isla, se han adaptado perfectamente al entorno tropical. Los animales son sumamente sociables y nadan amistosamente hacia los botes de turistas para recibir comida. Ver a estos mamíferos flotando plácidamente en aguas cristalinas de color turquesa convierte este destino en una rareza sumamente divertida.
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19: 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Ya estamos de regreso en Estilo de Vida.
6: Y ya estamos nuevamente con César, que en este su programa
27: Estilo de Vida.
6: Bueno, entonces ya viste.
22: Sí.
6: No te juntes con cualquiera.
22: No, no, ya.
6: ¿Eh? Para que te anden chupando la energía. Uh-huh.
22: Exacto. Porque son vampiros.
6: Porque una cosa es echarte una broma y otra cosa es echarte una mala vibra.
7: La buena vibra, sí.
6: Porque hay mucha gente. Mira, yo soy muy pesadón para llevarme. Sí. Pero ya sabemos hasta dónde podríamos llegar con la broma. Pero hay mucha gente que llega, lo abraza, lo besa. Sí. Ay, cuánto te quiero. Y por atrás, mira la puñaladota que le están dando.
7: Y a veces en la abrazada te pueden poner un polvo.
6: Ah, cuidado.
7: Sí, por eso los asiáticos no dejan que tú te le acerques. Ah. El asiático nunca te va a saludar de mano. Te hacen así, de dedito.
22: Ay, con razón.
7: Porque traemos la energía de uno al otro.
22: Okay.
7: Yo lo estaba manejando en Los Ángeles y la gente me estaba diciendo, Saulito, ya se te subió porque trabajaste con tal artista. Ya no me quieres saludar las manos. Pero no era que se me subió. Fue que yo estaba trayendo la energía de la gente.
6: Hay un centro.
7: Y dejé de saludar a la gente así allá. Digo así, después de la pandemia, recuérdate que tampoco podíamos saludar de mano.
6: Sí, pero mira, hay un centro aquí en México donde hacen el famoso el oquiome.
7: Sí.
6: Y hacen la imposición de energía. Y sí. ¿Qué te dicen? Ellos son precisamente japoneses.
7: Sí.
6: No voy a decir el nombre para no ofenderlos, pero son japoneses. Y entonces te dicen que no dan la mano porque la energía que sale de la palma de tu mano, si tú tienes una energía negativa en la tuya, puedes fundir la energía de ellos al dar la mano.
7: Exactamente.
6: Al unir la mano, tu palma de la mano con la palma de la mano de ellos,
7: sí,
6: puedes transferirle toda esa energía negativa. Y tiene lógica, ¿eh? El aniónico, el catiónico, el positivo, el negativo, la pineal, todas estas cosas que, exacto, se manejan a nivel energético. Entonces, por eso no te dan la mano.
7: No, claro.
6: Entonces,
7: porque se atrae.
2: Mira qué bueno.
6: Y cuando, cuánta gente no, no te quiere saludar. Y
7: claro, por ejemplo, en mucha parte de Turquía no te saludan con la mano, te saludan con la nariz.
2: Mira.
7: Sí, se saluda con la nariz. Ajá. Te pasan la nariz y así se saluda.
2: Saludo.
7: Porque dice que es cierto que la mano de todas maneras trae energía. Por ejemplo, ahorita llegó Marquito de la calle y nosotros estamos aquí. Ya yo fui al baño, me lavé las manos para entrar al estudio. Si él, por ejemplo, yo lo vi que sí pasó al baño, pero si no hubiera pasado, uh-huh, también puede traer la energía a nosotros cuando nos saludó. Uh-huh. O sea que todo coincide.
6: Ahora, ¿hay algún ritual que tú hagas en las mañanas?
2: Ay, para sí, el ritual.
7: El ritual es buenísimo. Yo hago muchos rituales, yo hago mucha meditación. Hago el ejercicio de la meditación. Ahora mismo lo que estoy promoviendo, que me ha funcionado hace un mes y medio que comencé a hacerlo, es bajar el cortisol, bajar el estrés. Para bajar el estrés, el cortisol, estoy dando el ejercicio de la lengua. Poner la lengua 40 segundos fuera y concentrarte y decir en tu mente lo que quieres. Te despierta temprano, te sienta en tu cama, sin hablar con nadie, con los dientes sucios, sin lavarte la boca. Te sienta en tu cama. Recuérdate, si tiene azúcar a un nivel muy alto, para bajar ese cortisol y bajar la glucosa, este es el mantra especial para la persona enferma y para el que no está enfermo también. Si eres muy ansioso porque tiene un jefe que te da mucha lata, necesitas bajar el estrés, la lengua afuera. Respira profundo. 40. Lo deja salir por la nariz. 40 segundos. ¿Ves cómo va bajando?
2: Claro.
7: ¿El estrés? Buenísimo. 40 segundos todos los días. Si tú lo haces, va a entender mejor el universo.
6: Es que, de hecho, una vez en un programa dijimos que para bajar los niveles de cortisol, precisamente, hicieran gargarismos,
7: también
6: tararearan, inhalaran 4 segundos, exhalaran 8 segundos.
7: Sí,
6: y entonces también sí tiene como que lógica el comenzar a destensar todo lo que es la mandíbula, el témporo mandibular. Esto, uh-huh,
7: 40
6: hace
7: segundos,
6: que saques toda la energía de la mandíbula.
7: Exactamente.
6: Y si lo tienes así, y aparte respiras, inhalas, exalas,
7: mejorando la coordinación.
6: Ah, mira, ya puedes hacer tu primer ejercicio de la mañana.
2: Ya, sí,
7: es muy fácil y muy sencillo. Este es un ritual muy bueno para la mañana. Si quieren, es ritual de abundancia, porque no nos está rindiendo el dinero. Trabajo 24 horas, el dinero no me está luciendo. ¿Qué le hago? ¿Cómo le hago, maestro, señor Saulito? 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
2: sí, déjame, mejor que lo diga.
6: Los voy a apuntar yo, sí, y para todos los que quieran para mandarme que mensaje, entre,
7: para darle su consulta, que es totalmente gratis, mi México lindo y querido.
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7: 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También más uno. Yo vivo en Los Ángeles, por eso tengo área de Los Ángeles. Mm. Ya cuando vive en México, voy a tener número de México. Estoy planeando mudarme a México.
2: Eso.
7: Me encanta México.
6: Yo les quiero contar algunas cuestiones que yo comencé a conocer de
2: Saúl.
6: De Saúl. Mm. Y que la verdad me impresionaron mucho. Uno, que te ha sacado 5 veces la lotería.
7: Eso sí.
6: Y eso está documentado, ¿eh? No es algo que le venga les cuentes. Está documentado realmente,
7: sí,
6: por varias revistas en Estados Unidos, incluso, sí, una que se llama Hollywood. ¿Qué
7: Hollywood Holiday. Sí.
6: Ajá. Es una revista que a mí me pasaron. Dije, ¿cómo es posible que alguien se gane 5 veces la lotería y que en la primera se ganó 5 millones de dólares? O, sí, sea, 5 veces la lotería. O sea, sí, ¿hay algo que haces para sacarte 5 veces la lotería?
7: Yo digo que cuando ya lo he decretado, como dije hace ratito, me levanto decretando, pidiéndole al universo. Y la obra que he hecho también, yo tengo 4 niños adoptivos mexicanos, yo pienso que el universo me ha regresado algo de lo que yo he sembrado.
6: Pero tú le das mucho las gracias a la Virgen de Guadalupe.
7: Claro, porque ella me ayudó bastante. Yo cuando vine la primera vez que entré hasta arriba al Tepeyac, yo tenía los niños que yo adopté, pero no tenía suficiente sustento. Entonces vine a una boda que me invitaron acá en Coyoacán, uh-huh, y dice mi amiga, ¿tú que querías conocer a la Virgen? Te voy a llevar. Digo, sí, llévame porque tengo los niños ahora que su mamá la deportaron y yo lo tengo y necesito sustento y le voy a pedir a Virgencita que me dé unos sustento. Entré al Tepeyac. hice mi manda y le prometí, si algún día gano la lotería, mi consulta van a ser gratis en México. Solamente cobraría para con ropa y zapatos para ayudar a los niños de dichas fundaciones. Yo hice una manda. Al mes de llegar a Los Ángeles, juego un ticket de $20, me gano 5 millones. Como a los 6 meses me gano otros 2 millones. Y así, yo he ganado con 15 millones, 2 millones, 100 mil dólares, $75,000. So, todo ha pasado en menos de 3 años, todo ese dinero. Y de ahí seguí la manda. Entonces, por eso cuando vengo tengo que dar consulta gratis, tengo que traer donativos para dichas fundaciones, tengo que compartir. Desde niño siempre fui así, me gustaba compartir con los menos afortunados y pienso que el universo de una manera u otra me lo está regresando.
6: Ahora, ¿cómo es que llegaste a darle consulta, porque es una consulta propiamente, a Oprah Winfrey?
7: Sí, todo con mi PR.
6: ¿A Ben Affleck?
7: Sí.
6: ¿A los Kennedy?
7: Exacto.
6: O sea, ¿cómo?
7: Son cosas que se han dado de repente. Estoy en una fiesta de un ingeniero amigo mío en Los Ángeles y resulta que él es amigo de Kennedy. Y llega Kennedy a la fiesta. Y así se conectan las celebridades conmigo. No ha sido por PR, por un representante. Se dan en el lugar.
6: Ejemplo, ¿y qué te ha dicho
7: Oprah? Por ejemplo, yo voy a una fiesta en tu casa que me invita. Y de repente, yo no sé si eres amigo de la señora Claudia Chambo. Pues llega Claudia Chambo y ahí hago conexión con ella. ¡Ay, me gusta tu traje! ¡Qué lindo! ¡Me gusta tu vibra! Y ya no hicimos amigos.
22: Mira.
7: Me han conectado artistas sin yo buscarlo. Increíble, se me dan.
6: ¿Y qué te ha dicho Oprah? ¿Te ha hecho alguna...?
7: Ella sí, claro. Lo que pasa es que te confidencialidad, que no puedo decir lo que le he dicho a ella.
6: ¿Qué le has dicho tú a ella? Sino ella, ¿qué te comenta a ti? ¿Qué te dice?
7: No, ella me dice, me gusta tu energía, acertate en todo, le gusta cómo yo me manejo, le gusta cómo puedo separar el plano material al plano espiritual, que es muy difícil en los medios, sí. En la industria, porque ya cuando tiene cierta fama o tiene cierta fortuna, ya la gente cambia. Yo sigo siendo el mismo Saulito de cuando no tenía nada.
6: Y bueno, ahorita ya...
7: Y ella también, ella es muy humilde, Oprah. El que no la conoce, Oprah es muy humilde.
6: ¿Sí?
7: Sí.
6: Aunque sea una de las mujeres más ricas del mundo.
7: Ella es muy humilde, lo que pasa es que mucha gente no la conoce, entonces piensa que ella es mala, ¿no? Ella es Michelle Obama también, muy humilde.
6: ¿También con ella?
7: Sí, Michelle Obama, super nice. Sí.
6: Y ahora... Ya estás dando consulta en Mónaco, en España, en Barcelona.
7: Tengo una lista de linaje internacionales. Como hablo 5 lenguajes, domino mi consulta en holandés, francés, italiano, inglés y español. Se me pega mucho gente de otros países europeos porque puedo manejar sus lenguajes. Es muy importante, no solamente ser un maestro o un vidente, también hay que prepararse porque no sabes cuál es el cliente que te va a tocar.
6: Ahora, si a un Marco Antonio Silva, que es una persona muy talentosa, muy destacada, yo podría decirte mil cosas, pero que no tiene un nivel como otras figuras que son muy grandes y así lo quieren ver destruido, lo quieren ver tirado, lo quieren ver dañado. A una figura como tú, después del corte nos cuentas cuántos te han aventado la mala vibra y qué han querido. Vamos a un pequeño corte y estamos volando con ustedes en su programa
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7: Amén.
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6: Y ya estamos nuevamente con César en su programa
22: Estilo de Vida.
6: A ver, cuéntanos.
7: ¿Puedo tomar?
6: Digo, sí, claro que sí.
7: Sí, me ha pasado muchas veces. No te diría que tanta, una quizá dos veces en toda mi vida, porque soy muy ermitaño. Hazte de cuenta que estoy en una fiesta, saludo, dura una hora, mi lupa espiritual va a entrar por todos lados. Yo tengo como un wifi que puedo detectar quiénes están en la fiesta, qué trae, si va a ser una, me voy a sentir incómodos, pues yo por ser cordial y soy invitado de lujo, pues yo entro, duro una hora y media y me retiro. Yo no me quedo toda la noche.
22: Ah, ¿y eso por qué?
7: Porque yo percibo que en el ambiente hay alguien que no va a conectar conmigo.
22: Okay.
7: Yes. Y para evitar preámbulos, mejor me voy. Entonces, así me he mantenido todo este tiempo en los medios. Me invitan a muchas fiestas, nunca asisto por el cambio de energía, por si hay alcohol o hay bebidas que no van conmigo, yo no entro. Exactamente. O sea, no es tan fácil fregarme a mí porque ya yo los leo interior. Yo me puedo transportar. Cuando te digo transportar, que por ejemplo yo aquí está él, yo puedo transportarme, entrar en su cuerpo y saber qué él hizo ahorita, qué va a hacer mañana y dónde estaba. Si no, todo el mundo puede transportarse. No todo lo vidente se puede transportar. Hay videntes que estudian libros para poder ser vidente. Cuando ya nosotros nacemos, tenemos un detector que sabemos quién está al lado de nosotros.
6: O sea, y nos retiramos. Hay videntes, tridentes, pedestales espiritualistas.
7: Sí.
6: Y los que, por ejemplo, como estos que salen en la tele que dicen, te acabo de ver y veo que se murió tu abuelita y me está mandando un mensaje. ¿Eso es cierto?
7: Pienso que es más negocio.
6: Como esta güera que sale en el programa de televisión, no voy a decir cuál, una que es muy famosa.
7: Okay.
6: En Estados Unidos, que tiene su programa de televisión y que sale con las cámaras. Y yo digo, desde el momento en que te están viendo con una cámara de televisión atrás de ti, que te están viendo con un boom de micrófono, sí, pues dicen como que así, que espontaneidad, ¿no? ¿Verdad?
7: No, pero si es la que está, Billy Vidente, mi amiga, ella tiene un don. Yo lo vi.
6: ¿La rubia?
7: Sí,
6: la que se viste.
7: Ella es cubana. Tejana. Sí, ella tiene un don. Ella lo trae. Lo que pasa que ella tiene un contrato con Univision y tiene que manejarlo más con conferencias.
6: No, este es de Fox.
7: ¿De Fox?
6: Es la, una, sí, ¿cómo se llama ella?
22: Quiero acordar.
7: Ella es muy buena, la que te digo, buenísima.
6: Que sale a la calle y que hace sus entrevistas y que va pasando. Ah, ay, sí. Oye, tu abuelita te manda un mensaje. Y, ¿no?
22: Sí, pero no me acuerdo su nombre.
6: O sea, es americana. Ella trabaja
7: esa no la americana. Esa no lo
6: pero
7: ubico.
6: ¿Es posible esto?
7: Es posible cuando tengo yo que ver vidente para decirte si lo hace real o no. Para empezar, cuando yo voy a hacer una conexión medium, no puede haber cámara, no puede haber teléfono, por las energías. O sea, si tú me ves un día, si podemos hacer una sesión un día en tu casa, en la casa, sí, yo me puedo dormir y tú puedes hablar con tus ancestros a través de mi cuerpo. Ahora, right, pero no puede haber cámara.
6: Algo que mucha gente...
7: porque no entra la identidad. La identidad no entra.
6: Decimos, te mueres y ya se murió, punto.
7: Sí.
6: Te mueres y ya se fue.
7: Exacto.
6: Y muchos somos muy escépticos de pensar que después de muerto puede haber un ente, aunque sabemos que hay ectoplasmas, electroplasmas, endoplasmas, posesiones diabólicas, etcétera. Más los que hemos estudiado religión. ¿Es verídico que vienen los espíritus nuevamente?
7: Vienen, claro.
6: ¿Existen?
7: Sí, claro. Si lo sabe invocar, lo llegan. Perdón, si sabe conectarlo, primero tiene que prepararse. Eso no lo puede hacer cualquier persona. No le aconsejo en la casa del público, a tu público maravilloso, que lo intenten o que vayan a molestar sus ancestros al cementerio porque me quiero conectar con mi abuela.
6: ¿Pero son ellos o son entes de otra dimensión?
7: No, entran deidades. Entran deidades, por ejemplo, a mí me entra deidad. Yo puedo entrar un ángel en mi cuerpo que hace cosas buenas. Yo puedo, hazte de cuenta, cuando yo me hipnotizo, yo puedo entrar el espíritu de Santo Niño de Atocha y me hago un niño.
6: Pero no puedes llegar y decir, quiero hablar con mi papá.
7: Claro que sí. Puede hablar con tus papás a través de un medium, a través de mí, que soy un medium.
6: Pero puedes hacerlos regresar después de que ya evolucionaron a otro.

0: En mi caso, yo tengo mucha disciplina. Para yo tener una conexión con alguien que se murió, en mi caso, no hablo por los demás maestros, yo tengo que estar puro, por lo menos yo, que soy el maestro que voy a hacer la conexión, 21 días sin comer ningún tipo de carne, 21 días sin tener sexo, porque yo voy a entrar en una conexión. De igual manera, el paciente que me está contratando tiene que hacer lo mismo, no puede comer ningún tipo de carne, no puede tener sexo 21 días, tiene que dormirse antes que se vaya el sol, antes de las 6 de la tarde, para poder tener una conexión clara. Cuando ya pasa eso, entonces en mi consultorio yo tengo una sábana blanca, tengo una mesa como que de esa que hacemos masajes, y ahí se va a acotar el paciente.
1: Ahora, muchos han de decir
0: Eso es algo muy profundo,
1: que
0: no es
1: eres
0: tan
1: brujo.
0: fácil.
1: No. Muchos han de decir, es brujo. Tú no eres brujo.
0: No, no, yo soy un sabio, yo soy un filántropo nato que lo traigo del vientre de mi madre, porque el brujo es el que hace hechicería y es una de las deidades que tiene África. Yo soy un vidente que nací para hacer canalización en lo blanco, no en la
1: Pero
0: oscuridad.
1: tú no haces trabajos ni esas cosas.
0: No hago amarre, nada de esas cosas, no, hago limpieza. Atraer amarre por ganarme 2 pesos
1: Sí,
0: o los
1: porque no
0: cinco
1: vaya a
0: pesos.
1: ser que alguien me pida el teléfono porque va a pensar
0: No, no
1: cosas
0: hago
1: que no
0: amarre,
1: son,
0: no hago
1: ¿verdad?
0: amarre, no hago nada de esas cosas. Yo hago calma, hago liberación de calma de gente que tiene mucho trauma de su vida pasado, presente, que no han liberado. Por ejemplo, una señora que me dice, oye, ¿por qué de día me gusta estar rezando siempre? Y de noche me da por ponerme pintalabio, me quiero maquillar y me quiero ir para adentro. Digo, pues ve, porque en tu otra vida fuiste piruja. Perdóname que te lo diga así. Entonces hay que liberar ese calma porque se le pega un espíritu prostituto que hace esa señora salir para la calle en la noche.
1: Ay, qué padre, vámonos. Así.
0: ¿O sabía? ¿Por qué lo hago? Porque yo voy, Saulito, no salgo con nadie, pero me siento en el bar y me echo 2 cervezas y me voy para mi casa. No salgo a buscar hombre, yo soy una mujer seria, tú me conoces, Saulito. Digo, sí, mamita, pero quiere oír la música, quiere usar el perfume, porque en tu otra vida lo fuiste. Y ahora lo está liberando. Entonces ahí yo entro y le quito ese espíritu que le hacen salir de noche. Son
1: Ahora,
0: ancestros.
1: como por
0: Oh,
1: ejemplo,
0: está raro todo
1: las
0: eso.
1: gentes que son buenas,
0: Sí.
1: pero que saben que alguien les está haciendo daño
0: Sí.
1: y que lo permiten, es porque están atadas a algo que tienen que pagar, o que tienen que evolucionar, o que tienen que experimentar, o se pueden liberar de eso.
0: Se pueden liberar siempre y cuando quieran. Porque a veces personas que ya nos acostumbramos tenemos que vivir en lamento. Cuando vivimos en ese lamento ya no soltamos, ya no hicimos adicto al problema,
1: Al
0: al
1: sufrimiento.
0: sufrimiento. Y cuando sean un adicto, ya es difícil si no ellos no se quieren ayudar. También me ha tocado ese tipo de paciente que su esposo viene, le da una santa madriza, y ella, mi esposo es bien bueno, yo lo amo. ¿Cómo que bueno y te dio una santa madriza? Es que él me paga la renta, me da de comer, nunca me falta nada a los hijos. Digo, no, entonces tú lo amas por el plano material.
1: Adicto a una relación destructiva. Y bueno, llegamos al final de esta hora. No se vayan. Después del himno nacional, continuamos con ustedes aquí en este programa, Estilo de Vida.
2: Consumir ácido hialurónico tiene muchos beneficios. Uno de ellos es que estimula la regeneración celular de la piel, reduce el tamaño y la visibilidad de líneas finas y de las arrugas, estimulando a las células de la piel que producen colágeno y elastina.
3: Vamos a una breve pausa y regresamos a su programa Estilo de Vida.
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5: Los murciélagos siempre giran a la izquierda cuando salen de una cueva, una conducta curiosa observada por muchos científicos.
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1: Muy buenas noches, bienvenidos a este su programa Estilo de Vida. Yo soy su amigo Gerardo Medina, me da muchísimo gusto que nos acompañen el día de hoy aquí a través de esta su casa, Grupo Fórmula, donde le damos poder a su voz. Y para compartir conmigo este espacio, miren, quiero hacer una observación. Estábamos hablando en la primera hora con mi queridísimo amigo Saul Maxwell. Y yo estaba haciendo mucha referencia a Marco, porque a mí Marco realmente, aunque no lo crean, me preocupa en muchos aspectos, porque yo siento que abusan de su amistad, abusan de su compañía, abusan de sus contactos, abusan de muchas cosas de él. Y él es muy noble, por eso te preguntaba si se podía desprender de muchas de estas cosas, sí, claro, que a la larga nos dañan. Pero miren, curiosamente, todo esto que luego estamos cargando, uh-huh, y todo esto que nos acompaña y que no sabemos que está ahí, porque muchos son escépticos de pensar que puede existir la maldad, la envidia y el daño a nuestras espaldas, sí, claro, ya le cerró la garganta.
2: Sí,
1: o sea, uh-huh, eso fue lo que yo pienso, claro, igual estoy equivocado, y otros van a decir, ¿cómo es posible que es médico y digas esas cosas? Uh-huh. Pero se le cerró la garganta. Uh-huh.
2: Porque tiene el chakra oscuro de acá.
1: A ver, cuéntanos.
2: Cuando el chakra de la garganta se tranca es porque tenemos que hacer una limpieza. Te está avisando el don del habla, que es San Gabriel Arcángel. San Gabriel, el ángel de la comunicación. Y fíjate que él es uno de tu ángel que te cuida. ¿Sí? San Miguel, San Gabriel y San Rafael. Uh-huh. Pero hazle su mito, hazle su ritual. Pone una copa blanca a los tres arcángeles y le pone unas rosas al lado y le pone una copa de anís. Licor.
1: Ajá. Sí.
2: Y le quema incienso. Cuando tú vayas a salir de tu casa, recuérdate que tú tienes el don del habla. Tienes que tener siempre ese huevo al lado en un platito. Right? Va a poner el huevo en el agua, te va a limpiar acá la garganta y el huevo tiene que dar vuelta aquí antes de salir de tu casa y vas a romper el huevo en la taza del baño.
1: Oh.
2: Sin ver, para que no se te tranque cuando tenga el aire. Porque tú absorbes. Entonces, de la manera que puedes percibir en él, él lo atrae a través de la garganta, porque es como él se comunica. Entonces le dan donde más le duele.
1: ¿Mm?
2: Fíjate bien.
3: ¿Durante cuánto tiempo hay que hacer eso, señor?
2: Tú lo puedes hacer 3 semanas.
3: 3 semanas.
2: Y puedes hacer gárgara de miel para que limpie la laringe, que eso te ayuda mucho en la mañana. Uh-huh. Sí.
1: ¿A poco no lo habías notado?
3: Sí, sí me he dado cuenta. ¿Ve?
2: Sí, o sea, tiene el chakra bloqueado.
1: O sea, si tratas de salir, uh-huh, y empiezas a meditar y atacar todo lo malo que te hacen, te cerraron, claro, la garganta.
2: Uh-huh. También puede ser el mantra OM. El mantra OM te ayuda todos los días también. El OM te ayuda a conectar los chakras de la laringe, de los
1: ojos. Mira, decía mi abuela y lo decía bien, la peor brujería que existe es la envidia.
2: ¿Esa es la peor?
1: Es la envidia. Uh-huh. O sea, porque mucha gente es puro fraude, ¿no? Estos, sí, que claro, van y que, ay, alguien te hizo daño y hay una mujer rubia, una morena, una pelirroja, sí, una en tu casa, una fuera de tu casa, uh-huh, y una atrás de tu casa. O sea, la cuestión es sacar dinero y ver, exacto, la cara de idiota a la gente.
2: Exacto.
1: Y por desgracia, como muchos, tenemos la necesidad de creer en algo.
2: Uh-huh. Exacto.
1: Muchos lo creen, ¿no? Entonces, porque digo, hablando en ciencia pura, pues sí existen muchas cosas que no son entendibles, pero sí son justificables, ¿no?
2: Exacto.
1: Entonces, ¿cuándo de la persona puede entender que está con un charlatán y cuándo con alguien que realmente le puede ayudar?
2: Puede detectarlo, depende del caso. Por ejemplo, en mi caso, no puedo hablar por todo, yo me voy conmigo. Por ejemplo, si yo veo que un paciente en realidad trae un linaje espiritual muy profundo, lo evito de traumarlo.
1: ¿Qué es un linaje espiritual muy profundo?
2: Brujería negra, magia negra.
1: Sí existe.
2: Sí existe la maldad, claro que sí. Existe el azúcar, existe la sal. Yo vengo de donde está la frontera de Haití, donde se maneja mucho el vudú.
1: Ah, República Dominicana.
2: Sí, allá se maneja.
1: La mitad de la isla es Haití, la mitad de la,
2: claro,
1: isla es República Dominicana.
2: Allá los niños lo echan y lo fríen para hacer vudú. Usan el aceite del bebé para hacer magia negra, cómo no. Allá es un país muy profundo, muy oscuro. Entonces sí existe la maldad. Existe la maldad. Pero aquí, en mi México lindo y querido, existe la maldad más psicológica. No es que la sepan hacer la magia como en Haití, ni como África. Porque lo que se usa allá es totalmente diferente a lo que aquí usa.
1: Maquiavélico.
2: Sí, allá, aquí lo trauma más psicológicamente a la gente. Entonces yo, en mi caso, cuando viene un paciente y me dice, ay, tengo esto, trato de evitarlo, de traumarlo. Mm. Aunque yo vea que lo tiene, digo, no, manita, tú estás bien. Papá Dios te amas y el universo está de tu parte. Te voy a hacer la limpia, no porque esté embrujada, sino porque hay una energía oscura de envidia que te está dañando. Me ha tocado mentirle para no dañarlo.
1: Mira. Porque la gente puede salir completamente...
2: Loca, se ponen locos, claro. Tienen un accidente en el frío, en el periférico, porque vienen enamorados de su ídolo, de su maestro. ¿Cómo lo voy a traumar? Lo limpio y lo curo sin dejarle saber de que tienen algo. ¿Por qué? Porque no quiero dañarlo.
1: Pero todo lo manejas a nivel espiritual.
2: Sí, a nivel espiritual, con hierba, con consejos, con el montes, con el río, con el mal. Me lo llevo al mal, le hago limpieza en el mal.
1: O sea, ¿lo espiritual requiere de lo material? No.
2: Material, yo uso lo natural. No, todo, un material es el dinero. Cuando la gente me crea el dinero y yo quiero donarlo, ya eso es opcional mío. Porque, por ejemplo, en Beverly Hills, donde vivo, una limpieza cuesta $5,000. Si a un millonario no le cobre, hasta Dios me castiga. Yo tengo que cobrarle ellos para poder ayudar a mi niño a la fundación. Ajá. Porque si a mi amigo no les cobro, entonces ¿de quién vivo?
1: Sí.
2: Uh-huh. Ahora, la gente que no tiene, usted no paga nada. Pues yo veo que tiene, digo, tiene que darle porque tengo esta manda, esta promesa, y yo te limpio tu casa de 10 recámaras que no son casitas, son casonas, y yo tengo que hacerle reiki a la casa. Pero casa de 15 recámaras de dormir, 7 baños, 4 cocinas. Entonces yo digo, pero ¿cómo voy a comprar todas esas hierbas, llevármela de acá, de México, cruzar la
1: frontera? Bueno, pero eso es algo normal, es una labor es que una conlleva labor, un sí, gasto y que pero, conlleva una pero, retribución.
2: Pero también se le explica al paciente, no te estoy limpiando la casa porque está embrujado, te estoy limpiando porque hay que mover energía, porque el paciente ya cuando me contrata me dice, mira, mi hijo no puede dormir en la noche, se levanta asustado llorando, entonces ya me contratan. Mm-hmm. Y ahí yo voy, ahí entro yo ya.
1: Es como lo que hacen los japoneses.
2: Exactamente. Pero yo lo manejo mucho con hierba africana por mis ancestros.
1: Sí. Y también es muy parecido a mover la energía como en el Feng Shui.
2: Exactamente. Muevo la casa, muevo la cama, muevo la... todo. Yo entro... Y sí es cierto que me ha tocado salir muy cargado, pero ya yo sé cómo protegerme antes de entrar y para salir de nuevo y que mi espíritu no quede atrapado allí. Porque me ha sucedido mucho percance en varias casas que tienen más de 200 años que me ha tocado limpiar, donde ha habido tragedia grandísima. Entonces, ahí el maestro se baja un poco la moral. Dura hasta 3 días acostado después que limpio, porque después que me limpio tengo que tener un descanso para que mi cuerpo vuelva y mi mente asimilarlo. Sí, eso es parte de mi saber espiritual, mi gente. Así que ya saben, los que me están escuchando ahí, no inventen, no estudien. Si Dios les dio el don de estudiar una carrera en la universidad, pues háganla. No toquen una puerta que no deben de tocar. No abran un linaje espiritual que no le pertenece.
1: ¿Los portales?
2: Los portales se pueden abrir siempre y cuando tú tienes un problema. Los portales son especialmente para usarlo cuando tenemos un problema emocional.
1: ¿Qué hay de cierto, tú que lo sabes, en la Ouija?
2: Sí, la Ouija son entidades o deidad que entran cuando uno lo invoca. De igual manera, cuando te dije ahorita que yo me duermo porque voy a tener una conexión con un espíritu, en la Ouija exactamente lo es. Simplemente que ahí tú estás jugando y tú estás despertando ancestros que tú no tienes que estar molestando. Entonces, cuando la gente entra en el juego, si uno es más débil que el otro, esa es persona, lo que estamos en la mesa, ese se le puede pegar el espíritu que está ahí. Y después no se le va. Tienes que tener cuidado para tocar esa puerta. Abrir ese portal es muy peligroso.
1: Y andar jugándole al vivo también, ¿no?
2: Sí, porque si lo va a abrir, tiene que estar bien protegida. Y si no sabe jugar con los abecedarios de la Ouija, ese espíritu puede quedarse en tu casa y puede dañar a tus hijos, a tu esposo, la relación y todo. Por eso hay que prepararse si van a jugar ese juego.
1: Mejor no jugarlo.
2: Mejor no jugarlo. Yo aconsejo que no jueguen eso porque eso son portales satánicos que entran allí. Tú no sabes quién va a entrar. Por ejemplo, la Ouija no es el problema. Es el edificio donde se juega o la casa es el problema.
1: Donde se genera el poltergeist.
2: Sí, porque en esa casa a lo mejor pasaron una tragedia 200 años pasados, 100 años pasados. La mayoría de las casas tienen 80, 90, 100 años. Ajá. Y tú la compraste la casa, pero tú no sabes en 50 años quiénes vivieron allí.
1: Uh-huh. O a lo mejor en una casa que nunca ha tenido...
2: Y quedaron ahí atrapados.
1: Que nunca ha tenido nada, tú andas jugando y la pasas a desgraciar.
2: Y pasan a desgraciar. A mí me ha tocado una vez, por curiosidad, curiosidad, lo quise hacerlo cuando tenía 19 años y se fue la luz de la casa cuando se movió sola la ouija y se fue la luz de la casa, todo el mundo salió corriendo y nunca más volví a tocar esa puerta. Pues claro, porque yo dije, no, viene un espíritu muy agresivo y ya dije, ya no más.
1: Y vámonos un pequeño corte que estamos volando con ustedes, mamá. Estilo de vida.
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0: ¿Sabías que lavarte las manos con frecuencia reduce el riesgo de infecciones y protege a tu familia? Vamos a una breve pausa y regresamos a su programa Estilo de Vida. Una vuelta al mundo.
5: Nueva York, Estados Unidos. Nueva York es el epicentro cosmopolita por excelencia y la capital cultural del mundo moderno. Conocida como la Gran Manzana, esta metrópolis congrega a millones de habitantes de todos los rincones del planeta, quienes hablan más de 800 idiomas en sus 5 vibrantes distritos. Caminar por sus calles es realizar un viaje global ininterrumpido. Desde los imponentes rascacielos de Manhattan y las deslumbrantes luces de Times Square, hasta la riqueza comunitaria de sus barrios históricos como Chinatown y Little Italy. Nueva York dicta las tendencias globales en finanzas, arte, moda y gastronomía, gracias a una energía inigualable que nunca duerme. Es un crisol de culturas, donde la diversidad no solo coexiste, sino que define la identidad misma de una ciudad que constantemente se reinventa y da la bienvenida al futuro.
0: Territorio animal.
5: La cobaya o cuyo. La cobaya, conocida popularmente en diversos países como cuyo o conejillo de Indias, es un roedor herbívoro, nativo de la región andina que destaca por su temperamento noble, pacífico y asustadizo. Son mascotas excepcionales para los hogares debido a que rara vez muerden y se comunican de una manera sumamente tierna mediante una variedad de sonidos agudos y chirridos con los que expresan entusiasmo o solicitan su comida favorita. Su dieta es estrictamente herbívora y requieren de un aporte indispensable de vitamina C a través de pimientos y verduras frescas, ya que su organismo no la produce por sí mismo. Al ser animales gregarios, disfrutan enormemente de la compañía de otras cobayas y del contacto suave con los humanos, convirtiéndose rápidamente en animales muy apegados, mansos y reconfortantes para compartir la rutina diaria en casa.
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6: Cada vez es más común ver adolescentes que se sienten profundamente ofendidos ante una corrección, una crítica o una exigencia. Sin embargo, la vida está llena de retos, desacuerdos y momentos incómodos que requieren fortaleza emocional. Como padres y educadores, nuestro objetivo no es evitarles toda frustración, sino enseñarles a enfrentarla de manera saludable. Permitir que resuelvan problemas, asumir responsabilidades y aprender de sus errores fortalece su carácter. No se trata de ser duros, sino de acompañarlos mientras desarrollan resiliencia, tolerancia a la frustración y confianza en sus propias capacidades. Cuando un joven entiende que equivocarse forma parte del aprendizaje y que puede superar las dificultades, se convierte en un adulto más seguro y preparado para enfrentar los desafíos de la vida con equilibrio, perseverancia y una actitud positiva.
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1: Y ya estamos nuevamente con César aquí en su programa Estilo de Vida. Bueno, entonces estábamos platicando de que no jueguen con estas cosas porque es algo bien serio.
2: Exacto.
1: Yo les voy a decir, yo tengo muchos amigos sacerdotes, sí, que me han dicho, eso sí existe, no lo toques. Eso sí existe, no lo toques. Digo, no, o sea, en mi vida, ¿eh? O sea, sí. Pero hay mucha gente que sí. Y yo les quiero contar una anécdota. Yo tenía una conocida que se llama Tita. No sé si todavía viva, desde hace muchos años no la veo. Ella se dedicaba a este tipo de cuestiones. Sí. Y una vez jugando la Ouija, dicen ellos, que les comenzaron a pasar cosas muy raras y muy feas. Y que trataron de quemar la Ouija y nunca pudieron quemar la Ouija. Mm-hmm. Y que se les incendia la casa.
2: Sí.
1: O sea, no pudieron quemar la Ouija.
2: Claro.
1: Pero como a los dos días se les incendió la casa.
2: Exacto.
1: Entonces, y ellos lo atribuyen a este suceso.
2: Sí, claro.
1: Porque estuvieron a punto de morir quemados todos adentro. Entonces, sí, yo les quiero decir que hay cuestiones que no son así como para ir por curiosidad, cuestiones para tomar como algo a la ligera.
2: Sí.
1: Hay mucho charlatán, hay mucho fraude, hay muchas cosas que incluso ya la Secretaría de Gobernación tipifica ese tipo de eventos como pues punitivos. Pero el caso es que sí hay personas que trabajan la espiritualidad y que teniendo un nivel tan reconocido, como es el caso tuyo,
2: sí,
1: que en muchos programas en Estados Unidos que son tan especiales para hacerlo, y no en español, en inglés, muchas te han dado incluso muchos reconocimientos en Hollywood.
2: Así es. Sí.
1: Entonces,
2: por mi trayectoria, por...
1: ¿Cómo han llegado esos reconocimientos por parte de la comunidad de Hollywood?
2: El Estado de California me ha dado... me han dado mi labor, por mi labor altruista, por mi sabiduría, por el don que tengo. Me han dado este certificado, obviamente, el Estado de California, el Senado de los Washington. Me ha dado mi reconocimiento Stephen Brower de Los Ángeles, del Distrito 34. Me ha dado porque se ha comprobado que lo que ha hecho por todos estos años no tengo una mancha. Nadie dice mal de mí.
1: Me fraudió, me dio la cara,
2: no hay tema,
1: me hizo algo feo, me sacó el dinero.
2: Sí, no, porque no me meto en problemas. Cualquier maestro podría hacerlo, llevar una espiritualidad sana y enfocarse más en el plano espiritual que en el plano material, porque el plano material se va dando. Me tocó cuando le tenía la edad de mi asistente aquí, jovencito yo, hacerle mucha obra a la gente gratis. Y ahora después de adulto lo estoy recogiendo, o sea, yo no lo hago desde ahora, yo siempre he ayudado. Antes de ganar lotería, yo también ayudé, siempre era voluntario en fundaciones, o sea, siempre estaba activo con la comunidad, no solamente era lectura todo el día, no, yo siempre estaba involucrado en eventos, en las posadas, recaudando fondos, porque se murió un paisano de Michoacán, yo tengo 28 años en Los Ángeles, ya Saulito estaba armando la Kelme en su casa para ayudar a la comunidad, o sea, no es todo la lectura, y también hay que hacer obra con la sociedad, ¿no? Entonces yo pienso que el universo te lo va apuntando, por eso siempre hay que hacer bien.
1: Fíjate que ahorita se están moviendo muchas energías en el mundo.
3: Uy, sí. Sí.
1: Y yo sí quiero hacer un poquito mención de esto sin ser yo una persona que pueda hacer una aseveración al respecto, ni mucho menos. Pero, por ejemplo, estuvo el temblor de Chile.
2: Exacto.
1: Que coincidió con el temblor en California. Después estuvo el temblor en Centroamérica. Después estuvo el temblor en Venezuela.
2: Y ahora Colombia.
1: Ahora fue en Colombia, que les mando un saludo enorme a todos mis amigos de Colombia. Qué pena me dio ver cómo se caían los hospitales, cómo se caían los puentes, cómo se caían los edificios. Me recordó mucho México. Y toda esta, la franja de fuego de los volcanes,
2: sí,
1: y todo lo que es la falla de San Andrés y todo lo que es la placa tectónica que está chocando con la continental, es un aviso, no, más que una premonición, es un aviso de que se están moviendo energías muy fuertes en el mundo.
2: Exacto.
1: Y México tiene que estar muy al pendiente de esto también.
2: Sí, México sí.
1: O sea, porque
2: hay que orar mucho por México, tenemos que hacer constelación por México, tenemos que no decretar que México, que va a pasar esto, que yo predije, eso no me gusta, y respeto a todos los maestros de México, pero si no tienen un tema negativo, no salen al aire. Porque sí, la lengua tiene poder, pero se están olvidando que lo están atrayendo. Yo nunca digo que en México va a pasar nada porque México está protegido por la sangre de Cristo. Amén. Si lo digo todos los días, si va a pasar esto, lo llamo.
1: Lo decretas.
2: Yo no quiero decretar eso.
1: Pero sí, lo que hay que hacer...
2: A mí me preguntan, ¿qué va a pasar con México? México no le va a pasar nada. México está protegido por la sangre del Santísimo. Ay. Amén.
1: Pero sí tenemos que tener conciencia de que se está moviendo mucha energía.
2: Pero la lengua tiene poder. Y si todos nos unimos al poder de la oración, podemos desviar.
1: Toda esa energía se tiene que canalizar, ¿no?
2: Se puede, sí, se puede desviar, claro. La lengua tiene poder, claro que sí. Pero como te digo, eso ya es catastrófico, esto ya está en Apocalipsis, esto no es nuevo, eso estaba escrito, que mucha gente se le olvidó que estaba escrito, es otra cosa. Pero todos estos problemas global, esto está escrito ya en Apocalipsis, eso está escrito ya en el libro grande del Corán. Todo está listo, todo está conectado. Ahora, tenemos nosotros... Por ejemplo, yo que me levanto siempre haciendo mi mantra, lo primero que hago a orar por mi México lindo querido, por mi país, República Dominicana, por los niños pobres de Haití que no tienen pan de cada día, por los niños de Marruecos que están cruzando a España, que salen corriendo porque no tienen hambre, no tienen agua, no tienen pan. Entonces yo me enfoco en mis mantras siempre en ese tipo de personas. Nunca estoy pensando, ay, ojalá que me gano de tanta feria. No. Cuando el universo decide que me lo vas a dar, me lo manda. Juego lotería, me gano, juego a ti y siempre gano. Porque, como te digo, hay que desearles cosas bonitas al universo para que lleguen cosas bonitas.
1: ¿Cómo podemos ser más espirituales?
3: Ay, sí, eso.
2: Yo soy, es que la disciplina espiritual, cuando tienen un trabajo como el de ustedes, a veces no funciona, pero sí se puede trabajar. La disciplina, el día tiene 24 horas, puedes agarrar una hora de ese día para ti. No tienes que dedicarle las 24 horas a tus trabajos, porque tenemos que tener vida, somos seres humanos. Entonces, si te levantas, como te dije en la mañana, entregándole todos tus problemas al Santísimo, al universo, tus días van a ser más claros en el resto del día.
1: Yo antes de salir de la casa de ustedes, lo primero que hago antes de salir de la casa, no lo primero que hago cuando me levanto, pero sí lo primero que hago antes de salir de la casa es mis 10 minutos de oración.
2: Okay.
1: Yo tengo una devoción impresionante por Santa Rita de Casia. Y por nuestro Señor Jesucristo.
2: Sí,
1: entonces, yo hago mis 10 minutos de oración. Exacto. Todos los días, en donde reconozco que todo el mundo sabe que sale, pero no que regresa. Exacto. Entonces, agradezco
2: claro.
1: Y pido que me dé la oportunidad de ayudar a los demás.
2: Amén.
1: Eso es algo. Pero ¿cuánta gente se le olvida dentro de todo su cúmulo de actividades y quiere decir, Dios, gracias que amanecí vivo?
2: Sí, esa es la empatía que yo siempre tengo desde que me levanto. Por eso pienso que muchas cosas me funcionan. Porque cuando ya dedico el día, no pienso en mí. Pienso en los demás que están afuera.
1: ¿Tú oras, Marco?
3: Fíjate que agradezco, pero no oro.
1: ¿Por qué?
3: Pues no sé si se han dado últimamente las...
1: ¿No has probado hacer oración?
2: Es bonito. Levántate orando, abre un salmo.
1: A encontrarte a ti mismo a través de la oración.
3: Sí, lo tengo que ver.
1: Porque pueden orar a lo que ustedes gusten, ¿eh?
2: Salmo 91.
1: A Jehová, Yahvé, a Alá, a quien ustedes quieran.
2: El Salmo 91 está buenísimo. El que habita el abrigo del Altísimo morará bajo la sombra del Todopoderoso. Yo lo hago todos los días. Para poner.
3: El Salmo
2: 91 buenísimo.
1: El 33.
2: El 33 bueno. El 121.
1: Salmo 33.
2: El 121 para los viajeros. Yo que viajo tanto, muy bueno. Para que no se caiga ese avión, ni lo mande Dios.
3: Buenísimo. ¿Cuál es ese? ¿Cuál es
2: el 121?
3: 120.
2: El 35 para los enemigos, los envidiosos amigos, el que disputa en el, ese está bonito, el que disputa en contra mí, morar bajo la sombra omnipotente. Hago el 23, lo hago en hebreo, que Jehová es mi pastor, nada me faltará, en lugar delicado, pato me adyacé, ese está bonito. Uh-huh. Hay muchos salmos que tú te puedes proteger como si fuera una pared. Uh-huh. Tú pones tu propia pared cuando vas a salir de tu casa, porque salimos, pero no sabemos si regresamos. Uh-huh. Entonces, muy importante siempre tener la oración en la mañana. Cuando yo me levanto, siempre hago el rosario, antes de salir a los foros a grabar, yo hago el rosario. Al Santísimo, a la Virgen de Guadalupe, tú me ves rezando a las 5 de la mañana, 6.
1: Fíjate
2: tú
1: que
2: me llama a las 4 de la mañana y yo estoy despierto.
1: Hace muchos años, algo que, sí, que hizo y que yo se lo agradezco enormemente, Lucía Méndez, me obsequió el SUAR. Me dijo, ten, te voy a dar tu SUAR. Pero me dio grandote, ¿eh? No creas que el librito de bolsillo. Me dio mi SUAR. El SUAR es un libro en donde viene toda la sabiduría del Antiguo Testamento y de Dios en la creación. Entonces, y viene escrito de atrás hacia adelante en arameo, ¿no?
2: Sí.
1: ¿En arameo o en hebreo?
2: Hebreo.
1: En hebreo. Sí. Entonces, viene el SUAR y me dice, ábrelo en tu casa, ponlo a la vista, lo tengo ahí en mi oficina. Y todos los días paso mi mano de atrás hacia adelante sobre el SUAR. Y pocos te dan estos regalos espirituales.
2: Exacto.
1: O sea, muchas veces, y no creo que a mucha gente Lucía le haya obsequiado
3: un
1: SUAR.
3: No. A mí no me ha dado uno. Un día me dijo, te voy a regalar uno para limpiar todo y hasta ahorita.
1: A mí sí me lo dio. Sí, me lo dio. En propia manera se lo agradezco públicamente, porque es una persona muy religiosa ella también, aunque no lo crean. Aunque crean que nada más se dedica a la belleza y al show y a todo este rollo, es muy religiosa.
2: Sí, y es muy creyente.
1: Sí, adoradorísima de la Virgen de Guadalupe y de nuestro Señor Jesucristo y todos. Pero me dio el SUAR. Entonces me dice, esto es para que te proteja. ¿Sí? Y muy poca gente te da una herramienta de protección espiritual.
2: Sí, casi no. En otro tiempo no. ¿Cómo te digo? Si la gente quiere que te vaya bien, te lo va a regalar. Uh-huh. Si no quiere que te vaya bien porque tiene cierta envidia de atrás, nunca te va a desear lo mejor.
1: A ti te lo va a regalar.
2: Por también, eso no es siempre cuando tú sientes que alguien tiene envidia sobre ti, tú vas a rezar en la mañana los salmos que te dije. Te puede hacer tu limpieza también. Diosito dejó las plantas para que el universo la usara. No es brujería. La brujería y la hechicería son dos cosas diferentes. El limpiar tu energía no es brujería, porque lo mismo monjes tibetanos se limpian la energía
1: abrazando un árbol.
2: En China, en el Tíbet, en Japón. Entonces ellos no lo consideran brujería.
1: Vámonos un pequeño corte y regresamos volando con ustedes aquí en su programa Estilo de Vida.
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8: Google DeepMind lanzó Gemini Robotics CR2, su modelo de razonamiento integrado más avanzado para robótica, que funciona como un cerebro de alto nivel para robots y permite que estos interactúen con humanos. Este modelo de razonamiento permite a los robots comprender el mundo físico y planificar tareas complejas con 91.3% de precisión al detectar el momento exacto en que ocurre un evento físico. Fue diseñado para que el robot anticipe las acciones futuras mientras las ejecuta simultáneamente, gracias a que monitorea continuamente la señal de video para supervisar su propio progreso y adaptarse si surge algún problema, y de la misma forma sabe con precisión cuándo pasar al siguiente paso. Es capaz de coordinar flotas de robots debido a que el modelo permite la colaboración para que puedan trabajar juntos en espacios compartidos y completar flujos de trabajo complejos que un solo robot no podría realizar. Soy Aide Rivera. 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
9: No hay una palabra más filosófica, más profunda y que realmente refleje lo banal y fútil de la existencia que chale, chale. Una palabra tan mexicana que va desde el caray, qué mal, ya ni modo. También lo utilizamos como sorpresa, chale, ¿no? Chale, ¿en serio renunció? O como desaprobación, chale, güey, ¿cómo hiciste eso, no? O cuando algo sale mal, chale, no pasé el examen. También es un poco esa forma de decir chale, como un poco resignación para decir que algo no salió como querías y nunca va a salir.
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11: Año 3 Conejo o 1340. tras la derrota de los tepanecas, amos de la Náhuac. Una guerra de poder se cocina al interior de la alianza triunfadora. Tlacael, el joven guerrero y consejero de Ixcoatl, el rey mexica, confronta a Nezahualcóyotl, el culto señor de Texcoco, refugiado con sus huestes en Tenochtitlán, a espera de que sus aliados cumplan la promesa de ayudarlo a recuperar su territorio. Tlacael, armado de resentimiento y una inagotable hambre de poder, mueve todos los hilos a su alcance. Se transfigura en el emisario de Huitzilopochtli para manipular guerreros y gobernantes a fin de terminar con su rival. Compleja en donde personajes femeninos aparecen como símbolo de resistencia a una tradición que las excluye. Enrique Serna se confirma así como uno de los grandes retratistas de la historia mexicana a través de un ojo clínico que entra y descubre las entrañas más ocultas del poder.
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14: El hielo seco no se derrite, sino que se convierte directamente en gas en un proceso químico llamado sublimación directa.
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1: Y ya estamos nuevamente con ustedes en este programa Estilo de Vida. Bueno, entonces lo interrumpí abruptamente, pero continuamos. O sea, no es... Una cosa es brujería, otra cosa es hechicería.
2: Una cosa es hechicería y otra cosa es la envidia, que es la malte de la brujería, porque la envidia está dañando a la gente con las miradas de los ojos. Los ojos es que te bloquean, porque a veces, muchas veces, el que, por ejemplo, el mal de ojo. El que hace mal de ojo no sabe que lo hace.
1: Fíjate que yo tuve un gran maestro que hablaba de todo esto y lo tuve en la escuela de homeopatía. Y me decía, es que el mal de ojo es cuando a través de tu glándula pineal mandas una energía negativa a la pineal de alguien más.
2: Así es.
1: O sea, es una conexión entre pineal y pineal. Por eso cuando tú ves a un niño, a un bebé, que está precioso el chamaco y que te encanta, o que lo ves tan tiernito y que dices, ay, qué cosa más hermosa, y lo ves tan fuerte, esa energía que tú tienes... Con el bebé, puede hacer que la energía de su pineal se funda, para que me lo entiendan de alguna manera. Sí. Por eso tienes que tocarlo.
2: Sí, tocarlo.
1: Cuando tú te dicen, es que estás viendo muy fuerte al niño, tócalo.
2: Ajá.
1: Sí. Tócalo para que hagas tierra.
2: Sí.
1: Para que la energía que estás mandando de la pineal a la pineal no le vaya a afectar.
2: Exacto.
1: Y a mí me ha tocado ver cosas como, cosas muy fuertes, ¿verdad? Yo viví en Tapachula mucho tiempo. Entonces, ahí hay muchos usos y costumbres. Y me decía una señora, es que mi niño se está muriendo. Y ya lo había llevado con todos los pediatras, ya lo había llevado con el médico especialista, ya le habían hecho resonancia magnética, ya le habían hecho todo.
2: Nada.
1: Y el niño era un bebé como de unos 9 meses, se estaba muriendo. Y estaba en los huesitos, estaba ya chupado el pobrecito bebé, estaba como negro de la mitad del cuerpo. Y le dijo una señora que trabajaba conmigo ahí en la casa en Tapachula, dice, llévelo con fulanita de tal, dice, y ella se lo va a sacar adelante. No sé qué le hizo, Marco, no sé qué le hizo, pero el niño se curó.
2: No. Sí, claro.
1: O sea, sí claro. Existen los daños karmáticos, sí, existen claro los daños sí existen, espirituales.
2: Me ha tocado curar sí a los existen. Niños. Claro, los niños cuando me lo traen que tienen mal de ojo, se pone, yo le pregunto, le hago la pregunta a los papás, ¿el niño está haciendo del do verde? Tiene mal de ojo.
1: O luego les truena la espalda con sí. La manteca de coroco, desbloqueando sí. Toda la energía que está atrapada a nivel de la médula espinal.
2: Exactamente, y si lo carga el niño comienza a llorar y a llorar que no para. Entonces está cortado. Entonces hay que acostarlo en la cama triángulo para poder curarlo. Entonces se puede tallar el niño con ruda. Puedo agarrar ruda, agua bendita de 7 iglesias, la mojo con la ruda. Le echo aceite bendito de Israel, aceite de olivo. Entonces agarro un huevo de pato, lo pongo dentro de la ruda y el niño lo voy levantando en la cama, atravesado en la cama para que sea contrario a lo que tiene. Y le voy pasando el huevo de aquí, del ombligo para abajo. Para abajo, después agarro otro del ombligo para arriba. Y cuando lo vaya a tirar, lo tiro en la taza del baño y ahí rompo el hechizo o el mal de ojo que tiene, diciendo un mantra.
1: También el empacho, ¿no?
2: Es que el empacho también, yo sé curar el empacho, buenísimo.
1: Fíjate que yo
2: todo
1: tenía...
2: Eso yo lo sé hacer.
1: Una conocida, que es un niño, le ha dicho, no coma chicle. ¿De dónde lo sacaba? ¿Quién sabe? Sí. Pero ya que llegaba la mamá, se lo tragaba. O sea, él mastica chicle y yo pegaba la mano, se lo tragaba. Y llegó, se puso gravísimo. gravísimo el chamaco. Pues lo llevaron con una señora ahí en Tlatilco. Tlatilco está sobre el circuito interior, antes de llegar a Raza, y un lugar que se llama Tlatilco. Junto a las vías del tren había una señora que ya falleció, durante el COVID falleció, pero que curaba a todos los niños de empacho, de mal de ojo, de, bueno, todo lo que te puedas imaginar. Entonces lo llevó ahí a Tlatilco, junto a las vías. Y le tronó con esto, le jaló el cuerito de la columna, quién sabe qué tanto le hizo, porque yo la acompañé esa vez. Y dice, ya te lo curé. Y dice que la mamá quiso una bola de chicle cuando fue a hacer del baño. Dice, sí, te juro que era una bola de chicle.
2: Estaba empachado.
1: Que me lo estaba matando al chamaco.
3: Ay,
1: sí. Dice, y nadie podía curarlo. Sí. Ahora, sí hay que hacer énfasis en que ninguno de estos procedimientos sustituye, suple, claro, ni está por encima de un tratamiento médico.
2: Exacto.
1: O sea, no vamos nosotros a decir que esto es una opción, claro, para sustituir ningún procedimiento médico, ¿eh?
2: Así es.
1: Pero de que existe, existe.
2: Existe, existe, claro que sí. Por eso está en la medicina. Muchas de las medicinas vienen de la hierba.
1: Uh-huh.
2: Pero las medicinas que usted maneja,
1: bueno, todas
2: son naturales.
1: Bueno, yo como homeópata todo lo tengo que hacer a partir de las tinturas que se obtienen de la herbolaria, de los animales, de los mismos nosodes, de las piedras incluso.
2: Ahí, ¿no?, volvemos a lo mismo, son naturales.
1: Uh-huh.
2: Son las hierbas, pero la gente de antes, ancestrales como mis abuelos, no la sabían mover en la pastilla, poner en el frasco, porque en esos tiempos no sabían ni imprimirla. Entonces lo que hacían, que la hervían y hacían botella, y nos la tomábamos nosotros como botella, y la hacían como un té, y nos limpiaba de igual manera, igual que la pastilla que usted maneja, que son buenísimas, pero y ahora lo hacemos más fancy, ahora lo hacemos en frasco. Aquel tiempo no hacían una olla como de esa tamalera,
1: sí,
2: y hacían botellas y la ponían en la refri para venderla afuera en la esquina, para la que la mujer pueda tener baby. Este es para la envidia, este es para quitar el emparcho, y estaban todas las botellitas ahí. Yo me recuerdo, mi abuelita lo hacía.
1: ¿Hasta dónde interfiere la energía,
2: ajá,
1: en el desarrollo del camino de una persona?
3: Ay, no.
1: Porque te hacen el famoso despojo, o te hacen la limpia, llamémoslo de esa manera,
2: sí,
1: y todo lo que no se te podía dar, o todo lo que no te abría el camino, aún rezando, aún pidiendo, lo comienzas a obtener. Y esto se los digo porque, así como les comento que tengo muchos amigos que son sacerdotes, algunos de ellos se hacen limpia.
2: Sí, claro.
1: O sea, siendo sacerdotes, dicen, es que voy a ir a que, no voy a decir quién,
2: y se hacen
1: comprometerme, me haga mi limpia. Digo, ¿tú te vas a hacer una limpia? Sí. Miren, incluso a mí me tocó con el padre Pedro, que era de los padres franciscanos Thor, que estaba, porque está en España, estaba ahí en la iglesia de los Tres Reyes Magos, a la salida del aeropuerto. Uh-huh. Que ven que hay dos iglesias, una es de los padres franciscanos Thor, otra es una iglesia donde está la misa normal. Así estas cosas.
2: Sí, así es.
1: E incluso llevé a una amiga, a que, muy famosa, no puedo decir quién, a que también le ayudaran, porque le habían hecho una brujería.
2: Exactamente.
1: El ex marido le había hecho una brujería. Uh-huh. Y él, dentro de la iglesia, le ayudó a que se hiciera esta elevación, este despojo.
2: El despojo.
1: También me tocó con el padre Emiliano Tardif, que hacía las curaciones en lenguas.
2: Claro que sí.
1: Que incluso documentaron cómo en el Estadio de la Paz, Baja California, una señora que toda su vida había sido sorda, no les podían contar, o sea, la conocían de toda la vida la población, volvió a escuchar.
2: Sí,
1: y que dos posible personas, sí, que eran hemipléjicas, que no podían caminar, que estaban en silla de ruedas, él, hablando en lenguas,
2: la curó.
1: Las curó y las levantó y las hizo caminar, que se llaman curaciones de fe. Entonces, ¿por qué? Porque algo se activa en el cerebro, en los lóbulos, en nuestras funciones, que permiten la recuperación del organismo. Pero sí, y luego también en las famosas exorcismos en la iglesia del Pedregal,
2: sí, claro que sí,
1: también,
2: claro,
1: se hacían.
2: Allá lo hacen, en Los Ángeles.
1: Entonces,
2: pero hay que pedir un permiso al Vaticano y,
1: sí,
2: y dura de 3 a 6 meses para que te lo den. Entonces de allá mandan el padre que va a hacer el exorcismo.
1: Ah, ¿sí?
2: No es el mismo padre que está dando la misa diario. Son padres expertos en exorcismo.
1: Los que hacía el padre Jesús Herrera,
2: sí,
1: que ya falleció.
2: Y yo lo he visto.
1: También en Oaxaca.
2: Increíble.
1: Y el padre Pascual con Giuseppe, que los hacía aquí en México, que vino desde Italia. Y hay cosas que tú ves y dice, y ellos mismos me decían, no te acerques, no, que no te cree curiosidad, no lo toques, porque es algo que jamás vas a poder controlar.
2: Así es. Se meten energía.
1: Y le estoy diciendo nombres, lugares, o sea...
3: Sí, todo.
1: No, o sea, nada, a mí me contaron, no, a mí no me contaron. Ajá. O sea...
2: Tú lo viste.
1: Yo lo vi, yo conocí a las personas, sí. Yo vi algunas cosas, y sí, la verdad es que no hay que buscarle por curiosidad, por afán de progreso.
2: Exacto.
1: Por envidia, por ambición, una solución fácil a las cosas, buscando y hurgando el mundo espiritual. Porque es algo bien, bien, bien delicado.
2: Es muy delicado.
1: Entonces,
2: sí,
1: por claro. Eso mejor buscar la elevación como tú la haces.
2: La elevación, claro.
1: La limpia energética, sí, claro. La salud espiritual. La
2: salud mental.
1: Que también es importante.
2: Es muy importante porque no solamente le estamos todo el tiempo, estamos pidiéndole al universo muchas cosas, pero tampoco si no hacemos mucho mérito por el universo, no tenemos que pedir mucho si no sembramos. Entonces le digo a la gente, al universo no se le pide, se le ordena. Porque si tú tienes el don, el universo está aquí. Para nosotros nacimos dentro del universo porque Él quiso que tú llegaras a este mundo, al planeta Tierra, a este globo terráqueo. Entonces, cuando yo estoy en este globo terráqueo tan hermosa que es la Tierra, yo al universo no le voy a pedir, le voy a ordenar, dame lo que me pertenece a mí, si me conviene.
1: ¿Esa es la famosa ley de la atracción?
2: Sí, la famosa de la atracción, porque yo no quiero que me den una lotería si mañana voy a tener cáncer. Porque, ¿para qué quiero dinero con enfermedad?
1: Pero vámonos un pequeño corte. Estamos volando con ustedes en este programa.
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16: 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Hablemos de mamá a mamá y también a papá con Gina Ibarra.
17: La llegada de un nuevo bebé transforma la vida de toda la familia, especialmente la de los hermanos mayores. Para un niño pequeño puede ser difícil comprender por qué ahora deberá compartir la atención, el tiempo y el cariño de sus padres. Es normal que experimenten celos, tristeza, enojo o inseguridad. En lugar de juzgarse esas emociones, es importante validarlas y ayudarlo a expresar con confianza. Hazlo sentir parte de esta nueva etapa, involúcralo en pequeños preparativos y procura dedicarle momentos exclusivos en los que pueda disfrutar de tu atención sin interrupciones. Recuérdale con palabras y acciones que sigue siendo profundamente amado y que su lugar en la familia nunca, nunca cambiará. Cuando un niño se siente seguro del amor de sus padres, le resulta mucho más fácil recibir a su nuevo hermanito con cariño y con alegría.
18: La empresa china de inteligencia artificial Minimax lanzó H3, un nuevo modelo de generación de video multimodal de código abierto. También conocido como Hailu 3.0, se caracteriza por sus capacidades unificadas, es decir, procesa texto, imágenes, video y audio en un solo flujo de trabajo y es capaz de generar clips de hasta 15 segundos con una resolución 2K. El modelo destaca porque genera video con sonido estéreo nativo, lo que garantiza que no hay separación entre voz, efectos de sonido y música, debido a que
8: modela cada elemento conjuntamente en una sola instrucción. Esri fue diseñado con tecnologías como In-Context Regeneration, Contextual Omni-Representation, Esri Omni-Transformer y, de acuerdo con la empresa, está listo para crear contenido comercial para publicidad, branding, comercio electrónico, diseño de producto y juegos por un precio menor a un tercio de los modelos convencionales. Soy Aide Rivera. 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
15: Explorando la naturaleza.
19: Playa de Vidrio, Estados Unidos. Situada en Fort Bragg, California, esta playa tiene una historia de transformación ecológica asombrosa. Durante la primera mitad del siglo XX, el lugar fue utilizado activamente como un vertedero público de basura y botellas. Con el paso de las décadas, las olas del Océano Pacífico limpiaron la costa y trituraron los desechos de vidrio, puliéndolos hasta convertirlos en millones de pequeñas joyas de colores lisas y brillantes. Hoy, es un área protegida en donde la naturaleza transformó la contaminación en un paisaje artificialmente hermoso.
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19: El corazón de una ballena azul es tan enorme que un ser humano podría nadar fácilmente por sus arterias principales.
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1: Y ya estamos nuevamente con César en su programa
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1: Y no se te abre.
3: No.
1: Bueno, se la cerraron, precioso. Y bueno, pues ya estamos aquí nuevamente platicando de esto. ¿Por qué hay tanta gente que pide y no se le da?
2: Porque no han sanado. Para que el universo te escuche, primero tiene que sanar, tiene que pedir, sanando lo que trae dentro de ti.
1: Porque como decía Hindu Perón, pide se te dará, y no se te da nada. Entonces,
2: mucha gente no sabe hablarle al universo. El universo siempre te vas a dar, siempre y cuando vaya a ordenarle. No se le pide, se le ordena. Y para tú ordenar el universo, tiene que tener tu aura interior blanco. No puede tener rencor. Si tuviste un problema que te abusaron de niña o de niño, tiene que soltar eso. No puede pedir con rencor. No puede estar rezando el rosario en la iglesia y al otro día echándole tierra a tus vecinas. Mucha hipocresía en este globo terráqueo. Entonces, mucha gente me dice, le pedí al universo, no me concedió. Digo, pero ¿por qué tú crees que no te lo concedió? No sé, Saulito. Tú sí sabes, tienes tu esposo y anda con el vecino. Le está haciendo daño a un buen hombre que te da el cheque en la cama. Le está haciendo daño a un hombre que te lo da todo. Y te hace muy fácil irte con su amigo. Y al otro día te echa una limpia y quiere que te vaya bien. No, mi amor, tienes que saber coger.
1: Así no funciona.
2: Así no funciona. Está haciendo daño el que te está dando sustento. ¿Y cómo quiere que el universo te ayude si lo está haciendo mal?
1: Eso se llama congruencia, ¿no?
2: Exactamente. Entonces, yo le digo que a veces para pedirle tiene uno que está muy conectado con el don del amor. Si no hay amor, el universo no te va a contestar.
1: Entonces, pues bueno, no seamos hipócritas con nosotros.
2: Exactamente, es lo que yo digo.
1: Porque puedes ser hipócrita con quien tú quieras, pero no contigo.
2: Y contigo, exactamente. Y tener los pantalones, meterse ahorita a la Virgen de Guadalupe, sabiendo que lo está haciendo mal, ahí se agarran la hostia, aparte de todo, sabiendo que lo está haciendo mal. Dijo, ¿y tú alcanzaste la hostia? Sí, papá, Dios me va a perdonar. Es que yo, mi esposo, no hacemos vida ya hace 5 años. Él duerme en su cama y yo en la mía. Pero le puedes quitar el dinero para irte con el otro, ¿verdad? Uh-huh. Qué sinvergüenza eres. Y agárrate la hostia. No. Tú estás peor que el padre Otelo y la Chabelita. ¿Te gustó esa? No, que está canijo. Entonces yo por eso decido ir a la iglesia a veces cuando está sola. Porque cuando está sola yo me puedo conectar con el Santísimo, hago mi rosario y me siento en paz. Cuando veo a veces gentío, entro por sociedad, pero tengo que salir volando, porque hay mucha energía encontrada en la misma iglesia, ¿sabía?
1: Fíjate que...
2: Y se le pega a uno.
1: A una prima que fue al Santo Sepulcro, llegó y

0: quien una bolsa de oro de abundancia para cada uno de nosotros. Si no sabemos pedirle o ordenarle, mejor dicho, él no te va a contestar.
1: Es que incluso te han puesto a figuras demoníacas sentadas sobre los montes de oro.
0: Sí, claro.
1: Sobre las monedas, sobre las joyas. Sí. Y tú dices, no, eso es malo. Entonces, ¿yo por qué no puedo ser alguien beneficiado con el amor, con la abundancia, con la prosperidad y la riqueza?
0: Exacto. No todos tenemos ese mismo dote de descifrarlo, pero en mi caso, ya como tengo tantos años en esto, para mí se me hace más fácil hacerlo y educar a ella, por ejemplo, a estos chamacos que están creciendo, y decirle, no, mira, mija, lo tuyo está en el enfoque. Vamos a enfocarte que tiene que crecer más. No solamente estudié y ya lo hice y ya me gradué. No. Tiene que darle continuidad a ese sueño. Uh-huh. Si no le da continuidad a ese sueño, no te va a llegar las cosas del cielo. Aunque te eche 50 limpia, aunque te eche 50 despojo. El despojo te ayuda a canalizar la energía y a moverte de silla a otra silla. Pero si yo, por ejemplo, nací en Santo Domingo, viví en Aruba, viví en la isla San Martín, viví en Holanda, viví en España, estaba chico en Australia, mi papá era cónsul y viajaba mucho, pero ¿cuál de todos los países del mundo que conocí que me gustó más? México.
1: ¿Por qué?
0: Porque yo digo que mis ancestros estaban acá. Yo no he ido a ningún país que me haga llorar y que se me paren los pelos llegando al aeropuerto. El único que sentí esa conexión fue México. Conste. Yeah. Hazte de cuenta que bajé del avión, saco mi maleta y se me paran los pelos y comencé a llorar como que yo era de aquí.
2: Ok, mira, te lo juro. Pasado.
0: Sí, te lo juro, Marquito, yo Por eso mucha gente me dice, es que quiere mucho a México, es que sentí la conexión. O sea, amo a mi país, amo a República Dominicana, claro. Pero cuando yo salí de allá, salí muy niño. Entonces, después de 30 años, regresé. Entonces, no es que perdí el amor por mi país. Yo amo a mi país, pero cuando llego no siento la misma conexión que con México.
2: Ay, mira.
0: Qué raro, ¿verdad?
1: Y bueno...
0: Pues y también, amo a mi país profundamente.
1: También hay que hacer mención que Saúl ha estado en muchos programas de Televisa.
0: Así es.
1: Con productores importantes, con... Bueno, que eres de los pocos que cuando estás dando tu indicación tienes a Andrea Legarreta y a Galilea Montijo al lado.
0: Así es.
1: Luego también en Univisión, en Telemundo... ¿Y cómo es que todos estos medios se acercaron a ti para decirte, ven?
0: Ay, volvemos a lo mismo, hubo una química. De hecho, cuando lo conocí a mi hermanito, porque ese es mi hermano, y a Marquito, en la casa de la autora que coincidimos, hubo una química, que tú no eres así con todo el mundo.
2: No.
0: Ni Marquito tampoco. ¿Te diste cuenta ese día? Uh-huh. So, así sucedió con Andreita, Andrea Doria, que la quiero mucho, su sobrina, Andrea Calona, porque ella trabaja con un ambiente de energía. Porque todo el mundo está en el foco de ella, de Gali, de Andrea Legarreta, porque son las principales de allí por décadas, por años. Entonces, todo el mundo va a mirar dónde está la chirimoya, ¿verdad? Entonces, ellas van a agarrar mucha energía de gente. Cuando llego yo allí, que me ven que proyecto esa paz, esa integridad, que sé lo que quiero para el universo, que no vengo con el plan de sacarle a México dinerito, a la gente pobre. Yo lo que yo gano aquí, me dan donaciones, se queda aquí mismo. Yo no me lo llevo de acá, para empezar. Y Andrea se dio cuenta, Dorias, que le han, desde Miami...
1: La productora de
0: la productora le han dicho, Saulito es diferente. Dijo, no, ya lo conocí, lo ubiqué y lo amo. Ella me ama. ¿Por qué? Porque yo no vengo aquí a querer a llevarme el oro de México porque no me pertenece. Yo quiero de México el amor que tiene México y esa calidad humana que tiene México. Eso me enamoró de México. México es un país más rico que el otro lado, quiero que sepa.
1: ¿Sí?
0: México tiene más riqueza que Estados Unidos, 100 veces. Tú sabes las cosas lindas que tiene México. Por ejemplo, mira todas estas pirámides. Esas son una fuente de energía, de dinero que le entra a este país. Por todos lados. Tiene petróleo, tiene huachicol, tiene de todo. Y tiene calidad humana. Y ayuda a todo el que entra como extranjero. ¿Quién no se va a enamorar de este maravilloso país?
2: No.
0: Dime, manito. Cosas que tú no sientes cuando llegas al otro lado. Te miran así como que no vale nada.
1: Así que feo, ¿eh?
0: Y no solamente allí, también en otros países de Europa. Y le gusta a mucha gente ir para allá a gastar su dinero. Yo voy ahora por compromiso, pero si me dicen dónde tiene que vivir, y si nace de nuevo y si vuelve y renace, digo, en mi México lindo y querido.
1: Qué bonito.
0: Porque muchísimas eso, gracias. Aquí fue mis ancestros. A mí me hicieron una regresión y salió de acá. Es algo, es un tema espiritual, no es discriminación porque no amo a República Dominicana, pero mis ancestros están acá. Lo sentí cuando fui a la pirámide en Guadalajara. Fue la pirámide Huachimontone. Hice una meditación ahí, que es la única pirámide.
1: ¿Cuál es esa?
2: Está sí, cerca, como a hora y media de Guadalajara. Es una como circular, la de Guadalajara.

0: única en el
1: La
0: mundo,
1: única.
0: en el mundo, es una pirámide redonda, padrísima. Ahí yo hice me hicieron
1: Nunca
0: un
1: la hubiera
0: mantra,
1: yo mencionado.
0: me hicieron un mantra, yo fui con un maestro, amigo mío, chino, de Los Ángeles, hicimos una regresión y ahí me enseñaron de dónde yo venía, en esa pirámide hermosísima. O sea, es algo espiritual, no es algo de que discriminación con ningún país, es algo, lo mío es espiritual. Yo me abaso al tema espiritual, pero si me gusta Colombia, me gusta Perú, me gusta Guatemala, claro, me gusta toda Latinoamérica, cada uno tiene lo suyo, pero yo hablo por mí, mi experiencia, que yo he visitado todos esos países y no la sentí, sentí aquí.
1: Ah, pues bueno,
0: Qué
1: pues
0: bonito.
1: qué bonito comentario.
0: Sí.
1: Muchas gracias. Y bueno, pues le damos las gracias. Les voy a dar las redes de Saúl. Si ustedes quieren meterse a IG es Instagram, sí, ¿verdad? Si se quieren meter a Instagram es Saúl Maxwell Oficial,
0: Así
1: que van a
0: es.
1: ver unas fotos impresionantes ahí, en ese Instagram. Saúl Maxwell Oficial. Y en Facebook es Saúl Maxwell, el psíquico de las estrellas. Saúl Maxwell, el psíquico de las estrellas. Y en Instagram, Saúl Maxwell Oficial. Limpieza energética, medicina natural, evolución espiritual. Para todos los que quieran, pues, documentarse un poco. Ah, mira qué bonita la
0: Es
1: pirámide.
0: preciosa la pirámide de Huachimontón.
1: Sí.
0: Yo ahí he ido dos
1: Yo medito
0: veces.
1: allá. ¿Y en
0: Ah,
1: el
0: sí.
1: fototonal?
0: Sí, está hermoso, pero bueno.
1: Huachimontones. Ah, está muy padre. Pues bueno, pues llegamos al final de este programa. Saúl, muchísimas gracias por haber venido. 2 horas que nos fueron volando.
0: Así es, ya sabe que eres mi hermanito. Y cuando quiera venir, que yo venga a limpiarle la oficina, limpiarle todos los chakras, mi amiguito Marco.
1: Ay,
0: Aquí
1: sí.
0: vengo con los cuarzos. Después voy a traer los cuarzos cuando venga para hacerle limpieza de cuarzo de Reiki a la oficina. Porque a veces los invitados tienden a dejarte también energía.
1: Ah,
0: Sí, pero bueno, no me despido. Marquito, muchísimas
1: Un verdadero
0: gracias.
1: placer, Dianrito,
0: Y nos vemos
1: querido.
0: mañana aquí en su programa.
1: Estilo de vida.
0: Hasta pronto, mi público maravilloso de este maravilloso programa. Bendiciones para todos.
2: Beneficios de consumir el factor de transferencia. Elimina las alergias, aumenta las defensas, elimina virus y bacterias, mejora la calidad de vida. Muy útil en los tratamientos de las enfermedades crónico-degenerativas. En pacientes con cáncer, disminuye efectos secundarios de quimioterapia y radioterapia. 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Explorando la naturaleza.
3: Playa bioluminiscente de Badú, Maldivas. Esta playa ofrece uno de los espectáculos naturales nocturnos más hermosos del mundo, conocido popularmente como el Mar de Estrellas. Al caer la noche, las olas que rompen en la orilla brillan con una intensa luz azul neón. Este fenómeno es causado por el fitoplancton marino que habita en estas aguas, el cual emite luz propia como un mecanismo de defensa cuando es agitado por el movimiento del mar. Caminar por la costa dejando huellas luminosas es una experiencia surrealista, exótica y completamente mágica.
2: Caminando por México.
3: Real de 14, San Luis Potosí. Para llegar a este enigmático pueblo minero incrustado en el altiplano, se debe cruzar el impresionante túnel de Ogarrio. Sus calles empedradas y edificios de piedra abandonados evocan un pasado glorioso y solitario. Ofrece una experiencia única de desconexión, misterio y misticismo en medio del semidesierto potosino, deteniendo el tiempo.
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4: Ensalada de garbanzos y espinaca. Mezcla garbanzos cocidos con hojas tiernas de espinaca, cebolla morada finamente picada y cubos de pimiento rojo. Adereza con vinagre de manzana y orégano seco. Aporta una excelente cantidad de proteína vegetal y fibra para tu día.
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4: El corazón de un camarón se encuentra ubicado en su cabeza, cerca de su sistema digestivo y otros órganos vitales.
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4: Una nube promedio pesa aproximadamente 500 toneladas, aunque flota en el cielo gracias a su densidad y al viento.
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5: lo que no sabías.
3: La lengua de la ballena azul pesa lo mismo que un elefante africano adulto, siendo el músculo más grande conocido.
5: Las cosas que ignoras.
3: La letra J es la única que no aparece en ningún elemento de la tabla periódica de la química moderna.
5: Aprendamos juntos.
4: Los osos panda nacen ciegos, rosados y con un tamaño similar al de una barra de mantequilla común de cocina.
5: El apunte del día.
3: La cordillera de los Andes es la cadena montañosa continental más larga de la Tierra, cruzando 7 países de Sudamérica.
5: Territorio animal.
3: La cotorra del sol. Esta pequeña ave destaca por sus vibrantes tonos amarillos, naranjas y verdes. Viven en bandadas sumamente ruidosas y coordinadas, alimentándose principalmente de semillas, frutas frescas y brotes tiernos de plantas.
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1: Conocido como el árbol de la vida, el baobab es un gigante africano capaz de almacenar miles de litros de agua en su tronco hinchado. Esta adaptación le permite sobrevivir en zonas áridas extremas. Sus frutos son nutritivos y sus troncos huecos sirven de refugio. Son ejemplares milenarios que representan la resiliencia de la naturaleza ante el cambio climático global.

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1: San Cristóbal de las Casas, Chiapas. Este pueblo mágico, envuelto en la neblina de los altos de Chiapas, enamora con su ambiente colonial y bohemio. Sus coloridas casonas, templos barrocos y andadores peatonales conviven con la vibrante riqueza cultural de las comunidades. Disfrutar de un café local mientras se aprecian los textiles tradicionales artesanales envuelven al viajero en una atmósfera mística e inolvidable.

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1: Muy buenas noches, bienvenidos a este su programa Estilo de Vida. Yo soy su amigo Gerardo Medina, me da muchísimo gusto que nos acompañen el día de hoy aquí a través de esta su casa, Grupo Fórmula, donde le damos poder a su voz. Y para compartir conmigo este espacio, miren, quiero hacer una observación. Estábamos hablando en la primera hora con mi queridísimo amigo Saul Maxwell. Y yo estaba haciendo mucha referencia a Marco, porque a mí Marco, realmente, aunque no lo crean, me preocupa en muchos aspectos, porque yo siento que abusan de su amistad, abusan de su compañía, abusan de sus contactos, abusan de muchas cosas de él. Y él es muy noble, por eso te preguntaba si se podía desprender de muchas de estas cosas, sí, claro, que a la larga nos dañan. Pero miren, curiosamente, todo esto que luego estamos cargando, uh-huh, y todo esto que nos acompaña y que no sabemos que está ahí, porque muchos son escépticos de pensar que puede existir la maldad, la envidia y el daño a nuestras espaldas. Sí, ya, claro, le cerró la garganta.
2: Sí,
1: o sea, uh-huh, eso fue lo que yo pienso, claro, igual estoy equivocado, y otros van a decir, ¿cómo es posible que es médico y digas esas cosas? Uh-huh. Pero se le cerró la garganta. Uh-huh.
2: Porque tiene el chakra oscuro de acá.
1: A ver, cuéntanos.
2: Cuando el chakra de la garganta se tranca es porque tenemos que hacer una limpieza. Te está avisando el don del habla, que es San Gabriel Arcángel. San Gabriel, el ángel de la comunicación. Y fíjate que él es uno de tu ángel que te cuida. ¿Sí? San Miguel, San Gabriel y San Rafael. Uh-huh. Pero hazle su mito, hazle su ritual, pone una copa blanca a los tres arcángeles y le pone unas rosas al lado y le pone una copa de anís,
1: uh-huh,
2: licor,
1: uh-huh, sí,
2: y le quema incienso. Cuando tú vayas a salir de tu casa, recuérdate que tú tienes el don del habla. Tienes que tener siempre ese huevo al lado en un platito, right? Va a poner el huevo en el agua, te va a limpiar acá la garganta y el huevo tiene que dar vuelta aquí antes de salir de tu casa y vas a romper el huevo en la taza del baño,
1: uh-huh,
2: sin ver, para que no se te tranque cuando esté en el aire. Porque tú absorbes. Entonces, de la manera que puedes percibir en él, él lo atrae a través de la garganta, porque es como él se comunica. Entonces le dan donde más le duele.
1: ¿Mm?
2: Fíjate bien.
3: ¿Durante cuánto tiempo hay que hacer eso?
2: Tú lo puedes hacer 3 semanas.
3: 3 semanas.
2: Y puedes hacer gárgara de miel para que limpie la laringe, que eso te ayuda mucho en la mañana. ¿Mm? Sí.
1: ¿A poco no lo habías notado?
3: Sí, sí me he dado cuenta.
2: Sí, o sea, tiene el chakra bloqueado.
1: O sea, si tratas de salir, uh-huh, y empiezas a meditar y atacar todo lo malo que te hacen, te cerraron la garganta.
2: Uh-huh. También puede ser mantra OM. El mantra OM te ayuda todos los días también. El OM te ayuda a conectar los chakras de la laringe, de los ojos.
1: Mira, decía mi abuela y lo decía bien, la peor brujería que existe es la envidia.
2: ¿Esa es la peor?
1: Es la envidia. Uh-huh. O sea, porque mucha gente es puro fraude, ¿no? Estos que van y que, ay, alguien te hizo daño y hay una mujer rubia, una morena, una pelirroja, una en tu casa, una fuera de tu casa y una atrás de tu casa. O sea, la cuestión es sacar dinero y ver la cara de idiota a la gente.
2: Exacto.
1: Y por desgracia, como muchos, tenemos la necesidad de creer en algo.
2: Exacto.
1: Muchos lo creen, ¿no? Entonces, porque digo, hablando en ciencia pura, pues sí existen muchas cosas que no son entendibles, pero sí son justificables, ¿no?
2: Exacto.
1: Entonces, ¿cuándo de la persona puede entender que está con un charlatán y cuándo con alguien que realmente le puede ayudar?
2: Puede detectarlo, depende del caso. Por ejemplo, en mi caso, no puedo hablar por todo, yo me voy conmigo. Por ejemplo, si yo veo que un paciente en realidad trae un linaje espiritual muy profundo, lo evito de traumarlo.
1: ¿Qué es un linaje espiritual muy profundo?
2: Brujería negra, magia negra.
1: Sí existe.
2: Sí existe la maldad, claro que sí. Existe el azúcar, existe la sal. Yo vengo de donde está la frontera de Haití, donde se maneja mucho el vudú.
1: Ah, República Dominicana.
2: Sí, se maneja
1: la mitad
2: el
1: vudú. La isla es Haití, la mitad de la,
2: claro,
1: isla es República Dominicana.
2: Allá los niños lo echan y lo fríen para hacer vudú. Usan el aceite del bebé para hacer magia negra, cómo no. Allá es un país muy profundo, muy oscuro. Entonces sí existe la maldad. Existe la maldad. Pero aquí, en mi México lindo y querido, existe la maldad más psicológica. no es que la sepan hacer la magia como en Haití, ni como es como África, porque lo que se usa allá es totalmente diferente a lo que aquí usa.
1: Maquiavélico.
2: Sí, allá aquí lo trauma más psicológicamente a la gente. Entonces yo, en mi caso, cuando viene un paciente y me dice, ay, tengo esto, trato de evitarlo, de traumarlo. Aunque yo vea que lo tiene, digo, no, manita, tú estás bien. Papá Dios te amas y el universo está de tu parte. Te voy a hacer la limpia, no porque esté embrujada, sino porque hay una energía oscura de envidia que te está dañando. Me ha tocado mentirle para no dañarlo.
1: Yeah. Porque la gente puede salir completamente...
2: Sí. Loca, se ponen locos, claro. Tienen un accidente en el frío, en el periférico, porque vienen enamorados de su ídolo, de su maestro. ¿Cómo lo voy a traumar? Lo limpio y lo curo sin dejarle saber de que tienen algo. ¿Por qué? Porque no quiero dañarlo.
1: Pero todo lo manejas a nivel espiritual.
2: Sí, a nivel espiritual, con yelva, con consejos, con el montes, con el río, con el mal. Me lo llevo al mal, le hago limpieza en el mal.
1: O sea, ¿lo espiritual requiere de lo material? No.
2: Material, yo uso lo natural. Un material es el dinero. Cuando la gente me crea el dinero y yo quiero donarlo, ya eso es opcional mío. Porque, por ejemplo, en Beverly Hills, donde vivo, una limpieza cuesta $5,000. Si a un millonario no le cobre, hasta Dios me castiga. Yo tengo que cobrarle ellos para poder ayudar a mi niño en la fundación. Porque si a mi amigo no les cobro, entonces ¿de quién vivo?
1: Sí.
2: Ahora, la gente que no tiene, usted no paga nada. Pues yo veo que tiene, digo, tiene que darle porque tengo esta manda, esta promesa, y yo te limpio tu casa de 10 recámaras que no son casitas, son casonas, y yo tengo que hacerle reiki a la casa. Pero casa de 15 recámaras de dormir, 7 baños, 4 cocinas. Entonces yo digo, pero ¿cómo voy a comprar todas esas hierbas, llevármela de acá, de México, cruzar la
1: frontera? Pero eso es algo normal, es una labor es que una conlleva labor, un sí, gasto y que pero, conlleva una pero, retribución.
2: Pero también se le explica al paciente, no te estoy limpiando la casa porque está embrujado, te estoy limpiando porque hay que mover energía, porque el paciente ya cuando me contrata me dice, mira, mi hijo no puede dormir en la noche, se levanta asustado llorando, entonces ya me contratan. Y ahí yo voy, ahí entro yo ya.
1: Es como lo que hacen los japoneses.
2: Exactamente. Pero yo lo manejo mucho con hierba africana por mis ancestros.
1: Sí. Y también es muy parecido a mover la energía como en el Feng Shui.
2: Exactamente. Muevo la casa, muevo la cama, muevo la... todo. Yo entro... Y sí es cierto que me ha tocado salir muy cargado, pero ya yo sé cómo protegerme antes de entrar y para salir de nuevo y que mi espíritu no quede atrapado allí. Porque me ha sucedido mucho percance en varias casas que tienen más de 200 años que me ha tocado limpiar, donde ha habido tragedia grandísima. Entonces, ahí el maestro se baja un poco la moral. Dura hasta 3 días acostado después que limpio, porque después que me limpio tengo que tener un descanso para que mi cuerpo vuelva y mi mente asimilarlo. Sí, eso es parte de mi saber espiritual, mi gente. Así que ya saben, los que me están escuchando ahí, no inventen, no estudien. Si Dios les dio el don de estudiar una carrera en la universidad, pues háganla. No toquen una puerta que no deben de tocar. No abran un linaje espiritual que no le pertenece.
1: ¿Los portales?
2: Los portales se pueden abrir siempre y cuando tú tienes un problema. Los portales son especialmente para usarlo cuando tenemos un problema emocional.
1: ¿Qué hay de cierto, tú que lo sabes, en la Ouija?
2: Sí, la Ouija son entidades o deidad que entran cuando uno lo invoca. De igual manera, cuando te dije ahorita que yo me duermo porque voy a tener una conexión con un espíritu, en la Ouija exactamente lo es. Simplemente que ahí tú estás jugando y tú estás despertando ancestros que tú no tienes que estar molestando. Entonces, cuando la gente entra en el juego, si uno es más débil que el otro, esa es persona, lo que estamos en la mesa, ese se le puede pegar el espíritu que está ahí. Y después no se le va. Tiene que tener cuidado para tocar esa puerta. Abrir ese portal es muy peligroso.
1: Y andar jugándole al vivo también, ¿no?
2: Sí, porque si lo va a abrir, tiene que estar bien protegida. Y si no sabe jugar con los abecedarios de la Ouija, ese espíritu puede quedarse en tu casa y puede dañar a tus hijos, a tu esposo, la relación y todo. Por eso hay que prepararse si van a jugar ese juego.
1: Mejor no jugarlo, ¿no?
2: Mejor no jugarlo. Yo aconsejo que no jueguen eso porque eso son portales satánicos que entran allí. Tú no sabes quién va a entrar. Por ejemplo, la Ouija no es el problema. ¿Es el edificio donde se juega o la casa es el problema?
1: Donde se genera el poltergeist.
2: Sí, porque en esa casa a lo mejor pasaron una tragedia 200 años pasado, 100 años pasado. La mayoría de las casas tienen 80, 90, 100 años. Ajá. Y tú la compraste la casa, pero tú no sabes en 50 años quiénes vivieron allí.
1: Uh-huh. O a lo mejor en una casa que nunca ha tenido...
2: Y quedaron ahí atrapados.
1: Que nunca ha tenido nada, tú andas jugando y la pasas a desgraciar.
2: Y pasan a desgraciar. A mí me ha tocado una vez, por curiosidad, lo que hice hacerlo cuando tenía 19 años y se fue la luz de la casa cuando se movió sola la Ouija y se fue la luz de la casa, todo el mundo salió corriendo y nunca más volví a tocar esa puerta. Pues claro, porque yo dije, no, viene un espíritu muy agresivo y ya dije, ya no más.
1: Y vámonos un pequeño corte y estamos volando con ustedes, chismo, además, estilo de vida.
0: Y recordándoles que pueden enviarnos un mensaje de WhatsApp al 55 23 35 47 74. 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Viernes 14, Ciudad de México. 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
4: ¿Sabías que lavarte las manos?
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6: París, Francia. París, la célebre ciudad de la luz, es un faro global de elegancia, arte, intelecto y romanticismo que ha cautivado a viajeros durante siglos. Sus amplios bulevares y la majestuosa Torre Eiffel enmarcan una urbe que es sinónimo de alta costura, diseño vanguardista y alta cocina sofisticada. Más allá de su innegable herencia histórica, el París contemporáneo es un crisol multicultural sumamente diverso, donde comunidades de origen africano, asiático y árabe aportan dinamismo a barrios bohemios como el Belleville y Montmartre. Sus museos de clase mundial como el Louvre y sus icónicos cafés a la orilla del Sena siguen siendo el punto de encuentro de artistas, pensadores y estudiantes internacionales, consolidando su estatus como una de las metrópolis más influyentes del planeta.
7: La empresa china de inteligencia artificial Minimax lanzó H3, un nuevo modelo de generación de video multimodal de código abierto. También conocido como Hailuo 3.0, se caracteriza por sus capacidades unificadas, es decir, procesa texto, imágenes, video y audio en un solo flujo de trabajo y es capaz de generar clips de hasta 15 segundos con una resolución 2K. El modelo destaca porque genera video con sonido estéreo nativo, lo que garantiza que no hay separación entre voz, efectos de sonido y música, debido a que modela cada elemento conjuntamente en una sola instrucción. Estre fue diseñado con tecnologías como In Context Regeneration, Contextual Omni Representation, Estre Omni Transformer y, de acuerdo con la empresa, está listo para crear contenido comercial para publicidad, branding, comercio electrónico, diseño de producto y juegos por un precio menor a un tercio de los modelos convencionales. Soy Aide Rivera. 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
4: Territorio animal.
6: El perro,
8: El perro es considerado, con toda justicia, el mejor amigo del ser humano debido a su lealtad incondicional, empatía profunda y una historia de domesticación que se remonta a decenas de miles de años. Descendientes directos de los lobos, estos maravillosos mamíferos han evolucionado junto a los seres humanos, adaptándose a una infinidad de tareas esenciales que van desde el pastoreo y la protección del hogar hasta el rescate en desastres y terapia emocional. Existe una asombrosa diversidad de razas, cada una con características físicas y temperamentos únicos, pero todas comparten la capacidad innata de comprender las emociones humanas y comunicarse fluidamente a través de sus gestos y ladridos. Poseedores de un sentido del olfato verdaderamente prodigioso, los perros no solo brindan compañía incomparable en el día a día, sino que se convierten en miembros indispensables de la familia.
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1: Y ya estamos nuevamente con César aquí en su programa Estilo de Vida. Bueno, entonces estábamos platicando de que no jueguen con estas cosas porque es algo bien serio.
2: Exacto.
1: Yo les voy a decir, yo tengo muchos amigos sacerdotes que me han dicho, eso si existe, no lo toques. Eso si existe, no lo toques. Digo, no, o sea, en mi vida, ¿eh? O sea, pero hay mucha gente que sí. Y yo les quiero contar una anécdota. Yo tenía una conocida que se llama Tita. No sé si todavía había, desde hace muchos años no la veo yo. Ella se dedicaba a este tipo de cuestiones. Sí. Y una vez jugando la Ouija, dicen ellos, que les comenzaron a pasar cosas muy raras y muy feas, y que trataron de quemar la Ouija y nunca pudieron quemar la Ouija. Y que se les incendió la casa.
2: Sí.
1: O sea, no pudieron quemar la Ouija,
2: claro.
1: Pero como a los dos días se les incendió la casa.
2: Exacto.
1: Entonces, y ellos lo atribuyen a este suceso.
2: Sí, claro.
1: Porque estuvieron a punto de morir quemados todos adentro. Entonces, sí, yo les quiero decir que hay cuestiones que no son así como para ir por curiosidad, cuestiones para tomar como algo a la ligera.
2: Sí.
1: Hay mucho charlatán, hay mucho fraude, hay muchas cosas que incluso ya la Secretaría de Gobernación tipifica ese tipo de eventos como pues punitivos. Pero el caso es que sí hay personas que trabajan la espiritualidad y que teniendo un nivel tan reconocido, como es el caso tuyo,
2: sí,
1: que en muchos programas en Estados Unidos que son tan especiales para hacerlo, y no en español, en inglés, muchas te han dado incluso muchos reconocimientos en Hollywood.
2: Así es. Sí.
1: Entonces,
2: por mi trayectoria, por...
1: ¿Cómo han llegado esos reconocimientos por parte de la comunidad de Hollywood?
2: El Estado de California me ha dado... mi labor altruista, por mi sabiduría, por el don que tengo. Me han dado este certificado, obviamente, el Estado de California, el Senado de los Washington. Me ha dado mi reconocimiento Stephen Brower de Los Ángeles, del Distrito 34. Me ha dado porque se ha comprobado que lo que ha hecho por todos estos años, no tengo una mancha. Nadie dice mal de mí.
1: Me fraudió, me vio la cara,
2: no hay tema,
1: me hizo algo feo, me sacó el dinero.
2: Sí, no, porque no me meto en problemas. Cualquier maestro podría hacerlo, llevar una espiritualidad sana y enfocarse más en el plano espiritual que en el plano material, porque el plano material se va a ir dando. Me tocó, cuando le tenía la edad de mi asistente aquí, jovencito yo, hacerle mucha obra a la gente gratis. Y ahora, después de adulto, lo estoy recogiendo. O sea, yo no lo hago desde ahora. Yo siempre he ayudado. Antes de ganar lotería, yo también ayudé. Siempre era voluntario en fundaciones. O sea, siempre estaba activo con la comunidad. No solamente era lectura todo el día. No, yo siempre estaba involucrado en eventos, en las posadas, recaudando fondos, porque se murió un paisano de Michoacán. Yo tengo 28 años en Los Ángeles. Ya Saulito estaba armando la Kelme en su casa para ayudar a la comunidad. O sea, no es todo la lectura. Y también es que se obra con la sociedad, ¿no? Entonces yo pienso que el universo te lo va apuntando. Por eso siempre hay que hacer bien.
1: Fíjate que ahorita se están moviendo muchas energías en el mundo.
3: Uy, sí.
1: Sí. Y yo sí quiero hacer un poquito mención de esto sin ser yo una persona que pueda hacer una aseveración al respecto, ni mucho menos. Pero, por ejemplo, estuvo el temblor de Chile.
2: Exacto.
1: Que coincidió con el temblor en California. Después estuvo el temblor en Centroamérica. Después estuvo el temblor en Venezuela.
2: Y ahora Colombia.
1: Ahora fue en Colombia, que les mando un saludo enorme a todos mis amigos de Colombia. Qué pena me dio ver cómo se caían los hospitales, cómo se caían los puentes, cómo se caían los edificios. Me recordó mucho México. Y toda esta la franja de fuego de los volcanes, sí, y todo lo que es la falla de San Andrés y todo lo que es la placa tectónica que está chocando con la continental, es un aviso, no, más que una premonición, es un aviso de que se están moviendo energías muy fuertes en el mundo.
2: Exacto.
1: Y México tiene que estar muy al pendiente de esto también.
2: Sí, México sí.
1: O sea, porque
2: hay que orar mucho por México, tenemos que hacer constelación por México, tenemos que no decretar que México, que va a pasar esto, que yo predije, eso no me gusta, y respeto a todos los maestros de México, pero si no tienen un tema negativo, no salen al aire. Porque sí, la lengua tiene poder, pero se están olvidando que lo están atrayendo. Yo nunca digo que en México va a pasar nada, porque México está protegido por la sangre de Cristo. Amén. Si lo digo todos los días, si va a pasar esto, lo llamo.
1: Lo decretas.
2: Yo no quiero decretar eso.
1: Pero sí, lo que hay que hacer.
2: A mí me pregunta, ¿qué va a pasar con México? México no le va a pasar nada. México está protegido por la sangre del Santísimo. Amén.
1: Pero sí tenemos que tener conciencia de que se está moviendo mucha energía.
2: Pero la lengua tiene poder. Si todos nos unimos al poder de la oración, podemos desviar.
1: Toda esa energía se tiene que canalizar, ¿no?
2: Se puede desviar, claro. La lengua tiene poder, claro que sí. Pero como te digo, eso ya es catastrófico, esto ya está en Apocalipsis, esto no es nuevo, eso estaba escrito, que mucha gente se le olvidó que estaba escrito, es otra cosa. Pero todos estos problemas global, esto está escrito ya en Apocalipsis, eso está escrito ya en el libro grande del Corán. Todo está listo, todo está conectado. Ahora, tenemos nosotros, por ejemplo, yo que me levanto siempre haciendo mi mantra, lo primero que hago a orar por mi México lindo querido, por mi país, República Dominicana, por los niños pobres de Haití que no tienen pan de cada día, por los niños de Marruecos que están cruzando a España, que salen corriendo porque no tienen hambre, no tienen agua, no tienen pan.

0: Altísimo al universo, tus días van a ser más claros en el resto del día.
1: Pero yo antes de salir de la casa de ustedes, lo primero que hago antes de salir de la casa, no lo primero que hago cuando me levanto, pero sí lo primero que hago antes de salir de la casa es mis 10 minutos de oración.
0: Okay.
1: Yo tengo una devoción impresionante por Santa Rita de Casia. Y por nuestro Señor Jesucristo.
0: Sí,
1: entonces, yo hago mis 10 minutos de oración.
0: Exacto.
1: Todos los días, en donde reconozco que todo el mundo sabe que sale, pero no que regresa.
0: Exacto.
1: Entonces, agradezco
0: claro.
1: Y pido que me dé la oportunidad de ayudar a los demás.
0: Amén.
1: Eso es algo. Pero ¿cuánta gente se le olvida dentro de todo su cúmulo de actividades y quiere decir, Dios, gracias que amanecí vivo?
0: Sí, es que esa es la empatía que yo siempre tengo desde que me levanto. Por eso pienso que muchas cosas me funcionan. Porque cuando ya dedico el día, no pienso en mí, pienso en los demás que están afuera.
1: ¿Tú oras, Marco?
2: Fíjate que agradezco, pero no oro.
1: ¿Por qué?
2: Pues no sé si se han dado últimamente las...
1: ¿No has probado hacer oración?
0: Es bonito. Levántate orando, abre un salmo.
1: A encontrarte a ti mismo a través de la oración.
2: Sí, lo tengo que ver.
1: Porque pueden orar a lo que ustedes gusten, ¿eh?
0: Salmo 91.
1: A Jehová, Yahvé, a Alá, a quien ustedes quieran,
0: ¿no? Salmo 91 está buenísimo. El que habita el abrigo del Altísimo morará bajo la sombra del Todopoderoso. Yo lo hago todos los días. Para poner.
2: El Salmo 91.
0: 91 buenísimo.
1: El 33.
0: El 33 bueno. El 121.
1: Salmo 33.
0: El 121 para los viajeros. Yo que viajo tanto, muy bueno. Para que no se caiga ese avión, ni lo mande Dios.
2: Buenísimo. ¿Cuál es ese? ¿Cuál es
0: el 121?
2: 120.
0: El 35 para los enemigos, los envidiosos amigos, el que disputa, ese está bonito, el que disputa en contra mí, morar bajo la sombra omnipotente. Hago el 23, lo hago en hebreo, que Jehová es mi pastor, nada me faltará, en lugar dedicado, pato me de Ayacel, ese está bonito. Uh-huh. Hay muchos salmos que tú te puedes proteger como si fuera una pared. Uh-huh. Tú pones tu propia pared cuando vas a salir de tu casa, porque salimos, pero no sabemos si regresamos. Uh-huh. Entonces, muy importante siempre tener la oración en la mañana. Cuando yo me levanto, siempre hago el rosario. Antes de salir a los foros a grabar, yo hago el rosario. Al Santísimo, a la Virgen de Guadalupe. Tú me ves rezando a las 5 de la mañana, 6.
1: Fíjate
0: tú
1: que...
0: Tú me llamas a las 4 de la mañana y yo estoy despierto.
1: Hace muchos años, algo que, sí. que hizo, y que Dios se lo agradezco enormemente, Lucía Méndez, me obsequió el suar. Me dijo, ten, te voy a dar tu suar. Pero me dio grandote, ¿eh? No creas que el librito de bolsillo. Me dio mi suar. El suar es un libro en donde viene toda la sabiduría del Antiguo Testamento y de Dios en la creación. Entonces, y viene escrito de atrás hacia adelante en arameo, ¿no?
0: Sí.
1: ¿En arameo o en hebreo?
0: Hebreo.
1: En hebreo.
0: Sí.
1: Entonces, viene el suar y me dice, ábrelo en tu casa, ponlo a la vista, lo tengo ahí en mi oficina.
0: Ya.
1: Y yo todos los días paso mi mano de atrás hacia adelante sobre el suar. Y pocos te dan estos regalos espirituales.
0: Exacto.
1: O sea, muchas veces, y no creo que a mucha gente Lucía le haya obsequiado un suar.
2: No. A mí no me ha dado. Un día me dijo, te voy a regalar uno para limpiar todo y esto ahorita.
1: A mí sí me lo dio.
2: Sí, me lo dio.
1: Propiamente se lo agradezco públicamente, porque es una persona muy religiosa ella también, aunque no lo crean. Aunque crean que nada más se dedica a la belleza y al show y a todo este rollo, es muy religiosa.
0: Sí, y es muy creyente.
1: Sí, adoradorísima de la Virgen de Guadalupe y de nuestro Señor Jesucristo y todos. Pero me dio el suar, entonces me dice, esto es para que te proteja.
0: ¿Sí?
1: Y muy poca gente te da una herramienta de protección espiritual.
0: Sí, casi no, en otro tiempo no. ¿Cómo te digo? Si la gente quiere que te vaya bien, te lo va a regalar.
2: Ajá.
0: Si no quiere que te vaya bien porque tiene cierta envidia de atrás, nunca te va a desear lo mejor.
1: A ti te lo va a regalar.
0: Por eso es siempre cuando tú sientes que alguien tiene envidia sobre ti, tú vas a rezar en la mañana los salmos que te dije. Te puede hacer tu limpieza también. Diosito dejó las plantas para que el universo la usáramos. No es brujería. La brujería y la hechicería son dos cosas diferentes. El limpiar tu energía no es brujería, porque lo mismo... monjes tibetanos se limpian la energía
1: abrazando un árbol.
0: En China, en el Tíbet, en Japón, entonces ellos no lo consideran brujería.
1: Vámonos un pequeño corte y regresamos volando con ustedes aquí en su programa Estilo de Vida.
3: ¿Sabías que dedicar unos minutos al día a la meditación o la respiración profunda reduce el estrés y mejora tu bienestar emocional? Vamos a una breve pausa.

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2: El gato. El gato doméstico es un felino fascinante que combina a la perfección elegancia natural, independencia indomable y un magnetismo misterioso que ha cautivado a la humanidad desde el antiguo Egipto. A diferencia de otros animales de compañía, los gatos conservan intactos sus agudos instintos de cazadores solitarios, lo que se refleja en su agilidad superior, su oído hiperdesarrollado y su visión nocturna impecable. Son mascotas extremadamente limpias, que dedican gran parte del día a su aseo personal y demuestran su afecto de maneras sutiles pero profundas, como el reconfortante ronroneo o el suave roce de su cabeza. Su capacidad para adaptarse a espacios pequeños como apartamentos, sumada a su naturaleza silenciosa y pacífica, los convierten en compañeros ideales para la vida urbana moderna, aportando una serenidad única y un toque de misterio al hogar.
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2: Sydney, Australia. Sydney combina de manera perfecta el dinamismo económico de una gran metrópolis financiera con un estilo de vida relajado, soleado y profundamente conectado con la naturaleza. Esta joya de Oceanía da la bienvenida a millones de inmigrantes y estudiantes de todas las nacionalidades, atraídos por su excelente calidad de vida y su vibrante mercado laboral. El puerto de la ciudad es su corazón geográfico y visual enmarcado por la icónica y majestuosa Ópera de Sydney y el imponente Puente de la Bahía. Sus concurridas playas urbanas, como Bondi Beach, fomentan una cultura del bienestar y el deporte al aire libre que define el día a día de sus habitantes. Sydney es un destino cosmopolita tolerante, moderno, ecológico y abierto al mundo.
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3: La llegada de un nuevo bebé transforma la vida de toda la familia, especialmente la de los hermanos mayores. Para un niño pequeño puede ser difícil comprender por qué ahora deberá compartir la atención, el tiempo y el cariño de sus padres. Es normal que experimenten celos, tristeza, enojo o inseguridad. En lugar de juzgarse esas emociones, es importante validarlas y ayudarlo a expresar con confianza. Hazlo sentir parte de esta nueva etapa, involúcralo en pequeños preparativos y procura dedicarle momentos exclusivos en los que pueda disfrutar de tu atención sin interrupciones. Recuérdale con palabras y acciones que sigue siendo profundamente amado y que su lugar en la familia nunca, nunca cambiará. Cuando un niño se siente seguro del amor de sus padres, le resulta mucho más fácil recibir a su nuevo hermanito con cariño y con alegría.
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4: Y ya estamos nuevamente con ustedes en este programa
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4: Bueno, entonces lo interrumpí abruptamente, pero continuamos. O sea, no es... Una cosa es brujería, otra cosa es hechicería.
6: Una cosa es hechicería y otra cosa es la envidia, que es la malte de la brujería, porque la envidia está dañando a la gente con las miradas de los ojos. Los ojos es que te bloquean, porque a veces, muchas veces, el que tiene, que, por ejemplo, el mal de ojo. El que hace mal de ojo no sabe que lo hace.
4: Fíjate que yo tuve un gran maestro que hablaba de todo esto y lo tuve en la escuela de homeopatía. Y me decía, es que el mal de ojo es cuando a través de tu glándula pineal mandas una energía negativa a la pineal de alguien más.
6: Así es.
4: O sea, es una conexión entre pineal y pineal. Por eso cuando tú ves a un niño, a un bebé, que está precioso el chamaco y que te encanta, que lo ves tan tiernito y que dices, ay, qué cosa más hermosa, y lo ves tan fuerte, esa energía que tú tienes... Con el bebé, puede hacer que la energía de su pineal se funda, para que me lo entiendan de alguna manera. Sí. Por eso tienes que tocarlo.
6: Sí, tocarlo.
4: Cuando no le vaya a afectar.
6: Exacto.
4: Y a mí me ha tocado ver cosas como, cosas muy fuertes, ¿verdad? Yo viví en Tapachula mucho tiempo. Entonces, ahí hay muchos usos y costumbres. Sí. Y me decía una señora, es que mi niño se está muriendo. Y ya lo había llevado con todos los pediatras, ya lo había llevado con el médico especialista, ya le habían hecho resonancia magnética, ya le habían hecho... todo.
6: Nada.
4: Y el niño era un...

0: bebé como de unos 9 meses estaba muriendo. Y estaba en los huesitos, estaba ya chupado el pobrecito bebé, estaba como negro de la mitad del cuerpo. Y le dijo una señora que trabajaba conmigo ahí en la casa en Tapachula, dice, llévelo con fulanita de tal, dice, y ella se lo va a sacar adelante. No sé qué le hizo Marco, no sé qué le hizo, pero el niño se curó. No.
1: Sí, claro.
0: O sea, sí claro. Existen los daños, los daños karmáticos, sí, sí, existen claro los sí. Daños sí, existen, espirituales.
1: Me ha tocado curar sí, a los existen. Niños. Claro, los niños cuando me lo traen que tienen mal de ojo, se pone, yo le pregunto, le hago la primero la pregunta a los papás, ¿el niño está haciendo del do verde? Tiene mal de ojo.
0: O luego les truena la espalda con sí. La manteca de coroco, desbloqueando sí. Toda la energía que está atrapada a nivel de la médula espinal.
1: Exactamente, y si lo carga el niño comienza a llorar y a llorar que no para, entonces está cortado. Entonces hay que acostarlo en la cama triángulo para poder curarlo. Entonces se puede tallar el niño con ruda, puedo agarrar ruda, agua bendita de 7 iglesias, la mojo con la ruda, le echo aceite bendito de Israel, aceite de olivo, entonces agarro un huevo de pato, lo pongo dentro de la ruda y el niño lo voy levantando en la cama, atravesado en la cama para que sea contrario a lo que tiene. Y le voy pasando el huevo de aquí, del ombligo para abajo, después agarro otro del ombligo para arriba. Y cuando lo vaya a tirar, lo tiro en la taza del baño y ahí rompo el hechizo o el mal de ojo que tiene, diciendo un mantra.
0: También el empacho, ¿no?
1: Es que el empacho también, yo sé curar el empacho, buenísimo.
0: Fíjate que yo
1: todo
0: tenía...
1: Eso yo lo sé hacer.
0: Una conocida, que es un niño, le dijo, no coma chicle. ¿De dónde lo sacaba? ¿Quién sabe? Sí. Pero ya que llegaba la mamá, se lo tragaba. O sea, él mastica, chicle, y llegaba la mamá, se lo tragaba. Y llegó, se puso gravísimo el chamaco. Pues lo llevaron con una señora ahí en Tlatilco. Tlatilco está sobre el circuito interior antes de llegar a la raza y un lugar que se llama Tlatilco. Junto a las vías del tren había una señora que ya falleció, durante el COVID falleció, pero que curaba a todos los niños de empacho, de mal de ojo, de bueno, todo lo que te puedas imaginar. Entonces lo llevó ahí a Tlatilco, junto a las vías. Y le tronó con esto, le jaló el cuerito de la columna, quién sabe qué tanto le hizo, porque yo la acompañé esa vez. Y dice, ya te lo curé. Y dice que la mamá quiso una bola de chicle cuando fue a hacer del baño. Dice, sí, te claro. Juro que era una bola de chicle.
1: Estaba empalchado.
0: Que me lo estaba matando al chamaco.
2: Ay, sí.
0: Dice, y nadie podía curarlo. Sí. Ahora, sí hay que hacer énfasis en que ninguno de estos procedimientos sustituye, suple, claro. Ni está por encima de un tratamiento médico.
1: Exacto.
0: O sea, no vamos nosotros a decir que esto... es una opción claro. Para sustituir ningún procedimiento médico, ¿eh?
1: Así es.
0: Pero de que existe, existe.
1: Existe, claro que sí. Por eso está en la medicina. Muchas de las medicinas vienen de las hierbas. Bueno, las medicinas que usted maneja
0: todas.
1: Son naturales.
0: Bueno, yo como homeópata todo lo tengo que hacer a partir de las tinturas que se obtienen de la herbolaria, de los animales, de los mismos nosodes, de las piedras incluso.
1: Ahí
0: ¿no?
1: Volvemos a lo mismo, son naturales.
0: Sí.
1: Son las hierbas, pero la gente de antes, ancestrales como mis abuelos, no la sabían mover en la pastilla, poner en el frasco, porque en esos tiempos no sabían ni imprimirla. Entonces lo que hacían, que la hervían y hacían botella y nos la tomábamos nosotros como botella. Y la hacían como un té y nos limpiaba de igual manera, igual que la pastilla que usted maneja, que son buenísimas, pero ya ahora lo hacemos más fancy, ahora lo hacemos en frasco. En aquel tiempo no hacían una olla como de esa manera
0: sí.
1: Y hacían botellas y la ponían en la refri para venderla afuera en la esquina. Para la que la mujer pueda tener baby, este es para la envidia, este es para quitar el empacho, y estaban todas las botellitas ahí, yo me recuerdo, mi abuelita lo hacía.
0: ¿Hasta dónde interfiere la energía en el desarrollo del camino de una persona? Porque te hacen el famoso despojo, o te hacen la limpia, llamémoslo de esa manera,
1: sí.
0: Y todo lo que no se te podía dar, o todo lo que no te abría el camino... aún rezando, aún pidiendo, lo comienzas a obtener. Y esto se los digo, porque así como les comento que tengo muchos amigos que son sacerdotes, algunos de ellos se hacen limpia.
1: Sí, claro.
0: O sea, siendo sacerdotes, dicen, es que voy a ir a que, no voy a decir quién,
1: y se hacen
0: comprometerme, me haga mi limpia. Digo, ¿tú te vas a hacer una limpia? Sí. Miren, incluso a mí me tocó con el padre Pedro, que era de los padres franciscanos Thor, que estaba, porque está en España, estaba ahí en la iglesia de los Tres Reyes Magos, a la salida del aeropuerto, que ven que hay dos iglesias, una es de los padres franciscanos, otra es una iglesia donde está la misa normal. Así estos, estas cosas.
1: Sí, así es.
0: E incluso llevé a una amiga, a que, muy famosa, no puedo decir quién, a que también le ayudaran, porque le habían hecho una brujería.
1: Exactamente.
0: El ex marido le había hecho una brujería, y él, dentro de la iglesia, le ayudó a que se hiciera esta elevación, este despojo.
1: El despojo.
0: También me tocó con el padre Emiliano Tardif, que hacía las curaciones en lenguas.
1: Claro que sí.
0: Que incluso documentaron cómo en el estadio de La Paz, Baja California, una señora que toda su vida había sido sorda, no les podían contar, o sea, la conocían de toda la vida la población, volvió a escuchar. Sí, y que dos personas que eran hemipléjicas, que no podían caminar, que estaban en silla de ruedas, él, hablando en lenguas,
1: la curó.
0: Las curó y las levantó y las hizo caminar, que se llaman curaciones de fe. Entonces, ¿por qué? Porque algo se activa en el cerebro, en los lóbulos, en nuestras funciones, que permiten la recuperación del organismo. Pero sí, y luego también en las famosas exorcismos en la iglesia del Pedregal,
1: claro que sí,
0: también
1: claro.
0: Se hacían.
1: Allá lo hacen, en Los Ángeles.
0: Entonces,
1: pero hay que pedir un permiso al Vaticano y, y dura de 3 a 6 meses para que te lo den. Entonces de allá mandan el padre que va a hacer el exorcismo. ¿Sí? No es el mismo padre que está dando la misa diario. Son padres expertos en exorcismo.
0: Los que hacía el padre Jesús Herrera, que ya falleció.
1: Y yo lo he visto.
0: También en Oaxaca.
1: Increíble.
0: Y el padre Pascual con Giuseppe, que los hacía aquí en México, que vino desde Italia. Y hay cosas que tú ves y dice, y ellos mismos me decían, no te acerques, no, que no te cree curiosidad, no lo toques, porque es algo que jamás vas a poder controlar.
1: Así es. Se meten en energía.
0: Y le estoy diciendo nombres, lugares, o sea,
2: sí, todo,
0: no, o sea, nada, a mí me contaron, no, a mí no me contaron. O sea,
1: tú lo viste.
0: Yo lo vi, yo conocí a las personas, yo vi algunas cosas, y sí, la verdad es que no hay que buscarle por curiosidad, por afán de progreso.
1: Exacto.
0: Por envidia, por ambición, una solución fácil a las cosas, buscando y hurgando el mundo espiritual, porque es algo bien, bien, bien delicado.
1: Es muy delicado.
0: Entonces,
1: sí,
0: por eso mejor buscar la elevación como tú la haces.
1: La elevación, claro.
0: La limpia energética,
1: sí, claro.
0: La salud espiritual. La
1: salud mental.
0: Que también es importante.
1: Es muy importante porque no solamente le estamos todo el tiempo, estamos pidiéndole al universo muchas cosas, pero tampoco si no hacemos mucho mérito por el universo. No tenemos que pedir mucho si no sembramos. Entonces le digo a la gente, al universo no se le pide, se le ordena. Porque si tú tienes el don, el universo está aquí. Para nosotros nacimos dentro del universo porque él quiso que tú llegaras a este mundo, al planeta Tierra, a este globo terráqueo. Entonces cuando yo estoy en este globo terráqueo tan hermosa que es la Tierra, yo al universo no le voy a pedir, le voy a ordenar, dame lo que me pertenece a mí, si me conviene.
0: ¿Esa es la famosa ley de la atracción?
1: Sí, la famosa de la atracción, porque yo no quiero que me den una lotería si mañana voy a tener cáncer. Porque, ¿para qué quiero dinero con enfermedad?
0: Pero vámonos un pequeño corte. Estamos volando con ustedes en este programa.
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4: Vamos a una breve pausa y regresamos a su programa Estilo de Vida.
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3: Año 3 Conejo o 1340. Tras la derrota de los tepanecas, amos del Anáhuac, una guerra de poder se cocina al interior de la alianza triunfadora. Tlacael, el joven guerrero y consejero de Ixcoatl, el rey mexica, confronta a Nezahualcóyotl, el culto señor de Texcoco, refugiado con sus huestes en Tenochtitlán, a espera de que sus aliados cumplan la promesa de ayudarlo a recuperar su territorio. Tlacael, armado de resentimiento y una inagotable hambre de poder, mueve todos los hilos a su alcance, se transfigura en el emisario de Huitzilopochtli para manipular guerreros y gobernantes a fin de terminar con su rival. Compleja en donde personajes femeninos aparecen como símbolo de resistencia a una tradición que las excluye. Enrique Serna se confirma así como uno de los grandes retratistas de la historia mexicana a través de un ojo clínico que entra y descubre las entrañas más ocultas del poder.
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6: Real de 14, San Luis Potosí. Para llegar a este enigmático pueblo minero incrustado en el altiplano, se debe cruzar el impresionante túnel de Ogarrio. Sus calles empedradas y edificios de piedra abandonados evocan un pasado glorioso y solitario. Ofrece una experiencia única de desconexión, misterio y misticismo en medio del semidesierto potosino, deteniendo el tiempo.
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7: Ensalada de garbanzos y espinaca. Mezcla garbanzos cocidos con hojas tiernas de espinaca, cebolla morada finamente picada y cubos de pimiento rojo. Adereza con vinagre de manzana y orégano seco. Aporta una excelente cantidad de proteína vegetal y fibra para tu día.
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6: El oro es tan maleable que una sola onza puede estirarse hasta cubrir una distancia de 80 kilómetros de largo.
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7: La letra J es la única que no aparece en la tabla periódica de los elementos químicos del mundo.
5: Las cosas que ignoras.
6: Las mariposas saborean la comida con sus patas traseras para verificar si una planta es apta para sus huevos hoy.
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6: Los perros tienen 3 párpados en cada ojo para proteger y mantener lubricada la superficie de su córnea constantemente.
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6: El desierto del Sahara fue una selva tropical hace 6.000 años, antes de sufrir un cambio climático natural muy importante.
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7: Las medusas inmortales pueden revertir su ciclo de vida y volver a ser pólipos cuando se enfrentan a crisis ambientales extremas.
5: Información sorprendente.
7: Los diamantes son trozos de carbón que soportaron presiones y temperaturas extremas bajo la superficie de la Tierra por siglos.
4: Ya estamos de regreso en Estilo de Vida.
0: Y ya estamos nuevamente con César en su programa
8: Estilo de Vida.
0: Y no se te abre.
1: No.
0: Bueno, se la cerraron, precioso. Y bueno, pues ya estamos aquí nuevamente platicando de esto. ¿Por qué hay tanta gente que pide y no se le da?
1: Porque no han sanado. Para que el universo te escuche, primero tiene que sanar, tiene que pedir, sanando lo que trae dentro de ti.
0: Porque como decía Edwin Duperón, pídese te dará, y no se te da nada. Entonces,
1: mucha gente no sabe hablarle al universo. El universo siempre te vas a dar, siempre y cuando pues, vaya a ordenarle. No se le pide, se le ordena. Y para tú ordenar al universo, tiene que tener tu aura interior blanco. No puede tener rencor. Si tuviste un problema que te abusaron de niña o de niño, tiene que soltar eso. No puede pedir con rencor. No puede estar rezando el rosario en la iglesia y al otro día echándole tierra a tus vecinas. Mucha hipocresía en este globo terráqueo. Entonces, mucha gente me dice, le pedí al universo, no me concedió. Digo, pero ¿por qué tú crees que no te lo concedió? No sé, Saulito, tú sí sabes. Tienes tu esposo y anda con el vecino. Le está haciendo daño a un buen hombre que te da el cheque en la cama. Le está haciendo daño a un hombre que te lo da todo. Y te hace muy fácil irte con su amigo. Y al otro día te echa una limpia y quiere que te vaya bien. No, mi amor, tienes que saber cogerlo.
0: Así no funciona.
1: Así no funciona. Está haciendo daño el que te está dando sustento. ¿Y cómo quiere que el universo te ayude si lo está haciendo mal?
0: Eso se llama congruencia, ¿no?
1: Exactamente. Entonces, yo le digo que a veces para pedirle tiene uno que está muy conectado con el don del amor. Si no hay amor, el universo no te va a contestar.
0: Entonces, pues bueno, no seamos hipócritas con nosotros.
1: Exactamente, es lo que yo digo.
0: Porque puedes ser hipócrita con quien tú quieras, pero no contigo.
1: Y contigo, exactamente. Y tener los pantalones, meterse ahorita a la Virgen de Guadalupe, sabiendo que lo está haciendo mal, ahí se agarran la hostia, aparte de todo, sabiendo que lo está haciendo mal. Dijo, ¿y tú alcanzaste la hostia? Sí, papá, Dios me va a perdonar. Es que yo, mi esposo, no hacemos vida ya hace 5 años. Él duerme en su cama y yo en la mía. Pero le puedes quitar el dinero para irte con el otro, ¿verdad? Uh-huh. Qué sinvergüenza eres. Y agárrate la hostia. No, no, no, no. Tú estás peor que el padre Otelo y la Chabelita. ¿Te gustó esa? No, qué tacanijo. Entonces yo por eso decido ir a la iglesia a veces cuando está sola. Porque cuando estás sola yo me puedo conectar con el Santísimo, hago mi rosario y me siento en paz. Cuando veo a veces el gentío, entro por sociedad, pero tengo que salir volando, porque hay mucha energía encontrada en la misma iglesia, ¿sabía?
0: Fíjate que...
1: Y se le pega a uno.
0: A una prima que fue al Santo Sepulcro. Llegó y ya ves que está la catedral y...
1: Sí, bueno, claro.
0: Y pidió y todo el rollo. Y entonces comienza a hacer plática con un rabino. Qué cosa más curiosa, ¿no? Pero bueno, lo hizo con un rabino, en las cafeterías que están allá afuera. Y le dijo, ¿y tú qué pediste? Pues yo pedí que no me falte el trabajo, yo pedí que me dé muchos clientes. ¿Y por qué pediste eso? Pues es que sí es lo que hay que pedir, ¿no? No, tú le pediste trabajo, te va a dar trabajo. Tú le pediste mucho cliente, te va a dar mucho cliente. Lo que no le pediste fue dinero ni prosperidad. O sea, la regaste. Regrésate y pídele lo que necesitas. No le pidas que te dé trabajo porque te va a llenar de trabajo, pero no te va a dar nada más que trabajo. Y no le pidas 80 clientes porque te van a llegar los 80 clientes, pero no le pediste lo esencial: salud, prosperidad, exacto, amor, exacto, riqueza. Sí. Porque nos han acostumbrado a que pedir eso es malo.
1: Exacto. Y no es así. No es así. El universo tiene cada quien una bolsa de oro de abundancia para cada uno de nosotros. Si no sabemos pedirle o ordenarle, mejor dicho, él no te va a contestar.
0: Es que incluso te han puesto a figuras demoníacas sentadas sobre los montes de oro.
1: Sí, claro.
0: Sobre las monedas, sobre las joyas. Sí. Y tú dices, no, eso es malo. Entonces, ¿yo por qué no puedo ser alguien beneficiado con el amor, con la abundancia, con la prosperidad y la riqueza?
1: Exacto. No todos tenemos ese mismo dote de descifrarlo. Pero en mi caso, ya como tengo tantos años en esto, para mí se me hace más fácil hacerlo y educar a ella. Por ejemplo, a estos chamacos que están creciendo, y decirle, no, mira, mija, lo tuyo está en el enfoque. Vamos a enfocarte que tienes que crecer más. No solamente estudié y ya lo hice y ya me gradué. No, tiene que darle continuidad a ese sueño. Uh-huh. Si no le da continuidad a ese sueño, no te va a llegar las cosas del cielo. Aunque te eche 50 limpia, aunque te eche 50 despojo. El despojo te ayuda a canalizar la energía y a moverte de silla a otra silla. Pero si yo, por ejemplo, nací en Santo Domingo, viví en Aruba, viví en la isla San Martín, viví en Holanda, viví en España, estaba chico en Australia, mi papá era cónsul y viajaba mucho, pero ¿cuál de todos los países del mundo que conocí que me gustó más? México.
0: ¿Por qué?
1: Porque yo digo que mis ancestros estaban acá. Yo no he ido a ningún país que me haga llorar y que se me paren los pelos llegando al aeropuerto. El único que sentí esa conexión fue México. Conste. Date de cuenta que bajé del avión, saco mi maleta y se me paran los pelos y comencé a llorar como que yo era de aquí.
8: Ok, mira, te lo juro. Pasado.
1: Sí, te lo juro, Marquito, yo Pues mucha gente me dice, es que quiere mucho a México, es que sentí la conexión. O sea, amo a mi país, amo a República Dominicana, claro. Pero cuando yo salí de allá, salí muy niño. Entonces, después de 30 años, regresé. Entonces, no es que perdí el amor por mi país. Yo amo mi país, pero cuando llego no siento la misma conexión que con México.
8: Ay, mira.
1: Qué raro, ¿verdad?
0: Y bueno...
1: Pues, y también, amo a mi país profundamente.
0: También hay que hacer mención que Saúl ha estado en muchos programas de Televisa.
1: Así es.
0: Con productores importantes, bueno, que eres de los pocos que cuando estás dando tu indicación tienes a Andrea Legarreta y a Galilea Montijo al lado.
1: Así es.
0: Luego también en Univisión, en Telemundo. ¿Y cómo es que todos estos medios se acercaron a ti para decirte, ven?
1: Volvemos a lo mismo, hubo una química. De hecho, cuando lo conocí a mi hermanito, porque ese es mi hermano, y a Marquito, en la casa de la autora que coincidimos, hubo una química, que tú no eres así con todo el mundo.
8: No.
1: Ni Marquito tampoco. ¿Te diste cuenta ese día? Uh-huh. Así sucedió con Andreita, Andrea Doria, que la quiero mucho, su sobrina, Andrea Calona. porque ella trabaja con un ambiente de energía, porque todo el mundo está en el foco de ella, de Gali, de Andrea Legarreta, porque son las principales de allí por décadas, por años. Entonces, todo el mundo va a mirar dónde está la Sirimoya, ¿verdad? Entonces, ella va a agarrar mucha energía de gente. Cuando llego yo allí, que me ven que proyecto esa paz, esa integridad, que sé lo que quiero para el universo, que no vengo con el plan de sacarle a México dinerito, a la gente pobre. Yo con lo que yo gano aquí, me dan donaciones, se queda aquí mismo. Yo no me lo llevo de acá, para empezar. Y Andrea se dio cuenta, Dorias, que le han, desde Miami,
0: la productora,
1: la productora, le han dicho, Saulito es diferente. Y dijo, no, ya lo conocí, lo ubiqué y lo amo. Ella me ama. ¿Por qué? Porque yo no vengo aquí a querer a llevarme el oro de México porque no me pertenece. Yo quiero de México el amor que tiene México y esa calidad humana que tiene México. Eso me enamoró de México. En México es un país más rico que el otro lado, quiero que sepa.
0: ¿Sí?
1: México tiene más riqueza que Estados Unidos, 100 veces. Tú sabes las cosas lindas que tiene México. Por ejemplo, mira todas estas pirámides. Esas son una fuente de energía, de dinero que le entra a este país. Por todos lados. Tiene petróleo, tiene huachicol, tiene de todo. Y tiene calidad humana. Y ayuda a todo el que entra como extranjero. ¿Quién no se va a enamorar de este maravilloso país?
0: No.
1: Dime, manito. Cosas que tú no sientes cuando llegas al otro lado. Te miran así como que no vale nada.
0: Ay, sí, qué feo, ¿eh?
1: Y no solamente allí, también en otros países de Europa. Y le gusta a mucha gente ir para allá a gastar su dinero. Yo voy ahora por compromiso, pero si me dicen dónde tiene que vivir, y si nace de nuevo, y si vuelve y renace, digo, en mi México lindo y querido.
0: Qué bonito.
1: Porque muchísimas gracias. Aquí fue mis ancestros. A mí me hicieron una regresión y salió de acá. Es algo, es un tema espiritual. No es discriminación porque no amo a República Dominicana. Pero mis ancestros están acá. Lo sentí cuando fui a la pirámide en Guadalajara. Fue la pirámide Huachimontone. Hice una meditación ahí, que es la única pirámide.
0: ¿Cuál es esa?
8: Está sí, cerca, buenísimo. Como a hora y media de Guadalajara. Es una como circular. La, de
1: la única en el mundo.
8: Única,
1: en el mundo. Es una pirámide redonda, padrísima. Ahí yo hice un me hicieron
0: nunca
1: un mantra.
0: Lo voy a mencionar.
1: Me hicieron un mantra. Yo fui con un maestro, amigo mío, chino, de Los Ángeles. Hicimos una regresión y ahí me enseñaron de dónde yo venía. Okay. En esa pirámide hermosísima. O sea, es algo espiritual, no es algo de este que discriminación con ningún país. Es algo, lo mío es espiritual. Yo me abaso al tema espiritual. Pero si me gusta Colombia, me gusta Perú, me gusta Guatemala, claro, me gusta toda Latinoamérica. Cada uno tiene lo suyo, pero yo hablo por mí, mi experiencia, que yo he visitado todos esos países y no la sentí. Sentí aquí.
0: Ah, pues bueno.
1: Qué bonito.
0: Pues, qué bonito comentario.
1: Sí.
0: Muchas gracias. Y bueno, pues le damos las gracias. Les voy a dar las redes de Saúl. Si ustedes quieren meterse a IG es Instagram, sí, ¿verdad? Si se quiere meter a Instagram es Saúl Maxwell Oficial.
1: Así es.
0: Que van a ver unas fotos impresionantes ahí, en ese Instagram. Saúl Maxwell Oficial. Y en Facebook es Saúl Maxwell, el psíquico de las estrellas. Saúl Maxwell, el psíquico de las estrellas. Y en Instagram, Saúl Maxwell Oficial. 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Para todos los que quieran, pues, documentarse un poco. Ah, mira qué bonita la pirámide.
8: Es preciosa la pirámide de Huachimontón. Sí. Yo ahí he ido dos veces.
1: Yo medito ya. ¿Y en el fototonal?
8: Uh-huh. Sí, está hermoso, pero bueno.
0: Huachimontones.
8: Uh-huh.
0: Ah, está muy padre. Pues bueno, pues llegamos al final de este programa. Saúl, muchísimas gracias por haber venido. 2 horas que nos fueron volando.
1: Así es, ya sabe que eres mi hermanito. Cuando quiera venir, que yo venga a limpiarle la oficina, limpiarle todos los chakras, mi amiguito Marco. Aquí vengo con los cuarzos. Después voy a traer los cuarzos cuando venga para hacerle limpieza de cuarzo, de Reiki a la oficina. Porque a veces los invitados tienden a dejarte también energía.
8: Ah,
0: sí. Pero bueno, no me despido. Marquito, muchísimas
8: gracias. Un verdadero placer, Dierrito.
0: Y nos vemos mañana aquí en este su programa.
8: Estilo de vida.
1: Hasta pronto, mi público maravilloso de este maravilloso programa. Bendiciones para todos.
9: 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Elimina las alergias, aumenta las defensas, elimina virus y bacterias, mejora la calidad de vida. Muy útil en los tratamientos de las enfermedades crónico-degenerativas. En pacientes con cáncer, disminuye efectos secundarios de quimioterapia y radioterapia. 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
12: El hámster. El hámster es uno de los roedores domésticos más queridos y la opción predilecta para introducir a los niños en la responsabilidad de cuidar una mascota. Estos pequeños animales, nativos de regiones semidesérticas, destacan por ser criaturas predominantemente nocturnas, lo que significa que concentran toda su energía, juegos y actividades de exploración durante las horas de la noche. Son famosos por sus abultados sabazones, las bolsas en las mejillas que usan para transportar alimento con gracia hacia sus nidos. Requieren una jaula bien acondicionada con túneles y, muy especialmente, una rueda de ejercicio, donde puedan correr kilómetros para mantenerse saludables y liberar el estrés. Aunque son animales solitarios que prefieren vivir sin otros de su especie, desarrollan un vínculo muy cercano con sus dueños mediante la interacción diaria y el manejo suave.
13: Una vuelta al mundo.
12: Singapur. Singapur es una ciudad-estado futurista que se ha consolidado como el puente financiero y tecnológico más limpio, verde y eficiente entre Oriente y Occidente. Destaca mundialmente por su exitosa convivencia multicultural, uniendo armónicamente a comunidades de origen chino, malayo, indio y una inmensa población de expatriados occidentales. Su arquitectura vanguardista desafía la gravedad de los icónicos invernaderos de Gardens by the Bay y el impresionante complejo Marina Bay Sands. La gastronomía singapurense es el reflejo fiel de su diversidad, combinando mercados callejeros galardonados con los restaurantes más sofisticados. Singapur es, en definitiva, el modelo global de una metrópolis sostenible, próspera y multicultural, orientada con paso firme hacia el desarrollo del mañana.
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15: Cada vez es más común ver adolescentes que se sienten profundamente ofendidos ante una corrección, una crítica o una exigencia. Sin embargo, la vida está llena de retos, desacuerdos y momentos incómodos que requieren fortaleza emocional. Como padres y educadores, nuestro objetivo no es evitarles toda frustración, sino enseñarles a enfrentarla de manera saludable. Permitir que resuelvan problemas, asumir responsabilidades y aprender de sus errores fortalece su carácter. No se trata de ser duros, sino de acompañarlos mientras desarrollan resiliencia, tolerancia a la frustración y confianza en sus propias capacidades. Cuando un joven entiende que equivocarse forma parte del aprendizaje y que puede superar las dificultades, se convierte en un adulto más seguro y preparado para enfrentar los desafíos de la vida con equilibrio, perseverancia y una actitud positiva.
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20: Cinco de la mañana con 30 minutos tiempo del centro de México. Gracias por estar con nosotros esta mañana de martes, 11 de agosto de 2026. A nombre del equipo que hace posible este espacio informativo, Adriana Romero, Claudia Arellano, Rogelio Miguel, Álvaro López y Ricardo Díaz, les saluda Juan Manuel de Anda. Estamos transmitiendo en vivo a través del 103.3 de FM, el 970 de amplitud modulada, y en todas las plataformas de Grupo Fórmula, en streaming a través de YouTube, en el canal de Grupo Fórmula Oficial. Les recuerdo mis redes sociales con mucho gusto. Usted me puede seguir a través de X, ahí me encuentra como @JuanMDeAnda, en Facebook Juan Manuel de Anda y en Instagram como Juan Manuel de Anda G. Tenemos información importante que se ha generado en las últimas horas y que estaremos compartiendo con usted en la próxima hora y media. Bueno, pues ayer Colombia fue azotada por un terremoto de magnitud 7.4, que hasta este momento deja más de 160 muertos, cientos de heridos, además de 86 edificios colapsados, miles de viviendas afectadas, 18 hospitales con daños y 7 aeropuertos con operaciones suspendidas. El presidente colombiano Abelardo de la Espriella quien asumió apenas el cargo el viernes pasado, señaló que la prioridad de su gobierno es localizar y rescatar a las personas que permanecen bajo los escombros.
18: He citado a una reunión de urgencia, un puesto de mando unificado, en las oficinas de la UNGRD en Bogotá. Allí estaré con todo el equipo tomando determinaciones y acciones personalmente. Voy a liderar estas acciones para llevarle soluciones a nuestra gente en el departamento de Chocó, en el eje cafetero y en otras zonas del país que han sido afectadas. No están solos.
21: He dado una orden perentoria como jefe de Estado y jefe de gobierno. Lo primero es el rescate de las personas que se encuentran bajo los escombros. Esa es la prioridad, rescatar a las personas que todavía están bajo escombros.
20: Bueno, pues el Servicio Geológico de Colombia explica que este sismo que tuvo su epicentro en San José del Palmar, en el departamento de Chocó, es el de mayor magnitud registrado en este país en los últimos 10 años. Las ciudades de Pereira, Cali, Quibdó, Manizales y Armenia permanecen en alerta roja por la magnitud de los daños. Y vámonos justamente hasta Bogotá. Allá está Gabriel Campos de la Agencia EFE, quien tiene más detalles. Adelante, Gabriel, buen día.
22: Por lo menos 132 muertos y más de 570 heridos deja hasta ahora el terremoto de magnitud 7,4 que sacudió a Colombia, mientras continúan las labores de búsqueda y rescate. Pereira, con 60 fallecidos, de acuerdo con el reporte parcial de la Asociación Colombiana de Ciudades Capitales, ASO Capitales, concentra la mayor cantidad de víctimas mortales, mientras Cali, Quibdó, Manizales y Armenia le siguen como las más golpeadas por el sismo. Frente a la coyuntura, que incluye decenas de edificaciones colapsadas y hospitales desbordados, el recién investido presidente Abelardo de la Espriella declaró la situación de desastre nacional. En su visita a Quibdó, capital del departamento del Chocó, epicentro del temblor, el mandatario afirmó que los recursos para atender la emergencia ya están disponibles y que el Estado está desplegado para atender a los damnificados. Entre las medidas que se han anunciado para garantizar el orden y evitar saqueos, está el toque de queda ordenado tanto en Pereira como en Cali, donde también se ordenó la militarización de la ciudad. Allí, de igual forma, fue declarada la alerta roja en los hospitales que se encuentran al 100% de su capacidad. De igual forma, varios aeropuertos del centro y oeste de Colombia suspendieron sus operaciones mientras se realizan evaluaciones estructurales de las terminales, siendo la de Pereira la más afectada. Ante este drama, el apoyo internacional no se ha hecho esperar. Estados Unidos ya anunció la ayuda de 15,5 millones de dólares, mientras que entre el Banco Mundial y el Banco Interamericano de Desarrollo serán donados 700 mil dólares. A esto se suman 500 mil dólares anunciados por el Banco de Desarrollo de América Latina y el Caribe. Por su parte, países como El Salvador, México y hasta Venezuela, que no termina de recuperarse de los sismos de junio, ofrecieron ayuda humanitaria y de equipos de rescate.
20: Gracias a Gabriel Campos de la Agencia EFE. Y sí, efectivamente, como dice el corresponsal de la agencia, el Departamento de Estado de los Estados Unidos está anunciando una ayuda económica de 15.5 millones de dólares. Esto después de este sismo que sacudió varias regiones de Colombia. La ayuda económica será destinada a un refugio de emergencia, también a alimentos y protección y evaluaciones de los daños causados por este sismo. En tanto, la Cancillería de nuestro país informa que no se tienen reportes de mexicanos afectados y dijo que en caso de requerir asistencia pueden comunicarse al número de emergencia de la Embajada de México en Colombia, que se lo doy, 57-313-878-6028. Se lo repito, este es el número de emergencia de la Embajada de México allá en Colombia, 57-313-878-6028. Y ayer en la conferencia de prensa del pueblo, la presidenta Claudia Sheinbaum pues expresó justamente su apoyo al pueblo colombiano e informó que el gobierno federal se mantiene atento a la situación y en comunicación con la representación diplomática allá en Bogotá. Israel Aldave, tú estuviste en la conferencia de prensa en donde también, bueno, pues se tocaron otros temas, como por ejemplo la seguridad de los inspectores, productores y empacadores de aguacate allá en Michoacán. Te saludo, buen día.
2: La presidenta Claudia Sheinbaum reconoció que la causa que provocó momentáneamente la suspensión de las importaciones de aguacate a los Estados Unidos fue que los inspectores norteamericanos que verifican la calidad de la fruta en el estado de Michoacán fueron amenazados por un grupo criminal, motivo por el cual, junto con los empresarios aguacateros de la zona, dijo que se definió el esquema de reforzamiento de la seguridad en 5 municipios cercanos al de Uruapan.
3: Es que algunos de estos inspectores habían tenido amenazas. Yo me reuní con la asociación que se dedica a, bueno, que está donde están organizados todos los productores y empacadores de aguacate para exportación. Esta reunión ya la teníamos y justo se da el día en que ya la teníamos programada y justo se da esta situación por parte de las instituciones del gobierno de Estados Unidos. Y ahí hablamos, como lo mencioné aquí en la mañanera, hay una zona en donde se tiene mayor vigilancia, que está alrededor de Uruapan, en donde bajó mucho la extorsión, pero hay otra zona en donde en el último mes había crecido temas como la extorsión.
2: Por otra parte, la presidenta de la República ofreció su total respaldo al gobierno de Colombia luego del sismo que sufriera esa nación sudamericana la mañana de este lunes. Dijo que a través de la embajada se mantendrá pendiente de todo lo que ocurre en esa nación hermana. El reporte.
20: Muchísimas gracias, Israel, por tu información. Bueno, en otros temas, la Agencia Federal de Aviación Civil informa que la Administración Federal de Aviación de Estados Unidos realizará el Programa Internacional de Evaluación de la Seguridad Aérea a la Autoridad Aeronáutica Mexicana. Dicha evaluación se realizará esta semana y se fundamenta en el trato bilateral de transporte aéreo entre México y también entre los Estados Unidos. Y vámonos con Andrea Meraz porque hay información importante que da a conocer ayer el Instituto Mexicano del Seguro Social. México perdió más de 19,000 empleos formales en el mes de julio. Te escuchamos, Andrea, buen día.
6: El Instituto Mexicano del Seguro Social dio a conocer las cifras de empleo y reporta una pérdida de 19,550 plazas formales, una caída del 0.1%. que lo atribuye al fin del ciclo escolar y también a la disminución de actividades relacionadas con ciclos agrícolas. Hasta el 31 de julio, el registro de afiliación llegó a 22,760,154 trabajadores. Esto dice el IMSS, es la cuarta cifra más alta de la que se tenga registro y también la mayor para un mes de julio. Entre ellos están 1,590,000 personas que están trabajando en plataformas digitales. Del total, solo 247,000 conductores lograron el nivel de ingresos neto mensual en el cual pueden acceder a Seguridad Social Integral. En este mismo lapso, el IMSS informa de una caída en el número de patrones, 2,046 menos, esto significa 1.2% para llegar en 1,013,054. En el caso del salario, se tiene una cotización máxima de 673 pesos. ¿Qué sectores sí crecieron? 7.5% transportes y comunicaciones, la industria extractiva con 4.3%, servicios sociales y comunales 3.3% y por entidades federativas, Baja California y Oaxaca registran incrementos anuales superiores al 5%. Es el reporte. Buen día.
20: Muchísimas gracias por tu información y vámonos con Jenny Valencia, porque también se dio a conocer que México registró un superávit comercial de más de 4 mil millones de dólares también durante el mes de junio. Jenny, te saludo. Adelante. Buen día.
23: Hola, ¿qué tal, Juan Manuel? Te comento que en junio se registró un superávit comercial de 4,090 millones de dólares al ser mayor el valor de las exportaciones de mercancías de México hacia otras naciones en comparación con las importaciones. Las exportaciones dirigidas a Estados Unidos crecieron a tasa anual 35.8%, en tanto que las canalizadas al resto del mundo lo hicieron en 25%. De acuerdo con la información revisada de Comercio Exterior que publicó el INEGI y el Banco Banco de México, en junio, el valor de las exportaciones de mercancías alcanzó 72.551 millones de dólares, lo que representó un crecimiento mensual de 1.32% y de 34.4% anual, en tanto que el valor de las importaciones de mercancías en el sexto mes del año fue de 68.461 millones de dólares, monto que implicó una expansión anual de 28%, aunque con una caída mensual de 2.78%. Cabe destacar que en el primer semestre de este año, el valor acumulado de las exportaciones de mercancías fue de 389.723 millones de dólares, lo que implicó un incremento de 24.6% a tasa anual. Mientras que de enero a junio, el valor acumulado de las importaciones totales fue de 379.866 millones de dólares, monto superior en 22% al reportado en igual periodo del año 2025. Es el reporte, Juan Manuel, que tengas muy buen día.
20: Muchísimas gracias, Jenny, por tu información. El Servicio de Administración Tributaria recuperó 6.436 millones de pesos de enero a la fecha mediante el programa de regularización fiscal 2026, con el que 38.399 contribuyentes han podido reducir hasta en 100% las multas, los recargos y también los gastos de ejecución. ¿Cómo cerraron los mercados financieros el día de ayer en la primera jornada de la semana? La Bolsa Mexicana de Valores, bueno, pues concluyó con una pérdida de 0.75%. Allá en Nueva York, el Dow Jones también, pues abajo, 0.11%, el Nasdaq con pérdida 0.32% y el Standard & Poor's también negativo 0.05%. En Asia han concluido operaciones los mercados en la segunda jornada de esta semana y bueno, pues también están terminando con bajas generalizadas. El Nikkei, no, es más bien en mixto, están mixtas porque el Nikkei subió 2.08% y las demás bolsas sí están con tendencia negativa. Mientras tanto, en el viejo continente, pues las bolsas están abriendo también en el terreno mixto. El dólar interbancario cotiza en 17 pesos con 14 centavos. En ventanillas está en 16.59 a la compra y en 17.54 a la venta. El euro cotiza en 19 pesos con 78 centavos. Y fíjese, los precios del petróleo están subiendo nuevamente a medida que las negociaciones entre Estados Unidos e Irán sobre un acuerdo de paz y la reapertura del Estrecho de Hormuz, bueno, pues ha llegado a un punto muerto. El Brent del Mar del Norte está en 87.90 dólares por barril, el West Texas Intermediate en 81.50 dólares y la mezcla mexicana en 72.89 dólares por barril. Y a propósito de este conflicto allá en el Medio Oriente, el presidente de los Estados Unidos, Donald Trump, asegura que pues la Unión Americana mantiene el control total sobre el Estrecho de Hormuz, a pesar de que Irán tiene la vía marítima bloqueada en represalia por la guerra. Trump dijo que en ocasiones la República Islámica coloca alguna mina marina en el estrecho, pero afirma que las Fuerzas Armadas estadounidenses han desminado el paso por completo. Así, la información, lo que tiene que ver con este conflicto allá en el Medio Oriente. Y bueno, tenemos un comunicado que envía la Cámara Nacional de la Industria de la Radio y la Televisión, en donde, bueno, pues entre otras cosas, reconoce una serie de avances en el proceso de consulta pública sobre los derechos de las audiencias. Dice este comunicado: la Cámara Nacional de la Industria de la Radio y la Televisión reconoce que como parte del proceso de consulta pública iniciado por la Comisión Reguladora de Telecomunicaciones respecto de los lineamientos generales para la protección de los derechos de las audiencias, ha habido diálogo y apertura por parte de las autoridades, con lo que se han logrado importantes avances que darán certeza a la industria, a sus comunicadores y sobre todo a las millones de personas que escuchan y ven la radio y la televisión en el país. Dice el comunicado: desde nuestro primer comunicado señalamos que entendíamos que la posición de la Comisión Reguladora de Telecomunicaciones no era una de censura, pero que también había preocupaciones en diversos temas. Dice la CIRT: reiteramos nuestro compromiso absoluto con la libertad de expresión de cada comunicador y el derecho a la información de todas las audiencias. Por ello, agradece y celebra las múltiples opiniones emitidas y el diálogo constructivo que se ha generado en todos los ámbitos de la sociedad mexicana. Pocos temas han generado tanto interés como este en años recientes en medios electrónicos, impresos y también en redes sociales. Y concluye este comunicado: en la CIRT apoyamos la defensa de las audiencias contemplada en la ley y estamos convencidos que la protección de estos derechos en medios de uso comercial y en los de uso público, bien normados e implementados, fortalecerán nuestra democracia y el régimen de libertades. Repito, es un comunicado que nos hace llegar la Cámara Nacional de la Industria de la Radio y la Televisión. Y vámonos a otra información porque, bueno, pues Todd Blanche, exabogado personal del presidente Donald Trump, juró su cargo en presencia del mandatario, convirtiéndose de esta manera en fiscal general tras haber ejercido como fiscal general interino. La oposición demócrata se opuso unánimemente a esta elección, pues señaló que confirma la intención del presidente de utilizar el Departamento de Justicia para venganza política personal. Y vámonos con mi querido Beto Campos, porque bueno, la polémica en torno al titular de la FIFA, Gianni Infantino, no cede. Fíjese, la UEFA y la CONCACAF y la Confederación Asiática pidieron, pues de manera indirecta, pero la pidieron ya la salida de Gianni Infantino. Dice, ya es hora de que deje la FIFA. Te saludo, mi querido Beto, buen día.
0: Juan, muy buenos días. Así es, continúa complicándose el tema de la presidencia de Gianni Infantino en la FIFA después de que unieran fuerzas la UEFA, CONCACAF y la Confederación Asiática a través de una carta. Han dejado muy en claro que quieren fuera al mismo Infantino. Después del terremoto que sacudió Colombia, se determinó aplazarse los partidos que se tenían contemplados en suelo cafetero para estos días, como Copa Libertadores, además de la Copa Sudamericana. En los playoffs de la Liga Mexicana de Béisbol, los Piratas de Campeche han emparejado la serie con los Pericos de Puebla, mientras que los Sultanes de Monterrey han tomado ventaja de 2-0 sobre los Charros de Jalisco. Y en la Fórmula 1, en Cadillac, ven áreas de mejora en las fallas que han tenido los automóviles a lo largo de la temporada, pero los detalles los tendremos más adelante.
20: Así es, mi querido Beto, regresamos contigo un poco más tarde. Establecemos comunicación con Leopoldo Espejel, reportero de Grupo Fórmula. Fíjese este caso: son dos funcionarios de la Secretaría del Medio Ambiente del Estado de México, uno de nombre Raúl Piña Horta y otro Carlos Eduardo Solares Vega. Bueno, pues resulta que fueron detenidos, están implicados en una red dedicada a extorsionar a propietarios de verificentros y gasolineras. Funcionarios de la Secretaría del Medio Ambiente. Cuéntanos, Polo. Te saludo, buen día.
4: Juan Manuel, te saludo esta mañana y te informo que Raúl Piña Horta, director general de Prevención y Control de la Contaminación Atmosférica de la Secretaría del Medio Ambiente del Gobierno del Estado de México, y Carlos Eduardo Solares Vega, director de Control de Emisiones a la Atmósfera de esa misma dependencia, fueron detenidos, el primero en Acapulco, Guerrero, y el segundo en la Ciudad de México, por el delito de extorsión a propietarios de verificentros y estaciones de servicio de combustibles. Ambos fueron puestos a disposición de un juez de control. Los ahora detenidos participan en una red extorsiva en conjunto con otros individuos identificados como servidores públicos, exservidores públicos y particulares, cuyo esquema extorsivo les generaba recursos ilícitos por varias decenas de millones de pesos mensualmente. Así lo dio a conocer la Fiscalía General de Justicia del Estado de México, la Fiscalía Capitalina, la Secretaría de Seguridad y de Protección Ciudadana del Gobierno Federal y la Guardia Nacional. El reporte que tengo, Juan Manuel.
20: Muchísimas gracias, Polo. Bueno, pues así el caso de estos dos funcionarios de la Secretaría del Medio Ambiente del Estado de México, implicados en una red de extorsión a gasolinerías. Bueno, y vámonos con David Galván, porque elementos de la Marina interceptaron y un cargamento de 2 toneladas de presunta cocaína, pero también les encontraron combustible, así como equipos satelitales. Hay 4 detenidos. David Galván, te saludo, buen día.
5: Juan Manuel, muy buenos días. Y ese fin de semana arribó a Guerrero una unidad de superficie de la Armada de México encargada de trasladar hasta el puerto de Acapulco la presunta cocaína asegurada el viernes en aguas del Océano Pacífico al sur de esa entidad. Al llegar a la instalación portuaria, la Secretaría de Marina informó que el decomiso de 39 bultos de drogas al interior de una embarcación menor que navegaba a unos 851 kilómetros de Acapulco resultó ser de poco más de 2 toneladas de cocaína, 2.060 kilogramos para ser exactos, según su peso bruto, y no los 170 kilogramos que se calcularon inicialmente. La Secretaría de Marina destacó que las 6 personas detenidas y los efectos asegurados, entre ellos los estupefacientes, fueron puestos a disposición de las autoridades competentes, en este caso a la delegación de la Fiscalía General de la República en la entidad guerrerense, para integrar la carpeta de investigación correspondiente y determinar la situación jurídica de los 6 tripulantes del navío, 3 de los cuales, hay que destacar, son de nacionalidad ecuatoriana y los demás

0: registró el menor número de homicidios dolosos en la Ciudad de México. Cuéntanos, Raquel, buen día.
1: Julio de 2026 se convirtió en el mes con menos homicidios en la Ciudad de México de los últimos 12 años. Destacó la jefa de gobierno, Clara Brugada, quien aseguró que la capital del país mantiene una tendencia sostenida a la baja en materia delictiva. Al presentar el informe mensual de seguridad, Brugada Molina resaltó que entre enero y julio de este año, los delitos de alto impacto disminuyeron 63% respecto al mismo periodo de 2019 y 8% frente a 2025. La mandataria capitalina destacó que la reducción de homicidios también ha sido confirmada por el INEGI, cuyos registros reportaron una disminución de 16% en las defunciones por este delito entre 2024 y 2025. Clara Brugada señaló que tanto las cifras de la Fiscalía como las del INEGI, aunque se construyen con metodologías diferentes, confirman la misma tendencia. Los homicidios están disminuyendo en la Ciudad de México.
2: Detrás de esta cifra hay vidas que no se perdieron, familias que no fueron atravesadas por la violencia y comunidades que hoy viven con mayor tranquilidad. La reducción de los homicidios es el indicador más contundente de la política de seguridad. Hablamos del delito más grave e irreparable, aquel que arrebata una vida humana. Hoy podemos decir que la Ciudad de México tuvo el julio más seguro de los últimos 12 años en materia de homicidios.
1: De acuerdo con la jefa de gobierno, los resultados son producto de una estrategia que combina inteligencia, investigación, operación policial, coordinación entre instituciones y atención a las causas. En las imágenes, Uriel Rivas para Grupo Fórmula, Raquel Flores Chávez.
0: Muchísimas gracias, Raquel. Y vámonos con Laura Cardoso. Laura, cuéntanos cómo pinta el clima para este martes. Buen día. Laura.
3: Juan Manuel, buen día, y no vamos a dejar ni el paraguas ni la gabardina y tampoco el protector de sol en el norte del país, y es que el Servicio Meteorológico Nacional alerta que este martes se registrarán lluvias intensas en Sonora y muy fuertes en Chihuahua, Durango, Sinaloa, Veracruz, Oaxaca, Chiapas y Campeche. También se esperan lluvias fuertes en la Ciudad de México por la tarde, Estado de México, Puebla, Guerrero, Michoacán, Jalisco, Hidalgo, Tabasco, Yucatán y Quintana Roo. Y en entidades como Nuevo León, Coahuila, Tamaulipas, Guanajuato, Querétaro y Morelos habrá chubasco. Este pronóstico incluye rachas de viento de hasta 70 kilómetros por hora en Coahuila, Nuevo León, Tamaulipas y el Istmo de Tehuantepec, además de que habrá oleaje de entre 1.5 y 2.5 metros en las costas del Pacífico, desde Baja California hasta Chiapas. A la par de las lluvias, como ya te decía, continúa el ambiente extremadamente caluroso en el norte del país. Se prevén temperaturas máximas de entre 40 y 45 grados en Baja California, Sonora, Chihuahua, Coahuila, Nuevo León, Tamaulipas, Colima, Michoacán, Guerrero sí. y Oaxaca.
0: Muchísimas gracias, Laura, por tu reporte. Para la capital de la República, la temperatura estará oscilando entre 12 a 14 grados como mínima y entre 24 a 26 como máxima. En este momento el termómetro marca 13 grados. El programa Hoy No Circula para este martes aplica para todos los autos con engomado color rosa y terminación de placas 7 y 8. Antes de la pausa, déjeme comentarle que a través de sus redes sociales, Shakira expresó su solidaridad con Colombia y hace un llamado de unión y también estar pendientes de las indicaciones para poder ayudar. Bueno, en este momento nos despedimos del auditorio que nos escucha a través de nuestras estaciones hermanas en el interior de la República y que continúan con su programación habitual aquí en la capital de la República. Regresamos después de una pausa. Gracias.

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Hola, ¿qué tal? ¿Cómo le va? Muy buenos días. Buenos días. Hoy es el martes 11 de agosto del año 2026. Esta es la primera emisión de Fórmula Noticias Veracruz. Estamos a través de las tres frecuencias. Estamos en la 89.1 de FM Fórmula Veracruz como estación piloto. También estamos en la 98.5 de FM Fórmula Coatzacoalcos y en la 100.1 de FM Fórmula Poza Rica. Yo soy Carlos Navarrete. A nombre de mis compañeras y de mis compañeros, le doy la bienvenida. Muy buenos días en esta mañana de martes. Estas son las noticias. Colombia suma 132 muertos por el terremoto ocurrido el día de ayer, este terremoto que sacudió al país. Países como los Estados Unidos informan que enviarán ayuda, ayuda económica, ayuda humanitaria. México también se suma a este apoyo que le darán al gobierno de Colombia para que sea distribuido entre la población que resultó afectada por este fuerte sismo ocurrido el día de ayer. 132 muertos es el último reporte, pero se contabilizan muchas personas que continúan atrapadas bajo los escombros. Tiroteo cerca del albergue El Trébol interrumpe convivencia, esto en Poza Rica. El activista José Vadillo publicó videos en redes sociales como registro de los hechos. Ciudadanos de Ixhuatlán del Sureste dan voto de confianza a Juliana Ruiz y esperan que mantenga el trabajo municipal. Ella fue designada como alcaldesa suplente. Habitantes reconocen que todavía conocen poco de la nueva alcaldesa y consideran que deberá demostrar resultados. Así, a través de resultados, demostrará su capacidad al frente del ayuntamiento. Incendio consume tres negocios frente al estadio Beto Ávila en Boca del Río. Afortunadamente no se reportan personas lesionadas. Por cometer actos de corrupción, como pedir dinero, 50 inspectores de la Dirección de Comercio del Ayuntamiento de Veracruz ya fueron despedidos. Así lo confirma la alcaldesa Rosa María Hernández Espejo. Líder evangélico en Veracruz a favor de regular el uso de celulares en escuelas lo califica como el peor vicio de este siglo. Tarjeta Coatzacoalcos incorporará inteligencia artificial para agilizar reportes ciudadanos. Sistema permitirá reportar baches, socavones y fugas de agua mediante WhatsApp y dar seguimiento hasta su atención. Esto en la zona sur del estado. Además celebran en Soledad Atzompa el Día Internacional de los Pueblos Indígenas. Acudieron autoridades como invitados especiales a este evento que se llevó a cabo allá en la Sierra de Songolica. Esta y más información durante los siguientes minutos. Le invito a que me acompañe. Muy buenos días, comenzamos.

0: Son las 6:04, 6:04. ¿Cómo le va? Buenos días. Gracias por escucharnos en esta mañana de martes 11 de agosto del año 2026. Aquí estamos con toda la información a través de la primera emisión de Fórmula Noticias Veracruz al amanecer. Les recuerdo, estamos en vivo a través de nuestro canal de YouTube. Estamos desde YouTube. Le invito a que se suscriba a nuestro canal para que nos vea, para que nos escuche. 2293-371056 es nuestro teléfono de WhatsApp. Repito, 2293-371056 es el teléfono de WhatsApp para que se comunique con nosotros, nos envíe sus comentarios, sus mensajes. Aquí estaremos recibiéndolos a través del teléfono. 6:05. Vamos con los detalles de la información. Y mire, un terremoto magnitud 7.4 sacudió la mañana de ayer el oeste de Colombia, con epicentro en San José del Palmar, un municipio del departamento de Chocó, localizado a aproximadamente 240 kilómetros de Bogotá. De acuerdo con el Servicio Geológico Colombiano, este movimiento telúrico ocurrió a las 7:35 horas tiempo local. Tuvo una profundidad preliminar de 96 kilómetros. Cabe destacar que, derivado de su intensidad, también se percibió en Ecuador, Panamá y en Venezuela. Dentro del territorio colombiano, sus efectos se registraron en distintas regiones, en ciudades del centro y el oeste. En algunas de ellas se reportaron daños estructurales, por lo que las autoridades iniciaron evaluaciones para determinar el alcance del siniestro. La Asociación Colombiana de Ciudades Capitales reportó un balance preliminar de 132 personas fallecidas tras este sismo, además de 570 heridos. Repito las cifras: 132 personas muertas, además de 570 heridos. Es el saldo al momento, es el saldo preliminar, el balance preliminar, porque bueno, continúan trabajando las autoridades colombianas para rescatar a las personas que quedaron atrapadas bajo los escombros. Tras declarar la situación de desastre nacional para reforzar la movilización y coordinación de las capacidades institucionales de respuesta, el presidente Abelardo de la Espriella actualizó el balance de la emergencia provocada por el terremoto e hizo un llamado a la unidad entre el pueblo colombiano. Fíjese que posteriormente, bueno, autoridades de distintos países han anunciado que estarán apoyando a las personas que resultaron lesionadas, que resultaron afectadas, quiero decir, allá en Colombia. El gobierno de los Estados Unidos alzó la mano y dijo que, bueno, estarán apoyando. También el gobierno de México, los primeros gestos de ayuda humanitaria para Colombia no tardaron, llegaron precisamente de México y de los Estados Unidos. En Estados Unidos, el secretario de Estado de los Estados Unidos, Marco Rubio, envió un mensaje al pueblo colombiano, aseguró que la administración de Donald Trump está lista para enviar ayuda humanitaria. Por su parte, la presidenta Claudia Sheinbaum Pardo señaló que su equipo está atento con la embajada mexicana en Bogotá. Por supuesto, todo el apoyo que requiera, si es necesario, el pueblo de Colombia, ahí vamos a estar. Es lo que dijo en su conferencia de prensa matutina la presidenta de México, Claudia Sheinbaum Pardo. En el caso de los Estados Unidos, bueno, las autoridades han pedido a los ciudadanos estadounidenses que se apunten en el registro consular y sigan las instrucciones de la embajada de Estados Unidos en Colombia. Por otro lado, la Secretaría de Relaciones Exteriores aquí en México reportó que al momento no se tiene reporte, no se tienen datos de mexicanas o mexicanos afectados por los sismos allá por el sismo en Colombia. No se tiene reporte de mexicanos fallecidos o mexicanos lesionados. Sin embargo, bueno, piden a los ciudadanos mexicanos que radican en Colombia que se pongan en contacto con las autoridades consulares en caso de haber alguna situación. Por el momento no hay reporte de personas lesionadas ni fallecidas mexicanas allá en Colombia. 6:08. Bueno, vamos con otros temas, vamos con temas locales, temas que tienen que ver con el estado de Veracruz. Se registró un tiroteo cerca del albergue El Trébol, que interrumpió una convivencia en Poza Rica. El activista José Vadillo publicó videos en redes sociales como registro de los hechos. Lidia López, buenos días, cuéntanos, adelante.
1: Te saludo todo hasta la información. Una convivencia familiar en los jardines del albergue El Trébol fue abruptamente interrumpida por un tiroteo ocurrido a pocas cuadras del lugar, denunció el activista social José Vadillo en un video difundido en redes sociales. Vadillo explicó que la reunión se realizó la tarde del domingo con motivo de cumpleaños de un allegado que forma parte del equipo que cuida de manera permanente el albergue.
2: Estábamos el día de ayer ahí conviviendo con la familia, en los jardines del albergue El Trébol. Tenemos ahí nosotros presencia 24/7. El albergue El Trébol tiene el objetivo de dar hospedaje y comida caliente a niños que vienen al CRIP a través de este albergue. Es por lo que nosotros estamos presentes ahí. Y bueno, estamos celebrando el cumpleaños de uno de mis ahijados, que son los que viven y actualmente cuidan 24/7 el albergue. Y pues pensamos que hasta sorpresa iba a haber con cohetes, y no, pues resulta que a 3-4 cuadras, muy cerca de ahí, se inició un tiroteo. Y bueno, corrimos para resguardarnos como cualquier reacción natural, ¿no?
3: Esto es un reflejo de la situación complicada, ¿no?, que se vive.
1: Te comento, en el video y en su testimonio, José Vadillo, quien forma parte del Club Rotaract Poza Rica, describió la escena como representativa de la inseguridad que afecta a la zona. Agregó que el temor no es exclusivo de quienes estaban en el albergue, también de los vecinos del sector. El activista alertó sobre la extensión del problema y su preocupación por la seguridad en diferentes áreas de Poza Rica, como también en el estado de Veracruz y en el país. Hasta el momento, autoridades en materia de seguridad no han emitido un posicionamiento oficial sobre el incidente ni confirmado si se registraron heridos. El albergue El Trébol, por su parte, continúa con sus labores de atención a menores, aunque la convivencia documentada por Vadillo evidenció la vulnerabilidad de espacios comunitarios frente a la violencia urbana. El video publicado por José Vadillo ha generado reacciones en redes sociales y un llamado para reforzar medidas de seguridad en la zona y garantizar protección a centros de atención social y a vecinos. Este es el reporte. Para Grupo Fórmula Informa, Lidia López.
0: Seis de la mañana con 11 minutos, 6:11. Gracias, Lidia López. Gracias por el reporte. Es momento de hacer una pausa en esta, la primera emisión de Fórmula Noticias Veracruz. Después del corte, seguimos con más.
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0: 6 de la mañana con 16 minutos, estamos de regreso después de esta breve pausa. Estamos en la primera emisión de Fórmula Noticias Veracruz al amanecer. Muchas gracias por estar pendientes de la información a través de las frecuencias de Radio Fórmula Veracruz. Gracias por estar pendientes de las noticias. A través también de nuestro canal de YouTube, estamos transmitiendo en estos momentos desde YouTube, y bueno, también ahí nos puede ver, nos puede escuchar, claro. La información que le vamos presentando, bueno, va acompañada de alguna fotografía, video, que usted puede ver a través de esta plataforma digital. 6 de la mañana con 17 minutos. Oye, continúan las inconformidades, las manifestaciones en torno al examen de la Universidad Nacional Autónoma de México. Hay inconformidad con el proceso de repetir el examen de admisión. Esto tras la polémica que se generó durante la realización, la aplicación del examen en línea. Usted recordará, para el ingreso a las licenciaturas que ofrece la UNAM. Bueno, ¿qué fue lo que sucedió? Se detectaron inconsistencias, irregularidades. Muchos de los aspirantes utilizaron presumiblemente inteligencia artificial para poder pasar el examen. En algunos otros casos eran jóvenes que utilizaron hasta 2 monitores, uno para realizar el examen y otro para buscar las respuestas de los exámenes. En fin, diversas inconsistencias que se detectaron. ¿Por qué? Porque, digamos, el número de personas que aprobó el examen fue mucho mayor a otras ocasiones, ¿no? Desde ahí ya todo iba mal. Se detectó que muchísimas más personas pasaron el examen de lo que regularmente en la historia de la UNAM ha sucedido con la aplicación del examen presencial. Claro, en esta ocasión fue la primera vez que la UNAM, y seguramente la última, que lo hará de manera a distancia, en línea. Bueno, a partir de entonces la UNAM ordenó que se tiene que realizar nuevamente el examen, se tiene que realizar y tiene que ser presencial. La institución convocó a los más de 58 mil aspirantes a una evaluación presencial que se realizará del 12 al 19 de agosto únicamente en Ciudad de México, en Nuevo León, en Oaxaca y en Tijuana. Sin embargo, bueno, algunos aspirantes que alcanzaron el puntaje requerido aseguraron que no han podido obtener su cita, lo que mantiene en incertidumbre su participación a un día prácticamente. A partir ya de mañana comienza la aplicación de los exámenes, y bueno, así hay varios testimonios de jóvenes que, bueno, aseguran: yo hice el examen, no hice trampa, y ¿por qué tengo que volver a hacerlo? Bueno, pues es lo que ordena la UNAM, pero hay inconformidades y continúan las protestas pacíficas. Pero hay protestas, hay manifestaciones por parte de aspirantes, son aspirantes, de hecho, aspirantes que están inconformes con realizar nuevamente el examen. 6 de la mañana con 19 minutos. Bueno, seguimos con más información, seguimos con más noticias. Mire, ciudadanas y ciudadanos de Ixhuatlán del Sureste dan el voto de confianza a Juliana Ruiz y esperan que mantenga el trabajo municipal. ¿Quién es Juliana Ruiz? Bueno, es la alcaldesa en full cargo en sustitución de Raúl González Martínez, el alcalde de Ixhuatlán del Sureste, desaforado, está enfrentando una investigación. Se le señala a este político de ser el presunto autor intelectual de la muerte de Roxana Guzmán Ramírez, esta periodista de Nanchital, que fue privada de la libertad y posteriormente hallada sin vida en la zona sur del estado de Veracruz. Por ello, fue desaforado en el Congreso del Estado. El señor Raúl González Martínez fue desaforado y en su lugar llegó Juliana Ruiz. Elizabeth Aviña, tú tienes el reporte completo. Dale, adelante.
1: Habitantes de Ixhuatlán del Sureste dieron un voto de confianza a Juliana Ruiz Martínez tras asumir la presidencia municipal y señalaron que será el trabajo que realice durante los próximos meses el que permitirá evaluar su desempeño al frente del Ayuntamiento de Ixhuatlán del Sureste. Durante un sondeo realizado este lunes en el municipio, ciudadanos reconocieron que todavía conocen poco sobre Juliana Ruiz y su forma de trabajar, debido a que apenas asumió la responsabilidad de encabezar la administración municipal.
2: La verdad no la conozco a la señora, lo he visto que está, o sea, que es su suplente de don Raúl, pero pues yo pienso que sí va a ser algún buen trabajo. Sí, y pues será algo bonito, yo me imagino, porque pues también nuestra, la presidenta, pues, de doña Claudia, y pues yo pienso que pues va a estar todo bien, porque fíjense que a veces hay mujeres que le echan los kilos y hacen buen trabajo y eso es bonito. Y nosotros a veces los hombres, a veces es como que le vaya a don Raúl, para mí fue buen trabajo también. Lástima que, pues ya ve que pasaron cosas, dicen. Pero pues yo mire, yo lo que le puedo decir es que pues la verdad no lo sé. Si lo están acusando falsamente, pues solamente Dios lo sabe.
3: Sí, yo ahorita la verdad yo no le puedo dar ni información porque pues como apenas ya acaba de entrar, pues la verdad no le puedo dar una información directa de decir no, pues ella no ha trabajado porque apenas va a iniciar, ¿verdad? Pues esperamos que ella se inicie en su trabajo porque pues ahora sí es lo que necesitamos porque...

0: El alcalde anterior, pues ahora sí, empezó trabajando, pero pues hubo su problema y pues la verdad no sabemos qué vaya a pasar, ¿verdad? Pero la verdad, el alcalde anterior, pues sí, lo queríamos porque empezó a trabajar, pero de ahí en adelante, la verdad no sé del alcalde que viene ahorita.
1: Para Grupo Fórmula, Elizabeth Aviña.
2: Seis de la mañana con 23 minutos. Gracias por el reporte, gracias por la información, Elizabeth Aviña. Vamos a cambiar de tema, vamos con temas nacionales. Fíjese que la presidenta Claudia Sheinbaum Pardo garantizó la seguridad a inspectores, productores y empacadores de aguacate de Michoacán, mexicanos y estadounidenses, luego de que Estados Unidos reanudó el sábado parcialmente la exportación. En su conferencia mañanera del día de ayer lunes, desde Palacio Nacional, la presidenta dijo que tras las amenazas contra personal estadounidense en la entidad y tras reunirse con la embajada de Estados Unidos, se mantiene de manera permanente una mesa para garantizar la exportación de aguacate. Comentó que en el encuentro se planteó que algunas personas habían recibido algunas amenazas y se les va a dar toda la seguridad para que no haya problema. Es lo que dijo la presidenta. Vamos a escuchar, así lo comentó, así lo anunció ayer desde su conferencia mañanera.
3: Sin informarnos, tomó esta decisión las distintas instituciones que tienen que ver con la inspección del aguacate. El aguacate que es para exportación y en general todas las los productos perecederos que se exportan y los no perecederos también, pero los perecederos tienen un control de calidad muy estricto y un control de sanidad muy estricto, que tiene que ver pues con los acuerdos comerciales. Para ello pues hay inspecciones sanitarias que las hace en México Senasica, que es la institución que se dedica a la inspección sanitaria por parte de la Secretaría de Agricultura, y al mismo tiempo inspectores ya sean mexicanos contratados por las agencias de Estados Unidos sanitarias, o también pueden ser estadounidenses que están en México que se dedican a la inspección en la cadena productiva del aguacate de exportación y de otros productos. Lo que plantearon, que no lo informaron previamente, es que algunos de estos inspectores habían tenido amenazas. Yo me reuní con la asociación que se dedica donde están organizados todos los productores y empacadores de aguacate para exportación. Esta reunión ya la teníamos y justo se da el día en que ya la teníamos programada y justo se da esta situación por parte de las instituciones del gobierno de Estados Unidos. Y ahí hablamos, como lo mencioné aquí en la mañanera, hay una zona en donde se tiene mayor vigilancia, que está alrededor de Uruapan, en donde bajó mucho la extorsión, pero hay otra zona en donde en el último mes había crecido temas como la extorsión. Por eso me reuní con ellos, junto con la defensa y la Secretaría de Seguridad, para poder atender, incluso personal de la Fiscalía, para poder atender este tema.
2: 6 de la mañana con 26 minutos, palabras de la presidenta Claudia Sheinbaum Pardo. Bueno, pues así se atiende el tema en Michoacán con las exportaciones de aguacate. De manera parcial se reanudaron el fin de semana, pero pues todavía hace falta que se trabaje más, dice la presidenta. Sobre todo se está garantizando que hay seguridad en aquella entidad. 6 de la mañana con 26, pausa, no le cambie, después del corte seguimos con más.
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2: Son las 6 de la mañana con 30 minutos, 6 de la mañana con 30, estamos de regreso después de esta breve pausa. Gracias por escucharnos, gracias por sintonizarnos a través de las frecuencias de Radio Fórmula Veracruz y también a través de YouTube. Estamos transmitiendo a través de nuestro canal de YouTube. Le invito a que se suscriba. 2293-371056 es nuestro teléfono de WhatsApp. Repito, 2293-371056 es el teléfono. También, pues bueno, estaremos ahí recibiendo sus mensajes. Y nos puede escribir también al inbox de nuestra página de Facebook, Radio Fórmula Veracruz. Ahí también le vamos compartiendo toda la información. Al momento, claro, información que se genera, la vamos publicando a través de esta página Radio Fórmula Veracruz. Y bueno, ahí estamos con toda la información. 6 de la mañana con 31 minutos. Antes de pasar al pronóstico del tiempo, le comento que se registró un incendio que consumió 3 negocios frente al estadio Beto Ávila en Boca del Río. No se reportan personas lesionadas. Jesús Olivares, cuéntanos.
18: Un incendio registrado la mañana de este lunes provocó daños en al menos 3 establecimientos del Stadium Gastro Park, ubicado frente al estadio Beto Ávila en el municipio de Boca del Río. Acorde con los primeros reportes, el fuego habría comenzado en el bar El Curandero y posteriormente se extendió hacia otros locales del complejo, generando momentos de tensión entre trabajadores y personas que se encontraban en la zona. Elementos de bomberos conurbados acudieron al lugar y trabajaron para controlar las llamas, evitando que el fuego se propagara a más establecimientos. Hasta el momento no se reportan personas lesionadas. Las causas que originaron el incendio y el monto de los daños materiales serán establecidos mediante los peritajes correspondientes. Para Grupo Fórmula les informó Jesús Olivares.
2: Seis de la mañana con 32 minutos. Gracias, Jesús Olivares. Gracias por el reporte. Vamos ahora con el pronóstico del tiempo.
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2: Nos enlazamos vía telefónica con María Elena Bravo, meteoróloga, a quien saludo con mucho gusto. María Elena, ¿cómo le va? Buenos días. Adelante con la información.
19: Hola, Carlos, ¿qué tal? Muy buenos días. Te saludo con gusto en esta mañana a ti, a todos los que están pendientes de esta transmisión. Iniciamos pues compartiéndoles estas temperaturas mínimas con las que amanecemos, en este caso en la zona montañosa central. Jalapa reporta 15.8 grados, Orizaba amanece con 17 grados. Y aquí el puerto de Veracruz amanecemos esta mañana un poco más cálidos que el día de ayer, con 24.1 grados centígrados. Con respecto al reporte de lluvias, te comento que con corte hasta las 6 de la mañana, pues tenemos esta lluvia hasta el momento, la máxima de 9.3 milímetros, ahí en la cuenca del Coatzacoalcos, en el municipio del mismo nombre, y también pues aquí en el Observatorio de Veracruz, pues son lluvias en este caso menores a 5 milímetros. Con respecto a las imágenes de satélite, pues lo que podemos observar, pues sí es actividad importante frente a costas aquí desde lo que es la parte de la Actopan, pasando por la costa central, que es donde se encuentra lo más relevante, hacia lo que es la región de los Tuxtlas, y también pues ya disminución frente a las costas de Coatzacoalcos. También tenemos algunos nublados que están ocasionando algunos chubascos, especialmente en las inmediaciones de Tuxpan, en zonas costeras, y más hacia el norte también en zonas de costa, en las inmediaciones de la laguna de Taniagua y hacia partes bajas del Pánuco. Aquí en la costa central, lo que te comentaba, que es donde frente a costas tenemos la mayor actividad, no se descarta que en esta mañana todavía podamos tener la presencia pues de algunas lluvias, lloviznas, incluso algunos chubascos aislados que se puedan estar desprendiendo de esta actividad. Y también esta situación pues podría presentarse a lo largo pues, de las inmediaciones, no solo de la zona conurbada, sino hacia lo que sería también Alvarado, más hacia el sur, la región de los Tuxtlas. Todavía esta zona también podría estar presente esta situación con estas lluvias con intervalos de chubascos. También hacia lo que es partes altas del Papaloapan tenemos este desarrollo de nubosidad en las inmediaciones de Tierra Blanca, hacia lo que es Playa Vicente, partes altas también del Coatzacoalcos y Tonalá tenemos densos nublados que pues están asociados también a intervalos de chubascos y que van a estar con esta actividad al menos en las siguientes 3 horas. En el resto del estado, pues condiciones relativamente estables hasta el momento, pues con baja probabilidad de lluvia. Y para el día de hoy, los sistemas que van a estar interactuando, pues es por un lado en niveles bajos esta vaguada que está bien configurada ahí en la parte suroeste del Golfo de México y que también pues en altura ahora se encuentra reforzada a diferencia del día de ayer con esta circulación ciclónica, pues justamente ahí en el suroeste del Golfo de México. Entonces, esta situación es la que está ocasionando pues toda esta actividad en combinación con la advección de humedad por parte del mismo Golfo del Mar Caribe, además pues de estas condiciones locales. Ahora bien, esta situación pues nos va a estar ocasionando nuevamente con la presencia de tormentas puntuales de mayor relevancia en el sur del estado, especialmente dentro del Papaloapan, muy parecido como el día de ayer, que teníamos tormentas de 50 a 75 milímetros para esta parte media y alta, y también para la cuenca del Coatzacoalcos y el Tonalá. Para el resto del Papaloapan, incluida la región de los Tuxtlas, nuevamente lluvias de 25 a 50 milímetros, así como también de forma puntual en zonas altas de Cazones, del Tecolutla y del Nautla, y con lluvias de 5.1 a 25 milímetros en el resto de las zonas de montaña, y también se incluye aquí la costa del centro. Para el resto de la entidad, pues lluvias en este caso de menor intensidad. Te comento que, bueno, pues estas lluvias pues van a estar también nuevamente acompañadas por esta actividad eléctrica y de viento en rachas. Ahora bien, con respecto a la componente del viento, continuamos con la parte norte, el viento del sureste, por la mañana de 15 a 25 kilómetros por hora, y va a estar estableciéndose después del mediodía en esta porción del noroeste, norte y noreste, con velocidades de 20 a 35 kilómetros por hora. Y aquí en el centro y sur, desde la mañana, pues vamos a tener esta componente de viento del noroeste, norte, noreste variable, también entre los 15 a los 20 kilómetros por hora, también incrementando en horas de la tarde con 35 kilómetros por hora, y estas rachas en zonas de tormenta. Y finalmente, la temperatura para el día de hoy, la temperatura diurna, no tendremos cambios significativos, cambios relevantes. Continuamos con estas temperaturas que van a estar ocasionando ambiente cálido a caluroso en zonas de planicies, en zonas costeras. Para el día de hoy, pues nuevamente tenemos esta temperatura pronosticada de 33 grados. El día de ayer alcanzamos aquí en el puerto 33.8, casi 34, por lo que el día de hoy, pues, podremos estar alrededor de los 33 grados. Para la zona montañosa central, de igual manera, alrededor de los 26 a los 28 grados. Hacia lo que es el norte, alrededor de los 34 a los 36. La región de los Tuxtlas, alrededor de los 32 a los 34. Y dentro del Coatzacoalcos, Tonalá y el Papaloapan, alrededor de los 34 a los 36 grados centígrados. Y finalmente, por la noche, pues sin cambio significativo también, un ambiente templado a cálido en zonas bajas, zonas costeras, así como fresco a frío en zonas serranas. Pues este sería mi comentario, Carlos. Muy buenos días.
2: Muchas gracias, María Elena Bravo, meteoróloga. Gracias, muy buenos días. Estaremos en contacto el día de mañana, miércoles. Gracias y que tengas un excelente martes.
19: Igualmente, hasta luego.
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2: Son 6:40, 6:40, ya estamos sobre el tiempo para la siguiente pausa. En esta, la primera emisión de Fórmula Noticias Veracruz. Después del corte seguimos con más, ¿eh? Todavía tenemos tiempo para más información. Nos queda un bloque informativo, pero esto después de la pausa. No le cambie, volvemos.
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3: Los antiguos egipcios usaban piedras como almohadas para dormir, algo que hoy nos parecería sumamente incómodo y difícil de usar.
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4: La cordillera de los Andes es la cadena montañosa continental más larga de la Tierra, cruzando 7 países de Sudamérica.
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3: El rugido de un león adulto puede escucharse hasta 8 kilómetros de distancia en una noche clara y despejada.
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3: Los osos panda nacen ciegos, rosados y con un tamaño similar al de una barra de mantequilla común de cocina.
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5: Este martes se realizará la comparecencia del exgobernador de Guerrero, Ángel Aguirre, en donde se determinará si existen elementos suficientes para vincularlo a proceso por su presunta participación en la desaparición de evidencias relacionadas con el caso Ayotzinapa. De acuerdo con datos de la Senasica, del 28 de julio al 5 de agosto se registraron 1.189 casos de gusano barrenador del ganado en animales de diferentes especies. Los bovinos y caninos son los animales que más casos reportan. El SAT informó que ha recuperado 6.436 millones de pesos gracias a su programa de regularización, beneficiando a más de 38.000 contribuyentes. Detalló que los ciudadanos interesados en poner en orden su situación fiscal tienen como fecha límite el próximo 31 de octubre para solicitar el apoyo. Informó Itzel Vanegas. 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
6: De la mañana con 45 minutos, cuarto para las 7 de la mañana. Estamos de regreso después de esta breve pausa. Estamos ya en el último bloque de la primera emisión de Fórmula Noticias Veracruz y seguimos con la información. Tenemos todavía tiempo para más noticias. Mire, como parte de las acciones encaminadas para proteger la biodiversidad y preservar los ecosistemas naturales, el gobierno municipal de San Andrés Tuxtla contribuye con la conservación de especies marinas en el campamento tortuguero de la playa Costa de Oro. Este espacio representa un importante punto de protección para las tortugas que arriban a las costas sanandrescanas durante la temporada de anidación, en la cual se realizan labores de vigilancia, resguardo de nidos y cuidado de las crías, asegurando que pueden completar su ciclo reproductivo de manera normal. Por instrucción del alcalde Rafa Fararón y Magaña, a través de la Dirección de Medio Ambiente, se mantienen las acciones necesarias que permitan preservar la riqueza natural de San Andrés, promoviendo además una cultura de respeto hacia la fauna y los ecosistemas. A través del trabajo coordinado entre autoridades, personal especializado y ciudadanía, se busca reducir los riesgos que enfrentan las especies marinas durante su llegada a las playas, al tiempo que se fomenta la participación social en actividades de protección y conservación. La administración municipal hace un llamado a visitantes y habitantes de comunidades cercanas a respetar la zona de anidación, evitar manipular a las tortugas o a sus crías y mantener limpias las playas, ya que estas acciones son fundamentales para favorecer la reproducción y supervivencia de las especies. Ahí está información que nos llega desde el Ayuntamiento de San Andrés Tuxtla. 6:47, 6:47, seguimos con más información. Mire, por cometer actos de corrupción como pedir dinero, 50 inspectores de la Dirección de Comercio del Ayuntamiento de Veracruz ya fueron despedidos, así lo anunció la alcaldesa Rosa María Hernández Espejo. Aseguró que al inicio de su administración dijo que no despediría a nadie, sin embargo, en el caso de los inspectores, recibió constantes quejas por parte de comerciantes que señalaban a los empleados municipales de pedirles dinero para permitirles vender, para permitirles trabajar en las calles de la zona de Veracruz. Vamos a escuchar lo que dijo la presidenta municipal sobre este tema.
7: Y dijimos que no íbamos a despedir a nadie, todos aquellos que trabajaran bien, pero tuve muchas quejas precisamente de que pedían dinero, que entonces pues los fui despidiendo, ya fueron promedio de 50, que casi son todos, ¿verdad? Y hemos estado renovando.
8: O sea, básicamente ahorita todos los supervisores son nuevos.
7: La mayoría sí están entrando.
8: ¿Y se les está supervisando también constantemente?
7: Sí, los estamos capacitando y los estamos supervisando, así es. Dicen que todavía quedan algunos, vamos a seguir checando y vamos a seguir vigilando.
9: Porque, ¿de la Dirección de Comercio? ¿No?
7: De la Dirección de Comercio y de otras áreas también.
10: ¿Están regularizando el comercio semifijo?
7: No, nosotros no tenemos ahorita ningún permiso, no hemos dado ningún permiso y no vamos a dar permisos nuevos. Lo que tratamos es efectivamente de regularizar lo que...
6: Seis de la mañana con 49 minutos, palabras de la presidenta municipal de Veracruz, Rosa María Hernández Espejo. Pues ahí está, comenta que pues no permitirá en su administración que los inspectores cometan este tipo de irregularidades y por ello se procedió al despido de 50 inspectores de comercio, es lo que dice la alcaldesa. Seguimos con más, mire, líder evangélico a favor de regular el uso de celulares en escuelas lo califica como el peor vicio de este siglo. Ana Lilia Velázquez, platícanos más.
11: ¿Qué tal, Victoria? Efectivamente, el presidente de la Asociación Ministerial Evangélica, Guillermo Trujillo Álvarez, se pronuncia a favor de la regulación del uso de celulares en las escuelas de Veracruz.
12: Y creo que vale la pena que lo analicemos y se lleve a cabo, pero en una plática conjunta con los padres de familia, con los maestros, con sectores de la sociedad, porque sí estamos en una grave crisis que de este uso del teléfono y de redes sociales yo creo que es el peor vicio de este siglo, porque ya es un vicio, ya está causando daño según estudios en muchos alumnos o en muchos jóvenes, niños, que ya se desvelan con el celular 1, 2 de la mañana, 3, viendo páginas inapropiadas, usando redes. Por supuesto, ahí tienen mucha responsabilidad los padres, ¿no?
11: Entonces, ¿ya es justo y necesario la regulación?
12: Es totalmente importante que se considere y se lleve a cabo, porque no es posible. Está causando mucho daño, enfermedades psicológicas, emocionales, entre la sociedad. Ya luego ni nos hablamos, ni platicamos. Hay familias completitas en una mesa de un restaurante con cada quien con su celular. No atienden a los hijos, los padres. Yo creo que mucha responsabilidad la tenemos los padres.
11: Hay que recordar que la presidenta Claudia Sheinbaum Pardo impulsa un debate nacional para regular el uso de teléfonos celulares y redes sociales en escuelas de educación básica, con el propósito de proteger la salud mental, evitar distracciones y mejorar la concentración escolar de niñas, niños y adolescentes sin aplicar una prohibición absoluta. Desde Jalapa les informó Ana Lilia Velázquez.
6: 6:52, 6:52. Gracias, Ana, gracias por la información. Seguimos con más tarjetas. Coatzacoalcos incorporará inteligencia artificial para agilizar reportes ciudadanos. Este sistema permitirá reportar baches, socavones y fugas de agua mediante WhatsApp. Elizabeth Aviña, cuéntanos, adelante.

0: Ok, la tarjeta Coatzacoalcos sirve principalmente para poder hacer reportes ciudadanos para aquellas personas que usualmente hemos detectado que a veces no reportan directamente desde la página web. Entonces, por medio de la tarjeta nos sirve para poder hacerles un estudio socioeconómico y tener datos de ellos, si necesitan láminas, si ocupan lentes, para poder canalizar todas estas ayudas hacia ellos. Y aparte, el QR reverso sirve para acceso a diferentes partes que tiene el ayuntamiento, como albercas, gimnasios, las instalaciones que tiene el ayuntamiento. Prácticamente funciona de que es con WhatsApp, pero tiene inteligencia artificial. Dentro del WhatsApp ya está cargado lo que son trámites, reportes ciudadanos como fugas de agua, socavones, baches, todo ese tipo de reportes. También todavía no está funcionando, apenas vamos a entrar a la etapa de capacitación del personal para que empiecen a operarlo. Yo me imagino que este mismo mes podría salir, ya que nada más hace falta la capacitación del personal y sería todo para poder lanzarlo. Inmediata, lo que el alcalde dice, que sea inmediata y poder cerrar el ciclo, saber cuándo inició el trámite, cuándo inició el reporte y que tenga el estatus de que se cerró el ciclo. Actualmente tenemos varios puntos, tenemos puntos itinerantes como el que es el de salud, el de DIF, en el anexo del palacio está todos los días desde que inició la administración tenemos ahí un módulo, y actualmente tenemos un módulo en el gimnasio Teresa Morales y la popular de la Nueva Aurora.
1: Para Grupo Fórmula, Elizabeth Aviña.
2: Seis de la mañana con 54. Gracias por el reporte, Elizabeth Aviña. Gracias por la información. Y con esto estamos ya llegando al final de este espacio informativo. Estamos ya sobre el tiempo. 6 de la mañana con 54. A través de la primera emisión de Fórmula Noticias Veracruz. Gracias por escucharnos. Gracias por sintonizarnos en esta mañana de martes 11 de agosto del año 2026. Gracias a mis compañeras y compañeros. Es Baby Cristel en los controles. Saúl Pascasio, productor y coordinador. Felipe Gómez, director general. Yo soy Carlos Navarrete. No le cambie, sigue Azucena Uresti con más información nacional e internacional. Buenos días.
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1: Pátzcuaro, Michoacán. Bordeando su célebre lago, este encantador rincón michoacano destaca por sus plazas empedradas, casas de fachadas blancas y tejados de barro. Posee una profunda herencia purépecha que se manifiesta en sus coloridas artesanías y rica gastronomía tradicional. Durante la Noche de Muertos, el pueblo y la isla de Janitzio se iluminan con velas, creando un espectáculo ritual conmovedor.
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2: El corazón de un camarón se encuentra ubicado en su cabeza, cerca de su sistema digestivo y otros órganos vitales.
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1: Cano destaca por sus plazas empedradas, casas de fachadas blancas y tejados de barro. Posee una profunda herencia purépecha que se manifiesta en sus coloridas artesanías y rica gastronomía tradicional. Durante la Noche de Muertos, el pueblo y la isla de Janitzio se iluminan con velas, creando un espectáculo ritual conmovedor.
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2: El corazón de un camarón se encuentra ubicado en su cabeza, cerca de su sistema digestivo y otros órganos vitales.
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2: Las orcas no son ballenas reales. Pertenecen zoológicamente a la familia de los delfines oceánicos, siendo los más grandes del mundo.
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3: ¿Qué tal? Bienvenidos. Son las 7 de la mañana. Es martes 11 de agosto del año 2026. Soy Azucena Uresti y estas son las noticias. El terremoto de magnitud 7.4 que sacudió este lunes el occidente de Colombia ha dejado hasta el momento 169 personas muertas y más de 600 personas heridas, de acuerdo con el balance más reciente de la Asociación Colombiana de Ciudades Capitales. El presidente Abelardo de la del Espirela declaró emergencia nacional para agilizar la llegada de recursos.
4: El Gobierno Nacional mantiene desplegadas todas sus capacidades para proteger la vida, atender a las comunidades afectadas y llevar ayuda a cada territorio que se necesite. He dado una orden perentoria como jefe de Estado y jefe de Gobierno. Lo primero es el rescate de las personas que se encuentran bajo los escombros. Esa es la prioridad, rescatar a las personas que todavía están bajo escombros.
3: Después, el presidente visitó Quibdó y Cali, donde informó que redoblarán los esfuerzos de los trabajos de rescate y anunció apoyos para pagar rentas de quienes perdieron sus viviendas, así como el traslado de pacientes a Medellín. Hasta ahora se reportan 1,575 viviendas dañadas, 37 destruidas, edificios colapsados, centros de salud, escuelas, centros comunitarios. También 7 aeropuertos presentaron afectaciones, algunos suspendieron vuelos. Las mayores afectaciones se concentran en Chocó, Valle del Cauca, Risalda, Caldas y Quindío.
5: Ay, gonorrea, temblor tan asqueroso. No, vamos. ¿Listos?
3: El ejército desplegó 5 pelotones especializados en búsqueda y rescate en las localidades afectadas, donde continúan trabajando, removiendo los escombros con la intención de encontrar personas con vida. Estos trabajos se concentran principalmente en Cali, Pereira, Quibdó, Manizales y las comunidades cercanas al epicentro, donde los propios ciudadanos han ayudado a rescatar a personas de entre los escombros. La Secretaría de Relaciones Exteriores de nuestro país informó que mantiene comunicación con Colombia y que hasta ahora no hay mexicanos fallecidos o lesionados. Por su parte, la Universidad Autónoma Metropolitana informó que logró contactar a los 53 estudiantes que estaban en aquel país y confirmó que están bien y fuera de peligro. Todd Blanche, ex abogado personal del presidente Donald Trump, tomó posesión como nuevo fiscal general de Estados Unidos, prometiendo combatir el crimen violento, las pandillas y las organizaciones criminales transnacionales. De este modo queda formalmente al frente de una dependencia que supervisa al FBI, la DEA, el Servicio de Alguaciles y la Agencia de Alcohol, Tabaco y Armas de Fuego y Explosivos. Es este mismo funcionario quien el miércoles anunció la nueva ofensiva de Estados Unidos contra el cártel Jalisco Nueva Generación y sus nuevos líderes, así como más de 100 millones de dólares en recompensas. Entre ellos está Carlos Valencia González, alias El Pelón o el 03, hijastro del Mencho, y por quien Estados Unidos ofrece 25 millones de dólares. De hecho, hoy la presidenta Claudia Sheinbaum anunció que durante su conferencia el Gabinete de Seguridad hablará sobre esto, sobre el cártel Jalisco y las medidas impuestas por la administración de Donald Trump. En Uruapan, Michoacán, fue detenido Cristian Martín, alias El Vikingo, identificado como presunto operador del cártel Jalisco Nueva Generación, a quien la Fiscalía del Estado vincula con extorsiones contra productores y empacadores de aguacate, además de empresarios de bares y restaurantes. Tras su captura, fue puesto a disposición del Ministerio Público, mientras la Fiscalía continúa integrando la investigación para definir su situación jurídica y su posible participación en otros casos. Ayer se reportaron en México 34 asesinatos. Los estados con más ejecuciones fueron el Estado de México con 5, Guerrero y Oaxaca con 3, además de Aguascalientes y la Ciudad de México con 2 homicidios cada uno. Ángel Aguirre Rivero, exgobernador de Guerrero, enfrentará hoy a las 10 de la mañana su audiencia de vinculación a proceso por desaparición forzada y delitos contra la Administración de Justicia derivados del presunto ocultamiento y destrucción de videos clave en el caso Ayotzinapa. La diligencia se realizará en el Centro de Justicia Penal Federal de Almoloya de Juárez, junto al penal del Altiplano, donde el exmandatario permanece desde el viernes. La Fiscalía General de la República sostiene que Aguirre ordenó ocultar y destruir las grabaciones de las cámaras de Palacio de Justicia de Iguala, que la noche del 26 de septiembre habrían captado el momento en que policías interceptaron a los normalistas. Esto se sostiene en el expediente del caso, al cual tuvo acceso el periódico El Universal, donde dice se recabaron varias entrevistas, entre ellas las del entonces visitadora general del Consejo de la Judicatura, Blanca María del Rocío Estrada. Ella narró que en una visita realizada al gobernador escuchó cómo este le ordenó a su sobrino Ernesto Aguirre destruir la evidencia porque podría salir muy perjudicado y su gente, y que no quería que nadie supiera que tenía relación con integrantes de la delincuencia organizada o que él había dado instrucciones para desaparecer a los normalistas. Estrada Ortega, quien hoy está presa en Tepeapa, reveló además que le entregó al entonces gobernador un disco compacto con un video donde se veía a policía sacar a los normalistas de un camión y pasarlos a otro que se fue escoltado por un comando. Le traigo este video, narró la exfuncionaria, y usted diga qué se tiene que hacer. Me dijo que le iba a pedir a Iñaki, entonces procurador, que se hiciera cargo de esta información. Acusado de presunto peculado y desvío de recursos públicos en Campeche, Luis Espinosa, contador y representante legal de empresas relacionadas con Emigdio Gabriel Moreno, hermano de Alejandro Moreno, fue detenido aquí en la Ciudad de México. La orden de aprehensión fue cumplimentada por elementos de la Secretaría de Seguridad a las 2:40 de la tarde en la Alcaldía Benito Juárez, según indica el Registro Nacional de Detenciones. Tras su captura fue llevado a Campeche para quedar a disposición de la Fiscalía y a disposición del juez. La investigación en su contra se relaciona con Mayavisión, una empresa fundada por Espinosa Campos en 2016 y que durante el gobierno de Alejandro Moreno recibió unos 97 millones de pesos del erario. Las autoridades investigan si parte de estos pagos correspondieron a servicios simulados y le atribuyen también un presunto desvío de al menos 36 millones de pesos. Esta detención ocurre mientras Alejandro Moreno mantiene pendiente una solicitud de desafuero por presunto peculado y uso indebido de atribuciones de la administración pública, además de que apenas ayer presentó una denuncia ante el Departamento de Estados Unidos para que se revisen los actos de censura y persecución por parte del gobierno de Moreno.
6: Está claro que esto que quieren hacer conmigo de la censura, de que no podamos opinar, de que no podamos decir lo que por derecho nos corresponde, bueno, presentamos esto y impugnaremos en la sala superior, pero lo hicimos también en el Departamento de Estado, lo haremos también en la OEA, en la ONU, lo haremos en la Corte Interamericana. Presenté la denuncia contra el presidente de la Comisión de Quejas y Denuncias del INE, por esta decisión arbitraria, totalmente un atropello y para generar la censura de poder opinar. Yo soy senador de la República todo el tiempo y al final, en este contexto, pues no nos pueden limitar a opinar.
3: Gabriel Alejandro Zapata, padre de Dafne, la menor que murió en el campamento de verano de la Academia Doenitz en Ciudad Madero, no acudió al Centro Integral de Justicia del Mante en Tamaulipas para continuar el juicio que enfrenta por abuso sexual en contra de su hija cuando tenía 7 años. A pesar de que el juez le solicitó acudir de manera física, el acusado compareció por segunda ocasión vía remota luego de que sus abogados argumentaran posibles agresiones debido a la exposición mediática del caso. El proceso se remonta a 2019, cuando Dafne tenía 6 o 7 años. En ese momento, Zapata fue vinculado a proceso y permaneció cerca de 2 años en prisión preventiva hasta que obtuvo su libertad para continuar el procedimiento fuera de prisión. La presidenta de la Cámara de Diputados, Kenia López Rabadán, pidió al INE frenar y sancionar las campañas anticipadas de políticos que buscan algún cargo en el 2027, al advertir que actualmente hay aspirantes promocionándose fuera de los tiempos permitidos.
7: En este momento nadie puede hacer campaña y quien está haciendo una pre-campaña es ilegal y además de ser inmoral, por supuesto, se tiene que sancionar. Yo diría el llamado respetuoso, pero enfático al INE, es a que establezca los lineamientos que den certeza para que los ciudadanos no tengan que sufrir campañas ilegales de políticos que, aspirando a un cargo, violan la ley.
3: López Rabadán también pidió que se garantice el derecho de réplica en las conferencias matutinas de los gobiernos federal y estatales cuando se difunda información falsa. Anunció además que el 17 de agosto presentará su informe de actividades como presidenta de la Cámara de Diputados. Dice que invitó a la presidenta Claudia Sheinbaum y al presidente de la Corte. Entre junio y julio, México perdió 19.550 empleos formales, según informó el IMSS, que atribuyó el retroceso al cierre del ciclo escolar y a la fase descendiente del ciclo agrícola. La caída contrasta con el mes de junio, cuando se crearon 61.000 empleos. El salario base de cotización promedio llegó a 673 pesos diarios, el nivel más alto registrado, con un aumento anual de 42.2 pesos.
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3: De esto y más le estaremos informando si nos acompaña después del corte, agradeciendo como siempre la amabilidad de su compañía. Gracias, bienvenidos y muy buenos días.
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3: Son las 7:15 y bueno, pues la Cámara Nacional de la Industria de la Radio y la Televisión. Recordad que ayer platicamos aquí ampliamente sobre el tema esta de los lineamientos en defensa de las audiencias. Y estuvimos en la mesa, hablando en nuestra mesa de los lunes con nuestros participantes, y la presidenta Claudia Sheinbaum en su conferencia mencionó que ella estaba dispuesta a hacer algunos cambios, los cambios necesarios en estos lineamientos para que no se prestara, pues, a que se pudiera dar una censura, que pudiera haber algún tipo de presión respecto a los medios de comunicación, a sus líneas editoriales. Bueno, la Cámara de la Industria de la Radio y Televisión dice que reconoce, en un comunicado que dio a conocer anoche, un boletín, reconoce que como parte del proceso de consulta pública iniciado por la Comisión Reguladora de Telecomunicaciones respecto a los lineamientos para la protección de los derechos de audiencias, ha habido diálogo y apertura por parte de las autoridades, con lo que se han logrado importantes avances que darán certeza a la industria, a sus comunicadores y sobre todo a los millones de personas que escuchan y ven la radio y la televisión en el país. Desde nuestro primer comunicado señalamos que entendíamos que la posición de la comisión no era una de censura, pero que también había preocupaciones de diversos temas. Hoy conjuntamente se ha revisado el mecanismo sobre la actuación de las defensorías de los derechos de las audiencias. Para asegurar esto, sean basados en la autorregulación de cada medio. Se precisaron definiciones y conceptos relacionados con la libertad editorial y se analizó la viabilidad económica de los medios mexicanos en competencia permanente con las redes sociales y las plataformas extranjeras. Además, la comisión nos ha informado que su intervención solo ocurrirá a solicitud de quien presente la queja ante el medio y en todo caso se constreñirá a temas procedimentales gubernamentales, en ningún caso sobre temas de contenido editorial, ni con respecto a las determinaciones del defensor de la audiencia que nombre cada medio. Esta Cámara permanecerá atenta a las contribuciones que la ciudadanía está formulando en el proceso de consulta, especialmente el texto definitivo que luego de la consulta se ha aprobado por el Pleno de la Comisión. Como industria continuaremos participando activamente e impulsando mejoras para la industria con el propósito de siempre contribuir a la construcción de un marco regulatorio adecuado y equilibrado. Una vez que se conozca este documento, la Cámara de la Industria de la Radio y la Televisión dará un posicionamiento al respecto. Pero el proceso de diálogo, análisis y actualización que hemos visto por parte de los funcionarios nos da tranquilidad al mostrar que su intención no es establecer mecanismos de censura. Bueno, pues esto es lo más reciente después de lo que dijo ayer la presidenta Claudia Sheinbaum. Vamos esperando, esta consulta termina el 21 de agosto, vamos esperando a ver qué se determina. Ayer fue detenido el contador, bueno, así fue relacionado en la información, el contador del hermano de Alejandro Moreno, acusado de desviar recursos millonarios en Campeche. La persona identificada como Luis Antonio Espinosa Campos fundó Mayavisión, televisora beneficiada con 97 millones de pesos durante el gobierno de Alejandro Moreno en Campeche. La Fiscalía de ese estado investiga la falta de respaldo material de estos cobros, o sea, no hay cómo comprobarlos. Alejandro Moreno, de nuevo, gracias y buenos días, Alejandro.
1: ¿Cómo estás, Azucena? Buenos días, gusto saludarte. Ya todos los días me da gusto eso.
3: Gracias, no, pues gracias a ti. A ver, cuéntame, ¿qué relación tiene contigo este señor que lo identifican como contador y representante de las empresas de Emidio Gabriel Moreno, tu hermano?
1: Imagínate nada más, Azucena, todos los problemas que tiene México. El país se cae a pedazos y este gobierno generando distractores, destruyendo vidas, destruyendo familias, persiguiendo gente inocente con tal de pretender sacarles cosas a base de presión, que puedan comprometerse, mentir, para poder buscar cómo no estar en prisión. Y hay que decirlo, a Azucena, con toda determinación y carácter. A mí jamás me van a doblar porque no tengo nada que ocultar. Esto no es ni justicia, esto es nada que ver con lo jurídico, esto es una persecución abierta del Estado mexicano, una cacería contra los opositores. Es increíble que Claudia Sheinbaum no conozca y no tenga claro todas las atrocidades y perversidades que están pasando en los estados. Uh-huh. Lo que estamos viendo es una abierta y descarada y coordinada persecución de Estado orquestada desde el poder, a Azucena. Son descarados, burdos, sinvergüenzas. Basta con que acudamos a las instancias internacionales a denunciar sus atropellos para que en menos de 24 horas activen órdenes de aprehensión y desplieguen operativos para fabricar culpables. Gente inocente, gente que no tiene nada que ver, gente que tiene una responsabilidad profesional. Imagínate nada más hasta dónde llegan. Y es increíble que Claudia Sheinbaum permita esto, una desquiciada quien está llevando los temas en el estado de Campeche, utilizar las fiscalías federales y estatales para perseguir a servidores profesionales, contadores, abogados, familiares, colaboradores, todos aquellos que puedan estar cercanos a nosotros en la oposición. Uh-huh. Y todo el mundo lo sabe, Azucena, lo han consignado ustedes, lo han dicho todos los medios de comunicación. Desde que Laida Sansores llegó al poder en Campeche, se convirtió eso en un laboratorio de represión uh-huh. y venganza política de Morena. El único fin es montar espectáculos mediáticos sin sustento jurídico. Ese es el terrorismo judicial para los opositores, Azucena. Despliegan operativos estrepitosos, ya lo vimos ahí, lo que han hecho, lo que hicieron con el exgobernador Rufo, lo que están haciendo ahora, órdenes instantáneas, pero ¿dónde están los verdaderos corruptos de Morena? Hay protección, impunidad total, ¿dónde está el narcogobernador Rocha Moya? ¿Dónde está Américo Villarreal? ¿Dónde está Mario Delgado? ¿Dónde están esa caterva pandilla de corruptos? Un linchamiento mediático patético, Azucena, ¿sí? Están destruyendo vidas, están lastimando gente y familias inocentes que no tienen nada que ver, pero bueno, así son estos cínicos y corruptos de Morena.
3: Ahora, llama la atención porque no sabemos si Ernesto Rufo tiene algo que ver o no, si Ángel Aguirre tal o cual, pero llama la atención que van dos al hilo, ¿no? Gobernadores de oposición y que ahora están, pues, yo siento acercándose a ti, Alejandro.
1: Pero a ver, yo no les tengo miedo porque no tengo nada que ocultar, yo los voy a seguir denunciando. Lo único que están haciendo Y esto verdaderamente no solo es terrorífico, es increíble que lo permita Claudia Sheinbaum, porque están actuando en su nombre. Los gobernadores, Azucena, se sienten impunes, virreyes. Les dieron el control de los estados. Con estas elecciones del Poder Judicial, del acordeón, le dieron a los gobernadores de Morena el apoderarse de los tribunales de justicia, de los tribunales administrativos, y están persiguiendo a familiares, a ciudadanos, a gente profesional que no tiene nada que ver. Están destruyendo vidas y familias, imagínate nada más, inventando ahora delitos, inventando cosas que no tienen nada que ver. Obvio, yo estoy acostumbrado a esto y los voy a enfrentar y los voy a seguir denunciando. Así. Ya le arruinaron la vida a esta pobre persona. Ya le arruinaron, ya lo detuvieron, ya lo llevaron, pues claro. Uh-huh. Pero a ver, como puede ser el contador, puede ser el abogado, puede ser el arquitecto de cualquier persona, de cualquier familiar, de cualquier opositor, Azucena, esto es lo que no podemos permitir.
3: Uh-huh. Ahora,
1: esta es la realidad.
3: ¿Hablaste con tu hermano ya, con Emigdio?
1: No, pues yo con mi hermano hablo permanentemente, pero pues es mi hermano, tenemos relación. Pues del tema no hay tema, es obviamente inventos, persecución, calumnias. Llevamos 5 años de esta locura que ocurre en el estado de Campeche, esta persona totalmente fuera de sí. Imagínate el ejemplo que tiene, eso es lo que representa Morena: ineptitud, corrupción, persecución. Uh-huh. Eso es lo que representa Morena, muerte. Han destruido los estados, están destruyendo el país, y con esto que están haciendo, más vamos a levantar la voz, porque ellos están lastimando a gente inocente con tal de pretender doblarnos a nosotros, y eso no va a ocurrir. Pero como ellos se están metiendo con las familias y los familiares, vamos a denunciar, yo voy a proceder como lo he hecho, uh-huh, a denunciar a los familiares cercanos de todos ellos, de todos los que están, de la propia Claudia Sheinbaum. A mí no me van a detener, porque lo que están haciendo es una gran injusticia. Están destruyendo vidas, Azucena.
3: ¿Vas a denunciar a quiénes y con
1: detener
3: base a qué?
1: A todos ellos. Estamos recabando pruebas, estamos sumando los negocios, los contratos, todo lo que tienen de gente cercana, de familiares, uh-huh, todo lo estamos documentando, y voy a proceder una vez más a denunciarlos en los organismos internacionales, porque aquí en México los denuncias y no pasa, uh-huh, nada. Uh-huh. Están todos denunciados, prácticamente una estructura criminal. Todos los gobernadores, los funcionarios, los fiscales, los de seguridad pública, es una estructura criminal, el pacto que hicieron con el crimen organizado, y no pasa nada.
3: Pues entonces, los ejemplos más claros, Rocha Moya, Sara Bruna Quiñones, o sea, hay ejemplos muy claros en los que ya la autoridad tendría que haber procedido, Alejandro.
1: Pero no van a proceder, Azucena, y por eso nosotros tenemos que denunciarlo en México, que ya lo hemos hecho y no va a pasar nada. Pero lo estamos haciendo a nivel internacional, porque tú sabes, y el auditorio tiene que tener claro, Azucena, ¿sabes lo que sucede en una familia de una persona que trabaja, que tiene un servicio profesional, que no tiene nada que ver, que es gente inocente, que con tal de querer apretar o de presionar o intimidar a la oposición, a nosotros, les destruyen la vida? ¿Sabes lo que es detenerlo, meterlo a la cárcel? Sin datos, sin ningún elemento de prueba, sin nada. Es puro show mediático, son distractores.
3: Dice,
1: no hay que caer en el juego de Morena.
3: Dice,
1: eso aquí es lo que quieren hacer, distractores, uh-huh, nada más.
3: Dice aquí Espinosa Campos, y si quieres me respondes al regresar porque me quedan 50 segundos. Espinosa Campos se le imputa el delito de peculado que habría sido cometido en la gestión de Alejandro Moreno. Según las indagatorias, la Oficina de Comunicación en la gestión de Moreno realizó pagos por 97 millones de pesos a la televisora conocida como Mayavisión, que Espinosa Campos fundó en el 2016, y que no se encontraron respaldos documentales o materiales, por lo que se revisa si los servicios fueron simulados. ¿Me cuentas al regresar específicamente sobre la acusación, Alejandro, si es posible?
1: Claro, con mucho gusto, Azucena.
3: Gracias. Regreso con Alejandro Moreno, dirigente del PRI y senador del mismo partido, por supuesto. Regresa.
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3: Las 7:30, gracias al presidente nacional del PRI, Alejandro Moreno, por permanecer con nosotros. Hablamos de esta detención que se dio a conocer ayer del contador del hermano de Alejandro Moreno, acusado de desviar recursos millonarios en Campeche. ¿Qué dice la acusación? Que, que esta persona, que Alejandro Moreno, cuando estaba en el gobierno, la oficina de comunicación le pagó a esta persona 97 millones de pesos y que no hay facturas, Alejandro. Eso es, digamos, a grandes rasgos lo que dice el señalamiento.
1: Mira, comentarte, Azucena, y para el auditorio, como tú sabes, yo siempre enfrento las cosas de manera categórica y determinante, porque no tenemos nada que esconder. Llevan 8 años de persecución política. Y que el auditorio sepa, Azucena, yo fui gobernador hace 11 años, ajá, hace 11 años. Todo lo que han hecho, hay gente imputada, hay gente señalada, han hecho detenciones arbitrarias sobre muchísimos funcionarios que han metido a la cárcel y que a la vuelta de 1 o 2 meses tienen que dejar en libertad porque son puros inventos. Lo increíble de esto, lo grotesco, es que engañan a Claudia Sheinbaum, no le dicen las cosas, no la respetan, porque no le dicen lo que sucede en los estados, viven en una fantasía. Y esto que están haciendo de atropellar a la gente, de lastimar a la gente, lo están haciendo en todo el país, violando derechos humanos. Entonces, esto que están haciendo, Azucena, es con tal de doblar e intimidar a la gente, como nosotros que somos opositores y que nunca nos vamos a doblar.
3: ¿Tú niegas que esto haya sucedido? O sea, sí hay
1: claro
3: alguna...
1: Claro que no. A ver, han hecho imputaciones los últimos 7 años, Azucena, mentiras, calumnias, todo se les ha ganado, ya no saben qué inventar. Pero esto nos da la razón. Cada vez que hay una detención arbitraria, cada montaje que ejecutan, nos da la razón absoluta ante las instancias internacionales y vamos a levantar hoy más que nunca más fuerte la voz.
3: ¿A quién vas a denunciar, Alejandro? ¿A quiénes vas a denunciar?
1: Vamos a denunciar a toda la gente del gobierno que estamos analizando, gente cercana, vinculada directamente con Claudia Sheinbaum, sus familiares también. Estamos haciendo todas las investigaciones de la mayor forma que hay, información pública y publicada, uh-huh. Y los vamos a denunciar en México y los vamos a denunciar en los organismos internacionales porque el régimen de Morena se aterra ante el escrutinio en el exterior. Bien. Se ponen nerviosos cada vez que acudimos a tribunales, a instancias internacionales, porque saben que fuera del país, fuera de México, no pueden ni presionar, no pueden doblar, no pueden manejar, no pueden comprar ni presionar a jueces para ocultar sus corruptelas y sus vínculos con el crimen organizado. Bien. Estas denuncias que hemos hecho ante el Departamento de Estado de los Estados Unidos es solo el inicio, porque los vamos a llevar todo este tema también de la censura, del crimen organizado, como lo hemos hecho a la ONU, a la OEA, a la Corte Interamericana, porque esto que están haciendo, Azucena, es desempolvar amenazas y tener un manual de los gobiernos fascistas. Esa es la realidad. Bien. Y que quede claro, porque hay esquiroles, como lo hicieron los de Movimiento Ciudadano, salir a decir que las denuncias que estoy presentando es por la intervención de los Estados Unidos, que tú me lo preguntaste el día de ayer, totalmente equivocados, sí, son una bola de cobardes que están al servicio de Morena. No estamos pidiendo jamás una intervención, le estamos exigiendo cuentas a este gobierno cínico y corrupto y mafioso de Morena ante los organismos e instrumentos de derechos humanos internacionales, porque en México la justicia está secuestrada.
3: ¿Crees que están ahí tratando de tenderte la cama para cuando pierdas el fuero, Alejandro?
1: Pero al final del camino, indistintamente de cuando uno pudiera perder el fuero o no, nosotros tenemos una responsabilidad pública, nosotros fuimos electos de manera democrática por las y los ciudadanos de México y vamos a seguir luchando de frente y no les tenemos miedo, así nos cueste la vida, los hemos dicho. ¿Tú crees que yo no recibo amenazas, Azucena? Mi familia, mi esposa, todo lo que han hecho estos cínicos, corruptos y narcopolíticos de Morena, todo lo que han hecho.
3: ¿Pero temes que ese sea el objetivo?
1: Desde que llegué al Senado, claro.
3: ¿Llegar a ti?
1: El objetivo es tratar de intimidar, me hacen amenazas, amenazan a mi familia, a mi esposa, a mis hijos, persecución política a todos, pero yo no les tengo miedo y lo he dicho, así me cueste la vida, a mí me van a tener que matar estos pinches cínicos y corruptos, por una razón, Azucena, porque el pueblo de México ya está indignado y lo que están haciendo es grotesco. Esto que hacen contra una persona inocente, que lo han hecho mucho, han encarcelado a gente en muchísimos estados de la República. Y no saben, no saben en el gobierno. Por eso es terrible y por eso los vamos a denunciar. Y quiero cerrar, Azucena, con la denuncia que presentamos. No es un juego, no es un juego porque está basado en las leyes del gobierno de los Estados Unidos en el Departamento de Estado, porque invocamos a la ley Magnitsky. Ahí invocamos ese compromiso que hay, porque surgió a raíz de detenciones, de torturas, de asesinatos que ha funcionado en los regímenes autoritarios. Bien. Y cuando hay funcionarios y servidores que rompen el modelo democrático, por eso los vamos a denunciar y todos los días.
3: Lo denunciaste allá y acá, ¿verdad?
1: Sí, bien. Allá, acá y posteriormente, como te dije, en los próximos días lo haremos en los organismos internacionales y vamos a desplegar una campaña internacional en todas las capitales del mundo. Van a ver lo que vamos a hacer para dar a conocer lo que está haciendo este gobierno cínico y corrupto de Morena, porque están destruyendo familias, Azucena. Olvídate de nosotros, que estamos en la responsabilidad pública y yo tengo carácter y me sobra para enfrentarlos.
3: Muy bien.
1: Meter a la cárcel a gente inocente que no tiene nada que ver, Azucena, para generar distractores, es no tener vergüenza por no decirte otra cosa. Es terrible pero no lo vamos a permitir. Y tiempo al tiempo, bueno, van a caer estos cínicos y corruptos de Morena.
3: Al pendiente, Alejandro, y gracias de nuevo
1: al
3: por tomarnos la comunicación.
1: Susana, gracias siempre por la oportunidad y la apertura con tu gran auditorio.
3: Al contrario, gracias, Alejandro Moreno, presidente gracias. Nacional del PRI. Nos llega también un comunicado, dice... les escribimos de parte de la familia de Manuel Roberto y Fernando Farías Laguna, con profunda indignación, pero también con la esperanza de que puedan conocer una parte de esta historia que tiene enormes coincidencias con la situación que hoy enfrenta el señor Ernesto Rufo Appel. A nuestros familiares se les pretende presentar como responsables de una trama de corrupción en la que paradójicamente ellos mismos informaron a sus superiores lo que estaba sucediendo, hablando de ese tema del huachicol fiscal. Fue Fernando, quien hoy se encuentra preso en Buenos Aires, quien después de hablar con Manuel Roberto, acercó al contraalmirante Fernando Rubén Guerrero Alcántar con el entonces secretario de Marina, Rafael Ojeda, para que pudiera exponer directamente la información que tenía sobre actos de corrupción y sobre las personas presuntamente involucradas. Este encuentro no es una versión de la familia, está documentado y contamos con las pruebas que lo acreditan. Por eso resulta tan doloroso y contradictorio que hoy Manuel Roberto y Fernando sean señalados precisamente por hechos cuya existencia ellos mismos contribuyeron a poner en conocimiento de la máxima autoridad de la Secretaría de Marina. No buscamos que nadie prejuzgue sobre su inocencia ni que se les otorgue un trato distinto al que corresponde. Pedimos exactamente lo mismo que seguramente busca el comité en el caso del señor Rufo Appel, que no se fabriquen culpables, que se investigue toda la trama y que se conozca la verdad completa, porque cuando una investigación termina colocando como responsables a quienes ayudaron a revelar lo que estaba ocurriendo, mientras las estructuras de fondo permanecen sin esclarecerse, la pregunta es inevitable, es... ¿Realmente se está investigando la corrupción o simplemente se está buscando a quién responsabilizar de ella? Con respeto, la familia de Manuel Roberto y de Fernando Farías Laguna. Y aquí dice, bueno, que fue Fernando el que, después de hablar con Manuel Roberto, su hermano, fueron con el contraalmirante Fernando Rubén Guerrero Alcántar, que ya sabe, pues está muerto. Se acercó con el contraalmirante, con el secretario de Marina Rafael Ojeda, y a él expusieron directamente toda la información. Fernando, Manuel Roberto están presos, Fernando Rubén Guerrero está muerto y Rafael Ojeda está libre. Bueno, pues ahí que cada quien saque sus conclusiones. Y vamos a ver qué dicen respecto a este tema las autoridades. Omar García Harfuch informa que en el marco de la Estrategia Nacional contra la Extorsión implementada por instrucciones de la presidenta Claudia Sheinbaum, se desarrollan investigaciones contra grupos dedicados a extorsionar a productores, comerciantes, transportistas y empacadores de los sectores aguacatero, ganadero y cárnico. Derivado de estos trabajos, elementos de seguridad con información del Centro Nacional de Inteligencia ejecutaron de manera simultánea 11 órdenes de cateo en Uruapan y Siracuaretiro, donde fueron detenidas 12 personas. Entre ellas está Cristian Maximiliano, alias el X1, vinculado con una célula de los Caballeros Templarios. Además, se aseguraron 6 armas de fuego, vehículos, un inhibidor de señales, equipo táctico, narcóticos, dinero en efectivo. Quienes amenazan a las familias y pretenden enriquecerse a costa del trabajo de productores, comerciantes y transportistas serán investigados, detenidos y llevados ante la justicia, dice la presidenta Claudia, dice el secretario de Seguridad, Omar García Harfuch. Hoy había anunciado la presidenta, hoy martes, que se hablaría respecto pues a esta estructura del Cártel Jalisco Nueva Generación, después de que Estados Unidos, la semana pasada, se enfocó en este grupo criminal, ofreció recompensas que suman los 100 millones de dólares. Una de estas recompensas, la más alta, para el pelón o el 03, que es el sucesor de Rubén Oseguera Cervantes, alias El Mencho, de 25 millones de dólares. Había dicho esto la presidenta, no sé si tocó algo al arranque de la conferencia. A ver, está hablando de homicidios, dice la presidenta, que el promedio nacional de homicidio doloso a nivel nacional ha bajado de 86.9 promedio diario a 42.5 promedio diario. Dice que es un 51% de reducción. Sobre esto, de hecho, vamos a hablar al ratito con México Evalúa, que ayer hacía una reflexión interesante respecto a cómo explicar o no esta baja en homicidios. A ver qué dice la presidenta.
9: Vamos a dar el informe al cierre de julio. Les adelanto que la reducción de homicidio doloso es de 51% entre septiembre de 2024 y julio del 2026. En 22 meses, la reducción del homicidio doloso es la mitad de cuando recibimos.
3: Es lo que dice la presidenta, la mitad de cuando recibimos, recibieron de Andrés Manuel López Obrador, por cierto. Regresamos.
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13: Aunque técnicamente es una gramínea, el bambú cumple funciones de árbol por su altura y dureza. Es la planta de crecimiento más rápido, siendo un recurso renovable extraordinario para la construcción y la industria textil. Actúa como un potente sumidero de carbono y previene la erosión del suelo. Es fundamental en la cultura asiática y esencial para la supervivencia del oso panda.
14: La empresa china de inteligencia artificial Minimax lanzó H3, un nuevo modelo de generación de video multimodal de código abierto. También conocido como Hailuo 3.0, se caracteriza por sus capacidades unificadas, es decir, procesa texto, imágenes, video y audio en un solo flujo de trabajo y es capaz de generar clips de hasta 15 segundos con una resolución 2K. El modelo destaca porque genera video con sonido estéreo nativo, lo que garantiza que no hay separación entre voz, efectos de sonido y música, debido a que modela cada elemento conjuntamente en una sola instrucción. Estre fue diseñado con tecnologías como In Context Regeneration, Contextual Omni Representation, H3 Omni Transformer y, de acuerdo con la empresa, está listo para crear contenido comercial para publicidad, branding, comercio electrónico, diseño de producto y juegos por un precio menor a un tercio de los modelos convencionales. Soy Aide Rivera. 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
15: La Asociación Nacional de Abogados Democráticos externó su respaldo a la labor que realiza la titular de la Fiscalía General de la República, Ernestina Godoy. Acusó que hay una campaña que busca deslegitimarla y pidió que se garantice un entorno de estricta justicia en México. La jefa de gobierno, Clara Brugada, presentó el informe de seguridad del mes de julio. Subrayó que la Ciudad de México cerró este mes con el menor número de homicidios de los últimos 12 años. Y en comparación con cifras del 2019, los delitos de alto impacto se redujeron 63%. Un tribunal de enjuiciamiento en Jalisco condenó con hasta 18 años de prisión a 19 integrantes del Cártel Jalisco Nueva Generación por los delitos de acopio de armas de fuego, posesión de cartuchos y cargadores de las Fuerzas Armadas. Informó Amy Arriaga. 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
3: Son las 7:45 y bueno, pues ayer que estábamos al aire dimos cuenta de la primera información que se registró después del terremoto magnitud 7.4 que sacudió el occidente de Colombia. Nos habíamos quedado pues en una cifra, la verdad, muy alarmante: 169 personas muertas, más de 600 heridas, muchos daños materiales. Iván Coello Ángel, periodista en Colombia, ¿cómo estás, Iván? Gracias. Y pues, ¿cómo amanecieron? Buenos días allá en Colombia.
16: Buenos días allá en el estudio.
3: Gracias.
16: Te cuento lo siguiente, mucha incertidumbre, bastante incertidumbre en este instante, porque han aumentado los muertos acá en Colombia y la cantidad de viviendas colapsadas llega a 5,000 viviendas colapsadas. Uh-huh. Muchos edificios destruidos completamente y de por sí las cifras van en aumento. Tengo, les doy en primicia algo, vienen 100 rescatistas del Estado de Israel, están en camino. Uh-huh. Estados Unidos acaba de dar una donación de 15 millones de dólares para poder atender lo que está pasando. Entonces, puedo decir algo muy importante. Yo sé que ustedes sufrieron un terremoto en México muy fuerte.
3: Sí.
16: en la década de los 80.
3: 85, y luego tuvimos otro también muy, digo, no de esa no con esos daños, pero 2017, pero bueno, el del 85 ha sido un terremoto que ha marcado la historia de la Ciudad de México, por supuesto, del país.
16: Claro, el terremoto, este terremoto tuvo varias características que vale la pena resaltar. Un terremoto de 7.4 afectó desde Panamá hasta Quito, Ecuador y hasta Guayaquil, o sea, afectó a varios países, se sintió en Venezuela, uh-huh. Pero el terremoto que lo viví yo soy afectado, una parte de mi edificio donde yo estoy viviendo, dos terceras partes del edificio donde yo estoy viviendo quedaron colapsadas, mi apartamento logró sobrevivir, pero el momento en que ocurre este siniestro como tal, eran las 7:40 de la mañana, uh-huh. Y el terremoto tuvo una duración de 4 minutos.
3: Es una locura.
16: O sea, es el terremoto más largo en la historia del continente, por lo menos varias centurias.
3: Sí, pero por supuesto, 4 minutos, uy, es una eternidad, es... Colombia tiene cierta preparación después de un sismo que ustedes tuvieron que hace 27 años, 25 años.
16: Te voy a explicar. El año 95 uh-huh. hubo un sismo generado en el Valle del Cauca, pero casi por la misma zona del Chocó, uh-huh. Que afectó la ciudad de Pereira y la destruyó completamente. Ese sismo también nos causó muchos daños. Y hay algo que acotar muy, muy interesante. Por Cali, por la ciudad de Cali, pasa exactamente la falla Nazca, que es la misma falla de San Andrés. Y por eso Cali siempre resulta muy afectada. Y hay una zona que se llama el Triángulo del Cañaveralejo en la ciudad de Cali, que es donde están la mayoría de las afectaciones, las decenas o cientos de edificios, los muertos, que es la zona por donde la falla cruza. En esta zona de Colombia, esa falla se llama la falla del Darién. Cruza desde Panamá, llega hasta Cali, y de por sí los daños son tan grandes, ahí están ustedes viendo los videos, y en esta zona había un ordenamiento territorial de no hacerse edificios de más de 4 pisos. Uh-huh. Y esta misma zona es la que sufrió ahora, a pesar de todo, la caída de edificios, claro, de 10, 20 pisos, de edificios muy altos, de casas también, pero las casas fueron las que menos fueron afectadas. Pero esa toma que están pasando fue en Pereira, ¿no?
3: Sí, pero ¿qué estructura soporta 4 minutos de sismo? Es una locura de tiempo.
16: Ayer me llamó el exdirector de Ecuador TV, Máximo García, y me dice a mí, Máximo estaba en Quito, y me dice, yo estaba descansando, durmiendo, estaba convaleciente, yo también estaba enfermo, uh-huh. Tenía 4 días de y Máximo me dice a mí, pensé que el edificio se iba a caer, claro. Pensé que el edificio se iba a caer.
3: Claro.
16: Entonces, creo que la noticia va muy en esa línea. En Manizales, o sea, cuando hablamos de Medellín, Manizales, Pereira, son ciudades que quedan al lado del Chocó. El Chocó es una selva que se conoce como la selva del Darién, que crea un tapón que impenetrable con Panamá. Y todas estas ciudades van en torno a al epicentro, que está muy cerca también de la ciudad de Cali, y está muy cerca también al Valle del Cauca. La cantidad de pueblos y la cantidad de muertos que hay en los pueblos es muy grande. Hay pueblos completamente destruidos, municipios completamente destruidos, pero te iba a contar algo muy, muy importante. En Manizales tenemos una iglesia, una catedral, sí, es como decir la Sagrada Familia para Colombia.
3: Sí.
16: O sea, es una de las catedrales más altas del mundo, uh-huh. Y se le cayó la torre de reloj.
3: Sí, sí, es, las imágenes son muy impresionantes, evidentemente fue un sismo de muy larga duración, de magnitud 7.4, hay muchos daños, por supuesto. ¿Cómo ha respondido el gobierno, que tenía apenas unos días de haber tomado protesta? ¿Cómo ha respondido este nuevo gobierno que llega así con esta tragedia tan grande?
16: A ver, pasa algo muy curioso. La ciudad de Cali fue escogida por el presidente Abelardo de la Espíriela para ser la sede de la posesión del gobierno. Escogió la Universidad Santiago de Cali en el sitio justamente donde está el triángulo de Cañaveralejo. Entonces, te podrás imaginar cómo quedó la Universidad Santiago de Cali. Uh-huh. Quedó semidestruida. El sitio donde él se posesionó, donde estuvo el rey de España, sí. Donde estuvo el presidente de la FIFA. Entonces, Abelardo tiene algo muy particular y lo voy a resaltar, que me encantó. El gobierno de Petro quería destruir el sistema de salud y venía destruyéndolo con un proceso que el presidente Petro denominó el chu-chu-chu, uh-huh. Que es decir,

0: Y lo está haciendo de una manera extraordinaria.
1: Pero fíjate qué importante, porque bueno, pues varios países gobernados por este tipo de gobierno han visto caer sus sistemas de salud y en algún momento, Iván, pues los ciudadanos no nos damos cuenta cuando las cosas están en relativa calma, digamos cuando pues vas al hospital y no hay medicinas, cuando vas al hospital y no hay quirófano, cuando vas al hospital y no hay médicos, pero en una tragedia como esta, el Estado no tiene una capacidad de respuesta, como sucedió en el COVID, que los hospitales pues fueron rebasados en su gran mayoría por la cantidad de personas que llegaban, y en este caso de Colombia, pues aún de un sistema de salud desmantelado, no hay capacidad de respuesta que pueda poner a salvo a la población. Aquí es donde se ve las verdaderas malas decisiones de algunos gobernantes.
0: Sí, sí, además que el presidente Petro, en vez de, el expresidente Petro, en vez de aportar una solución o algo, empezó a decir que el gobierno estaba inoperante. Pero ¿por qué están esas inoperancias que en realidad se están arreglando ya? Es porque el gobierno deja un sistema de salud colapsado, deja un sistema el mayor escándalo. Claro. Mayor escándalo del gobierno Petro fueron los desfalcos de la Unidad Nacional de Riesgos. Entonces, que prácticamente estaba en la ruina total, y esta unidad es la que le toca atender este terremoto. Te repito, o sea, fue muy providencial, pero el gobierno de Abelardo recibe un país que está completamente débil y desfalcado respecto a los temas de seguridad y respecto a los temas de salud y respecto también a los temas de prevención de riesgos.
1: Correcto. Pues muy muy importante que se haga esta reflexión. Qué lamentable que haya tenido que suceder algo así, pues para que los colombianos y algunas personas en otras partes del mundo nos demos cuenta de la importancia de mantener las instituciones. O sea, que te depositen dinero en tu cartera, en tu cuenta, en tu tarjeta, no nos va a salvar de catástrofes como estas. No porque sea, evidentemente no era inevitable el sismo, pero sí la capacidad de reacción ante un gobierno que destruyó, por ejemplo, el sistema de salud y la seguridad, porque ahora también hay un montón de rapiña, he leído también. Pues Iván, muchas gracias.
0: Ayer hubo toque de queda justamente. Correcto. porque la cantidad de indigentes, la cantidad de delincuentes que salió, fue impresionante y hubo que determinar media hora antes, 45 minutos antes, toque de queda, ¿no?
1: Bueno. Gracias, Iván. Cuídate mucho y volvemos a platicar. Un abrazo para ti y para todos los hermanos colombianos. Gracias, Iván. Cuídate.
0: Muchas bendiciones.
1: Regresamos.
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7: Son las 8 de la mañana en punto, es martes 11 de agosto.
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7: Ayer se reportaron en México 34 asesinatos. Los estados con más ejecuciones fueron el Estado de México con 5, Guerrero con 3, al igual que Oaxaca, además de Aguascalientes y la Ciudad de México con 2 homicidios. Hoy en su conferencia matutina en Palacio, la presidenta Claudia Sheinbaum destaca que los homicidios en el país continúan a la baja. Dice que desde el inicio de su gobierno se han reducido en un 51%.
8: Vamos a dar el informe al cierre de julio. Les adelanto que la reducción de homicidio doloso es de 51% entre septiembre de 2024 y julio del 2026. En 22 meses la reducción del homicidio doloso es la mitad de cuando recibimos.
7: Ángel Eladio Aguirre Rivero enfrentará hoy a las 10 de la mañana su audiencia de vinculación a proceso por desaparición forzada y delitos contra la Administración de Justicia, derivados del presunto ocultamiento y destrucción de videos clave del caso Ayotzinapa. La diligencia se realizará en el Centro de Justicia Penal Federal de Almoloya de Juárez, junto al penal del Altiplano, donde el exmandatario permanece en prisión preventiva desde el viernes. La fiscal general de la República sostiene que Aguirre ordenó ocultar y destruir las grabaciones de las cámaras 12 y 15 del Palacio de Justicia de Iguala, que la noche del 26 de septiembre del 2014 habrían captado el momento en que policías interceptaron a normalistas de Ayotzinapa que viajaban en uno de los autobuses. Esto sostiene en el expediente del caso, donde se recabaron varias entrevistas ministeriales, entre ellas las de la entonces visitadora general del Consejo de la Judicatura, que narró que en una visita realizada al gobernador escuchó cómo este le ordenó a su sobrino Ernesto Aguirre destruir las evidencias porque podría salir muy perjudicado. Estrada Ortega reveló además que le entregó al entonces gobernador un disco compacto con un video donde se veía policía sacar a presuntos normalistas de un camión para pasarlos a otro. Le traigo este video, narró la exfuncionaria, y usted diga qué se tiene que hacer. Me dijo que le iba a pedir a Iñaki que se hiciera cargo, dijo Estrada Ortega, según información revelada por el Universal. Acusado de presunto peculado y desvío de recursos públicos en Campeche, Luis Antonio Espinosa, contador y representante legal de empresas relacionadas con Emilio Gabriel Moreno, hermano de Alejandro Moreno, fue detenido ayer en la Ciudad de México. La orden de aprehensión fue cumplimentada por elementos de la Secretaría de Seguridad a las 2:40 de la tarde. En la Alcaldía Benito Juárez, según indica el Registro Nacional de Detenciones, fue llevado a Campeche para quedar a disposición de un juez. La investigación se relaciona con Mayavisión, la empresa fundada por Espinosa Campos en 2016 y contador del hermano de Alito. Y dice que durante la gestión de Alito, este señor recibió 97 millones de pesos del erario estatal que no han podido comprobar. Hoy conversé con Alejandro Moreno y esto me dijo.
9: Imagínate nada más, Azucena, todos los problemas que tiene México, el país se cae a pedazos y este gobierno generando distractores, destruyendo vidas, destruyendo familias, persiguiendo gente inocente con tal de pretender sacarles cosas a base de presión que puedan comprometerse, mentir para poder buscar cómo no estar en prisión. Y hay que decirlo, Azucena, con toda determinación y carácter. A mí jamás me van a doblar porque no tengo nada que ocultar. Esto no es ni justicia, esto es nada que ver con lo jurídico. Esto es una persecución abierta del Estado mexicano, una cacería contra los opositores.
7: Alejandro Moreno también dice que la actual administración, la de Laida Sansores, comete múltiples arbitrariedades y censura.
9: Desde que Laida Sansores llegó al poder en Campeche, se convirtió eso en un laboratorio de represión y venganza política de Morena. El único fin es montar espectáculos mediáticos sin sustento jurídico. Ese es el terrorismo judicial. Para los opositores, Azucena, despliegan operativos estrepitosos. Ya lo vimos ahí, lo que han hecho, lo que hicieron con el exgobernador Rufo, lo que están haciendo ahora, órdenes instantáneas. Pero ¿dónde están los verdaderos corruptos de Morena? Hay protección, impunidad total. ¿Dónde está el narcogobernador Rocha Moya? ¿Dónde está Américo Villarreal? ¿Dónde está Mario Delgado? ¿Dónde están esa caterva y pandilla de corruptos? Los gobernadores, Azucena, se sienten impunes, virreyes. Les dieron el control de los estados. Con estas elecciones del Poder Judicial, del acordeón, le dieron a los gobernadores de Morena el apoderarse de los tribunales de justicia, de los tribunales administrativos. Yo estoy acostumbrado a esto y los voy a enfrentar y los voy a seguir denunciando. Vamos a denunciar, yo voy a proceder, como lo he hecho, a denunciar a los familiares cercanos de todos ellos, de todos los que están, de la propia Claudia Sheinbaum. A mí no me van a detener porque lo que están haciendo es una gran injusticia. Están destruyendo vidas, Azucena.
7: ¿Vas a denunciar a quiénes y con base a qué?
9: A todos ellos.
7: La familia del vicealmirante Manuel Roberto Farías Laguna y de su hermano, el contraalmirante Fernando Farías, señalados por su presunta participación en la red de huachicol fiscal que operaba desde aduanas marítimas, envía una carta al Comité Plural en defensa de la inocencia del exgobernador de Baja California, Ernesto Rufo, al asegurar que existen enormes coincidencias entre ambos casos. En el documento, la familia acusa que ambos están siendo presentados como responsables de una trama de corrupción que dicen ellos mismos ayudaron a denunciar, por lo que piden que no se fabriquen culpables, que se investigue toda la trama y que se conozca la verdad completa. Según la carta, fue Fernando, quien actualmente se encuentra preso en Buenos Aires, quien después de hablar con su hermano Manuel, acercó al contraalmirante Fernando Rubén Guerrero Alcántar con el entonces secretario de Marina, Rafael Ojeda Durán, para que le informara directamente sobre estos presuntos actos de corrupción y las personas involucradas. La familia asegura que ese encuentro está documentado y que cuentan con pruebas para demostrarlo.
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7: Hola Pepe, ¿cómo estás? Buenos días.
3: ¿Qué tal, Azucena? ¿Cómo estás? Buen día.
7: Muy bien, gracias Pepe. Pues ya conocer el IMSS, la cifra de empleos formales perdidos entre junio y julio, Pepe, y pues no son buenas cifras.
3: No son buenas cifras, incluso julio es una pérdida de empleos de 19,550 puestos de trabajo menos. Es el peor julio desde 2020, de hecho es el peor periodo de enero-julio de los primeros 7 meses del año desde 2020, Azucena. Apenas se han creado en este año 243,078 empleos, muy poca generación de puestos de trabajo. El IMSS se lo atribuye a que hubo una estacionalidad en los fines del ciclo escolar y del ciclo agrícola. Sin embargo, estas estacionalidades no habían impactado en los años pasados. ¿Qué sucedió este año? ¿Qué es lo que está pasando realmente, Azucena? Pues muy bajo crecimiento. Está pasando que tuvimos muy bajo crecimiento. El Mundial, en efecto, que se dio en junio y un poco de julio, el Mundial pues no impactó, como bien sabemos, no tuvo una actividad económica relevante, el Mundial de Fútbol, y el crecimiento económico sigue siendo muy bajo. Esto, pues no hay empresas realmente, no hay generación de puestos de trabajo nuevas. Incluso esto se nota en los patrones. Los patrones también disminuyeron, la parte patronal disminuyó 2,046 patrones menos 0.2%. Menos patrones hubo, quiere decir que hay menos empresas también en el mes de julio. Y esto, bueno, pues sí, es muy claramente que tanto el crecimiento económico es muy bajo y que, bueno, pues los puestos de trabajo más bien se están refugiando en la economía informal.
7: Oye, Pepe, a ver, entre junio y julio, México perdió 19,550 empleos. Pero luego dice acá otro dato que entre mayo y junio se habían creado 61,023. O sea, como si hubiera una diferencia de unos, 40,000 empleos. ¿Esto es una buena noticia? O sea, ¿que perdemos sobre un poquito de lo ganado?
3: No es buena noticia, la verdad. No es buena noticia. Porque estamos generando muy pocos empleos, Azucena. De hecho, solamente en julio perdimos estos 19,550. Solamente en julio, 19,550. Y en lo que va del año, de enero a julio, solo hemos creado 243,000. ¿Qué quiere decir, Azucena? Que ni siquiera cíclicamente en diciembre pierdes empleos, se cierran las contrataciones, se cierran ahí sí los ciclos de trabajo, y si pierden empleos, se perdieron 400,000 empleos el año pasado. No hemos recuperado los empleos que se perdieron en diciembre. En todo el año apenas estamos generando 243,000. En todo el año apenas 243,000 empleos.
7: ¿De los perdidos en diciembre que fueron cuántos?
3: 400,000.
7: Uh-huh. Bueno, pues sí.
3: 400,000. Uh-huh. ¿Y cuántos se generaron en los años pasados, sí, alrededor de en todo un año? Pues se suelen generar 500,000 empleos, 600,000. Y esta vez no vamos a llegar, pues, por lo que se ve, ni siquiera a los 400,000.
7: O sea, en los primeros semestres de años anteriores, más o menos, ¿cuántos se generan en promedio?
3: Se generaban más de 350,000 empleos, o y sea, estamos en 243,000.
7: O sea, sí estamos 100,000 abajo, que es un montón, y además, pues no solo no generando, sino perdiendo estas 19,550 personas que se quedan sin trabajo, pues ¿a dónde van, Pepe?
3: A la economía informal, Azucena, es lo que estamos viendo, que es donde crece el empleo. Tienen que sobrevivir de algo. Y se van a la economía informal, al 54% de economía informal, es donde se van, en un buen escenario, ¿no? Pensando en que se van a la economía.
7: Ahora, sí, claro. Ahora tú dices, Pepe, que el retroceso, dice el IMSS, se explica por el cierre del ciclo escolar y la fase descendiente del ciclo agrícola, pero a ti no te convence esta explicación, o sea, no es suficiente.
3: Pues no, porque fíjate que revisé los años pasados y no se dieron estos eventos, estas estacionalidades del ciclo escolar.
7: Sí, porque el ciclo escolar siempre es el mismo, el ciclo agrícola, sí, pues también, sí. Y años anteriores no pasó.
3: No pasó. Entonces, aquí está sucediendo algo, y lo que está sucediendo, todo hace indicar que es muy bajo crecimiento, muy baja generación de puestos de trabajo, la pequeña empresa pues no tiene incentivos para contratar a una persona de manera formal. Vas a contratar a una persona de manera formal, Azucena, te cobra el IMSS, el Infonavit, todas las prestaciones, pues los contratan por fuera. La verdad es lo que estamos viendo.
7: Así es. Bueno, pues, Pepe, la informalidad, ¿tenemos algún dato?
3: Todavía no, la última fue de la ENUE, esta que da a conocer el INEGI, pronto dará la nueva, pero pues son 54%, ha ido creciendo, en 54% de todos los trabajadores ya están en informalidad.
7: Bueno, pues malas noticias, sin duda, Pepe. ¿Cómo está el tipo de cambio?
3: Bastante bien, 17.12, por un tema de debilitamiento del dólar a nivel mundial, 17.12, pero yo parece que hoy va a incrementarse un poco, pero hoy, en este momento, una muy buena cotización.
7: Gracias, Pepe, buen día, cuídate.
3: Azucena, buen día, gracias.
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7: Regresa.
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24: El corazón del camarón está localizado en su cabeza, cerca de su sistema digestivo y otros órganos vitales muy importantes.
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7: Son las 8:15 y bueno, pues en junio, julio, el periodista Héctor de Mauleón, columnista de El Universal, difundió varias grabaciones en donde se escucha a Marina del Pilar, la gobernadora de Baja California, hablar con intermediarios, bueno, pues que le decían a ella que eran contactos estadounidenses que le podían ayudar a arreglar algunas situaciones. En estos audios se escucha, que ha sido el más polémico, evidentemente, se escucha a Marina del Pilar decir que ella está dispuesta pues a colaborar con lo que sea con tal de resolver su situación. Ella dice que la visa, no sabemos a ciencia cierta cuál es su problema con la Unión Americana. Ella dice que está dispuesta a aportar toda la información que le requieran, incluso la que escuche en las mesas de seguridad. En estas mesas de seguridad donde, pues obviamente, tendría que tratarse información sensible del Gabinete de Seguridad y de los estados de la República, porque si no, pues no tendría ninguna razón que se reunieran todos los días a las 5 o a las 6 de la mañana, pues solo perdiendo tiempo, ¿verdad? Hay otro audio de la gobernadora que ha dado a conocer, que da a conocer mi compañero Gildo Garza, periodista de investigación, y a quien le agradezco mucho que esté con nosotros esta mañana. Gildo, ¿cómo estás? Buenos días.
27: Muy buenos días, Azucena. Como siempre, muchas gracias. Un gusto saludarte a ti y a todo el auditorio de Fórmula en toda la República Mexicana.
7: Al contrario, Gildo, hace mucho que no nos veíamos. Me da gusto saludarte de nuevo. A ver, cuéntame, hay un nuevo audio que relaciona a Marina del Pilar con autoridades estadounidenses, Gildo.
27: Efectivamente, ayer publiqué un audio que coloca nuevamente a la gobernadora de Baja California, Marina del Pilar, como bien lo comentas, frente a una figura del sistema penal de Estados Unidos, un proffer. Negociar información con fiscales a cambio de un trato es lo que se escucha dentro de este audio. Como bien lo señalas, se publica y lo extraño es que le dicen que es la última oportunidad, Azucena. Se narra dentro también de esta plática, pues bueno, pues yo no vengo a juzgarla, vengo a exigir lo que cualquier funcionaria le debe a la ciudadanía, una explicación. Y bueno, pues yo creo que no solo lo pido yo, es la misma vara con la que Morena midió a Maru Campos cuando la panista reconoció la colaboración con agencias de Estados Unidos en Chihuahua, y la propia dirigencia nacional del partido Morena, la presidenta, la acusaron de traición a la patria. El Partido del Trabajo pidió juicio político y la FGR abrió una carpeta de investigación. Aquí tenemos a una gobernadora de Morena en un audio negociando información con agentes de Estados Unidos. Bueno, pues que se aplique la misma vara que Morena explique por qué la panista es traición y en la suya es colaboración.
7: Claro.
27: Seamos claros.
7: Es como el caso, u otros casos, mira, no es defensa de nadie, Gildo, ni que si la panista, que si la priista, tal. Pero es el mismo caso, Ernesto Rufo está vinculado, pero Rubén Rocha también está señalado. Y el señor ahora contador de Alejandro Moreno, bueno, también la fiscal de Sinaloa. Entonces, pues, es evidente que la vara es distinta, que se está ejerciendo una justicia selectiva. Y esto, pues, es muy peligroso para todos. Lo que nosotros queremos como ciudadanos es que la justicia sea pareja.
27: Es correcto.
7: ¿No? Oye, ¿podemos escuchar el audio?
27: Adelante.
7: A ver, por favor, lo escuchamos.
28: Esta es la última oportunidad que pueden ofrecer porque las agencias ahorita no quieren hablar con usted porque ellos se sienten que han perdido el tiempo y esta es la única manera que pueda abrir y frenar los cargos. o sanciones a tiempo.
0: ¿Ella ha dicho algo sobre eso hasta ahora?
28: ¿Tiene alguna pregunta usted?
1: Cargos y sanciones, pero ¿por qué delito?
3: ¿Cuáles son los cargos y sanciones y cuál es el delito?
0: No puedo hablar de eso en detalle.
3: Entonces, ¿vas a explicarle a Nabra la situación y ella tendrá que informárselo a él?
28: Ok, él te va a decir lo que debes de hacer para que puedan sanar, ¿no? Y cómo tu abogado te puede ayudar. Si puedes, no.
0: Mi consejo es que se reúna con su abogado y prepare lo que se conoce como una carta proffer.
28: Proffer letter, ok. Va a ser le va a comentar a su abogado que usted quiere hacer un proffer letter.
0: Es una carta en la que se informa al gobierno de Estados Unidos sobre lo que ella quiere hablar.
28: En la carta va a decir exactamente qué es de lo que usted quiere hablar y qué es lo que usted puede ofrecer para que no le cierren esa puerta. ¿Por eso?
0: Obviamente diría que este tipo de información es sensible. La carta simplemente señalará los temas que quiere abordar.
28: Simplemente no tiene que decir todo específicamente.
7: Uy, bueno, pues está, ahí se habla de una figura jurídica, Gildo, esto que tú traduces como última oportunidad, que se llama proffer letter.
27: Es correcto. Ajá. En cristiano es el mecanismo con el que alguien bajo investigación entrega información a los fiscales de Estados Unidos a cambio de un trato. Obviamente, pues esto no convierte a nadie en informante ni prueba culpa, pero tampoco es una plática de café, Azucena.
7: Así
27: es. Galletitas. Es algo más en esta conversación. Se toca también, pues, a la seguridad de su propia familia. Y bueno, pues como lo comentabas, esto no sale de la nada, Azucena. Ya hay dos audios previos que publicó el maestro Héctor de Mauleón en junio y julio, y la propia gobernadora reconoció que la voz era suya, y que sí hubo esas conversaciones. Y bueno, pues esto que se trae y esto que se publica va en la misma línea. Y bueno, pues nos lleva un poco más lejos, porque pues bueno, ahora la pregunta y el escenario y el tablero cambia. Ya no es si hubo un acercamiento, es qué información se puso sobre la mesa y a cambio de qué, Azucena.
7: Oye, ¿vuelve a hablar del abogado? Es que no alcancé a escuchar. ¿Vuelve a hablar de ese abogado que ella dice que no tenía y que nada más le dio una asesoría y que luego vuelve a mencionar en el segundo audio?
27: No, sí, ahí aparece, pues es el principal intermediario, que es Michael Nadler, y que bueno, pues no es cualquier abogado, es el exfiscal federal de Florida, especializado en lavado de dinero y delitos financieros.
7: ¿Sí?
27: Y yo creo que, bueno, pues para renovar una visa o para arreglar el problema de una visa no contratas a alguien. Así que ese perfil es de negociación penal.
7: Correcto.
27: Bueno, pues aquí cada quien que saque sus conclusiones.
7: Oye, Gildo, escuchamos ahí, bueno, la voz en español era una voz que nosotros pusimos para la gente que nos escucha en radio. Pero claro. Ahí en esta conversación participa Marina del Pilar, la gobernadora de Baja California, y solo una persona más.
27: Se identifica, yo creo, es Michael Nadler. Ajá. Y bueno, algunas dos personas más que están con la voz distorsionada, que serían estas personas presuntamente agentes de agencias internacionales.
7: O sea, aquí en este audio ya estamos escuchando al abogado.
27: Es correcto.
7: Dice, esta es la última oportunidad que podemos ofrecer porque las agencias ahorita no quieren hablar con usted, porque ellos sienten que han perdido el tiempo y esta es la única manera que puede frenar los cargos o sanciones. Eso se lo dice uno de los presuntos negociadores estadounidenses.
27: Podría ser el abogado también.
7: ¿Tiene alguna pregunta? Cargos y sanciones, pero ¿por qué delito? ¿No? Pregunta ella. ¿Qué es el crimen? Y le contesta, no puedo describirlo, entonces vas a decir a Nadler sobre la situación o necesitas que le diga. Él te va a decir lo que debes hacer para que pueda ser mejor y cómo tu abogado puede ayudarte. Ok, sigue. Lo que pasa es que le va a contar de nuevo que usted quiere hacer una carta, ¿cómo me dijiste que lo puedo decir en español?
27: Proffer, es el Queen of the Day o lo que sería una carta de... intercambio en este caso, el mecanismo con que las personas estas que están en bajo investigación comparten información a los fiscales, a las fiscalías.
7: Y se le van a proponer de nuevo que haga usted una proffer letter, una carta de colaboración, digamos.
27: Podría ser así, intercambio de información.
7: Donde va a decir exactamente qué es lo que quiere hablar y qué es lo que usted puede ofrecer para que no le cierren esa puerta. Entonces,
27: ¿qué ofreció?
7: Sí, claro. Y es la segunda. En esta grabación que tú nos compartes, Gildo, y en una de las que ofrece, de las que reveló Héctor de Mauleón, pues claro, habla, ella lo dice de su propia voz. Yo les puedo decir lo que ustedes quieran, angustiada de la mesa de seguridad, lo que ustedes me digan, qué necesitan que diga. Y aquí, bueno, pues hay un ofrecimiento de colaboración a través de este instrumento, Gildo.
27: Sí, claro. Y bueno, pues recordamos también a Susana que ella misma reconoció que iban a seguir saliendo audios.
7: Sí, claro.
27: Dentro de esta misma narrativa, dentro de este mismo situación que ella tuvo, y que bueno, pues no nos deja ver un simple arreglo de visa, una simple cuestión migratoria. Esto va más allá, se habla de crímenes, se habla de delitos. Entonces, pues eso es lo interesante, saber realmente qué negoció. Y bueno, pues no ha salido absolutamente nadie a decir nada. Ayer veíamos algunos medios afines al gobierno de Baja California que no salían a decir que fuera una mentira este audio. Sin embargo, salían a como ponerlo en duda, ¿no? Claro. Y hasta ahorita, bueno, pues nadie del propio gobierno o la misma propia gobernadora, como salió con otros audios, ha salido a decir que o está
7: ya. No, bueno, pero ya una vez que los dos anteriores ella ya dijo sí soy y me engañaron, fui engañada por Jaime Bonilla, porque señaló a Jaime Bonilla de ser el responsable de estar detrás
27: ahí
7: de
27: está
7: esto.
27: El responsable, ¿no?
7: Ahora, independientemente, insisto el punto, independientemente, vamos a suponer que Jaime Bonilla la engañó y la llevó a esas reuniones. Bueno, pues ella estaba muy dispuesta a colaborar, fueran o no agentes de Estados Unidos, fueran o no intermediarios de Estados Unidos. Ahí está la intención de ella y el miedo de tener sanciones o investigaciones en su contra y decir, yo les digo lo que quieran y hago lo que quieran a cambio, pues, de que me arreglen mi situación. Ese es el hecho. Ya que si Jaime Bonilla lo hizo o no lo hizo, bueno, ese es otro asunto. Pero el hecho está ahí.
27: Sí, y Azucena, bueno, pues con toda honestidad, hay que decirlo. O sea, si dijéramos, negoció algo con el FBI, con alguna de las agencias, pues estaríamos haciendo lo que otras personas, ¿no? Inventar. Aquí ella le puso nombre y bueno, pues echarle la culpa a Bonilla, Marina termina confirmando lo más importante, ¿no?
7: Sí, claro, ese es el punto. Ajá.
27: Que sí hubo la reunión, que sí ocurrió y que bueno, pues ella negoció o está negociando con el gobierno de los Estados Unidos algo para poder proteger a su grupo político, a su ex esposo. Y bueno, pues más allá no sabemos qué exista porque pues tampoco no nos ha dado una declaración de qué es realmente lo que está pasando con este tipo de situaciones.
7: Pues esperemos respuesta, Gildo. Gracias, felicidades por tu exclusiva y esperemos como respuesta siempre. Y hablamos. Gracias, Gildo Garza.
27: Como siempre, a la orden, Azucena.
7: Gracias, regresamos.
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7: Son las 8:30. A ver, la presidenta Claudia Sheinbaum está informando que el promedio diario de homicidio doloso por mes a nivel nacional disminuyó, dice, 51%. Dan las cifras del mes de julio y hay un promedio de 42.5 homicidios diarios. Ahí se muestra la gráfica y es... pues es interesante porque la gráfica inicia en septiembre del 2024, quien entregó el gobierno con 86.9 homicidios por cada 100.000 habitantes, pues Andrés Manuel López Obrador, en promedio diario, pues Andrés Manuel López Obrador. Con López Obrador, al día mataban 86.9 personas. Llega Claudia Sheinbaum y hasta este julio del 2026, la cifra ha disminuido, según la información que ha dado a conocer en la conferencia, hasta 42.5, es decir, un 51% menos respecto a septiembre del 2024, que ya era un gobierno morenista. Promedio diario doloso a nivel nacional, 86.9 2024, 42.5 2026. Las entidades que siguen registrando pues mayor número de homicidios son Guanajuato, Baja California, Chihuahua, Sinaloa, el Estado de México, Guerrero y Morelos. Estos estados explican el 49% de los homicidios. Armando Vargas es coordinador del programa de Seguridad de México Evalúa y le agradezco mucho que esté con nosotros. Armando, ¿cómo estás? Y buenos días.
22: Muy buenos días, Azucena. Muy bien, muchas gracias. Un gusto estar contigo.
7: Gracias. Pues veía ayer esta información que publicaron en México Evalúa, en donde hacía... pues una reflexión, digamos, un análisis respecto a que esta baja en el número de asesinatos o de violencia no necesariamente significa la reducción en violencia letal. Cuéntame, Armando, ¿cómo se da este análisis y qué significa?
22: Sí, nuestro análisis el día de hoy cuestiona dos supuestos sobre los cuales se construye el modelo actual de seguridad. El primer supuesto es que el homicidio doloso basta para construir, digamos, que un diagnóstico completo de la violencia letal en nuestro país. Y el segundo supuesto es que la reducción reciente que estamos viendo del homicidio doloso se explica gracias a la política pública del gobierno federal. El primer supuesto lo ponemos bajo la lupa, dado que en México los datos de homicidio doloso se producen en un contexto de debilidad institucional, es decir, hay policías y fiscalías que no siempre tienen las herramientas para identificar o clasificar de manera adecuada los asesinatos, y también es cierto que en muchos territorios el crimen organizado ha hecho de la desaparición de personas un mecanismo para invisibilizar la violencia. Entonces, nosotros, además del homicidio doloso, incluimos otras métricas que pueden dar cuenta pues de la violencia letal, como puede ser el feminicidio, otros delitos contra la vida y los registros de personas desaparecidas y no localizadas. Bajo ese supuesto, Azucena, lo que nosotros vemos es que a nivel nacional sí se identifica una reducción de la violencia letal desde el pico más alto, que es precisamente 2024, cercana al 27%. Nosotros hacemos una comparación, digamos que estadísticamente correcta, comparamos años completos versus años completos o, en su caso, este semestre frente a semestres pasados. Sin embargo, nosotros pensamos que hoy no podemos hablar de un proceso de pacificación consolidado, pues apenas probablemente estamos viendo un cambio de tendencia, porque la violencia letal en este país creció prácticamente de manera interrumpida 73% de 2015 a 2024, y en todo su conjunto hoy la violencia letal es 26% mayor a la que se vio en 2015, Azucena.
7: Mira, qué interesante, es decir, no estamos mejor que el 2015, cuando, digamos, tendríamos el promedio más bajo de homicidios.
22: En 2015, así es, teníamos una tasa por cada 100.000 habitantes de 17.5 incidentes de violencia letal por cada 100.000 habitantes, y el día de hoy, en 2026, tenemos 22.1.
7: Entonces, tomando en cuenta ese 17.5 de homicidios diarios en ese 2015, cuando vemos ahora cifras de 86 y que bajan a 40, y pareciera que esto es una buena noticia, en realidad, si tomamos perspectiva respecto a años anteriores, sigue siendo una violencia muy alta.
22: Así es, de hecho, nosotros, este 17.5, lo hablamos en términos de violencia letal, agregando todos los indicadores que observamos, pero el argumento es perfectamente válido cuando solamente vemos homicidio doloso. Lo que pasa es que la medición del gobierno federal lo que hace es comparar dos cifras: el promedio mensual, es decir, el promedio de víctimas que se registró en septiembre de 2024, frente al promedio diario de víctimas durante el mes, en este caso de julio de 2026. Digamos que están comparando solamente dos datos, dos promedios correspondientes a dos meses, y queda fuera todo lo demás que ha ocurrido entre ese tiempo. Entonces, digamos que es una métrica que tiende a reducir la complejidad y que puede comunicar una realidad nacional que no se refleja ni a lo largo del tiempo ni en todos los territorios.
7: Pero mira, tengo yo aquí la gráfica que presentaron esta mañana de septiembre del 2024 a julio del 2026. No los aíslan durante este tiempo porque ponen los homicidios diarios en promedio cada año. Es decir, el más alto efectivamente fue 86.9 asesinatos diarios en 2024. De ahí pasamos con López, 82, 82, 73, 76, 66. Ya que llega la presidenta Sheinbaum, 67, 60, 55, 49, hasta llegar a 42. Es decir, si hay una trazabilidad, por lo menos de 2024 a 2026, del promedio diario de homicidios.
22: Sí, pero en esta gráfica, que es la que tiene que ver, entiendo, con la de los presidentes, de hecho, en la misma que hoy se presenta en la mañanera, si tú te das cuenta, hay algunos, o si te vas sobre todo a la fuente, hay algunas que dicen o que se realizaron con las estadísticas de defunción registradas por el INEGI. Esos datos, por ejemplo, incluyen lo que vendría siendo registrado por parte del Secretariado Ejecutivo como feminicidio, y el secretariado no incluye en los datos de homicidio doloso feminicidio. Por definición, los datos del secretariado ejecutivo siempre van a ser menos altos que los del INEGI, que sí incluyen ya por definición el feminicidio. Entonces, lo que hay que hacer es la comparación de todos los sexenios solamente con una fuente, o ya sea INEGI o el secretariado. En este caso sería lo ideal el secretariado, porque nos da datos mensuales.
7: De acuerdo.
22: En ese caso, también la caída es
2: mayor con la presidenta Sheinbaum, pero no tanto como se hace al combinar dos fuentes, ¿no?
7: Dejando fuera la gráfica de presidentes, porque me refiero más bien a la que presentaron por día desde el sexenio de López Obrador, no la de presidentes. Solamente estoy presentando la de septiembre del 2024 a la fecha. En septiembre del 2024, con López, lo dejó en 86.9 diario. Y Sheinbaum va hoy en 42.5 diario. Independientemente de los sexenios pasados, respecto al anterior año, al 24, no al sexenio completo, Sheinbaum dice que ha bajado 51%. ¿Tendríamos que compararlo entonces con el promedio del sexenio diario de Andrés Manuel?
2: La comparación, digamos, correcta tendría que ser el primer semestre de 2026 versus el primer semestre, por ejemplo, del 2024. Aquí esta gráfica, que es bien interesante, ese 51% sale de comparar el promedio de julio versus el promedio de septiembre. Digamos que es un promedio nacional que no nos dice dónde están los puntos más altos, por ejemplo, entre los estados, que deja fuera todo lo que ocurre en medio. No obstante, es cierto que hay una reducción desde estos dos meses en los datos oficiales, al menos para términos de comunicación de lo que viene haciendo la presidenta Sheinbaum. Esta gráfica sí cumple bien con ese propósito. Y una pregunta que tendría que ser crucial, me parece, Azucena, no es solamente mostrar la caída, sino explicarla. ¿A qué se debe este cambio tan importante de tendencia, al menos en homicidio doloso, medido en estos términos?
7: Dice aquí una parte del análisis, los niveles de homicidio doloso no son aceptables. Bueno, es lo que ya me decía respecto a la violencia letal, ¿no? ¿Para ti hay alguna explicación distinta en la baja de homicidios que el combate a la inseguridad?
2: Nosotros hemos planteado tres hipótesis. México Evalúa, la hipótesis de la eficacia gubernamental, es decir, que el homicidio se reduce gracias a lo que hacen los gobiernos federales y estatales. La hipótesis del control territorial del crimen organizado, es decir, que hay menos violencia gracias a que no hay disputas entre
7: la
2: grupos
7: Pax Narca,
2: criminales.
7: La Pax Narca, ¿no? Lo que se conoce como Pax Narca.
2: Así es, y hay algunos indicios, por ejemplo, en donde bajan los homicidios, tienden a incrementar fenómenos como el cobro de piso, eso da cuenta del control territorial. Y por otra parte, digamos, la hipótesis de la inconsistencia de los datos, problemas de subregistro, reclasificación, errores administrativos. Para este estudio nosotros quisimos avanzar y comenzar a despejar las dudas sobre qué está detrás de esto. Hicimos una prueba para ver si los resultados operativos en contra del crimen organizado, número de detenciones.
7: Es que, ¿sabes qué? Yo te estoy escuchando mal, no sé el aire, porque nadie me dice si se escucha bien al aire, pero yo te estoy escuchando mal. Si te acercas un poquito, perdóname, me decías tres hipótesis: la eficiencia gubernamental, la Pax Narca, o
2: Problemas con los registros, es decir, subregistro, reclasificación o errores administrativos. Hay ocasiones en las que un homicidio doloso se clasifica inicialmente como tal, pero luego por la investigación podría llevarse a clasificar como feminicidio. Es una hipótesis. Para esta investigación nosotros quisimos ver si había una asociación entre lo que hace el gobierno federal, número de detenidos, número de decomisos de armas, número de combustible robado, laboratorios destruidos y la reducción de los homicidios en los estados. Y nosotros, con los datos que logramos construir, porque no hay una base pública sobre estos datos, lo construimos con base en los comunicados, no encontramos una asociación estadística. No quiere decir que no exista, pero con los datos
7: nosotros trabajamos y concluimos.
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0: El Sol representa el 99% de toda la masa total que existe en nuestro sistema solar actualmente.
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3: Año 3 Conejo o 1340. Tras la derrota de los tepanecas, amos del Anáhuac, una guerra de poder se cocina al interior de la alianza triunfadora. Tlacaelel, joven guerrero y consejero de Ixcoatl, el rey mexica, confronta a Nezahualcóyotl, el culto señor de Texcoco, refugiado con sus huestes en Tenochtitlán, a espera de que sus aliados cumplan la promesa de ayudarlo a recuperar su territorio. Tlacaelel, armado de resentimiento y una inagotable hambre de poder, mueve todos los hilos a su alcance. Se transfigura en el emisario de Huitzilopochtli para manipular guerreros y gobernantes a fin de terminar con su rival. Compleja en donde personajes femeninos aparecen como símbolo de resistencia a una tradición que las excluye. Enrique Serna se confirma así como uno de los grandes retratistas de la historia mexicana a través de un ojo clínico que entra y descubre las entrañas más ocultas del poder.
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21: La Guardia Nacional, Defensa, la Policía del Estado de Chihuahua y la Policía de Ciudad Juárez reforzaron operaciones con la Patrulla Fronteriza de Estados Unidos para reducir delitos transnacionales como tráfico de drogas, contrabando de armas y transporte ilegal de personas. La Cámara Nacional de la Industria de Radio y Televisión reconoció que en el proceso de diálogo y análisis con la Comisión Reguladora de Telecomunicaciones sobre los lineamientos generales para la protección de los derechos de las audiencias, no hay intención de establecer un mecanismo alguno de censura. Adelantó que una vez que se conozca el texto definitivo, darán una posición al respecto. En julio de este año, las líneas de pobreza extrema por ingresos, es decir, la cantidad necesaria para cubrir el costo de la canasta alimentaria, aumentó 3.8% anual en el ámbito urbano para alcanzar 2,545 pesos con 72 centavos, mientras que en el ámbito rural aumentó 2% anual con 1,894 pesos con 69 centavos.
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0: 8:45. ¿Sabe qué? Que en el corte se nos fue la llamada de México Evalúa. Lo estamos intentando con Armando Vargas. Muy interesante este análisis que hace respecto a qué puede explicar la baja en el 50% de homicidios dolosos que dice la presidenta Claudia Sheinbaum, que dice Armando. Una hipótesis, pues que funcione la estrategia. Segunda hipótesis, que los narcos hicieron acuerdos y que hay una pax narca, por eso no hay enfrentamientos, o están las desapariciones también. Y la tercera, que haya una falla en la metodología. Entonces, bueno, pues es interesante verlo porque se ha puesto en duda, ¿no? Por parte de algunos sectores que la baja ha sido tan pronunciada respecto al sexenio de Andrés Manuel López Obrador, porque pues ahí está la información clarísima. Se está comparando la presidenta Sheinbaum con López Obrador, 86.9 en promedio a 42.5 en promedio del final de López a este segundo año de la presidenta Claudia Sheinbaum. Bueno, vamos a ver si lo podemos recuperar mañana o esta semana, incluso si lo podemos invitar acá para poder hablar con él a fondo sobre estas explicaciones que está dando México Evalúa. Pues dice que pues la violencia letal no se reduce la inseguridad, sí la violencia letal. La crisis de inseguridad que atraviesa México desde hace más de una década persiste pese a la disminución de la violencia letal en los últimos 2 años. Esa es la propuesta. Ayer hablamos con la periodista de Mexicanos contra la Corrupción y la Impunidad, con Verónica Ayala, respecto a un personaje cercano a uno de los aspirantes al gobierno de Quintana Roo, por parte de Morena, al señor Molinedo, hermano de Nico, el cercano Andrés Manuel López Obrador. Ayer hablábamos de esta cercanía con Rafael Marín Molinedo, de uno de los sujetos cercanos a Florian Tudor, líder de la mafia rumana en México, que clonaba tarjetas de turistas en Cancún y en Los Cabos. Nos quedamos ahí pues con la duda respecto a qué iba a hacer Morena tras la cercanía de este sujeto que fue señalado como un delincuente por el gobierno y que ahora participa con Molinedo en la campaña y que participó antes con Molinedo en aduanas. ¿Cómo estás, Verónica? Buenos días y qué gusto saludarte de nuevo, Verónica Ayala.
1: ¿Qué tal, Azucena? Un gusto estar de nuevo contigo.
0: Al contrario, pues ayer nos decías que esta persona que identificaste en algunos de los videos de nombre Carlos...
1: Alejandro Enrique Arcos Romero.
0: Gracias. Alejandro Enrique Arcos Romero había sido señalado por el gobierno por el 2020-2021 de tener vínculos con la mafia rumana, clonadores de tarjetas, y que después volvió a aparecer, tú pudiste encontrarlo, en aduanas con este señor Rafael Marín Molinedo, quien ahora es aspirante a la gubernatura de Quintana Roo por Morena, y que lo sigue acompañando en sus campañas. ¿Qué más encontraste ahora, Verónica, respecto a este entramado criminal y político?
1: Así es, Azucena. Pues el día de hoy mi colega Iván Alamillo y yo presentamos esta segunda parte, un seguimiento a la investigación que hicimos, y lo que encontramos es que Araceli Hernández Perea, ella fue directora de recursos materiales de la Agencia Nacional de Aduanas de México, en las gestiones de Horacio Duarte y de Rafael Marín Molinedo, abarcó una parte de ambas gestiones, se asoció en Estados Unidos precisamente con este personaje, Azucena, con Alejandro Enrique Arcos Romero. Para quienes no nos escucharon el día de ayer,
0: sí.
1: Ayer revelamos que esta persona es identificada, es señalada como uno de los dos principales operadores financieros de la mafia rumana, de este grupo delictivo que encabezaba Florian Tudor y que, como bien señalabas hace un momento, se dedicaba a clonar tarjetas en destinos turísticos pues de la Riviera Maya, principalmente Cancún, en Los Cabos también, etcétera. Y bueno, él estuvo trabajando como particular de Marín Molinedo en la NAM y ahora es un cercano colaborador en su campaña por la candidatura de Morena. Uh-huh. Pues bueno, con estos señalamientos, Araceli Hernández Perea, exdirectiva de la NAM, se asoció con él en dos empresas que crearon en Texas. Esto fue en junio y noviembre de 2024. Crearon en Estados Unidos estas sociedades mercantiles, Quiéreme Mucho Spirits y Fantastic Five Builders, LLC. En las dos está asociada con este personaje, con Arcos Romero, repito, presunto operador financiero de la organización delictiva encabezada por Tudor, y señalado así, identificado como tal, tanto por autoridades estadounidenses, que fueron quienes pidieron desde 2020 el bloqueo de sus cuentas, como por la propia UIF, que en 2021 le congela las cuentas junto con las de otros miembros de la organización criminal, y también por ahí de algunas empresas que empleaba esta red para lavar dinero.
0: Mira, esta aquí, es una... Y dice, con un sueldo de 60,000 pesos, pues Araceli Hernández, pareciera que la Agencia Nacional de Aduanas de México es como el Rey Midas, ¿no? A quienes entran en su ahí en algunos de sus puestos, pues les va muy bien. Este es el caso de Araceli Hernández Perea, exdirectora de compras de la Agencia Nacional de Aduanas de México en el sexenio de Andrés Manuel López Obrador. Al mismo tiempo, te pregunto, Verónica, que el señor Mollinedo.
1: Al mismo tiempo estuvo en una parte del periodo de Horacio Duarte y una parte también del periodo de Marín Mollinedo, que están, digamos, seguidos en al frente de la NAM.
0: Entonces estaban ahí conviviendo en la misma Agencia Nacional de Aduanas de México Alejandro Enrique Arcos Romero, señalado como pues integrante de esta mafia rumana que clonaba tarjetas y que fue tan sonada a principios de esta década, ¿no? Y que fue señalada por clonar tarjetas y por tener una estructura criminal muy aceitada, compartían techo, digamos, este presunto criminal con Marín Mollinedo en la aduana, con Horacio Duarte y en el sexenio de Andrés Manuel López Obrador junto a Araceli Hernández Perea, a quien pues le ha ido muy bien, como vemos aquí en pantalla, con sus 60,000 pesos mensuales de salario, ha comprado una casa de 3,985 pies cuadrados en San Antonio. También tiene un... esta casa de 3,985 pies es una mansión, una vivienda ubicada en Covent Garden. ¿Esta es a la que te refieres?
1: Esa es la calle. La zona es de Dominion. Es una de las zonas residenciales más lujosas y exclusivas de San Antonio. Es un fraccionamiento privado que tiene incluso su club con campo de golf. Y pues sí, estamos hablando de una lujosa residencia de 4 habitaciones, tiene un jardín enorme, tiene incluso una sala de cine, etcétera. Esta residencia, Azucena, la compró en junio de 2024. Es más o menos a la par que se estaba asociando con Arcos Romero, presunto operador financiero de la mafia rumana, en estas dos empresas que crearon en Estados Unidos. Cabe señalar, Azucena, que hace un momento señaladas, ellos coincidieron obviamente en la NAM, incluso expersonal y funcionarios de la NAM la identifican a ella como pareja de Arcos Romero. La buscamos para tener una postura. Ella dice que actualmente no tiene ninguna relación con este personaje, solo reconoce una de las dos empresas en las que se asoció con él. Nosotros tenemos identificadas las dos donde aparecen aparecen juntos. Y pues bueno, sobre el tema ahí de ingresos y demás, le preguntaba

0: a la cabeza, luego en aduanas Horacio Duarte, Rafael Marín Mollinedo, luego la señora Araceli Hernández, y todos ellos trabajando con un presunto delincuente llamado Alejandro Enrique Arcos Romero, señalado por pertenecer a la mafia rumana. Y para, así como para la cereza en el pastel, pues el hijo de esta señora, Araceli Hernández Pérez, también trabaja en la aduana, en la asociación, en las agencias nacionales de aduanas de México, Verónica.
1: Así es, esto lo encontramos hasta los últimos registros de nómina, creo que el de mayo de este año, estaba ahí trabajando uno de los hijos de esta exdirectiva de aduanas, que insisto, aquí lo relevante de esta segunda parte de nuestra investigación es que se asoció en Estados Unidos con este presunto operador de la mafia rumana, señalado así por autoridades estadounidenses y mexicanas, y que es un personaje cercanísimo a Rafael Marín Mollinedo, Azucena, que pues hoy en día en los últimos meses está promoviendo ahí su imagen, particularmente en Quintana Roo, porque está buscando la candidatura de Morena a la gubernatura de este estado. Comentabas en un inicio, al menos a nosotros no nos hicieron llegar ninguna postura, ningún pronunciamiento por parte del partido ante esta situación delicada, porque obviamente una persona con estos antecedentes tan cerca del aspirante a la gubernatura, pues es un tema serio. No hubo ningún pronunciamiento, como tampoco lo hubo por parte del gobierno. El haber tenido en una área tan sensible para la seguridad como es la Agencia Nacional de Aduanas a una persona a la que las autoridades estadounidenses pidieron bloquear sus cuentas por su relación, por su papel en esta en esta organización delictiva, pues bueno, no es un tema menor, Azucena.
0: Bueno, pues sigamos esperando. Si se manifiesta, tendrá que manifestarse, supongo, si hay congruencia todavía. La dirigente de Morena, Arianna Montiel. Gracias, Verónica.
1: Al contrario, gracias.
0: Gracias a ti, Verónica. Ya la de Mexicanos contra la Corrupción. Regresamos.
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2: Son las 9 de la mañana en punto, es martes 11 de agosto.
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2: En la conferencia en Palacio Nacional, la presidenta Claudia Sheinbaum destacó que los homicidios en el país continúan a la baja. Dice que desde el inicio de su gobierno se han reducido en un 51%.
3: Vamos a dar el informe al cierre de julio. Les adelanto que la reducción de homicidio doloso es de 51% entre septiembre de 2024 y julio del 2026. En 22 meses, la reducción del homicidio doloso es la mitad de cuando recibimos.
2: Bueno, sobre el tema conversé con Armando Vargas, coordinador de programas de seguridad de México Evalúa, quien cuestionó estos números a la baja que dio la presidenta Sheinbaum.
4: Lo que nosotros vemos es que a nivel nacional sí se identifica una reducción de la violencia letal desde el pico más alto, que es precisamente 2024, cercana al 27%. Sin embargo, nosotros pensamos que hoy no podemos hablar de un proceso de pacificación consolidado, pues apenas probablemente estamos viendo un cambio de tendencia, porque la violencia letal en este país creció prácticamente de manera interrumpida 73% de 2015 a 2024, y en todo su conjunto hoy la violencia letal es 26% mayor a la que se vio en 2015, Azucena.
2: El secretario de Seguridad, Omar García Harfuch, dijo que hay 12 personas detenidas. Detuvieron a 12 personas durante 11 cateos realizados de manera simultánea en Uruapan y Siracuaretiro, en Michoacán, como parte de la Estrategia Nacional contra la Extorsión. Entre los capturados, dice, está Cristian Maximiliano, alias X1, vinculado con una célula de los Caballeros Templarios.
5: Las diligencias derivaron de una investigación por extorsión contra productores, trabajadores, comerciantes, transportistas y empacadoras de la región, principalmente de los sectores aguacatero, ganadero y cárnico. Como resultado, fueron detenidas 12 personas vinculadas con células delictivas dedicadas al cobro y recolección de cuotas en efectivo y en especie. Todos los detenidos están señalados de manera directa en el cobro de la extorsión. Durante los 11 domicilios intervenidos de manera simultánea con cateos obtenidos por la Fiscalía General de la República, se aseguraron armas de fuego largas y cortas, vehículos, inhibidores de señal, equipo táctico, narcóticos y dispositivos electrónicos, entre otros objetos. Esta acción permite identificar a otros integrantes de esta misma célula y continuar afectando su capacidad para extorsionar y perjudicar la actividad productiva de Michoacán.
2: En su turno, pues también está ahí en Palacio Nacional, el secretario de la Defensa, el general Ricardo Trevilla, dice que el ejército reforzó la seguridad en torno a la producción del aguacate en Michoacán, con presencia en 17 empacadoras de 3 municipios y que fortaleció la vigilancia en todo el sector.
6: Se van a dar seguridad a 17 empacadoras con 17 bases de operaciones, es decir, una base de operaciones en cada una de las empacadoras ubicadas en Tinguindín, Tocumbo y Peribán. También se va a proporcionar seguridad en las poblaciones en donde se ubica la mayor cantidad de la gente que se dedica a la producción de aguacate. Esas poblaciones se van a establecer 29 bases de operaciones. Estamos hablando de alrededor de 870 efectivos. De igual manera, desplegarán personal de la Guardia Nacional, binomios, es decir, dos carros radiopatrullas, para dar seguridad en las vías de comunicación. Estamos hablando de 228 efectivos con 48 vehículos de la Guardia Nacional.
2: El secretario García Harfuch informó sobre la detención de Sergio N., alias El Búho, relacionado con el secuestro y homicidio de la periodista Roxana Guzmán. Con esta captura suman 9 personas detenidas.
5: En Minatitlán, Veracruz, la Secretaría de Marina, en coordinación con la Defensa Nacional, Fiscalía General de la República y autoridades estatales, detuvieron a Sergio N., alias El Búho, identificado como coordinador operativo de un grupo delictivo, quien está relacionado con el homicidio de la periodista Roxana Guzmán. Con esta acción suman 9 personas detenidas relacionadas con este lamentable caso. Es una investigación encabezada por la Fiscalía de Veracruz y agradecemos a la gobernadora Rocío Nale por la estrecha coordinación mantenida con el Gabinete de Seguridad en este caso tan lamentable.
2: Platiqué con Alejandro Moreno, presidente nacional del PRI, senador del Tricolor, respecto a la detención de Luis Antonio Espinosa Campos, contador y representante legal de empresas relacionadas con el hermano de Alejandro Moreno, con el contador Emilio Gabriel Moreno Cárdenas, quien fue detenido aquí en la Ciudad de México ayer y lo están señalando por actos de corrupción. Dice que esta investigación se relaciona con Mayavisión, empresa fundada por el contador del hermano de Alito en 2016 y que durante el gobierno de Alejandro Moreno recibió unos 97 millones de pesos y que no se han comprobado.
7: Imagínate nada más, Azucena, todos los problemas que tiene México, el país se cae a pedazos y este gobierno generando distractores, destruyendo vidas, destruyendo familias, persiguiendo gente inocente con tal de pretender sacarles cosas a base de presión, que puedan comprometerse, mentir, para poder buscar cómo no estar en prisión. Y hay que decirlo, Azucena, con toda determinación y carácter. A mí jamás me van a doblar porque no tengo nada que ocultar. Esto no es ni justicia, esto es nada que ver con lo jurídico. Esto es una persecución abierta del Estado mexicano, una cacería contra los opositores.
2: Alejandro Moreno habló del gobierno actual, el de Laida Sansores.
7: Desde que Laida Sansores llegó al poder en Campeche, se convirtió eso en un laboratorio de represión y venganza política de Morena. El único fin es montar espectáculos mediáticos sin sustento jurídico. Ese es el terrorismo judicial. Para los opositores, Azucena, despliegan operativos estrepitosos. Ya lo vimos ahí, lo que han hecho, lo que hicieron con el exgobernador Rufo, lo que están haciendo ahora, órdenes instantáneas. Pero ¿dónde están los verdaderos corruptos de Morena? Hay protección, impunidad total. ¿Dónde está el narcogobernador Rocha Moya? ¿Dónde está Américo Villarreal? ¿Dónde está Mario Delgado? ¿Dónde están esa caterva y pandilla de corruptos? Los gobernadores, Azucena, se sienten impunes, virreyes. Les dieron el control de los estados. Con estas elecciones del Poder Judicial, del acordeón, le dieron a los gobernadores de Morena el apoderarse de los tribunales de justicia, de los tribunales administrativos. Yo estoy acostumbrado a esto y los voy a enfrentar y los voy a seguir denunciando. Vamos a denunciar, yo voy a proceder, como lo he hecho, a denunciar a los familiares cercanos de todos ellos, de todos los que están, de la propia Claudia Sheinbaum. A mí no me van a detener porque lo que están haciendo es una gran injusticia. Están destruyendo vidas, Azucena.
2: ¿Vas a denunciar a quiénes y con base a qué?
7: A todos ellos.
2: El periodista de investigación Gildo Garza difundió un nuevo audio atribuido a de la gobernadora Marina del Pilar en el que conversa con agentes de Estados Unidos, quienes le advierten que esta sería la última oportunidad para cooperar con las autoridades de aquel país. Vamos a escuchar parte de este audio.
8: Esta es la última oportunidad que pueden ofrecer porque las agencias ahorita no quieren hablar con usted porque ellos se sienten que han perdido el tiempo y esta es la única manera que pueda abrir y frenar los cargos. Sanciones a tiempo.
9: ¿Ella ha dicho algo sobre eso hasta ahora?
8: ¿Tiene alguna pregunta usted?
10: Cargos y sanciones, pero ¿por qué delito?
11: ¿Cuáles son los cargos y sanciones y cuál es el delito?
9: No puedo hablar de eso en detalle.
11: Entonces, ¿vas a explicarle a Nabra la situación y ella tendrá que informárselo a él?
8: Ok, él te va a decir lo que debes de hacer para que puedan.
2: Bueno, platiqué por supuesto con Gildo Garza respecto a esta información.
12: Lo extraño es que le dicen que es la última oportunidad, Azucena. Como se narra dentro también de esta plática, pues bueno, pues yo no vengo a juzgarla, vengo a exigir lo que cualquier funcionaria le debe a la ciudadanía, una explicación. Yo creo que no solo lo pido yo, es la misma vara con la que Morena midió a Maru Campos cuando la panista reconoció la colaboración con agencias de Estados Unidos en Chihuahua y la propia dirigencia nacional del Partido Morena, la presidenta, la acusaron de traición a la patria, el Partido del Trabajo pidió juicio político y la FGR abrió una carpeta de investigación. Aquí tenemos a una gobernadora de Morena en un audio negociando información con agentes de Estados Unidos y bueno, pues que se aplique la misma vara que Morena explique por qué la panista es traición y en la suya es colaboración. Seamos claros.
2: Ángel Aguirre enfrenta hoy a las 10 de la mañana su audiencia de vinculación a proceso por desaparición forzada y delitos contra la Administración de Justicia, derivados del presunto ocultamiento y destrucción de videos clave del caso Ayotzinapa. La diligencia se realizará en el Centro de Justicia Penal Federal de Almoloya, junto al penal del Altiplano, donde el exmandatario permanece en prisión preventiva desde el viernes. La presidenta Claudia Sheinbaum habla sobre el gobernador Rubén Rocha Moya, de Sinaloa.
13: Por otra parte, si me permite, en el caso del gobernador con licencia de Sinaloa, Rubén Rocha, ¿continúan los Estados Unidos sin enviar la información que ustedes han solicitado?
3: Sí, no han enviado la información. De detención urgente para extradición. No han enviado ninguna información.
13: En este caso, presidenta, si no envían la información, ¿por qué el gobernador no regresa a sus funciones? Sé que es una decisión personal de él, pero algo que le haya comentado a usted la secretaria de Gobernación.
3: No, pues es una decisión de él. De mientras siga este proceso, pues mantenerse. Así lo dijo él en el momento en que salió de su puesto. Dijo, no quiero poner en duda la gobernabilidad de Sinaloa, ni mucho menos, prefiero dejar el puesto en lo que continúa esta investigación.
2: Bueno, es lo que dice la presidenta, y ahora le pregunta el compañero sobre los hermanos Farías Laguna.
13: El tema de la investigación de huachicol, de contrabando de combustibles, donde se involucra estos dos exmiembros de la Secretaría de Marina, los hermanos Faría Laguna. El juez de la causa llamó a entrevista a mandos navales. ¿Podríamos conocer si entre estos mandos navales se encuentra el exsecretario de Marina, Rafael Ojeda?
3: No tengo información, no sé si la fiscalía pudiera informar, pero en todo caso que la fiscalía informe.
13: ¿El almirante secretario no tiene conocimiento de este tema?
3: No, no tenemos conocimiento que haya sido convocado y en todo caso que la fiscalía informe.
2: Es lo que dice la presidenta Claudia Sheinbaum.
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2: Vamos al corte y enseguida regresamos.
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2: Son las 9:15 minutos. Hemos platicado durante esta semana, la anterior, respecto a la determinación del INE de obligar o de ordenar Alejandro Moreno, dirigente del PRI, bajar algunos spots en donde llamaba narcopartido a Morena, o narcogobernadores, o narcopolíticos. Ayer nos decía Alejandro Moreno, pues, que él ya había denunciado ante instancias nacionales, aquí, o sea, aquí en México, e instancias internacionales, a los consejeros Arturo Castillo, a Rita Vela, a Frida Gómez, que los denunció ante el Departamento de Estado de Estados Unidos, por esta censura que él llama, esta vara que no es pareja, del INE con los partidos políticos y con los actores políticos en México, y que, bueno, los ha denunciado en Estados Unidos y aquí en nuestro país. Quiere que les impongan sanciones económicas, públicas, que les retiren sus visas por violaciones a los derechos humanos y por corrupción. El consejero Arturo Castillo está con nosotros. ¿Cómo estás, consejero? Qué gusto saludarte de nuevo y buenos días.
7: Azucena, buenos días. Un gusto también estar de nuevo contigo. Gracias. Pues en efecto, como comentas, el presidente del PRI anunció que presentó una denuncia en contra de las tres consejerías que integramos la Comisión de Quejas y Denuncias. Me parece que pues cada quien está en libertad de definir su propia estrategia de defensa, pero lo que me parece que es claramente falso es que esto se trate de una estrategia o de una medida de censura. Esto es una prohibición constitucional expresa. La Constitución dice desde 2014 que en la propaganda política o electoral que difundan partidos y candidatos deberán abstenerse de expresiones que calumnien a las personas. Y también la propia ley electoral desde aquellos años define expresamente calumnia como la imputación de hechos o delitos falsos con impacto en un proceso electoral. En el caso que pues tanto se ha comentado, con el que justamente abriste esta conversación, el Instituto Nacional Electoral dictó una medida cautelar en la que le ordenó al PRI y a su presidente bajar 5 publicaciones, no son spots, son 5 publicaciones, sí, en redes sociales.
2: Ah, correcto.
7: Porque ahí sí hacía literalmente la imputación directa de un delito. O sea, le imputaban la palabra narco a el partido político Morena. Y pues bueno, nos puede o no gustar esta disposición que está en la Constitución y en la ley, pero es una disposición expresa que está desde ese entonces y nosotros lo estamos aplicando.
2: A mí me gusta, pero me gustaría más que, por ejemplo, cuando Morena llama traidores a la patria a algunos personajes públicos, no necesariamente de oposición, que si periodistas, gobernadores, tal, traidores a la patria, pues ustedes también reaccionaran, consejero. Yo no lo he visto.
7: En efecto, no tengo presente una denuncia sobre eso, tendría que checarlo, pero bueno, en efecto, si hay una imputación directa de un delito, pues en ese caso se tiene que dictar la medida cautelar y se tiene que bajar el promocional. Ahora, aquí creo que hay dos cosas importantes porque también han sido parte del debate. Esto no significa, uno, que a futuro no se pueda volver a usar esta expresión. La medida cautelar fue dictada solo respecto de esas 5 publicaciones. Segundo, hay 2 condiciones bajo las cuales sí se podrían utilizar estas expresiones. Una la vimos más o menos hace un mes en una denuncia que presentó Morena contra otro partido político por expresiones muy parecidas.
2: Contra MC, ¿no?
7: Bueno, hubo una contra MC, particularmente contra el gobernador de Nuevo León. No, estoy hablando de una contra el PAN.
2: Okay.
7: En esa denuncia, además de denunciarse naturalmente a los dirigentes del propio partido, se denunciaba a una legisladora del PAN por expresiones de una naturaleza similar. Y en ese momento nosotros no dictamos una cautelar en contra de la senadora. ¿Por qué? Porque ella sí estaba en las expresiones que publicó protegida por la inmunidad parlamentaria. ¿Cuál es la diferencia? Básicamente, esta senadora lo que hizo fue replicar en video sus participaciones en la Cámara de Senadores.
2: O sea, Alejandro Moreno podría decir exactamente lo mismo en su papel como senador.
7: Y es que la inmunidad parlamentaria sí tiene sus límites. No es verdad que la inmunidad parlamentaria es permanente y absoluta para todas las expresiones que emite un legislador. Así ya lo ha dicho la Corte, incluso hay jurisprudencia en ese tema, ¿no? Entonces, por una parte está esto. Por otra parte es también la prohibición de imputar hechos o delitos falsos. Esto es importante, habla de falsedad. Uh-huh. Es decir, si en la propaganda o en la publicidad que difunde un partido político se incluyen, por ejemplo, notas periodísticas que replican o señalan expresamente la acusación que se hace en esta propaganda, se está, digamos, documentando que esto forma parte del debate público. Sin embargo, en las 5 publicaciones que hizo el PRI, nada de esto venía. Y ese es el gran problema con esas publicaciones en particular. De nuevo, a mí a título personal no me gusta que esté regulado el delito, el tipo administrativo de calumnia en materia electoral. Me parece que, como bien se ha señalado, esto obliga a la autoridad electoral a vigilar el uso del lenguaje y esto, desde mi perspectiva, no es conveniente en una democracia, pero es norma vigente. Si a los partidos políticos no les gusta, como a mí no me gusta, se tendría que remover. Mientras tanto, no tenemos más opción que aplicarla.
2: Consejero, ¿esta sanción contra Alejandro Moreno fue a raíz de una denuncia o ustedes actúan, digamos, de oficio porque tienen monitoristas, porque están revisando que las cosas no se salgan de control?
7: Esto fue a partir de una denuncia.
2: Uh-huh. O sea, tendría que haber una denuncia forzosamente para prohibir que Moreno utilizara traidor a la patria, mafia del poder, y un montón de cosas, de calificativos más que utiliza. ¿Tendría que haber una denuncia?
7: Pues de imputaciones de delitos, ¿no? Que sería lo que sería, digamos...
2: Pues traidor a la patria es un delito.
7: En efecto, ese sí es un delito. Sí, uh-huh. Normalmente así operan las quejas en materia justamente de procedimientos especiales sancionadores. Es a instancia de parte agraviada, por decirlo de alguna forma, sería lo conveniente. Pues sí, en efecto, si hay la imputación de un delito, se tendrá que dictar una cautelar exactamente igual que esta que acabamos de dictar.
2: Bueno, y por otro lado, es el consejero Arturo Castillo, pues el tema de las campañas anticipadas, de lo que ya habíamos platicado usted y yo hace algunas semanas, pues sigue siendo letra muerta. Vemos me parece uno de los ejemplos más claros, Andy López Beltrán, quien dijo expresamente que quería una diputación, que iba a Tabasco y ahora está recorriendo Tabasco, justamente los distritos que le correspondían a su diputación. Pues esto es evidente, a pesar de que se diga que anda de vocerito repartiendo periódicos Regeneración de Morena. Nada que hacer, consejero.
7: Pues no, digamos que no hemos logrado convencer a mis colegas de que esto se regule anticipadamente, ¿no? Uh-huh. En efecto, yo advertí esto desde hace más de 4 meses. Estamos viendo un partido que empezó hace ya muchos meses y el árbitro está literalmente viendo para otro lado. Me parece que es incorrecto. Yo seguiré insistiendo en cada sesión del Consejo General. Lo he señalado. Ahora, ¿cuál es la preocupación por la temporalidad en la que nos encontramos, el momento en el que estamos? El proceso electoral empieza el 10 de septiembre próximo. Uh-huh. Incluso si el Instituto Nacional Electoral emitiera lineamientos para regular estos procesos políticos adelantados o como les queramos llamar, ¿no? Digamos la próxima semana, ya no podríamos aplicarlos retroactivamente. ¿Esto qué significa? Que no podríamos fiscalizar hacia atrás todo claro. Lo que ya ha pasado durante estos 4 meses y solamente estaríamos fiscalizando y vigilando, digamos de manera anticipada, literalmente un proceso de 2 o 3 semanas máximo. Digamos, si existe algún daño, el daño ya está hecho y eso me parece que es muy grave. Lo platicamos en la entrevista pasada uh-huh. que tuvimos a Azucena. Me parece que justamente esta inacción por parte de la autoridad electoral, pues lo que va a generar eventualmente es un cuestionamiento sobre la legitimidad de las elecciones que vienen.
2: Así es. Oiga, consejero, ¿y quiénes son los que se resisten,
7: Solamente votaron a favor de mi propuesta y la han apoyado también abiertamente, incluso después de que fue rechazada, el consejero Martín Faz y la consejera Carla Humphrey. El resto de mis colegas, por diversas razones, han manifestado que no apoyaban esta propuesta de emitir lineamientos.
2: Incluida la consejera presidenta, dice que no.
7: Solamente la consejera Humphrey y el consejero Faz han apoyado mi propuesta.
2: Uh-huh. ¿Y qué argumentan los otros consejeros? Guadalupe Tadei, Norma Irene de la Cruz, Uquiba Espadas, Martín Faz, Rita Bel y Frida Gómez.
7: Sí, Martín Faz sí apoyó.
2: Ah, sí apoyó. Sí, entonces, sí, quienes no fueron Norma Irene de la Cruz, Uquiba Espadas, Rita Bel, Jorge Frida Gómez y Guadalupe Tadei.
7: Y Jorge Montaño, sí, y Blanca Cruz, y sí, en efecto. Bueno, han planteado varios argumentos. Algunos de ellos tienen que ver con que la legislación vigente, consideran, es más que suficiente para regular lo que está sucediendo. Yo les he manifestado que eso, desde mi perspectiva, no es del todo cierto, porque precisamente no nos permite fiscalizar antes de que termine la campaña, pues esto sí, que ya está sucediendo, ¿no? Otro de los argumentos que han planteado es que esto es una cuestión que compete exclusivamente al Poder Legislativo. Difiero, me parece que la Sala Superior desde 2023 nos autorizó a emitir este tipo de lineamientos precisamente por tratarse de lo que en su momento la Sala denominó procesos políticos inéditos, ¿no? Entonces, me parece que pues ya tenemos la autorización de parte del Tribunal Constitucional especializado, correcto, en la materia, uh-huh, para emitir estos lineamientos. Los últimos argumentos que se han planteado ya en la mesa es que necesitan discutirlo más con los partidos para que se pongan de acuerdo, una cuestión con la que yo no estoy del todo de acuerdo. Me parece que ya ha habido 2 o 3 reuniones con los partidos para platicar el contenido de esos lineamientos, pero pues les estamos preguntando a los jugadores si quieren ser arbitrados.
2: Pues sí, claro. O sea, las reglas las pone el árbitro, por supuesto, las hace de conocimiento de los equipos. Si hay alguna situación en la que no se esté de acuerdo, se discute, pero pues no puede ser al revés, consejero. Ahora, desde su punto de vista, Andy López Beltrán, pongo ese ejemplo porque es el más evidente, no porque sea el único, si está cometiendo un delito.
7: A ver, no puedo adelantar, Susana, perdón que te conteste de esta manera. Yo formo parte de la Comisión de Quejas. Justamente tengo un impedimento para adelantar criterio en este tipo de cuestiones. Pero bueno, el hecho es que prácticamente todos los partidos políticos llevan meses, ¿sí?, haciendo actividades políticas encaminadas a prepararse para el proceso electoral que todavía no empieza. Y esto tendría que estar siendo arbitrado, claro, por el INE.
2: Porque bueno, pues ¿qué dijeron a Morena? Nadie le castiga, pues vámonos todos. Y así pues ya llegamos a este punto de campañas anticipadas 6-9 meses antes de que inicie el proceso, ya como precampaña, etcétera, en enero, consejero, porque en septiembre arranca el proceso, pero en enero las precampañas.
7: Es correcto, en enero empiezan las precampañas y me parece que, Azucena, en este caso creo que estamos en un caso igual de irónico que el que acabamos de comentar sobre el tema de calumnia. Estamos ante una regulación que a los propios partidos no les gusta y al no gustarles, claro,
2: sí, entiendo. Mire, déjame regresar con eso porque tiene toda la razón. Déjeme regresar con usted, consejero.
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3: El cerebro de un mosquito contiene unas 100,000 neuronas, permitiéndole navegar de forma precisa y detectar mamíferos para alimentarse.
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2: Las 9:30 minutos, gracias al consejero del INE, Arturo Castillo, por seguir con nosotros. Consejero, tiene usted la razón, toda la razón en lo que me decía al final. Es que, por ejemplo, dice Morena, voy a hacer campaña anticipada, todo mundo se para de pestañas, el PAN, el PRI, MC, y luego dicen, bueno, pues no está tan mal, vamos todos detrás, ¿no? Y dependiendo de sus intereses, es lo que quieren aprobar en el instituto. Por eso el instituto pues no puede ser rehén de los partidos políticos.
7: Pues ni rehén de los partidos políticos ni de ninguna fuerza externa. O sea, la función del el árbitro es incomodar, no es hacer amigos. Y es aplicar las normas o las leyes con las que se nos está pidiendo arbitrar este partido, que son las elecciones. Y pues de ahí justamente la ironía de lo que estamos viviendo. He escuchado por ahí el argumento de algunos partidos políticos que dicen que si todos se adelantan, no pasa nada. Perdón, ajá, no porque todos incumplan la ley, se hace legal lo que están haciendo, sigue siendo o podría ser ilegal. O sea, esto no lo justifica. Me parece que más bien tendrían que asumir plenamente su responsabilidad política y su responsabilidad legislativa. Y si las reglas con las que se está arbitrando el partido no les gustan, cámbienlas. ¿Sabe? Eso sí está en su cancha.
2: Sí, pero ¿sabe qué, consejero? Discúlpeme, pero no va a pasar nada. No ha pasado. ¿Por qué pasaría ahora?
7: Vaya, en efecto, al menos eso nos indica la regularidad histórica, ¿no? Que no,
2: parece que el INE no ha hecho nada.
7: Es correcto. Bueno, ni el INE ni el legislativo. Y esto es, esto, las dos cosas son importantes. Sí, lamento igual que tú que el instituto no haya hecho nada. No se ha logrado las mayorías en el Consejo General. Me parece que sí, deberíamos haber estado arbitrando esto desde hace mucho tiempo. No lo estamos haciendo. Veremos en qué termina esto políticamente, cuál será el resultado.
2: Entonces, bueno, aquí la situación es, consejero, que ante la inacción del árbitro, pues el futbolista mete la mano, comete faltas, el árbitro voltea para otro lado, no hay tarjeta amarilla, no hay tarjeta roja, y todos dicen, ah, se puede, pues vámonos. No quiere decir que sea legal, pero si no hay ninguna consecuencia, pues entonces los partidos políticos no pierden nada, pierde el INE.
7: Pero no pierden aparentemente.
2: No, y esto no pierden nada. ¿Qué cree usted que pierdan, consejero?
7: Yo sí creo que pierden algo bien importante. Pierden la legitimidad política de un resultado electoral confiable. Las personas que resultan electas van a terminar resultando electas en una elección cuestionada.
2: Cuestionada por ellos mismos, que la han cuestionado siempre.
7: Por ellos y por los electores. El problema es que esto termina desincentivando a la propia ciudadanía a participar en un proceso electoral. Y eso es algo que creo que no debe suceder.
2: Bueno, pues no estoy muy segura, pero bueno, pues consejero, entonces, ¿cuándo va a ser? Usted ha hecho dos intentos, ¿no?
7: Yo lo he comentado en cada Consejo General. Desde el 27 de marzo, en cada Consejo General comento que esto tendría que regularse. Rechazaron mis lineamientos el 27 de mayo, o el 24 de mayo, no sé, a finales de mayo, y desde entonces nada más se ha vuelto a discutir muy por arriba una propuesta del consejero Montaño, pero pues en cada sesión que la sube baja la propuesta con el pero de que se tiene que seguir discutiendo con los partidos.
2: ¿Cuándo será el tercer intento?
7: Ahí sí depende del consejero Montaño, yo seguiré dando lata en el consejo.
2: Oiga,
7: cada que se
2: deberíamos de discutirlo públicamente. O sea, que si vienen los representantes de los partidos, viene usted, viene el consejero Montaño, porque aquí dicen una cosa, y yo sé que allá en el INE dicen otra, ¿verdad?
7: Yo feliz de la vida si armas una mesa de debates, yo apuntadísimo.
2: Ándele, a ver quién se atreve a ir en contra de lo que públicamente han aceptado y allá en lo oscurito, en las negociaciones en el INE, pues se dicen otras cosas. Vamos a intentarlo, a ver si lo logramos y bueno, pues me dará mucho gusto verlo acá, consejero. Muchas gracias.
7: A ti, Azucena, buen día.
2: Gracias, buenos días. Se ha hablado mucho de Luis Donaldo Colosio, de Movimiento Ciudadano, que si va por Nuevo León, que si va por Sonora. Y bueno, pues Heidi Osuna, directora de Encol, se fue a hacer una medición a Nuevo León para ver qué tanto le conviene a MC mover a Luis Donaldo Colosio o colocar a Mariana Rodríguez como candidata a la gubernatura. ¿Cómo estás, Heidi? Qué gusto saludarte. Buenos días.
17: Hola, Azucena, buen día.
2: Gracias. A ver, cuéntanos cómo mides, cómo tienes tú en tu medición en esta encuesta rumbo a la gubernatura de Nuevo León, pues a los principales protagonistas de Movimiento Ciudadano, que son Luis Donaldo y Mariana Rodríguez.
17: Hoy publicamos para La Universal esta medición rumbo a la elección de Nuevo León y vemos que tanto Mariana Rodríguez como Luis Donaldo Colosio tienen una cómoda ventaja para ganar la gubernatura, si la elección fuera en este momento. Marcan 39% de preferencia frente a 29% de Clara Luz Flores. Esto es tanto Luis Donaldo Colosio como Mariana Rodríguez y 29% Adrián de la Garza por PAN-PRI.
2: Bien, a ver, entonces aquí tenemos varias fórmulas, ¿no? La noticia es que tanto Mariana Rodríguez como Luis Donaldo Colosio se mantienen arriba, cualquiera de los dos, entre comillas, que eligiera Movimiento Ciudadano, encima, tanto dentro de su movimiento como si los careas con otros candidatos de otros partidos.
17: Es correcto. Mira, uh-huh. Algo que vemos es que los dos prácticamente marcan lo mismo, ¿no? Las marcas de Movimiento Ciudadano es bastante sana. Uh-huh. La marca de Morena también es bastante sana. La marca del PRI, pues lo que vemos tanto a nivel nacional como en Nuevo León, tiene negativos, tiene menos 21%. De opiniones en saldo de opinión frente a Morena, que tiene 41 puntos de saldo de opinión, y MC 38. Tanto Morena como MC son marcas pues muy positivas, ¿no? Sí. Con buenos saldos de opinión. Y algo que también te marca es que la presidenta Sheinbaum tiene 74% de aprobación dentro de los habitantes de Nuevo León, de los ciudadanos de Nuevo León. Uh-huh. Y Samuel García, a su quinto año, tiene 69% de aprobación, que es una aprobación también bastante alta.
2: Bastante alta, bastante bastante buena, ¿no? Para los dos, Heidi. Ahora bien, la marca Morena y la marca presidenta no necesariamente jalan a sus candidatos.
17: No, pero si nos vamos por la preferencia de intención de voto por partido, vemos que prácticamente tienen lo mismo. La intención hacia Morena es de 30 puntos, la intención hacia Movimiento Ciudadano también es de 39 puntos, más o menos lo que marcan tanto Luis Donaldo como Mariano. Ya con sus candidatos, tanto uh-huh. como marcas como con candidatos. Algo que pasa es que Morena, la marca de Morena es más alta que la de sus candidatos, pero aquí en Nuevo León, tanto con Clara Luz, que fue la que medimos, y Waldo Fernández, marcan exactamente lo mismo. Quien suma un poco a las marcas del PRI de PAN es Adrián de la Garza. Las marcas de PAN y PRI juntas tiene 24 puntos. Adrián de la Garza les suma 5 puntos a las marcas.
2: Que sí, lo hace competitivo como en tercios, digamos, con una ventaja de Movimiento Ciudadano, pero si PRI y PAN fueran con Adrián de la Garza, se volvería una elección más de 3.
17: Podríamos decir de 3, pero sí, yo veo 10 puntos de distancia hoy de Movimiento Ciudadano frente al segundo lugar, que es Morena y PAN y PRI. Sí, hay un empate técnico entre Morena con Clara Luz y Adrián de la Garza.
2: ¿Cuál es el
17: Pero si hay una cómoda ventaja de MC en estos momentos en Nuevo León.
2: Es decir, a ver, MC puede ir con Luis Donaldo, con Mariana, y tienen una ventaja. El candidato mejor posicionado de Morena para competir a cualquiera de estas dos figuras, ¿quién sería?
17: Nos marca prácticamente lo mismo tanto Clara Luz como Waldo.
2: Clara, ¿y Tatiana?
17: Mira, ahorita son muchas combinaciones, entonces nos enfocamos en dos, tanto en Movimiento Ciudadano como en Morena, que fueron los dos más altos.
2: O sea, a ti te salen en la encuesta los dos más altos, Clara Luz y Waldo. Por eso no incluyes a los demás para hacer este careo.
17: Efectivamente.
2: Ah, mira, qué interesante. Entonces, para Luis Donaldo, para Mariana, la candidata con mayor posibilidad de Morena sería Clara Luz o sería Waldo, que salen más o menos igual.
17: Más o menos igual. Uh-huh. También sabes que medimos sin candidatos, alianzas.
2: A ver, pero déjame nada más para no revolverme. Luis Donaldo, sí. Mariana frente a Clara Luz. De todas maneras hay una baja importante, pero Luis Donaldo y Mariana se colocarían como en
17: 39%.
2: Frente a Clara Luz se coloca Clara Luz en 29, que son como quiera 10 puntos abajo. Y si le pones a alguien del PRI-PAN, ¿dónde se coloca? ¿Y quién?
17: 29%. Adrián de la Garza. Solamente medimos en PAN-PRI a Adrián de la Garza.
2: Entonces, si fuera en este momento la elección, efectivamente, Luis Donaldo o Mariana se llevarían 10 puntos por encima de Clara Luz con Partido Verde y PT y de Adrián de la Garza, que también saca 29, con PRI y con PAN.
17: Es correcto.
2: Correcto. ¿Qué otra fórmula te pareció? Lo mismo pasa con Mariana Rodríguez, ¿no? Prácticamente, frente a Clara Luz y Adrián.
17: Lo mismo pasa con Mariana Rodríguez. Medimos disposición a votar por alianzas, ¿no? Uh-huh. Sin candidatos. Movimiento Ciudadano no iría en alianza, lo tenemos solo. 60% de disposición de votar por Movimiento Ciudadano. La alianza de Morena, PT y Verde, 55% dice que votaría por ellos, 43% que no votaría por ellos. Y la alianza PAN y PRI, 36% dice que votaría por ellos, 61% dice que no votaría por ellos.
2: He visto algunas encuestas, Heidi, en donde me sorprende y te pregunto cuál habría sido el factor. Me sorprende que Clara Luz aparezca arriba, que Waldo aparezca arriba de Andrés Mijes, por ejemplo, cuando en otras encuestas él aparece en primer lugar. Clara Luz también bien posicionada, pero muy abajo Tatiana y Waldo.
17: Pues en esta que realizamos, no es la interna de Morena, es una encuesta estatal en donde medimos ya pues candidatos y boletas. Pero si te das cuenta, dan prácticamente lo mismo. O sea, digamos que la marca uh-huh. Arrastra la intención de voto para Morena.
2: Es decir,
17: vemos que un ciudadano, que uno de los candidatos le sume más uh-huh. a la marca.
2: Entonces, si pusieras frente a Samuel o a Mariana en este momento, a cualquiera de los morenistas con la marca, aún sigue 10 puntos abajo.
17: Aún siguen 10 puntos abajo.
2: Muy bien. Bueno, ¿cuándo haces la siguiente medición, Heidi?
17: Esperemos que unos 2 meses más podamos hacer una siguiente medición.
2: Bueno, ojalá que nos la compartas y completa la pueden ver hoy en El Universal. Gracias, Heidi Osuna.
17: Gracias a ti.
2: Gracias, Heidi Osuna, directora de ECOL. Regresamos.
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23: Considerada un árbol sagrado por los antiguos mayas, la ceiba es un gigante de las selvas tropicales americanas. Sus ramas se extienden hacia el cielo, formando una sombrilla natural que protege el sotobosque. De sus semillas se extrae el capoc, una fibra ligera utilizada en textiles. Es un símbolo de conexión entre el cielo, la tierra y el inframundo.
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3: El perfume original se diseñó para ocultar los malos olores corporales en épocas donde la higiene diaria no era común.
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6: El secretario de Seguridad, Omar García Harfuch, informó la detención de 12 personas en Uruapan y Siracuaretiro, Michoacán, entre ellas Cristian Maximiliano N., alias X1, de los Caballeros Templarios. Es producto de una operación simultánea contra grupos extorsionadores de productores, comerciantes, transportistas y empacadores de los sectores aguacatero, ganadero y cárnico. La Asociación de Ciudades Capitales de Colombia actualizó a 181 el número de personas fallecidas por el terremoto de magnitud 7.4 que sacudió gran parte del país sudamericano. La Secretaría de Gobernación, Rosa Isela Rodríguez, dio a conocer que del 1 de octubre de 2024 al 10 de agosto de este año se canjearon 12.207 armas de fuego de manera voluntaria. En el informe de atención a las causas indicó que en los territorios de paz, 6.228 jóvenes han participado en el programa Jóvenes Unen al Barrio.
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2: Con Norma Bautista, promotora de libros y literatura, ¿es diferente?
8: No.
2: ¿No, verdad?
8: No.
2: ¿Cómo estás, Norma? Bienvenida.
8: Estoy muy feliz, estoy muy
2: en
8: calma.
2: Me encanta tu mood.
8: Vengo en una actitud muy zen y todo se lo debo a este libro.
2: Ah, ok.
8: Dejar de pensar en blanco o negro.
2: Ay, pero qué faltaste.
8: ¿Por qué, caramba? Yo también me voy a enojar.
2: ¡Cálmate, te calmas!
8: ¿Por qué nos encanta pensar todo en blanco o negro?
2: Sí.
8: Porque es el lugar seguro que le damos a nuestro cerebro para tranquilizarse. Claro, porque cuando solamente hay de dos sopas, las opciones que tenemos para calmar aparentemente la ansiedad, la ira y todas esas emociones que nos hacen salirnos de nuestras casillas, pues se reducen.
2: ¿No? Y además para que reflexionar,
8: claro,
2: para que escuchar al otro,
8: para que escuchar
2: qué
8: al
2: me
8: otro,
2: importa, exacto, si lo mío es blanco y lo tuyo es negro.
8: Es negro. Claro, porque justamente cuando piensas las cosas en blanco o en negro, te limitas justamente a abrirte a un montón de posibilidades que tiene un problema o una situación que tienes de frente, ¿no? Uh-huh. Claro, la que vale es la mía, porque claro, esa es la que tengo también arraigado en este sistema de creencias. En verdad que estas 128 páginas han sido lo mejor que me pasaron.
2: Ay, me encanta,
8: la semana pasada. Rápido, rápido, práctico, aplicables todos los días. Justamente te explica cómo se activa el cerebro cuando algo te molesta y entonces desata tu ira y pierdes la calma. Y junto con la calma, todas las posibilidades que tienes de encontrarle N cantidad de soluciones a lo que tengas de frente.
2: Absolutamente. ¿Sí? Ya una vez que te domina la ira,
8: sí,
2: no importa que te estén enseñando aquí la prueba,
8: claro,
2: no importa, ya no ves, o sea, te ciega.
8: Exacto.
2: ¿No? Eso es un sentimiento bien feo.
8: Sí.
2: Y bien, muy contagiable.
8: Sí, claro.
2: ¿No?
8: Este es el tipo de libros que puedes ir por la vida regalando porque pues crean el efecto expansivo. Cambias tú y empiezan a cambiar todo lo demás.
2: Comprar.
8: Y además, fíjate que siempre había pensado que cambiar de actitud es muy complicado. Y la verdad es que siguiendo esto, y además lo apliqué ya en un par de ocasiones.
2: ¿Segura que solo leíste el libro?
8: Porque solo leí el libro.
2: La vida,
8: No. ¿Segura? Solo leí el libro. Y mira, tiene que ver con... este libro está escrito por un psicólogo japonés, Hideki Wada, y así está de moda, sus técnicas están de moda, la forma que tienen de ver el mundo está de moda. Y claro, no perdemos nada si en esta ocasión no tenemos la razón. Pero fíjate cómo lo dije, si en esta ocasión no tengo la razón. Ajá. Que no la tenga ahorita, ajá, no significa que no la voy a tener más adelante.
2: Dos cosas, dos problemas con los que nos podemos topar con esto. Una, que siempre se hace el estúpido, la estúpida, que por no pelear...
8: ¿Viene el ejemplo?
2: ¿Así?
8: Sí.
2: Que por no pelear dices, sí, está bueno, hombre, tú tienes la razón.
8: Claro.
2: Ya.
8: Sí.
2: No estamos hablando de eso. Estamos hablando de reflexionar juntos y llegar a un acuerdo.
8: Sí.
2: Y la otra...
8: O de darte cuenta que en verdad no tienes la razón.
2: Ajá.
8: Y no pasa,
2: sí, claro,
8: absolutamente nada.
2: Entonces caes en ese... problema de decirte, hombre, está bien, sí, blanco, sí, blanco. Uh-huh. Y la otra cosa, el otro problema que yo veo es que estoy perdiendo la memoria. Tenía dos, Norma, bien claro. Espérate, sí lo tengo, pero es que me distraes con tu felicidad desbordante. Bueno, ahorita me acuerdo y luego.
8: Ok. Bueno, otra cosa que
2: me están distrayendo allá todo el equipo.
8: Otra cosa que me gusta ver, que entre el blanco y el negro, no solamente
2: ya
8: hay
2: me acordé.
8: Grises.
2: Perdóname sí. Que te interrumpa. Tampoco ser el tibio. O sea, ni ser siempre el tonto que dice, bueno, sí, hombre, tú dices que es blanco, órale, que sea blanco, aunque claro. Yo tenga las pruebas de que es negro. Y tampoco ser aquel que siempre trata de, uy, no, lleguemos a un acuerdo porque no es blanco ni negro, puede ser gris. ¡Qué flojera! Tampoco me gustan a mí las...

0: La gente tibia.
1: Claro.
0: Si tienes una posición bien fundamentada y si tienes las pruebas y si tienes específicamente el conocimiento, defiende tu punto.
1: Claro.
0: No te aperres.
1: No, y no,
0: ¿no?
1: Renuncies,
0: Digo, no te aferres.
1: no renuncies a
0: Porque
1: las,
0: eso
1: justamente a las
0: a todos le
1: evidencias
0: quieren
1: que tienes.
0: encontrar la mitad de todo,
1: Claro.
0: qué flojera.
1: Qué flojera,
0: Okay,
1: claro.
0: gracias.
1: Y también me da
0: Adelante.
1: flojera la gente que piensa que entre blanco y el negro hay una gama de grises. No. Entre el blanco y el negro hay muchos colores.
0: Ah, sí,
1: Sí,
0: claro.
1: no solo grises, hay grises y toda la gama de
0: Todo el
1: colores
0: pantone.
1: que podemos percibir con la mirada. Entonces, 128 páginas de muy buena ondita, buen humor, que sí te dejan con ciertas herramientas para aprender a mantener la calma. Aquí dice el subtítulo, ¿cómo estar siempre de buen humor y mantener la calma?
0: Sin estar
1: No sé si
0: medicado.
1: siempre, no sé si
0: Sin
1: siempre.
0: estar medicado fuera de la realidad.
1: Él siempre sí necesita la
0: Sí, sí está
1: medicación.
0: cañón,
1: Pero
0: sí.
1: mira, ya dejémoslo en cómo estar de buen humor y mantener la calma. A mí me parece
0: La
1: que
0: mayoría
1: ya,
0: de las
1: sí, no es
0: veces, por lo
1: mayor.
0: menos.
1: Tres veces a la
0: Lo
1: semana
0: otro
1: ya me
0: suena.
1: parece que es ganancia.
0: Lo otro suena hasta sospechoso.
1: Exacto.
0: Me daría miedo a mí una persona que siempre está de buen humor.
1: Sí, no
0: Ah,
1: confiaré en ella.
0: no, qué extraño.
1: Sí.
0: Entonces, ¿cómo estar, le voy a quitar siempre, cómo estar de buen humor y mantener la calma?
1: Ajá.
0: Un bestseller japonés de referencia sobre la gestión emocional con más de 400.000 ejemplares vendidos.
1: Ya traducidos al español.
0: Me encanta.
1: Sí.
0: Deja de pensar en blanco o en negro, es una auténtica receta para mantener la calma y recuperar el equilibrio interior.
1: Voy a volver a mi centro.
0: Oye, me encanta que vengas de tan buen humor, yo ya quiero
1: Pues
0: leerlo.
1: mira, ya te había anunciado que íbamos a tener un libro divertido y un libro de buen humor después de tantas novelas
0: Tragedias.
1: deprimentes. Pues bueno, hace falta romper un poco el hábito lector con este tipo de libros que además nos dejan algo útil para la vida diaria.
0: ¿Por qué algunas personas parecen conservar siempre el buen ánimo mientras tú te irritas y por cualquier cosa? Según el prestigioso psiquiatra japonés Hideki Iwada,
1: Sí.
0: la serenidad no es un don, es una habilidad que cualquiera puede aprender, solamente hay que abandonar el pensamiento dicotómico y dejar de pensar en blanco o negro. El autor sostiene que incluso los ataques de pánico pueden prevenirse o superarse si adoptamos la actitud emocional y mental adecuada. Híjole, bueno, yo sé que él sabe más que nosotros. ¿Él es psiquiatra?
1: ¿Él es
0: Psiquiatra.
1: psiquiatra?
0: Yo lo sé. Pero luego no sé, los ataques de pánico son una cosa muy
1: Bueno,
0: difícil,
1: es
0: ¿no?
1: que justamente me pareció oportuno traer este libro porque he visto muchas noticias que tiene que ver con gente que ha decidido tomar decisiones drásticas con su vida justamente por cargar con una depresión o con temas de salud mental no atendido. Pero también me he encontrado habitualmente con gente que es que me acaban de detectar TDAH, es que me acaban de detectar,
0: Ah,
1: o sea,
0: sí.
1: ya todos
0: Ya todos
1: tenemos
0: tenemos
1: déficit de
0: ansiedad.
1: atención, ya todos tenemos ansiedad. Y me parece que lo que tenemos es un mal manejo de las emociones, no sabemos cómo canalizarlas.
0: Sí,
1: Oye,
0: tenemos poca inteligencia emocional.
1: hay un ejercicio que me
0: A ver.
1: encantó y me gusta porque te empodera. Viene en
0: ¿Página?
1: la página 59 y te dice que antes de una situación de mucho estrés, te pares derecho, saques el pecho, levantes la barbilla y digas,
0: Ay, como María Félix.
1: yo soy yo y esto va a salir bien. ¡Pum! A lo que viene, agarrar el toro por los cuernos.
0: Ah, sí.
1: Sí, el simple hecho de ponerte derecho, de sacar el pecho, te da otro tipo de arraigo con
0: Al
1: el piso.
0: cuerpo le da otra
1: Claro,
0: señal al
1: le da
0: cerebro.
1: otra señal al
0: Sí, sí
1: cerebro.
0: creo eso.
1: ¿Sí?
0: Yo soy yo y todo irá bien. La técnica más fácil para mantenernos alegres es sacar el pecho.
1: Exacto. Y con ello.
0: Esta expresión admite dos lecturas. La primera es literal,
1: Sí.
0: la postura. Sacas el pecho es más importante, sacar el pecho es más importante de lo que crees. Sí.
1: Sí.
0: O como no arrastrar los pies
1: Claro,
0: y
1: o
0: es,
1: encorvarte
0: ay, yo sí
1: y
0: vivo un día.
1: guardar todo lo que estás sintiendo.
0: Y esta confianza no será, dicha confianza no será en nuestras capacidades laborales ni en nuestros resultados, que también es importante. Ay,
1: Sí,
0: que
1: o sea,
0: estoy
1: no
0: leyendo
1: los
0: bien mal.
1: mide, esto no va en línea con qué tanto sabes o qué tanto puedes. Esto solamente es una cuestión que te hace a ti sentir físicamente mejor.
0: La primera saca el pecho,
1: Sí.
0: nivel postura.
1: Claro.
0: Y la segunda señal es simbólica. Sacar el pecho significa confiar en nosotros mismos. Mira.
1: Exacto, sí. Ya de ahí que no sepas, bueno, ya
0: Con razón venías
1: es
0: así tan
1: otro canta.
0: derechita
1: Mira.
0: hoy. Dice acá, con un método claro y accesible, el doctor Wada nos enseña a identificar los patrones rígidos que generan ira, ansiedad o desánimo y a sustituirlos por una forma de pensar más flexible.

0: problemitas de gestión emocional.
1: Totalmente.
0: Con la ira, con la frustración, sí, con el trabajo, con otras cosas más mundanas.
1: O incluso me parece que esto puede ser el punto de partida para decir, no, yo sí necesito ayuda.
0: Exacto. Claro. Oye, no, no, uh-huh, esto no me anima, no puedo, no, claro, me motiva, necesito ayuda. Ahora, las señales de depresión son muy claras, no se dejen engañar por aquellos que te dicen, uy, no, échale ganas, no, que vea el gimnasio tal. No, no, no, no, vayan al médico. Dicho lo anterior, a la gente que no tenemos ese problema por el momento, pues esto nos puede ayudar a reaccionar de una mejor manera bajo presión.
1: Sí. ¿No? Sí, sí. Uh-huh. O presiones que nos inventamos. También viene este capítulo.
0: ¿Ah, sí?
1: Sí, sí, cosas.
0: Cosas porque, que no existen.
1: Claro, porque además nos levantamos pensando en los problemas de ayer, en los que todavía no ocurren, y a todos les damos el mismo nivel.
0: Sí. Sí, yo siempre pienso, a ver, no, que la próxima semana tengo tal problema. Ah, bueno, la próxima semana.
1: Claro,
0: vemos.
1: Claro. ¿Verdad? Ese es un problema para la Azucena de la siguiente
0: Así
1: semana.
0: Así es, yo ahorita permíteme cruzar el puente por el que estoy atravesando, sí, y ya vemos cuando llegue al otro lado el otro problema.
1: Exacto.
0: ¿Qué están haciendo
1: allá? Uno a la
0: ¿Por
1: vez.
0: ¿Qué el relajo? ¿Por qué el escándalo? No estoy entendiendo yo aquella cabina.
1: ¿Quieren copia de este libro todos?
0: Sí, no, sí, pero ellos siempre están de buen humor, de buen. Les voy a comprar uno a cada uno.
1: Exacto.
0: Bueno, pues muchas gracias. Deja de pensar en blanco o negro del doctor Hideki Wada.
1: Hideki Wada.
0: Muchas gracias, como siempre, Norma. Y
1: nos
0: me
1: vemos
0: encanta.
1: El martes.
0: La próxima semana voy a ver si se mantiene.
1: Exacto.
0: Ese buen humor.
1: Yo siempre.
0: Gracias, buen día. Gracias a ustedes. Nos vemos mañana y que tengan por lo pronto un buen martes. Me encanta.
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10: Señora bonita, mi amigo, amo de casa, ¿ya vi el reloj? ¡Ya son las 10! Y es martes, el día que ni el calendario quiere reconocer como propio. Apenas arrancamos la semana y ya estamos cansados de ella. Pero aquí andamos de pie y esperando como rochamoya. Prenda la tele o súbale a su radito porque estas horas no son horas. ¡Eco sin réplica! El PAN quiere que en la mañanera tenga botón de responder como en WhatsApp, pero Morena le dijo que en él, que ahí no aplica, pero en todo lo demás sí aplica. ¡La muerte anda en campaña! El PAN en Chihuahua se avienta unos espectaculares diciendo que Morena es sinónimo de calaca y la respuesta guinda fue sacar a Calderón del ropero otra vez. ¡Se viene la ley Salvatori! En Puebla quieren que los diputados tengan al menos título de abogado después de que Nay demostró que era Nay.
11: El gato que está triste y azul.
10: ¡Alito por el mundo! El líder del PRI fue a acusar a 3 consejeros del INE con el gobierno de Estados Unidos, nomás porque le borraron sus tweets de narcopartido.
12: ¿No baila?
13: Claro. Otro día.
10: Completamente en vivo y en directo de Grupo Fórmula, transmitiendo a todo México con toda la fuerza de sus frecuencias y de sus kilohertz y todo eso, abriendo la conversación, cerrando la réplica. 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

0: Señora bonita, mi querido amigo amo de casa, sea usted bienvenida, bienvenida, bienvenida. A nombre de Chumel Torres, yo soy Ricardo Moreno, Ricky Moreno para los cuates, y me da mucho gusto estar con usted a estas horas de la mañana, a esta desmañanada, y como siempre, le quiero dar la bienvenida al Sensontle de las mil voces de la radio, al defensor de las audiencias proclamado, defensor de las audiencias,
1: el autoproclamado
0: defensor de las audiencias, mi querido Gabriel Omimí.
1: Buenos
0: Gabriel,
1: días, ¿cómo estás? Buenos días, señora bonita, mi amigo amo de casa, no ajuste usted su tele, no está en blanco y negro, así... Así lo manejamos
0: pero esta sí, hora. Pero fíjate, uno como si está a la izquierda y otro a la derecha, Milga.
1: Pues, depende de dónde lo veas. Porque mira, si eres Memo, el que está a la derecha eres tú, como lo indica tu tono.
0: No. Oye, ¿qué estabas diciendo antes? ¿Qué estabas ahorita diciendo antes del
1: ahorita corte? Vamos con él, ahorita platicamos
0: lo de la... Qué bueno que se censura, decías, se censura. Jamás. Qué bueno que se legisla, leyes son para cumplirse.
1: Al diablo las instituciones
0: es lo que está diciendo. No. Bueno, pero antes de irnos al pequeño corte, Milgam, un abrazo solidario a todos los hermanos colombianos que están aquí, Milgam, en México, que están muy preocupados, que dan mucho seguimiento a través de la información de Grupo Fórmula de lo que está pasando allá en Colombia, Milgam, porque tristemente siguen creciendo los números y también los desaparecidos, Milgam, tenemos experiencia.
1: Ayer les anunciábamos, acababa de pasar por la mañana y pues, ¿viste lo que qué gachos los videos, mano?
0: Sí, es el tema de las redes sociales, ¿no? En tiempo real puedes ver ahí el video donde se cae en la torre del hospital de Cali específicamente. Es espeluznante y esa es la magia, bueno, de las benditas redes sociales. Vamos a un corte y regresamos aquí a No Son Horas con Chumel Torres.

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1: Ya estamos de regreso, aunque no sean horas, con Chumel Torres. Sin querido
2: Chumel
1: Gab.
2: Torres. Y sin Chumel Torres.
1: Y sin Chumel Torres. Oye, Gab.
2: Un saludo a Chumel Torres.
1: Sí, que está un poquito, se mejore. ¿Un poquito?
2: Está un poquito.
1: Un poquito estaba ayer.
2: Tiene flojo.
1: Corre, ve y dile.
2: En las pompis. Entonces,
1: tiene corre, ve y dile.
2: Sí, sí.
1: Diarrea explosiva.
2: Diarrea explosiva. Sí, se comió unas lechugas,
1: Pero ¿quién sabe qué traen las lechugas?
2: Un saludito ahí.
1: Un saludo a mi querido Chumi Bebé. Oye, a ver, Gab, vámonos con lo que te apasiona, que es la derecha.
2: No empieces así porque me voy a poner de malas, güey.
1: Es la verdad.
2: Me voy a poner de malas. Y tú sabes qué pasa cuando me pongo de malas.
1: Ahí te va, mi Gab, ahí te va. Mira, vamos a empezar por
2: partes. Si empiezas a hablar como un cualquiera, te voy a tratar como un cualquiera.
1: Vamos a hablar, fíjate, vamos a hablar de la mañana.
2: No me hagas pegarte enfrente de los muchachos, güey.
1: es muy temprano a estas horas. No.
2: Usted seguramente ha estado oyendo en estos últimos días que en la mañanera se están ahí peleando con que quieren unos quieren derecho de réplica, otros los exigen.
1: Los últimos 8 años, Milga. Bueno, ha estado oyendo que se pelean los últimos 8 años, Milga. Se han estado peleando.
2: La presidenta se aventó toda la semana pasada y tal vez la antepasada hablando de esto de que quieren...
1: ¿El derecho a réplica o las audiencias?
2: Los derechos de las audiencias que implica que haya un derecho de réplica.
1: Sí,
2: defensores
1: sí, sí.
2: de las audiencias, que implica que dentro de todos estos estatutos
1: que
2: también
1: haya existen. Hay que decirlo, siempre han existido. Nada más que ahora lo que quieren es que tengas un correíto, la gente tengas que leer los correos y ellos digan, ¿sabes qué? El GAP dice muchas mentiras.
2: Y la gente que es profesional, de quien está lleno esta sagrada estación como muchas otras, no nosotros, pero los que son profesionales ya tienen todos, vamos, es parte de su código de ética todo este asunto.
1: O sea,
2: el asunto es que lo están haciendo, no sé con qué fin, porque yo soy una persona muy inocente.
1: A ver.
2: Lo están haciendo desde el púlpito de la mañanera. No,
1: es que, a ver, el rating de la mañanera, Milga, tienen 8 años construyendo la mañanera. Imagínate que tú tienes un concepto y dices 8 años. Y lo han intentado copiar, no sé, yo no tengo mucha memoria, pero acuérdate que hacían la contramañanera, ¿te acuerdas?
2: No, y durante el COVID hacían la vespertina.
1: La vespertina. Y luego de ahí, Xochitl Gálvez, ¿te acuerdas que fue a tocar y quería su derecho?
2: Nunca le dieron su derecho.
1: Nunca le abrieron.
2: Bueno, no le abrieron ni la puerta.
1: No llegó ni a la puerta, la pobre Xochitl Gálvez. Y luego de ahí, pues la verdad es que son 8 años de un contenido que es muy variado. Ha tenido de todo, pero sobre todo tiene, pues, mucha audiencia, Milga. Entonces, como ya vienen las elecciones, porque yo no sé qué tanto traes en mente que el próximo año hay elecciones, Milga.
2: Es lo que se rumora. Hasta el momento todavía están en pie las elecciones del año que entra.
1: No, si no pasa. El INE ya dijo que van a ser hasta más rápidas las tarjetas.
2: Pero no les alcanza el dinero, mano. ¿Cómo van a hacer?
1: Se imprime más, Milga.
2: No.
1: ¿Cuándo tú has visto que ¿cuándo ha sido el problema el dinero?
2: Están peleando dinero que no les alcanza con la bicoca que dicen que les da. Bueno, pues
1: si no te dieran dinero, ¿a dónde? ¿Qué necesitas? ¿Exposición, Miguel?
2: Aquí, exposure. Pagar con exposure.
1: Exposure, como decimos, oye, yo no te voy a dar dinero, pero te voy a dar fama y fortuna.
2: Aquí lo que están diciendo, la bancada del PAN hizo una, ahora sí que replicó el derecho de réplica, pidiendo entonces que si quieren que haya derecho de réplica en los medios, que también lo haya en la mañanera. Que se me hace un poquito... No quiero irme derechoso de ninguna manera,
1: no,
2: pero se me hace un poquito... Inténtalo. Se me hace un poquito justo.
1: ¿Por qué?
2: Se me hace un poquito justo. Como tú acabas de decir, la mañanera es un programa.
1: Sí. No hay la menor duda.
2: Es un programa que se
1: tiene un horario fijo.
2: Que se transmite en
1: a las 7:30 de la
2: ¿tiene
1: mañana.
2: Tiene conductor,
1: efectivamente.
2: Tiene orquesta.
1: Tiene público.
2: Tiene animadores, valeros. Animadores.
1: No, es
2: un programa de televisión.
1: No, ese es un floor manager, el que va a estar y te dice, aplaudan.
2: Sí.
1: Hay un floor manager. Sí. Hay 2 cámaras, hay iluminación.
2: Mínimo.
1: Hay invitados. ¿Sí?
2: Invitados sorpresa. Hay payachitos. Entonces,
1: ¿sí?
2: ¿No se tiene que regir también la mañanera con esto?
1: Híjole.
2: Esa es la pregunta, ¿no?
1: No, esa es la pregunta
2: El PAN dice que sí. El PAN dice que entonces también deberían entrarle ellos a este asunto de que den derecho de réplica en la mañana. Como usted sabe, el derecho de réplica se tiene que dar en el mismo medio donde se hicieron las declaraciones.
1: ¿No? El mismo tiempo exacto.
2: En el mismo medio, en el mismo,
1: mismo tiempo. A la misma hora, ¿eh? Si los dices a las 7:45, por ejemplo, aquí con Don Ciro, con Azucena, 7:45 tiene que ejercerse. Y si la nota dura 3 minutos, 4 minutos, tienes el derecho a hacer 4 minutos.
2: Y a todos nos ha tocado en medios dar derecho de réplica, ¿sí? Ahora, pues sí, ¿tú crees? Pero... Espérate. ¿Tú crees que...?
1: Pero ahí te va.
2: ¿Tú crees que en la mañanera...?
1: Eso es a medios concesionados. La mañanera sí sale a medios, pero pues sale a medios porque es la presidenta.
2: ¿No monetiza?
1: No, sí monetiza. Ya los hemos cachado que sí se monetiza la mañana. Y está bien, Milgar.
2: No.
1: Tú te levantas a las 7:30 de la mañana. Que
2: aquí
1: se
2: la cosa ya no es si está bien o no que monetice. Por sí, supuesto, pero... que van a monetizar con la audiencia que tienen. Digo... ¿Quién te va a dar esos
1: números?
2: Esos numeritos.
1: No, hombre, ¿y esos medios?
2: Y está bien. No, pero entonces medios. Que se rijan por la misma, con la misma vara, ¿no?
1: Yo pensé que por tu raza hablaba tu espíritu, pero
2: yo nada más digo, no, yo digo que es lo que no quieren. Tú ves un escenario en el que la presidenta acepte que alguien suba a hablar al micrófono.
1: Pero ahí te va.
2: O que ella lea un... ¿Derecho de réplica?
1: Pero ponte en el lugar de la presidenta y dice, durante 2 años, ella, y durante 6, se sopló a Andrés Manuel López Obrador. Tuvo que estar ahí en las juntas, Milgap, que te vengan a robar el espacio que tanto has construido.
2: O sea,
1: porque según tengo la agenda, es antes de la mañanera, está lo que Marina del Pilar anda... soplándole a los gringos, ¿cómo se llama? La Junta de Seguridad, ¿no? Está la Junta de Seguridad que Marina del Pilar ya le hizo pública. Bueno, ya está. Le robaron ahí ese espacio a la presidenta. Y ahora llega el PAN y le dice, Jorge Romero dice, la bancada del PAN quiere que nos den espacio. ¿Quieren derecho de réplica?
2: En la mañanera. Yo lo veo muy difícil porque la mañanera también es un monumento al ego.
1: Espérate, pero por supuesto que no va a pasar. Por supuesto que no va a pasar.
2: Entonces, ¿por qué si lo exigen a otros medios?
1: Pero porque esos están concesionados y regulados, papá gobierno, Melgar. Es tu papá, yo me dices, papá, ¿puedo hablar? No, pero no puedes hablar, güey, te callas, soy
2: hoy
1: tu papá.
2: Hoy todo el programa va a tratar, no de esto, pero sí de cuestiones que por parte del gobierno no quieren ceder, mano.
1: Pues sí.
2: Porque está también lo de la ley Salvatore.
1: Ah, vámonos, este tema de la ley Salvatore, a ver, vamos, porque este tema vamos a dejarlo ahí, pero vámonos al tema. De la ley Salvatore.
2: Sí.
1: Ese tema, Mielgab, ustedes recordarán, para todos los que lo han escuchado, le hemos dado seguimiento a Nayeli Salvatore y Graciela. No se llama Grace, se llama Graciela
2: no,
1: Palomares,
2: es Grace.
1: ¿No?
2: Su nombre artístico, ¿quieres que te diga Ricardo o Ricky?
1: Me presenté como Ricardo. Ricky para los amigos.
2: Todo el mundo
1: te ¿Eres amiga Ricky? De Grace? O sea, si es tu amiga,
2: ¿cómo le dices a este güey, Memo?
1: Ricky, está bien, pero aquí todos somos amigos, pero ella es Graciela. Chela. ¿Le podemos decir Chela?
2: Chela.
1: Que quede en eso, ¿no? Chela. Estas diputadas tan polémicas que presentaron pues, este desafortunado podcast donde a los mayores de 40, Mielgab, nos dijeron que olemos a baúl. De 40,
2: a pipí, ¿eh? A pipí. Casi dijeron que
1: a Dipend. Nos dijeron que aleamos a Dipend. Bueno, pues fíjese que la agrupación civil Poblanos Unidos por la profesionalización del servicio público. A ver, vamos a contar cuántas PES tiene. Poblanos, P-U-P-S, PUPS, el PUSP.
2: Sí. Acuérdense que todo esto es dentro de la sección, no todos los poblanos, pero siempre es un poblano. ¿Sí? Entonces, esta agrupación civil está pidiendo discutir la denominada Ley Salvatore. ¿En qué consiste la Ley Salvatore?
1: La Ley Salvatore, mira, es que no cualquier pelafustán como tú y yo podemos llegar a ser diputados. Necesitamos demostrar al menos estudios. Estudios y no solamente primaria, secundaria, preparatoria, sino hasta una licenciatura.
2: Así es.
1: En derecho.
2: Aquí es donde uno también dice, se me hace justo, ¿no? ¿No crees? Porque los que brincaron luego fueron los de Morena. Dijeron, no, esto es segregar. No, ¿cómo segregar? Yo creo que es lo mínimo que se le debería pedir a un diputado, güey.
1: Sí, o sea, sí, Milga, pero de nuevamente... Te estás rigiendo por tu mano derecha.
2: No.
1: Porque
2: no,
1: la mano izquierda...
2: No, güey, no. ¿Cuál hace? Me estoy rigiendo porque la gente normal quiere que sus diputados estén preparados, güey.
1: Veo
2: o
1: dos
2: sea,
1: cosas, que estén...
2: Mira, primera, qué gachote que le pongan esta ley, la ley Salvatore.
1: No, porque, eso está bien.
2: Porque lo hacen precisamente para evitar para evitar que gente como Nay Salvatori sea diputada.
1: No, pero aquí hay dos, que sean burros inmensos y prepotentes y esos. Sí. Pero a ver, una gente que no tuvo capacidad, Milgab, todos, por ejemplo, los de Morena que lo sacan.
2: Discúlpame, güey, no tiene
1: los estudios.
2: Me estás como diciendo, ¿por qué si no tienes estudios no tiene el derecho de ser doctor? ¿De ser cirujano?
1: No, pero eso no... eso es representación del pueblo.
2: No,
1: Milgar.
2: No.
1: Es que te voy a decir... No, a mí me gusta...
2: Yo creo que todos, cualquier servidor público, tiene que estar preparado para servir al público.
1: Tiene que tener la capacidad, sí.
2: Sí, pero estos son representantes... Estar preparado.
1: Estos son representantes del pueblo antes que servidores públicos.
2: Pero cuando ya eres diputado, no te rejes por corazonadas. O no te rejes por querer.
1: Y vamos a llegar al tema de los pueblos originarios, Milgar, pero los pueblos originarios que tienen representación en la Cámara de Diputados y no llegaron a licenciatura. Ahí es donde estamos segregando un poco.
2: No. A mí no me parece. A mí sí me gustaría que los diputados
1: Lo que no queremos son más Nay Salvatoris ni Gracielas. Sí,
2: así. Eso en eso me queda claro. De acuerdo.
1: Pero seguramente podemos poner unos filtros. Vamos a un pequeño corte y regresamos aquí a No Sonoras con Chumel Torres.

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0: Estamos de regreso, señora bonita. Mi querido El Gab, ya vamos a cambiar el tema. Vamos a hablar de cosas bonitas, de cosas muy bonitas.
1: Querido
0: extremadamente
1: bonitas. Querido Ricky.
0: Extremadamente bonitas. Sí. Y es que, a ver, la revista People en Español reveló su esperada lista, muy esperada, mi El Gab.
1: Sí,
0: yo no dormía. De los 50 más bellos del 2026. ¿Quién crees que estuvo en primer lugar? A mí sí me impacta, ¿eh? People en Español, 50 más bellos, ¿quién podrías decir?
1: En portada. ¿Quién estuvo en portada?
0: En portada. O sea, la número uno de la lista. Deja tú la portada.
1: No, en la portada va a estar la
0: número uno. No, en la portada como que ponen todos. Porque es ojea adentro para saber quién fue la número uno. ¿Me explico? O sea, salen en estas portadas, siempre salen todos los de estos. Entonces, y resultó. Te voy a dar pistas.
1: ¿Es mexicana?
0: Es mexicana.
1: Es mexicana.
0: Sí. ¿Adivina quién?
1: ¿Tu personaje es mexicano?
0: Sí, es mexicano.
1: Ok.
0: Tú me tienes que preguntar.
1: No.
0: Yo ya sé quién es.
1: ¿Tono de cabello?
0: Tono de cabello, precioso. Es que no sé qué.
1: ¿Es de Campeche?
0: No, no es de Campeche.
1: ¿Es gobernadora de Campeche?
0: No, no es personaje político. Ya te eliminé a todas las bellezas políticas. Ya te descarté a todas las bellezas políticas.
1: No, Salma Hayek.
0: Cerca la bala. Sí, podría ser. ¿Un poco más joven?
1: Piénsale. No sé. Dime quién. Mes con mes compras la
0: es
1: People.
0: Es mexicana, ¿no? Mexicana y española. Ya te dije toda y sí, ya no puedes fallar.
1: Mexicana y española. México-española. No sé, Laurita Pérez Cisneros.
0: No, podría ser, pero no. Fíjate, Belinda, Mielga. Es Belinda quien fue coronada como la mujer más bella según los latinos más bellos, según la revista People en Español. No tengo ninguna duda, mi El Gab. Tiene 36
1: años.
0: Güey.
1: Y ya es
0: brutal, ¿eh? Para todos los que nos ven, para todos los que nos escuchan a través del 104.1 y 1500 y la red de Grupo Fórmula, estamos viendo efectivamente la portada, como bien decía el Gab, y está bellísima.
1: Sí,
0: yo creo
1: sí.
0: que Belinda está en su mejor momento.
1: Yo no entré porque creo que fui el 51, el 51 más bello.
0: No, pues es,
1: ya no entré en el
0: está
1: conteo.
0: Difícil, pero, está difícil, está sí. difícil.
1: ¿Quiénes más estuvieron?
0: Fíjate, ahí te va, ¿eh? Katia Itzel García. ¿Sabes quién es?
1: No, la neta no.
0: Mil Gab, ¿qué no viste el mundial?
1: Ah, es la árbitra, claro.
0: La árbitra, ¿no? Sí, la árbitra o el árbitro.
1: No, la árbitra, ¿no?
0: La árbitra, Katia Itzel García, quien rompió barreras por pitar en el Mundial del 2026. Mundial, sí. O sea, premian. Es que ya la belleza es conceptual, Mil Gab. Es como cuando yo veo a alguien.
1: Ten mucho cuidado con lo que estás a punto de decir, porque estás a punto de decir que Katia Itzel no es bonita.
0: No, güey. No, lo que pasa es que la belleza ya no solamente es lo de afuera, mira, son los logros.
1: No digas eso después de estar chuleando a Belinda.
0: Es que vea, sí es
1: Katia
0: guapa.
1: Katia Itzel es guapa.
0: Pero además rompió barreras. A ver, Belinda ha roto muchas barreras, pero romper la barrera del mundial a mí me parece que es que se te da un aura, mi Gab. Me interrumpiste.
1: Dame dos barreras que haya roto Belinda, güey.
0: ¿El zapito? O sea,
1: la barrera del tiempo.
0: El zapito es la canción que más le piden.
1: Okay.
0: Y ella supo renacerla de nuevo. Porque cuando va a un concierto, ¿te acuerdas que hubo una época cuando sacó la canción de Lo Siento? Decía, ya no me pidan el zapito. Y hoy, si vas a un concierto, oyes el zapito.
1: Era como el creep de Radiohead.
0: Ándale.
1: Que no lo tocaba en vivo.
0: Exactamente. Esa canción. Esa es una barrera que ha roto Belinda. También la barrera de la multinacionalidad, Mirka.
1: Ok.
0: La respetamos en toda América Latina. Y también la barrera de los tatuajes de los novios que se han tatuado por ella. ¿No? Ahí hay una barrera, Mirka.
1: Está bien.
0: Regresando a la árbitra Katia Itzel García. Aparte, ponme la foto. Aquí está producida totalmente Belinda. Esta señorita está trabajando.
1: Uy,
0: igual de bonita. Estoy diciendo que es igual de bonita.
1: ¿Alguien ha visto al árbitro y a Jimena en el mismo lugar?
0: Al mismo tiempo. Y dos, aquí está trabajando con el uniforme ahí todo feo, de color rojo, que no le sienta bien. Pero mira qué bonita es.
1: Es bonita, y ha roto
0: las barreras, Melga.
1: Okay.
0: Y tiene muy bonito cuerpo.
1: ¿Quién más está en la lista?
0: Sí. Isaac del Toro. ¿El ciclista Isaac del Toro?
1: Ah, claro.
0: ¿De dónde es? ¿De Ensenada, mi
1: hijo? No, ni idea de dónde.
0: ¿De verdad no sabes de dónde es? No. Es de Ensenada y ha roto la barrera del Tour de France. Es el segundo mexicano que tiene un pole position después de Raúl Alcalá, Isaac del Toro. Entonces, me parece que está bien que lancen este tipo de belleza que es, como decimos los de marketing, 360. O sea, eres bonita, pero también rompes barreras, pero también eres introvertida. Somos introvertidos, por ejemplo, y te explayas al mundo, mi hija. Ahí está, Isaac del Toro, 19 años.
1: Pues, sí está guapito.
0: ¿Cómo? O sea, pues es que dices, es un chamaco, le falta comer, ¿no? Así son los ciclistas, ¿no?
1: No, pero así todos así los ciclistas son... deben ser espigados, así, digamos.
0: Así son los ciclistas. Fíjate, hay más, ¿eh? Basquetbolista mexicana, la categoría de deportes incluyó al basquetbolista mexicano de los Grizzlies de la NBA, Karim López, al quarterback cubano afroamericano, Fernando Mendoza, y a la estrella de fútbol de español, Lamine Yamal.
1: Bueno, pues ahí está, ya está publicada ya o se va
0: ya,
1: a
0: publicar. Ya está publicada, ya la pueden ver,
1: Los 50 más bellos de 2026. Los 50. Si usted estaba esperando con muchas ganas quiénes eran los 50 y se iba usted a buscar a ver si estaba entre los 50 más bellos.
0: Me encantan las listas. A mí me encanta cuando son las 50 más. ¿No? A mí me encanta ver así cuando saco una lista en una revista.
1: ¿Si te echas a todos?
0: Sí, o cuando veo un tuit así que dicen, vamos a ver quiénes son los 50, te voy a decir quiénes son los 50 más. Y ahí voy con el hilo, hasta decir, ah, sí será.
1: Y te pones ahí, ay, no, este no, ay, este sí.
0: O yo podría ser, ay, yo, ay, qué po. Así es. Bueno, pero pues ahí está la información de los más bellos. Y
1: Una adulta mayor se hizo viral en...
0: ¿En dónde?
1: En Edomex.
0: ¿Por qué?
1: Por arrebatarle el celular a un repartidor y llevárselo. Le caqueó el celular a un chavo que iba a repartir un paquete, pero la cosa estuvo bien, bien extraña porque, güey, llega el repartidor a repartir, vamos, y llegaba a entregar un paquete,
0: ¿sí?
1: Pero esta señora le empieza a pedir el paquete. El paquete no era de ella, él iba a entregarlo a otro lado, a una casa de junto. La señora le empieza a decir, ¿no te dije que en el número tal? ¿Estás ciego o qué? Y el repartidor le decía, señora,
0: pues aquí se la
1: ¿quién habla? Es? Yo vengo a dejar el paquete. ¿Cómo? No, te acabo de mandar un mensaje, todo está en video, ¿eh? Te acabo de mandar un mensaje y te dije muy claramente que enfrente de no sé qué y tú estás a cuatro pasos.
0: Pero era, a ver, vamos a ver el video, vamos a escucharlo.
2: ¿Sabes entender?
3: ¿Perdón?
2: ¿Sí sabes entender? Le dije el portón negro a un lado de la tortillería.
3: Estoy
2: no, en la tortillería. Dámelo.
3: No, está mal, señora. ¿Qué le pasa?
2: Dame mi
3: paquete. No, está mal.
2: Dame mi paquete.
3: ¡Cálmese! ¡Ey!
4: Y se marchó. Y a su barco le llamó Libertad.
3: Esa señora me robó mi celular. Sí, amigo, pero híjole, ¿qué crees? Que me acaban de robar el celular de la aplicación.
0: ¿Sí?
3: Ahorita sí. Y no tengo cómo registrarte.
0: Nada más para entender para lo que nos acompañan. Se para en la tortillería la señora y dice, te dije que era enfrente.
1: ¿Quién te dije su que era junto
0: pero
1: a la
0: tortillería. No era su repartidor.
1: No era su repartidor, era otro.
0: Coincidió repartidor. Que iba otro sí. repartidor. Y la señora agarra y le roba el celular.
1: Le lleva el celular sin el paquete. Obviamente todo esto se hace eco en redes sociales. La señora ya está bautizada como... Lady Paquete, ya después regresó el celular, porque más bien tuvo que intervenir la chota, ya sinceramente, le habló el chavo ahí a la justicia, y, oiga, aquí la señora me acaba de carrancear mi celular. Entonces van ahí a tocarle a la señora, sale la hija, la sobrina, no sé, se armó un borlote por la, que, ¿cómo le dirías? Por la...
0: Pues Lady Paquete.
1: Por la señora, el modo en el que le habló la señora al repartidor.
0: Oye, pero aparte el repartidor, que eso sí dice, el código. No sí, podía sí. cerrar el delivery porque sí. tenía el código.
1: Y
0: o
1: no
0: sea, porque
1: celular.
0: El celular sí, tenía sí, sí. el código. Híjole.
1: Pero la señora asumiendo que era otro repartidor.
0: A ver, Mirga, pon tú, vamos a ser honestos. ¿Quién no ha pedido cosas a un lugar para ir a recogerlas?
1: Sí.
0: O sea, a mí me pasa, por ejemplo, mi vecino, para que no se dé cuenta, no sé quién, pide y está al pendiente de la puerta y ve que se acerca un repartidor y dice, es aquí.
1: Pero ni es para ti.
0: No es para mí. Y aparte siempre me lo cacho porque tengo las cámaras y el vecino siempre lo pide ahí. Pero es puerta con puerta. Yo digo, ¿qué podrás pedir o qué habrá pedido esta señora para que esté tan pendiente? Es decir,
1: ¿ya entendiste? Ya te entendí.
0: Igual y la señora pidió
1: más. Se veía muy nerviosa la señora diciendo, o sea, reclamándole.
0: ¿Qué podías tiene? Pedir?
1: Te dije claramente junto a la tortillería, no en la tortillería.
0: Imagínate que pidas a lo mejor de esas promociones del 14 de febrero, Milga, ¿no? Que te están regalos exóticos.
1: ¿A ti ya te llegó el...
0: El
1: Super Soaker 3000.
0: O sea, imagínate que... Exactamente, imagínate que pidas la Super Soaker 3000,
1: sí,
0: ¿no?
1: Sí, sí.
0: Por decirlo de esa manera,
1: que tu
0: ¿no?
1: caja dice, no es para quien no puede, sino para quien quiere más.
0: Exactamente, los que queremos más. imagínate, pues estás al pendiente de la puerta. Muy o sea, bien. Esa señora no pidió una torta.
1: ¿No?
0: Esa señora pidió un tortón.
1: Yo no me atrevería a asegurar qué pidió la señora.
0: Entonces, ¿por qué está tan al pendiente?
1: Ni de cuántos centímetros.
0: Y aparte no quería que la vecina, la tortillera, que generalmente sí, es donde pasa...
1: Es la chismosa, es lo que te claro, dice, claro.
0: Donde
1: claro,
0: pasa la información claro. Va a decir qué sí. Pidió esta señora.
1: Era un golosa. Paquetito, también. O sea, era un paquetito.
0: Pero a lo mejor...
1: Poquitero.
0: Pero ¿qué tiene? Algunos...
1: ¿Se expande?
0: Algunos crecen. Sí. Llegabas un pequeño corte comercial. Y regresamos aquí, porque tenemos música en vivo, aquí en No Son Horas con Chumel Torres.

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2: Originario de Australia, el eucalipto es uno de los árboles de crecimiento más rápidos en el mundo. Sus hojas producen aceites esenciales con propiedades medicinales y su madera es vital para la producción de papel. Aunque son controvertidos por su alto consumo de agua, juegan un papel crucial en la economía forestal global y en la absorción rápida de gases contaminantes.
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3: Los escorpiones brillan bajo la luz ultravioleta debido a una proteína especial presente en su exoesqueleto que los hace visibles.
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4: Las primeras lluvias de agosto contribuyeron a elevar el almacenamiento del sistema Cutzamala, el cual alcanzó 75.58% de su capacidad, de acuerdo con el organismo de cuenca Aguas del Valle de México. La gobernadora del Estado de México, Delfina Gómez, revisó los avances del Plan Integral de la Zona Oriente junto con la secretaria de Gobernación, Rosa Isela Rodríguez, integrantes de los gabinetes federal y estatal y alcaldes. Señaló que con estas acciones se busca saldar la deuda histórica con el Oriente mexiquense. La Cámara Nacional de la Industria de Radio y Televisión anunció avances con la Comisión Reguladora de Telecomunicaciones sobre los lineamientos generales para la protección de los derechos de las audiencias. Precisó que la comisión solo intervendrá a solicitud del quejoso y se sujetará a temas procedimentales, no a contenido editorial ni a determinaciones del defensor de la audiencia de cada medio de comunicación. Informó Amy Arriaga. 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

0: Bienvenidos de regreso aquí a No Sonora, señora bonita, mi amigo amo de casa, como ustedes acaban de ver. Tuvimos el gusto de escuchar. ¿Sí oyeron que les hablaron ahí a media, a media transmisión? Sí, sí oíste, mi querido Memo. ¿No sabían que Memo es fan suyo?
1: ¿Así?
0: Sinceramente, o sea, él nos dijo, no, han estado por aquí, han estado por allá. ¿Cómo se llaman? No me atrevo a pronunciarlo porque mi francés no es muy
1: se
0: fluido.
1: Se llama La Bande de Son Imaginaire.
0: Así se, no. Así como suena. Le Bande, Le Bande de Son.
1: No, es,
0: Le
1: Bande de Son Imaginaire. Es curioso porque fíjate que la gente en México siempre le pone el le.
0: Ajá.
1: Pero es claramente un la.
0: Ah, la.
1: Pero es como la. Un efecto Mandela. Todo el mundo piensa que es le.
0: Entonces, ¿no? ¿Así les dicen?
1: Sí, sí, todo. Y lo escriben incluso cuando sí, vamos a tocar a algún lado, aparecemos en el cartel, sí. Solo en México, ¿eh?
0: Sí.
1: Y aparece le. Y siempre decimos, no, es la, ¿no?
0: La.
1: Es la bon son imaginaire.
0: La bon son imaginaire. Ah, ¿cómo son? Pero está bien, digo. O sea, suena bonito, suena francés. Yo he estado varias veces en Francia. La verdad no es cierto, no es verdad. ¿Cómo nace este concepto? Sabemos que ya tienen bastantito tiempo, ¿desde qué, 2014?
1: Ya, un rato, sí.
0: ¿Cómo nace el concepto? No fue una banda que se junta así en un garage normal. Según sé, vienen de teatro, vienen de tienen tablas de teatro. Se nota a la hora del concepto. Muy padre este concepto. Me recuerda mucho a otras cosas nacidas de teatro, como Santa Sabina, como... ¿Ustedes cómo empiezan?
2: Pues bueno, nosotros empezamos en esto que es el 2014, anteriormente teníamos una obra teatral que se llamaba En el Cabaret del Horror. Esto fue evolucionando y se hizo posteriormente lo que es la banda. Oscar es mi hermano.
0: O sea, ¿son hermanos?
2: O sea, sí, no nos conocíamos y nos juntamos para el proyecto. Nosotros,
0: ya traían la...
2: Ya, nos gustaba esto. Siempre desde chicos nos ha gustado mucho el arte. Y nos gusta la música, nos gusta el teatro, nos gusta la danza, la literatura, cualquier arte que podamos involucrar también en el proyecto, nosotros lo hacemos, ¿no? Porque no queremos ser la típica banda que solamente llegas y escuchas y es como si lo escucharas en un disco, ¿no? Pero a volumen alto. Entonces, crear una experiencia totalmente diferente a la hora de los shows en vivo. Y después, Bram se junta con nosotros hace, ¿qué? ¿Cuántos años?
3: 4 años.
2: Hace como 4 años.
1: Él es de Tláhuac.
0: Ah, mira, de la hermana república de aquí de Tláhuac.
3: Así es.
0: Y compartías gusto por esta ondita de, ¿cómo lo catalogamos? ¿Lo catalogan ustedes de alguna manera? Abres Spotify y ahí en la bio dice, ¿qué género son?
3: Sí, en teoría, técnicamente, somos Dark Wave.
0: Ajá.
3: Pero... O sea, como para poner una etiqueta, ¿no? Justo
0: sí,
3: para
0: sí,
3: Spotify
0: sí.
3: Y así. Pero realmente lo que buscamos es, lo hemos dicho ya, somos un proyecto de arte, ¿no?
0: Sí.
3: Más que solo una banda de un género, somos un proyecto de arte que además explora otros géneros, ¿no? El Dark Wave es un género también como paraguas que engloba mucha música, hay muchos estilos de música electrónica. Y no nos quedamos ahí, ¿no? También involucramos el jazz, involucramos incluso música urbana. No le tenemos miedo a la experimentación mientras se mantenga nuestra esencia y nuestro mundo imaginario, ¿no?
0: Qué padre suena la introducción del violín en música, con música synth. ¿Así empezaron con esta alineación? O sea, con una alineación de es un power trio a final de cuentas. Pero involucra el sonido del
1: sí, violín. Nuestra idea era combinar... una de las críticas que se le hacía mucho a este género es que es muy sintético y es parte también del género,
0: sí,
1: el
0: sí,
1: dark
0: sí.
1: wave. Es tradicionalmente frío. Pero nosotros queríamos encontrar también el equilibrio entre lo electrónico y lo orgánico. Es un poco también el teatro es orgánico, ¿no? Es un poco también con los espectáculos, ¿no? No somos el grupo que le gusta... pirotecnia, ¿no?
0: Sí.
1: Y efectos especiales. Somos el grupo que utiliza su cuerpo para transmitir algo a través de la música electrónica.
0: Que viene de lo teatral.
1: Que viene de lo teatral, ¿no? Entonces, lo orgánico y lo electrónico y lo sintético están combinados en esta propuesta.
0: Muy bien. ¿Qué vienen a promocionar una fecha próxima en el Pepsi Center? Inviten a la gente. ¿Qué vamos a ver? ¿Qué esperamos de ustedes?
2: Vamos a estar el 10 de septiembre en el Pepsi Center. Los boletos están en Ticketmaster. Va a ser un espectáculo. A los que ya nos conocen saben que nuestro show es bastante teatral. Va a haber pantallas gigantes donde puedan ver más de cerca el proyecto, porque a lo mejor cuando hay tanta gente ya no ya no puedes interactuar tanto con los de atrás, pero habiendo pantallas gigantes
1: ya se ve el gesto, ¿no?
2: Se ven los gestos, puedes ver otras cosas, ¿no? Que tal vez en otros conciertos no teníamos esa infraestructura, y esta infraestructura va a dar para que la gente viva una experiencia única y no solamente va a un concierto, va a un ritual donde va a vivir experiencias que no lo va a vivir en otro concierto o en algún otro lugar, tal vez, de su vida.
0: ¿Cuántos discos llevan? Estas rolitas fueron del cuarto, ¿no?
1: Estas fueron del cuarto disco. Las dos. El cuarto disco es... Cuando un poco para redondear, ¿no? Cuando dijimos que era un proyecto de arte, no es una impostación, sino más bien hay pruebas que rotundas en nuestro quehacer. El cuarto disco es una revista que incluye un disco. El homenaje a los... En los noventas había... Revistas, que ibas al puesto de revistas, incluye un disco de regalo, ¿no? Y traías una compilación, ¿no?
0: Entonces, y traía cromoposter.
1: Exacto, traía todo eso, ¿no?
0: Excelente.
1: Y entonces, esta es una revista que incluye un disco, pero y además la revista no son los textos de las canciones.
0: Sí.
1: La revista son piezas literarias que complementan el discurso sonoro de las canciones, ¿no? Entonces tienes fotografía, tienes literatura, tienes la música.
0: Es toda una
1: sí, quien solo escucha el disco en Spotify no tiene la obra completa. La obra completa es quien tiene el álbum, que es el cuarto álbum, que es una revista, ¿no?
0: Multimedia completa.
1: Es un acto de resistencia hoy que todo es sintético en términos... No sintético, esa no es la palabra correcta. Efímero, ¿no? Efímero y digital.
0: ¿Cuáles son sus influencias, muchachones? Porque sí, digo, yo... No es que me la sepa de todas aquí en música mexicana, pero me gusta mucho la música. Yo no había escuchado algo así tan padre, pues, o sea, música synth con raíces, se escuchan las raíces mexicanas y violín además. ¿Cuáles son sus influencias? ¿De dónde sacan todo esto? No es que lo hayan copiado. ¿Qué metieron a la licuadora? ¿Qué metieron al molcajete para sacar esta salsita, mano?
1: Mira, lo primero en la base... es que nosotros somos de Oaxaca y crecimos con una cultura muy arraigada al Día de Muertos.
0: Okay.

0: O sea, este Darkwave, o sea,
1: No es
0: no es oaxaqueño, o sea,
1: oaxaqueño.
0: es música europea, entonces hacemos como esa fusión para hacer un diálogo con lo europeo, con lo mexicano y con lo que a nosotros nos gusta, ¿no? Desde la infancia, o sea, todas las artes, hacemos como un mole, se podría decir,
1: Una
0: ahí en Oaxaca
1: mezclita, el
0: hacemos
1: mole
0: mole,
1: negro, el mole
0: el mole
1: negro.
0: negro,
1: Bueno, y
0: pesado.
1: Barama aporta también la danza folclórica,
2: Ah, sí,
1: aparte del
2: yo,
1: violín.
2: o sea, yo estudié música
1: Perfectamente.
2: clásica y estudié danza folclórica, entonces ahí está también metido.
3: Excelentemente, bueno, pues ya se la saben entonces, Pepsi Center,
1: 10
2: 10
1: de
2: de
1: septiembre.
3: 10 de septiembre, ya se la saben, ya para que le caigan ahí a escuchar el synth mexicano. Esto fue todo por la transmisión de hoy. Señora Bonita, mi amigo amo de casa, nos vemos mañana misma hora, mismo canal. Esperemos que con la alineación ya original y sea feliz, sonría y nos vemos mañana.

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11: El tapir. Este curioso mamífero herbívoro posee una pequeña trompa móvil que utiliza para arrancar hojas y plantas acuáticas. Es un excelente nadador que busca constantemente los ríos de la selva para refrescarse y escapar del acoso de grandes felinos.
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13: Buenos días a toda la República Mexicana. ¿Cómo están? Qué gusto saludarles desde Telefórmula y Radio Fórmula en Ciudad de México. Hoy listos para transmitir y compartir herramientas de crecimiento personal, buenas noticias y reflexiones que nos ayuden a crecer. Soy Marco Antonio Regil. Nos quedamos dos horas aquí con ustedes en vivo en Radio Fórmula, Telefórmula y las plataformas como YouTube, TikTok y Facebook de Grupo Fórmula. Hoy vamos a hablar de algo muy interesante en el trabajo. Bueno,

A lo mejor usted, alguno de ustedes que nos escucha o nos ve son esa persona de la que voy a hablar en este momento. A ver, un perfil de colaborador o de empleado muy interesante que acaba sufriendo mucho. La gente, los colaboradores que no delegan, la gente que no sabe delegar, la gente que todo lo tiene que hacer ellos solos, la gente que piensa, si no lo hago yo, no va a estar bien hecho. No le puedo enseñar a nadie más a hacerlo. No puedo delegarle esto a nadie más. No me puedo duplicar. Lo tengo que hacer yo, porque si yo no lo hago, nadie lo hace como yo y no va a quedar bien hecho. Bueno, esas personas son hiperresponsables, sí, correcto, pero sufren mucho y porque se llenan de trabajo, pero además no pueden desarrollar liderazgo porque no se atreven a delegar, no saben entrenar gente, desarrollar gente, no delegan, lo acaban haciendo todos ellos o ellas. Y hoy hablaremos de esos dos perfiles, de la gente que lo quiere tener todo bajo control, hipercontrol, micromanejo, y la gente que no sabe delegar, termina absorbiendo cada vez más responsabilidades, más trabajo, y no puede crecer. Es un problema, por ejemplo, muy común cuando emprendes y quieres tener tu propio negocio, pero lo quieres hacer todo tú, eres el dueño, eres el jefe y eres el que hace todo. A mí me tocaba en Televisa, yo conocí, por ejemplo, como me tocó trabajar con tantos productores, había productores que todo lo delegaban y lo supervisaban todo desde arriba, no se metían en detalles y vivían mucho más felices y sus equipos eran mucho más eficientes y, por ejemplo, podían tener 3 o 4 producciones andando al mismo tiempo. Y luego está el otro tipo de productor que todo lo hacía él. Que él revisaba el guión, revisaba la música, revisaba el vestuario, revisaba todo, y ahí los tenías hasta las 11, 12 de la noche trabajando en las instalaciones de Televisa y no podían tener más que una sola producción a su cargo. Entonces yo desde entonces lo veía y decía, ¿quiénes son más felices? Pues obviamente los líderes que delegan. Hoy viene Sol Fernández, que es experta en liderazgo y productividad consciente, para hablarnos de qué hay detrás de una persona que no confía en nadie más para hacer el trabajo, en qué momento ser eficiente empieza a jugar en nuestra contra y cómo poner límites sin dejar de ser un buen colaborador es muy importante. Y si tú has tenido estos problemas, es muy importante que escuches, porque te estás coartando tu desarrollo profesional y estás sufriendo y estás trabajando de más, ¿ok? Entonces, qué bueno que seamos responsables, pero ser hiperresponsables y no delegar y no entrenar y no desarrollar gente es un problema grave. Bueno, lo vamos a hablar con Sol Fernández. Ya sé que seas empleado, seas dueño de negocio, trabajes en una red de mercadeo, tu pyme, tu changarro, lo que sea, es un tema que te interesa. Y más adelante en el programa estaremos hablando con Víctor Ferráez, creador o co-creador de un equipo de fútbol mexicano en España. Así como lo oyen, así como suena, tal vez a ustedes les ha aparecido ya en redes sociales este tema. Es un equipo mexicano que está jugando en las ligas de España con el sueño de llegar hasta la primera división, pero es tal cual como lo oyen. Es un equipo mexicano que quiere crear, que quiere seguir creciendo y quiere apoyar a mexicanos para que jueguen en España. Un grupo de emprendedores mexicanos, creo que Jorge Campos es uno de los socios, yo lo vi ahí en redes sociales, me apareció, ya nos platicarán. Es un equipo, un emprendimiento mexicano en España, en el fútbol. O sea, imagínate, a mí me sonó maravilloso y hoy estará justamente Víctor Ferráez, presidente y fundador de México FC Club de Tercera Federación de la Real Federación Española de Fútbol en Madrid y primer equipo mexicano en Europa, que estará con nosotros platicándonos de ese emprendimiento que me parece formidable. Y Luis Meijueiro, productor y experto en música, también estará aquí porque hoy, un día como hoy, pero en 1959 nació Gustavo Cerati, líder de Soda Stereo, una de las figuras más importantes del rock en español, y estaremos hablando de su vida y su trayectoria. Y con música de Soda Stereo nos vamos a la pausa.

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10: Las secuoyas rojas son los seres vivos más altos del planeta, alcanzando dimensiones monumentales en las costas de California. Su corteza gruesa las protege del fuego, permitiéndoles vivir milenios. Estos gigantes no solo capturan cantidades masivas de carbono, sino que crean ecosistemas verticales donde habitan especies únicas. Son monumentos naturales que nos conectan con la prehistoria y la majestuosidad terrestre.
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0: está Soda Stereo y Gustavo Cerati, que un día como hoy, hace 67 años, nació en 1959. Hoy estaría cumpliendo Gustavo Cerati 67 años, músico, cantante. Era mi súper recontraídolo desde la adolescencia. ¿A ti, Gina Jaramillo, te gustaba Soda Stereo o no eras fan de...?
1: Novio desde la adolescencia.
0: Ah, ok.
1: Era como el estereotipo del rockero. Ajá. Inalcanzable, guapo, exitoso, ajá, inteligente.
0: Sí.
1: Y claro.
0: Yo lo conocí.
1: No.
0: Sí.
1: ¿Y? Ah, ¿sabes que también lo conocí en una...? A ver, cuéntame tu experiencia, no, y te yo cuento la mía.
0: Pues yo trabajaba en Tijuana, San Diego. Ajá. Trabajaba en una estación de radio que se llama Radio Latina. Le mandamos un abrazo allá. Todavía existe la estación. Y Radio Latina tenía un camión precioso, enorme, que era como un motorhome. Entonces, cuando venían las estrellas de viaje, pues era la estación número uno ahí de San Diego y Tijuana. Entonces, cuando llegaban las estrellas de viaje, el camión de Radio Latina, que patrocinaba los conciertos, nos tocaba ir por los artistas famosos en ese super camión precioso. Y en el camino del aeropuerto al hotel los entrevistábamos. Entonces ahí me tocó entrevistar a un montón de gente, y entre ellos Soda Stereo, y los presenté en la noche. Hubo concierto y me tocó presentarlos en el...
1: ¿Y buena onda?
0: Auditorio de Tijuana. Sí, súper buena onda, sí.
1: ¿Guapo? Ah.
0: Pues no me fijé en eso.
1: No me fijé tanto.
0: Pues era súper cool y nos dejó un saludo ahí para el programa de radio.
1: Yo lo conocí una vez, pero 3 segundos. Ajá. Vinieron a México en el último concierto, justamente. Ajá. Y una amiga, no sé por qué razón, consiguió vueltas para el after party. Ajá. O sea, íbamos al chisme, al after party.
0: Ajá.
1: Y en eso, imagínate, hace muchos años.
0: Ajá.
1: Yo se fumaba todavía dentro del antro. Estábamos ahí platicando y llega y nos pide una fumada de cigarro.
0: Directo.
1: El mismísimo Gustavo Cerati.
0: ¿Y te lo ligaste?
1: No, solo nos derretimos de amor y nos quedamos como unas...
0: ¡Ah! ¿Por qué no te lo ligaste?
1: No, ni se me ocurrió. Fue un segundo.
0: Se fue. Te pidió para fumar y se fue.
1: Y se fue.
0: Y se fue.
1: Y se fue. Y tengo guardado el cigarro.
0: Y se fue. Y se fue. Y su
1: se
0: barco.
1: Se marchó.
0: Y se marchó. Su barco se llamó Libertad. Pues si estuviera vivo, Gustavo Cerati estaría cumpliendo 67 años. Falleció en 2014, tristemente a los 55 años, tras permanecer 4 años en coma debido a un accidente cerebrovascular. Nunca sabes lo que te toca en la vida. Agradece cada día, sí, que estás vivo y en tus 5 sentidos. Y todavía anda Soda Stereo dando conciertos lo presentan.
1: En holograma.
0: En holograma. Y dicen los que han ido al concierto que está increíble.
1: Está buenísimo.
0: Yo sí iría a verlo.
1: Yo también.
0: Sí, y luego Cirque du Soleil hizo una versión en Latinoamérica, yo eso lo vi en Miami, de un show de Cirque du Soleil de Soda Stereo.
1: Y padrísimo.
0: Pues estaba padre. No era el mejor show de Cirque, claro, du Soleil que he visto, pero estaba fregón.
1: Yo tengo mis momentos muy Soda Stereo. Por ejemplo, en la carretera, tarde o temprano, en algún kilómetro, sí, suena Soda Stereo.
0: Ya.
1: Es una banda que quiero muchísimo y creo que todos en Latinoamérica tenemos ahí un...
0: Sí.
1: Una conexión. Con Cerati.
0: Yo tuve una novia argentina, se llama Anabel, ya está casada con hijos ahí. Pero hay una canción no muy conocida sobre Soda Stereo que se llamaba El ritmo de tus ojos. Y yo la tocaba en mi programa de radio y se la dedicaba.
1: ¡Ay! No, es que todo lo que nos ha dado Cerati. El ceratismo puro.
0: El ceratismo puro. Hoy también cumple 61 años Viola Davis, actriz ganadora del Oscar y una de las pocas artistas en alcanzar el estatus EGOT al ganar Emmy, Grammy, Oscar y Tony. Es una fregona. Aparte es activista,
1: sí,
0: y el contenido de sus películas y todo lo que hace, es activista, lucha por la igualdad racial, de género, sobrevivientes de abuso sexual, es una mega, sí, mujer.
1: Oye, Marco, yo no sé si tú tienes presente, y también invito a las personas que nos están viendo y escuchando, a que busquen un video de Viola Davis donde justamente ella habla,
0: ajá,
1: de cómo ser una persona afrodescendiente ha frenado, sí, su economía. Y se, claro, compara con Meryl Streep y otras personas, sí, de su generación que con la misma trayectoria tienen 10 veces más dinero.
0: Sí, claro.
1: Y es muy interesante cómo hace el acercamiento y también acude a las juventudes para que pongan atención en eso y no se repita o deje de suceder en Hollywood.
0: Es una realidad. Sí. O sea, tu color de piel te sigue afectando en países como Estados Unidos, en, sí, México. En México la gente morena le cuesta trabajo conseguir trabajos especialmente de alto nivel.
1: Uh-huh.
0: Todavía hay mucha discriminación.
1: Qué tristeza.
0: Y los oyes de repente, yo he escuchado a ejecutivos, o sea, en junta, decir, no, bueno, pues no voy a repetir las estupidez que dicen,
1: claro,
0: pero sí literalmente se ríen porque tienen piel morena. Y pues velos, o sea, cuántos ejecutivos altos, son excepciones,
1: claro,
0: altos y de piel morena te encuentras en nuestro, claro, país. Cada vez hay más, es bueno, vamos cambiando, pero falta mucho. Es injusto.
1: Es injusto. Luego es un temazo para nuestros cuates de Racismo MX, para que, sí, luego vengan y hablemos de esto, porque hay que tenerlo presente.
0: Oigan, pues les mandamos un abrazo, mucho amor a Colombia. Ya están, yo en mi Instagram ahí he estado publicando las formas que veo de apoyar a Colombia. Hoy voy a hacer mi donativo. Obviamente, para apoyar a nuestros hermanos colombianos, les mandamos amor, bendiciones, cariño. Hay que mandarles donativos. Cruz Roja Colombiana, hashtag todos por Colombia, es cruzrojacolombiana.org. Dona, cruzrojacolombiana.org. Corporación Presentes, Colombia se levanta. Ahí puedes buscar esa organización, Colombia se levanta. Hay un WhatsApp para informes de cómo donar a Colombia, que es el +57, que es el código de Colombia, +57, y el teléfono es 310-415-7033. +57 310-415-7033, si quieres comunicarte con ellos. El Banco de Alimentos de Bogotá, que está en bancodealimentos.org.co, CO por Colombia. Así como México es MX, CO, Colombia es CO. Bancodealimentos.org.co, Banco de Alimentos de Colombia. Y si quieren, vayan a mi Instagram, ahí Marco Antonio Regil, lo pueden encontrar. Puse ligas de cómo ayudar a los animales en Colombia. O sea, es horrible lo que pasó en Colombia. Sí. Sismo, y lo, igual que el sismo de Venezuela. Y esto no ha sido raro.
1: Es una tragedia, Marco. Es que se registran 10 terremotos de magnitud de 7 y superiores a nivel mundial en lo que va del año.
0: ¿10?
1: O sea, es agosto y llevamos 10 terremotos. En Malasia en febrero, en Tonga en marzo, en Vanuatu en marzo también de 7.3, en Indonesia 7.4 en abril. Luego tuvimos uno en Japón también en abril de 7.4. Filipinas 7.8 en junio, en Venezuela, que es el que tenemos muy, muy, muy presente, 24 de junio de 7.2, también en Katia la Mar en Venezuela 7.5, en Puerto Madero, aquí en México, fue uno de 7.3 el 17 de julio y el 10 de agosto en San José del Palmar en Colombia. Todos estos temblores antes mencionados, arriba de 7 puntos y casi llegando a 8, así que pues
0: qué fuerte.
1: Está súper fuerte.
0: Estaría bueno hablar con un experto para ver si esto es normal, si es un promedio de los últimos años, si está subiendo este año.
1: Pues mira, aquí dicen que pese a la recurrencia de estos fenómenos en un periodo de poco más de 7 meses, especialistas en sismología y geología aclaran que no existe evidencia científica de una anomalía global.
0: Ya.
1: Pues sí, habrá que tener un experto para entender qué está pasando.
0: En México nos tocó el 17 de julio, sí, que no hubo gran problema.
1: En Chiapas, ¿te acuerdas que el epicentro fue en Chiapas?
0: Sí, ya viene septiembre y la gente en Ciudad de México le tenemos temor a septiembre.
1: Mucho respeto a febrero.
0: Mucho respeto, esperemos que no pase nada, pero hay que estar prevenidos, hay que estar muy, muy cuidadosos.
1: Y es que la cultura sísmica en nuestro país de verdad es de aplaudir. Tenemos una cultura sísmica impresionante, mucha disciplina, sabemos cómo responder ante esto, pero definitivamente, Marco, es una de las sensaciones más feas y
0: horribles.
1: Siempre es una tragedia y es una angustia. Sí. Pasan muchas cosas al mismo tiempo, así que un abrazo a nuestros amigos en Venezuela y a todas las personas.
0: Y en Colombia, Venezuela, en Colombia, en México. Fíjate que yo toco madera, tengo la fortuna que nunca me ha tocado un sismo así terrible, grande. No me ha tocado, pero mi mamá, que en paz descanse, le tocó en el... ¿Cuál fue el del
1: 85?
0: En 85, vivíamos en Ciudad Obregón y ella vino por su trabajo y se quedó atrapada queriendo bajar por la escalera. Se abrieron las escaleras de un hotel en la Zona Rosa. Estaba ella aquí por trabajo y estaba hospedada ahí y le tocó, pues, salió corriendo del baño, estaba bañando y se puso una bata y salió corriendo. Iba a bajar las escaleras y se abrieron las escaleras y se quedó atrapada ahí.
1: No.
0: Un trauma horrible. Se salvó de milagro. Entonces, bueno, esperemos que en septiembre no le toque a México, pero ahora hay que ayudar a Colombia. Que, por cierto, la presidenta Claudia Sheinbaum obviamente informó que México tiene preparado ya un contingente de auxilio humanitario para apoyar a Colombia tras el terremoto. Y pues la Defensa Nacional también. Vamos, México está mandando ayuda a Colombia. Los heroicos topos mexicanos se van para Colombia también. Los topos que, por cierto, no reciben seguro de vida y no reciben protección porque son una agrupación que se mantiene independiente del gobierno, rechaza el financiamiento gubernamental porque quieren tener una independencia y no quieren que ser como usados como una pieza política. Uh-huh. Pero no reciben, o sea, son gente que tiene sus trabajos de día y que no reciben ningún ingreso ni ningún seguro y arriesgan sus vidas. Son unos héroes,
1: son
0: los topos mexicanos.
1: Ayer estaba escuchando al topo mayor justamente dando ciertas instrucciones y pensaba, ¿cómo hay gente tan linda en el mundo?
0: Sí.
1: Que se arriesga, que pone el cuerpo, que ayuda cuando se necesita. Y eso, bajo perfil, hace lo que es necesario cuando se les solicita.
0: Y no, no reciben dinero, no reciben seguro, no reciben nada.
1: Ay, pues hay que donarles, ¿no?
0: ¿Tienen un lugar donde donar los topos? ¿Por qué no investigamos? Yo sí les donaría.
1: Sí, también, sí, por supuesto.
0: Vamos a hacerlo. Vamos a investigar si reciben donativos. Espero que sí.
1: Sí.
0: Y nos deberíamos juntar a donarles. Pero bueno, donen a Colombia, por favor. Vamos a ayudar a Colombia, a nuestros hermanos colombianos. Por cierto, un abrazo a Yucatán. Buenas noticias. Ayer estábamos hablando de que a nivel federal el gobierno de México, ¿cuántos millones? Fueron 6 millones de árboles que se sembraron en durante el fin de semana. Bueno, pues el gobierno de Yucatán, les aplaudimos al gobierno de Yucatán. A cualquiera que se ponga a sembrar árboles y a reforestar, le aplaudimos. Parte de la Jornada Nacional de Reforestación, el gobernador de Yucatán, Joaquín Díaz Mena, puso en marcha el pasado domingo también un programa para restaurar 292 hectáreas de terreno mediante la siembra de más de 64 mil plantas y árboles de especies autóctonas en Yucatán, en 14 municipios del estado. La iniciativa contempla una inversión conjunta superior a 18 millones de pesos entre gobierno federal y estatal y busca proteger el acuífero subterráneo, recuperar los suelos y frenar la pérdida de biodiversidad en la hermosa, el hermoso estado de Yucatán. Así que felicidades. Que todos los queremos aplaudirle a todos los gobiernos del estado. Denos esa noticia para aplaudirles a todos, de todos los partidos, por favor, a reforestar estado por estado.
1: Sí, y también este tipo de acciones van generando conciencia con conversaciones interesantes, la gente se involucra, entendemos también la importancia de nuestros espacios verdes a todos los niveles.
0: Sí.
1: Salud emocional, mental, ecológico. Así que bueno.
0: Que los pique lo que está haciendo el gobernador de Yucatán, que ponga el ejemplo, que les dé envidia, que les dé FOMO y digan yo también quiero salir en las noticias y que me aplaudan. Pongan, nunca es tarde, por favor, aunque sea por competencia política, se van a quedar tarde, a ver, los voy a desafiar.
1: Exacto.
0: ¿Van a dejar que sea solo Yucatán el que lo hace?
1: ¿Están seguros de eso?
0: ¿Quieren dejar que sea solo Yucatán el que ponga el ejemplo? ¿No van a seguir los demás? Bueno, a reforestar. Pausa y volvemos con más después de mensajes. Vamos a hablar de la gente que micromaneja y la gente que no delega y no deja crecer y sufre porque no delega. Volvemos.
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0: Ahí está Soda Stereo y Gustavo Cerati. Esta rola no fue un gran éxito, que yo recuerde. Pero sí fue un gran éxito. Ah, o sea, no era el único. Porque yo la tocaba, yo vivía en Tijuana. Entonces, no sé si aquí en Ciudad de México y en el resto de la República. Pues yo la ponía en la radio mucho. Entonces, sí fue, me está diciendo Luis, nuestro ingeniero, que sí fue. Ah, qué buena onda. Pues yo se la dedicaba a mi novia argentina que tenía. Y decía, ay, gracias. Sos un lindo, me decía. Y luego, una cosa muy bella. Bueno, en fin, vamos a hablar de traumas laborales. Sol Fernández, experta en liderazgo y productividad consciente. ¿Cómo estás? Buenos días, Sol.
1: Hola, Marco. ¿Cómo estás? Traumas laborales.
0: ¿Tú creciste oyendo Soda Stereo? No, tú estás muy chiquita, no, nena.
1: O sea, sí me gusta mucho.
0: Habías nacido, nena.
1: Claro que no. Okay. Ah, claro que sí.
0: ¿Quién era tu grupo así de la adolescencia?
1: Híjole, yo era muy, muy, muy, muy de Hombres G.
0: ¿De Hombres G?
1: Me encantaba.
0: Pero son de la misma época.
1: Sí, claro, por supuesto. Ah, entonces. Pero a mí me metieron Hombres G en mi casa. O sea, me gustaba mucho.
0: Pero no eran de tu época tampoco, no, porque claro Soda Stereo, Enanos Verdes.
1: RBD para acá. Ay, sí.
0: No, hombre. Está bien. Pudo haber sido peor. Me pudiste haber dicho Backstreet Boys. Ahí sí me caigo de la silla.
1: Pues ahora que está en el Sphere, ¿qué te digo?
0: La Britney.
1: Ándale, mira, esa era como mi época.
0: Y a partir de ahí le empezamos a poner Britney a muchas niñas en México.
1: O Britney.
0: Bueno, o Britney también. Claro. Britney, Britannia, lo que sea. Sol Fernández, experta en liderazgo y productividad consciente. Vamos a hablar de la gente que sufre mucho y también hace sufrir a la empresa o al emprendimiento y a la gente o los colaboradores. La gente que no delega, la gente que tiene una creencia, y no es porque sean malos, son muy responsables, pero tienen una falsa creencia basada en algo.
1: De acuerdo.
0: Que dicen, si yo no lo hago, nadie lo hace como yo, por lo tanto yo tengo que hacerlo, supervisarlo todo, no puedo delegar, todo lo tengo que ver yo.
1: ¿Sabes qué pasa?
0: ¿Qué pasa?
1: Que de pronto, cuando empezamos con esto de yo lo tengo que hacer, yo lo voy a delegar, yo tengo que resolverlo porque nadie lo va a hacer mejor que yo, es porque traemos cierto miedo a soltar lo que hemos construido. Ajá. Entonces, también, por supuesto, que hacen daño a la organización, que hacen daño al emprendimiento, pero tú piénsalo, estás emprendiendo tu propio negocio.
0: Sí.
1: Te costó muchísimo trabajo. Claro. Tú construiste los cimientos. Tú empezaste hasta con los números que no sabías ni cómo resultaban los números, con las pérdidas, con la inversión. Soltarlo es difícil.
0: Ajá.
1: Te da miedo poner las manos de tu negocio en alguien más. Pero de pronto es una limitante tremenda a que no crezca. Porque si tú pones un negocio y empiezas a emprender, sí, o eres líder en una organización, lo que más quieres es que esto crezca, lo que más quieres es que esto evolucione, pero nos da mucho miedo soltar lo que nos costó tanto trabajo construir. Y ahí empezamos con un tema de limitar a nuestro equipo, limitarnos nosotros mismos, limitar nuestra capacidad, porque si ya llegamos a ese momento en el que crecimos un negocio, en el que pusimos una tiendita, lo que sea, nos lleva también a limitar esa capacidad de crecimiento en donde nosotros podemos tomar mejores decisiones, salirnos un poco de la operatividad, y decir, oye, estoy limitando y estoy haciendo que decrezca mi negocio o estoy haciendo que crezca. Yo primero, a los que les está costando mucho trabajo delegar, los invito a salirse de esta operación un par de días y decir, ¿qué estoy haciendo? Si lo controlo todo yo, ¿no? Lo que siempre yo he dicho y lo que le digo a los dueños de negocio es, mis manos son limitadas, son claro, hasta aquí. Y hasta ahí te va a dar tu negocio.
0: Tus horas, tu energía, tu conocimiento.
1: Exacto.
0: Es limitado. Pero no solamente le afecta a los dueños de negocio, a los emprendedores, en las pymes, que sabemos que la economía de México la sostienen las pymes, y le mandamos un abrazo a todos los emprendedores y emprendedoras, sino le afecta también en el lugar de trabajo, porque si a ti te ponen, o sea, esa es la diferencia de pasar de ser un empleado de un departamento,
1: claro,
0: a ser jefe del departamento, a ser gerente del departamento, ya no se diga director o directora de un departamento, y ya no se diga ser presidente, CEO, CFO de una compañía.
1: De acuerdo.
0: Nadie que no delegue llega a un puesto alto.
1: Nunca. Te voy a decir por qué. Porque las manos son limitadas. Vuelvo a lo mismo, ¿no? Entonces tú estás. Es más, todos en algún momento nos hemos visto creciendo en la empresa en la que sea, si es negocio pyme, negocio grande, negocio propio, nos vemos hasta cierto punto creciendo. ¿Depende de qué? Monetario, de puesto, de conocimiento. Si yo no logro salirme de lo que hago todos los días, ¿cómo voy a tener tiempo para aprender algo distinto? Y la única manera de salirme de lo que hago todos los días es delegando. Me dan una nueva posición, una gerencia nueva. Yo no puedo esperar hacer lo mismo que hacía antes, porque muchas veces esa es una creencia. Es tengo que hacer lo que hacía antes, que lo hacía yo muy bien, ajá, por lo cual me promovieron, y ahora tengo que sumarle el trabajo con el equipo. No, tenemos que aprender a soltar lo que hacíamos antes, a enseñárselo a alguien más, a salirnos de esa operación para llevarlos a ellos a entender cómo lo hacías tú, por qué lo hacías tú y a tener el mejor resultado. Sí. Nosotros como líderes y como tú decías, no, ni se diga CEOs, ni se diga, tenemos que ver cómo le hacemos para que la gente llegue a su mejor resultado. Y hay una deficiencia enorme, Marco, que me pasa mucho en las empresas que me dicen, yo no tengo tiempo para desarrollar. Eso es no delegar. Uh-huh. Eso es no soltar, eso es no querer enseñar. Eso no es liderazgo, eso es asumir un rol en el cual no vas a maximizar tus resultados, en el cual no vas a tener a la gente correcta en el lugar correcto y en el cual tú vas a seguir operando constantemente.
0: Y los empleados o los colaboradores no se van a desarrollar, y si buscan desarrollo, si son mediocrones se van a quedar ahí.
1: Claro.
0: Pero si buscan desarrollo van a irse a otra empresa porque aquí no pueden crecer.
1: Uno de los dolores más grandes de las empresas.
0: Si tienes un jefe micromanejador que no te deja crecer, no te deja sobresalir, no te deja equivocarte, no te deja avanzar y pues te vas a otro lado.
1: Y no necesariamente es consciente, uh-huh. pero no te dejan. Y el 70%, de acuerdo con la consultora Gallup, que habla justo de recursos humanos, el 70% de la gente se va porque el líder no le permite desarrollarse de claro. la manera exitosa.
0: Oye, pasa no solamente en los emprendimientos privados, sino también, por ejemplo, yo doy muchas conferencias y talleres en redes de mercadeo. Le mando un abrazo a todas las redes de mercadeo que nos escuchan. Y una red de mercadeo, pues justamente se trata de eso. Tú tienes que vender, desarrollar un equipo y educar a tu equipo. Y si no haces esas tres cosas, no te duplicas y entonces nunca vas a llegar a un nivel alto ni vas a llegar a tener los grandes beneficios de una buena empresa. Pues las hay muy buenas y hay unas pésimas, pero hablamos de las buenas, que sí pagan bien y tienen un buen producto que se vende y tiene consumidores. Nunca llegas arriba porque nunca te duplicas. Entonces eres la estrella del grupo, pero el ego te dice, ah, no, es que nadie da la junta, nadie presenta el producto como Marco y es el grupo de Marco. Y ellos, entonces yo siempre les digo, si tú eres la estrella más grande de tu equipo, ese es el problema.
1: Claro.
0: ¿Verdad?
1: Claro, el problema más grande es que la persona, lo hemos visto, tú que hablas de redes de mercadeo, ¿no?
0: Sí.
1: Promueven al que vende increíble, pero a lo mejor no tiene estas habilidades de consolidar equipo, de formar equipo, y entonces estás perdiendo a tu mejor vendedor, que a lo mejor ni siquiera quería estar en un puesto de liderazgo, porque nos falta ese análisis y esa uh-huh. conversación con la gente, nos falta conocer cuáles son los objetivos de las personas y entender hacia dónde los queremos mover. Eso es no delegar. Uh-huh. Si yo no me siento con la gente con la que trabajo y le digo, ¿hacia dónde quieres ir?
0: Ajá.
1: Hoy las generaciones, las nuevas generaciones, la generación Z, ¿sabes qué pasa? No necesariamente quieren crecer en posición jerárquica.
0: Ajá.
1: Quieren crecer en admiración, en conocimiento, quieren crecer en otro tipo de cosas y en otro tipo
0: Ajá.
1: de roles, porque las posiciones están cambiando.
0: Sí.
1: Y entonces muevo a este director, a este vendedor estrella, que no necesariamente tenía yo que moverlo, que no analicé, que no platiqué con él, lo llevo a la frustración. Perdí a mi mejor vendedor.
0: Claro.
1: Y ni siquiera tengo un líder que los motive y que los enseña.
0: Sí.
1: Entonces, no nada más son las redes de mercadeo, que además parece muy similar en todas las empresas y
0: sí,
1: en todos los negocios.
0: Un concesionario de autos.
1: Claro.
0: O sea, tienes a tu mejor vendedor de piso que vende más autos que nadie y lo haces gerente de ventas. Y madres, no funciona.
1: Y no funciona.
0: No, o sea, no todos que llegaron para ser gerentes.
1: Pero porque no le dedicamos como líderes Ajá. a ese desarrollo, a esas Ajá. conversaciones. Estamos hablando hoy que el liderazgo evolucionó, ¿no? En donde no nada más era porque lo digo yo, que antes y aprendimos y crecimos uh-huh. y hasta cierta manera así nos resolvimos.
0: Sí.
1: Pero hoy sí hay que escuchar a la gente y entender dónde quiere estar y dónde se siente más cómodo. Porque la manera en la que esté cómodo el empleado, el colaborador, llámelo como lo quieras llamar, es la manera en la que yo puedo sacar los mejores
0: sí.
1: resultados y el mejor rendimiento.
0: Es correcto. Harvard Business Review dice que la incapacidad para delegar responde al sesgo de supervisión. Y explican que el sesgo de supervisión es creer que el trabajo propio es superior. O sea, nadie lo hace como yo.
1: 100%.
0: Y a la falta de tolerancia a que los procesos se ejecuten de forma distinta a la propia. O sea, estás siguiendo el mismo proceso, pero lo haces a tu modo. Ah, no te gusta.
1: Uh-huh.
0: Tienes que ser como yo. Y pues no se puede.
1: Oye, yo a los líderes que desarrollo y con los que platico
0: haces?
1: Siempre les digo, oye, si nadie lo hace como tú, ¿qué pasa si lo hacen mejor que tú?
0: Tómala.
1: Y es cuando abren los ojos y despiertan y dicen,
0: nunca,
1: bueno,
0: nunca lo sabrás si
1: claro,
0: no les dejas.
1: Porque no los estás dejando, no los estás escuchando, no les estás permitiendo, pero tampoco les estás enseñando, ni
0: claro.
1: les estás diciendo expectativas.
0: Ajá.
1: Un tema importantísimo, hablando de Harvard Business Review, el 50% de la gente no tiene claridad en su rol ni en el impacto de su rol. No saben para qué pertenecen, no saben que pertenecen a algo mucho más grande y el impacto de su negocio.
0: Sí.
1: No saben que si yo... Y estoy hablando, imagínate, de un tema de maquinaria como tal. Si yo opero mal esta máquina, o si yo entrego mal un producto, ¿no? Ahora asesoro un grupo de desarrollo de coches eléctricos. Y esta maquinaria, si desarrolla mal el producto, el coche puede explotar. Pero las personas no tienen claro que tienen que cuidar ese proceso para que no tenga ese transcurso o para que no tenga ese mal resultado o buen resultado que una camioneta 100% eléctrica por apretar un tornillo. Era un tema importante, era el tornillo no estaba bien apretado y no estaban supervisando ese tornillo. Ese tornillo tan bien o mal apretado implicaba la seguridad de las familias.
0: Claro.
1: Y a la gente no le platicamos todo eso como líderes. Sí. A los equipos hacen estas sesiones en las empresas enormes donde el director general les habla de la empresa que espera y cómo lo espera, pero no les habla del impacto de su puesto.
0: Claro.
1: No les habla del impacto de su posición y de lo que están haciendo más adelante.
0: Claro, bueno, vamos a hacer una pausita y regresamos con Sol Fernández, experta en liderazgo y productividad consciente, hablando de qué sucede cuando un jefe o cuando un líder, entre comillas, pues no es líder y no desarrolla gente y todo lo quiere micromanejar y no suelta. Y muchos no sueltan por miedo, pero ¿miedo a qué? Hay quienes no sueltan por miedo a que salgan mal las cosas, pero hay quien no suelta por miedo a que aprendan a hacer lo que yo sé hacer y ya no sea yo necesario para la empresa. ¿Es un error pensar así? ¿Y por qué no me debería de dar miedo enseñarle a los demás a hacer lo que yo hago muy bien para que también ellos lo hagan muy bien? Volvemos.
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9: No hay una palabra más filosófica, más profunda y que realmente refleje lo banal y fútil de la existencia que chale, chale. Una palabra tan mexicana que va desde el caray, qué mal, ya ni modo. También lo utilizamos como sorpresa, chale, ¿no? Chale, ¿en serio renunció? O como desaprobación, chale, güey, ¿cómo hiciste eso, no? O cuando algo sale mal, chale, no pasé el examen. También es un poco esa forma de decir chale, como un poco resignación para decir que algo no salió como querías y nunca va a salir.
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10: La presidenta Claudia Sheinbaum anunció que entre septiembre de 2024 y hasta el cierre de julio de este año, la cifra del delito de homicidios dolosos se redujo a la mitad en comparación con el inicio de su administración.
11: La reducción de homicidio doloso es de 51% entre septiembre de 2024 y julio del 2026. En 22 meses, la reducción del homicidio doloso es la mitad de cuando recibimos.
10: El general secretario de Defensa Nacional, Ricardo Trevilla, informó que se reforzó la seguridad con 870 efectivos en poblaciones aguacateras y en 17 empacadoras de aguacate en Michoacán. Anticipó que se desplegarán 228 efectivos de la Guardia Nacional en vías de comunicación y para acompañar a personal de Senasica en 5 puestos de inspección.
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0: piernas, dice Soda Stereo. ¡Qué cosas tan sugestivas! Uno aquí trabajando en la radio y le dan, con esas letras le dan ganas de uno de que sea viernes por la noche. Pero bueno, bueno, aunque no, yo ni en viernes por la noche. En fin, es la misma cosa. En fin, Soda Stereo, estamos recordando a Soda Stereo y a Gustavo Cerati, que un día como hoy hubiera cumplido años. ¿Cuántos dijimos? Ya tiré el papelito. 66 años dijimos, ¿no? 66 años más o menos. Bueno.
1: Es que era joven.
0: Era un jovenazo, era un chamaquito joven. Y falleció Gustavo Cerati. Pero hoy lo recordamos, vivirá por siempre en las estaciones de radio, en nuestros corazones, en nuestros playlists. Ahí está el buen Gustavo Cerati. Oigan, esta semana en el podcast tenemos a Alejandro Cardona, antes de seguir con el tema aquí con Sol Fernández, sobre por qué a veces no delegamos y nos da miedo delegar, porque sentimos que si delegamos nos van a robar el trabajo. ¿Y qué es lo que realmente pierdes cuando no delegas? Ahorita regresamos al tema. Pero Alejandro Cardona, empresario, economista y conferencista, está con nosotros en el podcast de esta semana en mi canal de YouTube. Y tenemos el segmento de hoy que les vamos a compartir, donde él nos dice cómo se metió a estudiar economía. Y estudió economía y se graduó de la carrera de economía. Pero dijo, no me enseñaron a hacerme rico. Él se metió a estudiar economía. Qué interesante, ¿verdad?
1: Híjole.
0: Porque puedes estudiar economía, administración de empresas, puedes estudiar, pero en la escuela,
1: finanzas,
0: en la universidad.
1: Pero no te enseñan. ¿Eh?
0: En la escuela no te enseñan a hacerte rico.
1: ¿De veras, no?
0: En la escuela te enseñan a ser un buen empleado para una empresa.
1: Sí.
0: Pero no te enseñan a ser emprendedor, ni a...
1: Ni a tener prevención, ni a planeación financiera. Tendrían que ir desde kinder, tener los niños planeación financiera.
0: Ni a vender.
1: No.
0: Ni a vender, que es la habilidad número uno para tener mucho dinero en la vida.
1: Es increíble. Yo tengo amigos médicos que pues aprendieron medicina, pero también tienen que vender sus consultas,
0: claro,
1: que tienen que administrar su negocio y les cuesta muchísimo trabajo. No nos enseñan eso.
0: No te enseñan a vender, no te enseñan manejo emocional, no te enseñan realmente bienestar financiero, te enseñan de finanzas, pero en fin. Pero escúchenlo, porque él ahora se dedica justamente a enseñarle a la gente a invertir en la bolsa, que es un lugar súper arriesgado. Si no hay educación, te puedes romper la carita y perderlo todo. Por eso hay que educarse primero. Y él ahora se dedica a hacer esto. Pero aquí es un segmento donde nos platica de su experiencia. Lo vemos y lo escuchamos.
2: Estudié economía, no me enseñaron a volverme rico. Entonces voy a hacer una especialización en finanzas. Y empiezo yo a estudiar finanzas, estadística, integrales, derivadas, de todas esas cosas. Y mucho estudio, pero al final lo que aprendí era teórico. Acciones, teórico. Bonos, teórico. Todo era teoría, nada aplicable. Terminé especialización en finanzas y le dije a mi papá, todavía no me han enseñado a volverme rico.
3: Después de año y medio.
2: Y era así también, el número uno del salón, todas cosas. Yo competía con todos mis compañeros y esto. Me gradué, pero dije, bueno, ¿qué sigue ahora? Pues voy a anotarme a la maestría, entonces me voy a ir a la Universidad de Tulane. Y le dije, papá, yo necesito que miremos a ver cómo hacemos, porque yo me voy para New Orleans a estudiar una maestría en administración, porque yo pienso que ahí sí me van a dar la respuesta.
3: Ahí sí.
2: Y fui, lo hice con mucho esfuerzo, digamos, de financiero, porque no era nada barato ese estudio.
0: No.
2: Y lo mismo, compañeros de las compañías más grandes, presidentes de compañías, de fondos, de bancos y todo. Número uno fui del salón. Fui el único que me gradué de la maestría. Eran 100. No me gradué sino yo, porque había que escribir la tesis.
3: Yo estaba ya acostumbrándome a eso.
2: Y tenía yo me obsesionaba con la academia impresionante. Muy obsesivo en esa parte. Me pude graduar y después le dije a mi papá, no me han enseñado a volverme rico todavía. ¿Qué vamos a hacer? O sea, necesito otra información. Yo estaba como desesperado, Marco, buscando la información que me diera claridad sobre qué era lo que tenía que hacer, porque yo no tenía claro realmente cuál era un objetivo financiero, como lograr la libertad financiera, por ejemplo. Sí. ¿Cuál es la fórmula, no? Entonces, ahí empiezo en esa búsqueda. Llega un momento en que la empresa familiar pasa por una crisis y contratan un consultor para ayudar a viabilizar la compañía. Entonces yo empiezo a trabajar de la mano de esta persona para viabilizar esa empresa. Y él me dice, si tú sigues estudiando en la academia, nunca vas a ser rico, me dijo él. Yo le dije, entonces, ¿cómo me hago rico? Me dijo, bueno, empieza a pensar en activos, empieza a buscar formas de crear fuentes de ingreso sin que tengas que estar trabajando, empieza a invertir y empecé como a... Me causó curiosidad el tema y un día recuerdo que estaba muy angustiado porque tenía que pagar muchas cosas y levanto la mirada y estaba libros como Secreto de la Mente Millonaria, como Padre Rico, Padre Pobre, literatura así. Y yo dije, bueno, voy a empezar a leer esto y me leí todos esos libros como en un día. En un día yo decía, ahora sí, ya la tengo clara.
0: Lo que no me enseñaron en la escuela, lo aprendí en un par de libros. Ahí está Alejandro Cardona, lo que no aprendí en la escuela, lo aprendí en un par de libros. Pues es la realidad, la mayor parte de las escuelas no te enseña a ser emprendedor. Tal vez el Tec de Monterrey Tal vez.
1: Sí.
0: Ahí sí te dan una filosofía de emprendedor.
1: ¿Sabes que ya está más metido a la práctica? El TEC de Monterrey me parece que hoy está evolucionando más a enfrentarte al día a día.
0: A lo práctico.
1: Y a lo práctico.
0: TEC Monterrey, TEC Milenio, también son más de educación más moderna. No sé qué otras. Amor Litam, no sé si. Pero son escuelas privadas. O sea,
1: sí.
0: Y son muy pocas las que ya le dan una barnizada realmente de emprendimiento.
1: Y que le dieron una vuelta también, porque aparte hoy hay una deficiencia importante en temas de universidades, porque la verdad es que justo lo decía Alex, ¿no? Oye, yo llego y me dan teoría, pero me salgo al mundo real y ¿qué pasa?
0: O sea, manejo de emociones, manejo de gente. Esto que estamos hablando de cómo delegar, cómo vencer tus miedos. Bueno, el podcast con Alejandro Cardona está disponible en mi canal de YouTube, Marco Antonio Regil TV y todas las aplicaciones de podcast. Se llama Crea Riqueza Sanando Tu Relación con el Dinero. Él lo que hace es que tiene una escuela donde te enseña a invertir en la bolsa y tiene varios niveles. Yo lo que te digo es, nunca entres a algo sin educación.
1: O sea, de acuerdísimo.
0: Yo, de hecho, nunca he invertido en la bolsa porque no tengo la educación. Claro. Tengo mucha curiosidad de tomar el curso de Alejandro Cardona. No lo he tomado. Dicen que está muy bueno. Entonces, pues, ahí está. Bueno, lo pueden ver en mi canal de YouTube y en todas las aplicaciones de podcast. Sol Fernández, experta en liderazgo y productividad consciente. La gente que no delega porque dice, si delego tengo que enseñar. Y si te enseño a hacer lo que yo sé hacer, me vas a quitar mi trabajo.
1: Claro. Y entonces, qué miedo, ¿no? Ajá. Porque yo, ¿qué voy a hacer? En lugar de pensar en cómo voy a evolucionar. ¿Qué me toca a mí después? ¿Dónde está mi estrategia?
0: Cuando asesoras empresas, ¿te toca mucho ese problema?
1: Muchísimo.
0: De que no sueltan esto, yo lo hago así.
1: Y es porque yo lo construí y yo lo armé.
0: Es mi sistema, yo lo hice.
1: Y no sabes la cantidad de gente que me dice, es que no se vale que llegue otro y lo aprenda, yo no se lo voy a pasar.
0: Claro.
1: Y es como, bueno, pero la conversación es hacia dónde quieres ir tú. Porque si tú se lo pasas a alguien más, ¿hacia dónde llegas tú? ¿Dónde está la cabida contigo? O sea, yo tenía en particular en una empresa, era una holding de varias empresas, que ves que se centralizan las empresas y cada quien tiene su director general. Sí. Y me tocaba con directores generales que decían, es que yo ya lo que quiero es poder delimitar mis tiempos y sentarme a pensar. Y le decía yo, ¿y cómo vas a pensar si quieres estar en todas las juntas? Me ha tocado ver directores generales, Marco, cambiando el color de una presentación. Pero porque no se sienten cómodos con eso. Porque no han entendido que su valor más grande es pensar hacia dónde va el negocio. Yo tengo cuando hablo con los directores y una estadística, digamos, la analizada a lo largo de estos 20 años, en donde le digo, el colaborador, ¿no?, ejecutivo tiene que pensar a un año, no a corto plazo, no a trimestre, no a 6 meses, tiene que pensar a un año, dónde estoy hoy y hacia dónde voy a estar en un año. El gerente tiene que pensar de 2 a 5 años, el subdirector de 5 a 7 años y el director 10 años en adelante. El problema es que están pensando a corto plazo y entonces no voy a soltar lo que tengo porque lo tengo. ¿Cuándo? ¿Cuándo lo tienes? ¿Para qué tiempo? Entonces mi reto siempre con ellos es, ¿estás pensando como ejecutivo? Vete como ejecutivo. ¿O estás pensando como director hacia dónde vas a 10 años? Porque si tú no sueltas esto, no vas a lograr a 10 años, ni a 7, ni a 5, ni a 4, como estamos escalando los niveles jerárquicos, que hoy la verdad es que yo sí creo que tendríamos que quitarle el nombre de niveles jerárquicos a las posiciones, decirles, no son niveles jerárquicos, son roles. Y entonces mi rol es llevar al equipo a lograr ese resultado. Y entonces tengo que soltar y delegar lo que yo he hecho para que ellos, a través del sistema, del modelo, de lo que yo creé o de lo que me pasaron otros, ¿no? Tengo que llevarlos con ese resultado porque yo tengo que estar pensando en ese plazo que te di por temas de dirección, de gerente. Entonces yo tengo que estar pensando a 2 años. Si yo me enfoco en lo que tengo aquí, no me da para pensar 2 años. Tú sabes que el 63% de los líderes en Latinoamérica confirman y dicen que no tienen tiempo para pensar. Y mi pregunta siempre con ellos es, ¿y entonces qué haces? ¿De qué trata tu trabajo? ¿De pensar o de operar? Tengo ahora unos clientes que me dicen, es que estoy operando, los gerentes y los directores, y le digo, ¿por? ¿Por qué estarías tú operando? ¿Por qué no enseñas a operar? ¿Por qué no transmites el sistema? ¿Por qué no hacemos un proceso? Pero ¿sabes qué pasa? Que la gente no hereda el conocimiento y no hace procesos para que la gente los pueda replicar y que más adelante sean escalables.
0: Qué fuerte lo que estás diciendo. O sea, el rol de un director o una directora, si tú quieres llegar, estás escuchando y quieres ser director o directora, tienes que estar pensando en el futuro en los próximos 2 años. Y si estás operando, no puedes pensar en el futuro.
1: Claro que no.
0: Y tienes que permitir. Entonces, si tú eres un empleado o un colaborador de un nivel básico, un rol básico en la empresa, y tú aspiras a un puesto más alto y no delegas y dices, no delego porque me van a robar mi trabajo, pues justamente por eso nunca te van a elevar de puesto.
1: Claro.
0: Nunca vas a ser el jefe del departamento, el gerente, el director, el CEO, menos, o la CEO. O sea, tienes que saber delegar y soltar. Entonces, ¿qué le dices a la gente que tiene miedo? Dice, no suelto porque los enseño y me van a correr.
1: Te digo la verdad,
0: ¿sí?,
1: que están pensando a corto plazo.
0: Sí.
1: La gente que no lo suelta está pensando a corto plazo. ¿Y qué crees? Lo único que están haciendo es quedarse en esa posición por el resto de sus días. Sí. Entonces, ese que no quiere soltar porque alguien más vaya a llegar y vaya a ser mejor y lo vaya a mejorar y no lo quiera soltar, no está pensando en su propio crecimiento. Está limitándose él solo. ¿Por qué? Porque si alguien viene, lo mejora y lo hace mejor y tú se lo heredaste, lo que por lógica, claro, te impulsa hacia arriba. Entonces, felicidades al que no está soltando. Lo invito a quedarse ahí por el resto de sus días. Y si está pensando en trascender, en evolucionar y en crecer, que empiece a agendarse 1 hora todas las semanas para pensar qué viene a largo plazo.
0: Y para pensar, no puedo estar operando.
1: Claro que no.
0: O hago lo urgente, o sea, lo que me toca y urge hoy, o hago lo importante, que es pensar a dónde vamos el próximo mes, el próximo año, en 5 años, en 2 años. Fíjate que mi hermana Patricia, que vive en Los Ángeles, ella empezó como asistente, bueno, cuando estaba muy joven, fue inmigrante, uh-huh, se fue a Estados Unidos, y empezó como asistente en una empresa grande, y era muy buena asistente. Y entonces su jefe le dijo, llegó a ser asistente del presidente de la empresa, porque, uh-huh, era muy buen asistente. Y le dijo, Patricia, usted, no, ¿por qué no podemos ser más asistentes como usted? Y dijo, pues yo se las entreno. Digo, cumplo con mi trabajo y te las empiezo a entrenar y me pagas extra. Y entonces los fines de semana empezó a entrenar asistentes. O sea, les empezó a compartir a todas las demás. Bueno, y el siguiente paso fue, le dijo al jefe, oiga, ¿sabes cuál es el problema? Digo, que yo no puedo entrenarte cuando tú estás contratando mal. Entonces, no saben contratar, claro, asistentes. Entonces, claro, ¿por qué no hacemos una cosa? Te entreno un asistente, me salgo yo de asistente y yo te las contrato y te las entreno como una empresa externa.
1: Claro.
0: Y le dijo él, va. Y así empezó su empresa y ya la vendió, pero llegó a tener 30,000 empleados en Estados Unidos.
1: Wow.
0: O sea, llegó a ser una de esas empresas que las empresas grandes le delegaban. Y entonces ella contrataba, entrenaba y manejaba a la gente. Y llegó a tener 30,000 empleados y obviamente ganaba un porcentaje de los sueldos de esos 30,000 empleados. Y le fue súper bien y se retiró y vive feliz sin chambear y todo. Y es una fregona. Y es mi hermana. Y la quiero muchísimo. Y hablas con ella y trae otra cosa en la cabeza. Pero es una entrenadora profesional y nunca le dio miedo entrenar y compartir sus secretos. Y así construyó su empresa.
1: Es que fíjate tú esto. O sea, estás dándole al clavo, sí, con él. Nunca le dio miedo compartir su conocimiento.
0: Ese fue su negocio, ese, exacto, es su negocio.
1: Pero ella tuvo claridad de cómo iba su negocio. Ajá. Entonces, si tú tienes una posición, y no te vayas a empresas globales, porque de pronto nos sentimos poco identificados en un México lleno de pymes, ¿no? Ajá. O en un México lleno de negocios. Vete a tu negocio, quiere crecer. ¿Qué pasó con este famoso negocio de pozoles, ¿no? Ajá. Que le dijeron hace 10, 15 años.
0: Pozol Cali.
1: No.
0: Sí, no, que lo están comprando en una cantidad increíblemente alta.
1: Y te voy a decir qué. Le dijeron que no podía vender en la banqueta hace 15 años.
0: Ajá.
1: ¿Y qué pasó? La visión de decir, ¿cómo lo puedo hacer más grande?
0: Y enseñó el secreto del pozole a otras,
1: exacto,
0: personas y se convirtió en una empresa grande y le están pagando millones y millones. Es la venta más grande que en la historia.
1: Es una locura ahorita. Sí. Y están en la puja de quién lo compra.
0: ¿Quién se queda con Pozol Cali?
1: Porque, sí, además es un negociazo, sí, que de verdad empezó con un tema de cómo heredo mi receta. Cómo de la mamá, la tía y él empezaron a transmitir la receta para replicar.
0: Es que ese es, piénsalo, el negocio.
1: En eso.
0: Enseñar tu sistema, ese es el negocio.
1: Exacto.
0: Pero si tú piensas, si tienes una baja autoestima y dices, no tengo más que hacer, si te doy mi secreto, ya no puedo crecer. Al contrario, enseñar tu secreto y como tú lo haces. Pues tú lo que haces es
1: eso, dar
0: los secretos que tienes, se los enseñas a otras empresas y les entrenas a su gente.
1: Claro.
0: Y ese es tu negocio.
1: Es enseñarle el camino corto.
0: Claro.
1: Para que no se enfrenten a lo mismo que yo ya me enfrenté. ¿Por qué no heredar el decir, por aquí no te vayas? Vete por este lado, porque yo ya viví esto.
0: Sí.
1: Y de eso se trata. Eso es liderar.
0: Pero tú cuando entrenas una empresa, no la entrenas para que sea dependiente de ti. La entrenas para que sea independiente de ti. Y,
1: sí,
0: no te da miedo entrenarla y soltarla.
1: te voy a decir mi herramienta y ajá, para todos, un gancho de venta a quien quiera que esté consultando, es decirles, lo único que yo quiero es que no me vuelvas a buscar.
0: Que no me necesites.
1: Es que aprendas esto, sea heredable, tengamos el sistema y esto sea escalable para que tu gente lo pueda enseñar.
0: Claro.
1: Y tu gente lo pueda replicar. Si no, no hay crecimiento, sí, y no hay aprendizaje. Y tú lo decías hace rato, es no hagas nada sin educación. Entonces, si hoy te sientes con ese miedo de soltar, prepárate, capacítate, busca más allá. Hoy hay muchas herramientas para capacitar.
0: Y agárrale, tómale amor a ser mentor, a ser mentora, a ser maestro, maestra, profesor, profesora, coach, como le quieras llamar, a enseñarle a otras personas. Porque aparte, dime sí o no, Sol, cada vez que tú enseñas tus secretos, tú enseñas lo que aprendes, ¿no aprendes mucho más al enseñarlo?
1: Infinito.
0: ¿Verdad que sí?
1: Infinito más.
0: Es cuando más aprendes.
1: Y te digo algo, hasta por ego, hasta por reconocimiento, no hay nada más bonito que te hable alguien que trabajó contigo y te diga, gracias, porque gracias a ti estoy en este lugar o en esta posición. Entonces, también que lo vean, John Maxwell habla de liderazgo y ya de trascendencia en su quinto nivel. Es cómo trascendemos a los demás. Entonces, ya piensen hasta el cómo trasciendo en alguien más.
0: Claro.
1: No necesariamente tiene que crecer en la organización, puede crecer en otra empresa y también es muy válido decir, lo que estoy haciendo es desarrollar y formando profesionales,
0: claro,
1: para tener mejores profesionales en la vida, si entrena, lo quieres ver así. Entrena, que capacita, hereda,
0: desarrolla.
1: No seas celoso.
0: No seas celoso porque un líder o una líder, eso es lo que hace.
1: Exacto.
0: Formar gente. Formar
1: su
0: gente.
1: Trabajo número uno es formar
0: gente. ¿Tú piensas cada libro que publican? Cada clase en línea que se da, en persona, en línea, cada entrenamiento es alguien compartiendo sus secretos.
1: Claro.
0: Y por eso les va bien, o claro, nos va bien a los que claro, nos dedicamos a compartir lo que hemos aprendido. Y a veces compartes incluso lo malo. Dices, oye, esto no me funcionó. Aquí la regué. No
1: eso
0: hagas
1: es más
0: lo
1: valioso.
0: Mismo. Es muy valioso.
1: Eso es mucho más valioso. Valioso. Es más, yo los invito a eso, a decirles, por aquí no. Esto no funciona. Vámonos por este lado. Y también los invito a escuchar a su gente.
0: Sí, claro.
1: Porque ellos también, yo les

0: Fórmula, donde viene Maxine Goodside, y en Radio Fórmula, y en YouTube, y en varias estaciones de la República Mexicana. Seguimos la transmisión. Si quieres seguir con nosotros en video, ven al canal de YouTube, ahí está el código QR en la pantalla, y también puedes buscarnos en radioformula.mx y buscas 104.1, que es una de las estaciones de Grupo Fórmula, y ahí nos puedes encontrar. Así que seguimos transmitiendo para ustedes. Una pausa y volvemos con más. Tenemos buenas noticias y otro tema súper interesante. Volvemos.
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Regresamos aquí a Todo para la Mujer y para la gente que está en la señal de Telefórmula. Le damos la más cordial bienvenida este martes, ya 11 de agosto. Estamos iniciando la hora de televisión. Bueno, recordar a todo el público que el programa inicia 11 de la mañana en Radio Fórmula, en la plataforma de Radio Fórmula, también en YouTube. Y bueno, ahorita estamos enlazándonos ya con televisión para comenzar. Hoy es cumpleaños de Chris Hemsworth, de Viola Davis,

0: Moisés Sánchez, de Alejandra Barros, de Enrique Bumburi y de Liz López.
1: Eso. Hoy es tu cumpleaños.
0: Lo guardamos hasta este momento. Lo guardamos aquí hasta este momento.
2: López,
0: aquí está.
2: Hoy es mi cumpleaños. Que fíjate que
1: ¿cómo lo vas a festejar?
2: Fíjate que yo no quería hacer nada porque pues he estado con trabajo y cositas así, pero estuve leyendo que energéticamente es muy malo para las personas que no les gusta festejar su cumpleaños, así que si usted cumple años próximamente y está de Grinch y deprimido y eso, no lo haga, cómprese aunque sea un
1: celebra
2: pastel,
1: la vida.
2: Póngase de buena vibra, si ya va a ser su cumpleaños, lave su ropa, limpie su casa, porque energéticamente
0: no,
2: es algo muy bueno para ustedes.
0: Qué bueno que fue en tele, porque justo me decían que sea en tele para que la vean más sus fans,
1: está
0: para que la vean, hoy viene muy guapa.
1: No, feliz cumpleaños, Luis López.
2: Tengo muchos detractores,
1: no
2: pero me encantan, no les
0: bueno,
2: quiero contestar.
0: En esta mesa está Marquito Silva, ya lo saben.
1: Un placer, contentos.
0: Luis López. Yo soy Ernesto Buitrón, a nombre de Maxine Gutzai, que esta noche está develando por primera vez una fotografía de un desnudo artístico total. Uriel Santana, el afamado fotógrafo.
1: Excelente,
0: hizo este
1: trabajo.
0: Yo no la he visto, Lalo no la ha visto, Liz no la ha visto.
1: Nadie
0: no la ha
1: visto.
0: Flor no la ha visto. Solamente el único que sé que la vio y no nos quiso chismear nada fue Roel.
2: Ah.
0: Roel sí la vio porque Roel acompañó a Maxine.
1: A cambiarse.
0: A arreglarse y todo.
1: Rollo, sí.
0: Y me dijo que es una bomba. Así es que mañana puede ver esta foto, bueno, seguramente lo verá en la noche en las redes sociales y en las redes de Maxine, pero mañana vamos a tener una cobertura total porque va a haber muchas estrellas que van a acompañar a Max, por eso esta mañana no está presente, se está preparando, está nerviosa,
1: pues
0: porque sabe que es algo que no había hecho nunca y que, bueno, pues se está dando la oportunidad, le mandamos un abrazo
1: a Max. Que mañana
0: Max
1: nos cuente, Maxine, qué fue lo que le animó, digo, aparte del lente de Uriel Santana, que es un extraordinario fotógrafo que tiene cerca de 25 años en el medio. También vamos a ver qué fue lo, porque Uriel ha desnudado ya a muchas personas que nunca en la vida imaginamos verlas sin ropa, porque eran pues muy pudorosas, porque no era su estilo y demás, y entre ellos a Maxine, que la haya convencido, imagínate nomás.
0: Sí, ahí está.
1: Mañana,
0: sí. Oigan, Cristian Castro regresó, repuso los conciertos que canceló hace una semana supuestamente por agenda, yo creo que fue de vacaciones y no quiso cantar, acuérdate, Mark, no lo defiendas, pero tú te fuiste anoche al Auditorio Nacional.
1: ¿Qué conciertazo el día de ayer? Fíjate que ofreció 10,000 personas, llegaron ahí al Auditorio Nacional, él estaba muy contento, se veía muy bien, más repuestito, reconoce que los taquitos, ya se le quitó el acento argentino.
2: Ay,
1: pensamos
2: bueno
1: que iba a llegar Verónica Castro, su séquito. Fíjate que algo que nos llamó mucho la atención es que de repente apartó como unas primeras filas para toda su gente, los más cercanos, y de repente pues tómala, que no le llega nada de ellos, y bueno, se hicieron movimientos, cambios para que
0: pero 40
1: vos como 40, sí.
0: 40 en un día que no cayó tormenta.
1: Pues así pasa, mira, así pasa.
0: Con razón yo vi a muchos compañeros reporteros hasta le dije, oye, qué buena onda de Darío de León y Cristian de hacerle esto, porque la verdad es que todos nuestros compañeros, incluidos de esta mesa, nos hemos ido a parar afuera para conseguir entrevistas de Cristian, lo hemos seguido, hemos viajado, y siempre no hay boleto, no se puede, Cristian no quiere hablar, o hacemos las preguntas y se enojan, nos quieren vetar, pero cuando
1: la agencia
0: primera
1: de ella
0: fila, dije, qué raro. Pero fue porque no llegaron los invitados.
1: No, pero aparte te voy a decir una cosa, muy accesibles incluso con lo de las acreditaciones, no hubo rollo de que tú no, tú sí, de qué medio, a ver, tú sí publicas, tú no, tú esto, nada. Te acreditabas como tal y rápido te dan la respuesta, o sea, hubo muy buen trato, estuvo súper bien. Pero como dices, sí, efectivamente nosotros teníamos el área de prensa y del área de prensa, todos los que viste abajo, estábamos en el área de prensa y de ahí nos trasladaron a las primeras filas donde estaban puestos los invitados de Cristian que no llegaron.
0: Por segunda vez, Verónica Castro lo deja plantado.
1: No, bueno, porque dicen que va a llegar en estos días.
2: Hay más conciertos.
1: Sí, exacto.
2: O sea,
1: faltan tres más.
2: O sea, hay
1: y entonces
2: conciertos.
1: En esos va a llegar.
2: Y la Vera ahorita está súper bien con Cristian porque ella incluso va a ser madrina ahora en su graduación y entonces pues John dijo que le va a hacer una cena mañana después de su graduación ahí
0: mañana
2: en su casa, entonces la verdad es que no creo, no lo ha dejado plantado, ellos están súper bien, ella mamá orgullosa. Exacto. De su
0: que por cierto
2: feliz.
0: Vicky López va a estar mañana en la graduación de Cristian vestida de novia.
1: Recuerda, vestida de novia.
0: Haciendo el homenaje a Inés Gómez Mont.
1: Okay.
0: Va a estar vestida de blanco.
1: Como lo hizo en el Mundial Inés
0: como
1: Gómez Mont.
0: Como en el Super Bowl.
2: No, no en el
0: Super Bowl. Creo que fue a Tom Brady,
2: a Tom
0: ¿no?
2: Brady.
0: Tom Brady, entonces Vicky López se va a vestir de blanco, tiene esa misión que le dio Max. Para ver si mañana lo cumple. Ella ya trae el vestido guardado de hace varios años. Entonces, vamos a ver lo que pasa en el concierto y regresamos.
1: Tremenda noche se vivió en el Auditorio Nacional ante el arribo de Cristian Castro a dicho recinto. Y es que el coloso del Reforma, una vez más, le volvió a mostrar su lealtad en el primero de 4 conciertos que va a ofrecer en dicho lugar. De esta manera, Cristian agradeció a todo el público ahí presente, asegurando que el lunes ni las gallinas ponen. Escuchemos.
3: ¿Cómo se tira? ¿Cómo están? Me da mucho gusto que hayan venido un lunes. Si se vinieron un lunes, si yo trabajé un lunes, ¿verdad? Y ustedes vinieron un lunes, algo anda mal.
1: Y de esta manera sonó la voz de Cristian Castro.
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1: Para después dar lugar al nuevo tema.
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0: volvió a agradecer las muestras de cariño por parte de todo el público.
1: Tantas canciones a lo largo de tantos años, muchísimas gracias a tantos compañeros que fueron mis maestros, mi influencia. Quiero dedicarles esta canción porque llegué a esta canción gracias a ellos, todo el amor que les tengo y el amor que le tengo a ustedes, ganas de cantarles a ustedes, de que ustedes...
0: Continúo con el tema Estrellas, escuchemos...

0: Sin embargo, sí reconoció que los taquitos han hecho sus estragos. Escuchemos.
1: Bueno, pues he ganado un poco de kilillos este verano. Lo que sí es que como que me están creciendo las teclas, de verdad. O sea, sí o no, o sea, no sé qué pasa que me siento tecludo. A todos nos pasa lo mismo ahora, ¿sí? ¿Te crece también? ¿Sí te crece?
0: Lo que llamó muchísimo la atención es que dice que busca novia heteroflexible. Escuchemos.
1: Que fuera virgen. ¿Eres virgen? Sí. ¿Ya? Sí. ¿Ya no te acuerdas cuando fue? Sí. No sé. Quiero como un transvesti, algo padre. Nadie está así más sui generis, ¿no?
0: Pues de esta manera, durante más de 2 horas, Cristian Castro ofertó lo mejor de su voz, su talento, su música y sus éxitos, recordando que aún le quedan 3 conciertos más en el Auditorio Nacional. Y como siempre, desde los grandes eventos, informó Marco Antonio Silva.
2: Ay, Marquito, qué buen concierto.
3: Qué buen concierto y buen lugar, oye. Pues,
2: qué buen lugar, ¿verdad? Te dieron, ¿eh? Felicidades.
3: Hay que decirle a Yuri también que haga lo mismo.
2: Oye, pero ¿sabes qué? Me llama mucho la atención que la nota dentro de la nota de su regreso es que Cristian Castro está abierto a andar con una chica trans, de tener una relación swinger, de tener un trío. Eso creo que no lo había dicho nunca. Así es que si después ven a Cristian con una mujer
3: no
2: trans,
3: no se sorprendan. El amor es el amor.
2: Exactamente. Creo que él
4: no
2: es heteroflexible.
4: No
2: dijo, ¿qué dijo? Estoy buscando una chica heteroflexible.
4: Para que la suban trans, al escenario.
2: No, que conocemos a Cristian, la verdad es que es un... Es un caso, es muy divertido.
3: Muy intrépido, mi queridísimo Cristian. Pues hoy está celebrando, por eso está bastante contento. 51 años. Exacto, dijo algo padre.
2: Acaba la prepa mañana.
3: Acaba la prepa. No,
2: ya. Oye, pero sí la habrá acabado. O ahí le puso a alguien a que les hiciera los exámenes en línea.
3: No, tuvo que hacer. Dice que tuvo que ir de manera presencial.
2: No vaya a ser como el examen de la UNAM.
3: Ah, porque todavía, aparte en el discurso, dijo, ahora sí sé quién es Benito Juárez, cuándo fue la independencia de México, cuándo fue la Revolución Mexicana. Todo lo que no sabía, porque empecé a trabajar a los 6 años de edad, que nunca cursé casi nada, dice, ahora sí entiendo por qué le de algo más de historia, y por eso pues, cultívense.
4: Qué gran ejemplo, ¿verdad? O sea, finalmente él, ser artista, ser cantante, es una carrera, que evidentemente no te nutre de esos conocimientos generales, pero qué bueno que él se haya dado tiempo de decir, bueno, quiero sacar por lo menos mi papel.
2: Sí,
4: quiero
2: y que Lila Solano le dé acceso a toda la prensa, van a ver pura calle Solano, y camioneta,
3: no
2: que haga el espacio.
3: Preciosa, Lila.
2: Sí, que no tú se agacha. Entonces, y sí, está confirmando Flor que sí trae un vestido de novia a Vicky.
3: Ay,
2: se consiguió en algún lado, creo que en los disfraces de Mariano Ochoa.
3: Toma.
2: Y que mañana va a estar vestida de novia.
3: Ay, Vicky
2: sí,
3: López.
2: Sí, que sí va a ser así la misión.
3: Es
2: que
3: no, se puede casar.
4: Es el crush de Vicky López, Cristian. De hecho, su hija se llama Azul. Por la canción.
2: Pero eso dijo de Pablo Ruiz la semana pasada. Cada semana tiene un crush.
4: Tiene un amor diferente.
2: Vino David Cepeda y era su crush.
3: Es igual que Cristian Castro. Entonces, cada semana uno diferente. Vicky López también.
2: Vamos, un corte comercial. Regresamos. Ya viene el tema de Alfredo Adame demandado y la polémica de la Casa de los Famosos por exhibir el exilio como algo bastante complicado.
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0: Regresamos completamente en vivo aquí a Todo para la Mujer. Y bueno, recordarle a toda la gente que nos está viendo que vamos a leer más adelante sus mensajes que nos ponen en el canal de YouTube. Vaya y le pongan un mensaje. Los que son para Liz también los vamos a estar leyendo, porque sé que muchos fans escriben a su Instagram en su cumpleaños.
1: Gracias, ya me están llegando las felicitaciones, y eso pues da muy buena vibra, como de Eréndira, de José Luis. Pues mucha gente aquí me está deseando muy feliz cumpleaños.
0: Felicidades, Liz. Hay que celebrarla, nosotros la vamos a celebrar como se merece.
2: Exacto.
0: No lo podemos poner aquí en la mesa porque no se pueden esas imágenes de sus bebidas favoritas, pero bueno, usted se imaginará, lleva refresco de cola, hielo y la favorita de José José.
2: La de José José. Liz López así para
0: no es Vicky López. No, Vicky López sí le tenemos que traer a medio Chip and Dale. No, Liz es más sencilla. La verdad es que con unos mariscos sinaloenses, banda. Su bebida favorita tiene.
2: Mira,
0: hasta la conocemos. Oigan, Alfredo Adame regresó este fin de semana, estuvo presente en la Feria Potosina y habló de la demanda que se ocasionó después de la entrevista que dio aquí en nuestro programa, donde pues habla de una compañera reportera de TV Notas a la que señala de supuestas adicciones, supuesto robo, y que obviamente pues él lo hace, ella lo demanda, y esto es lo que comenta también, porque va a estar en la granja VIP en 4 semanas, se va a volver a ver la cara a cara con a Carlos Trejo después de la guamisa que se pusieron en Ring Royal, y esto es lo que nos comentó.
3: Alfredo Adame dijo si ahora que estará en la granja VIP junto a Carlos Trejo le hará la vida imposible.
4: Trabajo, no hombre, horas. Trabajo es trabajo, pero yo no voy a convivir con ellos 24 horas. Se porta mal. Lo que va a pasar es que se va a portar mal y le voy a dar sus cachetadas y me van a correr.
3: El actor esto opinó sobre el robo violento que sufrió Carely Ruiz.
4: Autorrobo, me queda claro, autorrobo. Sí, falta de atención a partir de lo que hizo conmigo, ella y el estúpido del marido, el padrotillo ese, con lo de Ring Royal, y aparte lo que ya me había atacado, pues se le volteó la cosa.
3: Golden Boy, dijo Maribel Guardia, es un ser tan espiritual que no solo perdonó a Arlette Herán por meterse en su matrimonio con Joan Sebastián, por lo que a él le hubiera gustado casarse con ella.
4: Es un ser muy espiritual y todo.
5: Y tan ser humano es Maribel Guardia, que hace poco nos revelaba que decidió pues ya, digamos, dejar pues esas rencillas o rencor o hacia Arlette Herán.
4: Pues fíjate, así es Maribel, es una señora.
5: Casarte con
4: lo
5: una mujer,
4: pensé como... mil veces, era la más guapa de todo, pero yo soy muy tímido con las mujeres.
5: O sea, ¿te imponía Maribel?
4: Sí, claro, y yo soy muy tímido.
5: Y preferí
4: casarme con esas garrapatas con las que me casé.
3: Adame, quien fue catalogado por Sergio Mayer como un viejito que usa pañal, esto opinó del diputado.
5: Y si Sergio Mayer te cataloga un viejito con pañal y decrépito, ¿tú cómo lo catalogarías a él?
4: Como un...
3: Para Grupo Fórmula, Benice Ortiz.
0: Y está Alfredo Adame, está
2: haciendo... mucho de qué hablar, y qué bien que la granja se está apuntando también a otro éxito ahí más.
0: Otro éxito. Sí, ahora él va a ir como conductor de un tipo de segmento. A ver, Adal y Cristal van a mantenerse como conductores principales del show.
2: ¿Y Adal Ramones qué?
0: Pues va a estar ahí, pero...
2: ¿Compartirán?
0: No sé si compartirán o van a poner a conocer algún tipo de segmento que lo tenga en contacto con los granjeros.
2: Eso es lo que pongan atención a los granjeros.
0: Claro, eso es lo que va a pasar. Entonces, prácticamente, Adame entraría como jefe de Carlos Trejo, después de esa pelea histórica que hubo supuesto robo, y que dice Carlos Trejo que fue un golpe ilegal, como sea, creo que se van a ver las caras, y la gente ya está, en este caso, reaccionando, porque... es una respuesta muy agresiva de Azteca que no habíamos visto a un proyecto de Televisa. Lo que están haciendo es que mientras está sucediendo la casa de los famosos, Azteca está empezando a revelar a sus celebridades, y lo está haciendo con toda la intención de que el show empiece en 5 semanas, que es cuando
2: el
0: va la recta
2: 4 de septiembre,
0: final,
2: creo, por ahí.
0: 4
2: ¿no?
0: de septiembre.
5: Pero
0: entonces,
5: no es la
0: está fuerte.
5: Vez, acuérdense que antes ponían a la academia, esa era su competencia directa.
2: Claro.
5: Entonces, realmente, pues siempre lo han hecho, ¿no? Estas competencias de que tú sacas una cosa, yo la otra.
0: Pero
5: no
0: sabes que ahí salían en simultáneo. Acuérdate que salía que era Bailando por un Sueño y la Academia.
2: Más oye, ahora que despierta.
1: Era este Big Brother contra la casa, la Academia.
0: La Academia. Pues habrá que ver qué pasa, a mí me parece muy arriesgado.
2: Es que ahí pero tienen muchos aletargados dentro de la Casa de los Famosos, ya hemos visto, por ejemplo, a Luis Chaparro, ¿qué genera? Nada.
0: Nada.
2: Flor, ¿qué genera? Y tú dime. Menos.
1: Ahorita nada. Está nada. Con el romance, con
2: ahí los que están dando contenido es Aldo Rendón, Cintia Clitbo, L.S. Pérez, son los que están buscando, pero los otros están, pero aletargados, dormidos.
1: Y los posicionamientos no pasa nada. Muy de flojera, la verdad es que dime. Yo de repente he visto que se pelean así durísimo, se dicen cosas, son confrontativos.
0: Y les da frío.
1: Y de repente en el posicionamiento, ay, amigui, te quiero, desde el amor te nomino y todo. Entonces, como que no es congruente.
2: Moisés, Peñalosa, ese también está.
0: Oigan, miren, Mariano Ochoa estuvo aquí el viernes en Fórmula, le dio una entrevista a Shanique Berman en su programa. Yo la esperé y platiqué con ella como una hora. Platicamos de su eliminación, platicamos de todo esto. Ella, el día de ayer, tenía que haber estado en Imagen y el día de hoy tenía que haber estado en otro proyecto y mañana venía con nosotros a echar chisme. Resulta que ella no sabía que existía o que la iban a regresar al reality y que lo entendemos como una respuesta de que mientras Azteca está presentando a sus granjeros, se dio a conocer lo de Adame con Trejo, entonces la respuesta de la casa fue, hay que inventar en este momento algo, porque eso no existía. Yo fui a la Casa de los Famosos, al recorrido general, esa sección no existía, no estaba.
1: Es que dicen que la de Telemundo USA sí existe. Allá sí hay algo así y que eso es como para los dos con menos votaciones. Con menos.
0: Pues mira, Mariano Ochoa, esto fue lo que me comentó porque ella ya estaba fuera del reality. Ahorita lo vemos.
6: Dices que más me impactaron fue tu separación. ¿Cómo quedaste con Mau? ¿Qué pasó?
7: Pues nada, yo creo que mi vida, sobre todo, ha ido cambiando y mi nivel de actividades, mis tiempos libres. Entonces dejamos de tener muchos tiempos juntos y de dedicarnos fines de semana, tiempos solos. Pues sí, quedamos de pensar las cosas, de pensar en nuestras prioridades y platicar más adelante.
6: Oye, Mariana, ahora que saliste de la casa, ¿te gustaría retomar quizá el contacto, por ejemplo, con Erika Saba?
7: Sí, por supuesto.
6: Porque hubo una polémica ahí, ¿no? Que ella dijo que tú habías dicho mentiras, una cosa, y si es un dime y direte, ¿no?
7: Sí, dijo una cosa extraña, pero la que le escribió para tomarse el café fui yo. Yo la busqué, le dije, bueno, vamos a tomarnos un café. Pues, siempre hemos sido muy amigas y siempre nos hemos apoyado en momentos complicados. Yo creo que hay muchos momentos buenos que pesan mucho, mucho más que un malentendido que no tiene ni siquiera sustentabilidad, literal.
8: No hay rencillas.
7: No hay rencillas.
6: ¿Crees que comentaste en una entrevista con Shanique Berman que la única manera que se retomara el contacto con Ari es que él te ofrezca una disculpa?
7: Pues eso es lo que he pensado en este tiempo. Tal vez estoy en algo erróneo. Ella me dice, ¿y por qué no se la pides? Yo le digo, ¿pero yo qué le hice? Pero bueno, a veces la humildad es más inteligente, ¿no? A veces, como dicen, a veces no es ganar la discusión, sino ganar pues hacia proyectos futuros.
9: Se esperaba más que hablaras de la era de OV7. Se esperaba más.
7: Se esperaba más.
0: Ahí está Mariana Ochoa. Esta entrevista la da el sábado.
2: El viernes
0: aquí hubo una, platicamos. Esta cosa, Nick, esta la dio el sábado.
1: Antes de esto dice, a veces no es ganar la discusión. Yo diría, es ganar dinero. Es ganar dinero porque si están rotos, pues no hay presentaciones. En cambio, si se juntan, pues aunque me caigas gordo, pues evidentemente hay shows. Y con eso...
2: Pero, pues, acuérdate que la primera que rompió los acuerdos dentro de eso fue Mariana Ochoa, que un día hizo un vivo y llorando con lágrimas en los ojos dijo, ya no pertenecemos como tal de Ari. Y empezó todo el rollo. Que Ari le dijo, oye, pues es que esto lo habíamos llevado de manera profesional. Privada. ¿Y cómo querías ganar tú lo mismo que yo como empresario? Si el que está arriesgando la lana y el dinero soy yo, no eres tú. Tú vienes como empleada, no vienes como socia del proyecto.
0: Pues
2: ¿no?
0: Ahí está el tema. Le damos la bienvenida esta mañana aquí a Roy Ramírez, un gran compañero, porque vamos a hablar de un tema muy polémico. Desconexión social de la Casa de los Famosos. Vamos a hablar del tema de por qué la Casa de los Famosos saca una sección que ha sido duramente golpeada por el público, que la gente se siente muy ofendida referente a todo lo que está mostrando, porque están mostrando un segmento que para mucha gente y un sector de la población sería una burla a la situación económica de gran parte de la sociedad mexicana. Lo vamos a comentar ahorita. Y Roy, como experto también en el espectáculo y en el reality, nos va a dar su punto de vista. La pregunta para toda la gente es, ¿usted piensa que la Casa de los Famosos, con estos pequeños experimentos que está haciendo, como la Ouija, como sacar el exilio, como dar a entender de cierta forma a través de la imagen que el hecho de ser pobre o vivir en humildad es como un castigo, está bien? Pero háganos todas las preguntas que quiera, lo vamos a comentar regresando del corte. Está Roy, Marquito, Liz López, cumpleañera. Y mientras tanto vamos a un corte comercial y regresamos aquí a Todo para la Mujer.

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15: Regresamos completamente en vivo aquí a Todo para la Mujer y bueno, vamos a platicar un poquito de la Casa de los Famosos, Roy, Liz, Marquito, porque hay mucha gente que está considerándolo esto como una pequeña o una burla a la situación económica del país. Es muchos comentarios que hemos visto en redes sociales aluden a que hay una desconexión social. Y quisiera preguntarle qué piensa el programa, el público, pero sobre todo creo que de repente estos experimentos no tendrían que hacerse al aire, ¿sabes?
16: Yo no
15: tendrían
16: creo que sea
15: someterse a un focus group y decir, como lo hacen todos los televisoras, decir, a ver, si ¿sí nos conviene meter una ouija al reality? Porque mucha gente es católica en este país y devota de la Virgen
16: Ay,
15: de Guadalupe.
16: Ay, pero ¿cuánta gente no la juega? Ah. Con todo el catolicismo, porque tenemos esa doble moral, claro, de que de repente nos sentimos ofendidos por ciertas cosas, pero las hacemos. A cuatro paredes o ya en tu entorno.
15: A ver, ¿tú usas la ouija?
16: Yo, por ejemplo, nunca. Pero la jugué hace muchos años.
15: ¿Sí la jugaste?
16: Yo la jugué.
15: O sea, ¿tú estás
16: años.
15: A favor?
16: No, yo no me gusta.
15: No.
16: Es un instrumento. No, estoy a favor de la ouija porque a mí no me gusta. O sea, es un instrumento que hay que tenerle mucho respeto porque si no lo sabes, abres canales o puertas energéticas muy oscuras. Entonces, yo la tenía 16 años cuando lo hice y nunca más.
15: No, sí, va a yo desde A ver, vista. Vamos a ver estas imágenes. Estas son las imágenes del exilio de este nuevo segmento dentro de la Casa de los Famosos. Las tenemos aquí. Son una recreación de una casa que en la que está viviendo Mariana Ochoa y Jimena Herrera. Y vamos a verlas en pantalla para toda la gente de tele. Pues básicamente estas imágenes han sido tomadas, aquí están, una mesa pintada de madera que es como de una tabla, tenemos un baúl por allá, hay una puerta de lámina como grafiteada y algunos pequeños utensilios de cocina que se ven como usados, oxidados, y que nos queda muy claro que le decía Alice antes del corte, en el corte, que eso es una escenografía. Bueno, mucha gente está muy exagerada,
10: como
15: pero
10: de
15: mira,
10: las telenovelas de antes, ¿no? Exacto. ¿Se acuerdan cuando Rosa Salvaje y llegabas, o La Pepenadora y llegabas a las casitas?
17: Justo eso es parte, sí, ¿no? Claro. O sea, no creo que hagan alusión a la pobreza, no, porque evidentemente, pues eso lo han hecho en todas las novelas, no, en todo, en muchas películas, en eso. Creo que exageraron en la escenografía, al poner como estas cortinitas o esa mesa, o sea, como que eso no. Pero yo creo que más bien, pues las están quitando de privilegios, o sea, castigo. Es un castigo. Claro. A ver, pues si quieres regresar, tiene que haber un sacrificio y eso es lo que,
15: mira,
17: tienes que hacer.
15: Es que mira, ¿sabes que en esta época en la que todo está bajo escrutinio, y sobre todo aquí tenemos un dato fuerte, hay 38 millones de personas en este país que viven en la pobreza. De acuerdo al INEGI, una encuesta nacional que se hace 2024. ¿Qué quiere decir esto? Que mucha gente que está utilizando las redes y que de repente ve esto en pantalla dice, oye, lamentablemente por X situación social yo tengo una vivienda así, o conozco a alguien que vive en esta situación. Y el hecho de que el reality, a lo mejor es el concepto, lo quiera dar a entender como que es un castigo que tú vivas en un ambiente de pobreza, no está siendo bien tomado por un sector de la sociedad. Ahora, por fuera de la casa tú la ves, escenografía completa, está muy bien. Lo puedes tomar como la casita de Bad Bunny, lo puedes tomar como de alguna novela, pero la parte de adentro, como dice Liz, que está demasiado exagerada, está tratando de demostrar, o el mensaje que llega visual es, a ver, te portaste mal, tienes que vivir como los pobres. Y esto también es, creo que, pues no, no sé a quién no se le ocurrió, así, Ernesto, no, pero yo creo que sí hay una desconexión social, no, sobre todo porque, sabes, vas dirigido a un público,
16: pero
15: que está en todas las
16: sociedades. De acuerdo a las cifras del INEGI, como esos 38 millones de personas que lamentablemente están pasándola muy mal, muchas veces a ellos no les llega ni el internet, no les llega electricidad, no les llega servicios
15: no,
16: básicos.
15: No, pero sí prenden el canal 2 no, el día domingo.
16: Querido Ernesto, yo he ido a regiones muy, como dices, de ese tipo, y no hay muchas cosas, en verdad. Pues gran parte de la gente que está metida en esto es la gente que sí tiene conexión, claro, a internet, que sí está digitalizada, que tiene un teléfono inteligente. Es
17: y
16: la
17: esa
16: gente
17: es la que gente que está opinando eso, porque la gente
15: a ver, Roy, ¿tú
10: y
15: qué
10: lo
15: piensas?
10: Que sí creo es que es una cuestión también de estereotipos, lo, ¿verdad?, que comentábamos antes de entrar a este segmento, esta cuestión del estereotipo de la telenovela del pobre, lo mismo sucede con la casa en sí, ¿sabes? O sea, nadie tenemos esos lujos que les ponen en la casa gigantesca. Exacto. Con la piscina, con el gimnasio, lo mismo, al final sí creo que tiene que ver con una cuestión de ser drásticos o hacer notar el cómo viven unos y el cómo viven otros, pero sí también creo en los estudios que se han hecho en las redes sociales que se está jugando con esta parte de la vieja televisión, el estereotipo de la mujer pobre, de lo aspiracional. También tiene que ver con eso.
17: Ahora, acabas de decir algo muy importante. Hay tres zonas. Tenemos la suite VIP, la suite VIP que tiene un jacuzzi, mejor comida, billar, o sea, es como...
16: Ahí no se azota la gente.
17: Es un concurso, exacto, porque ahí que no dicen. Lo que pasa es que tendemos mucho como a que lo feo nos ataque, ¿no? Uh-huh. Que sea como ese desorden visual, o sea, cuando vemos justo, no podemos ver una... ¿Qué pasó con Mariana Echeverría? Cuando la veíamos, decían que la veían con kilos de más o así, ¡ay, es la mujer mala! Pero entonces bajó de peso y se viste como... Pues,
16: ya
17: ¡ay,
16: fantástica,
17: qué hermosa, ya me cae, claro, bien! O sea, exacto, tenemos como eso hacia lo estético y hacia lo
16: doble
17: que...
16: Moral,
17: sí, hacia lo que nos hace ruido,
10: sí,
17: ¿no?
10: Sí creo también que sí exageraron en esa parte.
17: Obvio.
10: Porque obviamente a usted no necesariamente tiene que ver con,
17: exacto,
10: vete pobre, vete cochino, vete, ¿sabes? O sea, hay muchas casitas, justamente lo que decía Ernesto, de estas personas que viven tal vez en pobreza, que tienen una casa ordenada, que tienen una casa limpia, no importa el nivel económico, pero que sí, obviamente al ver este tipo de situaciones, las redes sociales explotaron, incluso vimos la cantidad de memes de cuando el exilio se parece a mi casa, o cuando, ¿sabes? Ajá. Porque al final estás reflejando. Tú mencionabas algo muy importante que es, el juego es un experimento,
17: claro,
10: y experimentan hacia adentro porque están poniendo a los habitantes en esas condiciones, pero experimentan mandan hacia afuera para ver cómo reaccionamos el público, uh-huh. y eso genera conversación. Eso, lo que está generando la casa es esto, que estemos hablando de esto, de si nos gusta o no nos gusta, de si lo que estamos viendo es bonito o no, de lo estético, eso es lo que está generando.
15: Mira, hay comentarios de la gente que dice, estoy escuchando el programa, lo del exilio, que no se azoten los de las redes sociales, es parte de lo que se vive en el país, dice Lucecita. Luego dice, Ernesto es espantado, salió de que un survivor, ahí lo tienen en intemperie sin comer. No es un tema personal, al final es un tema que está en debate en redes sociales. Hay gente también que dice, Ernesto tiene razón, Marco como siempre está arrastrado. Yo no creo que Marco esté arrastrado, pero bueno, Marco está defendiendo su postura.
16: Claro. Pues sí,
15: y dice, ¿sabes? Tienes mucha, por ejemplo, pone Rosario, tienes mucha razón, Liz. Y claro, somos libres de ver lo que queramos ver, saludos. Estamos poniendo aquí...
16: Es un concurso, Ernesto, es que la gente piensa muchas veces que con esto están de... domesticándote para que seas así. No, no es cierto, eso es un concurso, es un programa de televisión que en 2 meses o 3 meses se acaba el programa y se acabó, que ahí te hacen participar con las dinámicas y demás, y quienes votan pues son gente que tiene aparatos inteligentes que se pone a escanear
15: pero
16: el código.
15: Mira,
16: y demás,
15: yo creo que sí, y, que dice, y a lo que yo he leído, si hay gente que está en una comunidad, por ejemplo, Parácuaro, Michoacán, en medio de Apatzingán y de Nueva Italia, y que no tiene acceso, como tú dices, al internet, que no sabe qué está pasando en el debate en redes, pero que prende la televisión el domingo a las 8:30 a.m. y de repente ve esto y dice, vamos a ver qué mal se la pasaron las que se corrieron de la casa. Y entonces tú lo ves ahí y a lo mejor estamos hablando de un concepto que tienen un nivel que dice, oye, estamos reflejando en la pantalla cómo vivimos
17: no,
15: nosotros
17: eso es
15: como
17: tú,
15: un castigo.
17: ¿Cómo te sientes? Sí, porque en realidad, como espectador, lo podrían ver de uh-huh. qué mal se la pasaron porque tenían jacuzzi, sí. porque tenían piscina, porque tenían regadera y ahora no tienen... Y no se pueden bañar.
10: Claro.
17: Y o sea, porque no hay agua.
10: Porque además es también exagerar las diferencias. En, por ejemplo, en la granja que existe el establo y que ahí nada más los se quedaban los, digamos, los peones uh-huh. y que eran unas camitas de paja, estaban súper bien ordenadas.
15: En la granja, sí, claro.
10: En la granja. Nadie decía por qué en ese establo no hay poposita de animales, por qué está, ¿sabes? O sea, estaba todo ordenadito en camitas de paja. Entonces también tiene que ver con exagerar las diferencias y para ver... justamente.
15: Yo creo
10: cómo
15: que es eso,
10: reacciona.
15: Yo creo que como tú dices, es exagerar.
17: Y para que
15: la
17: pasen mal, porque exacto. eso es lo que queremos ver, cómo sufren, porque no tienen su ropa sí, sí. principalmente, que se tienen que poner unos zapatos que les quedan grande y tienen que aguantar, que no
16: es
17: tienen para desmaquillarse.
16: Reto y el castigo.
17: Es el reto.
16: O
17: y
16: en la televisión.
10: O al menos
16: no es que
10: eso,
16: sea así sea.
10: Exacto. O al menos eso es
15: mira,
10: lo que nos hace.
15: El debate está en redes sociales, síganos sí. comentando, vamos a ver sus mensajes, porque también ya hubo mentadas de mamá y todo. Pues vamos sí. a ver, tenemos el video, Lalito, de la pelea entre Cynthia Clitbo y Aldo Rendón. Es una pelea que hubo en un desayuno, hubo mentadas de mamá, estuvo fuerte. Estuvo yo fuerte. Pienso, en mi teoría, es que Rosamaría Noguerón y Pali Alonso le están metiendo ya mano a la casa, porque ayer ya en la noche en el cine ya hubo como un destape más fuerte para tratar de crear controversia y poner a todos contra Moisés, pero me
16: sí.
15: parece también que uh-huh. hubo un concurso también en la prueba de líder donde hubo una trampa y en ese momento quitaron las cámaras de ahí para regresarse a otro lado y
16: pero
15: yo creo que ya los productores
16: ahí,
15: tienen
16: ¿no?
15: que
10: sí,
15: claro. están metiendo mano ahí
10: incluso
15: el agua.
10: La entrada de Fede Vigevani o por qué el exilio lo sacan de un día para otro cuando tuvieron que haber dejado a Mariana toda la semana anterior ajá. en el exilio, o sea, incluso cada vez se parece más, no he visto yo completa la casa de Telemundo, pero cada vez se parecen más estas dinámicas en el de Boy Vengo, la forma en cómo se posicionan cambió, es decir, muchas de las cosas que estamos viendo en la casa en México es la dinámica que hacían en la casa de Telemundo.
17: Ahora, yo lo que quisiera saber o lo que me gustaría ver es que le dieran al participante que sale la opción de irse a su casa o quedarse en el exilio, pero que aguantara toda la semana solo en lo que llega un rival, porque entonces ahí sí deberían, porque eso de que la saquen, ya puedan respirar, vean, y luego las metan 2 días al exilio y las regresen, a mí ya no se me hace una competencia justa.
10: Claro, y no es justo desde el punto de vista en que ya Mariana tiene el poder de la información,
17: claro.
10: ¿no? La información es poder, Jimena está en ceros, ella cambió de cuartito,
17: exacto.
10: a lo mejor le habrán explicado alguna cosa en el Inter, pero realmente Mariana tiene el poder de la información.
17: Y ya no es una competencia justa, entonces ya porque ya traes quién es el favorito, a quiénes apoyan.
16: ¿Quién es el infiltrado?
17: ¿Quién es el infiltrado? Entonces yo creo que no está bien.
16: Ya rompieron las reglas.
17: Lo deberían aislar y darle oportunidad al participante de decir, yo me quedo una semana exiliado acá solo, porque entonces sobrevivir solo, yo creo que eso sí sería un castigo.
15: Pues bueno, escríbanos las redes sociales qué piensa de la Casa de los Famosos, sigue dando de qué hablar. Vámonos un corte comercial y regresamos porque tenemos información que también se va a quedar aquí, Roy. Gloria Trevi, en exclusiva tenemos unos documentos de una demanda de Marlene Calderón, de Alina Hernández, pero también tenemos otro fallo y tenemos un audio muy explosivo de su esposo Armando Gómez. Vamos un corte y regresamos aquí a Todo para la Mujer.

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3: Año 3 Conejo o 1340. Tras la derrota de los tepanecas, amos de la Anáhuac, una guerra de poder se cocina al interior de la alianza triunfadora. Tlacaelel, joven guerrero y consejero de Ixcoatl, el rey mexica, confronta a Nezahualcóyotl, el culto señor de Texcoco, refugiado con sus huestes en Tenochtitlán, a espera de que sus aliados cumplan la promesa de ayudarlo a recuperar su territorio. Tlacaelel, armado de resentimiento y una inagotable hambre de poder, mueve todos los hilos a su alcance. Se transfigura en el emisario de Huitzilopochtli para manipular guerreros y gobernantes a fin de terminar con su rival. Compleja en donde personajes femeninos aparecen como símbolo de resistencia a una tradición que las excluye. Enrique Serna se confirma así como uno de los grandes retratistas de la historia mexicana a través de un ojo clínico que entra y descubre las entrañas más ocultas del poder.
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5: El gorila de montaña. Vive en grupos familiares organizados en las selvas densas del centro de África. Liderados por un imponente macho, estos gentiles gigantes son herbívoros y pasan el día buscando brotes, hojas y ramas tiernas para alimentarse adecuadamente.
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6: Cifras preliminares señalan un aumento de 240 muertos por el terremoto reportado el día de ayer en Colombia. El presidente Abelardo de la Espriella continúa recorriendo las zonas afectadas para evaluar la situación y coordinar las capacidades del Estado. La Corte de Siria ha condenado a muerte a Bashar el-Assad, expresidente de Siria que rigió el país de 2000 a 2024. El tribunal consideró al exdirigente culpable de varios delitos graves, entre los que se encuentran asesinato predeterminado e intencional, tortura, detención arbitraria y crímenes de lesa humanidad. El hidrometeorólogo Emanuel Rodríguez del Servicio Nacional de Meteorología de Puerto Rico advirtió que las condiciones que han afectado a más de medio millón de personas debido a la sequía y el racionamiento de agua podrían intensificarse y durar hasta finales de año, si no se acerca una tormenta tropical. Informó Diana Cruz. 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

0: Maxine Goodside acompañó a su querido amigo César Bono a la develación por las 5.300 funciones de Defendiendo al Cavernícola y le dedicó unas sentidas palabras.
1: Afortunadamente aquí estamos 25 años después, 5.300 representaciones del Cavernícola. César ha hecho un trabajo espléndido. Cada vez, miren, yo creo que yo le he visto como 10 veces, César, mínimo. Y cada vez que vengo me río más. Porque ya le cambia alguna cosa, le cambia otra. Qué buena función de hoy. Qué buenas funciones ha dado durante 25 años ininterrumpidos. Qué maravilla, César. Gracias. Muchas felicidades.
0: Antes de ofrecer función, Bono aseguró que esta puesta en escena es una oportunidad de ver distinto a la masculinidad en un momento muy complejo.
2: Ni hablar que conflictos muy, muy fuertes, llegó a ser, ¿qué te diré?, el que una mujer te acusara, ya estabas en la cárcel. O sea, yo tuve una mujer que dijo que yo la amenazaba y dice que cuando llegó gente, dice, seguro era gente de César Bono, como si tuviera yo pandillas de sicarios. Pero sí es grueso, o sea, sí las leyes las protegen mucho, que está bien, ¿eh? Yo tengo hijas y tuve hermanas y lo que está más cerca de Dios son las mujeres, sin lugar a dudas.
0: Como el otro padrino en esta celebración estuvo Freddy Ortega, quien adelantó que está preparando un show y que por el momento otro libro tendrá que esperar.
3: Bien, estoy muy contento, ya justo me decía mi esposa, ¿y cuándo el otro? Porque ya tengo dos así como en mente, pero ahorita primero quiero terminar estoy escribiendo una cosa en un espectáculo, ya les contaré después. Lo estoy detallando más bien y después quiero escribir una obra para tres personajes y bueno, nada, pues después del mundial me lo estoy llevando con un poquito de calma.
0: Para Grupo Fórmula, Eddie Gutiérrez.
4: Bueno, ahí está Max celebrando desde ayer. El día de hoy le recordamos a toda la gente un hotel boutique en el centro de la Ciudad de México, en La Condesa, va a develar su desnudo artístico. Y bueno, antes de pasar aquí con nuestro invitado, que es Saúl Maxwell, que le damos la más cordial bienvenida. ¿Cómo estás, Saúl?
5: Gracias.
4: Vamos a escuchar este audio, de Armando Gómez, esposo de Gloria Trevi, hablando respecto a un proceso legal, y ahorita les comentamos de qué.
6: Nada, pues como te dije, gracias a Dios hemos ido ganando,
4: Maxine Goodside.
6: Con pruebas y en base a la legalidad, porque aquí no hay relaciones. Todo esto ha sido a base de mucho trabajo. ¿Y sabes qué? No nos vamos a dejar. O sea, yo ya estoy hasta la madre de estas mujeres. Estoy hasta madre de la Rosy Orozco, del abogado panzón asqueroso Samuel González, un tipo tan asqueroso, Maxine tan corrupto. Es el que lo opera Ricardo Salinas y Patricia. Por medio de él, todas estas mujeres han querido hacernos la vida un yogur, obviamente por medio de la televisora y de Ricardo y de Patricia, por la demanda que hay en Texas, que la demanda no se va a quitar. O sea, ya a esas alturas de la vida no hay poder de convencimiento ni de negociación de lo absoluto. Lo absoluto.
4: Maxine Goodside.
6: Toda esta campaña de difamación se la van a meter por el culo. Todo Maxine lo que Goodside. Han hecho. Desde el 2021, desde Santiago Nieto, que nos confesó y nos dijo en Monterrey,
4: Maxine
6: en el privado de un restaurante, nos citó para decirnos que él no sabía quién era Gloria de los Ángeles Treviño Ruiz, que Rosy Orozco, obviamente la activista, esta mentirosa, pilla, sinvergüenza, le pidió de favor que investigara a Gloria, que porque su dinero era de trata de personas, o sea, es el reputo favor. Él me dijo, no, a mí lo que me interesa es la cabeza de un gobernador, de cabeza de vaca. Yo no lo conozco. Seremos de la misma ciudad, pero yo no lo conozco.
4: Maxine Goodside.
6: Conozco a su esposa de hace años. Una chavita bien, pero punto. Pero de ahí en fuera, ¿yo qué tengo que ver con
4: Maxine
6: ellos?
4: Goodside.
6: Ni con la política. Nada. Obviamente, estas mujeres, una se fue a España escribiendo. O sea, hazme el favor. Estas mujeres les dan centavos. Mujeres que Gloria se compadeció de ellas y las apoyaba Maxine desde antes Goodside. Que se hicieran demandas. La de Texas sí estaba, pero esas no tienen nada que ver en Texas.
4: Ahí está este audio que nos llega a la redacción de Armando Gómez, esposo de Gloria Trevi, referente a este tema.
7: Oye, pero al parecer ganó ya la resolución.
8: Sí, es que ya la ganó.
7: Y evidentemente, Gómez, pues ya todo
5: todo es, ya no pueden pedir regalías, solamente Gloria Trevi es la que las puede cobrar.
7: Exactamente. Y eso ya fue, como dices, de una sentencia firme por una autoridad competente en el tema que dijo, bueno, no tienen la razón ellas. Ahí lo está diciendo, lo está sentenciando
4: la autoridad. No, y tenemos un documento ya en la autoridad que obviamente se le peleaba una propiedad intelectual de su nombre, había muchísimas marcas. La verdad es que está fuertísima esta bronca, pero bueno, Saúl, quiero que me cuentes cómo estás.
8: Yo estoy muy bien, aquí como Santo Simón, cada día más bueno. ¿Y usted?
4: Oye, ¿qué piensas, Saúl, de la energía de este caso de Gloria Trevi? De
8: lo no, que está muy intensa. Comienza la energía desde Los Ángeles y termina aquí en Monterrey y todo México. Ajá. Sí, porque tiene demanda ya también, en Los Ángeles también, está por todo lado el tema. Le deseo lo mejor a mi querida Gloria y la admiro muchísimo. Sí. Pero la expresión de mi querido no está muy buena para la comunidad, porque hay muchos niños que están mirando estos shows. Ya la juventud está empapada del asunto, todos los seguidores de Gloria Trevi. Hay mucha gente joven que todavía la siguen. O sea, le va a ir un poco mal a él, sí, porque se está tratando de vulgaridad ya. Puede demandar, pero tiene que tener cuidado con esas cosas. Y la demanda no la va a quitar, claro, no la va a quitar. Pero vamos a ver si Pliego le queda el dinero. Es el otro tema.
4: Oye, eres el psíquico de las estrellas.
8: Platicamos internacional, así internacional. Es.
4: ¿Cómo has estado? ¿Cómo, qué te trae a México?
8: México me trae por muchas cosas. Vine a hacer mi labor altruista que hago cada vez que vengo. Vengo a hacer lectura, vengo a hacer reiki. Hago reiki para las personas que me contratan. Hago su limpieza espiritual. Tengo un menú espiritual muy bonito para mi México lindo y querido que me encanta hacerlo. Cuando vengo, interactúo con mucha gente, desde el más chico hasta el más mayor.
7: Oye, querido Saúl, pero hiciste tú una promesa a la guadalupana.
8: Exacto.
7: Que te concedió, porque 5 veces te has ganado la lotería grande, los billetes grandes y demás.
8: De hecho, ahorita viene.
7: A ver, cuéntanos.
8: Pásame que te traje algo de la villita. Cada vez que voy allá traigo algo.
7: Un poco de la historia de esto para que la gente sepa y por qué realmente te han considerado una de las personas pues más serias dentro de tu gremio. Cuéntanos un poco.
8: Sí, no, de la guadalupana, siempre que vengo traigo algo al equipo, porque me gusta traerle la buena vibra, le traje agua bendita, le traje unos dijes a ustedes, que ahorita se los voy a dar. Pero la conexión que tuve con la guadalupana fue espectacular, porque yo hice esa manda en el 2008.
7: Una manda.
8: Dije que si un día me ganaba lotería, iba a dar mi consulta gratis en mi México lindo y querido.
4: ¡Ay, qué padre!
8: Y de hecho lo he cumplido del 2018 para acá. No acepto dinero cash, solo ropa y zapatos para los chamacos.
4: Mira, te van a acercar de este lado tus cosas. Ahí está.
9: Ajá. Porque tiene que ver con el agradecimiento.
8: Sí,
9: ¿no?
8: Sí, claro. Cuando voy allá siempre paso hallando como la India María con la bolsita, trayendo, repartiendo la buena vibra. Porque siempre lo he dicho, si tiene un don y no apoya a tu prójimo, entonces no existe Saúl, ningún don.
4: ¿Y tú a qué celebridad ves con más mala energía? ¿Tú qué te dedicas a la energía y de qué ves? Por ejemplo, Nodal, Ángel Aguilar, Casu, todas estas cosas que están ahí.
8: Ok, mira, Ángel Aguilar está en un momento de éxito ahora mismo. Viene Baby, va a tener niños, se va a embarazar. Pero la vibra le ha caído muy fuerte a ella. Recuérdate que vino el año del caballo de fuego, que no es favorable para ella por su estilo, yo leo el lenguaje, el iris del ojo, no le ayuda mucho a ella el caballo de fuego, pero sí le va a ayudar a partir de noviembre porque viene en contrato buenísimo, viene en giras internacionales, le va bien, una cosa le va mal y otra le va bien en el dinero. O sea, brujería no tiene, que es lo que yo me enfoco a leer el iris del ojo a ella, no tiene brujería, pero sí tiene mucha envidia.
4: Paulina Rubio,
5: Maribel Guardia, mucha envidia. Me gustaría.
8: Sí, Maribel Guardia, te gustaría.
5: ¿Qué está pasando por que no le dejan ver a su nieto? ¿Crees que esto va a llegar a buen puerto? ¿Va a poder verlo?
8: Maribel Guardia, sí, ella va a solucionar, pero sí está un poco bloqueada, tiene su chakra muy bloqueado, el chakra de la divinidad. Cuando el chakra de la divinidad se bloquea, ella tiene que hacer mucho mérito. Yo sé que es una mujer muy creyente, crees mucho, San Miguel Arcángel es uno de sus ángeles que la posee, pero ella necesita hacer más mérito espiritualmente. Si se acercara un poco más a la iglesia y a la Virgen, yo diría que podría resolver más problemas.
4: Okay. Oye, sí. Paulina Rubio, ¿cómo la ves con este lío legal con su expareja y lo de su hijo?
8: Bueno, ella ganó el caso, pero va a haber una apelación. Va a haber una apelación porque él no se va a quedar callado. Ahora, lo que yo veo que él, Colate, quiere feria, que no se le va a conceder. Sí. Porque claro, es que es demasiado huevón, perdóname que te lo diga así. Siempre quiere estar viviendo de la hermosa mexicana que tanto amo. pero es muy buena chica y le va bien en cosas buenísimas.
4: ¿Nodal, sí, lo ves bien a Nodal con el lío que trae con su papá?
8: Nodal, fíjate que el Nodal viene algo muy bueno para él, porque va a entrar en una transición a partir del 14 de septiembre, donde todos los ángeles se alinean. Él es el hijo del ángel Gabriel, Rafael y Miguel, entonces le va a ir bien, pero va a tener unas pleitas muy grandes con su papá, que van a estar enemigos por muchos años, por cuestión del dinero, obviamente. Oye, el dinero siempre, el problema del dinero.
9: Y la salud de Luis Miguel, porque ahora lo hemos visto mucho mejor, pero mucho se ha especulado cómo lo ves a él.
8: Bueno, Luis Miguel se ve mejor, pero tiene un descenso que va a bajar de peso, porque hay algo en su sangre que lo va a hacer destinar mucho. No sé si es la tiroides, something, pero va a tener algo especial. Y yo le dije, un show que tiene que cuidarse, el corazón, la presión, porque eso es lo que él va a batallar muchísimo más. Tiene un angelote que es el ángel Miguel que él posee, tiene el ángel Gabriel, que es buenísimo, el ángel de la comunicación, que a él no le ha funcionado mucho porque no le gusta hablar mucho, no es tan religioso como ustedes piensan, no, él es muy ermitaño, para ser Aries, yo soy Aries como él y no soy tan ermitaño, me gusta mucho el foco, la cámara,
4: sí.
8: Pero él debería hablar más, acercarse más a mi México lindo y querido.
7: Tú como vidente también, que ves, que está vivo Juan Gabriel o no está vivo, por tanta gente que ha dicho aquí sobre esta mesa, que lo ven y que demás...
4: No ataques a Joaquín Muñoz, ¿eh? Te vas a
7: ver, cuéntanos.
8: Bueno, mi visión espiritual, yo siento que él está vivo en su espíritu. El cuerpo no existe. Cuando ya lo invoca muchas veces, él sale y llega a la mesa.
4: Perfecto.
8: Es como una ouija. Si lo invocamos, llega.
4: Se nos acaba el programa, pero nos estamos...

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16: Muy buenas tardes, tenga usted muy buenas tardes. Y sí, claro. Es la una en punto, pero en punto tiempo del centro de México. Usted puede ajustar su reloj. Y yo soy Joaquín López Dóriga, transmitiendo para usted con mucho gusto, como todos los días, en vivo. En vivo desde la Ciudad de México, para toda la República Mexicana, a través de 97. Sí, estamos transmitiendo, como todos los días, a través de 97 estaciones de radio en todo el país y en otras 30 estaciones de radio más en Estados Unidos para nuestros paisanos.
17: A quienes les enviamos besos y abrazos en California, Arizona, Texas, Nueva York, Illinois, Georgia, Utah, Kansas, Oklahoma, Carolina del Norte y del Sur, Tennessee, Oregon, Colorado y Florida. Y en Telefórmula Estados Unidos, a través de las cadenas Xfinity Latino y Latino View.
16: También estamos en YouTube, estamos en radioformula.mx, en lopezdoriga.com y en Instagram.
17: Y en Telefórmula estamos en Easy Canal 121, Sky Canal 157 y 1157, Total Play Canal 161, Megacable Canal 153 y en Dish nos encuentra en el 354.
16: ¿Y de quién es santo, Laura? Laura Pérez Cisneros. Me da mucho gusto saludarte como todos los días. ¿De quién es santo este

0: Martes y 11 de agosto ya.
1: Mi querido Joaquín, ¿cómo estás? Muy buenas tardes. Hoy estamos festejando a Santa Clara de Asís y a Tiburcio. Felicidades a todos ellos.
0: Bueno, pues hoy es el santo, digo, no sé si lo celebre de la presidenta de, bueno, perdón, de la jefa de gobierno, de Clara Brugada y de Clara Scherer. Clara, te mando un abrazo hasta Oaxaca, muchas gracias. Querido Rodrigo, hoy es tu cumple, a ver.
2: Qué linda está la mañana en que vengo a saludarte.
0: Muchas felicidades, con todo cariño, que los cumplas con mucha salud y ya nos vemos un rato. También Silvana Beltrones, es tu cumple hoy, muchísimas felicidades, Silvana. Y si todo es esto, Lau, nos quiere decir que va a ser santo mañana, ya miércoles y 12 de agosto.
1: Claro que sí, Joaquín, mañana vamos a festejar a Fortino, felicidades adelantadas.
0: Bueno, pues esto... Esto es algo de lo más importante que ha ocurrido y que está ocurriendo hoy en México y en el resto del mundo, con mucho, que es muchísimo de todo lo que usted leerá y escuchará mañana por la mañana, y muchísimo de todo lo que usted leerá, escuchará y verá esta tarde, esta noche. Vamos ahora ya, en el correr de las próximas horas. Israel Aldave, las cifras de la presidenta.
3: Joaquín, muy buenas tardes. La presidenta de México, Claudia Sheinbaum, celebró, Joaquín, que se haya logrado disminuir en 51% el homicidio doloso. ¿Qué representa esta cifra, Joaquín? Que diariamente se dejaron de cometer 44 homicidios menos en todo nuestro país desde que inició su administración hace 22 meses. Por otra parte, Joaquín, el general secretario de la Defensa Nacional, Ricardo Trevilla, dio cuenta, Joaquín, del operativo especial que se ha implementado para proteger a todo el sector productivo del aguacate en el estado de Michoacán. Le adelanto y por supuesto el detalle más adelante.
0: Gracias, gracias Israel Aldave. Sobre esto, David Galván.
4: Así es, Joaquín, el Gabinete de Seguridad informó que como parte de la Estrategia Nacional contra la Extorsión en Michoacán, fueron detenidas 12 personas relacionadas con este delito en contra del sector aguacatero, ganadero y cárnico. Entre los detenidos se encuentra Cristian Maximiliano N., alias el X1, quien forma parte de una célula de los Caballeros Templarios. Te tengo en breve los detalles.
0: ¿Qué más? Voy contigo, no, David no está listo, ¿verdad? Pero voy contigo, Daisy Herrera, Fórmula Tamaulipas. Le digo, el huachicol que había resuelto y terminado con él López Obrador, mire cómo terminó con él.
5: Joaquín, buenas tardes. A solo 14 kilómetros de Ciudad Victoria, en un operativo encabezado por el Ejército, la Marina, FGR y Policía Estatal, se aseguraron 348,700 litros de aceite, además de 9 camiones, tractocamiones, un autotanque, 22 tonles, 16 contenedores móviles de acero, 25 vehículos y una tolva. Además, hay 14 personas detenidas. El avance de la información.
0: Gracias, voy contigo. Voy a ir contigo, Juan Antonio Jiménez. ¿Qué pasa?
6: Gracias, Joaquín. Muy buenas tardes. Ángel Eladio Aguirre, exgobernador de Guerrero, en este martes debe de comparecer ante un juez quien le va a resolver su situación jurídica. Esto es si lo vincula o no a proceso por el delito de desaparición forzada de personas. Sin embargo, pese a que la cita era a las 10 de la mañana, todavía a las 12 y media del día no había iniciado esta diligencia, la cual se prevé que sea bastante extensa. Pero los detalles, Joaquín, más adelante.
0: Gracias. Laura Cardoso, ¿cómo andamos volando?
7: Joaquín, la Administración Federal de Aviación de Estados Unidos evaluará esta semana a la Autoridad Aeronáutica Mexicana como parte de un programa internacional que revise el cumplimiento de los estándares de seguridad aérea establecidos por la Organización de Aviación Civil Internacional. Los detalles adelante.
0: Gracias, Lisbeth Hernández, la UNAM.
8: Muy buenas tardes, Joaquín. Informa la UNAM que la plataforma Tu Sitio seguirá habilitada de forma permanente para generar citas hasta un día antes del inicio de la aplicación de los exámenes en cada una de las sedes. Mañana inicia el examen de control en León, Guanajuato, por lo que los aspirantes tienen hasta el día de hoy para ingresar a Tu Sitio y generar una cita para el examen presencial de ingreso a licenciatura.
0: Gracias, voy contigo, Ulises Soriano. ¿Qué pasó con este edificio de Kia?
9: Joaquín, se registró un derrumbe en la calle de Minería número 145 a unos metros del viaducto Miguel Alemán. La Secretaría de Gestión Integral de Riesgo y Protección Civil ha comentado que todo ya ha quedado en manos de la Fiscalía General de Justicia de esta capital para deslindar responsabilidades. Mientras tanto, lo que se hace es quitar los escombros para que el viaducto Miguel Alemán en sus carriles laterales vuelva a fluir. Y más adelante, todos los detalles.
0: Gracias, Jenny. ¿Qué le pasó a la canasta?
10: Joaquín, te informo que el INEGI dio a conocer que aumentó el costo anual de la canasta alimentaria en julio en relación con la línea de pobreza extrema por ingresos, al elevarse 2% en el ámbito rural e incrementar su precio a 1,894 pesos y subir 3.8% en la zona urbana al alcanzar un valor de 2,545 pesos. El reporte.
0: Gracias. Voy contigo, Dime Osquera, Radio Caracol, la situación en Colombia.
11: Buenas tardes, Joaquín. Se actualizan las cifras de la tragedia. En Colombia ya se reportan 181 personas muertas, más de 2.500 heridos y cientos de hogares destruidos. Mientras siguen las tareas de rescate, el país espera la llegada de ayuda humanitaria. Ya se anunciaron 100 toneladas de estas ayudas desde El Salvador.
0: Gracias, Eddie. Volveremos contigo y el resto del mundo. Laura.
1: Gracias, Joaquín. El Papa León XIV expresa su dolor por las víctimas del terremoto en Colombia y agradece la ayuda que llega. En Perú, 3 sismos de 4 grados sacuden hoy la región de Piura sin reporte de víctimas ni daños. El diario The New York Times revela que un nieto del expresidente de Cuba, Raúl Castro, tendría nexos con el crimen en México. Israel y Venezuela acuerdan restablecer relaciones diplomáticas rotas hace 11 años por el dictador Hugo Chávez. Allí en Israel suspenden excavación de fosa para cocodrilos, una forma de evitar una fuga de palestinos. Liberan al ex marín estadounidense Robert Gilman tras 4 años de cárcel por agredir a un policía y custodios. Joaquín.
0: Gracias. En este momento el dólar interbancario se está cotizando en 17.13, en ventanillas se vende en 17.66, en los bancos hasta en 17.91, un euro en el mundo sigue oscilando ahí en el dólar 14, aquí en México el euro se vende en 21.06, y le recuerdo que está al aire el actual capítulo de esta semana de María José Más López Dóriga, Mi Vida, y que en esta tarde... Que en esta tarde de martes y 11 de agosto de este año, de 2026, le voy a tener a usted todo esto.
1: Este más, mucho más. Hoy aquí con López Origa. Le recuerdo, siga a Joaquín en todas sus redes. Aquí en Grupo Fórmula ya estamos más que listos, porque damos poder a tu voz.
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23: Caminando por México.
24: Real de 14, San Luis Potosí. Para llegar a este enigmático pueblo minero incrustado en el altiplano, se debe cruzar el impresionante túnel de Ogarrio. Sus calles empedradas y edificios de piedra abandonados evocan un pasado glorioso y solitario. Ofrece una experiencia única de desconexión, misterio y misticismo en medio del semidesierto potosino, deteniendo el tiempo.
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0: Bueno, vamos a tener música de Sin Bandera. El 7 de agosto, el mayor de caballería, Fernando Parroquín Delfín, montando al caballo escudero SDN, Secretaría de la Defensa Nacional, obtuvo la medalla de oro en la final individual de salto ecuestre en los Centroamericanos y del Caribe. 10 días antes, México logró el 1-2 en el evento completo de ecuestre durante la final de salto, gracias al mayor de caballería del Estado Mayor Fernando Parroquín, quien se mostró, quien se proclamó el campeón, mientras el sargento segundo de veterinario y remonta, Luis Ariel Santiago Franco, obtuvo la medalla de plata. Pues la verdad es que hemos venido informando a usted del extraordinario trabajo que ha hecho el equipo de equitación de la Secretaría de la Defensa Nacional, y la aprecio muchísimo hoy al mayor de infantería, al mayor de caballería, perdón, no me lleve, no, discúlpeme, sí, al mayor de caballería de Estado Mayor Fernando Parroquín Delfín, jefe de los equipos de salto y concurso completo de equitación del Centro Ecuestre de Alto Rendimiento de la Defensa, que esté aquí. Muchas felicidades, mayor, 2 medallas de oro.
1: Muchísimas gracias, señor Joaquín. Antes que nada, gracias por la invitación, gracias a su amable auditorio por recibirnos en sus casas. Y pues, con el gusto y la alegría de haber podido culminar los Juegos de manera positiva.
0: ¿Cómo positiva? 2 medallas de oro.
1: Pues sí, la verdad es que es un trabajo en conjunto. Estoy muy agradecido también con la institución, con la Secretaría de Defensa Nacional, con todo el equipo de trabajo del Centro Ecuestre de Alto Rendimiento de la Secretaría de Defensa Nacional, que pues gracias a todo ese conjunto es que se logran estos objetivos.
0: Oiga, ¿estos caballazos son privados o son de ustedes?
1: Son de la Secretaría de la Defensa Nacional. Así es. Todos los caballos que montamos, los elementos del Ejército, Fuerza Aérea y Guardia Nacional, son producidos en el criadero militar de ganado de la Secretaría de Defensa Nacional.
0: ¿Allá en Santa Gertrudis?
1: Así es.
0: Bueno, nunca me lo... Yo pensé que eran caballos, pues, porque son unos caballazos, ¿no?
1: Así es. Tenemos, la verdad, la fortuna de tener buenos ejemplares y, pues, la disciplina, constancia, como es bien sabido en todas las actividades que realiza la Secretaría de Defensa Nacional, pues, da el resultado.
0: Y también tienen el beneficio de que el general secretario de la Defensa, Ricardo Trevilla Trejo, es del arma de caballería.
1: Independientemente de eso, y un agradecimiento también a mi general por todo el apoyo e impulso que da, no solo al deporte ecuestre, sino a todos los deportes. Sabemos muchos deportistas militares en...
0: Ahí sacaron muchas medallas, ¿no?
1: Sí, sí, sí. La verdad es que la delegación mexicana fue la más... la que más medallas obtuvo en los Juegos Centroamericanos, en todos los deportes. Como le decía, la Secretaría de Defensa Nacional apoya también a diferentes deportes, que es taekwondo, judo, halterofilia, atletismo y demás. Al igual que lo hace con todas las actividades que realizan nuestros compañeros
0: a lo largo de la nación. ¿Cuántos integrantes son los del equipo que fueron allí a los Panamericanos?
1: Integrantes militares somos siete jinetes. Cinco de la disciplina de concurso completo y 2 en la disciplina de salto.
0: Pero también los
1: y 2 en la disciplina de adiestramiento.
0: Era lo que le iba a decir, sí, también nueve los bien dressage en adiestramiento.
1: Así es,
0: ¿no?
1: También ganaron medalla de oro.
0: Sí.
1: Por equipos, así es.
0: Y esos también tienen que ser unos caballazos, tío, unos jinetes. Les deben llevar horas y horas y horas, ¿no?
1: Así es. Las actividades que realizamos en el Centro Ecuestre de Alto Rendimiento, son día a día.
0: Mírese, mayor.
1: Sí. Muy bonito recuerdo, la verdad.
0: Ahí saltó. Eso. A ver qué va a saltar ahí, vamos a ver. Digo, los que nos siguen en Telefórmula y en redes.
1: Sí, ahí es uno de los recorridos de la pista de salto. Ahí. De la disciplina de salto, un recorrido a 1.45 m de altura.
0: Sí.
1: Y pues la verdad es que el caballo se portó bastante bien a la altura de la competencia. Y
0: bueno, el caballo hay que llevarlo también, ¿no? Pues es un binomio.
1: Claro, sí, pero como le decía, esto es día a día el trabajo.
0: Es un doble, ¿no? Un triple.
1: Ese es un triple, sí.
0: Oiga, los caballos, como veo, como que los frenan un poquito antes de saltar, ¿o se frenan?
1: Pues uno trata de buscar la distancia correcta para arribar a los obstáculos. Ah. Eso es lo que va uno tratando de hacer salto por salto. Y pues, obviamente, la condición, todo el trabajo que viene detrás, de todo el equipo multidisciplinario, médicos veterinarios, el apoyo administrativo, logístico, operativo, el equipo militar multidisciplinario que nos apoya con la parte psicológica, médica, de terapia física, pues todo eso es un conjunto el cual pues nos provee a los jinetes de todas las herramientas, sí, para poder.
0: Pero eso es el competir. Cuidado a los jinetes, pero el cuidado de los caballos es más complicado, ¿no?
1: Bueno, de igual manera se lleva a cabo por medio de un muy profesional equipo de médicos veterinarios militares, los cuales están al tanto de la alimentación, de todo lo que tiene que ver con su salud, estado físico, atención médica, herraje. Todo lo que tiene que ver también con el herraje es muy importante para que los caballos puedan saltar de manera correcta en las competencias.
0: Sí, pero vamos, lo que yo digo es que necesitan más cuidado los caballos que los jinetes, ¿no?
1: Pues sí, la verdad es que demandan un alto cuidado, dependen totalmente de nosotros, ¿no? De los caballerangos, de los médicos, de los jinetes. Todos trabajamos para el bienestar del animal, ¿no?
0: Dígame, ¿cuántas horas al día monta usted?
1: Nosotros tenemos un programa de entrenamiento. El horario es aproximadamente de 7 de la mañana a 6 de la tarde. ¿Qué? No todo el tiempo estamos montando. En ese lapso
0: mira,
1: hacemos.
0: Mira, lo están premiando, ¿no?
1: Sí, así es. Esa fue la competencia de salto.
0: Oye, qué bonita manta de los caballos. No sé cómo se llame.
1: Son camisas de caballo. Ajá, camisas para los caballos. Y la verdad están muy, muy bonitas.
0: Mire, va, sí, usted con su caballo, ¿ese cuál es?
1: El chequeo veterinario, ese es el caballo escudero SDN, ese es Anáhuac SDN en la fase de cross country de la disciplina de concurso completo de equitación.
0: ¿El concurso completo de equitación de qué consta?
1: Es una disciplina que se desarrolla en 3 días. El primer día es la fase de dressage, es una tabla de adiestramiento, la cual se tiene que desarrollar un porcentaje, el mayor porcentaje posible para obtenerlo y obtener la menor cantidad de puntos negativos para iniciar la competencia. El segundo día es la fase de cross country, que es campo traviesa. De igual modo, ahí hay un tiempo óptimo, es un recorrido aproximado de 3.5 kilómetros a 4 kilómetros.
0: A
1: campo traviesa, 520 metros por minuto es la velocidad a la que vamos galopando. Y ahí la idea es saltar todos los obstáculos sin ningún rebuse.
0: Los naturales, ¿no?
1: Exactamente, son los obstáculos naturales, entradas al agua, salidas de agua, obstáculos dentro del agua, caídas. Y al finalizar eso, el último día se tiene una segunda inspección veterinaria para ver que todos los caballos estén pues sanos. Y se cierra con la fase de salto de obstáculos, una pista de 1.15 m de altura para este nivel de.
0: ¿Esto es lo que antes se llamaba la prueba de los 3 días?
1: Así es la misma. El concurso completo de equitación, prueba de los 3 días, es la misma competencia.
0: Dígame, a mí siempre me ha sorprendido en lo que es el salto.
1: Sí.
0: Los caballos, cómo echan las orejas para atrás, cómo sienten, ¿no?
1: Claro, ellos deben de ir muy atentos a toda indicación. Ellos todo el tiempo deben de saber a dónde van. El jinete debe de encargarse de guiarlo correctamente y pues esto se logra con entrenamiento e interacción con los caballos para hacer un binomio sólido en el día a día.
0: Dígame, ¿su caballo o sus caballos lo llegan a identificar a usted?
1: Claro que sí. Sí,
0: ¿ah, sí?
1: Sí, todos los jinetes que integramos el Centro Ecuestre de Alto Rendimiento, tenemos no solo un caballo de cargo, tenemos alrededor de 5 a 6 caballos cada jinete. Entonces, con cada uno de ellos se tiene que hacer esa empatía, ¿no? Ese binomio, el estar al tanto de ellos, el revisar sus caballerizas, el sacarlos a pastar, el montarlos correctamente, el cuidarlos principalmente. Y los caballos totalmente se dan cuenta de quién es el jinete que los monta.
0: Sí, sí, sí lo llega a sentir usted.
1: Sí, claro que sí. Sí.
0: Y bueno, entonces, son varias pruebas, ¿no?
1: Así es.
0: Ya dijimos el salto, la prueba de 3 días, el dressage o adiestramiento.
1: Así es.
0: ¿Y hay una prueba por equipos también?
1: En cada una de las disciplinas existe la prueba por equipos y las pruebas individuales. En dressage, la prueba por equipos es el acumulado de todo el... de todas las los días de competencia,
0: de todos
1: los mejores porcentajes o el mejor score de cada binomio se suma y eso es lo que da la puntuación total por equipos. Lo mismo en la disciplina de concurso completo y en la de salto, el score total de los binomios de cada país es lo que da la medalla por equipos, y las medallas individuales ya es el trabajo de cada binomio en particular.
0: Oiga, ¿cuántos caballos llevaron?
1: Caballos militares eran nueve caballos militares, cinco en la disciplina de concurso completo, dos en la de salto y dos en la de adiestramiento.
0: En adiestramiento, en salto, y en el para el este de la prueba completo es lo que hablamos de la prueba de los tres días.
1: Así es,
0: ¿no?
1: Sí.
0: ¿Y por qué llevan cinco para uno y dos para el dressage? ¿Por el riesgo del... la prueba de los tres días?
1: No, los equipos, así es. Previo a los juegos en sí, se lleva a cabo un proceso selectivo por disciplina. Entonces, la disciplina de concurso completo hace su... todos los jinetes mexicanos que realizan esa disciplina están invitados a participar para obtener un lugar en el equipo. Lo mismo en la disciplina de salto y en el dressage, tanto militares como civiles. Entonces, al final... los primeros lugares o los mejores cinco o seis binomios de cada disciplina son los que son seleccionados para ir a los Juegos Centroamericanos.
0: ¿Contra cuántos países compitieron?
1: Eran alrededor de 16 países y depende de cada disciplina. En la disciplina de concurso completo eran 7, en la disciplina de salto eran 17, 18 países, en dressage también. Tanto jinetes por equipos como de manera individual, porque son todos los países de Centroamérica y el Caribe.
0: Sí, que son como 30, ¿no?
1: Sí.
0: En fin, además de los triunfos individuales, el equipo de concurso completo se llevó el oro y el de salto obtuvo la plata. Pues, ¿cuántas medallas se trajeron ustedes?
1: En total, ecuestres, no me recuerdo bien el dato, pero... fueron 3 de concurso completo, 5 de salto y 6 de adiestramiento. Entonces son como 16 medallas.
0: 16 medallas, ¿no? Pues sí. Arrasaron, ¿no?
1: Sí, 12 medallas me parece que son en total.
0: Oiga, ¿y de aquí qué, a Los Ángeles?
1: Bueno, ya ese es el objetivo a largo plazo, pero nos falta un camino todavía por
0: recorrer.
1: Bueno,
0: ni tan largo plazo, ¿eh?
1: Digamos que a mediano
0: sí,
1: plazo.
0: Sí, es el 28.
1: A corto plazo vienen los Juegos Panamericanos, que es el siguiente paso. Van a ser en Lima el próximo año. Entonces, ahorita todo el enfoque y preparación de todo el equipo militar, de todos los jinetes e integrantes del Ejército, Fuerza Aérea y Guardia Nacional, estamos enfocados en ese siguiente paso, que son Juegos Panamericanos. Todo el trabajo y el entrenamiento va a estar enfocado en eso.
0: O sea, tienen, antes de los Olímpicos de Los Ángeles en el 28, tienen la escala el año que viene.
1: Así es.
0: De Lima.
1: Así es.
0: Los Panamericanos.
1: Ese es el...
0: ese ya se pone mejor,
1: camino,
0: ¿no?
1: Sí. Sí, porque ya es... ya la competencia es con todos los países del continente americano.
0: Y en caballos los canadienses y los estadounidenses son muy fuertes, ¿no?
1: Y los brasileños.
0: Y los brasileños, sí.
1: Así
0: bueno,
1: es.
0: Mayor, pues muchas felicidades.
1: Muchísimas gracias.
0: Saludo a todo el equipo.
1: Claro que sí. También quiero aprovechar para hacer un agradecimiento a la institución, a la Secretaría de Defensa Nacional, y pues recordar que todo este esfuerzo en conjunto por parte de las Fuerzas Armadas Mexicanas, del Ejército, Fuerza Aérea y Guardia Nacional, es en pro y por y para el pueblo de México.
0: Pues muchas gracias y felicidades.
1: Muchísimas gracias.
0: El mayor de caballería de Estado Mayor, Fernando Parroquín Delfín, jefe de los equipos de salto y concurso completo de equitación del Centro Ecuestre de Alto Rendimiento de la Secretaría de la Defensa, de aquí de nuestros vecinos.
1: Así es.
0: Gracias, Mayor, muchas felicidades.
1: Gracias.
0: Yo voy a ir a unos anuncios y después de los anuncios, El gabinete de seguridad informa que la Marina ha decomisado 88 toneladas de cocaína en lo que va de este año. Se lo traduzco, 88 mil kilos de cocaína en lo que va de este año. La presidenta del Senado ahora dio un mal paso. Laura Ezell, deseo que te mejores, sí, por eso no fue al evento de hoy. Se fracturó un tobillo. Iba a tener que ser hospitalizada. Y ahora el día uno le da tiempo, ¿no? Porque el día uno toma posesión como secretaria de la mujer, termina su gestión como presidenta de la mesa directiva del Senado. Y bueno, viene ya personal de la Agencia Federal de Aviación de Estados Unidos a evaluar la seguridad aérea mexicana. ¿Qué es esto? ¿Qué nos van a evaluar? Porque mire, yo antes decía, lo mejor de los viajes, sobre todo los largos, es el aeropuerto de la Ciudad de México. ¿Por qué? Cuando uno se va, padre, y cuando uno regresa, la alegría. Hoy no lo puedo decir, ¿eh? ¡Qué barbaridad! Voy a hablar con el capitán Paul Castelazo Rodríguez, presidente del Colegio de Pilotos Aviadores de México. Continuamos. Gracias, Mayo.
1: Muchísimas gracias.
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2: Territorio Animal.
10: El tapir. Este curioso mamífero herbívoro posee una pequeña trompa móvil que utiliza para arrancar hojas y plantas acuáticas. Es un excelente nadador que busca constantemente los ríos de la selva para refrescarse y escapar del acoso de grandes felinos.
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0: Bueno, pues voy a ir contigo. Y la vez esta mañana hubo mucha información en la mañanera. Omar García Harfuch dio a conocer los resultados de la reducción de los homicidios dolosos en México. Pues ya se la reducción es de más de la mitad, 51%. Y eso que están tomando la parte baja de los homicidios de López Obrador al final. Si se hubiera ido a la parte alta, estarían en una tercera parte. Pero le dan esa consideración. También el secretario de la Defensa Nacional habló del plan, y así le llamo yo, el plan Michoacán. Le informé a usted que habían enviado a 1.557 elementos de la Guardia Nacional. Oye, sí, es que trae el abrigo, ¿no? 1.557 elementos de la Guardia Nacional y del Ejército allá. Y también el dato que dio la presidenta en cuanto a que, pues, el tema, ya sabe, el tema del derecho de las audiencias, que sí se podría modificar, pues se tiene que modificar lo modificable. Yo sigo insistiendo, la mejor defensa de las audiencias es en la tele el control remoto, en la radio cambiarle o apagarla, en el periódico no leerlo. El tema es qué van a hacer con esto que no está previsto, con las redes. Y sobre todo, alguien o muchísimos pueden establecer la base de su red fuera de México. Y entonces, ¿cómo le van a hacer? A ver, esto hay que seguirle pensando. Yo estoy de acuerdo que tiene que haber esto de que ¿cómo le llaman? La Comisión de Ética, aquí en Fórmula existe desde hace 10 años. A mí lo que no me gusta, y estoy en desacuerdo, no solo no me gusta, en desacuerdo, es que al final sean funcionarios del gobierno los que vayan a decidir, los integrantes de la Comisión de Telecomunicaciones, que son propuestos por el gobierno y aprobados por la mayoría de los senadores que son de Morena. Y luego, si tiene un conflicto, va a ir a caer a usted con un juez que podría ser también de Morena, del acordeón. Ese es el punto. ¿Por qué no convierten a esta Comisión Reguladora de Telecomunicaciones en un organismo independiente? A ver, Israel, te escucho.
1: Sí, ¿qué tal, Joaquín? Gracias. Muy buenas tardes. Como tú lo señalas, a martes de informe de seguridad. Mucha información la que salió esta mañana aquí desde Palacio Nacional. De entrada, Joaquín, tú lo señalabas, la presidenta de México, Claudia Sheinbaum, destaca esta cifra de 51% en que se ha reducido el homicidio doloso. ¿Qué representa la cifra, Joaquín? Que diariamente se han dejado de cometer 44 homicidios dolosos en todo nuestro país, además de otros alcances de la estrategia que destaca la presidenta Sheinbaum Pardo. Falta mucho para poder alcanzar el objetivo, pero que se está avanzando en la misma, brindar mayor seguridad a todos los mexicanos.
2: La reducción de homicidio doloso es de 51% entre septiembre de 2024 y julio del 2026. En 22 meses, la reducción del homicidio doloso es la mitad de cuando recibimos.
1: Hay otros resultados, Joaquín, en lo que tiene que ver con otros delitos de alto impacto. El secretario de Seguridad, Omar García Harfuch, destacó principalmente, Joaquín, que en estos 22 meses del gobierno de la presidenta Sheinbaum se ha detenido a más de 63,000 delincuentes.
3: En la administración de la presidenta Claudia Sheinbaum han sido detenidas 63,500 personas por delitos de alto impacto. Se han asegurado 32,800 armas de fuego y 518 toneladas de droga, entre ellas más de 5 millones de pastillas de fentanilo. En 23 entidades del país, el Ejército y la Marina han destruido 2,725 laboratorios clandestinos y áreas de concentración utilizados para la producción de metanfetamina. Con estos aseguramientos se afecta de manera directa la logística de los grupos delincuenciales, su capacidad financiera y operativa de las organizaciones delictivas. Se evita que millones de dosis de droga lleguen a las calles y se reducen los recursos que utilizan para adquirir armas, corromper autoridades y continuar generando violencia.
1: Esos son otros de los avances, Joaquín, de la estrategia implementada por el gobierno en materia de seguridad. Caso especial del de Michoacán, Joaquín, ya lo señalabas a tú, que se ha implementado a partir de esta pues nueva cierre temporal a la exportación de aguacate a los Estados Unidos por la inseguridad que se vive en varios puntos de la entidad y también sobre todo luego de estas amenazas que recibieran los inspectores norteamericanos que verifican la calidad del aguacate. Hoy el general secretario de la Defensa, Ricardo Trevilla, da cuenta, Joaquín, de este operativo especial que se ha implementado en toda la entidad, principalmente en toda la región productora de aguacate. Más de 1,500 elementos, tanto del Ejército Mexicano como de la Guardia Nacional, son los que se encuentran verificando y dando seguridad a todos estos municipios. Se va a implementar, Joaquín, o se ha implementado, mejor dicho, ya desde hace unos cuantos días, un centro regional de operación que se ubica en el municipio de Uruapan, así como varios centros de comando, varios de ellos, Joaquín, se han instalado en las propias empacadoras de aguacate. Esto fue lo que reportó el general secretario.
4: En un primer término, en el establecimiento de un centro regional de fusión de inteligencia en Uruapan, Michoacán. Ahí es donde van a concentrar toda la información. Después, se van a dar seguridad a 17 empacadoras con 17 bases de operaciones, es decir, una base de operaciones en cada una de las empacadoras que están ubicadas en Tinguindín, Tocumbo y Peribán. También se va a proporcionar seguridad en las poblaciones en donde se ubica la mayor cantidad de la gente que se dedica a la producción de aguacate. Esas poblaciones se van a establecer 29 bases de operaciones. Estamos hablando de alrededor de 870 efectivos.
1: Ahí está, Joaquín, los principales detalles de este plan de Michoacán para proteger a todos los involucrados en la cadena productiva del aguacate. México, Joaquín, menciona aparte también, tiene ya preparado el gobierno de nuestro país toda la estrategia para brindar la ayuda solidaria al pueblo colombiano, azotado, lo sabemos, Joaquín, desde ayer por este fuerte terremoto. El propio general secretario de la Defensa Nacional, Ricardo Trevilla, da cuenta, Joaquín, de en qué consiste el plan Cali, que como te lo comento, se informó, se encuentra listo, solamente falta que el gobierno de Colombia solicite la ayuda, pero esta ya se encuentra lista.
4: 255 militares que incluyen personal especialistas en rescate, en búsqueda, irían binomios canófilos, personal de sanidad, médicos. Se tiene contemplado trasladar 4 toneladas de medicamentos, 8.4 toneladas de herramienta, equipo de rescate, en fin, y todo lo que requieren para operar ellos. Teléfonos satelitales, radios, grupos electrógenos, tiendas de campaña. La idea sería que sean trasladados en 2 aviones Boeing, el personal de este agrupamiento, y toda la impedimenta, todo el material, la ayuda humanitaria que se pueda trasladar, hablando de despensas, de medicinas, se trasladarían en un avión Hércules C-130 y un avión Spartan.
1: Ahí está, Joaquín, es toda la ayuda que tiene listo nuestro país para enviar directamente a Colombia y apoyar, por supuesto, principalmente a la población damnificada. También, por otra parte, Joaquín, hoy se dio cuenta del plan para brindar mayor seguridad a las carreteras de nuestro país, que los transportistas dejen de ser asaltados, principalmente en las carreteras de México-Puebla, México-Querétaro. Se dio cuenta, Joaquín, que se han instalado, por supuesto, arcos detectores y que se va a instalar a partir del próximo mes de septiembre un C4 en donde habrá una mayor vigilancia en las carreteras de nuestro país. Es por el momento, Joaquín, el reporte con las imágenes de Jorge Aguilar.
0: Gracias, muchas gracias, Israel Aldave. Lo que le informo es que el gobierno de Colombia está informando que solo necesita ayuda humanitaria en forma de insumos para atender a las familias afectadas por el terremoto, que sus equipos de rescate, médicos y demás cuerpos de emergencia se encuentran desplegados y atendiendo la situación, por lo que en este momento no requieren apoyo de personal. Por eso, esto lo está replicando el presidente Nayib Bukele, que dice que ellos van a mandar ayuda humanitaria, igual que el gobierno de México, pero este aviso solo lo ha dado a conocer Nayib Bukele. Falta que el gobierno de Colombia le informe al gobierno de México esto mismo, que no necesita personal de apoyo, que solo necesita ayuda. Ayuda humanitaria, medicinas, comida, camas, agua, en fin, todo esto que se envía en estos casos. Y voy a ir, ¿mande? A los anuncios, sí, inevitablemente. Voy a ir a los anuncios y después de los anuncios, Washington anuncia acusación formal y la captura de 4 delincuentes del cártel Jalisco por narcoterrorismo, narcotráfico y tráfico de armas. O sea, acusación y captura de 4 delincuentes del cártel Jalisco. El secretario de Seguridad de la Ciudad de México, Pablo Vázquez, dice que habrá tolerancia, advierte que habrá tolerancia cero en la Merced al delito de extorsión. Que así sea, Pablo, que así sea. Y vecinos de Catepec tienen cerrados, ya sabe, ¿no? Usted quiere cerrar, ¿qué quiere cerrar? ¿El periférico? ¿El viaducto? ¿Reforma? ¿Insurgentes? ¿Qué se le antoja cerrar? ¿Avenida Ignacio Zaragoza? ¿Churubusco? ¿Patriotismo? ¿Revolución? Lo que se le antoje bloquear. Si usted quiere bloquear, bloquéelo. En este momento, vecinos de Catepec tienen cerrado la Reforma. Los dos sentidos ahí a la altura del Ángel. ¿Por qué? Porque sí. Por eso, por sus puras ganas de hacerlo. Continúa.
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16: En actividad de la Leagues Cup, este martes arranca la última jornada. Columbus Crew enfrenta a Pumas, Charlotte FC enfrenta a Pachuca, Cincinnati se mide a Atlas, Minnesota enfrenta a Atlante, Real Salt Lake enfrenta a Juárez y Tigres enfrenta a Vancouver Whitecaps. De momento, América, Juárez, Cruz Azul y León son los únicos equipos que tienen paso perfecto. Linda Noskova será la primera sembrada en el Abierto GNP Seguros 2026. La jugadora de 21 años de edad y número 7 del ranking se coronó campeona en Wimbledon en esta temporada. Vale la pena señalar que en el Club Sonoma ganó en 2024 y en este 2026 buscará su segundo título en esta sede, evento que se llevará a cabo del 23 al 29 de agosto. Informó José Luis Cuevas. 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
1: Bien, voy a saludar a los integrantes del equipazo en la Berta Coronado. Buenas tardes. Óscar Satarain, el ingeniero Víctor Malpica, José Juan Padrón, Gina Trejo Briseño, Sandra Jiménez, José Manuel García en Telefórmula, los saludo, Alonso Mancera, Diana Chávez Piña, Javier Mejía, Miguel Ángel Sánchez Telles, Diana Morales, Laura Flores, Regina Rosilio, y le tengo más información con Laura Pérez Cisneros.
2: Gracias, Joaquín. Suman más de 220 muertos por el terremoto en Colombia. Detienen al jefe del cártel de los Caballeros Templarios y 11 cómplices en Michoacán. La defensa instalará centro de inteligencia en Uruapan. La presidenta Sheinbaum dice que Estados Unidos no ha enviado pruebas contra Rubén Rocha. Reporta reducción del 51% en homicidios dolosos en su sexenio. Sigue la audiencia en el altiplano del ex gobernador de Guerrero, Ángel Aguirre Rivero. Estados Unidos evalúa la seguridad aérea de México. Joaquín.
1: Gracias. Gracias. Yo voy a ir a los anuncios y después de los anuncios. Un nuevo Audi, hay otro. Bueno, pues ¿cuántas horas habrá hablado la gobernadora de Baja California, Marina del Mar? ¿Cuántas horas, sí? Porque otra grabación y en lo mismo. Y en lo mismo, mire, Baja California, si le suma a usted el tema de la violencia, el tema del narcotráfico, el tema de la gobernadora, más el tema de Rufo, debería ser un estado que tendría que perder Morena. Más la división que hay con este Jaime Bonilla, ¿sí? Y el PT, vamos. Lo que pasa es que hasta ahora en la oposición todavía no surge un liderazgo. Es como Michoacán, o como podría ser Guerrero, o Sinaloa, o Campeche. Yo desconozco los liderazgos locales, que sé que los hay, pero en sus manos está. Así. Quiero decirle que el equipo infantil de fútbol de Tijuana está varado en Colombia por el terremoto y no puede salir. No puede salir y no sé si mande un transporte por ellos. O... No lo sé. El hecho es que la selección de Tijuana, el equipo de la selección infantil de Tijuana, está varada en Colombia por el terremoto. Ya lleva una semana y no puede salir. Continuamos.
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18: La lengua de los camaleones es más larga que su propio cuerpo y se desplaza a una velocidad increíblemente alta.
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Oiga, tuve un problema disléxico. Sí. Dije que era el edificio de Kia, no, es de ICA. Es de ICA la constructora que están demoliendo lo que fue su sede de años ahí, ahí en Viaducto. Es ahí, uy, yo me acuerdo ahí con el ingeniero Gilberto Borja. Pero es un enorme terreno, es un edificio de 5 pisos y lo están derribando.

0: No hay muchos chipriotas en México.
1: Pues no somos muchos en el mundo tampoco.
0: Tampoco son muchos en Chipre.
1: Llegué por el trabajo en 2004 en Manzanillo, en Isla Navidad. ¿Ah? Así llegué a México.
0: ¿Pero tú venías de dónde?
1: Venía en Europa. En aquel tiempo venía de Grecia.
0: Sí.
1: Sí, estuve en Grecia y me ofrecieron trabajo en Isla Navidad y así llegué.
0: Pero ¿cómo te digo? A ver. ¿Cómo llega alguien a ver a un chipriota que vive en Grecia y le dice, oye, te ofrezco un trabajo en Isla de Navidad y vienes?
1: Fue a través de un headhunter. Headhunter, esas agencias que buscan talentos. Sí, sí. Buscan talentos, sí.
0: Sí, pues tú tienes estudios en esto de EDEN. Tus estudios.
1: Los estudios son de hotelería.
0: Sí.
1: Estudié en Suiza.
0: Sí.
1: Y ya soy un trotamundos. Pero llegué a México en 2004 y ya es mi país. Aquí me quedé.
0: Muy bien hecho.
1: Sí.
0: Muy bien hecho. Oye, y es un lugar extraordinario, Xcaret, ¿no?
1: Es fantástico.
0: Yo no sé cómo lo pueden mantener, crecer, atender a las personas. Yo conozco los restaurantes, el lugar, que es extraordinario. Los parques temáticos que tiene, 4 o 5, ¿no? O 5 o 6.
1: 7.
0: 7. Que mantener un parque temático debe ser una fortuna.
1: Sí, pero Xcaret se ha convertido en destino. Hoy día tenemos nuestros parques y tenemos nuestros hoteles, pero el plan de Xcaret es lo que llamamos All Fun Inclusive, el AFI. Y ese All Fun Inclusive es de apapachar a todos nuestros huéspedes que vienen desde el aeropuerto hasta que los regresemos al aeropuerto. ¿Qué significa con esto? Una vez que reservan una habitación, está incluido en su estancia la transportación, los parques, los hoteles con todo su plan de incluido alimentos y bebidas, actividades, activaciones y todo eso. Más aún, todo que es traslado de nuestros ferries, que son de Playa del Carmen a Cozumel y de Cancún a Isla Mujeres. También todos los tours que hacemos como en Cobá, en Chichen Itza, en Tulum. Y tenemos catamaranes, tenemos yates, todo eso es lo que llamamos el AFI. Es la experiencia del destino Xcaret.
0: Yo este año no pude ir a lo de Alondra de la Parra por esto, ya ves, pues ves que aquí no pasa nada, ¿no? Entonces lo lamenté muchísimo.
1: Lo perdiste, estaba espectacular.
0: Sí, yo lo sé, es espectacular, siempre es espectacular, pero me lo perdí ciertamente.
1: ¿Te esperamos el año próximo?
0: Sí, claro. A ver, dime, entonces, ¿en esto ahora van a hacer una fiesta gastronómica? ¿De qué? Bueno, pues de toda con la comida de esa región del país te sobra, ¿no? Le sobra.
1: Sí, bueno, el Festival Gastrocultural, porque es un festival que hacemos, es la tercera edición, que se llama Papachoa, del 18 de septiembre al 23 de septiembre. ¿Cómo conociste Xcaret? Tenemos 35 restaurantes.
0: ¿Cuántos?
1: 35. En los tres hoteles, entre Xcaret México, el Hotel Xcaret Arte y la Casa de la Playa. Dentro de esos restaurantes tenemos 23 talentos, chefs de celebridad, que son el colectivo gastronómico de Xcaret. Entonces creamos un festival donde ellos inviten sus amigos chefs del mundo de venir a nuestra casa a cocinar con ellos, de darles un poquito de nuestra cultura, de nuestra gastronomía, claro. De llenarlos con este amor, ese apapacho que tenemos en México. Y a la vez ellos los traen cosas, tendencias, experiencias de sus países. Entonces es una celebración de 6 días. Pero el programa de Apapachoa, que es una vez al año, nos lleva a homenajear a una persona. El año pasado homenajeamos a Enrique Olvera, nuestro gran cocinero mexicano. Sí, claro. El primer año fue Ferran Adrià.
0: Sí.
1: Y este año va a ser Dominique Rennes. Esa gran dama, la primera mujer de haber recibido 3 estrellas Michelin.
0: ¿Cómo crees?
1: Sí. Y vamos a hacer un homenaje a ella. Entonces, eso es el día 19. Y luego empiezan durante la semana lo que llamamos los desayunos que inspiran. Todas las mañanas, Joaquín, tenemos aquellas personas o aquellas empresas que han tenido mucha dificultad de llegar al éxito en su vida, donde van a venir a compartir.

0: compartirnos sus historias. Es muy inspirador. Luego seguimos con lo que llamamos relatos con sabor. Son nuestras conferencias. ¿Qué se trata? Vamos a hablar de bienestar, vamos a hablar de tecnología, vamos a hablar de inteligencia artificial, vamos a hablar de tendencias, de biodinámica, vamos a hablar de muchos temas que hoy día nos preocupan, nos ocupan y las necesitamos para seguir creciendo. Y luego tenemos las cenas. Las cenas son, este año vamos a tener más que 70 estrellas Michelin.
1: ¿Cómo?
0: Que van a estar participando, sí.
1: O sea, que van a cocinar.
0: Son 50 chefs invitados, más los 23 de nuestro colectivo, donde todos ellos suman 70 estrellas Michelin. Y van a estar cocinando a los diferentes restaurantes de Xcaret, 4, 6, 8, hasta 10 manos. Entonces imagínate en un restaurante que son 5 chefs de celebridad cocinando para una cena. Pero hay algo más extraordinario. Este año Xcaret cumple 35 años y vamos a hacer la cena legado. En el Parque Xcaret, en Gran Tlaxco, ese gran teatro que tenemos con 6,000 personas, uh-huh, donde pasa el México espectacular, ese espectáculo, ese show que más visto en el mundo, con más que 23 millones de espectadores en persona, vamos a tomar escenario y vamos a montar una mesa. Una mesa para 35 parejas, van a recibir 35 platillos y va a estar curado por 35 estrellas Michelin. Pero no es todo, porque durante la cena va a estar pasando el show en México espectacular. Entonces, y eso es para celebrar los 35 años de Xcaret.
1: ¿Van a servir 35 platillos?
0: Sí. A la cena, sí.
1: ¿Y cómo le hace uno? ¿Se lleva uno?
0: Son pequeños.
1: ¿Topper qué?
0: Bueno, son 35 bocados, vamos a decirlo así. Y esa va a ser una cena espectacular. Y luego vamos a cerrar el festival con un gran concierto de Emmanuel. Entonces el colectivo gastronómico va a cocinar esta noche. Son 14 estrellas Michelin. Entonces después de la cena va a estar el concierto de Emmanuel.
1: ¿Perdón? Ah, pues Emmanuel no me has dicho nada.
0: Pero no es todo. Durante el festival vamos a tener la Feria del Libro Gastronómica, la única Feria del Libro Gastronómica, esa segunda edición que hacemos en Xcaret, sí, donde los chefs que han escrito esos libros van a estar presentes, van a estar dando masterclass de cocina, van a estar dando conferencias y firmar sus libros que van a estar allá. Y sigue también con una exposición de arte. Vamos a tener Jacobo y María con sus alebrijes y va a estar muy colorido. El tema de este año de Apapachoa son colores de México. Esos colores de México que nos da mucha alegría, mucha felicidad. Entonces va a estar muy colorido, muy gastronómico y con mucho amor y cariño.
1: Bueno, pues felicidades. Esto empieza
0: del 18 al 23 de septiembre. El programa y la adquisición de las entradas las podemos encontrar en la página web de apapachoa.com, apapachoa con X.
1: Apapaxoa.
0: Apapaxoa. Y también en redes está Apapachoa Xcaret.
1: Apapaxoa.
0: Apapaxoa, sí.
1: Digo, se me olvidó decir que tú eres el director ejecutivo de todos estos. Yo no sé cómo puedes manejar todo eso.
0: Tengo un equipo fantástico. Tengo las personas más maravillosas de este mundo trabajando conmigo.
1: No sé cómo puede funcionar, la verdad. Yo he estado ahí y digo, no me lo imagino.
0: Sí, como dice nuestro fundador, arquitecto Miguel Quintana, si lo vemos como un trabajo, no está bien. Pero si vamos a divertirnos, ya no es trabajo.
1: Nada más, no, claro que no. A ver, ponga el QR este, ahí. Ahí sale todo, ¿no?
0: Ahí sale todo, sí.
1: Para las personas que nos siguen en Telefórmula y en redes. Oye, ¿y la playa a qué hora?
0: Pues todo, hay tiempo para todo. Sí. Entonces yo diría entre las conferencias y las cenas hay tiempo para la playa.
1: Bueno, pues esa es otra maravilla, ¿no?
0: Es otra maravilla.
1: Bueno, pues Aquis Neocleus. Muchas gracias por venir y felicidades, una gran idea. Sí. Nunca había escuchado un proyecto así y pues los felicito.
0: Muchas gracias, Joaquín, muchas gracias por ese espacio y te espero en Xcaret.
1: Pues déjame ver cómo me organizo. Te digo que esto es, repíteme, 16 de agosto, dijiste.
0: 18 De septiembre al 23.
1: Andaba yo cerca.
0: Sí.
1: Sí. 18 de septiembre. Es la semana del puente del grito.
0: Sí. De hecho, el 15 de septiembre tenemos la octava edición del evento de las 32 cocineras tradicionales de México.
1: No.
0: En donde vienen una cocinera por cada estado y armamos una feria, una fiesta para el Grito de México.
1: Oye, déjame hacerte una pregunta después de escuchar todo esto. ¿Y esto de dónde sale? Porque debe ser carísimo.
0: Es parte de la forma que operamos en los hoteles.
1: No, porque estoy haciendo cuentas, los 70 chefs, todo el personal, porque ellos traen a sus pinches también, ¿no? Digo,
0: sí, pero...
1: Perdón, a sus ayudantes, pero el término correcto es ese.
0: Sí, ese término gastronómico, sí, sí. Es correcto, sí. Mira, Joaquín, todos ellos quieren venir a Xcaret.
1: ¿Cómo no? Oye... Y a juntarse con todo esto, y además invitados, bueno, pues debe haber fila.
0: Nos divertimos mucho.
1: Qué bueno. Pues muchas gracias.
0: Muchas gracias,
1: Akis. Felicidades. Y yo voy a unos anuncios. Voy a ir a unos anuncios y después de los anuncios. El New York Times llega el nieto de Raúl Castro con la mafia cubana. Qué bueno. Pero con la mafia cubana en México. Y yo pregunto. ¿Hay mafia cubana en México? Porque es la única que nos falta. Está la rusa, la rumana, que si no que le pregunten al señor Mollinedo, que quiere ser gobernador de Quintana Roo. Está el Tren de Aragua de Venezuela. Están los maras salvadoreños. ¿Hay también ahora mafia cubana? Pues le preguntaré a quienes saben de esto. Continuamos.
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17: Pechuga de pollo a limón. Cocina una pechuga a la plancha sazonada con finas hierbas, ajo y abundante jugo de limón fresco. Acompáñala con una guarnición de espárragos tiernos al vapor. Es una comida alta en proteínas magras, ligera, saciante y deliciosa.
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0: Bien, voy a ir directamente contigo, David Galván. Tienes dos notas. Uno, el caso Michoacán, ya lo explicó el secretario de la Defensa, el general Ricardo Trevilla Trejo. Y otro, la detención de este contador, del hermano de Alejandro Moreno. A ver, te escucho.
1: Ah, pues te platico, Joaquín, que el Gabinete de Seguridad informó que como parte de la Estrategia Nacional contra la Extorsión en Michoacán fueron detenidas 12 personas relacionadas con este delito en contra del sector aguacatero, ganadero y de también del sector de las carnes. Esto es resultado de las primeras acciones que ha realizado el reforzamiento de la Secretaría de Defensa Nacional a través del envío de 1.500 elementos del Ejército y de la Guardia Nacional. Entre los detenidos, detallaron las áreas de inteligencia federal, se encuentra Cristian Maximiliano Acosta Pérez, alias el X1, quien forma parte de una célula de los Caballeros Templarios, además de varios integrantes del Cártel Jalisco Nueva Generación en la zona, que también fueron detenidos. A partir de 11 órdenes de cateo otorgadas por un juez de control, fue el personal de la Defensa Nacional, de la Guardia Nacional, de la Secretaría de Seguridad y Protección Ciudadana y de la Fiscalía General de la República, quien procedió a la intervención de diversos inmuebles ubicados en los municipios de Uruapan y Siracuarétiro. Además de los inmuebles asegurados, entre los objetos que se pudieron asegurar, fueron 6 armas de fuego, vehículos, un inhibidor de señal, equipo táctico, narcóticos, dispositivos electrónicos y dinero efectivo. Se detalló que los presuntos criminales fungían como encargados de cobro y recolección de cuotas entre los empresarios del sector productivo de la región, tanto de aguacate, que ha sido el gran tema de las últimas semanas, como de otros productos cárnicos. Y bueno, por otra parte, te comento, Joaquín, que también por parte de la Secretaría de Seguridad Federal se informó anoche sobre la detención en la Ciudad de México de Luis Antonio Espinosa Campos, identificado como contador y representante legal de empresas relacionadas a Emigdio Gabriel Moreno Cárdenas, hermano del dirigente nacional del PRI, Alejandro Moreno. Así apareció la notificación en la ficha de Registro Nacional de Detenciones, donde se dio a conocer que la orden de aprehensión por presuntos actos de peculado y desvío de recursos públicos en el estado de Campeche fue cumplimentada por elementos de la Secretaría de Seguridad Federal alrededor de las 2:40 de la tarde en la calle Charco Azul, en la colonia Mixcuac de la alcaldía Benito Juárez. Según los datos oficiales, tras la detención de Espinosa Campos, en inmediaciones de su despacho en la Ciudad de México, fue puesto a disposición de la Fiscalía Especializada en Combate a la Corrupción del estado de Campeche, donde se investiga por el presunto desvío de alrededor de más de 90 millones de pesos. Es la información que tenemos para ti, Joaquín, en esta tarde.
0: Gracias, muchas gracias. Y voy a ir contigo, Juan Antonio Jiménez. Estás ahí en el penal afuera, claro, de Almoloya, con el caso del exgobernador priista y perredista de Guerrero.
2: Así es, Joaquín, gracias. Buenas tardes. Con 3 horas de retraso, bueno, pues inició esta audiencia en donde se va a definir la situación jurídica en contra del exgobernador de Guerrero, Ángel Eladio Aguirre Rivero. Cabe destacar que, bueno, pues después de que se concluyan estas diligencias, el juzgador va a determinar si lo vincula o no a proceso por el delito de lo que es un solo delito que es considerado como grave. Y que, bueno, pues aquí en esta ocasión lo que nos han adelantado, Joaquín, es de que van a presentar por parte de la defensa del exgobernador testigos, así como también diferentes pruebas para tratar de evitar que sea vinculado a proceso. En ese sentido, se espera que la audiencia tenga una duración de aproximadamente unas 12 horas de duración, y que, bueno, pues aquí lo importante es de que también en este momento, bueno, pues se está llevando presentación de pruebas por parte de la defensa. Enseguida vuelve a retomar y a contestar el Ministerio Público, así en 2 rondas, y después ya el juzgador está tomando un receso para después dar a conocer su resolución jurídica, o no a proceso. Y que, bueno, pues de esta manera, quien viene representando al frente de la defensa de Ángel, bueno, pues es precisamente Guillermo Barradas, quien es ya un abogado que ha estado en muchos casos diferentes. Uno de ellos, recuerdo que fue el del Cruz Azul. Él está al frente precisamente de su equipo, que está tratando de evitar que se lleve a cabo esta vinculación a proceso, aunque sin lugar a dudas, Joaquín, estamos hablando de que esta situación pues es complicada y muy probablemente se le vincule a proceso con la misma medida cautelar que ya se le había sido dictada, que es la de prisión preventiva. Nada más nos restaría saber cuántos meses para el cierre de la investigación complementaria. Todo esto te lo digo debido a la situación que ya se había presentado desde la audiencia inicial, y más o menos tomando en cuenta cómo son este tipo de audiencias, bueno, pues esto es muy probablemente que sí se lleve a cabo esta resolución. Pero nosotros, Joaquín, vamos a estar atentos en lo que se espera una larga jornada aquí a las afueras del altiplano.
0: Y con todo el frío y con todo lo que está sucediendo, esos son los reporteros, de verdad. Gracias. Muchas gracias, Juan Antonio Jiménez. Bueno, pues ha aparecido un nuevo audio. Oye, qué compulsiona. Sí, es compulsiva esto del hablar de Marina del Pilar Ávila Olmedo, la gobernadora morenista de Baja California. Lo dio a conocer el periodista Gildo Garza. Y entonces ahora ya son dos interlocutores y le plantean lo que describen como una última oportunidad para cooperar con autoridades de Estados Unidos, y usan por primera vez el término proffer letter, que es que compartir información con una autoridad que no pueda usarse luego en contra de quien la da, o sea, en su contra. ¿Qué se escucha en la radio? Pues la amenazan, mire, yo creo que ese es un cuento, conste, ¿sí? Uno de los interlocutores, como los extorsionistas, ¿no? Dice que las agencias estadounidenses ya no quieren hablar con ella, ¿sí? Porque han perdido el tiempo. A ver, ¿cuándo un agente cuándo personal de cualquier agencia de Estados Unidos le llega a decir después de cuatro grabaciones que ya no quieren hablar porque han perdido el tiempo? ¿Sí? Y la amenazan con que debe recurrir a este mecanismo, que le decía usted, el proffer letter. ¿Para qué? Para evitar cargos o sanciones. En la conversación, la persona identificada como Marina del Pilar, ¿sí?, pregunta directamente, ¿por qué delitos enfrentaría cargos? ¿Qué información específica le estarían solicitando? Y el que le contestan, le digo yo, para mí esto es una farsa, dice que no pueden dar detalles de esa información, ¿sí?, y le indican que la carta debe precisar que se lo mande por escrito los temas sobre los que estaría dispuesto a hablar sin necesidad de especificar cada dato por adelantado. Mire, lo que yo no entiendo es por qué ella sigue cayendo. Algo debe haber, ¿sí, no? A ver, en la segunda llamada cuelga, y no esas conversaciones, le da datos o algo pasa ahí que no es normal. A ver, vamos a escucharla.
3: ¿Tú le vas a decir a NBRA sobre la situación o ella le tiene que decir a él? Yo le voy a decir a ella qué tiene que hacer.
4: Él te va a decir lo que debes de hacer para que puedan hacer, ¿no?, y cómo tu abogado te puede ayudar. Ok, ¿go ahead?
3: Ok, adelante. ¿Qué tiene que hacer? Mi consejo es que se reúna con su abogado y redacte una carta de propuesta.
4: Le va a comentar a tu abogado que usted quiere hacer un proffer letter.
3: Es una carta que representa a nosotros, el gobierno. ¿De qué quiere hablar?
4: En la carta va a decir exactamente qué es de lo que usted quiere hablar y qué es lo que usted puede ofrecer para que no le cierren esa puerta.
3: Obviamente ese tipo de información es sensible. Ella no tiene que hacer una lista. Esto, esto y esto se va a decir. Simplemente los temas que quiere discutir.
4: Simplemente no tiene que decir todo específicamente lo que quiere hablar.
0: Mire, aquí le voy a explicar, es esto, que le dicen que es una carta. No. Este proffer, una proffer letter, ya llamado yo también proffer agreement, o coloquialmente quid pro quo agreement, es un acuerdo utilizado en el sistema penal federal de Estados Unidos entre un fiscal y una persona investigada o acusada que está considerando cooperar con el gobierno. O sea, según este cuento, ya la tienen investigada o bajo investigación o acusada. En términos simples, permite que la persona investigada o bajo acusación revele lo que sabe antes de cerrar un acuerdo formal de cooperación o de culpabilidad bajo ciertas protecciones. La esencial es que no equivale a inmunidad. Estas profe letter no pueden utilizarse directamente, le decía, contra la persona que las da a conocer, pero hay excepciones. Mentir durante el proffer puede tener consecuencias graves y destruir cualquier posibilidad de cooperación. Esto sería una especie de acuerdo para proporcionar información al fiscal con fines de cooperación o un acuerdo preliminar de cooperación. Entonces, yo creo que aquí le siguen tomando el pelo, pero mi pregunta es, ¿por qué cae? ¿Por qué cae? Es lo que no entiendo. ¿Por qué cae en esta conversación, en estas amenazas, en estas intervenciones? Todo lo que hemos escuchado, vamos, es para colgar de inmediato, a menos que ella haya marcado, a menos que ella haya buscado esto en algún momento. Bueno, lo que le decía, detienen en Chiapas al jefe de la Mara Salvatrucha, prófugo del Salvador. Le digo, ya no basta con los que hay, no basta con los locales, también vienen internacionales, y también vienen de Colombia, y también le decía de Venezuela del Tren de Aragua, y también han llegado de Ecuador, y son profesionales, y también han llegado exmilitares y guerrilleros de Centroamérica. ¿Con quién? Con el crimen organizado. Y después de los anuncios del doctor José Antonio Lozano Díez, presidente de la Junta de Gobierno de la Universidad Panamericana y del IPADE, y vamos a hablar de ese tema, ¿sí? Espero, no sé, si sigamos con lo de las pantallas, los celulares y los chavos y chavas, o a ver qué tema trae él. Continuamos.
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0: Bueno, la Agencia Federal de Aviación de Estados Unidos informó, y ya están aquí, que de ayer al día 14, esta Administración Federal de Aviación de Estados Unidos va a realizar el Programa Internacional de Evaluación de Seguridad Aérea a la Autoridad Aeronáutica Mexicana. Hay que recordar que el 2 de mayo de 2021, la FAA rebajó la calificación de la evaluación de seguridad de la aviación mexicana a categoría 2. El 14 de septiembre de 2023, México recuperó la categoría 1. Pero ahora viene esta revisión. Y yo busqué al director de esta agencia y pues no contesta. No, que, ya saben, ¿no? Que tienen la agenda llena. Ah, chinga. Pues qué bueno. Ojalá la desahogue el responsable de la Agencia Federal de Aviación. Bueno, busqué y encontré, como siempre, y me da mucho gusto, al capitán Paul Castelazo Rodríguez. Él es presidente del Consejo Directivo del Colegio de Pilotos Aviadores de México. Paul, buenas tardes. Gracias por contestarme.
1: Estimado Joaquín, muy buenas tardes. Un saludo a ti y a tu auditorio. ¿Cómo te encuentras el día de hoy?
0: Yo a todo dar, ¿y tú?
1: Muy bien, aquí. Mira, bueno, con estos temas a ver, se vienen desarrollando.
0: A ver, explícame. ¿Qué es esta visita de la FAA a México para revisar la seguridad aérea?
1: Mira, claro que sí. La auditoría que realiza la FAA a la autoridad mexicana viene justamente, como tú mencionabas, a evaluar la capacidad técnica, operativa y administrativa del gobierno mexicano en materias de aviación y de seguridad. Sobre todo, y es muy importante dejar en claro, que no vienen a evaluar a una aerolínea o no vienen a evaluar a los pilotos, a los sobrecargos, vienen a evaluar al gobierno y al Estado mexicano. Evalúan temas técnicos de seguridad, de procesos, en distintas áreas de la Agencia Federal de Aviación Civil.
0: Ahora, pero ¿y qué? Primero, ¿por qué no se evalúan? ¿Por el acuerdo bilateral?
1: Es correcto, incluso lo hacen mención en el comunicado. Usualmente estas auditorías son cada 10 años. En el 2010 tuvimos una auditoría, ahora la del 2021 se tuvo que hacer o recorrer por cuestiones del evento de la pandemia. Ahora en esta la están presentando por el acuerdo bilateral y pues México o el gobierno mexicano está en esta disposición realizando esta auditoría en estos 4 días.
0: ¿Y qué le revisan a la autoridad mexicana, a esta agencia?
1: Pues justamente como te lo mencionaba, la capacidad técnica administrativa de evaluar a los operadores, a los pilotos, los procesos incluso internos que ellos tienen, es lo que vienen evaluando en esta ocasión. Realmente existe un cuestionario de 339 preguntas que la FAA tiene en sus sistemas, en sus páginas web, y con eso cualquier gobierno al cual vayan a auditar pueden estar o deben de estar preparados para responder estas preguntas.
0: ¿Tienes alguna preocupación?
1: Realmente no. Yo creo que tenemos que dejar que el transcurso, que pasen estos 4 días, que se desarrolle esta auditoría en esta nueva administración por parte de la Agencia Federal de Aviación Civil que lidera el general Emilio Avendaño, que confiamos en este proceso. La aviación es segura gracias a los pilotos, a los profesionales que se desarrollan en esta, y esperar de manera, no anticiparnos, ver cómo se desarrolla este proceso, y con base en eso, pues vamos a estar aquí como colegio listos para cualquier resultado y siempre apoyando de manera técnica a la autoridad aeronáutica.
0: Yo cada vez que he hablado con el líder de los controladores aéreos, me dice que hay una escasez de controladores aéreos en México. ¿Tú qué opinas?
1: Hemos visto, he compartido incluso a veces foros con el líder de los controladores, que es el controlador Alfredo Covarrubias. Tienen sus preocupaciones en el medio y deben de hacerlas de conocer a la autoridad aeronáutica, ya que ellos se desprenden como dependen más bien directamente del gobierno federal. Entonces, debe de haber esta promoción para los controladores, ya que no es una carrera muy conocida, y hacer las contrataciones necesarias para poder acabar con esta escasez, pero ya le tocará un poquito más a ellos, incluso al Colegio de Contralores, al COCTAM.
0: Pero dime una cosa, esta revisión de la FAA de Estados Unidos, ¿también abarca el tema de los controladores?
1: No realmente, se evalúan tres anexos en esta evaluación de la FAA, que uno es licencias al personal, el anexo 1 y el anexo 6 y el anexo 19, es licencias al personal, operaciones aeronáuticas y sistemas de seguridad operacional. En estos temas o en esto que se está tocando, no realmente no vienen los controladores, sí debería de ser a lo mejor una preocupación o es una preocupación para Alfredo o para el Colegio de Controladores, deben de expresarla al gobierno federal. Nosotros trabajamos mucho de la mano en el día a día el desarrollo de la profesión como pilotos con los controladores. Hay que darle, ellos tienen que darle ese avance y
0: Bueno,
1: ese...
0: y es de interés para los pasajeros, millones, ¿sí?
1: Por supuesto, sí, ya que ellos manejan cientos de vuelos desde el rodaje hasta el aterrizaje y el transcurso en los vuelos, en el crucero que se conoce como en la aviación.
0: Yo diría que miles y miles porque están en todos los aeropuertos del país.
1: Es correcto, sí, desde justo en una aeronave, desde cientos mínimo, hoy en día 150 pasajeros por avión, más las tripulaciones, ¿no? Cuidan a muchas personas los controladores.
0: ¿Tú tienes idea cuántos vuelos se hacen en México al día?
1: Realmente es variable el número. Podemos hacer estimaciones de aproximadamente 1.000 a 1.500 operaciones de vuelo al día. Obviamente cambia por las temporadas, ya sea fin de año, el periodo vacacional, el periodo de verano. Pero se desarrollan bastantes operaciones con pilotos, con controladores capacitados siempre.
0: Porque, por ejemplo, el aeropuerto de Cancún, que es el aeropuerto que tiene más tráfico aéreo, no sé cuántos cientos de vuelos hace al día, ¿no?
1: Así es un número alto de operaciones, igual justamente es por la temporada, varía de acuerdo a la época del año. Pero los controladores de Cancún llegan a manejar bastantes operaciones al día, con pasajeros llegando, saliendo, líneas aéreas nacionales y líneas aéreas internacionales,
0: Y
1: más
0: efecto,
1: los vuelos
0: más los
1: charters.
0: vuelos privados.
1: Correcto, es correcto.
0: Entonces no te preocupa nada de esta visita.
1: No, debemos estar seguros de la autoridad aeronáutica, debemos de evaluar el proceso. Ser prudentes en esta evaluación de 4 días. Una vez que salgan los resultados, habrá oportunidad para que la Autoridad Aeronáutica Mexicana enmiende las observaciones o los hallazgos que les puedan hacer. De momento, hoy hay que ser pacientes y avanzaremos en el transcurso del tiempo, pues, para ir analizando qué es lo que va a
0: Bueno,
1: suceder, lo que está sucediendo.
0: pues muchas gracias, capitán.
1: Joaquín, siempre un gusto.
0: Te lo
1: Hasta luego, que
0: aprecio
1: tengas.
0: mucho. Este es muy bien el capitán Paul Castelazo Rodríguez, presidente del Consejo Directivo del Colegio de Pilotos Aviadores de México. Voy a ir, déjeme ver, debo a unos anuncios. A unos anuncios y después de los anuncios, ahora sí voy con el doctor Lozano Díez. Me están reportando un deslave en la zona de Bosques de las Lomas, de Bosques de Reforma, por las lluvias. La Embajada de México, pues, respondió rápido, a la Cancillería. La Embajada de México en Colombia va a facilitar el regreso a México del equipo infantil de Tijuana y de todos los mexicanos varados. Bien hecho. Continuamos.
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7: El ojo humano puede distinguir más de 10 millones de colores diferentes, aunque nuestro cerebro no siempre los procese todos.
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11: Las mariposas saborean la comida utilizando receptores químicos ubicados en sus patas antes de decidir poner sus huevos allí mismo.
12: Información sorprendente.
13: Los pingüinos le proponen matrimonio a sus parejas entregándoles una piedra perfectamente circular que encuentran en las playas de hielo.
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13: Los antiguos egipcios usaban piedras como almohadas para dormir, algo que hoy nos parecería sumamente incómodo y difícil de usar.
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17: La COFEPRIS descartó la presencia del parásito Cyclospora cayetanensis en hoteles de Quintana Roo. Detalló que análisis moleculares en materias primas y agua para uso humano de 16 hoteles de la Riviera Maya resultaron negativos. El examen sanitario se deriva del aviso de viaje del Reino Unido por casos de ciclosporiasis en visitantes a la entidad. El alcalde de Miguel Hidalgo, Mauricio Tabe, atribuyó la responsabilidad del colapso de un inmueble sobre carriles de viaducto a Protección Civil y al director responsable de obra de los trabajos de demolición. Dijo que la operación en la calle Minería de la colonia Escandón contaba con los permisos correspondientes de la alcaldía. La presidenta nacional de Morena, Ariadna Montiel, calificó de entreguista al priista Alejandro Moreno por denunciar a 3 consejeros del INE ante autoridades de Estados Unidos por presuntos actos de censura. Señaló que intenta fomentar la injerencia extranjera en México.
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0: hasta sin bandera. Bueno, aquí está el doctor Antonio Lozano Díez, presidente de la Junta de Gobierno de la Universidad Panamericana y del IPADE. Querido José Antonio, ¿cómo estás? Buenas tardes.
1: Querido Joaquín, muy buenas tardes. Qué gusto saludarte hoy aquí nuevamente.
0: A mí también, como siempre.
1: Gracias, Joaquín.
0: Dime, ¿nos quedamos?
1: Fíjate que hoy voy a hacer una conexión del tema que hemos visto la semana pasada, el tema de las pantallas, para entender qué nos ha tocado vivir como generación. Qué de manera silenciosa le ha tocado vivir a la humanidad, nos afecta todos los días y no somos conscientes. Y es la combinación de dos fenómenos, Joaquín, que se han dado al mismo tiempo, uno primero y otro después. El primer fenómeno que no somos conscientes, pero ha afectado mucho nuestra manera de ver la vida, es aquel que se empezó a detectar a principios de la década de los años 90 y que fue ese momento que se detectó de que la humanidad había cambiado. ¿En qué había cambiado la humanidad a principios de los 90? A que, a diferencia de cualquier otra generación antes en la historia, vivimos en un momento de altísima volatilidad e incertidumbre, como ninguna otra. Piensa tú que muchas de las cosas que nos ha tocado vivir, un cambio que tenemos, por ejemplo, no lo hemos terminado de digerir cuando ya estamos en lo siguiente, ya estamos en lo siguiente, ya estamos en lo siguiente. Una incertidumbre muy grande de lo que va a pasar, un mundo que no entendemos, que a diferencia del mundo de nuestros abuelos, que aunque había guerras, aunque había circunstancias, era más previsible de largo plazo, hoy vivimos en un mundo poco previsible. Y eso que se empieza a generar a finales de la década de los años 80 o 90, empieza a generar un gran impacto en la psique social, poco reconocido, pero muy evidente por sus consecuencias en materia social, en materia política, en materia económica. Años después surge el tema de las pantallas, del que hemos estado hablando la semana pasada. En ese ambiente que ya trae volatilidad e incertidumbre, las pantallas han traído un impacto psíquico también en las personas. Uno de los efectos muy claro de las pantallas, que lo hemos mencionado aquí, es el famoso FOMO, el miedo a no estar presente en algo que se tiene. Alguien que quiere estar las 24 horas pegado a las redes sociales para no perderse de algo. El estar continuamente esperando a ver qué más viene en la red social, en los amigos, la fiesta, aquel tema en el que quizás no se quiere quedar fuera, quiere pertenecer a eso. Entonces, estos dos fenómenos, un fenómeno de un ambiente de alta volatilidad con esa incertidumbre y un sitio donde las personas ahora además traen una ansiedad metida por las pantallas de querer estar en todo, todo el tiempo, ha impactado en el crecimiento que como nunca los números en la historia tenemos en materia de ansiedad a nivel global. Y entonces aquí la gran pregunta, porque eso nos afecta a todos en mayor o menor medida, lo podemos reconocer o no en nosotros o en otras personas. La mayoría de las veces lo sufrimos, pero no somos conscientes de ello, de manera silenciosa lo pasamos. Pues sería primero concientizarnos que nos está pasando eso. Concientizar que el mundo externo, aquellas cosas que nos están pasando alrededor, están afectándonos de manera importante y que si no tenemos un ancla de serenidad interior, va a ser muy difícil poder enfrentar eso. Por ello hoy yo quisiera ante esto dejar cuatro ideas importantes para el auditorio, Joaquín, que me parece que pueden ayudar mucho a este ambiente de tanta incertidumbre y volatilidad. Por un lado, ya está sensación FOMO que tienen las personas. Cuatro ideas. La primera es muy antigua, viene desde el estoicismo. Saber diferenciar las cosas que dependen de mí y las que no dependen de mí. Esto en la vida es algo que se oye muy sencillo, pero es muy complejo llevarlo a la práctica. En la vida, las cosas que te van a pasar es una de tres: aquellas cosas que dependen de ti, aquellas cosas en las que tú puedes llegar a influir en un momento determinado, tú puedes intentar hacer algo o influir, y aquellas cosas en las que definitivamente, por más que hagas, no puedes hacer nada para cambiarlas. ¿Cuál debe de ser mi actitud ante eso en la vida? Primero, diferenciar. Lo que depende de mí, ser proactivo, intentar que cambie en mi vida. ¿Qué depende de mí? Ser mejor persona. ¿Qué depende de mí? Llevar una mejor relación con mi familia. ¿Qué depende de mí? Hacer ejercicio, todas esas cosas que están en mis manos. ¿En qué cosas puedo influir? Puedo influir cuando yo colaboro con la comunidad para que haya más árboles, cuando yo expreso una voluntad política a través del voto. Yo influyo, no es que dependa de mí, pero yo influyo y participo en ello, aunque no depende totalmente de mí. Y las cosas que no dependen de mí, que son la gran mayoría de las cosas que tenemos en la vida, la aceptación, que es difícil, pero es muy importante, porque si no damos el paso de la aceptación, esa circunstancia nos va a acabar cobrando una factura muy grande desde el punto de vista psíquico. Entonces, esto es un primer dato que me parece muy importante, y en otro momento y en otro programa habría que meternos más a eso.
0: Sí, porque tú dices que... Yo estoy de acuerdo, sí. Saber qué puedo resolver y qué no puedo resolver.
1: Para, así es.
0: Resumir. Pero de todos modos me afecta. Yo no puedo resolver el tema del abuso infantil.
1: Así es.
0: De las madres buscadoras, de los niños con cáncer, de la pobreza.
1: Claro.
0: De la discriminación.
1: Yo no lo puedo resolver, pero fíjate que aquí está la gran cuestión. Importándome el tema, ¿qué tanto dejo que me afecte psíquicamente? ¿Qué tanto un tema como las madres buscadoras o la pobreza o las tragedias que han pasado ahora en Venezuela o Colombia, viéndolas, que nos recuerdan las que hemos vivido en esta Ciudad de México, qué tanto eso me está impactando? Y esto es muy importante, Joaquín, porque nosotros vamos cargando una bolsa interior con esas emociones y esa bolsa se vuelve de repente muy fuerte y empezamos a llegar a niveles de ansiedad. Y si no resolvemos la ansiedad, vamos a tener un problema. Tenemos que aprender a cuidarnos a nosotros mismos. Aceptar eso no significa que no me importe. Significa entender que eso ocurre, pero que yo no puedo permitir que eso me afecte emocionalmente. Tengo que tenerlo con una cierta distancia emocional. Y este creo que es un primer punto, porque las personas muchas veces no sabemos diferenciar aquellas cosas que nos realmente dependen y que sí nos deberían de afectar más y aquellas que deberíamos simplemente de aceptar. Y este es un primer tema, me parece que importante. Otro tema que es muy importante, Joaquín, es en nuestra vida, si no las tenemos o no tenemos más de una, construir lo que yo llamaría islas de estabilidad. Qué importante para una vida humana tener islas de estabilidad. Aquellas cosas que son ciertas, aquellas cosas que no van a cambiar. Por ejemplo, una hora para levantarnos, una tertulia familiar en la mesa, el estar con los amigos, sitios de refugio, islas de estabilidad donde yo, independientemente de lo que esté pasando en el mundo, de las crisis económicas, puedo estar pleno, estar feliz, estar tranquilo y encontrar mi propia identidad y estar bien conmigo mismo. En esa parte, porque si no tenemos islas de estabilidad, es como si nos pasara de repente un terremoto y no tuviéramos ningún sitio donde refugiarnos. ¿Qué islas de estabilidad tenemos? Esa es una muy buena reflexión hoy para el auditorio, ¿no? ¿Qué islas de estabilidad podemos crear en nuestra propia vida para estar mejor? Una tercera, Joaquín, es aprender a ser más flexibles. Fíjate ahora, los huracanes llegan normalmente a las costas y en las costas hay palmeras, no hay pinos. Y las palmeras, el tronco, tiene la capacidad con el viento de flexibilizarse. Uh-huh. Si fuera un pino, tronaría porque no tiene esa flexión. La vida tenemos que ser como las palmeras. Aprender a que muchas cosas que están fuera, que son inciertas, que no son las que hubiéramos querido, que el mundo no va, a saber vivir con eso. A saber aceptar la imperfección, a saber en un momento determinado ser felices en un mundo que muchas veces no está hecho o parecería que tiene muchos problemas. Y finalmente, Joaquín, aunque en la vida hay que mantener una visión de largo plazo, acotar la energía del día de hoy al presente. Aquí ya lo hemos hablado en el programa, a lo que hoy vivimos, a la circunstancia de hoy, no a lo que va a pasar mañana, no a lo que pasó ayer, sino al día de hoy. En la medida en que lo consigamos, vamos a poder superar mucho, sin necesidad de otras cosas, estos niveles de ansiedad que nos afectan a todos.
0: Hablando de ansiedad, una vez dijiste que el, no sé qué porcentaje, que el 90 o el 85% de las preocupaciones son inútiles.
1: Más del 90, Joaquín.
0: Más del 90.
1: Más del 90% de las cosas que nos preocupan en la vida jamás ocurren, nunca ocurren. Y sin embargo las vivimos psíquicamente como si fueran reales. Y nos causan un daño enorme, primero a la salud psíquica y luego a la física, porque de las emociones mal canalizadas vienen los grandes problemas luego de las enfermedades que tenemos. Aquí alguna vez mencionamos un libro, en otra ocasión valdrá la pena volverlo a hacer, de una doctora inglesa que por muchos años fue directora de uno de los grandes centros de atención de salud pública en Londres. Y viendo estadísticas, escribió un libro que se titula, es bastante, Todo está en tu cabeza. Cómo más de un tercio de las personas que llegaban con dolores fuertísimos al hospital no tenían nada cuando les hacían los estudios. No había algo que ubicaran los médicos. Pero haciendo la reflexión hacia atrás, hay un elemento mental y emocional poderosísimo. Y eso hay que aprender a reconocerlo también.
0: Pues gracias, querido doctor.
1: Encantado, querido.
0: El doctor José Antonio Lozano Díez, presidente de la Junta de Gobierno de la Universidad Panamericana y del IPADE. Don Pepe.
2: Buenas tardes, Joaquín. Buenas tardes al auditorio de Radio Fórmula. ¿Cuánto durará la curva de aprendizaje de la cuarta transformación para aprender los métodos simples del hoy, que como el tricolor hace 70 años, Morena está en el clima de su poder? Los métodos de Morena generan la percepción de que si se cuela algún candidato con relaciones peligrosas, es culpa de la presidencia y del partido. El PRI tenía un filtro infalible, con la idea de que pueblo chico sí, chisme grande, y que localmente nadie escapa al escrutinio de su vida privada, exigían a los mandos locales dar carta de buena conducta a los candidatos. Así, los mandos locales cargaban con la culpa por cualquier colado. El filtro funcionaba porque ningún mando local quería que su vida política se fuera al caño. Gracias, Joaquín, y buenas tardes.
0: Gracias, don Pepe. Buenas tardes y bien, ya nos vamos. Yo soy Joaquín López Dóriga y como siempre le agradezco a usted que me escriba, que me llame. Pero sobre... Gracias, Mario, querido de ayer. Pero sobre todo y en especial le agradezco, usted lo sabe, y además lo sabe muy bien, que me escuche, y ahora que me vea, y que me siga en las redes. Gracias, pues, por eso, buenas tardes, los dejo con Marion. ¿Ya regresó Marion? Qué bueno, bienvenida, Marion. ¿Un look nuevo? Con Marion, y aquí con Javier Risco, y nos vemos mañana aquí como todos los días a la 1:00 p.m. Que le vaya muy bien.
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8: Playa de los Cerdos, Bahamas. Situada en el cayo deshabitado de Big Major Cay, esta playa caribeña destaca mundialmente por sus habitantes más populares, una colonia de cerdos asilvestrados que adoran nadar en el mar. Aunque no son nativos de la isla, se han adaptado perfectamente al entorno tropical. Los animales son sumamente sociables y nadan amistosamente hacia los botes de turistas para recibir comida. Ver a estos mamíferos flotando plácidamente en aguas cristalinas de color turquesa convierte este destino en una rareza sumamente divertida.
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10: Hola, ¿qué tal? Muy buenas tardes. Les saluda su servidor y amigo Jesús Olivares. Son las 3 de la tarde en punto. Iniciamos con Fórmula Noticias Estado. Tenemos pues bastante información que ofrecerle. Y esto con respecto de lo que ha sucedido en Ixcuatlán del Sureste con esta situación que también pues ocurrió relativamente en Nanchital con la detención de estas personas que se vieron involucradas en el homicidio de la comunicadora de Nanchital, y esto pues ha derivado también en el desafuero del alcalde de Ixhuatlán del Sureste, la captura de otras personas, y pues hoy el secretario de Seguridad Ciudadana, Omar García Carfuch, en la conferencia matutina de la presidenta Claudia Sheinbaum Pardo, pues él hizo énfasis en la detención de una persona que pues le comento, es pues identificada como el búho. Esta persona es un ex elemento de la Secretaría de Seguridad Pública del Estado de la desaparecida Fuerza Civil. Bueno, pues esto es un adelanto de lo que le tendremos a lo largo de esta media hora estatal, y pues también hay situaciones que conllevan a que pues el posible cierre de este ingenio en Lerdo de Tejada pues haya tenido otro trasfondo. Se lo vamos a decir, estamos a través del 89.1 de FM como estación piloto para nuestras estaciones hermanas de Poza Rica y Coatzacoalcos. Media hora de enlace estatal y empezamos con la información. El secretario de Seguridad Ciudadana, Omar García Carfuch, expuso en la conferencia matutina, en la mañanera, como todo mundo la conoce, la detención de esta persona identificada como el alias de El Búho, un ex elemento de la Secretaría de Seguridad Pública del Estado de Veracruz, que fuera pues prácticamente uno de los autores materiales del asesinato de nuestra compañera comunicadora de Nanchital, Roxana N. Elizabeth Aviña, tú tienes más información, adelante.
11: Sergio N., alias El Búho, señalado como presunto coordinador operativo de un grupo delictivo relacionado con el homicidio de la periodista Roxana Berenice Guzmán Ramírez, fue detenido en Minatitlán, confirmó este martes el secretario de Seguridad y Protección Ciudadana, Omar García Carfuch. Durante la conferencia matutina del gobierno federal, el funcionario incluyó la captura entre los

0: resultados recientes de las acciones de seguridad realizadas en el país. Para Grupo Fórmula, Elizabeth Aviña.
1: Bueno, pues este es el informe de Elizabeth Aviña. Vamos a escuchar el mensaje que dio Omar García Harfuch con respecto de la detención de este ex elemento de la Secretaría de Seguridad Pública del Estado de Veracruz. Adelante.

0: Tenemos ahí unas pequeñas cuestiones técnicas, pero aquí le tengo el audio de Omar García Harfuch. Escuche usted.
1: Clan Veracruz, la Secretaría de Marina, en coordinación con la Defensa Nacional, Fiscalía General de la República y autoridades estatales, detuvieron a Sergio N., alias El Búho, identificado como coordinador operativo de un grupo delictivo, quien está relacionado con el homicidio de la periodista Roxana Guzmán. Durante el cateo también se aseguraron armas de fuego, cargadores, cartuchos y otros indicios, así como equipo de comunicación. Esta detención es resultado del seguimiento y de los trabajos de inteligencia e investigación realizados para esclarecer este lamentable crimen y detener a todos los responsables. Con esta acción suman 9 personas detenidas relacionadas con este lamentable caso. Es una investigación encabezada por la Fiscalía de Veracruz y agradecemos a la gobernadora Rocío Nale por la estrecha coordinación mantenida con el Gabinete de Seguridad en este caso tan lamentable. Expresamos.
0: Bueno, pues estas son palabras del secretario de Seguridad Ciudadana, Omar García Harfuch, con respecto de la detención de este sujeto identificado como El Búho. Bueno, pues son las 3 de la tarde con 5 minutos, avanzamos. Y en este mismo tenor, Sergio Pantoja N., alias El Búho, ex elemento de la Fuerza Civil e identificado como coordinador del Grupo Sombra, tiene antecedentes que lo vinculan con el exalcalde de Ixcuatlán del Sureste. Esto son por versiones periodísticas. Raúl González Martínez, quien fue desaforado por el Congreso del Estado de Veracruz dentro de las investigaciones del homicidio que competen a Roxana Guzmán. Relación que tienen entre ambos, esta se remonta a varios años atrás cuando coincidieron presuntamente en el ayuntamiento de Acayucan durante la administración encabezada por Rosalba Rodríguez Rodríguez. En este periodo, El Búho se desempeñaba como chofer y escolta de la entonces presidenta municipal, mientras que González Martínez ocupaba la dirección de obras públicas. El vínculo habría continuado después de que Raúl González ganó la presidencia municipal de Ixcuatlán del Sureste por Movimiento Ciudadano y asumió funciones el 1 de enero de 2026. Desde el inicio de esa administración, Sergio N. habría permanecido cercano al entonces alcalde como chofer y escolta. Además, versiones relacionadas con las investigaciones señalan que El Búho habría tenido injerencia en la policía municipal de Ixcuatlán del Sureste y presuntamente utilizaba unidades oficiales para actividades vinculadas con la delincuencia. Estos señalamientos, sin embargo, deberán ser determinados por las autoridades ministeriales y judiciales. Entre las 8 personas permanentemente vinculadas a proceso se encuentran Javier Iván N., alias el Delta 1, José del Carmen N., el Delta 7, Luis Arturo N., el Delta 11 o el Pelón, Karen Montserrat N., la Hiena, Julio César N., Luis Enrique N., Juan Carlos N. e Ismael N. Este martes 11 de agosto, bueno, pues la Secretaría de Seguridad y Protección Ciudadana, a cargo de Omar García Harfuch, confirmó la captura de Sergio N. en Minatitlán y lo identificó como coordinador operativo del Grupo Sombra, además de relacionarlo con el homicidio de la periodista de Nanchital. La detención ocurrió 5 días después de que el Congreso de Veracruz retirara la inmunidad procesal a Raúl González Martínez, entonces presidente municipal de Ixcuatlán del Sureste, como parte del procedimiento solicitado para que pudiera enfrentar las investigaciones relacionadas con este caso. Roxana Guzmán, directora del portal Pulso Informativo del Sureste, fue privada de la libertad el 2 de junio, cuando hombres armados ingresaron a su domicilio en Nanchital. Un mes después, el 3 de julio, autoridades confirmaron que restos encontrados en un rancho de la región correspondían a la entonces comunicadora. Con la captura de El Búho suman 9 detenidos por el homicidio. La investigación es encabezada por la Fiscalía General del Estado de Veracruz en coordinación con autoridades federales. Son las 3 de la tarde con 8 minutos y es que déjeme decirle que en este tenor pues todavía continúan los cateos también aquí en la zona conurbada Veracruz-Boca del Río. Obviamente no es por el mismo caso, pero sí tiene mucho que ver con el combate a la delincuencia, y esto pues se dio en una colonia de la ciudad y puerto de Veracruz, que bueno, pues en este sentido déjeme le platico que se dio en horas de la madrugada, esto pues conforme lo marcan los protocolos de las mismas autoridades ministeriales. Déjeme decirle que este cateo se dio durante la madrugada, movilizando a fuerzas de seguridad hacia la colonia María C. de Rojas, donde elementos de la Fiscalía General del Estado, con apoyo de fuerzas estatales y federales, realizaron un cateo en una vivienda. La movilización se registró durante la noche de lunes sobre la calle José María Morelos, entre Oaxaca y Ejército Nacional, luego de que autoridades investigadoras obtuvieron una orden para intervenir el inmueble, presuntamente derivado de una denuncia anónima. Al lugar arribaron agentes de la Policía Ministerial, Policía Naval, Policía Estatal, la Guardia Nacional y personal de la Secretaría de la Defensa Nacional. Obviamente ellos establecieron el perímetro de seguridad mientras que se desarrollaba la diligencia ministerial. Los detectives de la Policía Ministerial ingresaron al domicilio, realizaron la inspección en distintos puntos y esto apoyado por un binomio canino. La presencia de las corporaciones derivó expectación entre los vecinos, mientras que el inmueble permaneció bajo resguardo durante las labores de investigación. Posteriormente, los propietarios de la vivienda y un abogado acudieron al sitio para conocer la situación relacionada con la intervención de las autoridades. Luego de concluir la revisión de los elementos de seguridad, pues abandonaron el inmueble y se retiraron de la zona. Hasta el momento, las autoridades no han informado sobre personas detenidas ni del aislamiento, ni sobre todo del aseguramiento de posibles armas, drogas u otros objetos presuntamente relacionados con la comisión de algún delito. El operativo, bueno, pues forma parte de las acciones de investigación que realizan las autoridades ministeriales en la zona conurbada Veracruz, Boca del Río. Esta, pues, es información que otorga la ciudadanía con respecto de las denuncias anónimas que se dan, pues, para poder establecer que se hagan estos cateos en el pleno combate a la delincuencia. Son las 3 de la tarde con 11 minutos. Vamos a ir a una pausa y regresamos a Fórmula Noticias Estado.
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13: Orizaba, Veracruz. Custodiado por el majestuoso e imponente Pico de Orizaba, este pueblo mágico combina una arquitectura señorial con una naturaleza desbordante. su teleférico, el paseo del río con su reserva natural y el clima templado convierten a esta urbe en una joya veracruzana.
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10: Venus es el único planeta del sistema solar que gira en sentido horario, al contrario que la mayoría de los planetas.
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0: Gracias por continuar con nosotros en Fórmula Noticias Estado. Bueno, pues estamos ya de regreso de la pausa comercial. Bueno, pues en este tenor de la seguridad, recordemos que ha habido conflictos en el ayuntamiento de Lerdo de Tejada. Y en este sentido, pues el síndico de esta entidad municipal, pues acusa a la alcaldesa, en este caso, pues de prácticamente amenazas en su contra. También señala a su hijo y pues él dice que teme por su vida. Bueno, esta información la tiene Ana Lilia Velázquez. Vamos con ella y regresamos a comentar el tema.
14: Así es, auditorio, el síndico de Lerdo de Tejada, Yohar Cruz Delfín, dijo que teme por su vida y la de su familia y señala de manera directa a la alcaldesa Flor María de Jesús Sosa Zamudio y su hijo Fabián Cárdenas Sosa, esto de amenazas en su contra.
15: Nuevamente sigo teniendo violencia institucional por parte del contador Fabián Cárdenas Sosa y de la presidenta actual, Flor María Sosa Zamudio. Ellos me siguen amenazando sobre los temas que quieren que le firme contratos que no están sustentables y no están fundamentados. También tanto fue así que me bajaron arbitrariamente presionándome, como no les firmé, que me bajaron el salario arbitrariamente, porque eso se puede hacer bajo un cabildo, pero nunca lo hicieron. Yo no soy en contra que se realicen obras. Por lo contrario, yo quiero que se realicen obras, que mi municipio salga adelante y se vea un cambio. Pero durante meses he estado todo lo posible trabajar institucionalmente para evitar cualquier confrontación con ellos. Sin embargo, tuve que poner un límite. Por los hechos narrados, tengo miedo y preocupación por mi familia y por todos los que me rodean y por mi vida. Y los hago responsables tanto al exalcalde Fabián Cárdenas Sosa y a la actual presidenta Flor María Sosa Zamudio.
14: La alcaldesa de Lerdo de Tejada, Flor María Sosa Zamudio, y el síndico municipal, Yohar Cruz Delfín, protagonizaron una fuerte pelea a gritos e insultos dentro del Palacio Municipal en enero del 2026. El altercado requirió la intervención de seguridad para retirar al funcionario. Desde Jalapa les informó Ana Lilia Velázquez.
0: Muchas gracias, Ana Lilia Velázquez. Gracias y buenas tardes. Bueno, pues ahí está la situación que prevalece en Lerdo de Tejada entre la alcaldesa y su síndico. Hay guerra de declaraciones, hay pues dimes y diretes, y en este sentido pues se necesita que la autoridad estatal vuelva otra vez a dialogar con estos dos ediles para que pues prácticamente todo esto retome el buen curso de la pues la gestión municipal, porque quien viene resintiendo todos los embates es el ciudadano promedio, al no recibir una firma del edil, al no tener seguimiento a los casos de sus colonias, de sus comunidades, y pues todo porque es que no me quiere firmar, es que no me quiere sellar, es que está el papel en trámite, y de mientras nosotros, ¿qué culpa tenemos, no? Bueno, son las 3 de la tarde con 18 minutos, avanzamos con la información, y bueno, pues recuerde que hace algunos meses se estuvieron dando en la zona conurbada Veracruz-Boca del Río casos de diarrea explosiva. Esto también está ocurriendo en el sur del estado de Veracruz. Estos casos de diarrea y vómito se están dando entre habitantes de Coatzacoalcos. Los pacientes aseguran que los síntomas aparecieron sin cambios en su alimentación. Hasta ahora, pues no se ha determinado una causa común. Este reporte lo tiene Elizabeth Aviña. Vamos con ella.
16: Casos de diarrea acompañada de vómito intenso se han presentado entre habitantes de Coatzacoalcos durante los últimos 3 a 4 días, sin que hasta el momento se haya identificado una causa común entre las personas afectadas. De acuerdo con testimonios recabados, los pacientes aseguran que antes de presentar los síntomas no realizaron cambios importantes en su alimentación ni en el consumo habitual de bebidas que permitan relacionar los padecimientos con algún alimento en particular.
17: El domingo en la noche, como cuarto para las 10, empecé con vómito. El vómito era seguido y llegando a la casa seguí vomitando y de ahí empecé con dolor en el estómago. Me empezó la diarrea, pero fuerte. Y ahorita ya tengo domingo, lunes, martes, 3 días y ahorita la tengo más fuerte. Pensé que con el medicamento que tomé 2 pastillitas se me iba a quitar, pero no. Ya he tomado suero, he tomado jugo, agüita y nada. Sigo igual, directa. Pero lo más raro que el popó es verde. Por eso me espanté, porque dije, bueno, si no he tomado nada que pueda sacarlo así, está verde.
16: Para Grupo Fórmula, Elizabeth Aviña.
0: Gracias, Elizabeth Aviña, gracias y buenas tardes. Son las 3 de la tarde con 20 minutos, avanzamos. Y en esto de las enfermedades, bueno, pues también está el mal de Chagas. Este mal que viene aquejando a toda la población. Y el responsable del área de salud en la zona de Córdoba, Jorge Andrés Vázquez Marañón, informó que detectaron un caso sospechoso de Chagas en la colonia Los Filtros de la ciudad de Córdoba. Diana López Hernández, adelante con el reporte.
18: Muy buenas tardes a todo el auditorio de Radio Fórmula. Les saludo desde la ciudad de Córdoba. En entrevista con el encargado del área de salud de aquí del ayuntamiento, Jorge Andrés Vázquez Marañón, dijo que han detectado un caso de esta enfermedad que es el Chagas. Pues están esperando el resultado para ver si es realmente positivo o no. Escuchemos lo que dice al respecto.
19: Hemos estado trabajando con material de prevención hacia la población para que puedan identificar estas chinches que nos han dado la presencia en algunas zonas de la zona de Los Filtros. Se han detectado estas chinches y se han atendido los casos sospechosos que ha habido. Entonces hemos hecho una campaña desde hace aproximadamente un mes en donde invitamos a la población a identificar a esta chinche y, si es que la tienen, notificarnos a nosotros o a los compañeros de vectores para poder realizar las acciones correspondientes. A diferencia del trabajo que se hace para prevenir el dengue, en las chinches nosotros no nos llevamos material que acumula agua. En este caso nos llevamos material que hace bulto, que tiene, por ejemplo, cartón viejo, ropa, muebles, donde hay humedad y donde se puede meter el animalito. Entonces ya tuvimos una jornada en Los Filtros dirigida para eso. Y en cuestión de dengue, pues ya estamos trabajando también en nuestras jornadas de descacharrización. Ya tuvimos una también en la zona de Carriles y otra en El Porvenir. Vamos a programar y vamos a intensificar estas jornadas a partir de la próxima semana. Todo esto con miras a tratar de avanzar un poquito en la prevención del dengue. Afortunadamente, Córdoba es una población que ha combatido esto a través de los años. Sabemos que es cíclico, cada temporada de lluvia vamos a estar expuestos al dengue. No es una enfermedad que se pueda erradicar por la dificultad de eliminar este vector.
18: Hace hincapié a la población a que pues revise bien sus hogares, de que no tengan pues acumulación, ya sea de cartón, de madera vieja, en donde puede ser pues el nido para estas chinches, y de ser que encuentren algunas, llevarlas a lo que es la jurisdicción sanitaria para su análisis y realmente ver si tiene este parásito llamado Chagas. Hasta aquí mi información, volvemos al estudio. Muy buenas tardes.
0: Gracias y buenas tardes. Esto, bueno, pues viene a dar al traste con la limpieza pues prácticamente tenemos que tener limpio y aseado los espacios de nuestras casas, de nuestras viviendas, para evitar cualquier tipo de contagio. Sabemos que mientras andamos en la calle, pues podemos contraer cualquier tipo de virus, cualquier tipo de bichos que pueden andar en el aire. Nosotros no nos damos cuenta, llegamos a nuestra casa, prácticamente tiramos las cosas, pero se nos olvida limpiar. Así es que hay que tener muchísima higiene, sobre todo de vez en cuando también darle una fumigada a la vivienda. Digo, es un gasto extra, pero pues se tiene que hacer a final de cuentas. Y pues en este sentido, también consultar a su doctor de confianza en caso de encontrar anomalías en su salud y sobre todo en la de su familia, porque su salud no tiene precio y sobre todo pues tampoco tiene forma de que cualquiera venga y le dé un remedio casero y con esto pues prácticamente salgan adelante, ¿no? Así es que en cuestiones de salud hay que estar atentos, hay que visitar al doctor, hay que checar posibles síntomas y sobre todo la higiene. No hay más. Son las 3 de la tarde con 25 minutos. Hemos llegado al final de Fórmula Noticias Estado. Me dio mucho gusto estar con ustedes. Los micrófonos regresan hacia el norte del estado y en el sur con Martín de Jesús García y Elizabeth Aviña respectivamente. Nosotros continuamos a través del 89.1 de FM. Bueno, pues en Fórmula Noticias, tercera emisión. Despedimos Fórmula Noticias Estado. Nos saludamos el día de mañana a las 3 de la tarde y si usted así lo desea, se puede quedar con nosotros a través del 89.1 de FM y en plataformas digitales en YouTube con Grupo Fórmula Veracruz. Soy Jesús Olivares. Que tengan ustedes muy buenas tardes.
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31: La rana flecha azul. Este diminuto y exótico anfibio posee una piel de color azul brillante que advierte a los depredadores sobre su potente veneno letal. Los indígenas locales utilizaban históricamente sus secreciones para impregnar las puntas de sus flechas de caza.
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0: Gracias por continuar con nosotros aquí en Grupo Fórmula. Se encuentra con nosotros el quiropráctico Víctor Manuel Sañudo Díez. Muchísimas gracias por estar con nosotros, quiropráctico.
4: Jesús, como siempre, un gusto estar aquí con ustedes y con el auditorio.
0: Bueno, pues el Centro Quiropráctico Veracruz nos trae el tema de las caídas de motocicletas.
4: Así
0: y,
4: es.
0: Pues las lesiones que se dan pues con este tipo de situaciones.
4: Sí, pues la necesidad de movilidad ha hecho que cada vez más personas se trasladen en motocicleta. Uh-huh. Y pues con mayor tráfico, pues también ha habido un aumento en los accidentes, ¿no? Ahora, hay cierto tipo de accidente que no nos concierne a nosotros, por ejemplo, los accidentes en los cuales pues el paciente es politraumatizado, tiene fracturas, tiene concusión cerebral, etcétera. Eso lo tiene que ver lo que es la sala de urgencias de un hospital.
0: Correcto.
4: No deben de ir a vernos a nosotros porque nosotros los vamos a canalizar directamente a la sala de urgencias de un hospital. Pero el tipo de lesión de moto a la que yo me refiero en realidad son dos y son muy comunes. Uno es el derrapón, ¿no? Que no necesariamente hay una lesión muy fuerte, el paciente no queda hospitalizado, el paciente pues se levanta, a veces la moto sigue andando y regresa a su casa o a su trabajo, pero al cabo de unas horas o unos días o unas semanas empieza a sufrir dolores de espalda baja o de cuello. Y es por el impacto que sufrió, por la aceleración tan rápida y desaceleración que sufrió la columna vertebral, que pudo haber afectado ya sea principalmente la espalda baja, la columna lumbar o a veces el cuello. Más comúnmente el mecanismo de lesión es que se derrapan y caen de sentón sobre el pavimento. Entonces se causan una lesión en la espalda baja, en la zona lumbosacra, lo cual les empieza a generar dolores de espalda baja, lo que es la lumbalgia o incluso ciática. Uh-huh. El otro tipo de lesión que veo muy común es más bien un tipo de lesión que se va haciendo poco a poco y que no necesariamente implica el que el paciente se accidente. La realidad es que la motocicleta no le da el mismo soporte a la columna que, por ejemplo, un automóvil.
0: Claro.
4: La mayoría de las motos no cuentan con un soporte lumbar. Sí hay motos que tienen un apoyo, incluso hay unas que se les puede adecuar uno, pero la mayoría de las motos la espalda baja va sin soporte, va sin apoyo. Entonces hay que recordar que la espalda baja, la columna lumbar, sirve como un amortiguador. Es el principal amortiguador que tiene la columna vertebral. Y pues como los amortiguadores de los coches, si tú andas mucho en terracerías o pasas baches o topes, se van dañando los amortiguadores y la suspensión, pues lo mismo pasa con nuestra espalda baja. Cada vez que pues va dando brincos la motocicleta en carretera, en autopista, en calle, todos esos impactos, toda esa vibración la va absorbiendo tu espalda baja, la tiene que disipar tu espalda baja. Ese es el principal mecanismo que tiene nuestro cuerpo para disipar esas vibraciones e impactos y que no afecten el cráneo, que es lo más importante. Entonces, todo ese impacto, ese microtrauma, va gradualmente lastimando la espalda baja de los pacientes. Y gradualmente lo empiezan a manifestar cuando el daño se empieza a acumular, ¿cómo? Pues con cansancio, con contracturas musculares, con dolor de espalda baja recurrente. A veces esa molestia la sienten en la mañana al levantarse o a veces la sienten, por ejemplo, al final del día después de un recorrido largo. A veces simplemente se van a dormir y al día siguiente ya no lo notan, pero en realidad es algo que poco a poco, de manera gradual, les va afectando su calidad de vida.
0: Fíjese, viendo ya también algunos casos similares, es cierto, la motocicleta genera una vibración y obviamente todo esto lo va a resentir primero la espalda baja y después sí. La columna vertebral. Okay. Y esto no se ve al momento, se ve posteriormente.
4: Así es.
0: Y es donde realmente muchos preguntan, bueno, ¿cómo si no me he caído? ¿Cómo si no me he lastimado? Pues sí. Es, digamos, un proceso degenerativo que no hace ruido,
4: sí.
0: Pero que a la larga sí da problemas.
4: O muchas veces se hacen radiografías en otros sitios y les dicen, usted no tiene nada. Cuando en realidad nosotros sí estamos muy familiarizados con ciertos cambios que se dan de manera temprana, uh-huh, cuando la columna se empieza poco a poco a enfermar. La podemos detectar en una etapa muy temprana, que con cambios muy sencillos en el estilo de vida del paciente, incluso no tiene que dejar la motocicleta, simplemente hay que hacer algunos cambios y hay que hacer ajustes en la columna vertebral para mantenerla fuerte, para mantenerla flexible y bien alineada, y que no esos impactos que van causando pues los baches, los topes, etcétera, no lastimen la columna de manera permanente, que el cuerpo pueda ir absorbiéndolos del mejor modo posible. Quizás lo ideal sería que nadie anduviera en moto, quizás lo ideal sería que todos tuviéramos nuestro carrito, pero pues en muchos casos no es posible. Entonces mi objetivo es pues no decirle a la gente ya no andes en moto, mi objetivo es que, bueno, si tú tienes que andar en motocicleta, hazlo de un modo que se minimice el impacto que está sufriendo tu columna vertebral. Ser responsable, si del mismo modo que tú llevas la motocicleta al taller, al servicio, al mantenimiento, bueno, pues si la moto se descompone y ya no sirve, vas y te compras otra, pero solamente tienes una columna vertebral que te tiene que durar toda la vida. Del mismo modo tienes que darle mantenimiento, cuidado, y así lo hacemos con mucha gente en el Centro Quiropráctico Veracruz.
0: Bueno, doctor, quiropráctico, perdón. Hay una situación que también ocurre con las motocicletas, y es que en las caídas hay esguinces en los pies. Primero, ir con el traumatólogo que le dé tratamiento, sí, y pues que se arregle de tal manera. ¿Es necesario que ustedes puedan darle tratamiento posterior a ese esguince?
4: Sí, lo primero que se tiene que descartar es que no haya sufrido una fractura, ajá, de tobillo, que son muy comunes cuando los pacientes se caen de una barda parados o en una moto puede pasar, ¿no? Si caen y el impacto es sobre el tobillo, lo primero que hay que descartar es una fractura o una fisura, porque entonces sí se tendría que inmovilizar varias semanas. Ajá. Si es solamente un esguince, pues nada más les ponen una férula y en 2 o 3 semanas la pueden dejar de usar y mandarles a una serie de ejercicios. Y ahí es donde nosotros entramos. Aparte de darles unos ejercicios que son muy fáciles de hacer, lo que yo me aseguro es que la articulación del tobillo recupere su movilidad. Entonces, ya que está descartado o que ya se ha sanado una fisura o incluso una fractura, entonces podemos ayudar mucho a que la rehabilitación del paciente sea más pronta. Pero sí es importante aclarar que yo cuando recibo pacientes, los recibo siempre por la columna vertebral. O sea, sí puedo yo atender otras partes del cuerpo, otras extremidades, pero siempre dentro del el marco de tratamiento de columna vertebral que yo realizo. O sea, el paciente sí va a recibir siempre un ajuste de columna vertebral. ¿Por qué? Porque eso es la base de mi trabajo, es como yo puedo ayudar más al paciente sin ignorar, obviamente, que quizás viene por un problema de tobillo, hombro, rodilla, que sí, obviamente, lo atendemos de eso, pero dentro del marco de trabajo que hacemos con la columna vertebral.
0: Muy bien. 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
4: 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Y si no, pues los trataremos de orientar hacia dónde tienen que ir.
0: Muy bien. Bueno, pues hemos entablado plática con el quiropráctico Víctor Manuel Sañudo Díez, del Centro Quiropráctico Veracruz. Las caídas en motocicleta y las lesiones que esto conlleva, y bueno, pues hemos quedado completamente despejados con respecto de estas dudas, y no me queda más que agradecer el tiempo que usted nos destinó, quiropráctico.
4: Como siempre, Jesús, un gusto, y pues siempre recordarle al auditorio que hay que cuidar la columna, que del mismo modo que cuidamos otras partes del cuerpo, la columna es esencial para poder llevar a cabo nuestra vida diaria, y que solamente tenemos una y nos tiene que durar toda la vida.
0: Bueno, pues ahí está la recomendación. Avanzamos con Grupo Fórmula. Nos saludamos en unos minutos. Bueno, pues muchas gracias por continuar con nosotros. 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Ya lo sabe, si viaja en motocicleta o en cualquier vehículo automotor, tenga usted mucho cuidado en los desplazamientos y sobre todo valore su salud. Se lo dije en el bloque pasado. prácticamente tenga mucha precaución, sea más precavido, busque a los especialistas si en caso de que usted tenga alguna lesión, algún dolor, algún síntoma, nunca está por demás visitar a los especialistas y sobre todo quererse y cuidarse en todo lo que compete a nuestra salud. Bueno, pues vamos con más información. Son las 3 de la tarde con 39 minutos y en la Sierra de Songolica el derrumbe de esta zona cierra el tráfico en carretera federal del tramo Orizaba-Songolica. El alcalde ha ordenado la limpieza inmediata y hoy queda abierta la circulación en dos de los carriles. Don Rafael Hernández tiene más información. Adelante.
5: Jesús, buenas tardes y buenas tardes a nuestro auditorio de Fórmula de Veracruz. Bueno, por la tarde de noche de este lunes, se dio un fuerte derrumbe de piedra y lodo de barro a la altura de la cumbre de Tequila, al abarcar la gran dimensión de este siniestro natural. Cerró por completo los dos carriles del tramo federal Orizaba-Songolica. Por instrucciones del alcalde, Misael García Cepago, de inmediato se dieron a la tarea de limpiar lo más que se pudiera y lo más pronto posible. Sin embargo, por la noche difícil, hasta para que trabajara la maquinaria, sin embargo, lo hicieron. Y ya hoy martes, antes del amanecer, ya estaban trabajando las máquinas con personal de Protección Civil y las autoridades municipales para que a esta hora ya quedaran descombrados y limpios los dos carriles. El alcalde Misael García Cepago, respecto de ello, dijo lo siguiente.
7: Como tú sabes, es temporada precisamente de lluvia, ¿no? Entonces, pues aquí prácticamente todos los días llueve, ¿no? Algunos más fuertes, algunos más leves, pero bueno, dentro de todo, ahí la llevamos. Ha habido derrumbes que se han estado atendiendo, ¿no? Afortunadamente, los que han cerrado el paso, pues inmediatamente la maquinaria pesada ha estado trabajando. Y bueno, pues afortunadamente, ahí vamos pasando estos días, ¿no? Que pues esperamos todavía por ahí otros días más, otras semanas más de lluvia, pero bueno. Afortunadamente hasta ahorita saldo blanco, por decirlo de alguna manera.
5: Agregando el funcionario, que se viene monitoreando todas las comunidades, viene a estar pendiente de cualquier contingencia y estar en el momento preciso para apoyar alguna situación ciudadana o de algún siniestro natural que exponga la vida y el riesgo de los pobladores de este municipio de Tequila. Para Fórmula Veracruz, Rafael Hernández, buenas tardes.
0: Gracias, don Rafael Hernández, gracias y buenas tardes. Bueno, pues así está la situación. Recordemos que están registrando lluvias en algunas partes de nuestro estado de Veracruz y esto obedece a prácticamente al reblandecimiento de la tierra y por ello se requiere tener precaución, sobre todo un estudio y estar prevenidos, sobre todo para quienes transiten por esta zona de la Sierra de Songolica y algunas otras partes de nuestro estado de Veracruz. Hay que estar atentos a los comunicados y a los avisos que dé Protección Civil, tanto del estado como de su entidad federativa, para que en este caso ustedes no tengan ningún tipo de contratiempo. Así es que, bueno, pues el alcalde ya se puso a trabajar y están despejando esta vía de comunicación para evitar algún contratiempo. Pausa y regresamos a Fórmula Noticias, tercera emisión.
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13: Los astronautas pueden crecer hasta 5 centímetros en el espacio porque la columna vertebral se expande sin la gravedad terrestre.
14: La empresa china de inteligencia artificial Minimax lanzó H3, un nuevo modelo de generación de video multimodal de código abierto. También conocido como Halo 3.0, se caracteriza por sus capacidades unificadas, es decir, procesa texto, imágenes, video y audio en un solo flujo de trabajo y es capaz de generar clips de hasta 15 segundos con una resolución 2K. El modelo destaca porque genera video con sonido estéreo nativo, lo que garantiza que no hay separación entre voz, efectos de sonido y música, debido a que modela cada elemento conjuntamente en una sola instrucción. Este fue diseñado con tecnologías como Context Regeneration, Contextual Omniscience,
6: Omni Representation, Astray Omni Transformer y, de acuerdo con la empresa, está listo para crear contenido comercial para publicidad, branding, comercio electrónico, diseño de producto y juegos por un precio menor a un tercio de los modelos convencionales. Soy Aide Rivera. 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
16: Autoridades federales informaron que fue detenido Sergio N., alias El Búho, coordinador operativo de un grupo criminal relacionado con el asesinato de la periodista Roxana en Veracruz. Agregaron que con este caso ya suman 9 detenidos por el feminicidio. La Comisión Nacional de la Industria de Radio y Televisión mostró su apoyo a la defensa del público contemplada en los lineamientos generales para la protección de los derechos de las audiencias. Detalló que estos, al estar bien normados, fortalecerán la democracia y el régimen de libertades. La Secretaría de Seguridad informó que entre 2024 y 2025, a través de la estrategia Balam, implementada en 2 estados, el robo al transporte de carga presentó una disminución del 37.19%, al pasar de 1.363 a 856 casos. Además, la recuperación de transporte de carga incrementó 26.09%.
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0: Gracias por continuar con nosotros en Fórmula Noticias, tercera emisión. Son las 3 de la tarde con 45 minutos. Avanzamos, vamos a la zona centro de nuestro estado de Veracruz, donde se busca rescatar la planta alta de la industria del azúcar. Esto en Córdoba. El Instituto Nacional de Antropología e Historia trabaja con los municipios para protección del patrimonio cultural. Adelante, Diana López Hernández.
18: La arquitecta Irma Becerril Martínez, supervisora del Centro del INAH, declaró que el Instituto Nacional de Antropología e Historia, por medio del Centro del Instituto de Veracruz, se ha comunicado con varios municipios para dar seguimiento a lo que es el trabajo, custodia, protección de patrimonio cultural, como lo son los inmuebles, edificios históricos, edificios relevantes, y ya se reunieron con autoridades en Córdoba. Dijo que en Córdoba hay edificios de gobierno, viviendas, casas consistoriales, que ahora son comercios, portales, exhaciendas, museos, y se espera que se realice el proyecto de rescate, de rehabilitación de la planta alta de lo que es la industria del azúcar, para que el próximo año pudiera tener algún recurso, ya que ahora los recursos para los municipios, pues si no tienen proyectos, autorizaciones o planes de trabajo, es muy difícil obtenerlos.
19: En el caso de Córdoba, ya se tuvo un acercamiento con el alcalde actual, un acercamiento de trabajo, donde se quedaron con algunos puntos para seguir, y que son los siguientes. Se hará el proyecto de rescate, de rehabilitación de la planta alta de lo que es el Museo del Azúcar, para que el próximo año pudiera tener algún recurso. Porque ahora los recursos para los municipios, pues si no tienen proyectos, autorizaciones o planes de trabajo, pues es muy difícil obtenerlos. Sí evaluaron lo que son el cambio de pavimentación en las avenidas principales, que es las 4 y la 2, donde nosotros evaluamos la situación de los edificios que están allí, y obviamente con siglo XX, donde se compartió la opinión técnica.
18: En lo que respecta a la diócesis de Córdoba, se le dio mantenimiento de impermeabilización a su cubierta, cosa que ve inviable para la preservación por cualquier situación de riesgo o cualquier estructura. Pero si no se le da mantenimiento de conservación preventiva, pudiera ser un riesgo. A nivel estado le corresponde las altas montañas que comprende la zona de Córdoba, Río Blanco, Maltrata, Coscomatepec y Huatusco, donde se han dado seguimiento a proyectos, así como el municipio de Iscuatlán de Carfé y Fortín.
8: Para Grupo Fórmula Informa, Diana López Hernández.
0: Muchas gracias, Diana López. Son las 3 de la tarde con 48 minutos. Avanzamos con la información. Y en la capital del estado, la gobernadora anuncia la intervención inmediata por el ingenio San Pedro de los Tuxtlas. Expresó su inconformidad y extrañeza por la actuación de los empresarios del Grupo Porres. El propietario, según el argumento de la gobernadora, no se encuentra en el país y la atención del conflicto habría quedado en manos de representantes, o en este caso, de encargados. Vamos con Ana Lilia Velázquez, ella tiene más información.
9: ¿Qué tal, auditorio? Efectivamente, la gobernadora Norma Rocío Nale García dejó en claro que no se permitirá el cierre del ingenio San Pedro ubicado en los Tuxtlas.
20: Yo ya le pedí al dueño, necesito hablar con él, pero no está en el país. Raro, ¿verdad? Raro, que cierras algo y te vas y dejas ahí un encargado. No puede ser responsable, el grupo Porras. Entonces, Porras o Porras, no sé cómo se apellida. Entonces, sí. Entonces he estado escuchando a todos. Y se respeta cuando un empresario dice, yo ya no quiero, no lo puedes obligar, pero sí podemos hacer otras cosas. Ese ingenio, al igual que muchos, se subastó con Fox. Se subastó. Entonces, si lo agarró y a muy buen precio, y él lo trabajó todos estos años, pues vamos analizando. Vamos analizando, por eso es que quiero hablar con él y con Economía, y ya hablé con el secretario de Hacienda. Y está en el mismo sentido de apoyarnos. Pero pues yo tengo que ver por Veracruz, por los trabajadores, por la producción. Pero además, hay mucha producción de caña. El volumen que está manejando San Pedro es un volumen que no te da para quebrar, ¿no es cierto? A ver, vamos viendo números. Y vamos ayudando, nosotros podemos ayudar.
9: El ingenio San Pedro, ubicado en el municipio de Lerdo de Tejada, perteneciente al grupo Porres, anunció el cese de sus operaciones por problemas financieros y operativos, lo que afecta a cerca de 1,000 trabajadores y más de 5,000 productores de caña de la región. Desde Jalapa les informó Ana Lilia Velázquez.
0: Muchas gracias, Ana Lilia Velázquez. Gracias y buenas tardes. Son las 3 de la tarde con 51 minutos. Bueno, pues en cuestiones políticas, Vicente Aguilar, integrante de la Coordinadora Estatal del Partido del Trabajo, llama al diálogo entre el diputado federal Adrián González Naveda y el líder morenista Esteban Ramírez Cepeta. A este último lo llamó traidor y no creo que esté equivocado. Vamos con Ana Lilia Velázquez, ella tiene información con respecto de este tema.
9: ¿Qué tal, auditorio? Efectivamente, el coordinador de la Dirección Estatal del Partido del Trabajo en Veracruz, Vicente Aguilar Aguilar, llamó al diálogo al diputado federal Adrián Naveda y al líder de Morena, Esteban Ramírez, luego de que este último calificó de traidor justamente al diputado federal Adrián Naveda por no votar a favor la reforma electoral impulsada por la presidenta Claudia Sheinbaum Pardo.
21: Dentro del movimiento de la 4T no debe haber diferencias. Hay diferencias de estilo, pero no de política. Creo que tienen que tratar de dialogar para poder caminar con esas diferencias que son necesarias en política.
9: ¿Hace daño a la alianza?
21: Puede ser que sí, de seguirle, pero vemos que como consecuencia el diálogo es fundamental. Somos políticos y como entes políticos debemos primero dialogar con nosotros para poder dialogar con los demás.
9: ¿No hay riesgo de una fractura? No.
21: Yo no veo una fractura, fue una expresión y bueno, hay que seguir caminando. La 4T debe estar firme.
9: Ya está lista un mes del proceso electoral, ¿no?
21: Sí, estamos viendo algunos temas.
9: ¿Usted va por un cargo, por una diputación local o federal?
21: No. ¿Usted se descarta? Nunca he tenido interés en algún cargo de ese tipo. Bueno, soy obediente de la nacional. Pero bueno, hasta ahorita no me han dicho absolutamente.
9: Sin embargo, Aguilar descartó fractura, esto en la alianza con Morena de cara al proceso electoral del próximo año. Desde Jalapa les informó Ana Lilia Velázquez.
0: Muchas gracias, Ana Lilia Velázquez, gracias y buenas tardes. Bueno, pues ahí están las impresiones del dirigente estatal del Partido del Trabajo, el licenciado Vicente Aguilar. Y bueno, pues obviamente lo que él expone hasta cierto punto dentro de las mismas filas del partido Guinda, ahora en el poder, pues prácticamente rayan en lo cierto. Es de recordar en los pasados comicios, en los pasados procesos electorales, donde prácticamente muy buenos candidatos, muy buenos prospectos, que pues, eran muy buenos cuadros, quedaron fuera solamente por decisión de este señor, que pues como siempre, nunca les dio la cara, solamente cuando vieron ya estaba el candidato, estaba a modo, estaba como él quería, y simple y sencillamente quienes sí aspiraban a, pues en este caso, servir a su pueblo por medio del Movimiento de Regeneración Nacional, simplemente se quedaron fuera de la jugada. Así las cosas, esta es la expresión del licenciado Vicente Aguilar, coordinador del Partido del Trabajo en el estado de Veracruz. Son las 3 de la tarde con 54 minutos. Vamos a ir a una pausa y regresamos a Fórmula Noticias, tercera emisión.
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0: bien informada, que estoy documentado de todos los casos que ocurren a lo largo de nuestra entidad veracruzana y de nuestro país también. Déjeme decirle que pueden dormir tranquilos, yo no recibo ningún tipo de dádiva, ningún tipo de cochupo, como ustedes le quieran llamar, chayo. Simple y sencillamente, aquí se dice la verdad, con pruebas en la mano. A las personas a las que en su momento dejó con el bat en la mano Esteban Ramírez Cepeda, yo las conozco, sé de lo que hablo. Así es que, pues por esta razón, se habla desde el conocimiento. Y no, no recibo ningún tipo de dinero, así es que pueden dormir tranquilitos. Vamos a avanzar con la información y vamos con el maestro Ricardo Chua al análisis político.
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2: Hola, ¿qué tal amigos que nos escuchan por la estación de radio y también a través de las redes sociales? Saludos, servidor Ricardo Chua. Bueno, según datos obtenidos de diversos partidos políticos en Veracruz, al menos varios de ellos tienen la percepción de que en esta elección local de 2027 habrá una baja de participación ciudadana, por lo que el abstencionismo será el verdadero ganador de este proceso electoral venidero, ya que se estima que ningún partido político, más bien Morena, que es el partido en el poder, el que tiene más nomios y más votos, pues podrá alcanzar arriba del millón de votos en esta contienda. Pero la sorpresa será Movimiento Ciudadano, que se podría apoderar del segundo lugar en esta elección. Es decir, el PAN, que en este momento es el segundo lugar electoralmente en Veracruz, quedaría en el tercer sitio, es muy de cerca seguido por el Partido Verde Ecologista de México, que va a crecer electoralmente y podría ser la cuarta fuerza electoral en la entidad, mientras que el Partido del Trabajo tendría el quinto sitio, no muy lejos del PAN y del Partido Verde, en tanto que el PRI será el partido sobreviviente en Veracruz, por lo cual no se prevé que ningún organismo político pierda su registro ante el OPLE. Es decir, que ningún partido va a dejar de ser organismo político en Veracruz, al menos después de 2027, con excepción de los partidos de reciente creación. Ahí es donde está el dilema electoral del próximo año, porque no se sabe cómo se va a comportar la gente y si van a votar por ellos o no. Según fuentes consultadas, señalan que Morena andará entre los 850 mil votos, mientras que el Movimiento Ciudadano podría alcanzar los 450 mil votos en esta elección local. El PAN andaría por los 300 mil votos, mientras que el Partido Verde lograría los 280 mil votos y el Partido del Trabajo podría alcanzar hasta 230 mil votos en este proceso. En lo que respecta al PRI, apenas alcanzaría los 160 mil votos, esperando que los partidos de reciente creación alcancen alrededor de 100 mil votos, para saber entonces, de acuerdo a los números, si conservan su registro ante los organismos electorales locales como el OPLE. Es decir, que si este número que votos que alcancen sería el 3% del total para poder conservarse, como partido político. Cabe señalar que estas son percepciones de personajes encargados de temas electorales de varios partidos políticos en Veracruz, tanto de oposición como del propio partido del 4T, ¿no? Los partidos que están ahí. Y bueno, todos ellos coinciden que cuando son elecciones intermedias, uno, la gente no sale a votar con la vehemencia si no hay una contienda de alcaldes o gobernador, como habrá en otros estados del país. Entonces, por eso la contienda y la tendencia a votar baja en una elección intermedia. Y la otra coincidencia que tienen es que Morena pues va a tener el triunfo en la mayoría de los 30 distritos electorales que hay en la entidad, pero peligra su mayoría calificada, porque según estos análisis, Morena puede perder hasta 10 distritos de los 30 que están en juego en la entidad. Los otros 20 estarían divididos entre Morena, Partido Verde y desde luego el Partido del Trabajo, cosa que ya se verá en próximos meses. Lo que sí cabe hacer mención es que estos resultados solo serían exclusivamente para la elección local en Veracruz. La contienda federal se mide de otra manera, aunque también puede ser la misma porque es el mismo territorio veracruzano. Pero los números pueden cambiar en este proceso. ¿Por qué? Por ejemplo, en la elección federal, Morena sí lleva de aliado al Partido del Trabajo y al Partido Verde. Mientras que para la elección local, para diputados locales, Morena solamente...

0: va en coalición con el Partido Verde. Los petistas la juegan solos. Ahí es que la percepción de que Morena y sus aliados solo ganen en la elección federal 12 distritos electorales de los 19 que son, y la oposición se puede quedar con 7 distritos electorales, llevando mano Movimiento Ciudadano, que podría quedarse entre 4 a 5 distritos, pero se ve su caso muy, muy complicado. Los números más alegres son que el Movimiento Ciudadano tenga 3 distritos, el PRI tenga 2 y el PAN pueda tener también otros 2 o quizá 3, dependiendo ahí el movimiento electoral. Lo que es un hecho es que la contienda federal será muy distinta a la local, y en la local puede haber más quiebres que en el tema federal. Repito, porque en la elección federal Morena se iba aliado con el Partido del Trabajo y el Partido Verde, y en la elección local ahí no. Ahí nada más con el Partido Verde de aliado, el Partido del Trabajo va a jugar solo. Y eso cambia mucho del escenario electoral, y eso se verá el próximo año en la elección de 2027. Por lo pronto, hasta aquí mi comentario el día de hoy. Muy buenas tardes, muy buen provecho a todos.
1: Gracias, maestro Chua, gracias por el comentario. Bueno, pues ahí está, y usted tiene la mejor opinión. Son las 4:05 p.m. Le comento rápidamente que, pues por reportes ciudadanos, no hay luz en la zona del Morro y en Vía Muerta. Hay muchos carros de Comisión Federal de Electricidad, y es cierto, están cambiando muchos postes, están haciendo mantenimiento de la red eléctrica, y esto por la parte de Vía Muerta. También no hay luz y no hay energía eléctrica para los semáforos en lo que es Calzada de la Armada y Díaz Mirón. Tampoco el semáforo que está enfrente de la técnica 26, tampoco tiene luz el semáforo de Américas 20 de noviembre, Américas y 2 de abril. Así es que mucho cuidado, hay que circular con bastante precaución. Los carros no están dando preferencias, no están respetando preferencias. Obviamente no está el artefacto, no les da prácticamente el paso, ellos ganan, y hay que tener precaución porque ahora todo mundo tiene prisa. Y pues hay que esperar que Comisión Federal de Electricidad termine de hacer el mantenimiento a los postes de energía eléctrica. También está cerrado sobre de Católicas y La Fragua. También está cerrado, así es que aguas ahí al desplazarse. Bueno, pues vamos al sur del estado de Veracruz, donde pues prácticamente se retiran 25,000 metros cúbicos de sedimentos en canales de Coatzacoalcos. La inversión supera los 30 millones de pesos, y Elizabeth Aviña tiene el reporte completo.
2: Más de 25,000 metros cúbicos de sedimentos han sido retirados de los canales de Coatzacoalcos mediante trabajos de desasolve y limpieza profunda, para los cuales el ayuntamiento destina este año una inversión superior a los 30 millones de pesos. El alcalde Pedro Miguel Rosaldo García informó que las labores abarcan más de 40 kilómetros y se concentran no solo en retirar basura, maleza y material acumulado, sino en recuperar la profundidad de los cauces que forman parte del sistema pluvial en la ciudad.
3: Ahorita llevamos ya más de 40 kilómetros desasolvados, pero no solamente es el desasolve como tal, sino la profundidad del trabajo con la que hemos hecho en los canales principales. Coatzacoalcos tiene un sistema de canales y subcanales, canales secundarios, y luego todavía canales terciarios y canaletas. Estamos trabajando en las 4 variables, y los canales principales, por ejemplo, les hemos estado dando un mantenimiento que no se les había dado en más de 35 años. Hemos sacado volumetrías de más de 25,000 metros cúbicos, y si lo sumamos, cada metro cúbico está alineado a un año. Entonces, por lo menos 25 años que no se tocaba la cantidad de sedimentación que hemos estado nosotros trabajando, como por ejemplo el Sinteotol. ¿Y por qué lo comento? Porque ahorita nosotros que fuimos a hacer la revisión tuvimos acercamiento con diferentes vecinos de la colonia, donde viven al lado del canal, y por primera vez en su vida llovió y no se inundaron. De todas maneras, la profundidad de la limpieza no es suficiente para evitar las inundaciones. Lo vuelvo a comentar, es un sistema. Tenemos que estar al 100% en la oferta, que somos nosotros, como al 100% en la demanda, que somos nosotros los ciudadanos, o ustedes en este caso, que tienen que ayudarnos a contribuir con la limpieza, con el mantenimiento limpio. Es simplemente poner la basura en su lugar, no tirar a la calle. Están siendo arriba de 30 millones de pesos de limpieza de canales este año. El año que entra va a ser mucho menor.
2: Para Grupo Fórmula, Elizabeth Aviña.
1: Son las 4:08 p.m. Gracias, Elizabeth Aviña. Avanzamos. Vamos al resumen de las noticias nacionales e internacionales con Karen Chigil.
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5: Gracias, Jesús. Buenas tardes. Hola, ¿qué tal, amigos de Grupo Fórmula? Les saluda Karen Chigil y esta es la información más importante a nivel nacional e internacional. En Colombia, aumentó a 224 el número de personas fallecidas por el terremoto de magnitud 7.4 registrado el lunes. Cali es la ciudad más afectada, con 95 muertos, 949 heridos y 45 estructuras colapsadas. En total, autoridades reportan más de 900 personas lesionadas y al menos 165 edificios destruidos. El sismo, con epicentro en San José del Palmar, Chocó, es considerado el de mayor magnitud registrado en Colombia en lo que va del siglo XXI. Además, se han registrado al menos 47 réplicas. México prepara ayuda humanitaria para Colombia. La presidenta Claudia Sheinbaum informó que el llamado Operativo Cali está listo para partir en cuanto el gobierno colombiano solicite formalmente el apoyo. El despliegue contempla 255 militares especializados en rescate y atención médica, binomios caninos, 4 toneladas de medicamentos, equipo de rescate y más 8.000 despensas. En México fueron detenidas 12 personas en Michoacán por presunta extorsión a comerciantes y productores. Los operativos se realizaron en Uruapan y las autoridades señalan vínculos con el Cártel Jalisco Nueva Generación y los Caballeros Templarios. Se aseguraron armas, vehículos, drogas, dinero en efectivo y un inhibidor de señal. El Estado acumula 165 víctimas de extorsión entre enero y junio de este año. Finalmente, una investigación de The New York Times señala al nieto de Raúl Castro dentro de una presunta red criminal con operaciones entre Cuba, México y Estados Unidos. El señalamiento proviene de integrantes procesados a la llamada mafia cubana. Sin embargo, Rodríguez Castro no ha sido acusado formalmente por autoridades estadounidenses y el gobierno cubano rechazó las acusaciones. Para Grupo Fórmula, Karen Chigil.
1: Gracias, Karen Chigil, gracias y buenas tardes. Son las 4:11 p.m. y bueno, pues ahí está el resumen de la información nacional e internacional para que también usted esté bien enterado y sepa de lo que ocurre en nuestra nación y más allá de nuestras fronteras. Son las 4:11 p.m. Yo creo que nos vamos a ir a una pausa y regresamos a Fórmula Noticias, tercera emisión.
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1: Gracias por continuar con nosotros. Son las 4 de la tarde con 15 minutos. Vámonos rapidito y de buen modo con la información. La gobernadora adelanta propuesta para regular el uso de celulares en educación básica. En primaria y secundaria, su uso estaría restringido para maestros y alumnos. Adelante, Ana Lilia Velázquez.
21: Del auditorio, efectivamente, la gobernadora Norma Rocío Nale García adelanta que en educación básica, primaria y secundaria, el uso del celular estaría restringido para maestros y alumnos.
22: Esas propuestas ya están, y aparte nosotros estamos trabajando en otra. También, sí, ni maestros ni alumnos deben de traer celulares hasta secundaria. Ya en la preparatoria usan la tablet para trabajos. Ahí me dicen las maestras que, por ejemplo, en áreas como telesecundaria, hay lugares donde utilizan la tablet. Entonces, les pedí que me checaran. Dije, a ver, revísenme en dónde sí y en dónde no. Creo que la presidenta, el día que mostró a los especialistas en la mañanera, que dieron la explicación del daño que se les hace a los niños, a las niñas y a los jóvenes con el uso excesivo de teléfonos celulares y estos aparatos, donde se va perdiendo coordinación, donde hay ansiedad, donde hay afectación, vale la pena. Y ya son varios países que están prohibiendo. Tenemos que ir hacia allá y yo estoy a favor de eso. Entonces, yo espero, ya debe de estar la SEP, el área que me dijeron cuáles sí utilizan tablet, porque ya habíamos estado viendo eso, y efectivamente Reveriano pues es maestro y él se metió fuerte en ello. Muy bien.
21: El planteamiento busca establecer restricciones para el uso de teléfonos celulares dentro de las escuelas, tanto entre estudiantes como docentes, principalmente hasta el nivel de secundaria. Y es que esta medida pretende reducir las distracciones durante las clases y atender las consecuencias que especialistas han relacionado con la exposición excesiva de niñas, niños y adolescentes a estos aparatos electrónicos. Desde Jalapa les informó Ana Lilia Velázquez.
1: Gracias, Ana Lilia Velázquez. Gracias y buenas tardes. Las 4:17. La presidenta municipal de Veracruz, Rosa María Hernández Espejo, supervisó los trabajos de una obra integral en la zona norte de la ciudad de Veracruz, donde pues se intervendrán más de 20,000 metros cuadrados para mejorar una importante vía de conexión utilizada diariamente por los habitantes de Geovilla, Los Pinos, Campanario, Oasis y Camino Real. La intervención contempla la rehabilitación de los bulevares, Los Pájaros y Los Patos, mediante la colocación de carpeta asfáltica, nuevas luminarias, tragatormentas, además de trabajos de mantenimiento y remozamiento que permitirán mejorar las condiciones de movilidad, seguridad y funcionalidad de esta zona. También se realizará la limpieza y rehabilitación del canal Campanario Geovilla, Los Pinos, de aproximadamente 675 metros de longitud, que presenta una importante acumulación de vegetación, pues tras años sin recibir mantenimiento, así como acciones en la infraestructura de captación pluvial para facilitar el desalojo de agua en la temporada de lluvias. Esta es parte del mensaje de la doctora Rosa María Hernández Espejo, alcaldesa de Veracruz.
23: Hola, amigas, amigos, pues estamos aquí con nuestras vecinas y vecinos de
0: Camino Real, Geopinos, Campanario, G1. Venimos a supervisar estos trabajos que estamos haciendo de rehabilitación de este canal. Miren, este es un canal hidráulico, fluvial, pero miren cómo está. Hay hasta árboles ahí. O sea, me dicen los vecinos que tienen 15, 20 años desde que lo hicieron prácticamente y no lo limpiaron. Pero se va a limpiar, se va a iluminar, va a quedar muy bonito. Y vamos a repavimentar toda esta vía que es muy importante. De aquí cruzan muchos automovilistas, ciudadanos, ciudadanas, para varias partes de la ciudad. Miren, está el puente y aquí también es una avenida importantísima.
1: Bueno, pues con estas acciones el Ayuntamiento de Veracruz mejora una vía estratégica para la movilidad de miles de personas, fortalece la infraestructura pluvial y recupera espacios urbanos, brindando mejores condiciones para las familias que viven en estas colonias y para quienes diariamente transitan hacia distintos puntos de la ciudad. Este es un comunicado del Honorable Ayuntamiento de Veracruz. Avanzamos con la información y en base a la denuncia ciudadana, esta que llega a nuestra redacción, bueno, pues Carlos Navarrete recibió el reporte de un tráiler que lleva años abandonado en la colonia centro de esta ciudad de Veracruz. Dicen que personas en situación de calle lo utilizan para refugiarse. Adelante, Carlitos.
18: Efectivamente, vecinos de la colonia centro en el puerto de Veracruz reportaron un tráiler maceta que lleva aproximadamente 5 años abandonado sobre la avenida de Nezahualcóyotl y que con el paso del tiempo se convirtió en un refugio para personas en condición de calle. Los hechos ocurren entre las calles Esteban Morales y Mario Molina. Solicitan los vecinos el apoyo de las autoridades para localizar al propietario de la unidad abandonada y que sea a cargo del retiro. Señalaron que personas en condición de calle encontraron la manera de ingresar a la cabina donde actualmente se refugian. Señalaron que los invasores del tráiler comenzaron a acumular basura y a hacer sus necesidades fisiológicas dentro y fuera de esta unidad de carga pesada. Señalaron también que esto representa un foco de infección y el tráiler podría convertirse en guarida de presuntos delincuentes.
20: O sea, aquí donde está estacionado el tráiler, toda esa acera está abandonada. Entonces, casi no hay actividad, en la noche no hay gente, entonces pues la gente precisamente en situación de calle aprovecha el espacio o tal vez el resguardo que da el tráiler y se han metido ahí, pues yo creo que a dormir, pues ahí donde duermen, donde hacen, pues yo creo que sus necesidades. Hay bastante basura, ropa, muchas cosas. Sí, ya hemos hecho algunos reportes y hemos tratado de localizar a los dueños, pero pues no hay respuesta. Solamente pues como que nos dan el folio del reporte, nos dicen que se va a checar, pero pues ya lleva bastante tiempo así. En sí no había como que ningún problema, pero ya más gente en situación de calle ha venido a ver el tráiler y no ha pasado nada afortunadamente, pero pues igual y sirve como prevención, ¿no? El reportar y que se haga algo al respecto.
18: Es el reporte para Grupo Fórmula, Carlos Navarrete.
1: Muchas gracias, Carlos Navarrete, pero no te nos vayas porque también, bueno, pues tienes el reporte de que esta mañana fueron desalojados de un terreno baldío los supuestos padres del bebé que la semana pasada fue localizado deambulando en calles de la colonia Ricardo Flores Magón de la ciudad de Veracruz. Estas personas, según tu reporte, habían invadido dicho terreno. Ahí vivían con este bebé hasta que fue rescatado por el personal del DIF. Pero, pues, adelante, danos el reporte.
23: Hola, ¿qué tal, Jesús? ¿Cómo te va? Muy buenas tardes. Un saludo desde la colonia Ricardo Flores Magón, aquí en el puerto de Veracruz. Jesús, le hemos dado seguimiento al caso del niño de 1 año 10 meses que fue reportado a través de redes sociales el lunes de la semana pasada cuando caminaba solo, sin ningún cuidado, en calles de esta colonia. Un pequeñito que fue reportado, repito, en redes sociales. El niñito caminaba semidesnudo, únicamente con un pañal, no llevaba zapatos y bueno, los vecinos lo reportaron. Inmediatamente personal del DIF, recordarás, implementó un operativo para localizar a este pequeñito, localizándolo, ubicándolo justamente en este terreno que se ubica a un costado de la avenida Flores Magón y a un costado del Boulevard Manuel Ávila Camacho. ¿Por qué? porque los supuestos padres de este pequeñito aquí lo tenían sin los cuidados necesarios, en condiciones inadecuadas, en condiciones insalubres. Digo supuestos padres porque estas dos personas, un hombre y una mujer, no lograron acreditar el parentesco con el niño. El niño no contaba con acta de nacimiento, jamás fue asentado ante el registro civil, y estas personas tampoco contaban con credencial de identificación. ¿Qué fue lo que sucedió? Bueno, el lunes de la semana pasada, inmediatamente el DIF municipal de Veracruz procedió al aseguramiento del niño. Fue llevado al albergue del DIF, donde continúa desde hace más de una semana. Los supuestos padres, al no poder acreditar el parentesco con el niño, bueno, pues se tuvieron que retirar, tuvieron que entregar al niño. Están pues en ese proceso de poder acreditar que son los verdaderos padres de este niñito de tan solo 1 año 10 meses. Y como parte de este proceso, pues bueno, solicitó el apoyo de maquinaria pesada, y como puedes ver, pues ya están destruyendo esta caseta donde vivían estas personas con este pequeñito, que repito, el niño continúa bajo resguardo del DIF en mejores condiciones y ahí permanecerá, ¿eh? Estaremos dándole puntual seguimiento. Que tengas un excelente martes, Jesús. Saludos para Grupo Fórmula, Carlos Navarrete.
1: Gracias, Carlitos. Esperemos que esto llegue a buen término. Y pues sí, efectivamente, está en manos de las autoridades. Rápidamente, vamos al Congreso del Estado con Máxima García.
2: El Congreso del Estado, a través de la Secretaría de Fiscalización y en coordinación con el órgano de fiscalización superior del Estado, ORFIS, inició la jornada de capacitación dirigida a 212 gobiernos municipales de Veracruz para la correcta integración del proyecto de ley de ingresos, presupuesto de egresos y plantilla de personal para el ejercicio fiscal 2027. El presidente de la Junta de Coordinación Política, Esteban Bautista Hernández, dio la bienvenida a las autoridades municipales y recomendó atender la recomendación del Poder Legislativo para la elaboración de dichos documentos.
3: Un buen plan elaborado con bases reales, eso nos va a permitir de gastar el recurso en base a lo planeado. ¿Qué es lo que quiere el Congreso del Estado de Veracruz? El Congreso, que me honro en presidir, queremos un ayuntamiento sólido.
5: Los montos de los ingresos del gobierno municipal que deberán recaudarse u obtenerse a través de diversas fuentes de financiamiento durante un ejercicio fiscal. Describe la cantidad de recursos con las que contará el municipio para hacerle frente a los gastos e inversiones derivados de los proyectos o programas prioritarios que se establezcan dentro del ejercicio en cuestión.
2: Con información generada en el Congreso del Estado, Máxima García.
1: Muchas gracias, Máxima García, y gracias a usted que hace de Fórmula Noticias uno de los espacios más escuchados en el estado de Veracruz. El trabajo no se hace solo, se hace gracias a al gran trabajo que realizan mis compañeros reporteros, colaboradores y corresponsales, así como en producción y en cabina. Así es que Fórmula Noticias, este espacio está destinado para usted, y sobre todo, gracias por su preferencia. Nos saludamos el día de mañana en punto de las 3 de la tarde, bueno, quizá a lo mejor un poquito más antes, porque mañana es la mesa de debate, la mesa de análisis. Mañana tenemos la nueva ley de, pues ya nos despedimos. Hay buenos temas, se los estaremos dando a conocer por redes sociales. Quédese con Grupo Fórmula y Ubaldo Enríquez Naranjo a nivel de cancha con su prestigiado grupo de colaboradores. Mi compañero Carlos Navarrete en punto de las 6 de la mañana, Fórmula Noticias, primera emisión, y nosotros a las 3 de la tarde en Fórmula Noticias. Soy Jesús Olivares, me dio mucho gusto estar con ustedes. Sigan con Grupo Fórmula, cuídese mucho, recuerde que en casa alguien le espera.
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26: 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Añade un toque ligero de salsa de soya baja en sodio para sazonar. Es un platillo vegetariano completo, rico en fibra y energía.
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29: Amigos, amigos de A Nivel de Cancha, ¿qué tal? ¿Cómo les va? Muy buenas tardes, qué gusto saludarlos, bienvenidos. Gracias por acompañarnos, ya estamos listos A Nivel de Cancha. Hoy, como siempre, con lo más importante y con lo más interesante en el mundo del fútbol, en el mundo de los deportes, en este espacio que está consagrado solamente a lo mejor. Hoy, como siempre, con mucha información, vamos a platicar del fútbol mexicano. Por ahí surge la versión de que la Federación Mexicana de Fútbol estaría interesada en apoyar a Infantino porque el pelón francés-suizo les ha prometido que los va a ayudar a los dirigentes, a los directivos del fútbol mexicano a cambiarse de confederación y pasar de la CONCACAF a la CONMEBOL. Es algo que se está comentando mucho ya en algunos medios de comunicación. Vamos a platicar también del fútbol de divisiones menores. Fíjese usted que ha nacido una nueva división en el fútbol profesional de México y en donde estará involucrado un equipo de Veracruz, el Racing de Veracruz. Y me refiero a la primera Premier, que será, dicen, pues una nueva categoría que permitirá, ahora sí sin problemas, que los equipos campeones de la Liga Premier de Segunda División puedan ascender a la Liga de Expansión. Mientras esto ocurre en Liga MX, pues ya se sabe, no hay ni ascensos ni descensos. Y este fin de semana pasado se terminaron ya los Juegos Centroamericanos y del Caribe, del cual estuvimos dando cuenta aquí A Nivel de Cancha. Y como se esperaba, México terminó arrasando, terminó como el campeón en el medallero de esta justa. México finalmente obtuvo 407 medallas, 167 de oro, 125 de plata y 115 de bronce. Y Veracruz con 17 deportistas, pues tuvo un aporte por ahí de 24 medallas para que la delegación mexicana se consagrara campeona en estos centroamericanos. Y para platicar de esto y otros temas, tenemos ya a don Miguel Escaño en la línea telefónica. Miguel, ¿cómo estás?
0: ¿Qué tal, Ubaldo? Muy buenas tardes, aquí directamente desde la unidad de Salvador Campa, reportando aquí.
29: Gracias por allá.
0: Pues aquí hay actividad del deporte local, Ubaldo, sí, natación, sí. Y hay infinidad de cosas en las unidades deportivas que hay que ir a reportear.
29: ¿Por ahí anda el señor Enrique Borrego, no?
0: No, ya no está el profe Borrego por acá, ya están
29: ya otras personas.
0: No, ¿qué va a ser? Yo no corro, Ubaldo, no, ¿cómo crees? No, pero aquí andamos siempre de cerca de lo que son los atletas veracruzanos, como lo fueron ahorita en esta justa centroamericana allá en Santo Domingo. Sí. Ubaldo, la verdad, histórica la participación de los veracruzanos en estos Juegos Centroamericanos, Ubaldo, como nunca antes se habían dado, había estado presente y sobre todo de manera productiva con 18 medallas de oro, 5 medallas de plata y una medalla de bronce para 24 en total, Ubaldo.
29: Finalmente fue una buena actuación de los deportistas veracruzanos, pero hay por lo menos tres que se destacan, ¿no? Marina Malpica, Rogelio Castro y Susana Hernández.
0: Sí, Ubaldo, esos tres que mencionas, sí. Son deportistas que están becados por parte del Instituto Veracruzano del Deporte de Gobierno del Estado. Lógicamente, nuestro balance que hicimos en lo personal, que estuvimos siguiendo huella a huella, día a día, lo de los veracruzanos, uh-huh. Es de aquel atleta veracruzano que esté o no representando al estado de Veracruz, pero al final, pues son orgullo veracruzano, ¿no? Entonces, esos tres grandes deportistas que mencionas, también hay que unirlo a la lista a Ricardo Ortiz, el marchista. Junto con Rogelio Castro son los únicos calificados de manera directa a los Juegos Panamericanos de Lima 2027, Ubaldo.
29: Muy bien, y con amplias posibilidades, obviamente, de poder llegar a Juegos Olímpicos.
0: Ah, claro, con muchas posibilidades de llegar a Juegos Olímpicos, creo que son las cartas fuertes en sus disciplinas deportivas, y también no hay que dejar en tela de juicio, Ubaldo, la labor del entrenador veracruzano Abel Mendoza Mora, uh-huh. Que hace una excelente función como entrenador de la selección mexicana de taekwondo, y sobre todo con su atleta, Daniela Souza, la verdad, Abel Mendoza, medallista mundial, como atleta, ha ganado varias medallas también con Daniela Souza ya como entrenador, uh-huh. Y se perfilan como una de las cartas fuertes para lo que es todo el proceso que de Los Ángeles, de los Juegos Olímpicos de Los Ángeles 2028, Ubaldo.
29: Muy bien, este muchacho Ortiz, el marchista, es de Córdoba, Veracruz, y Castro es jalapeño.
0: Rogelio Castro es de Jalapa, Susana Hernández es de aquí de Veracruz. Prácticamente Susana Hernández, que aunque ganó sus medallas de oro, 3 medallas de oro con el equipo de relevos, uh-huh. Pero prácticamente en lo individual ya dio prácticamente la marca que solicita la Confederación Panamericana para lo que va a ser los Juegos Panamericanos. Pero bueno, nada más ya sabes que falta ratificar esta marca, pero es casi un hecho que va a estar allá en Lima el próximo año, Ubaldo. Así como las gimnastas, que por cierto, Marina Malpica está participando a partir de hoy en el Campeonato Mundial de Gimnasia Rítmica allá en Europa, terminó su labor en Santo Domingo y viajó rápidamente a Europa. ¡Órale! Y es allá está participando, y pues con sus 5 medallas que ganó en Santo Domingo, llega motivada a esta justa mundialista, y sobre todo también para buscar el ranking panamericano para estar en Lima 2027, que es prácticamente un hecho que ella va a estar, nada más porque tiene que cumplir ese ranqueo panamericano que marca su Federación Deportiva Nacional, Ubaldo.
29: Exactamente. Oye, ¿y qué me platicas de Kevin Berlín?
0: Kevin Berlín es clavadista también, 100% sí. Aquí de Veracruz. Él está representando el estado de Nuevo León, uh-huh. Pero no participó en estos Juegos Centroamericanos porque acaba de participar en la Copa del Mundo que se realizó de clavados, que se realizó en Guadalajara, en donde ganó medalla. Uh-huh. Kevin Berlín un serio aspirante para ganar medalla en los Juegos Panamericanos de Lima 2027, que es prácticamente un hecho que va a estar, y también para subirse al podio en la prueba de sincronizados, Ubaldo, sí, para los Juegos Olímpicos de Los Ángeles 2028, lo que sería, pues imagínate, una noticia histórica, ¿no? Pero bueno, está trabajando, está llevando bien su proceso y está bastante fuerte tanto en lo físico como en lo mental para representar de manera digna al estado de Veracruz, al estado que representa en este caso Nuevo León y sobre todo a México en las justas internacionales, Ubaldo.
29: ¿Su pareja cómo se llama este chico de Nuevo León? Randall Willers.
0: Sí, que es también, ellos han crecido desde el proceso de Olimpiada Nacional, incluso los vimos a participar aquí en las Olimpiadas Nacionales que se realizaron en Veracruz, sí, y ellos siempre han crecido de la mano y se conocen de manera perfecta, Ubaldo. De hecho, en Tokio 2024 quedaron en cuarto lugar, se quedaron a casi nada de arañar la medalla de bronce en la modalidad de sincronizados, en la plataforma de 10 metros, Ubaldo.
29: Muy bien, ya para terminar, mi querido Miguel, en términos generales, México bien, la delegación mexicana se impuso finalmente a Colombia, Venezuela y a Cuba, y a República Dominicana en la tabla de medallas, y con esto, bueno, se confirma que a pesar de los pesares, el deporte amateur mexicano pues sigue creciendo a pesar de todo, ¿no?
0: Así es, Ubaldo, el movimiento olímpico que aglomera todo esto de deporte federado sigue creciendo con bases sólidas, pero sobre todo también no hay que olvidar, Ubaldo, que el apoyo debe de seguir en los atletas, en el deporte mexicano, en todos los ámbitos, desde el ámbito nacional, desde el ámbito internacional y también en el ámbito municipal y estatal. Si no hay una congruencia en brindar esos apoyos, pues la verdad, los resultados no se dan.
7: Es
0: pero
7: correcto.
0: Ahorita se está fortaleciendo esa base y así debe de seguir, y creo que vamos por buen camino para buscar hacer un buen papel en los próximos Juegos Olímpicos de Los Ángeles 2028, que tenemos varias cartas fuertes en varias disciplinas deportivas.
29: Oye, parece que la salida de Ana Guevara le hizo muy bien al deporte mexicano, ¿no? Con la llegada también de este chico yucateco, ¿cómo se llama? Se me va el nombre del nuevo titular.
0: De
29: Rommel Pacheco, no, exactamente.
0: Sí, definitivamente. Ese es otro cambio de chip y sobre todo también otro cambio de apoyo, ¿no? Pero sí, bueno, tú sabes que en el deporte nunca se va a estar contento, siempre se va a pedir más, se va a pedir más, se va a pedir más apoyo, y es allá donde debe de entrar ese análisis exhaustivo para brindar esos apoyos a esas disciplinas deportivas que nos pueden dar muchas satisfacciones en el ámbito de los Juegos Olímpicos, en este caso sí, los claro, clavados, es la disciplina más fuerte en la actualidad que tenemos por México para ir a buscar estas medallas históricas.
29: México es potencia en clavados, sin lugar a dudas, por detrás solamente de China, quizás.
0: Exactamente, y por ahí Inglaterra, no sé, Australia, por ahí. Pero ahorita México está muy fuerte, Ubaldo, en clavados, con Osmar Olvera, que es nuestra máxima carta fuerte y que le ha ganado a los chinos en copas mundiales.
29: Es entonces, correcto.
0: Prácticamente tenemos ahí este proceso que también se integra a este proceso olímpico la otra veracruzana, Ubaldo.
29: ¿Quién?
0: Esta Vanessa Jiménez. Samantha Jiménez Santos, hija de Juan Jiménez y de Vanessa, sí, claro, Santos, y también está ya en la pasada Copa del Mundo de Clavados, ganó medalla y ahorita está en el proceso, está como que retomando esa motivación para estar buscando quedar y en el equipo mexicano para Los Ángeles 2021.
29: Miguel, muchas gracias.
0: Muchas gracias, Ubaldo.
29: Buenas tardes, corte y volvemos.
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14: La llegada de un nuevo bebé transforma la vida de toda la familia, especialmente la de los hermanos mayores. Para un niño pequeño puede ser difícil comprender por qué ahora deberá compartir la atención, el tiempo y el cariño de sus padres. Es normal que experimenten celos, tristeza, enojo o inseguridad. En lugar de juzgarse esas emociones, es importante validarlas y ayudarlo a expresar con confianza. Hazlo sentir parte de esta nueva etapa. Involúcralo en pequeños preparativos y procura dedicarle momentos exclusivos en los que pueda disfrutar de tu atención sin interrupciones. Recuérdale con palabras y acciones que sigue siendo profundamente amado y que su lugar en la familia nunca, nunca cambiará. Cuando un niño se siente seguro del amor de sus padres, le resulta mucho más fácil recibir a su nuevo hermanito con cariño y con alegría.
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16: El INEGI informó que la producción de vehículos pesados en México alcanzó las 14.675 unidades durante el mes de julio, lo que representó un incremento del 51.8% en comparación con el mismo periodo de 2025. El tipo de cambio se ubicó en 17.10 pesos por dólar americano, 4 centavos más comparado con el registro anterior, mientras que el dólar interbancario se ubicó en 17.09 pesos y el dólar en ventanilla finalizó la jornada en 17.54 pesos a la venta. El índice de precios y cotizaciones de la Bolsa Mexicana de Valores cerró la jornada con pérdidas del 1.32% para ubicarse en las 65.564.76 unidades. Informó Itzel Vanegas. 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
29: Bien, estamos de vuelta, amigos aficionados. Muchas gracias por seguir con nosotros esta tarde. Ya sabe que el WhatsApp está a su disposición, 2293-567-432, 2293-567-432. Muchas gracias a la gente que ya se está comunicando esta tarde. Vamos a escucharlos con mucho gusto, los puntos de vista de nuestros amigos, los comentarios, los apuntes que hacen aquí a nivel de cancha.
17: Hola, muy buenas tardes, Osvaldo. Por ahí me equivoqué en hace rato, te mandé un mensaje, pero era muy temprano. Ya nada más para decirte que mi nombre es Eduardo Vaca y por ahí para que comentes que las Águilas de la América le metieron 10-0 al Cruz Azul.
29: ¿Las Águilas de la América?
17: América Femenil.
29: Ah, América Femenil, sí, una goleada histórica, por cierto, en contra de Cruz Azul, qué bárbaro, ¿eh? Saludos, Ubaldo, se necesita seguir haciendo mucha propaganda para apoyar a los piratas, para que la gente vaya al estadio. Pues quiero decirle, don Beto, que hubo una muy buena entrada el primer partido, y después de la victoria que obtuvieron la semana pasada, el viernes, ante un rival complicado, sin lugar a dudas, como fue Durango. Y ahora este viernes ante el Atlético La Paz, si llegan a obtener un buen resultado, me parece que va a haber muy buena entrada la próxima semana cuando se presente aquí el equipo de Cancún. ¿Qué onda, Subaldo? México se lució en estos Juegos, pero en los Olímpicos ven la pura realidad. Bueno, es que a nivel olímpico sí hay mucha, mucha gran diferencia. Los mejores atletas del mundo. Ubaldo, ¿sabes cuándo arranca la temporada de la segunda división del fútbol mexicano? Aquí escuchando a nivel de cancha desde la zona sur. Pues ya va a arrancar la segunda división, amigos aficionados, con la novedad de que habrá una nueva categoría en la Liga Premier, que es la segunda división de nuestro fútbol profesional. Esta nueva categoría se va a llamar Primera Premier, la cual estará integrada por 18 equipos que van a competir bajo el formato de todos contra todos y arrancará a finales del mes de agosto. Esto lo anunció José Velázquez, que es el presidente de la Liga Premier. Abajo de esta Liga Primera Premier se va a ubicar la Premier A, en donde, por cierto, está un equipo de Coatzacoalcos, los Delfines, el Atlético Delfines de Coatzacoalcos, está en esta división. Y bueno, pues esta división de la Premier A estará conformada por dos grupos de 10 equipos cada uno, y en esta división, bueno, se va a implementar el sistema de ascenso y descenso, es decir, los equipos de Premier A pueden ascender a Primera Premier, y los equipos de Primera Premier aparentemente podrán ascender ya sin problemas a la Liga de Expansión. Esto después de que se han reunido a las 18 mejores franquicias de esta segunda división para conformar a esta nueva categoría, la Primera Premier. Con esto se van a evitar de que sean campeones y no puedan ascender a Liga de Expansión los equipos porque no reunían los requisitos. Aparentemente, los 18 equipos que están ya en esta Primera Premier reúnen todos los requisitos y al ser campeones automáticamente ascenderían a la Liga de Expansión. ¿Qué equipos conforman esta nueva categoría, la Primera Premier? Hay dos grupos. El grupo 1 lo conforma el Irapuato, el Cordobés, que no juega en Córdoba, sino en Huixquilucan, en el Estado de México. Se llama Cordobés Fútbol Club. No juegan en Córdoba. Hay un equipo de esa zona, pero no es el Cordobés. También está un equipo que tiene un nombre súper raro, que juega en Morelia, que se llama H2O Purépechas. Juega en Morelia, en aquel vetusto, ¿se acuerdan ustedes del viejo estadio Venustiano Carranza? Ese estadio bonito, chiquito, con una pista de atletismo alrededor del campo, ¿se acuerdan? Pues ahí juega este equipo del H2O Purépechas, que pues también va a competir en este grupo 1. También están los Lobos de la ULMX de Celaya. Están los Cabos United, órale, los Cabos United, que obviamente juegan en los Cabos. El equipo de La Piedad también está en este grupo. Los Tigres de Álica, que nada tiene que ver con Monterrey. Los Tigres de Álica juegan en Tepic, Nayarit, o van a jugar en Tepic, Nayarit. Y los Tritones de Vallarta, además del Zacatepec, son los equipos que conforman el grupo 1. El grupo 2 está encabezado por el Racing de Veracruz, que por cierto todavía no tiene la Hugo Sánchez y no la va a tener. Por lo que nos hemos enterado, el equipo del Racing va a jugar todos sus partidos de local en el Estado de México, en las canchas de la Federación Mexicana de Fútbol, allá donde está el centro de capacitación, donde entrena la selección. Ahí estará jugando el Racing de Veracruz, que es parte del grupo 2 de esta Primera Premier. También están los Chapulineros de Oaxaca, la Deportiva Venados de Mérida, el Inter de Playa del Carmen, los Jaguares de Chiapas, los Montañeses de Orizaba, los Pioneros de Cancún, el equipo de Tapachula también está en este grupo 2. Estos son, amigos aficionados, los equipos que estarán participando en esta segunda división, que ya arranca, decíamos, en este mes de agosto, en los últimos días del mes de agosto. Muchas gracias por seguirse comunicando con nosotros, 2293-567-432. También agradecemos a nuestros amigos que están conectados a través del Facebook de A Nivel de Cancha Multimedia, de Radio Fórmula Veracruz, Poza Rica, Coatzacoalcos y Tampico, y por supuesto también agradecemos a nuestros amigos que están sintonizando el programa a través del canal de YouTube Grupo Fórmula Veracruz. Así las cosas con la segunda división. Hoy hay partidos, la última semana de la primera fase de grupos de la League Cup. Hay varios partidos. Juegan los Tigres el día de hoy allá en San Nicolás de los Garza en contra del Whitecaps. Buen partido este entre Tigres y Whitecaps. También hoy el Pachuca ya en unos minutos más estará enfrentando a Charlotte. Pachuca ya también está eliminado. Columbus Crew va contra Pumas. Pumas también ya está eliminado. Cincinnati enfrentará al Atlas en otro contra otro equipo mexicano que también ya va a decir adiós al torneo. Minnesota contra el Atlante que fue goleado en el último compromiso que sostuvo en contra de la MLS. El Real Salt Lake va contra Juárez, que es de las sorpresas de los equipos mexicanos al ir con dos victorias en estas dos primeras fechas, y decíamos el equipo de los Tigres en contra del Whitecaps también el día de hoy. Los Tigres que tienen una victoria y un empate para mañana. Hay más compromisos: el Monterrey va contra el Nashville, Orlando City contra el San Luis, el Inter de Miami contra el León, Toluca contra Dallas, el Seattle Sounders contra el Guadalajara y el San Diego contra el equipo del Puebla. Habrá también partidos el día jueves, y con esto se van a terminar esta primera fase de grupos de la League Cup, porque ya el fin de semana se reanuda en nuestro país la Liga MX. Y ya en la recta final del programa, amigos aficionados, comentarles que a nivel de la pelota caliente se están desarrollando los playoffs de la Liga Mexicana de Béisbol. Los Sultanes de Monterrey son el único equipo que ha ganado sus dos partidos en este arranque de serie a los Charros de Jalisco. El sábado, Manny Bañuelos lanzó 7 entradas completas sin carreras, con 2 imparables, 1 base por bola y 4 ponches para llevarse el primer juego 3-1. El segundo ayer, 3-2. El resto de las series están empatadas a un juego por bando. Los Diablos y los Guerreros 1-1, los Pericos y los Piratas de Campeche también están empatados con una victoria por bando, los Acereros del Norte y el equipo caliente de Durango también están empatados a un juego por bando, los Bravos y Olmecas igualmente, los Toros de Tijuana y los Algodoneros de Unión Laguna también están empatados a un juego por bando. Y mañana, amigos aficionados, regresa el fútbol del bueno, el fútbol internacional del bueno. Mañana se juega la Supercopa de Europa, que enfrenta al campeón de la Champions contra el campeón de la Europa League. En este caso será el Paris Saint-Germain, campeón de la Champions, contra el Aston Villa. Es la Supercopa de la UEFA a 1:00 p.m, tiempo de México, desde Austria, en el Red Bull Arena de Austria. Se va a llevar a cabo este compromiso mañana miércoles 12 de agosto. Paris Saint-Germain en contra del Aston Villa. Este puede ser el primer platillo interesante, importante del fútbol internacional. Va a haber transmisión de televisión, por si ustedes gustan verlo. Los que tienen los derechos, TNT y HBO Max, son las dos plataformas que tienen los derechos de la Champions y también de la Europa League. Pues hasta aquí llegamos, amigos aficionados, por el día de hoy. Muchísimas gracias por el favor de su atención. Los invitamos para que se quede con Radio Fórmula y para que mañana, en punto de las 4:30, nos escuche otra vez a nivel de cancha. Yo soy Ubaldo Enríquez Naranjo. Ojalá y nos acompañe.
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6: Hoy es martes 11 de agosto de 2026 y en la fórmula es, vamos con la actualidad de la información deportiva. 14 años. Se cumplió un aniversario más de la medalla de oro que logró la selección mexicana de fútbol en los Juegos Olímpicos de Londres. Yo siempre estoy abierto. Irving "El Chucky" Lozano fue presentado con el Galaxy y no pierde la esperanza de regresar al tricolor. Inimaginable. Gabriel Milito, técnico de Chivas, habló sobre la eliminación de su equipo en la Leagues Cup. Dos partidos. Miguel "El Piojo" Herrera fue suspendido un par de encuentros después de salir expulsado ante el Real Salt Lake. A la carga por Ferran. Paris Saint-Germain estaría interesado en Ferran Torres y le habría ofrecido al Barcelona una cifra que ronda los 50 millones de euros por el atacante español. Con esta y más información, aquí inicia la fórmula S Orbañanos y su gran equipo de comentaristas.
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8: ¿Cómo están? Buenas tardes, muy buenas tardes, bienvenidos. Y es martes 11 de agosto, ya son las 5 de la tarde, justo ahora con 2 minutos tiempo del centro de la República Mexicana, y agradeciendo a toda la gente que nos acompaña, a donde quiera que usted esté, que nos siga a través de YouTube, en Spotify, la plataforma que usted quiera, en Grupo Fórmula, Radio Fórmula, Telefórmula, la Unión Americana, la República Mexicana, gracias. Gracias por acompañarnos. Y bueno, pues saludamos al señor Bura. ¿Cómo estás, Enrique?
9: Muy bien, Raúl. Raúl Eduardo, buenas tardes. Los saludo con muchísimo gusto. Vamos a platicar acerca de los playoffs en el béisbol de la Liga Mexicana. Ayer, par de encuentros. El día de hoy se reanudan series que no tuvieron actividad el día de hoy. También vamos a platicar acerca de los Vikingos de Minnesota, que ya tienen mariscal de campo titular para la próxima campaña. Y el factor LeBron James, cómo interviene el equipo en el que se encuentre para la definición del calendario de la NBA.
8: Raúl Eduardo, muy buenas tardes.
10: Raúl Enrique, buenas tardes. Buenas tardes a toda la gente que nos acompaña. Vuelve el fútbol a Europa. Mañana a la 1:00 p.m, el Paris Saint-Germain, campeón de la Champions League, contra el Aston Villa, campeón de la Europa League, la Supercopa de Europa. Mañana 1:00 p.m. Ya con eso es como el banderazo del fútbol en Europa. El fin de semana arranca ya la Liga en España, el siguiente fin de semana la Premier League y la Serie A en Italia. En fin, mucha información del fútbol internacional.
8: Se están cumpliendo 14 años del logro más importante del fútbol mexicano, que fue ganar la medalla de oro en los Juegos Olímpicos de Londres, allá en Inglaterra, en Londres, precisamente con el equipo dirigido por Luis Fernando Tena. Vamos a ver qué nos tiene Ángel Ricalde, y luego ya comentamos algo en torno a esto. Adelante, Ángel.
11: 11 de agosto, una fecha que vivirá por siempre en lo más alto de los libros de historia del fútbol mexicano. Un día como hoy, pero en el año 2012, un grupo de jóvenes futbolistas tocó el cielo en uno de los escenarios más míticos del deporte. La selección mexicana sub-23 ingresó al Olimpo con el oro en el pecho, venciendo 2-1 a Brasil en el mítico Wembley. Han pasado ya 14 años del logro más importante en la historia del fútbol mexicano, y sin embargo el recuerdo de aquella soleada tarde en el noroeste de Londres sigue más vivo que nunca, gracias a 18 futbolistas, 15 de ellos por debajo de los 23 años, y 3 refuerzos mayores que se atrevieron a...

0: Oribe Peralta, héroe de aquel glorioso día, no olvida el arduo camino recorrido.
1: Este era un equipo que llevaba como año y medio de trabajo. Me tocó ir con algunos de ellos a los Panamericanos en Guadalajara. Fueron al preolímpico, luego al torneo Esperanzas de Tulón. Tuvieron muchos éxitos en todo ese proceso, que cuando llegamos a la Olimpiada era un equipo que estaba bien armado, bien conjuntado, y después cada uno entendía perfectamente cuál era su rol.
0: Un empate ante Corea del Sur y victoria sobre Gabón y Suiza sellaron 7 puntos y el primer lugar del grupo B en la primera fase. La confianza y la ilusión crecieron ante Senegal y Japón en cuartos y semifinales, hasta que el 11 de agosto del 2012, a las 3 de la tarde en Londres, México salió convencido de alcanzar la gloria, motivado por un gigantesco guía silencioso y un discurso para la eternidad. De los 18 futbolistas mexicanos que conformaron aquel brillante grupo, solo 5 permanecen en activo: Raúl Jiménez, Héctor Herrera, Diego Reyes, Javier Aquino y José Antonio Rodríguez. Y aunque la mayoría han dicho adiós a las canchas, como Carlos Salcido, José de Jesús Corona, Marco Fabián, Javier Cortés, Giovanni Dos Santos y Oribe Peralta, su legado permanecerá por siempre. Son 14 años de aquel domingo perfecto, 14 años de un momento invaluable y de un día que pensamos cambiaría todo para siempre. Y sí, México no se transformó en potencia y tampoco erradicó sus males dentro del fútbol, pero mientras el recuerdo de aquel 11 de agosto del 2012 viva, vivirá también la esperanza de algún día corregir el rumbo y alcanzar nuevos horizontes.
2: Una gran alegría, de un gran orgullo de sentirse mexicano, un gran ejemplo de saber que los mexicanos somos muy capaces, siempre y cuando tengamos la determinación, la fortaleza mental. Y un buen ejemplo de trabajo en equipo. No sé, no sabemos la exacta dimensión. Ojalá que sirva y que sea un buen ejemplo para los niños y los jóvenes que han visto que México gana, que México es campeón del mundo sub-17, es tercero sub-20, que es campeón olímpico.
0: Para Fórmula Deportes, Ángel Ricalde.
3: Veíamos las caras de los diferentes futbolistas de la época, muy jóvenes todos, un gran triunfo, un gran partido contra Brasil, un gran trabajo comandados por Luis Fernando Tena, porque como decía Oribe Peralta, este trabajo inició mucho antes y luego ya se fueron incorporando los refuerzos, que por cierto hay anécdotas que van saliendo con el tiempo, porque tenían la duda Enrique, Raúl Eduardo, de si llevaban a Memo Ochoa o a José de Jesús Corona como portero de refuerzo de los mayores de 23. Y bueno, el que decidió fue precisamente el entrenador de porteros de esa época, que era Navarro, que le dijo al flaco Tena, mira, yo creo que para lo que queremos nos sirve más Corona, y Chuy Corona tuvo una extraordinaria actuación. Y así han ido saliendo anécdotas, como el de Héctor Herrera, que ese día lo pusieron a jugar para marcar la salida de Neymar, y finalmente pues consiguieron el triunfo más importante en la historia del fútbol mexicano. Y pues me da tristeza decirlo, pero parece que fue un garbanzo a libra,
4: Pues hasta ahora sí, aunque hablando de olímpicos, Raúl, bueno, se consigue la medalla de bronce en los Olímpicos de Tokio 2020, pero pues sí, así ha sido el fútbol mexicano, ¿no? Dando chispazos, buenos resultados, los 2 títulos mundiales que se han conseguido en categorías inferiores, pero lamentablemente que no alcanza esto a permear para la selección mayor, y en donde pues sí se tuvo una buena actuación en el Mundial de Fútbol reciente, pero donde no das ese paso, ese salto de calidad como sí lo han dado otros países.
5: Pero nada es casualidad, ¿no? Al final se ganó la medalla de oro por el proceso que se llevó, que empezó. Ese proceso también incluyó aquella Copa América en donde hubo problemas de indisciplina, la pasó mal en aquel entonces el flaco Tena, y después el preolímpico, el tema de Tulón, y llegaron a Londres con mucho camino recorrido y con una muy buena unión. Pero si ves los futbolistas y la calidad de jugadores que había en aquella selección, al paso del tiempo, lo que llegaron a hacer en la selección mayor y lo que llegaron a hacer en su carrera, la verdad te das cuenta que hoy la calidad del jugador es mucho menor de lo que se tenía en aquel entonces, y se están produciendo menos futbolistas de calidad que lo que había antes. Eso es innegable, pero no, innegable.
3: Había grandes, grandes futbolistas ahí. Raúl Jiménez no era titular.
5: No, Raúl era, estaba Oribe, que estaba en estaba un gran
3: Oribe,
5: momento.
3: Exactamente, ¿no? Estaba Oribe, exactamente. Estaba Giovanni, que pasaba por un extraordinario momento. O sea, estaba también Héctor Herrera, también estaba Diego Reyes, estaba Chuy Corona, estaba Carlos Salcido. Un gran equipo ese.
5: Estaba Marco Fabián, estaba Javier Aquino.
3: Pero fue fundamental el proceso y el trabajo del Flaco Tena también, ¿eh? Y qué bueno que se consiguió eso. Ojalá se repite en Los Ángeles, pero ojalá esto sirva para que vengan más y mejores buenos resultados. Tenemos la esperanza de que los próximos Juegos Olímpicos, ya con la calificación que consiguió la sub-20 para los Juegos Olímpicos, que por cierto no era la selección a la que le hubiera tocado ir a la eliminatoria de los Juegos Olímpicos, pero lo consiguieron. Bueno, pues veremos ya cuando los tome Lalo Arce, porque quisiera aclarar esto, porque mucha gente dice, ¿por qué le quitaron la dirección de la selección de los Juegos Olímpicos a Alex Diego, no? Estaba estipulado que iba a ser Arce y el Alex Diego va a la sub-20. Pero bueno, ya, resumiendo, la selección de Luis Fernando Tena consiguió sin lugar a dudas uno de los triunfos más importantes del fútbol mexicano. ¿Qué le podemos añadir a esto? Pues títulos de sub-17, ¿no?
5: Digo, la confederación es aquella con Manolo Lapuente, pero yo creo que sí es el más importante.
3: No, desde luego. Pero para mí, y lo he dicho muchas veces, creo que el fútbol mexicano tiene una deuda todavía con Luis Fernando Tena. Regresamos.
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0: Territorio Animal.
8: La ninfa o Carolina. La ninfa es una pequeña cacatúa originaria de Australia que se ha convertido en una de las aves de compañía más deseadas del mundo gracias a su carácter afectuoso y su cresta móvil, la cual expresa sus diferentes estados de ánimo con total claridad. Estas aves son sumamente inteligentes y poseen una capacidad asombrosa para silbar melodías completas con una precisión increíble, interactuando activamente con los miembros del hogar. A diferencia de otros loros más grandes, las ninfas son pacíficas y disfrutan posarse en el hombro de sus dueños para recibir caricias prolongadas en la cabeza. Su mantenimiento requiere una jaula amplia, una alimentación variada y oportunidades para volar en espacios controlados y seguros. Su mirada expresiva y sus simpáticas mejillas anaranjadas conquistan de inmediato el corazón de cualquier amante de las aves.
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9: Arrancamos en Turquía porque medios locales informan que Romelu Lukaku tendría un acuerdo de palabra con el Fenerbahçe para convertirse en el nuevo atacante del club turco, por lo que solo estaría a la espera de la revisión de documentos por parte de su actual equipo, el Napoli, para que así el club italiano le dé el visto bueno a la salida del delantero belga, donde Fenerbahçe lanzó una oferta de 6 millones de euros. Volamos a Italia y es que Gennaro Gattuso habló sobre la posible llegada de Santiago Jiménez a la Lazio procedente del AC Milán, donde el técnico italiano criticó al jugador mexicano después de que Santi no muestre disposición de llegar a las Águilas, ya que supuestamente el mexicano pidió ser titular en caso de aceptar el fichaje. Aquí debe venir gente que tenga ganas de venir. Yo no estoy acostumbrado a convencer a los jugadores. En el fútbol no se puede prometer nada, dijo Gattuso. Volamos a Colombia porque la Conmebol confirmó que el duelo entre Santa Fe y River Plate, correspondiente a los octavos de final de la Copa Sudamericana, fue aplazado debido al terremoto que sacudió al país. Dicho duelo estaba programado para este miércoles y tentativamente se disputará el 19 de este mes en el Campín de Bogotá. Cerramos con información del Real Madrid y es que el defensa Marco Cucurella, quien es canterano del Barcelona, habló sobre su llegada al club blanco, equipo con el que fichó este mercado proveniente del Chelsea a cambio de 55 millones de euros.
10: Un orgullo, creo que no mucha gente puede decir que ha vestido esta camiseta. Hemos visto a grandes leyendas, es un club con mucha historia, el más grande de Europa, y estar hoy aquí creo que es un privilegio, un honor y sobre todo también un premio a todo ese esfuerzo que he tenido que hacer en toda mi carrera.
9: Esta fue una vuelta por el fútbol internacional. Regresamos al estudio.
11: Hablando de Cucurella, nos mandó una foto Beto Campos. Vino a jugar un torneo de Independencia cuando estaba en la sub-17 del Barcelona. La foto que nos manda es un partido contra sub-17 de Pumas, que ganó Pumas 2-0 al Barcelona, por cierto. Ahí jugaba en el Barcelona. Y ahora ya, bueno, va a acabar jugando en el Real Madrid. Y antes de ir con Dani Gironès, el asunto de Santi Jiménez. Santi Jiménez está muy cerca del Porto, pero muy cerca del Porto. Y lo que dice el señor Gattuso, pues no es la realidad. O sea, tampoco el Milan lo quiso, le dio facilidades para ir a Lazio, y lo va a prestar al Porto con opción de compra. Y bueno, pues ojalá tenga éxito. Ahora sí, Dani Gironès, porque se juega allá en Europa la Supercopa. Adelante, Dani.
12: Un saludo, compañeros de la Fórmula ES. Mañana, primer plato fuerte de la temporada, final de la Supercopa de Europa 2026. Entre el Paris Saint-Germain, campeón de la Champions, y el Aston Villa, campeón de la Europa League. Con dos españoles en los banquillos. Luis Enrique por parte del Paris Saint-Germain y Unai Emery en el Aston Villa. El estadio será el Red Bull Arena de Salzburgo, a partir de las 9 de la noche, hora española. El gran duelo. Escuchemos primero a Luis Enrique.
13: Y la primera, creo que hace ya muchos años que el fútbol español está al máximo nivel, sea jugadores, sea la selección, sea entrenadores. Creo que es algo que nos tiene que hacer sentir orgullosos. Y con este segundo mundial, esta segunda estrella, espero que sea el inicio de muchos más triunfos para la selección y para el fútbol español. Yo creo que hace ya algunos años el señor Luis Aragonés, que yo considero que fue el primero que abrió realmente el camino, ayudado también por el Barça de Pep Guardiola en ese momento, con muchísimos jugadores españoles, jugando de una manera muy determinada. Creo que hace ya más de una década que España juega a todo lo que sabemos jugar de manera asociativa, un fútbol muy identificable, y creo que ha sido y es algo que nos tiene que hacer sentir orgullosos. Y el futbolista español es un futbolista muy valorado y apreciado, lo mismo el entrenador, lo mismo los dirigentes, y yo creo que es algo positivo.
12: Ahora es el turno de Unai Emery alabando a Luis Enrique.
14: Bueno, hablando de técnicos españoles, en este caso de buenas tardes, de Luis Enrique, es difícil catalogar al mejor entrenador, pero si hablamos de la Champions League y ganándola dos veces con su trayectoria además anterior, pues ahora mismo, sabiendo el respeto que tengo por otros entrenadores que son muy buenos, también españoles, como puede ser Guardiola, Arteta, creo que Luis Enrique es el mejor. Ahora mismo es el mejor. Entonces, enfrentarnos a él a nivel de equipo, a nivel de futbolistas y a nivel de entrenador es un reto. Y es un reto y un test siempre. Entonces, a mí me gusta jugar contra los mejores. Y cuando jugamos contra los mejores, pues tratamos de encontrar la mejor respuesta nuestra. Y Emiliano Martínez está esta semana todavía finalizando sus vacaciones.
12: El Paris Saint-Germain se ha quejado del vestuario del Estadio de Salzburgo, ya que le ha tocado el de visitante, no apto para un equipo campeón de la Liga de Campeones. Por otro lado, el ex blaugrana Lucas Digne acaba de fichar por el Paris Saint-Germain. El pasado domingo aún estaba en las filas del Aston Villa. Y mañana podría debutar con el Paris Saint-Germain, ya que tiene los papeles en regla para disputar el partido. Un poco de morbo para mañana, para disputar ese partido entre el Paris Saint-Germain y el Aston Villa. Desde Europa, Daniel Gironès.
11: Tiene razón Luis Enrique, el fútbol español de un tiempo para acá se ha posicionado con jugadores, con técnicos como de lo mejor del mundo, y me llama mucho la atención lo que dijo el técnico del Tottenham, que el mejor técnico para él es Luis Enrique, superando inclusive en su comentario a Pep Guardiola. Y me llama la atención Enrique Raúl Eduardo, no sé si estarán ustedes de acuerdo, a ustedes les gusta más uno, el otro.
15: Pues yo creo que está más vigente Luis Enrique, ¿no? Simplemente por lo que ha hecho con el Paris Saint-Germain, pero no te puedes descartar lo que ha hecho Guardiola con Barcelona primero y después con el City. Entonces, bueno, yo creo que es cuestión de gustos y también de vigencia.
16: A mí me gusta, por un poquitito más, me gusta más Guardiola. Por un, la manera de jugar de los equipos de Guardiola me gusta más. Luis Enrique es mucho más, me parece, mucho más vertical. Los dos son de recuperar pronto el balón. Los dos han jugado muy bien, han hecho jugar muy bien a sus equipos. Pero sí, yo me quedaría un poquitito arriba con Pep Guardiola.
11: Con Pep Guardiola. Yo les doy empate cualquiera. Me encantaría que dirigiera el Atlante, pero...
16: Oye, pero decías de los entrenadores, acaba el Liverpool contrató a Anthony Iraola, ahí no. Va otro español, Xavi Alonso al Chelsea, por todos lados, ¿no?
11: Hubo una época que no había un solo entrenador trabajando fuera de España, que los futbolistas españoles no salían, y ahora por todos lados están, ¿por qué? Porque han trabajado muy bien. Pero vámonos a Los Ángeles, California, porque está Humberto Barrera. ¿Cómo estás, Humberto?
17: Hola, ¿qué tal, Raúl? Enrique Roledor, un saludo. Los saludo de efectivamente desde aquí, Los Ángeles, en el estadio de los Dodgers, en donde hoy es la herencia salvadoreña, en donde pues le hacen un homenaje a toda la comunidad y nuestros hermanos salvadoreños, el equipo de los Dodgers, en donde darán de regalo una camisa. Raúl, hoy estuvimos temprano allá en el Carson, en donde juega el Galaxy, y es que convocaron una conferencia de prensa para precisamente presentar ante los medios al Chucky Lozano, y es que ya está aquí, ya entrenó, ya se siente listo. Tuvimos la oportunidad precisamente de platicar con él en esta conferencia, en donde habla de su llegada al Galaxy, también que llega en muy buenas condiciones físicas, y por supuesto no cierra las puertas a la selección mexicana. Aquí lo escuchamos.
18: Muy contento de estar aquí, son grandes jugadores, la verdad que me han recibido de la mejor manera, son muy buenas personas y la verdad que muy contento de poder pertenecer a un vestidor de esta magnitud con grandes jugadores y la verdad que muy emocionado, tanto ellos como yo, para iniciar esto. Yo creo que volver a jugar es algo único, como siempre lo he dicho, para mí el fútbol es mi vida, lo he hecho desde los 5 años y bueno, volver a retomar el fútbol creo que es algo increíble. Llego a un gran club, a un gran vestidor, lo he visto, lo he sentido y son grandes personas. Y bueno, a tratar de ayudar, de encajar de la mejor manera y bueno, ayudar al equipo y al vestidor. En este momento no he tenido ningún acercamiento con Rafa, yo siempre estoy abierto a estar dentro de la selección, me encanta, me fascina y siempre me siento muy orgulloso de pertenecer a la selección y representar a México. Si en algún momento se acerca, yo encantado y feliz de tener una plática con él.
17: Pues las palabras del Chucky Lozano, que vaya, utilizará el número 11 en su playera. El Galaxy tiene 22 puntos, todavía tiene posibilidades de calificar a los playoffs. Sin embargo, es un poco difícil, el LAFC tiene 34 junto con Vancouver, Raúl, así es que veremos cómo le va al Chucky. Él dijo que ya está a la orden del técnico Greg Vanney para precisamente pues debutar con el equipo angelino, donde han pasado Jorge Campos, Carlos Hermosillo, Luis Hernández, los hermanos Dos Santos, y ahora el turno para el Chucky Lozano, después de venir a San Diego, que justamente en 2 semanas los va a visitar, y bueno, hay que recordar que pues no salió en tan buenas condiciones de ahí, pero bueno, muy profesionalmente él dice que está comprometido con el Galaxy, Raúl.
11: Humberto, muchísimas gracias, un abrazo hasta Los Ángeles, California. El Chucky estuvo entrenando para si llegaba alguna oportunidad, y bueno, qué bueno, ojalá tenga mucho éxito, ojalá le vaya muy bien, y pues ya dependerá si puede regresar a la selección o no, de cómo ande, pero que tenga éxito, porque caramba, la temporada pasada, el año pasado con San Diego no le fue del todo bien. Regresamos.
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15: En el tenis, el suizo Stanislas Wawrinka confirmó su participación en el Cancún Open, torneo Challenger 125, que se desarrollará del 17 al 23 de agosto en el Cancún Country Club, con un cuadro principal de 28 jugadores en singles y 16 parejas en dobles. Además, se confirmó la participación del canadiense Denis Shapovalov y los argentinos Sebastián Báez y Juan Manuel Cerúndolo, mientras el mexicano Rodrigo Pacheco recibirá uno de los Wild Cards. En el béisbol de la Liga Mexicana, Piratas de Campeche derrotó a Pericos de Puebla por pizarra de 8-0 en duelo pendiente de los playoffs y empatan su serie a un juego por bando. Sultanes de Monterrey derrotó a Charros de Jalisco por pizarra de 3-2 y toma ventaja en su serie por 2 juegos. Hoy continúa la actividad con los Diablos Rojos del México enfrentando a Guerreros de Oaxaca, Olmecas de Tabasco contra Bravos de León, Toros de Tijuana contra Algodoneros de Unión Laguna y Caliente de Durango contra Acereros de Monclova. Y en el básquetbol de la NBA, la liga dio a conocer parte del calendario de la próxima temporada que dará inicio el 20 de octubre, con LeBron James estrenándose con los Sixers de Filadelfia contra los campeones, los Knicks de Nueva York, en el Madison Square Garden. La primera cartelera abrirá con los Celtics de Boston visitando a los Pistones de Detroit y cerrará con los Spurs de San Antonio enfrentando al Thunder de Oklahoma en San Antonio.
16: Señor Burak, Raúl, bueno, pues los vikingos de Minnesota ya tienen mariscal de campo titular y además van a ser 4 años consecutivos, 4 distintos mariscales de campo. La campaña del 2023 inició Kirk Cousins como mariscal de campo titular. En el 2024 fue Sam Darnold, que tuvo una campaña sensacional, 14 victorias en la temporada regular, aunque no le fue muy bien, que digamos, en la postemporada. J.J. McCarthy fue el mariscal de campo titular en la campaña del 2025, en su segundo año, después de que en el primero se pasó lesionado en una rodilla. Y ahora para el 2026 llegó Kyler Murray, procedente de los Cardenales de Arizona. Además, una ganga para los vikingos de Minnesota, porque de su salario de la próxima temporada de casi 37 millones de dólares, los vikingos pagan solamente 1.300.000. El resto, 35 millones y medio, lo pagan los Cardenales de Arizona. Y bueno, Kyler Murray ha sido designado como el mariscal de campo titular, cosa que no me parece una sola sorpresa. Finalmente tiene mucho más camino recorrido. Lamentablemente en ocasiones se ha cuestionado su compromiso, también han venido muchas lesiones en el camino, pero sí es mejor que McCarthy. En realidad se equivocó el equipo de los vikingos al haberlo tomado con la selección número 10 total del draft del 2024. Solamente tiene 10 inicios, no solamente no ha rendido en el terreno de juego, sino por otra parte también ha tenido muchísimas lesiones. Así que llega Kyler Murray, creo que le va a ayudar a los vikingos de Minnesota, que también tienen por ahora a otros dos mariscales de campo en el roster, Carson Wentz, el veterano, y también está Max Brosmer. El equipo de los vikingos inicia su pretemporada este fin de semana, el sábado, van en contra de los gigantes de Nueva York, los remozados gigantes de Nueva York. Ya ha señalado Kevin O'Connell, entrenador jefe de los vikingos, que vamos a ver tanto a Murray como a McCarthy en el terreno de juego. Yo debo suponer que Raúl Eduardo, como aficionado de los vikingos, debe estar contento.
17: Muy contento, y era algo lógico que se diera la noticia oficial. McCarthy tuvo oportunidad, yo creo que se equivocaron en dejar ir a Darnold la temporada pasada. Había que pagarle y que McCarthy aprendiera ahí para ver si en un futuro hubiera tenido posibilidad, pero con Kyler Murray en el equipo es normal y lógico que sea el mariscal de campo. Ojalá se adapte al sistema de juego de O'Connell. Es un quarterback que normalmente los vikingos no tienen quarterbacks que tengan esa opción de correr, ¿no? Enrique, por ahí le puede funcionar con el gran cuerpo de receptores que tiene Minnesota.
16: De acuerdo, sí, y lo que mencionabas de los mariscales de campo recientes de los vikingos, tanto Kirk Cousins como Sam Darnold son mariscales de campo de bolsa de protección. Así que, pues vamos a ver a Kyler Murray, mariscal de campo bajito para estándar de la NFL, pero creo que sí les va a ayudar. Kevin O'Connell es un gran entrenador en jefe con una notable vocación ofensiva, y pues sí creo que le va a ayudar a los vikingos. Una división complicada, eso sí, con los Osos de Chicago, con los Empacados de Green Bay, y bueno, pues desde luego la batalla está muy, muy sólida en ese aspecto. Bueno, por otro lado también los Raiders, ellos van a iniciar su pretemporada jugando este fin de semana, y ha señalado su entrenador en jefe, Clint Kubiak, que para el partido que van a tener en contra de Arizona, Fernando Mendoza, que fue campeón colegial con Indiana la temporada anterior, que ganó el trofeo Heisman al mejor jugador colegial, que fue el número uno dentro de todo el draft anterior. Bueno, Fernando Mendoza va a tener actividad. No precisamente se cree que va a iniciar el partido. Kirk Cousins es el que debería estar como mariscal de campo titular en el partido de este jueves en contra de Arizona. Pero dice Cubia que Fernando Mendoza va a tener bastante actividad, que inclusive sería con algunos de los titulares en la línea ofensiva, y más les vale para cuidar a Fernando Mendoza. Ahora que mencionaba Max Crosby, hace unos cuantos días tuvo un incidente Cousins con Max Crosby, que es su mejor lineado defensivo, que recordaron ustedes, hace unos meses se había señalado que iban a negociar a los Cuervos de Baltimore, venían selecciones de primera ronda para los Raiders. Sin embargo, en un examen físico dijeron los Cuervos, ¿saben qué? Mejor ya no. Y entonces se lo quedaron los Raiders a Crosby. Bueno, Crosby pues se tuvo ahí un incidente de golpes con Kirk Cousins, el mariscal de campo, pero bueno, pues dicen que es algo que es totalmente normal. Total que bueno, Mendoza verá actividad con los Raiders este jueves en contra de Arizona, aunque Cousins va a ser mariscal de campo titular. Bueno, hablando acerca de la Liga Mexicana de Béisbol, lo que mencionaba Betsabe hace un momento, puntualizando algunas cosas, la victoria de Campeche ayer sobre Puebla fue aplastante, 8-0, pero dos cosas a destacar. Una, el gran picheo de Joe Record para el equipo de los Piratas, porque fueron 7 entradas sin recibir carrera y ponchó a 10. Y del otro lado, a la ofensiva, Armando Álvarez, que conecta un gran slam, un home run con la casa llena. Y eso impulsa la victoria a los Piratas para empatar la serie, una victoria por bando. Y por otro lado, en el norte, el partido de los Sultanes en contra de los Charros de Jalisco, esta serie que tuvo que moverse, al igual que la anterior de Puebla contra Campeche por la lluvia. Daniel Menden lanza bastante bien por el equipo de los Sultanes, que ha tenido dos muy buenas salidas. Primero el Manny Bañuelos en el partido uno, y el partido número dos con Menden, que son cinco entradas, una carrera y seis ponches para que los Sultanes ganen 3-2 y tome ventaja de 2-0. Es la única serie que tiene ventaja de 2-0, porque en las otras que se reanudan el día de hoy, pues están empatados a una victoria por bando. Diablos, que va a Oaxaca contra los Guerreros. Atención para los Diablos, son el mejor equipo en la campaña regular de la liga. Gran ofensiva, pero su picheo es regular. Y en esta serie, en contra de los Guerreros, han batallado bastante. Ganaron los Diablos el primer partido, pese a que recibieron 11 carreras. Pero el segundo fueron dominados y vencidos por el equipo de los Guerreros. Tabasco contra el equipo de León también es uno de los duelos para el día de hoy. En el norte, Tijuana, que fue el mejor equipo durante la campaña regular, estará visitando a los Algodoneros de Unión Laguna. Y Durango, que viene de ganar su primer partido en postemporada de 1978, juega en contra de los Acereros en Monclova. Así las cosas de la Liga Mexicana de Béisbol. En el béisbol de Grandes Ligas, bueno, por cierto, el día de ayer, pues no le fue muy bien que digamos a Tarik Skubal su segunda apertura con los Dodgers. Estuvo la semana anterior en contra de los Cachorros de Chicago. Ahí no fue una mala apertura de Skubal, simplemente no hubo apoyo a la ofensiva. El día de ayer no fue una buena apertura, sin embargo, lo rescatan sus compañeros, se va sin decisiones, los Dodgers ganan. Y hoy va Blake Snell. Blake Snell, que estará reapareciendo después de una larga, larga estancia en la lista de lesionados. Snell, que va con 0 ganados, 1 perdido, tiene 12 en su porcentaje de efectividad. Y seguramente va a ayudar a los Dodgers, que en sus últimos 10 partidos ha perdido 8. Aún así, mantiene una buena ventaja en el oeste de la Liga Nacional, ventaja de 7.5 sobre Arizona y San Diego, que está a 8.5. Pero bueno, pues poco a poco, en lo que se acomoda Tarik Skubal, en lo que regresa Snell, en lo que tenemos a Glasnow, pues el equipo de los Dodgers empieza a formar esta rotación abridora que va a ser sensacional para la postemporada. Quizás a Otani, Raúl Rodríguez, lo veamos hasta octubre lanzando.
17: Sí, no hay necesidad de arriesgar esa rodilla lesionada de Otani. A los Dodgers les urge voltear la inercia, ¿no, Enrique? Porque decías la cantidad de partidos que han perdido, 8 partidos de los últimos 10, y no están jugando bien, esa es una realidad, ¿no? Habían estado jugando muy bien, les urge voltear la inercia, sobre todo si se puede antes del jueves, que abren serie contra Milwaukee, mucho mejor.
16: Bueno, y Milwaukee, que es el mejor equipo de Grandes Ligas en ese momento, ¿no? Y además con el Jacob Mizorowski, que pinta para ser el ganador del trofeo Cy Young de la Liga Nacional, es una serie muy, muy importante para los Dodgers en contra de los Cerveceros, que sin hacer mucho ruido y sin grandes contrataciones han tenido la mejor marca del béisbol de las mayores este año y el anterior. 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Vamos a tener MLB en vivo, vamos a ver todo lo que sucede en los parques de pelota en vivo entre 7 y 9 de la noche. Y bueno, el factor LeBron James. La NBA estaba esperando a ver a qué hora el señor decía, me voy a jugar con tal equipo. Cosa que sucedió hace 2 semanas. Y entonces ya se pusieron a trabajar en el calendario. Y entonces vamos a tener el 20 de octubre, cuando inicia la temporada, a LeBron James y los 76 de Filadelfia, equipo por el que firma por 2 años y $8 millones, en contra de los campeones, los Knicks de Nueva York, que por cierto aplazaron con Filadelfia en la postemporada. Y por cierto, ese día también estará jugando bueno, algunas otras escuadras como San Antonio. Y luego para el día de Navidad, que es algo muy interesante porque la NBA se había adueñado el día de Navidad, 5 partidos uno tras otro. Bueno, pues vamos a tener a LeBron James con Filadelfia enfrentando a los Lakers de Los Ángeles, su ex equipo, pero pues la NFL también vio que es un nicho bastante bueno, así que tendrá que pelear la NBA sus 5 partidos contra 3 de la NFL, Green Bay contra Chicago, también Buffalo, Denver y los Carneros en contra de Seattle, así que bueno, pues para que le guste el deporte es un gran día, Raúl.
18: Perfecto, no se vaya, regresamos. 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
23: Explorando la naturaleza.
24: Símbolo de fuerza y longevidad. El roble es esencial en los ecosistemas templados. Produce bellotas, un alimento clave para numerosas especies de fauna silvestre. Su madera, extremadamente dura y resistente, ha sido utilizada históricamente en la construcción naval y de barricas. Estos árboles pueden vivir cientos de años, convirtiéndose en pilares históricos y biológicos de los paisajes europeos y americanos.
25: Información sorprendente.
26: Las jirafas duermen solo 20 minutos al día. Esto para mantenerse alerta ante posibles depredadores que acechan en la sabana africana.
25: La importancia del saber.
26: El ojo humano puede distinguir más de 10 millones de colores diferentes, aunque nuestro cerebro no siempre los procese todos.
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28: El presidente colombiano Abelardo del Espriella rectificó a 181 el número de muertos tras el terremoto registrado en Colombia, balance que contrasta con los 240 fallecidos que fueron contabilizados por las autoridades de los departamentos más afectados. El gobierno de Argentina cobrará la atención sanitaria en hospitales a extranjeros sin residencia permanente. Por ello, deberán presentar un seguro de salud privado o pagar para ser atendidos en hospitales administrados por el Estado, excepto las situaciones de emergencia. La medida fue organizada en una resolución del Ministerio de Salud. Este miércoles en España se apreciará un eclipse de sol total que reunirá a millones de personas. Se espera que su punto máximo sea aproximadamente a las 8:20 p.m. hora España. La vicealcaldesa de Madrid, Itma Sanz, ha reiterado la necesidad de protegerse con gafas homologadas para ver el eclipse de sol y evitar lesiones. Informó Diana Cruz. 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
18: En la Liga MX Femenil.
29: Culminó la actividad de la jornada 2 de la Liga Femenil con el empate 1-1 entre Atlas y Pachuca en el Jalisco. Y las Águilas del América se despacharon con Cruz Azul con una goleada histórica de 10-0 en la cancha del Estadio Azteca. Escuchamos a Israel del Real, director técnico de las Celestes.
30: Pues hay que asumir la responsabilidad y lo que venga por parte de la directiva, por parte del club, pues al final de cuentas son decisiones que ellos ya determinarán. De mi parte, pues queda seguir trabajando, seguir asumiendo el compromiso con mucha responsabilidad y tratar de cambiar, ¿no? Porque esta no es la, como lo dije al principio, ni la cara que se merezca la afición, la institución, obviamente tampoco la directiva, y como se los dije, tampoco es lo que nos representa ni lo que nos define como equipo, y tampoco en lo personal mi trabajo, ¿no?
29: Santos derrotó a Querétaro 2-1 en la Corregidora. Pumas venció a Necaxa en el Estadio Victoria por marcador de 2-1. Rayadas de Monterrey venció al Atlante 3-1 en el Gigante de Acero. Chivas goleó a domicilio a Puebla 4-1 en el Cuauhtémoc. Atlético de San Luis derrotó en casa a Tijuana 2-1. Mientras Toluca venció a Juárez 2-0 en el Nemesio 10 y Tigres le gana a León 2-1 en el Bajío. Tras las primeras dos jornadas, Tigres, Toluca y Monterrey lideran el sector A con 6 puntos, mientras León, por mejor diferencia de goles, se coloca como mejor cuarto puesto. En el grupo B, América y Chivas lideran con 2 victorias, mientras Pumas y Atlético de San Luis se colocan como terceras y cuartas con 3 unidades.
1: Agradecemos la presencia de Hernán Garza, que es director del Abierto GNP, que bueno, pues es un torneo ya muy tradicional y que se vuelve a jugar nuevamente. Han pasado por ahí grandes, grandes tenistas, ya estaremos platicando de esto, y también un muy buen repertorio para lo que viene ahora. ¿Cómo estás, Hernán? Gusto saludarte.
2: ¡Uy, qué gusto! ¿Cuántos años?
1: ¡Hombre! ¡Qué gusto verte!
2: Bueno, el torneo ya lleva 18.
1: Sí, claro, y oye, estaba viendo la gente que ha pasado por este torneo, entre otras Venus Williams y gente de gran nivel, ¿eh?
2: Ivanovic, Kerber, Muguruza, ganó 2 veces aquí el torneo Muguruza. Pues todas campeonas del Grand Slam.
1: Sí, exactamente.
2: Bueno, y ahora, Linda Noskova, la campeona de Wimbledon.
1: De Wimbledon, ni más ni menos, Enrique.
16: Sí, así es, don Hernán, quiero saludarlo y muchas felicidades porque es un gran esfuerzo mantener este torneo, y no nada más el tenerlo, sino el que vaya creciendo con el paso del tiempo, que es un torneo categoría 500 que inicia el 22 de agosto, y además de la campeona de Wimbledon, el cuadro principal luce muy bien. Platícanos acerca de él, por favor.
2: Bueno, pues viene la finalista de Roland Garros. Chwaliski. Maja Chwaliski. Fue la finalista de Roland Garros este año. Y bueno, pues viene Alejandrova. Hace 2 días derrotó a Sabalenka. O sea, el cuadro de este año es el mejor cuadro que hemos tenido en toda la historia. Está cerrando en la 53 del mundo. El main draw, el cuadro principal. Uh-huh. El de calificación está cerrando en 80 del mundo. O sea, tenemos las mejores tenistas aquí del mundo.
17: Sin duda, Hernán, ¿cómo estás? Qué gusto saludarte. Buenas tardes. Un gran cartel. Y además de todo, para la gente que vaya, la gente que no ha ido, porque digo, sabemos que es un torneo ya de mucha tradición, que año con año repite mucha gente, pero a la gente que no ha ido, unas instalaciones increíbles, ¿no? Además del estadio, todas las canchas aledañas, el tema de comida y demás, se la van a pasar sensacional.
2: Muchos eventos, hay conciertos, hay el Kiss Day, un evento que todos los años, ahorita estamos ya sold out, 700 niños ya se registraron y pues la verdad que es un evento con el que iniciamos, muy bonito, se inicia con una cena de bienvenida a todas las jugadoras y la verdad que estamos muy contentos porque cada año como que el torneo va de menos a más. 18 años ya con este evento y muy contentos, yo creo que hemos colaborado con la promoción del tenis en nuestro país. Yo creo que el tenis, la verdad, ahorita está en sus mejores momentos. El tenis femenil ha tenido un gran resurgimiento y yo creo que todo esto se lo debemos pues a todos los torneos que hay en el país. La verdad que hay muy buenos torneos. Guadalajara, San Luis, pues todo el mundo tiene. Hay muchos torneos de mujeres sí. En el país.
1: Sí, ahora, este torneo es muy especial. Hay que recordar que hay 18 torneos que son 500 en el mundo y bueno, pues ustedes tienen uno de los que son 500, que es muy buen torneo, y por si fuera poco, $1,200,000 es la bolsa para este torneo.
2: Empezamos en 250.
1: Es nomás.
2: En el 2009. Y ahora pues ya es una bolsa ya mucho, muy grande, pero bueno, es esto. Ha traído muchos beneficios. A nivel competitivo, las jugadoras que han pisado aquí en Monterrey, te estoy hablando desde las Williams, Kerber, Muguruza, Noskova, Azarenka, cantidad de jugadoras de las mejores del mundo han estado aquí en Monterrey. Yo creo que entre ellas mismas pues, se han platicado y bueno, dicen que se la pasan bien aquí en Monterrey.
1: ¿Cómo no? Desde luego. Hernán, oye, pues mira, nuevamente felicidades. Enrique, tú ya has estado por ahí.
16: Sí, a mí me tocó estar por ahí hace 11, 12 años, platicaba fuera del aire con don Hernán, que pues era la final y pues lamentablemente con un aguacero brutal. Y bueno, se tenían que ir las jugadoras, el partido se tenía que jugar y terminó un poco tarde, pero algo que me encantó fue la colaboración de todo mundo, ahí con unas esponjas secando la cancha y también unas aspiradoras y bueno, de todo. Y la verdad había un ambiente, ahora sí que muy buena onda. Y es lo que se mantiene en este torneo, porque hablaban acerca de la bolsa, pero muchas veces no nada más es cuestión de dinero, sino es cuestión de cómo se la pasan los jugadoras y cómo viene la publicidad de boca en boca. Así que, felicidades.
2: Gracias, Enrique, qué amable.
1: Pues por allá nos vemos del 22 al 29 de agosto, del 22 al 29 de agosto, para ir a este gran torneo de tenis y luego para echarnos unas agujitas por allá y está todo arreglado, Hernán.
2: ¿Un cabrito?
1: Hombre. Un abrazo, Hernán, y nuevamente felicidades.
2: Qué amable, Raúl, les agradezco mucho tiempo que me dieron.
1: Al contrario, gracias a ti, un abrazote.
2: Y me mando un gran abrazo.
1: Gracias. No tiene mucho mérito con seguir con este torneo tanto tiempo y aparte un torneo que va ganando en prestigio y va ganando en prestigio. En fin, el fútbol internacional, me decías que arranca mañana, ya nos platicaba Dani Gironès, con este super evento, ¿no?
17: Sí, la Supercopa de Europa, Paris Saint-Germain contra el Aston Villa a la 1:00 p.m. Precisamente noticia del Paris Saint-Germain. Ayer decíamos y comentábamos el tema de Ferran Torres, que estaba el estira y afloja. Ferran Torres ya no se va a presentar con el Barcelona. Mañana se tenía que presentar al entrenamiento donde iban a llegar todos los internacionales. Ferran Torres está prácticamente arreglado con el Paris Saint-Germain, 50 millones de euros le paga el París al Barcelona y será a partir de la próxima temporada nuevo jugador del Paris Saint-Germain. Se volverá a encontrar con Luis Enrique, que ya lo tuvo en la selección nacional.
1: Fue su suegro,
17: correcto. Sí. A ver si no, donde hubo fuego, cenizas quedan.
1: ¿A ti que te gusta el color rosa, Enrique?
16: Pues sí, Raúl, pues sí, cualquier cosa ahí para la revista de chismes, para el Hola,
1: ¿no? Para el Hola, exactamente. ¿Qué tenemos?
3: Para cerrar.
1: Esto es increíble, Enrique. Un batazo de fair ball y se va subiendo pegadito por la tribuna, por el pasamanos y ¡pum! Se perdió. Increíble,
16: Sí, es un doble de terreno, pero sí. Parecía como de esas maquinitas, ¿no?
1: Ándale.
16: Hace recorrido el pinball machine que le llaman. Y oye, es muy, muy curioso.
17: Oye, Enrique, si hubiera subido por la barda como la hizo y se regresa al campo, ¿sigue siendo bola viva o ya era bola muerta por el hecho de estar ahí en la barda?
16: No, por estar ahí ya es bola muerta.
17: Ya bola, o sea, doble de terreno en inmediato.
1: Noble el terreno, pero yo, ¿habías visto algo similar, Enrique?
16: Nunca. No, un recorrido así, Raúl, nunca,
1: Es increíble, ¿no?
17: Es en Japón, ¿no?
16: Me parece que sí, ¿eh? Sí, es en Japón.
1: Sí, es en Japón.
17: Sí, porque intenté leer la barda
16: en Corea, no sé qué es Corea.
1: No, es Corea. Mm. Es Corea.
16: Porque es que no alcancé a distinguir exactamente los rasgos de la escritura.
1: Sí, es que el anuncio ahí era de cerveza coreana. Pero bueno, ahí está, estas cosas raras, rarísimas que pasan en el deporte. Es increíble, la gente que nos sigue en la radio es fair ball y va por tercera y va, se mete a zona de foul, ya después de ser fair ball, se sube a la tribuna y va por el pasamanos.
17: Oye, le va ganando Columbus 1-0 a Pumas al minuto 16. Columbus tiene posibilidades de clasificar. Y hoy por la noche, uno de los partidos que amablemente la MLS le dio a la Liga MX, hoy a las 8, Tigres contra Toronto, allá en el Estadio Universitario. Tigres con posibilidades todavía de clasificar.
1: Y les digo una cosa, el equipo de Charlotte que recibe a Pachuca, el partido no ha empezado porque se demoró por tormenta eléctrica. Con esto nos vamos y no se vaya, viene Pepe Cárdenas.

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